0: poder organizar turnos. Son medidas económicas y organizativas. Yo creo que van, que podrían mejorar mucho, lo que digo, las condiciones laborales de los médicos y la atención a los pacientes. Pero por otro lado tenemos la huelga nacional.
1: Sí, ahora pasamos a la nacional, pero aquí en lo autonómico se está poniendo bastante el foco en esa menor penalización a los médicos que compaginen la labor en la sanidad pública con la privada. Recuerdo los datos y es que actualmente es una de las comunidades que más penaliza al médico que trabaje también en la privada con, ¿cuánto es? Más de 1.000 euros, ¿no? Mensuales.
0: Son 1.100 euros mensuales. 1.100 euros. Lo que penaliza, sí.
1: Y entonces bajaría, con esta medida de la consejería, ¿bajaría esa penalización a cuánto?
0: A 415 euros y sigue siendo la más alta de España también.
1: Sigue siendo la más alta. Bueno, y eso sí, que la bajada es más del 50%. ¿Esto realmente va a tener qué tipo de consecuencias? Me refiero más allá de los facultativos en la población, porque según tengo entendido, médicos que están ahora mismo solo en la privada podrían compaginar.
0: Claro, eso, y no solo eso. Por ejemplo, hay determinadas especialidades muy específicas, como a lo mejor anestesia, dermatología, que todos los años nos llaman residentes que acaban para ver aquí si existe la exclusividad y cuánto es. Y claro, y cuando le dices el precio, pues se echan para atrás y no quieren venir a Asturias.
1: Ya, de Asturias que marcha a otras comunidades precisamente por esto,
0: pues sí,
1: ¿no?
0: Pues, por ejemplo, hay médicos, trabajando en la pública de León y en la privada de Asturias. Claro, que eso todavía más sangrante.
1: Madre mía.
0: Entonces, bueno, claro, es decir, la exclusividad hoy puede ser un concepto que puede, bueno, pues que a lo mejor se puede entender en parte, bueno, por gobiernos progresistas, pero claro, lo que no puede ser es que penalice después a la sanidad. Es decir, que el resto de las comunidades, tú compites con todas las comunidades, y hay comunidades que es cero en la exclusividad, es cero. Pero claro, bueno, claro, tú si tienes la más alta de España, que es más del doble que la siguiente, claro, pues hay médicos de fuera, sobre todo, que no te van a venir aquí.
1: Claro. Oye, Diego, claro, esto llega, como tú dices, después de unas largas negociaciones con la Consejería de Sanidad en Asturias, y parece que ese acuerdo que habéis alcanzado el SIMPA y la Consejería sí se va a hacer efectivo a partir de hoy, pero se mantienen esas peticiones a nivel nacional, que cuáles son, recuérdanos, para distinguir entre las reivindicaciones autonómicas y las nacionales, por favor.
0: Claro, nosotros tenemos que recordar que la sanidad está transferida, si dijéramos nuestras normas de funcionamiento o nuestro régimen laboral, eso depende de Madrid, porque es a nivel nacional. Por ejemplo, el tema de hacer guardias, el tema de los descansos, eso hay un régimen nacional que es igual para todos. Y tú aquí en la economía, lo que es la autonomía, pues puedes un poco matizar más bien el tema económico, lo que se paga por guardia, etcétera, etcétera, lo que se paga por un trienio, pero claro, hay normas generales que desde aquí no se pueden cambiar. Entonces, tú aquí lo autonómico puedes organizar lo que comentamos, temas de flexibilidad laboral, alguna mejora económica, pero por ejemplo, lo de seguir haciendo las jornadas prolongadas, el tema de los descansos de la guardia, etcétera, etcétera, eso es toda una normativa nacional. Y eso aquí poco puede hacer la comunidad. Entonces,
1: por
0: cuando
1: tanto,
0: dice la ministra
1: perdona,
0: en la comunidad, la ministra dice, bueno, no, es que porque prácticamente todo depende de la comunidad. Pues no es cierto.
1: Claro.
0: Depende mucho de Madrid.
1: Es por eso por lo que va a seguir, es decir, para tratar de entenderlo aquí, los asturianos, asturianas que escuchan el programa y que están pendientes de qué va a pasar la semana que viene, porque como tú dices, oye, las listas de espera se están engrosando en estas semanas de huelga y hay que dar un poquito de información. Entonces, por mucho que hoy se celebre esas concesiones de la Consejería de Sanidad, ¿no?, que habéis alcanzado ese acuerdo, ¿se mantiene la huelga por el tema de las competencias nacionales?
0: Eso es la semana que viene. Ayer le dijeron todos los consejeros, sin excepción, y de los diferentes partidos políticos, a la ministra que se sentara a negociar con los médicos. Y la ministra dice que se sienta, que no va a cambiar nada del estatuto. Yo quiero recordar a los oyentes que es un estatuto que no ha sido negociado con los médicos. Es decir, nos va a cambiar nuestras condiciones laborales y por lo menos queremos que nos escuchen y opinar del tema, que somos los que lo vamos a sufrir. Entonces, y ella se niega a sentarse, a hablar con los médicos. Entonces, claro, el tema está muy enquistado. Y eso lo han pedido todos los consejeros. Es que es una cosa que no tiene sentido ya.
1: Los últimos anuncios que hemos escuchado a raíz de esa negativa ayer de la ministra es que, por ejemplo, dentro del servicio de digestivo en el UCA, se suman ya a las suspensiones de actividad extraordinaria que se realizaba por las tardes, y esto que supone en la práctica que vaya a aumentarse aún más, por ejemplo, algo como una lista de espera de endoscopias.
0: Sí, vamos a ver.
1: Un ejemplo, por poner un ejemplo. Lo digo porque hasta qué punto la sociedad asturiana puede seguir soportando.
2: A mí ayer literalmente me dijeron, estoy dentro de una lista de espera y me dijeron serán unos 5 años y si vamos a huelga puede que 6.
1: No, no es una endoscopia.
2: Ya tengo otra historia, pero que me refiero que al final, Diego, ¿qué mensaje le podemos decir? Porque yo creo que todo el mundo entiende vuestras reivindicaciones, pero claro, llevamos tanto tiempo con las huelgas que se van sumando esos retrasos, y aunque entendamos 100% vuestra situación, a nivel de calle, ¿qué les podemos decir a las personas que también entienden? Yo sé que tú entiendes perfectamente que está en una situación de...
0: Por supuesto.
3: ¿Qué pasa con los niños? Hay otras personas que no entienden esas reivindicaciones.
0: Nosotros personalmente pensamos que el daño que está haciendo la ministra va a ser irreparable. Es decir, Es decir, es que no tiene ni pies ni cabeza. Es decir, lo que habría que pedir la sociedad a la ministra es que se sentara a negociar. Porque si ya todos los consejeros se lo han dicho, que se siente a negociar y ella se niega, ya pensamos más bien que es por un tema personal. Nosotros pensamos que un poco somos rehenes de, bueno, pues de sus aspiraciones políticas, y que se quiere ir a la Asamblea de Madrid, y le da igual todo lo que pase, porque es que si no, no lo podemos entender. ¿Qué le cuesta sentarse a hablar con los médicos? Es que no lo entendemos. Entonces ahora es una cazonería de la ministra que se niega. Y claro, y todo este tema es la verdad que...
1: Ya, pero
0: es
1: ¿cuánto lleváis así? Me refiero, ¿cuánto llevamos con esa negativa?
0: Claro, es que vamos a hacer... No, claro, ella al principio recibía a los médicos y se sentaba, pero no admitía ninguna propuesta. Y era directamente ni se sienta con ellos.
1: Claro, lo digo porque no, si realmente no ha habido ningún tipo de movimiento, ¿hasta cuándo se puede seguir sosteniendo esta huelga o qué vais a hacer?
0: Pues aquí el problema, claro, es que por un lado está el tema este de la suspensión de la actividad voluntaria, que son las tardes, que es un movimiento nacional, que aquí en Asturias va un poco más lento, porque quizás no tenemos condiciones tan malas como en otros lados, es que están peor que nosotros. Entonces, bueno, aquí se fue de implantación más lenta, pero que poco a poco está ganando adeptos. Y por otro lado, se avecina una huelga ya indefinida, continua, a partir de octubre, que ya sería la hecatombe.
1: Pues entonces, claro, la verdad es que
0: esperamos,
1: sí.
0: Sí, sí. De aquí al verano, a ver si entra en razón la ministra, y nosotros solo pedimos sentarnos a negociar e intentar, bueno, que algunas de nuestras reivindicaciones, que son de organización laboral, no es de dinero, es de organizar, de los descansos, demás, se nos tengan en cuenta, temas de jubilación. Porque nosotros a la ministra no le pedimos dinero, le pedimos mejorar las condiciones laborales, los descansos y favorecer la jubilación. Es lo que le pedimos, básicamente.
1: Próxima semana, por quedarme de momento en el corto plazo, no me voy a ir a ese esa amenaza, ¿no?, con huelga indefinida que está en el aire desde hace tiempo, que parece que sigue igual. Me voy al corto plazo, próximo lunes 15, y me quedo en Asturias, claro. Se mantiene esa semana de huelga y, de hecho, se endurece, ¿no?
0: Claro, lo que pensamos que va a tener mayor seguimiento antes, porque lo que ha pasado es que el Estatuto Marco, la ministra ya lo pasó al Consejo de Ministros, es decir, que ya no hay posibilidad de negociación con los sindicatos, había posibilidad de presentar alegaciones, con lo cual, claro, la gente ya ve que es que esto no tiene marcha para atrás, entonces pensamos que va a tener todavía más incidencia la huelga.
1: Pues es una lástima, de verdad, porque...
0: Pues sí.
2: Y sobre todo si dice que no hay capacidad de negociación, porque
1: claro,
2: si hubiese...
1: Claro, es que yo veo tan enquistado esto que a mí, pues lo que me preocupa es la sociedad asturiana.
0: Y nosotros lo que le queremos decir a la profesión, que no somos los médicos solos, que a lo mejor estamos ofuscados, es que todos los consejeros de todas las comunidades autónomas se lo han dicho también a ella, que por favor, que se sienta a negociar de una vez, porque lo que está haciendo es destrozar, claro, las sanidades que están transferidas. Porque ella en Madrid, a ella no le afecta. La que afecta es la sanidad que está transferida. Y claro, y el consejero de turno, claro, está ya hasta las narices de este tema. Normal.
1: Pues situación preocupante, como poco, desde luego que sí, Diego.
0: Mucho, sí, muy preocupante, la verdad que sí, ¿eh?
1: Sí, sobre todo me pongo la piel de la gente que está ahora mismo en un hospital y que, porque todos conocemos casos, de estar ingresado, estar a la espera incluso de pruebas que pueden acortar su estancia hospitalaria y de no llegar esas pruebas por culpa de la huelga.
2: Correcto.
1: Es decir, hay casos menores y hay casos más preocupantes,
2: que desde aquí
1: todo el apoyo y ánimo, claro.
2: Exacto, y tampoco llamar a la atención máxima, porque las urgencias siguen funcionando.
1: Sí.
2: Cuando pasa algo importante, ahí va a estar afortunadamente la sanidad pública para solventar esos problemas, pero bueno, en el día a día hay otra serie de cosas que se complica.
1: Pues Diego Vidal, ojalá se revierta esta situación por el bien de todos. Gracias.
0: Nosotros no deseamos otra cosa que se suspenda la huelga, que la ministra nos llame y nos podamos sentar y se arregle todo de una vez antes de que llegue octubre. No queremos otra cosa.
1: Ojalá sea así. Diego Vidal, portavoz del Sindicato Médico del Principado de Asturias, del SIMPA, médico de atención primaria. Gracias una vez más por atendernos.
0: Nada, un placer.
1: 11:20. Vamos a avanzar, prometimos otro tema.
2: Aquí y yo es creo que con lo de los médicos es una cuestión de fe ya, ¿eh?
1: Pues mira, sí, de fe. Pues nos viene bien porque tenemos al Papa en el país, así que iba a decir en Asturias. Fíjate, ya me lo traía León 14 aquí a Asturias. Bueno, pues no tendría sentido porque al parecer la sociedad asturiana es una de las menos creyentes de España, ¿eh? Ojito, que también lo vamos a comentar hoy. El tema encima de la mesa, ese fervor del Papa con las calles llenas, todos los medios de comunicación volcados con la visita de León XIV versus la realidad cotidiana, iglesias a medio gas y parroquias envejecidas.
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1: Esto es audio en directo desde el Bernabéu. Bueno, en directo no, porque ya pasó, pero allí se vivió con mucho fervor. No sé si lo visteis, por cierto.
2: Ayer
1: porque
2: lo de Barcelona
1: fue precioso, me refiero, más allá de la
2: voy
1: fe.
2: A decir algo. Qué gran oportunidad aprovechó Barcelona para hacer algo turístico y que invite a la gente. Yo estaba viendo la Sagrada Familia y decía, es que la he visto 3 veces, pero necesito volver a ir a verla.
1: Claro. La imagen de la Sagrada Familia iluminándose es algo que pasa para la historia.
3: De Gaudí allí. Sí. ¡Oh, qué maravilla!
1: Sí, sí, sí, fue realmente un momento,
2: aprovechó
1: efectivamente.
2: Una situación como esta de la fe y casi política para convertirlo en algo, una oferta turística y de promoción de Barcelona y de Cataluña, que me parece una jugada maestra. Madrid tendría que haber hecho lo mismo.
1: 11:22, vamos a poner los datos encima de la mesa y si queréis comentamos. Bueno, hay varias cosas que comentar. Por un lado, sigue coleando lo que ocurrió el lunes, ese histórico discurso del Papa ante las dos cámaras en Madrid. Si unos piensan que fue correcto o no, esa es la pregunta que sigue sobrevolando, invitar al Papa a hablar en el Parlamento en un país aconfesional. Es el primer Papa de toda la historia que da un discurso ante las Cortes Generales en España. Alguien se preguntaba, ¿quién habló? ¿Quién fue? ¿El líder religioso o un jefe de Estado? Porque es diferente. Hombre, pues yo creo que no. Tiene esa doble condición.
2: Sí, va ligado. No la podemos separar. Que Zelensky y cualquier otro mandatario político, exacto, de otros países también ha ido al Congreso. Ojo. Entonces,
1: yo no lo veo mal, fíjate.
2: Yo tampoco.
1: Mira, nos vamos a remitir, de hecho, a la Constitución. ¿Qué dice la Constitución sobre esto? El Estado es aconfesional, pero los poderes públicos tendrán en cuenta las creencias religiosas de la sociedad española. Y está claro de dónde venimos y que hay un gran porcentaje de la población, efectivamente, aquí en España, que es católica. Pero me permitís esta licencia asturiana. Leíamos en Nortes, la revista, que este titular, Asturias en la geografía del ateísmo español. Los datos son estos, de 2025. En España, el 55%, o sea, más de la mitad de la población es católica. Pero ¿qué pasa con Asturias? ¿Vale? Ese fervor. Pues al parecer somos una de las sociedades menos creyentes de España. Aquí estamos. En Asturias, mayor número de ateos, agnósticos e indiferentes, que no es lo mismo, ¿eh?
3: No es lo mismo.
1: Luego comentamos los datos, pero os queremos preguntar a vosotras y a vosotros. Os recordamos el teléfono y en las redes sociales.
2: Como siempre, preguntamos en redes sociales porque la conversación ha pasado de vas a misa los domingos a ¿tú en qué crees? Por eso queremos conocer vuestra opinión, que la podéis dejar en las redes sociales. En Facebook, La Radio Es Mía, y en Instagram, La Radio Es.
1: Venga, pues arrancamos con nuestros opinantes.
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0: ¿Cómo no? Vamos a empezar con Alex, Alex Fuentevilla, que es párroco de Castropol. Imagino que estará viviendo con fervor esta visita histórica. Buenos días, Alex.
1: Buenos días, ¿qué tal estamos por ahí?
2: Muy buenos días.
0: Y te oímos un poquito mal. A ver si... háblanos.
1: ¿Que no me oís?
0: Ahora bien. Con mucha calidad. Oye, Alex, estás siguiendo, ¿no? Entiendo, la visita del Papa.
1: No.
0: Ah, no, ¿por qué?
1: Porque no veo la tele.
0: Ver al Papa.
1: No, no suelo ver la tele. Me entero un poco por alguna cosa que llega por Instagram o por Facebook o comentarios que me hace la gente a través de WhatsApp, pero no. Bueno, he visto en YouTube un poco lo de ayer de esto de la Torre de Jesús.
2: Sí.

0: la, de Barcelona.
1: La familia
0: Barcelona.
1: Y bueno, tengo que decir que no. Desde luego ha sido todo un espectáculo bien organizado, de sonido, de luz, de color, de alegría y sobre todo juntando lo clásico con lo moderno. A mí me ha gustado mucho.
2: Sí, a mí es verdad que en ese sentido también me ha parecido súper hermoso, fíjate, esa es la palabra. Te quiero preguntar por esto. Hay medios, ¿no?, que hoy, poniendo los datos, ojo, encima de la mesa, hablan de yo qué sé, esa contradicción, ¿no?, de cómo vemos ahora mismo ese fervor en las calles con la visita del Papa, tanto en Madrid como en Barcelona, pero que la realidad cotidiana es que las iglesias están a medio gas, las parroquias cada vez están más envejecidas. Tú que eres párroco de Castropol, no sé si puedes confirmar esto o no.
1: A ver, yo lo que puedo confirmar es que yo en mis parroquias tengo gente. Es verdad que mayoritariamente es gente mayor, ¿no? También es verdad que al haber menos curas, también los horarios de las misas no son como antes, ¿no? Es decir, un sábado a las 6 de la tarde, pues la gente joven no puede ir a misa si trabaja. Pues, o claro, si están en alguna actividad deportiva, quiero decirte. Pero yo te puedo decir que aquí, por ejemplo, ahora que llega el verano, que están de descanso, yo lleno todas las parroquias con gente joven a patadas y gente mayor también, ¿eh?
0: O sea, que lo que vemos estos días en la calle, que estamos hablando de congregaciones de medio millón de personas, en Madrid incluso, no es una excepción, sino que desde tu punto de vista al menos, la fe en lo católico sigue vigente y presente.
1: Sí, yo creo que sí. Mira, a ver, yo creo que, por ejemplo, las estadísticas que hablan sobre el tema de ateísmo, indiferencia, agnosticismo, que son cosas diferentes, como bien dijo
2: claro,
1: aquí doña Inés.
2: Sí, doña
1: Inés. Pues mira, esto, yo creo que esto parte mucho de la ignorancia de la gente del hecho religioso. Es decir, la gente cree en Jesús, o cree en Dios, o cree en San Antonio, o en la Virgen de Covadonga, o tal, no cree en la Iglesia como institución.
2: Sí, yo también lo creo, es cierto, sí.
1: De acuerdo, y más que nada, más que no creer en la Iglesia como institución, no cree sobre todo en la parte, digamos, moral de la Iglesia, porque es lo que más suele tocar, digamos, a la realidad social, ¿no? Sí. El tema de los matrimonios de divorciados, el tema de el aborto, la eutanasia, las parejas del mismo sexo, todas estas cosas. Pero es que yo creo que es por pura ignorancia, es decir, porque no se conoce lo que realmente dice la Iglesia en esos temas. Es decir, hay runrunes, hay cosas que se oyen, que se dicen, la gente se queda con ello, no profundiza en ello, y yo creo que es el motivo por el cual...
0: Espera. ¿No se conoce realmente lo que dice la Iglesia al respecto, o la Iglesia no ha puesto todas las medidas necesarias para acabar con ciertos temas?
3: Claro.
0: Que
2: hombre, creo yo creo que, perdonadme, que se conoce bastante lo que dice la Iglesia respecto al aborto y al matrimonio entre mismo sexo.
3: La Iglesia que no...
2: No, la Iglesia como institución.
3: Sí, totalmente.
1: Claro, pero lo que la gente dice sobre... entiende sobre Iglesia es solamente el no. Ya está. Esto no. Esto no.
3: O sea, no se conoce el buscamos el porqué. Ahí está.
1: ¿Entiendes? Pero hay una profundización detrás, que la historia lleva 2000 años pasando por muchos periodos en la historia donde esto que vivimos ahora no es nuevo. Es decir, será de una forma diferente, pero no es nuevo. Ya otras sociedades han pasado por el tema de... Imaginaos la antigua Roma, que abandonaban a los niños, digamos, en los regueros estos de los desechos, ¿no? Y que eran los cristianos...
0: Sí, hombre, pero no podemos ir a la comparación con la antigua Roma.
3: Por eso claro, se critica tanto, porque lleva... vamos, no se actualiza.
1: No, está actualizadísima. Yo digo que está actualizadísima.
0: Yo creo que es la que más se critica porque también es la que más se conoce. Es decir,
3: también,
0: eso
3: sí,
0: no es una cuestión exclusiva de la Iglesia católica. Muchísimas religiones tienen el mismo punto de vista o peor punto de vista sobre cuestiones sociales, pero como no se, precisamente como no se conoce de base en la práctica, pues no, claro, no se critica tanto.
1: Al final, mira, lo de eutanasia...
0: Lo cual no quiere decir que desde mi punto de vista esté bien, ojo, simplemente creo que
1: no,
0: es la realidad.
1: No, pero es que el hecho de no estar a favor de la moral de la Iglesia no quiere decir que uno no sea católico. Uno puede, claro, ser pecador, más pecador o menos pecador. Quiero decirte que es que al final la fe en Cristo es algo más importante y su presencia en la Eucaristía es lo verdaderamente importante.
0: Que vivimos en una sociedad de a Dios rogando y con el mazo dando. Es decir, podemos ir emocionarnos por el Papa, ir a Iglesia, tal, qué sé yo, pero luego a nivel social, la práctica de los valores que se consideran cristianos católicos
2: no se practican en absoluto en el día a día. Yo ahí coincido contigo, José Luis.
1: ¿Cómo dices, Inés?
2: Que esto que acaba de decir mi compañero, es decir, lo que predica la Iglesia, la moral prójimo, sí, todos los valores, yo no veo que se estén practicando en el día a día, que decía mi compañero.
3: Bueno, se puede practicar.
2: A Dios rogando y con el mazo dando, me vais a perdonar, pero ¿quién tiene empatía a día de hoy por los inmigrantes en nuestro
1: país?
2: Bueno,
1: claro, claro, Vivi, pero es que la Iglesia está llamada a ser santa, los que somos Iglesia, pero somos pecadores porque somos humanos. Y entonces cuando nos pinchan, sangramos como todos los demás, ¿no?
3: Ya, pero...
2: Entonces, bueno, más allá de esto, Alex...
1: Pero escucha, sí, más allá de esto, para tal... La gente dice... El no tener fe no es verdad, porque después vemos que creen en los chinitos de la suerte, por ejemplo.
2: Ahí estoy contigo, es decir, cada uno... tú decías...
1: Claro, o mi colonia de la suerte, o mi...
2: Me está recordando que le debo unos chinitos de la suerte. Es que ¿cómo has enlazado, que se los debo? Alex, mira, perdóname que interrumpa, es que justo mi compañero José Luis ha escrito hoy en las redes sociales una pregunta a nuestros oyentes, que es, ¿tú en qué crees? Y yo aquí coincido contigo, cada vez se habla más de... la fe, pero no del catolicismo. Es decir, tú puedes ser creyente, creer, pues eso, exacto, más en ese concepto de una espiritualidad, pero no comulgar con la Iglesia. Yo también creo que lo que se ha perdido sobre todo es la fe en la institución.
3: Totalmente.
2: De la Iglesia, ¿no? Pero
1: claro.
2: Es válida, te pregunto a ti, ¿es igual de válida? Míramelo más abierto, es decir, yo entiendo que tú tienes un discurso oficial como perteneciente y párroco de la Iglesia cristiana, pero...
0: Yo, católica.
1: Oficial, católico, guapa, yo soy católica.
2: Perdóname, católica, la Iglesia católica, que lo he dicho mal, pero como persona, más allá de tu condición, sí, vale, creo que me has entendido. ¿Te parece igual de válida esa fe en la que le reza a o le habla a, me da igual que lo llamemos Dios, Jesús, universo, que... no se me ocurre nada más.
1: Pues mira,
2: energía.
1: No, sí, es que para una pregunta de un minuto, pues es una respuesta que no se puede hacer así, a ver, son años de teología. A ver,
2: claro.
1: Te digo que esa fe es igual, la fe es válida, el hecho de querer tener fe, aunque no tal, sí, es decir, porque ahí dices que hay un sentimiento de una búsqueda de trascendencia, es decir, hay algo superior a uno, ya está. Ahora, ¿la forma en que se expresa esa fe es igual de válida? No.
2: Para ti no, vale. ¿Por qué?
1: ¿Entiendes? Yo tengo que ser una persona, no en una energía, no tengo, claro, en algo que no me entiende, que no forma parte de mi naturaleza.
2: Ya,
1: que no,
2: ya, te entiendo. Sí, sí, te entiendo perfectamente, entonces, totalmente. Oye, que no me quiero quedar sin tiempo y quiero comentar estos datos y me interesa mucho contigo, Alex, porque al principio tú ya has desmontado esto de las iglesias a medio gas, parroquias envejecidas. Pero los datos son estos, ¿vale? Y me remito a esta noticia que publica Nortes aludiendo, ¿no? A que la sociedad asturiana es una de las menos creyentes en España. Ojito, porque hay bastante distancia. Me voy al varón sobre estudios y creencias de España de 2025. Resulta que Cataluña, País Vasco y Galicia son las tres autonomías en las que menos personas se definen como creyentes. Y después estarían Islas Baleares, Cantabria, País Valenciano, Valencia de toda la vida, es que lo estaba leyendo literal, País Valenciano, Valencia y Asturias, que son las comunidades con menor sentimiento religioso y mayor número de, pues lo que dije antes, es decir, ateos, agnósticos, tal. Y aquí, ¿por qué dicen que es llamativo nuestro caso? Porque somos una de las comunidades con mayor población envejecida, más mujeres incluso, que mujer mayor es el grupo demográfico más religioso. Entonces, como que choca un poquito
0: sí,
2: esto.
0: Sí, que asociamos que la edad va a unir a la religión,
2: claro,
0: catolicismo.
2: Bueno, sí.
1: Claro, tú tienes que ver la orografía asturiana.
2: Ya, pero ¿entiendes? Entonces, ¿por qué no hay tanto sentimiento religioso?
1: Porque, a ver, la señora que en la zona de Cangas de Narcea, por ejemplo, la señora que vive un pueblo a 4 kilómetros, no tiene quien la baje en coche, tiene que ir a Cangas de Narcea, ¿en qué va?
2: A la iglesia, dices, pero igual no ha formado parte del...
0: Bueno, pero Galicia está parecida. Sí, bueno, pero dices... Galicia es verdad también que está entre las
2: armas. Sí. O sea, ¿tú crees que es dispersión geográfica?
1: No,
2: ¿crees que es dispersión?
3: Por edad también, muchas no bajan a misa.
1: Que la gente mayor,
3: claro,
1: toda la gente mayor,
3: vale,
1: que yo conozco es creyente, practicante no. No,
2: espera, Alex, que se te entrecorta la llamada y no te escuchamos.
0: Un movimiento hacia la derecha para...
1: Ay,
0: probar.
1: Soy el demonio que no quiere dejarme.
2: Madre mía.
0: Pues yo creo que va a ser,
3: Va a ser el demonio de la línea, sí, de
0: teléfono.
2: Madre mía, esto es surrealista, me vais a perdonar,
1: No, pero que digo
3: si cortamos
1: yo que,
3: y volvemos
2: que
3: a
2: sí, la escucha.
3: Vamos a cortar y volver.
2: No, muévete, muévete, Alex, que es un minutín.
1: Dime.
2: Ahora, a ver si te escuchamos. Nada, un último dato. Preguntarte si hay relevo. Te hemos entendido, lo de perfectamente una mujer que viva en una zona más aislada y por tanto baje. Pero el relevo, porque te doy otro dato. Llama la atención también el caso asturiano en el sentido de que los alumnos de bachillerato que no cursan religión son 83% en Asturias, una de las cifras más altas de España.
1: Bueno, pero eso es normal. A ver, ¿qué tipo de validez tiene hoy en día la asignatura? Pero volvemos a lo mismo de siempre. Si tú le dices a un nene, haz esto, haz lo otro, da igual lo que hagas, porque no te va a compatibilizar en la nota, ¿para qué te vas a esforzar?
0: Claro.
1: A ver, es que hay cosas que son de lógica. Quiero decir, un crío entre salir a jugar a pelota y tener que aprender algo sobre las religiones, ¿qué escoge? ¿Jugar a la pelota?
3: Pero cada vez hay más personas y familias que eligen.
1: Pero es que es normal.
3: La asignatura
1: vosotras, las tres personas que estáis ahí, sí. Os dicen, os damos 2.000 euros, si vais a tomar un café o trabajáis aquí todo el mes por 1.000 euros, ¿qué escogéis?
0: Por 500 incluso te lo hago.
1: Después igual ya lo pensáis, pero mientras tanto el café, que es lo más cómodo, lo más fácil, lo que más produce.
2: Alex, lo tenemos que dejar aquí, pero yo me quedo con esto. Menudo cura moderno, que no ha seguido la visita de papá por la tele, pero te estás enterando de todo por redes sociales. Di que sí.
1: Por redes, sí. Por cierto,
2: ¿qué?
1: A Inés, ver. Me debes mis chinitos.
2: Te debo tus chinitos, te debo una disculpa. Bueno, ya te la di en privado. No, es que no, me fui para disculpa, esa zona disculpa, el fin de semana.
1: Que esa... Esa la entendí muy bien.
2: Sí,
1: oye,
2: éramos muchos.
1: Solís, me debes visita.
3: No sé, yo
2: a ti todo el mundo le debe algo.
3: Yo te lo debo a ti. Igual a la iglesia no.
1: Y JL, estoy pendiente de ti.
0: Lo sé.
2: Se está cortando la llamada. Tenemos la suerte de que se esté cortando la llamada. Que aquí acabamos debiendo hasta dinero. Un beso, Alex. Gracias de verdad por atendernos.
1: Bueno, nada, un besazo. Hasta luego.
2: Te ha encantado este momento en el que el demonio se me ha metido en la línea. No sé lo que se ha metido, pero le escuchábamos mal. Por suerte para los tres, porque aquí todo el mundo le debe algo a Alex. ¿Le debéis algo? 608-920-792.
0: ¿Qué hacienda? Viene directo a ti, ¿eh?
2: No, vamos. Lo dicho, que esperamos vuestros comentarios y a ver cómo estáis viviendo esta visita histórica del Papa.

0: Este sábado tenemos oportunidad de acudir a terapia, terapia para calmar nuestros traumas. Bueno, no es exactamente esto, pero así es el título de este cabaret.
1: Bueno, este sábado te voy a corregir, no es este sábado, pero os avisamos con tiempo porque van a volar las entradas. Es el sábado 20 de junio.
0: 20 de junio, claro, es decir, yo puse el sábado aquí, ya, si me quieres, es verdad, es verdad. Sábado 20 de junio, cabaret traumapético, y para hablarnos de este evento, que como bien dice Inés, no es este sábado, pero ojito que pueden volar las entradas, nos acompaña Nacho Camarero, que es actor, clown y miembro de la asociación Clontigo, que nos va a hablar de este espectáculo. Muy buenos días, Nacho.
2: Hola, buenos días, ¿cómo estáis?
0: Muy bien, muy bien. Oye, decía esto de calmar los traumas gracias a este cabaret, pero explícanos tú concretamente en qué consiste.
2: Vale, bueno, es un cabaret, como el propio nombre indica, traumapéutico. Es un cabaret divertido donde predomina el humor, son como 7-8 números de diferentes tipos, todo centrado en el humor y en el clown, pero va a haber música, va a haber malabares, va a haber bailes, coreografías, cosas raras, peculiares.
0: Cosas raras.
2: Que nos dejarán con la boca abierta, cosas que nos han causado traumas quizá a los payasos de Clontigo, y vamos, un momento para venir, pasarlo bien y divertirse mucho.
0: Ahora vamos a hablar de Clontigo también, porque es un proyecto muy interesante, que sois los que ponéis en marcha este cabaret traumapético, pero fíjate que cuando estaba leyendo la información y pensaba en clown, siempre los asociaba a algo infantil y familiar, pero aquí estamos pensando en un espectáculo más orientado a adultos, ¿no?
2: Correcto, esto es un espectáculo para mayores de 18, y si es verdad que se tiende a pensar mucho, como dices, que el clown, el payaso, es solo para niños, pero vamos, el clown, el payaso, no entiende de edades, o sea, eso está claro, reír nos gusta a todos. Entonces si es verdad que más, encima, con nosotros que somos una asociación de payasos de hospital, tendemos más a trabajar con niños, que también trabajamos con mayores, es importante decirlo. Entonces si es verdad que esto es un espectáculo que se nos ocurrió en el de la manera que es, ¿qué le pasa a este payaso de hospital si de repente se quita su bata, se quita sus hábitos de uso en el hospital o en centros de día con personas mayores donde estamos y sale a hacer cosas diferentes, cosas extravagantes, cosas llamativas, cosas para, vamos a decir, un público mucho más adulto? Y entonces salió este cabaret un poco con los traumas en el buen sentido que podemos tener como payasos en el hospital o en estos centros sanitarios, donde a veces tenemos que reprimir a lo mejor cosas o impulsos que nos vienen, pues aquí se da una rienda suelta a la locura total de estos personajes.
0: Bueno, aparentemente, Nacho, lo que va a pasar es que nos vamos a partir de la risa, y eso es seguro, pero fíjate que ya lo has mencionado tú, pero me gustaría hacer incidencia en esta asociación, Clontigo, que como bien dices, trabaja en los hospitales. Precisamente, tenemos una entrada solidaria en este espectáculo y es a favor de esa asociación. ¿Qué hace la asociación Clontigo?
2: Bueno, la asociación Clontigo principalmente pues trabajamos a través de la risa, del humor y del acompañamiento en estos espacios sociosanitarios o sanitarios, vamos a decir. Estamos en el UCA, allí trabajando sobre todo en pediatría, en consultas externas, en la UCI pediátrica, en el hospital de día, en la planta pediátrica. Después tenemos un servicio en el hospital Cruz Roja de Gijón, con cuidados paliativos, y en la planta tercera de traumatología, trabajando con personas mayores. Estamos también ahora mismo en dos centros para personas mayores con dependencia, en Avilés y en Langreo. Estamos de manera también regular, todos estos son proyectos regulares, en el ERA de Ciudad Naranco. Entonces, claro, los proyectos nos crecen y los servicios, hemos abierto también el año pasado Clontigo Sin Fronteras para hacer esto mismo que hacemos aquí en otros lugares fuera de España, y entonces precisamente hacemos este tipo de actividades para recaudar fondos y poder seguir llevando a cabo todos estos servicios, porque es importante recalcar que nosotros funcionamos, la mayor parte es una financiación de fondos propios que conseguimos nosotros.
0: No, iba a decir, Nacho, de verdad, que qué forma tan bonita de poder ser solidarios y ayudar a través del humor, a través de la risa, todos los que así también quieran colaborar y formar parte en cierta medida de esta actividad. ¿Dónde pueden comprar entradas?
2: Pues mira, tenemos un lugar físico que es en la Belmontina, en Oviedo, en la calle San Vicente 20, y si no, pueden entrar a nuestro Instagram o Facebook, Clauntigo, y allí pueden encontrar el enlace, y la venta online es en la página www.epticket.com, donde pueden comprarlas online.
0: Perfecto, www.epticket.com. Nacho Camaretu, miembro de la asociación Clauntigo, actor y clown, junto con muchos otros, nos vais a ayudar a calmar nuestros traumas a través de la risa. Muchísimas gracias, Nacho, por acompañarnos.
2: Gracias a vosotros por invitarnos. Un abrazo muy fuerte, muy buen día.
0: Buen día.

0: Mañana se va a empezar a vivir un hito histórico, y es que por primera vez en su larga historia sale de Portugal el festival más importante de la máscara ibérica, el Festival Internacional de Máscara Ibérica, que por primera vez se va a celebrar en nuestro territorio, en Asturias. Nos visitan en el estudio el director del mismo, Elder Ferreira, bienvenido.
1: Gracias.
0: Y, cómo no, Pablo Canal, presidente de los Hidros de Valdesoto, bienvenido.
2: Muchas gracias, gracias.
0: Esto supone un reconocimiento, ¿no?, también a la aportación de Asturias como territorio que lleva también muchos años conservando, estudiando, difundiendo la cultura de las mascaradas, ¿no?
1: Sí, y primero un placer inmenso lo va a hacer aquí en Asturias, porque realmente aquí hay una... Asturias tiene una pasión por las tradiciones,
0: sí,
1: que encanta. Y con la máscara, nos hemos trabajado a 20 años que trabajamos. Empezamos con el primer tomo de Máscara Ibérica 1 y 20 años que tenemos una relación con Asturias muy fuerte. De ahí que la primera vez salimos de Portugal y es un placer inmenso. Y tengo ganas de lo decir, que a seguir de Portugal tenía de ser en Asturias. Mas é um prazer imenso estar aqui, porque sei de como da paixão do pueblo asturiano por las mascaradas, por las tradiciones. E depois o Festival de Máscara Ibérica não é solo, digamos, os rituais das máscaras. É também as músicas, é cinema, é fotografia, é muita coisa. E me encanta estar aqui, porque sei da paixão que a gente tem por tudo.
0: Claro, es verdad, ¿no? Esa tradición asturiana, como se lleva cuidando años, pero en el tema de las mascaradas, es verdad que muchos grupos, ¿no, Pablo? Ya, bueno, no sé cuántos años, y si es vuestro caso, pero son muchos los grupos que desde Asturias han ido a participar en Portugal a este festival. En vuestro caso, claro, sois uno de los mayores... yo qué sé cómo decirlo, difusores, embajador, ¿no? Embajadores, desde luego, sí, los Hidros.
3: Sí, nosotros intentábamos ir al FIMI a Lisboa en el año 2009.
0: 2009, ya, madre mía.
3: Sí, de entonces para acá no perdimos ninguna de las ediciones. Y, a ver, el que te aquí el festival, y para mí un sueño cumplido, ¿no? La primera vez que fui a Lisboa, cuando llegamos a Rocío y vimos todo el montaje que había y todo lo que había alrededor con el desfile y demás, fue muy prestoso y ya pensamos, joder, qué guapo sería verlo esto en Asturias. Y por fin lográmoslo. Gracias a la Consellería de Cultura, que ahora está preparando lo que ye el expediente BIC de las mascaradas asturianas, y entonces esto ye para ponerles en valor, ¿no? Por eso ye muy guapo que tengamos aquí el festival y que podamos disfrutar de él, porque como bien decía Elder, no va a ser solo lo que ye el desfile, van a ser muchas actividades durante todos estos días.
0: Claro, porque el gran desfile lo vamos a vivir el próximo sábado 20 de junio aquí en Oviedo, pero hasta entonces hay un montón de actividades programadas que vamos a ver en las calles de Oviedo, ¿no? Durante estos días.
1: Oviedo y no solo, porque...
0: Bueno, Oviedo y Asturias, claro.
1: Asturias,
0: puntos,
1: porque mañana vamos a empezar con una inauguración de una exposición de los mascaritos de Oviedo no auditorio de no Palacio de Congresos,
0: sí,
1: de Príncipe Felipe, y vamos a tener un espectáculo de música, pienso que fantástica, con Felpeio
0: y con
1: músicos portugueses invitados y músicos muy muy buenos, y una situación que a mí me emociona un poco, que es un homenaje a Kepa Junquera, que va a estar aquí con nosotros.
4: Qué bien, a Kepa Junquera, ¿qué hora va a ser eso?
1: Va a ser, vamos a empezar la exposición a 6:30 y el espectáculo a 7:30. Vamos a pasar un documental sobre Kepa Junquera,
4: sí,
1: lo vamos a hacer una pequeña homenaje y empieza el espectáculo, el concierto a las 8. Y
0: sí, yo voy a invitar, porque es que nos vamos a perder en la programación, porque es tan extensa, sí, me vais a perdonar, para que quienes realmente estéis interesados, hay una página web donde poder ver toda la programación, pero me quiero detener, ahora la decimos, de toda esta información, pero me quiero detener un momento en esa exposición, porque creo que es algo muy importante. Esa exposición en la que se recorre la historia y el arte de las máscaras ibéricas, ¿no? Va de la mano esa historia, tanto en Portugal como en España y en Asturias, el nacimiento, el origen de las mascaradas y lo que supone para la creación.

0: d'una identidad cultural.
1: Sí, claro, claro. A ver, esto tiene el nacimiento, pierdes en la noche los tiempos, ¿no? Y tiene muchas raíces en común. La mayor parte de los rituales que vais a ver en el desfile del día 20 son rituales que están fechos, o sea, la mayor parte de las máscaras, con materiales que están muy ligados a la naturaleza, ¿no? Muy pegados. Pellejos de ovelles, de animales, les caretes que son de materiales de cartón, de corcho, bueno, sí, de todo este tipo de materiales, ¿no? Entonces tenemos muchas cosas en común y la gente va a ver aquí pues un desfile que es muy vistoso y es muy guapo y donde va a ver la cantidad de similitudes que hay entre todos los mascarades.
0: Claro, pero ¿qué supone más allá del arte, ¿no? Que ya visualmente si se aprecia la historia de las mascaradas en la península para la creación, ¿no?, de nuestra propia identidad. Lo digo porque durante años estuvimos a punto de perder esto.
2: Sí. Las mascaradas están con el hombre desde siempre. Desde siempre. Especialmente el hombre tenía una máscara, un cianis en la cara, antes mismo de empezar con la lengua.
0: Uh-huh. Era una forma de transmisión,
2: de comunicación con los dioses. Que claro, que no, estamos hablando de una creencia. Y el hombre comunicaba con los dioses si piensa con una máscara para no ser derecho. Hombre, Dios.
0: Ah, porque se tenía que poner el hombre una máscara para dirigirse a los dioses, ¿no? Si no, sería como una ofensa.
2: Que se piensa, ¿vale? Sí, lo que se piensa.
0: Se piensa que
2: y todos los continentes, casi todos los países del mundo, tienen rituales de máscaras. Claro que pasado millares de años de evolución de ser humano, llegamos a hoy y estos rituales son más importantes en algunos lugares que otros. Por ejemplo, aquí en la Península Ibérica hay regiones muy, muy fuertes. En Europa del Este, también en Bulgaria, es muy, muy fuerte. También sí. En Hungría, en Rumania, en América Latina también. En América Latina, México, Colombia, tienen mascaradas brutales.
3: Sí, en Venezuela tenemos unas que son los diablos danzantes de Yare, que son espectaculares, pero bueno.
2: Sí, en todo el mundo, todo el mundo tienes, en Asia, increíble, en África, claro, donde todo empezó, en Dubái, claro. Tienes mascaradas brutales. La máscara es una de las temáticas más universales que conocemos. Y es increíble como aquí también en Asturias las tienes con tanta fuerza hoy y que es posible tener esa ligación a naturaleza, pero también sí. Algunos rituales del hombre, como ritual de pasaje a hombre, de adolescencia a hombre,
0: de solsticio
2: de invierno.
3: Y hay espacio para la creación contemporánea, porque evidentemente estas mascaradas han forjado un poco la cultura y idiosincrasia de la península ibérica, pero también han evolucionado. Actualmente claro. Hay espacio para esa creación más contemporánea, más actual.
2: Sí, se nota mucho eso. En términos de sociología, lo sabemos que las tradiciones solo se mantienen en la comunidad si la comunidad tiene interés. Por tanto, la comunidad va cambiando, porque si no cambiar, si no tiene interés más, la tradición, la máscara o otras más, cerra.
0: Claro, esto en los sidros, ¿cómo se reflejaría, Pablo?
2: Bueno,
0: esta no comunión, sé, ¿no? Entre preservar la tradición desde el momento contemporáneo. Mejor, claro.
1: Sí, nosotros bueno, sí. Ya lo comentamos alguna vez, nosotros no tenemos lo muy asumido, ¿no? La incorporación de la mujer a la mascarada no nos supone ningún complejo, ningún problema, porque ya fai mucho tiempo que están incorporadas, sí. ¿No? Y en los últimos años, además, son mujeres las que se visten de sidros también. De hecho, aquí en el desfile vamos a tener de alguna mujer que va a salir vestida de sidro.
0: Bueno, eso sería, pues exacto, una de las licencias
3: de la contemporaneidad.
0: Sí,
1: pero
0: no.
1: A raíz de lo que comentaba claro. José Luis, aquí sí. En Asturias, en los últimos años surgió una mascarada que se llama Les Anunciadores de Piarno, en la zona de Avilés. La verdad es que lle una mascarada que está muy bien, está muy estudiada, muy documentada y bueno, pero lle nueva completamente. O sea, dentro de unos años será tradición ya.
3: Claro.
1: Pero
3: claro.
1: Ahora mismo lle una mascarada nueva que...
0: Hablabas de los salguerines de Pillarno.
1: Salguerines y los iniciadores.
0: Y los iniciadores, claro. Vale. Es que por perdóname eso. Porque no entendí.
1: Sí.
0: Claro, esto lo vamos a ver, por cierto, durante estos días también dentro del festival, esa comunión, ¿no? Entre la preservación de la tradición.
2: Las mascaradas, principalmente no día 20, no desfile, ¿no? Que va a empezar en la plaza del ayuntamiento, día 20 por las 5 de la tarde. Mas todos los días vamos a tener charlas, cinema,

0: Vamos ter dois días de conferencias en Universidade Laboral e aquí na reitoría da Universidade, con expertos de Portugal, España e outros países da Europa e mesmo do Brasil. Vão ser conferências académicas muito, muito fortes, em que vamos falar do que estamos aqui falando.
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0: digamos, a contemporaneidade, claro. A tradição, a evolução da tradição, o que está passando, principalmente em Portugal e Espanha, mas também em Grécia, Bulgária, vamos ter expertos, Brasil. Portanto, vamos estar aqui dois dias falando sobre, em termos académicos, sobre las tradiciones, las mascaradas.
1: Claro, y que antes yo decía, oye, en Oviedo es verdad que algunos de los actos principales tienen lugar en Oviedo, pero por toda Asturias y principalmente, Pablo, en aquellos consejos, ¿no?, donde más se pervive a día de hoy la tradición de las mascaradas.
2: Sí, hubiese gustado nos llevarlo a más sitios, pero bueno, para este primer año yo creo que está bastante bien, ¿no? El sábado vamos a estar en el Valledor, en Fonteta, con una visión de los fotógrafos sobre las mascaradas. También ese mismo día por la mañana va a inaugurarse una exposición de fotografía que lle de semelles de fotógrafos asturianos relacionados con las mascaradas asturianas en el RIDEA. A partir de las 12 de la mañana va a estar abierta. Y después el domingo vamos a estar en Rozaes, en Vía Viciosa, aprovechando de que fa en el Festival del Medio Güeyu, vamos a hacer dos documentales relacionados con las mascaradas, uno que lle sobre la Vijanera de Cantabria y otra que lle sobre el viaje así que hicimos al FIMI en 2013 los asturianos, les mascaradas asturianes,
1: sí.
2: Y que hay un documental que está muy guapo y que va a traernos muchos recuerdos a los que tuvimos allí. Y después el lunes en Valdesoto.
1: ¿Dónde podemos ver toda la programación? ¿Dónde nuestros oyentes pueden encontrar día, hora, a dónde voy?
0: En las redes sociales de FIMI. Aí tienes tudo e sempre atualizado e penso vale. Que na página do governo também lo está.
1: FIMI, sí, el Festival Internacional de Máscara Ibérica, ¿de acuerdo? Para que lo busquéis.
2: Sí, sí, el gobierno del Principado, como os decía, está muy implicado en este FIMI y está trayendo mucha información y poniéndola en las páginas de Instagram y de Facebook.
1: Venga, pues oye, que no hay pérdida. Gracias, y lo dicho, vamos a celebrar en las calles de Asturias, pues que por primera vez este festival no tan importante salga de Portugal y venga a Asturias, desde luego, al Festival Internacional de la Máscara Ibérica. Gracias a su director, Elder Ferreira, por la visita, y a Pablo Canal, presidente de Sitros de Valdesoto. Gracias por conseguir que venga también.
2: Gracias a vosotros.
1: Una pausa y seguimos aquí en la radio. Es mía.

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0: Y desde aquí, desde el Bernabéu, le podemos prometer que la Iglesia de Madrid va a marcar goles, va a seguir marcando goles y no va a parar. ¿Sabe por qué? Porque la fe no entiende de pitidos finales de partido.
1: Totalmente, Manolo, porque la Iglesia que camina en Madrid está en el césped todos los días.
2: Rueda ya el balón, primer ataque. Estamos en un barrio de nuestra ciudad. Alguien se siente totalmente derrotado, pero encuentra, sí, una parroquia abierta.
1: Asistencia perfecta.
3: Ya veis, seguimos con los ecos de esa... Bueno, pues sí, parece que se junta todo, que empezó el Mundial y aquí la visita del Papa sigue coleando.
4: Pues no, las parroquias suelen estar cerradas, ¿eh? Que no digan, es Manolo Lama, ahí en la bueno, COPE, ¿no? Me imagino.
3: Os diré que este momento tuvo un montón de memes en redes sociales. Bueno, va, para gustos colores, yo que sé, hubo momentos mucho más emotivos. Sí.
5: Estamos
3: José
5: hablando
3: Luis.
5: De la jornada del Papa en el Santiago Bernabéu,
3: sí,
5: donde
3: claro,
5: Cristian Gálvez, exactamente, dirigía junto con
3: Patricia Pardo. Sí.
5: Y
3: esto es un momento.
4: No hay que mirar estas cosas de cerca, hay que mirar la cosa más bien de lejos, ¿no? Porque si luego entras de cerca, te enfadas o te cabreas, porque fíjate en... El momento de la visita del Papa es importante porque la Iglesia tiene como tres patas, ¿no? Una pata sociológica, que es la que ahora está potente porque coincide con una ola conservadora y entonces hay aquí un consenso importante que puede venir. Pero tiene una pata filosófica, que es totalmente discutible, y una pata antropológica sobre teorías del cuerpo, reproducciones y tal, abusos y tal, que también es discutible. Entonces,
3: Vamos a hablar de todas ellas.
4: Fíjate que hoy lo importante quizá, porque las otras patas van a estar ahí siempre, hoy lo importante, lo urgente, por decirlo así, es el consenso sociológico frente a la ruptura del consenso que viene por parte de las extremas derechas. El reconocimiento de los inmigrantes, el reconocimiento de que no puede quedar nadie descolgado, etcétera. Entonces, en beneficio de eso, toleramos estas explosiones expansivas que no, además no tiene
3: Oye,
4: sentido.
3: Pero hoy nos estábamos preguntando si ese fervor de la visita, ¿no?, histórica, sí, del Papa a nuestro país se corresponde con la realidad aquí en Asturias, donde hay medios que apuntan a que, bueno, las iglesias estarían pues a medio gas, ¿no?, con parroquias pues eso, muy envejecidas, porque la población asturiana, no olvidemos que lo está también. De hecho, bueno, viendo un poco los datos, ¿no?, que arrojan las encuestas y demás, estaríamos la nuestra, la sociedad asturiana,

0: entre las menos creyentes de España. Ahí están los datos. Os hemos preguntado a vosotras y a vosotros, profesora, ahora hacemos el análisis, pero antes vamos a leer a nuestros oyentes.
1: Y me voy a agarrar de esto que dijo el profesor de esa iglesia de tres patas, porque al parecer aquí en Asturias cogea de una. ¿Será solo en Asturias o en España? Vamos a ver qué nos dice Sergio Caballero, que en este caso lo primero que nos dice es que tenemos que plantear que hay miles y cientos de cristianismos diferentes. Iglesia copta, armenia, ortodoxas, muchas otras asiáticas, protestantes. Él en su caso nos dice que es ateo. Niega o no cree en la existencia de cualquier dios o ser mágico. Pero claro, que esa es su creencia únicamente y que hay que respetar todas las demás. La fe es el ocio del pueblo, así nos dice Pablo Roa, que es nuestra situación con la espiritualidad. Él, aunque lleva a sus hijos a un colegio de curas, se confiesa como católico, como casi todos en España, como católico, pero claro, solamente por el hecho de estar bautizado y haber hecho la comunión. Si rascamos un poco más, tendría que decir que es agnóstico. Al final, él cree, nunca mejor dicho, que hay que ser bueno con los demás, y llámalo comportamiento cristiano, karma o como sea. La cuestión es esa, ser bueno con los demás. Luego, en el mundillo de me llegaron muchos comentarios pequeños, tenemos a Rubén Cardín, que a él lo bautizaron. Y entonces, si lo bautizaron, es católico, pero claro, él no es practicante y no cree. Entonces, ¿qué es? ¿Ateo? Y por otra parte, Ángel Gallota, que directamente cuando yo pongo palabra de Dios aquí para ilustrar la noticia de Dios, la noticia de hoy, Ángel Gallota nos responde, no a todo.
0: No a todo. Vamos a tener que cambiar la canción para algunos con la de Soy ateo. ¿Cómo era la canción? Por favor, que se montó una
1: policía. Pero ahora creo la de Soy ateo, pero ahora creo
0: la de, exacto. Pues venga, luego nos la pone Enol. ¿Más comentarios?
1: ¿Quieres más?
0: Venga,
1: vale, perfecto. Pues vamos a lanzar alguno más. El de Alicia García López, que nos saluda y que nos dice que ella con la iglesia como tal, la iglesia como institución, no se identifica demasiado, aunque reconoce que acude en algunas ocasiones muy concretas, pero no de manera habitual. Mira, tiene tanto lío Alicia que ya no saben lo que creo. En la iglesia como institución, y como dijo anteriormente, no lo convence nada. Eso sí, su hijo, bautizado, ya ha hecho la comunión. Pero ahora el que decide es él, su propio hijo, que no quiere ser confirmado ni lo va a hacer. Hablando concretamente de la visita del Papa, ella, mira, como nuestro párroco de cabecera, Alex, tampoco vio nada. No le despierta ningún interés. Vamos, que no lo vio ni por TikTok.
0: Venga, pues profesor, vamos con esa reflexión filosófica, ¿sí?
2: Sí.
0: ¿Qué audio? ¿Qué prefieres, tu canción normal o la de Soy ateo,
2: pero ahora creo? No, está bien, porque es que la cuestión no es quién es católico, ¿no? Y porque no está claro en qué consiste ser católico. El dato fundamental es que tú tengas la posición que tengas, si tú has sido bautizado y no te has borrado, eres católico. Entonces yo, por ejemplo, yo no soy creyente, no solo no creo en Dios, sino que no creo en la realidad.
0: Pero computas como católico.
2: Pero yo soy católico y no me he borrado. O sea, yo soy católico, como la mayoría de la gente en España, de mi generación, prácticamente todos, porque era obligatorio el bautismo.
0: No lo digo, se está haciendo
3: me estoy riendo por el término.
0: Computas como católico. Se ha apuntado que, perdonadme, que quiero dar el dato.
2: Computamos todos. Y yo cuando tenía como 25 años o así, fui a Astorga y me iba a borrar, ¿no? Tal.
0: Sí.
2: Y era una cantidad de
3: papeles,
2: problemas y tal, y pues ya no me borro. Y luego ya no me he querido borrar.
0: No lo digo por si el 55% de la sociedad en España es católica, a ver de dónde salen los datos, porque si salen de esto.
2: Salen
1: pues, si tú te bautizaste, eres católico.
0: Claro,
1: yo,
0: pero
1: por ejemplo,
0: entonces hay que...
1: sí que apostaté y me costó la de Dios, nunca mejor dicho. Porque aparte, iglesia en Venezuela, tuve que hacer todos los trámites y el trámite, vamos, es peor que... Sí.
0: Venga, ponme la música empresa normal y le damos empaque a la reflexión, profesor.
2: Sí, pero incluso aunque apostar, o sea, que es que el fenómeno de la religión es complejísimo y no se puede liquidar en una palabra, dice tú sí o no, y porque esto tiene muchas moradas, como dice la Biblia, que la casa del padre tiene muchas moradas. Entonces tú puedes ser católico de lista, porque estás bautizado y no has apostatado, o puedes ser católico que has apostatado y entonces ya no eres católico de lista, pero la mentalidad, las ideas, el trasfondo, sigue siendo católico en gran medida, es lo que se llama el ateísmo católico, lo llama mucha gente.

0: y es un fenómeno muy estudiado. Por ejemplo, esta mujer que dice yo no tal, pero pienso que hay que ayudar a los demás, eso se llama...
1: Ya, pero eso lo hablábamos hace un ratín, sí. Por ejemplo, con el párroco de Castropol, con Alex, y yo le decía, bueno, lo dijo sí. mi compañero, uh-huh. José Luis.
2: Nadie rogando por lo
1: exacto,
2: rogando.
1: Dije yo, ya es que mucho de lo que se predica en la iglesia lo cumplen más bien poco sí. mucha gente que se propios. Declara, perdón, católica.
3: Los propios
1: entonces,
3: que van a la iglesia.
1: Ya, pero es que con esto que está diciendo el profesor lo echa por tierra porque el profesor, yo estoy entendiendo... que le das la vuelta. Si yo tengo esos valores y los predico con el ejemplo, sí. entonces yo soy más católica que el que se declara católico.
0: Términos, o sea, aquí hay cada grupo dentro de la iglesia intenta fijar los cánones. Por ejemplo, la gente de extrema derecha eclesial dice que si tú no te estás confesado y estás con los, en los sacramentos con regularidad, no eres católico y tal. Pero la realidad, filosóficamente, desde el punto de vista del pensamiento, es que nosotros podemos distinguir diversos niveles que van desde la confesionalidad estricta con la práctica estricta hasta una posición ideológicamente compatible con esos valores porque son los que tú tienes. Pero la cuestión, fíjate, a veces uno se define ahora por una postura, dice yo estoy en contra porque no tal o cual. La cuestión contemporánea, que no obvia la anterior, es que hay un cambio muy profundo en el mundo porque por primera vez en la historia de Occidente, y no fue la Ilustración ni el marxismo, sino por primera vez ahora en la historia de Occidente, hay una corriente que rompe con todas las raíces del catolicismo, del cristianismo, que es lo que podemos llamar el neoliberalismo. Porque la Ilustración, que fue anticlerical, que quemó de todo, que privatizó las propiedades de la Iglesia, se puede considerar vista desde hoy como un movimiento que está dentro de la atmósfera del cristianismo, pero el neoliberalismo no. Entonces, la cuestión fundamental hoy es si hay un definidor, si va a haber un definidor de quién se sitúa en este ámbito y quién no, va a ser este. Va a ser la cuestión de si tú aceptas los postulados del neoliberalismo que dice que cada sujeto puede hacer lo que quiera y no tiene que dar cuentas a nadie, porque lo que prima es un individualismo extremo, guiado por la ganancia, o tú sigues en posturas históricamente cristianas que dicen que lo primero es lo común y luego lo privado nace dentro de lo común, que tenía un aspecto negativo, que era el control inmenso sobre los cuerpos, la negación
1: claro,
0: del
1: que
0: yo
1: creo que en...
0: pero también tenía el apoyo social de que no se dejaba a nadie colgado. Entonces, ¿cuál es la cuestión actual? ¿Qué es lo verdaderamente importante? ¿Que el catolicismo dice que la masturbación es pecado o que el catolicismo dice que los emigrantes tienen que ser acogidos? Porque esa va a ser la cuestión que no niega la otra, porque el catolicismo es un control brutal sobre el cuerpo, una represión que conocemos de sobra y luego filosóficamente es muy difícil de sostener, pero la cuestión actual no se plantea ni desde el cuerpo ni,
1: que sigue estando ahí,
0: ni desde la filosofía, que siguen estando claro. ahí y hay que combatir ideológicamente, filosóficamente, pero la cuestión crucial hoy, que es lo que está viendo por está Pedro Sánchez en todos los lados, es o la izquierda está en todos los lados, está Sumar allí y el BNG no va porque dice que tal, pero también iría. La cuestión fundamental hoy es cómo se construyen las sociedades, en este caso la española, ante el flujo de la inmigración, ante la presión brutal de un capitalismo financiero globalizado, etcétera. Y entonces aquí el catolicismo, el cristianismo, te da una raíz social.
1: Ya, pero te da una raíz social.
3: Pero sigue sin avanzar, mira, sigue sin avanzar.
1: El Congreso, me voy a ese momento histórico donde por primera vez un Papa en toda nuestra historia da ese discurso en las Cortes Generales. Un discurso que fue aplaudido durante 7 minutos. Sí. Un discurso en el que lanzó contra el aborto y al mismo tiempo sí. apeló a el acogimiento y la solidaridad sí. con el inmigrante, tanto por un lado como por el otro, aplaudiendo 7 sí. minutos. Pero luego pasamos el día.
2: Ahí el mismo
1: allá y volvemos tiene, ¿no? unos a cargar contra unos y otros
0: sí,
1: contra
0: pero,
1: otros.
0: Pero la Iglesia...
1: Entonces, claro, ¿de qué sirve esto?
0: Sirve de mucho. Sirve de mucho porque nosotros queremos el corto plazo. La Iglesia trabaja a medio y a largo plazo. Y la cuestión de la inmigración, además del corto plazo urgentísimo de atender a la gente que llega, es el medio plazo y el largo plazo. Entonces, la Iglesia, tú no te vas a enfrentar directamente con nadie porque no tienes un lugar donde enfrentarte. Tú lo que tienes que, o lo que intenta, es trazar un marco donde se pueda desembocar para evitar el conflicto, y eso es lo que ha dicho el Papa.
1: Sí,
0: la cuestión,
1: sí.
0: por ejemplo, del aborto, de la eutanasia, que para la Iglesia internamente y sobre todo para los grupos más extremos es una cuestión fundamental porque es una cuestión de lucha cultural, que esto no viene del catolicismo, viene del protestantismo norteamericano que busca estas banderas de guerra cultural de enganche. Si tú lo analizas fríamente, siendo una cuestión relevante, no es la cuestión divisiva en este

0: esos momentos, porque tanto el PP como el PSOE como aceptan el aborto con unas condiciones o con otras, es decir, que no se discute eso. O sea, el problema, el mensaje o la lucha está en otro lado. Poner que si dijo el Papa del aborto, bueno, es aceptar la guerra cultural del aborto y es entrar entonces en el terreno de los fundamentalistas, por decirlo así. Uh-huh. O sea, para, tú veías a Francisco era más radical que Prevost y decía que el aborto era un asesinato directamente, y sin embargo luego eso, por decirlo así, no se efectuaba en políticas inmediatas, sino que era una proclama general, etcétera, porque lo inmediato ahora no es la cuestión del aborto, que está legalizado en España, que está y nadie lo va a tocar ni nada. O sea, que eso lo dices y es, lo piensas, pero no tiene una efectividad directa. La efectividad directa es la cuestión de la inmigración, que está hay gente, sí, que está diciendo que nos van a comer por las patas, que hay que poner, sí, una prioridad nacional. Entonces, decir eso es lo relevante ahora. O sea, tú no quieres decir, y no puedes empatar esto que hace mucha gente, que quiere salvar como una dignidad anticlerical o no sé qué.
1: Bueno, aquí el arzobispo de Oviedo dijo, que dice, lo caemos todos, claro, sí, no lo olvidemos.
0: Claro, entonces hay gente que dice, es que dijo también esto o lo otro. Y dice, tú tienes que, o sea, no estamos en la barra del bar, yo con perdón. Estamos viendo donde realmente está la cuestión. Y la cuestión ahora no es en España y en Europa, no es la cuestión del aborto. El aborto ahora ellos lo van a replantear como una cuestión más bien filosófica, porque nadie lo va a prohibir, sino o sociológica, pero de otra manera. O sea, la cuestión principal, que es urgentísima, que está llegando gente todos los días, que están muriendo cientos de personas todos los meses en los océanos, que están tal. Esa es la cuestión de verdad.
2: Que es el gran problema.
0: Y que el papado tenga una posición tan nítida, tan clara, eso es lo fundamental, y por eso está todo el mundo en esto.
1: ¿Y crees que cambia conciencias?
0: Sí, sí, a medio, sí, porque sujeta. Sí. Vamos a ver, es que esto no es o sea, esto no es tocar una tecla y cambiar, o sea, pero es un freno. O sea, es, tú, va un camión a gran velocidad, que es el camión del neoliberalismo fomentado por Trump, con todos los dineros, con tal, y cualquier freno que se le pongas, y a lo mejor te atropella el freno, pero cualquier freno que le pongas es importante, porque es una autoridad a la que tú te puedes referir, y entonces, esto es como todo, diciendo, se van a producir 100 muertos, con esto 80, son 20 vidas que salvas. Son medidas de este tipo, y va creando un sitio donde tú te puedes afiliar, y hay un cambio de tendencia. Mira, la Iglesia tiene mucha memoria y aprendió del nazismo. O sea, la Iglesia Católica se opuso al nazismo, pero de aquella manera, después de un concordato y tal, y aprendió claramente que cuando tú cedes a los totalitarismos, como son estas posturas trumpianas que son totalitarias, cuando tú cedes a estos discursos brutales, indignantes, como el discurso de Abascal, que es un discurso directamente vomitivo, cuando tú cedes a esto, a la larga lo pagas, porque este tipo de discursos no se pueden sostener, porque son discursos criminales. Si tú quieres ir a un mundo criminal, quieres apalear a los inmigrantes que tú estás llamando, el efecto llamada lo hacemos nosotros, porque necesitamos su mano de obra y necesitamos a sus hijos, claro, para sostenernos. Entonces, quiero decir que cualquier cosa que se haga ahí, se tiene que hacer, porque si no, probablemente el tipo de sociedad al que vayamos va a ser una sociedad peor.
3: Claro, sí, pero déjame, el discurso existe, porque... y el discurso se escucha y el discurso se sigue. Y los políticos los primeros, porque es que... perdón, un segundo.
1: Sí, pero es que estáis hablando del terreno político.
3: Sí, es verdad, pero bueno, viene todo de lo mismo. O sea, ese discurso de Vox, que es tremendo, como tú dices, profesor, en muchas comunidades autónomas gobiernan gracias a ese voto del PP, que la gente está confundida. Entonces también la Iglesia confunde. Están haciendo todo
1: pero
3: esto.
1: Pero es que yo creo que se está politizando, perdón, la fe. Es decir, ¿por qué tendemos a...? Es decir, sí, claro, es que apelando es política, a la extrema derecha, apelamos a la extrema derecha, perdón, tenemos la conciencia en este país de toda la extrema derecha es católica, ¿vale? Entonces, se presupone ya, y pregunto, profesor, si desde... ¿Por qué ahora la izquierda no es católica y la derecha sí? No, es que aquí se confunden términos.
0: La extrema derecha en España, la tradición occidental, no son católicos necesariamente, ¿eh? El nazismo no era católico, y luego dentro del falangismo español, que fue la extrema derecha de su momento, había mucha gente que no era católica, igual que en Vox hay mucha gente que no es católica. No, lo que pasa es que sí es cierto que en esos grupos abunda lo católico. Sí.
1: Claro, lo digo porque en esos discursos, no, por ejemplo, la extrema derecha, ya por citar lo que...
0: Sí, discurso... pero no hablamos del partido solo, sino es como un momento social que se da en Europa y que se da en Occidente. O sea, esta regresión, por decirlo así, neoliberal, esta regresión de corte racista, claramente, de corte etnicista, etcétera, que es un movimiento general general que se da en Europa. Y hay mucha gente que sí que es católica, otra no, la mayoría probablemente sean de confesión católica. Y aquí la Iglesia, de algún modo, actúa no como freno directo, porque es muy difícil frenar directamente estas cosas, sino como un marco más amplio que permitirá, si llega el momento, que toda esta gente que ahora está en esos marcos mentales se mueva un poco, aunque sea solo un poco, hacia posiciones que, siendo conservadoras, no fracturan lo que es la estructura fundamental de la convivencia, tal como se ha construido en las sociedades de matriz cristiana, que es una convivencia que es totalitaria, y que es totalitaria negativamente porque se te echa encima, pero es totalitaria positivamente porque, de algún modo, no te deja perderte, y si tú estás perdido, te reconoce. Mira, hay una cosa muy importante que se dice en sociología desde hace muchos años, que el cristianismo, y fundamentalmente el catolicismo, aunque ha creado pobres y los ha mantenido, siempre ha pensado que el pobre es un lugar teológico, es una interpelación, es un Cristo disfrazado, y por lo tanto el pobre, aunque se le mantenga pobre, se le segregue, forma parte estructural de la visión del mundo y no se le puede abandonar. Mientras que en las visiones más luteranas, más norteamericanas, etcétera, el pobre es un perdedor y se le deja fuera del sistema. Entonces, mantener esta idea, que no se traslade la idea de que los emigrantes, por decirlo así, son unos que están fuera del sistema, que vienen a pervertirlo, sino que los inmigrantes forman parte, aunque sea expropiada, porque no nos olvidemos que los inmigrantes viven en condiciones laborales, habitacionales, psicológicas, etcétera, inferiores a las nuestras, pero de algún modo se les considera parte de nosotros. Esa es la diferencia, la apuesta. Entonces tú les puedes considerar parte tuya como una parte subordinada o como una parte más a tu nivel.
1: ¿Y crees que en ese sentido el discurso del Papa sí que ha tenido mucho calado? O sea,
0: tú solo tienes que oír al arzobispo de Oviedo. El arzobispo de Oviedo, por ejemplo, es una persona de la extrema derecha, muy conservadora teológicamente y políticamente, que habló de los moritos, o sea, habló de
1: se corta
0: ni afeitándose. Ya no es que vaya a repelar las velas, porque él va a seguir pensando lo que piensa, pero ya le da una vuelta. Y hay,
3: bueno, es que se supone que tiene que hacerle caso.
1: O sea, no dio ninguna vuelta.
0: Porque el anterior Papa, es que Francisco era una persona que te interpelaba directamente. Es que la figura de Francisco va a ser una figura que ahora está muy combatida, porque están aprovechando que Prevost no habla tan alto para decir que Francisco. Francisco va a ser una figura que históricamente probablemente vaya a cobrar mucha importancia, y sobre todo cuando se descubra también que probablemente tenía él una faceta mística personal y tal que él no decía. Pero Francisco era un profeta, por decirlo así, dentro de todo, con todas sus limitaciones, como se sabe, ¿no? Y entonces esa figura chocaba directamente, porque Francisco te llamaba sinvergüenza a la cara.
1: Sí.
0: ¿Entiendes? Entonces, y Prevost no, Prevost es más político, pero es una línea parecida. Entonces, el obispo de Oviedo también se da cuenta de que esta línea de Francisco se está consolidando, no como va a ser, no como era Francisco, pero con una afirmación tajante. Es que no sé si habéis leído la encíclica de la inteligencia artificial, donde el Papa dice que es doctrina firme de la Iglesia Católica que la propiedad privada no es prioritaria, y lo dice literalmente.
1: Hay quienes dicen que estamos ante el documento religioso más importante
0: entonces,
1: de toda la historia.
0: Y entonces la gente que no es de esta línea precisamente no se va a hacer de esta línea, pero se va a acomodar. Y claro, no es lo mismo tener una arista que te corta que tener una arista que está un poco limada. Y hay mucha gente, por ejemplo, se ve en Argüello, que es el arzobispo de Valladolid, se ve en Munilla, que es el arzobispo de Alicante, Orihuela y Alicante, que son de la línea más conservadora, que están a favor de la regularización de la inmigración. Es que tú oyes a Munilla hablar de tal y dices, si es de extrema derecha, y luego dice, no, los inmigrantes hay que regularizarlos, porque estas posiciones del papado, que son las posiciones de una iglesia muy grande, tienen influencia, que es que no es que te hagan diferente de repente, pero te quitan un 20%, y claro, quitarte el 20%...
1: Uf, ya es un logro, es hoy en día.
2: Me sorprende, no quiero llevar el debate por otro lado, la verdad, pero lo que me sigue sorprendiendo, lo reconozco, es esa necesidad del ser humano, desde el punto de vista filosófico, de la necesidad de tener algo superior a él, en que creer
3: en algo.
2: Que parece que está muerto,
1: Pues yo os digo una cosa, creas en lo que creas, para mí creer en algo te puede llegar a salvar la vida en algún momento.
2: No,
1: tal y esto, fijaos,
2: eso,
1: hace dos semanas... No, hace dos semanas. Te voy a poner un ejemplo con lo que dice el profesor. Tuvimos un programa especial de la radio en el UCA. Tuvimos el testimonio de un hombre que tiene 47 años, creo que era, que de repente, con una vida hecha, familia, hijos, un trabajo bueno, le viene una leucemia de las que te dan lata, complicada, que le pone patas arriba toda la vida y que, de hecho, se vio pues eso a punto de... de la muerte. Y él contó aquí un poco esto que dices tú, de efectivamente un hombre al que bautizaron, que hizo la comunión, como todos, me vais a perdonar, en una época sí, en este sí, país, sí. Y tampoco nos preguntaron si nos apetecía bien. Y él venía de ese palo, pero vamos, que no había, dice, no he rezado yo en mi vida. Dice, esa noche en la que creyó que moría, dice, me puse a rezar.

0: hablar como si no hubiera mañana. Y yo le pregunté, ¿y te sirvió? Y te sirvió, ¿me entiendes? En el sentido de que te serenó. Y dijo, mucho. Entonces por eso yo digo, mira, ¿qué quieres que te diga? A mí me parece un regalo. Me parece un regalo. Me parece un regalo tener fe hoy en Dios. Llámale lo que quieras, pero que tengas algo en lo que creas.
1: Siempre se dijo que los mineros también, cuando bajaban y había algún problema, pues empezaban a creer. A ver, es necesario, yo creo.
0: A mí me parece algo muy bueno. El problema es el problema.
1: Sí, más allá del ser humano, que creas en tu prójimo, es muy complicado hoy en día. Entonces vale más aferrarse a la idea de tener una fe.
2: Es que aferrarse no es un sinónimo de necesario. Bueno, perdón, profesor.
0: Bueno, creo que es diferente. Yo no sé si es necesario o no. Yo solo digo que por los casos que conozco, yo digo, mira, yo ahora soy madre, ¿vale? Yo no he bautizado a mi hijo. Y sin embargo, yo soy la primera que digo, mira, yo quiero que él tenga todo a su alcance a nivel de conocimiento. ¿Por qué? Porque yo sé que para él sería un regalo creer en algo, por que el día de mañana, cuando le vengan maldadas, pues pueda rezar algo.
1: Puede elegir,
0: claro.
2: Pero siento que la fe no tiene discusión. Porque eso es algo que para mí se siente o no se siente.
1: Correcto.
2: Pero
1: obvio,
2: me impresiona cómo el ser humano se aferra a algo no tangible, no demostrable, y esa necesidad que tiene.
0: Bueno, es que estamos hablando con un hombre que todo lo tiene que comprobar científicamente, claro, profesor, pero esto viene del ser humano desde los ancestros, esa necesidad, sí, de creer en un ser superior. Antes hablábamos de las mascaradas, de cómo las mascaradas nacen precisamente para dirigirse el ser humano a los dioses, ¿no? Entonces, sí, bueno,
3: eso en el fondo es la cuestión es relativamente sencilla y luego tremendamente compleja. De alguna manera, por decirlo así brevemente, cuando nosotros nos separamos del comportamiento programado, es lo que antes se llamaba instinto, se abre un vacío ahí, es que es el vacío de la libertad y es el vacío de la creatividad, que te da antes, pero ahí se aparece. Y entonces ese vacío es el vacío de la ficción. O sea, nosotros empezamos ya siendo chimpancés, porque esto ya lo tienen los chimpancés, tienen esta cosa de la contemplación de la catarata que cae y se quedan sublevellados allí. O sea, tenemos, nosotros habitamos en mundos imaginarios, fundamentalmente, ya desde que nos separamos, sí, del patrón tal. Entonces, todos esos mundos imaginarios los puedes componer de distintas maneras, luego en un entramado social, que es el que te presiona y te va modulando. Entonces, uno de los grandes fracasos, por decirlo así, de la Ilustración, esto lo vio Conte, que es un grandísimo filósofo poco estudiado, es que las sociedades de corte positivo, del corte racional, que se basan en que este abismo no existe o es una ficcional, no han sido capaces de dar una respuesta que permita manejar ese déficit o ese déficit que es creativo que tenemos. Entonces dice tú pones a 1000 personas a escuchar leer la Constitución y se te duermen. Pones a 1000 personas escuchando Bad Bunny, bailan todas allí como que se matan. Entonces, el gran problema, que es un problema filosófico de primera magnitud, es, para mí, cómo construir una ciudad que habite este desfase imaginativo, creativo, sin recurrir a entidades e instituciones políticas que coartan la libertad humana o que atornillan los cuerpos desde una superioridad inventada.
0: Te refieres a la Iglesia, claro.
3: Sí, en este caso a la Iglesia, pero puedo referirme a muchas cosas. Es una superioridad inventada, ¿entiendes? Ese es el problema. El problema no es que haya Iglesia, el problema es que la Iglesia maneja un saber que te impone brutalmente cuando puede y que no sabes de dónde le viene, como decía Clint Eastwood. Dice, ustedes tienen unas cosas que no sabemos quién se las ha dado. Claro. O sea, tú fíjate, tú quién te puede. O sea, yo.
1: Nadie está vivo que lo haya visto, por ejemplo, adiós.
3: El arzobispo Oviedo te puede decir a ti, como dijo Rouco una vez, dice: en Madrid se peca masivamente. Y yo le digo a Rouco, no, pero Rouco, como le dijeron unas tías. Que se peca masivamente. Y hubo unas tías en una manifestación que se le echaron encima y le dijeron: Toño, se llamaba Antonio, Toño, sal de mi coño, decía, ¿no? Entonces, si tú. No, entonces, yo admito, y se ofendió, digo, yo admito que usted me diga que yo soy un pecador, y cuando usted tiene que admitir que yo le diga en el mismo nivel sin ofenderse, porque usted no tiene ninguna autoridad sobre mí, que no se la ha dado nadie, excepto si es buena persona, que a lo mejor tiene autoridad, pero como y por llevar usted vitra, una no sé qué, no tiene autoridad, si usted permite que yo le diga lo mismo. Es igual que yo puedo ir a preguntar a África, allí a las tribus subsaharianas, cómo hacen no sé qué, cuando admito que venga un subsahariano aquí y me pregunte a mí cómo hago yo también.
2: Claro. Claro. Ejemplo,
3: o sea,
2: sí, señor.
3: Esta es la idea. Entonces, el problema que tenemos, la cuestión que hay, es que el ser humano constitutivamente, sí, pero no es el ser humano, ya los chimpancés, cuando empieza a aparecer la inteligencia, incluso muchos animales también tienen este vacío, incluso yo creo que los perros y los gatos tienen también, en distinta medida, la cuestión es cómo manejar este aspecto antropológico tan profundo sin caer en la sumisión, en la subordinación y sin entregar el poder

0: a iglesias, en este caso, que te dicen lo que tienen que hacer desde una sabiduría que además va cambiando, porque la iglesia es la misma, la piedra y tal, pero lo que defienden han cambiado totalmente. Nosotros no podemos olvidar que tampoco es algo totalmente para echarles en cara, pero decir, o sea, la iglesia se opuso al liberalismo, la iglesia se opuso al socialismo, la iglesia se opuso a la liberación del cuerpo de la mujer, la iglesia se opuso
1: a muchas cosas
0: y al ecologismo también. Mucha gente que se opone, y luego ahora, sin embargo, la iglesia lo va asimilando, porque la iglesia es una institución metarreligiosa, es una institución política, es una institución de la ciudad. Luego lo simbólico, lo religioso acontece dentro, o sea, no es que haya un mundo de dioses que luego se encarna en la iglesia, pero, sino que es la iglesia
2: que
0: la que fabrica
2: negativo,
3: pero por eso mismo que acaba de relatar el profesor antes aquí, Alex, párroco de Castropol, nos decía, lo que hay ahora mismo es una pérdida de fe, no de la fe en sí, sino de la fe en la iglesia como institución, que yo ahí, fíjate, creo que realmente esto se ha notado, y sobre todo con los casos, perdón, de pederastia, sí, todo esto fue muy malo para...
0: Sí y no, sí, es verdad, o sea, cuantitativamente hay una deserción, dicen ellos, la de una apostasía generalizada, pero no hay que confundirse. Esto es una institución que tiene unas raíces inoculadas y muy poderosas en muchos sitios. Entonces tú pierdes un poco de pátina por un lado, pero es que es muy difícil que pierdas el arraigo total, porque la iglesia está hecha masa con la civilización occidental. Entonces si a ti te gusta Picasso es porque tú eres católica, por decirlo así. O sea, si te gusta, es así, o sea, porque vienes de ese cultivo de la mirada. Mira, si tú sientes que hay que ser bueno con el prójimo,
2: lo que decía Antonio Bandera respecto al arte y la cultura, es decir, el arte la hemos bebido muchas veces por la figura de Jesucristo.
0: Totalmente.
2: Y eso al final,
0: que luego también hay que seguir, porque es decir, es que Jesucristo con su madre, la Virgen con el niño, no lo inventó la iglesia, eso Isis y Osiris viene de Egipto.
2: Exactamente.
0: O sea, la iglesia ha amalgamado, igual que tú ves al Papa y lleva una tiara, que son los cuernos que llevaban los chamanes por allí por el Oriente Medio.
2: Era mejor, yo me lo digo siempre, era mejor cuando se vestían como drag queens, que desde que perdieron el ponerse tanto pompo, para mí la iglesia perdió un poquito
0: porque la iglesia ha recogido en su vestidura y tal, y en su arquitectura, todo lo que venía de atrás, o sea, de alguna manera. Entonces, son instituciones muy complejas.
2: El Concilio Vaticano II hizo mucho daño para la iglesia misma, digo yo.
0: Yo creo que al contrario, yo creo que el Concilio Vaticano II salvó a la iglesia de convertirse en una minoría. Y lo que pasa es que la reconfiguración de un buque de tal tamaño, de un elefante de tal tamaño, lleva ciento y pico años.
1: Claro.
0: Y, o sea, no es que date cuenta que son 1200 más la influencia que tienes y tal. Entonces, remodelar eso, mover eso, o sea, cuesta 100 años. El Concilio Vaticano
2: Para mí perdió el nivel popular. Que tenía antes. Sí, antes tenía una supremacía, como me pasa a mí con la monarquía. Para mí la monarquía tiene que ser absolutista. ¿Qué es eso de que la monarquía tiene que ser del pueblo? No, la monarquía en sí misma es un concepto antiguo.
3: Como lo habráis en el 48,
0: lo recuperará, porque ya está rebrotando eso que fue segado para poder ponerlo otro, que es esta liturgia teofánica, apofática. Esto lo está recuperando ya. Está volviéndose a recuperar.
3: Bueno. Sea como sea, y perdonadme, pero es que se nos acaba el tiempo, lo que pasó ayer en Barcelona, me da igual que lo hayáis visto o lo hayamos visto por el tema de la misa del Papa, de lo que sea, fue algo precioso.
0: Muy bonito, sí, es que domina la estética, claro.
3: Es tremendo, y muy beneficioso, yo creo, también
2: para el arte y
1: es que Barcelona es diferente,
0: Y luego es que la figura de Gaudí es una cosa impresionante.
3: Fue muy bonito verlo.
0: La Sagrada Familia, nosotros tenemos... Hemos tenido el privilegio de ver cómo se construye una metaobra de arte con una ingeniería estética, teología y tal. Yo a Gaudí siempre lo admiré mucho, ya desde muy niño. Siempre me fascinó porque tiene una cosa en Astorga, además, que nos llevaban ahí de pequeños.
2: ¿Cierto?
0: Y me fascinó. Y me parece una cosa impresionante. Y es un privilegio haber visto esto.
3: Sí, la verdad es que sí. Es que además en redes sociales, cada vez que las abro, veo como planos diferentes, ¿no? Del encendido.
0: Gaudí es una cosa impresionante.
3: Y es emocionante. Bueno, en redes, en medios, vamos. Exacto, no nos persiguen las imágenes. Profesor, váyase usted con Dios o con lo que quiera. ¿Crees en algo?
0: No, yo no.
3: El ser humano.
1: En el hombre tampoco.
0: No, yo no creo ni en la realidad. Yo solo creo en el Bierzo y poco. Poco. No. Es que creer no tiene sentido. Es que es una... sabe que discutir mucho porque hay una distinción entre distintos tipos, la fe qua y
3: otra. Pues mira, yo no creo en ese sentido.
2: Si Unamuno dijo Dios es un loco que se cree Unamuno era un loco que se cree Méndez Sanz.
0: No. Unamuno era cristiano.
3: Ponme la canción del momento y ya está.
2: Ponemos la cabecera que no la hemos puesto.

0: No, no, ¿para qué? Ahora me pones a eso, ya te veo, pero ahora no, creo. No vayas a que le inspire de camino, ¿a dónde vas? Tengo un minuto, pero a la universidad, ¿a dónde
1: voy
0: te
1: ahora
0: vas?
1: Sí, porque tenemos ahora la revisión de la gente que hace las tesis doctorales, que las revisamos de arriba abajo, con además con aparatos, y 33, pues sí, 33 personas. Mañana y hoy toda la tarde y mañana todo el día. Uno eso por uno sí con los que están haciendo la tesis, para ver si van por el buen camino o van de patitas al infierno o a la calle.
0: Al infierno, no, por favor. Gracias, además, profesor.
1: De nada, vamos a ir a sufrir un poco.
0: Con la música a otra parte.
1: Así es.

0: Oye, vamos con un plan que no os podéis perder este fin de semana. David Acera, bueno, le saludamos a él que nos va a contar todos los detalles. David Acera, buenos días, ¿cómo estás?
1: Muy buenos días, pues nada, encantado en hablar contigo nuevamente, Inés. ¿Cómo va ese verano que comienza ya?
0: Bueno, verano. Hasta yo soy muy
2: yo
0: de hasta que no me cojo las vacaciones. No. Pero sí, vamos bien, lo estamos
1: muy bien,
0: disfrutando.
1: Muy bien.
0: Oye, cuéntanos, porque este fin de semana vas a estar en el segundo festival de los Vencejo en Gijón, ¿no?
1: Pues sí, es que vuelve una cita, es el segundo año que lo celebramos, pajarera y también cultural. Bueno, pues es un festival ciertamente novedoso a nivel, yo diría que español. En Gijón resulta que está la única población de vencejo pálido de todo el norte de España. Yo creo que un poco por eso, pues distintos colectivos, particularmente el colectivo Carballera de Tragamón, ornitológico, llevan 2 años organizando una cita que mezcla, bueno, pues aves, curiosidades ornitológicas y cultura. Muchísima cultura. Particularmente, bueno, pues si a la gente le apetece venir a escuchar algún cuento alado, pues podrá hacerlo este domingo 14 de junio a partir de la 1:00 p.m. en el Jardín Botánico Atlántico de Gijón. Y si quieren más información sobre el festival, pues pueden entrar en festivalvencejosgijón.com y ahí están todas las propuestas que son interesantísimas para los amantes de la naturaleza y también de la cultura.
0: ¿Para todas las edades es, David? O no sé.
1: Hay propuestas para todas las edades.
0: Vale.
1: Desde luego la mía a partir de los 4 o 5 años, pero en general hay muchísima infancia, por ejemplo, muy amante de las aves, que va a encontrar bueno, pues distintas charlas de divulgación científica. Por ejemplo, me toca también moderar una mesa sobre por qué no alimentar aves urbanas, así se llama, de una manera también bastante provocativa,
0: sí,
1: que de alguna manera nos va a informar cómo convivimos con las aves en nuestras ciudades, qué alimentar, qué no alimentar y qué épocas del año son buenas para hacerlo.
2: Me parece además precioso la forma en que unisteis este festival de aves con estos cuentos que vuelan, porque bueno, los cuentos en sí mismos, fíjate que pienso que son un poco como esas aves que tienen esa vocación viajera de ir de boca en boca y las aves de un destino a otro.
1: Claro, yo tanto las aves como los cuentos los equiparo mucho también a las personas y sus migraciones. Yo siempre digo que los cuentos son

0: Pues 14 años que llevo junto a mi amigo Manuel Galán y ahora también junto a Ana Laura Barros, montando el único festival que está 100% dedicado a la palabra dicha aquí en Asturias. Un festival que nace con muchísima vocación popular, que sus actividades son plenamente gratuitas y este año lo hemos condensado en dos días, sábado 20 de junio y domingo 21 de junio. Cuentos a cascoporro, desde la mañana a la noche, fundamentalmente para público familiar, pero también desde hace unos años tenemos sesión para público adulto. En este caso será el sábado a las 9 de la noche a cargo de nuestro hermano Bonifacio Fogo, gran contador camerunés y español, que nos trae una sesión bastante provocativa que lleva por título "Si has entendido África, es que no te lo he explicado bien".
1: ¡Qué bueno! Ay, ay, ay,
2: qué bueno.
0: Y ahí, bueno, pues eso más bien pensando en el público adulto, pero desde luego los niños, las niñas, sus familias, desde las 11:30 de la mañana del sábado 20 de junio hasta las 2 de la tarde del domingo van a tener cuentos de todos los olores, no,
1: aquí,
0: colores.
1: Aquí sí que pensaste en todas las edades, porque creo recordar en el programa que habían hasta bebecuentos.
2: Bebecuentos.
0: Hay bebecuentos a cargo en este caso del grupo de teatro Los Pintores, hay talleres literarios, hay mesas de experiencias educativas, porque llevamos muchísimos años acompañando a los colegios en su trabajo, a nuestra red de enseñanza pública, pero también estará Jennifer Ramsey, que está afincada aquí en Asturias, Bonifacio Fogo, Teatro Los Pintores, Jovina, Ana Laura Barros, y un conciertazo a cargo de Melanie Mowers, que siempre acabamos con una cita musical. Otros años nos ha acompañado Petit Pop. Este año debuta en este festival Melanie, pero que lleva una trayectoria también larguísima en la música aquí en Asturias.
2: Madre mía, David.
0: Y entregamos también el premio Filandón 2026, que ya desde hace unos cuantos años llevamos entregando un premio a aquellas personas que se han destacado por la defensa de la palabra dicha y del cuento contado en Asturias.
2: David, que se me acaba el tiempo. ¿Hay que inscribirse previamente para participar o no?
0: Hay que venir con muchas ganas de escuchar. No hace falta nada más.
2: Genial.
0: Traerse un par de orejas, traerse, secuestrar algo de infancia. Si no la tienes a mano, la secuestras y la subes y luego ya la devuelves a su sitio.
2: 10 segundos para comentar contigo una noticia que me acaba de saltar el titular. Mata, esto en Gijón, ¿eh? Mata a una gaviota que le intentó robar el pincho en una terraza de la calle Corrida en Gijón y acaba detenido.
1: Sí.
0: Pues mira, las gaviotas, frente a lo que pueda parecer, están en franco declive sus poblaciones, están simplemente desapareciendo. En Gijón está, de una manera rara, y tiene que ver con el accionar humano y con lo que vamos a hablar aquí, está la mayor reserva de gaviota patria amarilla de toda Asturias. Debería de estar en una isla, debería estar en la costa, pero ya no, por culpa de la influencia humana. Bueno, pues hombre, al final convivir con la naturaleza pues tampoco es tan molesto, no sé cómo decirte, sobre todo en un momento en el que estamos desapareciendo todas las especies animales en
2: Asturias. Un poquito de coherencia, por favor, que es un pincho.
0: Poquito. Un poquito.
2: Hasta aquí nuestro tiempo,
0: yo
2: David.
0: Yo a pensar, hombre, al siguiente pincho. Que no se preocupe.
2: Exacto, venga. Que lo hubiera invitado. Tremendo. Gracias, David. Bueno. Una pausa y estamos de vuelta.
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0: Rafa Balbuena, que se incorpora en esta última hora. Buenos días.
1: Buenos días, déjame que me incorpore.
0: Bueno, a estas horas, a la 1:09 de la tarde, hombre, yo, ¿qué quieres que te diga?
1: Es la silla que no me está cómoda,
0: sencillamente. Será la silla. ¿Crees en algo?
1: Yo creer, como decía otro, creer, solo creo en la muerte. Pero más cosas también, ¿eh? Alguna.
0: Bueno, lo digo porque estamos hoy analizando ese fervor después de la... Bueno, después sigue el Papa en
2: ahí
0: Barcelona.
2: Digamos, también, mira, se nos olvidó la última canción de La Oreja de Van Gogh, de yo creo en Dios.
0: Ah, sí, no.
2: A mi manera.
0: Bueno, no, podemos continuar. Hoy estamos analizando esa visita del Papa. Yo creo que todas coincidimos en que las imágenes que nos dejó ayer Barcelona con la iluminación de la Sagrada Familia, de Gaudí, bueno, fue tremendo, o sea, sí, fue realmente emocionante. Más allá de la estética, más allá del arte, analizamos un poco lo que supone ese fervor papal, como se denomina, ¿no?, en términos asturianos. ¿Por qué? Porque en Asturias, según los datos de las encuestas, estaríamos siendo una de las sociedades menos creyentes de España, ¿no? Y es verdad que hay quien pone un poquito, ¿no?, en contraposición ese fervor que estamos viendo, al que estamos asistiendo estos días, pues en las calles, ¿no?, de Madrid, de Barcelona, en los medios de comunicación, con una realidad que deja iglesias, bueno, pues con una población muy envejecida en las parroquias y con muchas veces pues muchos bancos vacíos, ¿no?, a medio gas esas iglesias.
2: Silvino Vázquez Fernández nos saluda y él dice que, mira, con respecto a la visita del Papa, que recordemos que nació en Estados Unidos, por lo tanto se diría Papa de Americano, eso lo digo yo.
0: Esto lo acabas de colar tú, que lleva desde que sale. Desde la fumeta blanca, igual ya lo ha dicho.
2: A mí me te dio oportunidad de colarlo, te estoy pensando donde lo cuelo. Pero vamos, que Silvino nos dice que la visita...
0: Silvino, escucha, la confianza da, ya sabes, porque te aprovechas siempre que lees el comentario de Silvino,
2: sí,
0: para colarnos
2: algo. Cae por ahí.
0: Un respeto a Silvino.
2: Ay, Silvino nos dice que la visita del Papa para él, mira, pues ni fu ni fa, porque no es creyente, pero sí que aprovecha a reflexionar cómo ha cambiado la sociedad respecto a las creencias religiosas, porque fíjate, su hija sí que recibió esa educación más, digamos, formal religiosamente, pero sus nietos ya no, reciben ese tipo de educación. Él tiene la opinión de que la religión en este país se ha juntado al final con los partidos y corrientes políticas, y eso hay que decirlo finamente, ¿vale? Para él esa unión está bastante de más porque él respeta todas las creencias, pero aunque no comulgues con ellas, no quiere que le hagan creer algunas cosas que al final ellos ni practican. Termina como siempre despidiéndose con su buen oyente, que paséis buen programa, mejor día, practicamos más el ser solidarios con los demás, panamericano, y no olvidar que se os quiere.
3: Bajar del cielo yo era ateo, pero ahora creo.
0: No me la bajes, ¿no? Eso no se lo da persona. Creo. No hay más comentarios,
2: tenemos un audio
0: de Conchi, venga.
4: Hola, buenos días. Pues yo, a ver, soy católica porque, bueno, estoy bautizada, hice la comunión y me casé por la iglesia, a pesar de decirle al cura que yo no estaba inspirada para cosas religiosas. Yo creo que sí, puedes creer en algo superior a ti o lo que sea, pero cualquier religión que esté basada en la desigualdad entre seres me parece que a mí no me convence. Aunque yo no sea ni practicante ni crea mucho en esas cosas, eso no impide para que, bueno, si alguien muere o se casa o quiere bautizar a sus niños o lo que sea, yo le acompaño y voy a la iglesia tranquilamente. A mí cuando más me quema es sobre todo en funerales, porque hay veces que el cura que oficia la ceremonia no conoce al que se murió o a la que se murió, y bueno, a veces llegas a escuchar verdaderas tonterías. Y otra de las cosas que más rabia me da es que, a pesar de no ir a misa y no creer, aunque lo intente, no soy capaz de desentenderme de la liturgia y la sigo. Aunque esté pensando en mis lentejas, la sigo. Me da una rabia tremenda y creo que es porque mi madre nos machacó mucho de pequeñas. También es verdad que la institución y las formas no han cambiado en siglos. Entonces, bueno, aunque se te olvide algo, no pasa nada. Y el resto del tiempo, pues yo no pienso. Hombre, sí que haces frases hechas como Dios mío y cosas de estas, pero... A ver, eso no quiere decir que creas. Hasta mañana.
3: Tengo que bajar del cielo, yo era ateo, pero ahora creo, porque un milagro.
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0: Sancho, uy, Enol. Enol.
1: Enol, la traición.
0: Enol, compañero. Ay. Pues nada, eso. Vamos a ver, Rafa Balbuena. Tengo una triste mala noticia que darte.
1: Bueno, hombre, otra más, total. ¿Qué más?
0: Uno de los principales motivos de seguir viniendo. Oye, otra más, dice. De seguir viniendo a vernos es que no puedes vivir sin la Quijotada.
1: Bueno, eso es lo que tú piensas.
0: No, Rafa, se te ve el plumero a leguas. Pero hoy no la leemos nosotros. Sigue viajando.
1: Bien, ¿y adivino a qué va a caer en un aula?
0: ¿A qué va a caer, perdón?
1: ¿Va a caer en un aula?
0: Hombre, sí, bueno. Sí. Es que pensaba que ibas a adivinar el aula.
1: Que eso no es una mala noticia, hombre, por amor de Dios.
0: No, bueno, no es una mala noticia. Me refiero, para todos no, para ti sí, porque no lo lees, pero lo vas a escuchar. Nos vamos hoy además a Boal, José Luis.
2: Correcto, porque si la religión de Rafa es la del Quijote, hoy ya promulgamos su palabra acercándonos a los alumnos del tercero de la ESO, del Colegio Público de Educación Básica, Carlos Bousoño de Boal, como bien dijo Inés. En este caso es la profesora Beatriz López Rodríguez, quien se ha encargado de coordinar a los alumnos Lucía Álvarez Álvarez, Kevin José Palacio Zamora, Samuel García Fernández y Gael Sánchez Fernández, quienes nos acercan a seguir visitando el capítulo 37 de El Quijote.
7: Como si fueran de vino tinto, pudiera vuestra merced decir mejor, respondió Sancho, porque quiero que sepa vuestra merced, si es que no lo sabe, que el gigante muerto es un cuero horodado, y la sangre 6 arrobas de vino tinto que encerraba en su vientre, y la cabeza cortada es la madre que me parió, y llévelo todo, Satanás.
8: ¿Y qué es lo que dices, loco?, replicó don Quijote.
9: ¿Estás en tu seso? Levántese vuestra merced, dijo Sancho, y verá el buen recado que ha hecho, y lo que tenemos que pagar, y verá a la reina convertida en una dama particular, llamada Dorotea, con otros sucesos que, si cae en ellos, le han de admirar.
10: No me maravillaría nada de eso, replicó don Quijote, porque si bien te acuerdas, la otra vez que estuvimos aquí, te dije yo que todo cuanto aquí sucedían eran cosas de encantamento, y no sería mucho que ahora fuese lo mismo.

Gracias, gracias, gracias. Seguimos viajando con esta quijotada compartida y ahora vamos a viajar a través de la música de Rafa Albuena, que ya digo que vienen curvas, ¿eh? Tenebrosa, tu sección de hoy.

0: Mira, Rafa Albuena se enteró de que hoy viene a visitarnos Malenka Ramos con su novela, su última novela, Rosas Muertas. Es una, vamos, maestra, ¿no?, del thriller, de la literatura de misterio y terror. Y parece como si le hubieras dedicado hoy tu sección, Rafa.
1: Las piezas encajan, ¿verdad?
0: Totalmente.
1: Y estamos sobre la pista.
0: Pues mira, lo voy a confesar. No fue premeditado que estas
1: absoluto.
0: Casualidades existan.
1: Exactamente. Son los caminos del crimen son inescrutables. Porque, de hecho, hoy vamos a hablar de asesinos en serie y música.
0: Pero reales.
1: Bueno, algunos reales, sí.
0: En realidad,
1: algunos y también literario, de lo que vamos a hablar hoy aquí. Porque,
0: bueno, casi como si fueran reales algunos de los principales, ¿no?
1: Como es aquello de que la vida imita el arte, ¿no? Pues, o al revés. La cuestión es que los asesinos en serie son un elemento recurrente en la historia de la música pop y en la música pop española, porque menuda mezcla hacemos hoy, asesinos en serie y pop español.
0: O sea, puede salir, escucha, muy bien o todo lo contrario.
1: Iba a contar un chiste de los que hacía José Luis Coll, pero creo que si lo digo nos cierran la radio, así que
0: nada,
1: me voy a
0: mejor
1: decir.
0: Me gustaría mucho poder venir mañana a trabajar, Rafa, gracias.
1: Bueno, sea como sea, hay que decirlo, aunque sea un poco a abrirlo un poco con esta cuestión, aunque la vida imita el arte, hay que reconocer que esto, que vaya por delante, que esto es música, no es ningún tipo de apología, porque a veces se malinterpretan, sobre todo porque algunas de las canciones tienen un tono jocoso, pero como decía el otro, cuando se te pasa el ataque de risa, pues la verdad ya luego ya es la parte que puede tener casi de relato divertido o ficticio. Cuando paras a pensar en esto, dices, bueno, el arte también sirve para reflexionar, y lo que no es una apología realmente es una reflexión. Así que vamos a entrar con lo suave, entrando básicamente en lo que es el antes de realidad, cine. Y empezamos con los primeros Gabinete Caligari, porque todos asociamos la imagen de Gabinete Caligari al calor del amor en un bar, Camino Soria, pero cuando empezaron teñidos muy de negro, hablando de crímenes, de asesinatos, de sombras negras, y esta canción de su primer single lo dice todo. El título es Olor a carne quemada y es un poco la reflexión de un reo en la silla eléctrica. Nada lo que quepa imaginar en los actuales, bueno, actuales, ya probes dónde quedaron ya Gabinete Caligari, pero los Gabinete Caligari que saltaron a la fama con aquellas canciones tipo, pues, La culpa fue del cha-cha-cha. No,
0: ya, estos eran más festivas.
1: Estos eran otros gabinetes, los gabinetes siniestros, como se llamaba en la época, los góticos, a la onda siniestra, y este es su primer y potentísimo single del año 82, Olor a carne quemada.

0: Me encanta esta canción, o sea, sobre todo el sonido.
1: Ese sonido así, así morbosillo, esa línea de bajo, clan, clan, así como tenebrosa, ¿verdad?
0: Está muy chulo.
1: La verdad es que Gabinete de aquella se vestían oscuro, no solo sonaban oscuro, se vestían así negro, como procede en el rollo gótico siniestro, y hasta que no hicieron la mili y volvieron y se mezclaron con gente que no era del ámbito del rockola y la crema de la movida madrileña, no cogieron ese tono popular del paso doble, cha-cha-cha, que luego fue lo que realmente los hizo famosos. Claro. Les cambió la mili, de verdad. No
0: sí,
1: creo que
0: llegara
1: más siniestro que eso, pero bueno.
0: ¿Quién lo iba a decir, no?
1: Pero si hablamos de auténticos asesinos de serie y realmente una visión desde el punto de vista del asesino, tenemos que, sin salirnos de ese año, a saltar de Madrid a Barcelona y de Barcelona a Argentina, porque en Barcelona es donde estaba radicado Sergio Makarov, que llegó de Argentina junto con los propios Tequila, de los que les compuso alguna que otra canción, tengo que decirlo. Y en este año 81, Makarov sacó un single llamado Explorador Celeste, que en la cara A tenía el tema El Hijo de Sam. El Hijo de Sam no es otro que un tal David Berkowitz, que se hacía llamar así el asesino, como asesino, El Hijo de Sam, porque de un señor de Brooklyn, Nueva York.
0: O sea, pero es un caso real.
1: Es un asesino en serie real.
0: Es un asesino real, vale.
1: Que asesinaba parejas por las noches, por la calle. Un señor que además, en el colmo de sus alucinaciones, decía que el demonio había poseído a su perro y era el que le dictaba las órdenes que tenía que hacer, que era matar a la gente. En fin, volvemos al tema de que cuando uno se pone en la piel de un asesino en serie, llega a decir cosas como las que dice esta canción, que musicalmente podemos decir, así en plan anécdota, que la banda que apoya por detrás musicalmente, bajo, guitarra y batería, a Makarov, eran unos tales Los Rápidos, después llamados Los Burros, y después El Último de la Fila.
0: Anda.
1: Y a la batería está nada menos que Manolo García. Ahí lo tenéis. Así que antes de ser vocalista era batería. Y así de bien, no obstante, a pesar de que no se note que esté El Último de la Fila detrás, sonaba en el año 81 este Hijo de Sam, que tiene una auténtica... Está muy bien escrita la letra, porque no solamente para meterse en la piel de un elemento como David Berkowitz, sino para los trabalenguas que pone, que, insisto, no son fáciles de cantar, ni siquiera hacerlo sin trabarse.

0: O sea, tremendo, porque jamás, o sea, escuchando, ¿no?, la letra de esta canción, hubiera pensado en la historia real que has contado detrás. Porque, o sea, yo, en canción me encanta, vamos.
1: Claro, y yo, de hecho, empecé a buscarla cuando me fijé en el trabalenguas final ese de Sangme.

0: hijo del vecino, soy el hijo del perro del vecino, Sam es el vecino del perro, soy el hijo del vecino del perro. O sea, ¿qué está pasando aquí? De ahí tiras el hilo de atrás hacia adelante y te das cuenta un poco de la historia que es verdaderamente truculenta.
1: Es el vecino el que... Más o menos, ¿no? Lo que vino a decir, como Rajoy, ¿no? Esa ha sido mi participación en esta sección. Podéis continuar.
0: Sam, por favor, ven. José Luis está esperando.
1: El que es elige.
2: Es el perro del vecino. Es el que elige al vecino.
0: Es el hijo de Sam. Es el hijo de Mariano. Por el amor de Dios. Vamos.
2: Por favor.
0: Céntrense, por favor, céntrense. Justicia.
2: Ya está. Hasta aquí esta sección. Hasta aquí este programa.
0: Que va. Sí, la siguiente va para José Luis.
2: A ver. Así que... dale, sí. Canción.
0: Canción. Retrocedemos al año 1991. Y en este caso hablamos de otro nuevo asesino en serie, pero en este caso más telúrico, mucho más aquí de. Con sabor. ¿Cómo diríamos? Celtibérico. Celtibérico es la palabra. Sí, con ese tema.
2: Ha vuelto José Luis, por si no nos habíamos dado.
0: Que también
2: cuenta.
0: Es celtibérico de sobra, hay que decirlo. ¿Eh? Es ese elemento que nunca puede fallar. Aunque algo falla, porque en esta canción del año 91, del grupo madrileño Patrullero Mancuso, titulado muy gráficamente La Matanza de Lugo.
2: La
0: Matanza de Lugo, sí. Pues cuenta la historia de Paulino Fernández, un buen hombre de Chantada, que después de una vida de grandes padecimientos y estrecheces, pues un buen día recibió una herencia. Y ese día, que fue el día más feliz de su vida, pues decidió convertirse en juez. En juez por su propia mano. Con lo cual, como ya había, después de no haber tenido nada que llevarse a la boca, se vio con una millonada en el banco. Lo primero que hizo fue ir a comprarse unos cuchillos jamoneros y acabar con sus vecinos de Chantada, luego.
1: Me preocupa que digan que la siguiente es para mí. O sea,
0: por eso te digo que cuidadito con lo que te encuentras por la calle.
2: Oye, a ver, poca broma con esto.
0: No.
2: Pero ¿por qué el día que le toca la lotería?
0: Bueno,
2: o sea,
0: volvemos a
2: o sea, la lotería no, que fue una herencia, yo alucino.
0: La cuestión es que, a ver, cuando una persona vive bajo presión, la válvula de escape muchas veces no va, aunque parezca positiva, si la cabeza no funciona bien y la vida ha sido difícil, la solución puede salir por cualquier sitio. También hay que retornar. Y esto lo digo totalmente en serio, a esa frase tan española de pueblos pequeños, infiernos grandes. Es verdad que cuando una persona es solitaria en el pueblo a veces puede ser víctima de habladurías y la forma de digerir eso pues puede no ser la más adecuada. Paulino tenía problemas muy serios y al final tuvo, como siempre, al final acaba interviniendo, como siempre en estos casos, la Guardia Civil en la imagen más triste de las escopetas y los tricornios para llevárselo a juzgado. Y bueno,
2: y sobre todo porque, perdón, pero yo aquí sí es que soy súper crítica con una cosa, porque luego nos llevamos las manos a la cabeza y demonizamos a todas estas personas que lo que tienen, no sé si era el caso de este vecino, pero en otros casos, una enfermedad mental no atendida, con un sistema que no atiende como se debiera atender a las enfermedades mentales, donde hay una desprotección social y, por supuesto, de estos individuos que luego son juzgados, van a una cárcel, donde no tienen muchas veces esa consideración de enfermo mental, ni sobre todo el tratamiento y el acompañamiento necesario para su enfermedad, porque no olvidemos que es una enfermedad.
0: Claro, y además el entorno hostil, que no deja de ser otra enfermedad, realmente la incomprensión colectiva.
2: Claro.
0: Y realmente eso, la fama, porque a ver, Paulino desgraciadamente atesoraba la fama de el loco del pueblo. Bah, que es una etiqueta terrorífica.
2: Imagínate.
0: Claro, y la verdad es que esta canción de Patrullero, que es una especie, digamos, está grabada en condiciones muy precarias, viene a ser realmente un contraste entre lo que puede ser un asesino en serie español y un asesino en serie, por ejemplo, hace una referencia a la película de Tu Hopper, la de La Matanza de Texas, que tiene una deja de tener un cierto glamour, digamos, cinematográfico. Aquí el contraste, insisto, cuando se te pasa la gracieta de comparar la cosa, te queda la sensación de decir, bueno, pues realmente no es divertido, esa cuestión. Por lo menos nos queda la canción, que aunque puede ser bailable en plan pogo punk, luego al final dices, bueno, pues tiene su miguilla. Vamos a escuchar a ver, esta Matanza de Lugo de Patrullero Mancuso del año 91.

0: Yo estoy alucinando todavía con esta historia del 89 y sobre todo, fíjate, que muchas veces escuchamos canciones, ¿no?, y no sabemos de dónde viene esa inspiración que hay detrás, y son de casos como el que nos acabas de contar. Y claro, la canción, y las todas las que estás poniendo, ¿eh?
1: Claro.
0: Pero estas dos últimas que están basadas en casos reales, que me parecen una pasada la canción.
1: Claro, porque aparte de todo, hay una... A ver, generalmente lo que hace... Hablamos al principio que, de que el arte imita a la realidad, pero realmente si vas puliendo un poco lo que cuenta el arte y lo vas separando de la realidad y luego vuelves a realidad, digamos que la resultante de esa mezcla te hace unas reflexiones que, bueno, que dices, bueno, este hombre, en el caso de Paulino Fernández, ¿qué podía haber pasado por esa cabeza para ser, a coger el vecino, digamos, reservado del pueblo, para que al final acabara una cuestión de una violencia colectiva tan, tan desgarradora?
0: Tan
1: seis
0: brutal,
1: muertos,
0: sí.
1: Luego al final...
0: Sí, estábamos viendo en el 89, mató a seis vecinos e hirió a otros siete, ¿eh?
1: Claro, bueno. Y luego encima, al final murió quemado en su propia casa.
0: El mismo, sí, nada terrible este caso.
1: No obstante, este caso fue razonablemente conocido, pero nada que ver con el siguiente tema que marcó una época, digamos que fue casi el último gran episodio, entre comillas, lo de gran, de la España negra. Estamos hablando, lógicamente, del año 91, 92, o 90 creo que fue, por aquella época. Antes, más o menos rondando la época de la Expo 92 y de las Olimpiadas, lógicamente estamos hablando del caso de Puerto Urraco. Que yo, la verdad es que cuando lo vi, que era muy pequeño, quedé realmente noqueado. ¿Cómo era posible que en una España que se estaba, digamos, asomando a la modernidad, salieran estas cosas de una violencia ancestral, telúrica, tan, tan terrorífica? Al final, sí. Quien puso, digamos, un poco la narrativa de esta cuestión tuvo que ser un grupo de música, en este caso Defcon 2, aquella especie de, digo, especie de raperos, porque en el mundo del hip hop a los Defcon 2 no estaban muy bien vistos, esto hay que decirlo, pero esta canción llamada Veraneo en Puerto Urraco, que es una auténtica turbulencia de principio a fin, yo la verdad es que después de haber asimilado la historia, de haberla visto en la televisión y los periódicos, ver cómo la cantaban y cómo...
0: Que fueron unos hermanos, ¿no? En este caso.
1: En este caso, exacto. Luego fueron dos familias y enfrentadas, pues, sobre todo a raíz del tiroteo que hicieron dos hermanos, los hermanos Izquierdo, que acabaron con la familia Cabanillas. Y la verdad es que la historia, tal como la van contando, es un crescendo, digamos, de atrocidades una detrás de otra. Y bueno, la verdad es que yo cuando lo oí quedé casi tan traspuesto como realmente cuando vi la noticia. Dice, ¿es posible que estas cosas se digan, existan y se cuenten así? Así de bien, por otra parte, sonaba esta historia también narrada tan contundentemente, decir, ¿pero qué es esto? Defcon 2, año 1991, segundo asalto se llamaba su disco, y este Veraneo en Puerto Urraco.

0: tremendo. Estaba repasando ahora el caso y efectivamente tienes razón de la historia negra de España.
1: Que
0: hunde
1: las raíces en cosas casi ya, vamos, casi ancestrales. A ver, el típico enfrentamiento de clanes familiares.
0: Que lleva a una locura de ya no enfrentarte al otro clan.
1: A
0: empezar a disparar a todo el que pasaba por allí.
1: Claro, además si haces un seguimiento un poco a posteriori.
0: Qué barbaridad.
1: Un poco de las hermanas de las hermanas Izquierdo, que estaban totalmente enajenadas, enfermas. La verdad es que es una historia que, a ver, una vez que se te pasa, digamos, lo que decimos de esto, la jocosidad, digamos, la hilaridad de reírse un poco de cómo está narrado, ves que es una historia tristísima que nos puede pasar a cualquiera, porque todos tenemos en nuestras informes. Si vamos un poco atrás, en cualquier familia española verás un enfrentamiento, digamos, que puede haber llevado. Hombre, no lógicamente estas dimensiones.
0: Pero está este nivel, madre
1: pero esto
0: mía.
1: Es el ejemplo máximo de cómo el odio, si lo dejas crecer, no para. Es un auténtico cáncer que no se detiene y que lo destruye todo. También puedo decir, a la raíz de esto, que yo tuve la ocasión de hablar con Straberry, César Straberry, el cantante de este grupo, de Defcon 2, hacía pues un par de años después de que saliera esta canción, y le comentamos eso, después de un concierto, que bueno, que la canción estaba bien hecha y que bueno, que parecía también un poco, digamos, un chiste. Y dice, bueno, sí, tiene algo de chiste, lo único que las canciones de Defcon 2 son una cruzada contra la estupidez, así lo decía. Y si te quedas solo con el chiste, es que eres un poco tonto.
0: Toma
1: lo
0: ya.
1: Cual me pareció una lección, sobre todo, bueno, diciendo, bueno, pues aquí peloteo el justo. Es decir, básicamente, si queremos hacer, o como quieren hacer ellos, los Defcon 2, una cruzada contra la estupidez, realmente no puedes permitir que te pasen la mano y que te digan, uy, qué bonito. No te ríes con esto, que después de que se te pase la risa, llega la reflexión y dices, bueno, pues que más que menos, si rascas, pues te puede haber un puerto raro con tu familia sin llegar a tanto antes de que te lo pienses, ¿no? O incluso después, o cuando sea, pero que aquí el más tonto hace relojes. Y a veces bombas de relojería, ¿eh? Ojo.
0: Última canción.
1: Y rebajamos un poco la tensión.
0: Sí, por favor.
1: Y nos ponemos
0: mía.
1: Un poco literarios ahora que tenemos que vamos a entrar precisamente en materia literaria.
0: Sí, porque enseguida llega Malenka Ramos con Rosas Muertas, que también parte de un crimen. Ojo, como siempre, claro, es una novela negra.
1: Pues vamos a hablar de crímenes y novelas negras con un gran fan que hubo siempre de este tipo de historias, pero incluso si lo llevamos casi al lado televisivo, rollo Dallas y Dinastía. Hablamos de Carlos Berlanga, el inolvidable Carlos, el alma de Alaska y Dinarama y de Alaska y los Pegamoides, que en el año 82, justo después de haber salido de aquella manera de Alaska y los Pegamoides, se juntó con su eterno Nacho Canut, hicieron una maqueta de un grupo que se llamaba Dinarama, al que luego se sumaría Alaska, y tenías las canciones de sus dos primeros discos, de Canciones Profanas y de Deseo Carnal, y entre ellos estaba este Perlas Ensangrentadas, que lo he escogido en la versión maqueta, todavía sin la voz de Alaska, porque tiene el encanto de haber sido todavía una grabación semicasera, hecha con medios muy precarios, pero que tiene el encanto de aquella canción maravillosa que en el 83 interpretaron a dúo Alaska y Carlos Berlanga, pero aquí es solo con Carlos Berlanga en solitario y es verdaderamente la joya de aquella corona llamada Dinarama.

0: Esta canción es una de las... Es clasiquísima. Gracias, Rafa, por rebajar un poco también la negrura.
1: El tema de es una mezcla de, en realidad, de crimen y drama, ¿verdad?
0: Sí, señor.
1: Perlas ensangrentadas y rosas muertas, ¿no? Es bonito.
0: Rosas muertas. Ahora con las rosas muertas nos vamos a quedar con Malenka Ramos.

0: Bienvenida, Malenka Ramos, ¿qué tal?
1: Hola, buenas. Muy bien.
0: Rosas Muertas, nueva novela de Malenka que nos va a hacer sufrir como... Bueno, a ver, sufrir disfrutando. Hay que matizarlo de sufrir. Yo sufro porque es que... ya te lo dije la última vez. José Luis está gozándolo. Yo tengo...
2: Es que me gustó tanto... Perdón que lo diga ya de base. Me gustó tanto la de la máscara, ¿no? ¿Cómo se
0: llama? El asesino de la máscara, ¿no? Bueno, escucha, y luego el juego del lobo que salió después, ¿no? Sí, es la última. Sí. Ahora, Rosas Muertas, yo digo lo de sufrir, porque, chica, nos mantienes en vilo desde que abrimos una página, ¿eh?
1: Sí. Bueno, eso espero, lo intento, por lo menos.
0: Bendito sufrimiento, sí. Claro. Tengo que reconocerte esta vez una cosa, Malenka, porque ya conozco, tu escritura, ¿no? Tu tipo de novelas, pero cuando leí un poco el argumento de Rosas Muertas... Tuve un poco de confusión, ¿no? Ese argumento de pactos entre enemigos declarados para acabar con terceros. Pensé que te habías pasado a, yo qué sé, la novela política. Era un thriller.
1: Sí, está.
0: Novela histórica, ¿no? De España.
1: Sí. La verdad es que estamos en un momento que la verdad es que el libro tiene cositas que dices tú, espérate. Pero bueno, sí, es una novela más complicada porque el argumento es bastante inusual.
0: A ver, cuéntanos un poco del argumento de Rosas Muertas.
1: Bueno, la historia es la unión entre dos inspectores a los cuales les piden un favor para llevar una investigación encubierto porque, bueno, se piensa que hay alguna conexión con policías corruptos y aparece un cuerpo de una mujer en un almacén con tan mala suerte que en el almacén en el que aparece no se sabe si es casualidad que el asesino es tonto o es un aviso que pertenece a la mafia, un puerto de enlace que han existido en la costa de Asturias, que han existido donde se utiliza oculto para trapicheos de la mafia calabresa.
0: Pero esto es real, es decir, de la mafia calabresa operando en Asturias.
1: Sí, sí, sí. Entonces, bueno, aquí empieza...
0: Hace muchos años, entiendo.
1: Sí, y no tanto en Valencia. Tanto. Sí, y bueno, así empieza un poquito la historia, ¿no? El tener que cooperar y formar parte de una investigación muy limitada para desentrañar este crimen y otras historias.
0: Déjame que lea solamente una premisa de los investigadores, Martina y Kai, que se equivocan, dice, confían en quien les está engañando antes de comenzar a trabajar en común. Porque, claro,

0: sobre esta mafia y a partir de ahí desarrollaste o tenías a los inspectores en la cabeza y esta historia de expareja y quisiste darles un contexto y
1: Vamos,
0: por
1: que
0: eso.
1: fue primero, luego la gallina, ¿no? Algo así.
2: Mira, cuando yo empecé a escribir en un foro literario, yo tenía unos personajes, unas historias que tenían que ver con estos personajes que encantaban a la gente. Y investigué mucho sobre mafias italianas. Esta en concreto, la Ndrangheta, era una mafia muy jerarquizada, muy familiar, muy difícil de entrar, imposible de colarte en ella, y me fascinaba. Entonces decidí mezclar el thriller policíaco con estos personajes que ya conocía muy bien, ¿no? Y se creó, pues, Rosas
0: Porque
2: Muertas.
0: alguna vez has comentado que cuando escribes tus novelas tienes, digamos, el principio, tienes el final, pero te dejas fluir a lo largo de la novela y que sean los propios personajes quienes te vayan llevando por esta. Entiendo por lo que estás diciendo que aquí eso no se cumplió al 100%, porque digamos que ya tenías algo.
2: No, yo tenía mis personajes prioritarios y tenía un comienzo y un final, pero otra vez volvimos a dejarnos llevar por cada uno de los caracteres de ellos y evoluciona
1: Pues una
2: solo.
1: trama compleja la de Rosas
2: Mucho,
1: Muertas, ¿eh?
2: mucho, horrible.
1: O sea, tuvo que ser difícil, ¿no? El ir
2: Sí,
1: hilando.
2: muy complicado porque no es una investigación normal. Entonces ellos tienen que manejarse en un clima muy tenso y encima con dos villanos que son muy inteligentes, que a mí me encantan y la inteligencia en los malos a mí me
0: Es que
2: encanta.
0: los villanos siempre son
1: Sí,
0: los mejores
1: sí que
0: personajes.
1: construyes, o sea, es decir, a la hora de construir los personajes, en esto último, sí que nos explicaste en otras ocasiones que te lleva mucho tiempo, ¿no? Y mucha investigación
2: Sí.
1: para construir realmente un villano creíble, un
2: Sí,
1: villano
2: porque
1: inteligente.
2: yo siempre me baso en la realidad. La Ndrangheta tiene un sistema de trabajo muy definido y los cuatro hermanos en este caso que llevan la mafia, de los cuales dos son los que vienen a España, tienen un temperamento muy diferente. Tenemos al cabeza de visible de la mafia, que es Bernabé Reina, que es un tío carismático, muy serio. Y luego tenemos a lo contrario, su hermano menor, que es Marcelo Reina, que es una cabra loca, es un psicópata de libro y encima le falta un verano.
1: Madre, o
2: Entonces,
1: sea, tiene todo.
2: juntar esos dos temperamentos y tener que trabajar con ellos, siendo policía, bueno, pues, con tu forma de pensar, con tus valores, pues es complicado. Y en la historia aparece reflejado este conflicto.
1: ¿Quién te asesora? Es decir, has hablado, entiendo, con policías, con psiquiatras. ¿Quién te asesora para construir estos
2: Todo tipo de gente.
0: Ya sé
1: No,
0: que puedo
1: sobre falta que me
0: leer.
1: digas asesinos en serie. Me he ido
2: Todo
1: a.
2: tipo de gente, pero bueno, en la historia se ve que hay una
1: Sí.
2: información que. Pero bueno, son muchos años trabajando estos personajes,
0: Sí,
2: ¿eh?
1: claro.
2: Entonces, pues al final, pues ha merecido la pena. Yo estoy contenta con el resultado, ahora tienen que ser los lectores.
1: Léenos algo, Malenka, que siempre te lo pido. Nos lees un pequeño fragmento de
2: Me
1: lo
2: ha
1: que te pido.
2: costado, buscarlo, ¿vale? A
1: A
2: ver,
1: ver.
2: voy a leer un trocito donde está Martina, que es la inspectora, hablando con Bernabé Reina, que es el cabeza visible de la mafia, ¿no? Y ellos se encuentran en conflictos porque se van a encontrar con situaciones donde van a entender que a veces los malos no son tan malos y los buenos a veces son muy malos. Entonces, en una conversación entre ellos, él le dice a ella: es difícil sentir algo por alguien que no está interesado en ti, pero no podemos erradicar el mal en su totalidad, Martina. No podemos coger la parte amable de la vida y borrar el horror o lo que creemos que es el horror. Es imposible y las injusticias seguirán existiendo, da igual dónde miremos o en qué lado estés en este momento. Siempre existirán mártires, siempre existirán verdugos y yo trato de compensar mis pecados, pero a veces no puedo abarcarlo todo y sé lo que hago, sé cómo aplico mi justicia y te aseguro que ninguno de los hombres que toco son inocentes.
0: Wow, qué concepto de la realidad tan difusa
2: Sí.
0: de él mismo. Es decir, no soy tan malo porque yo tengo mis cosas buenas.
1: Pues todo el
2: Sí.
1: mundo, ¿no? Como la vida misma. Yo creo mucho en esto de ni los malos son tan malos ni los buenos son tan buenos. En general, la vida me ha enseñado eso, pero bueno. Yo quiero hacerte una pregunta, Malenka Ramos. ¿Hay tensión sexual entre alguno de los personajes? Porque no olvidamos que tus orígenes vienen de esa trilogía erótica de
2: Sí.
1: Venganza. Y efectivamente, José Luis, tú comentabas sí, antes, ¿no?
0: Que siempre apéndices.
1: Hay algún momento intuir. Erótico en otros libros.
2: Sí, sí, en esta historia sí lo sí, es lo imposible hay. Que no lo hubiera. Yo intenté que no lo hubiese, pero es que, me pudo la situación, los personajes.
0: Donde hubo fuego, o sea,

0: me atrevo a pensar, efectivamente, que en esa pareja de detectives, que son ex marido y mujer, que tienen que forzadamente volver a trabajar juntos, acaba, esa, pues a mí me encantaría, acaba saltando la chispa. De o con el de la mafia.
1: Claro, porque no he leído todavía la novela.
0: Queremos hacerte spoiler.
1: Y ya quiero que ella se líe con el de la mafia y que el ex marido se ponga súper celoso.
2: Bueno, pues, ¿qué películas? Os voy a decir una cosa, no os lo voy a decir. Vais a tener que leerlo, pero claro, hay mucha tensión sexual, mucha, sí. Pero sí, bueno, es lógico, son muchas horas, muchos días. Es una situación muy delicada, muy complicada a nivel psicológico y de trabajo, y hay muchas vidas en juego. Y bueno, la tensión existe y es palpable.
1: Y precisamente cuando hablas de lo psicológico, en alguna entrevista previa que hemos tenido a lo largo de estos años, creo recordar, corrígeme si me equivoco, que hablabas de que tú seas como una especie de escaleta a medida que ibas construyendo la novela, para hacer estos personajes que son personalidades tan fuertes y al mismo tiempo tan oscuras. ¿Cómo afecta eso al escritor, a Malenka, a la persona?
2: Hombre, es complicado. Yo los personajes, no me gustan los personajes planos. Hay mucho trabajo de fondo en las personalidades de los personajes que salen en mis libros. Entonces, afecta porque a veces el carácter del personaje, para tu ser noble a lo que tú estás creando, te lleva, y por eso evoluciona en la historia, y lo que tú crees que vas a escribir luego no es lo que realmente acaba siendo el libro. Claro. Entonces es complicado y hay un fuerte componente de estudio para que los personajes no solamente sean creíbles, sino que sean fieles a lo que ellos están representando. Uh-huh. Y cuesta, pero bueno.
0: Oye, hay un personaje que no sé si es novedad en tus novelas, analista de ciberseguridad. Es decir, los tiempos van evolucionando, ahora mismo hay mucho, ¿no? Sí. Componente ahora mismo cibernético, digital, sí, digital, y quien ayuda también creo que a estos detectives es un analista en ciberseguridad, que no sé qué peso tiene en la novela.
2: A ver, tiene peso porque tú piensas que los dos inspectores hacen trabajo de campo, están en la calle. Entonces, cuando se refiere a llevar la oficina que tienen que trasladar, porque ellos ni siquiera son de aquí, pues tienen que tener una persona, un punto de apoyo en donde estén, ¿no? En este caso alquilan una casa para que no se les vea mucho, en el Quinto Pino, y Rodrigo va, bueno, aparte, al final Rodrigo acaba liándola también, pero es la cabeza sensata de este grupo, de este equipo, es la persona que les guía, les ayuda y les controla, porque son dos personajes, dos inspectores muy impulsivos.
0: ¿Eh? Asturias siempre presente en tus novelas, siempre. Está el Puerto Castro, es el pequeño pueblo costero, ¿no? Sí. Donde transcurre la novela. No sé si lo quieres ubicar en el mapa.
2: No quiero ubicarlo en el mapa. Que cada uno coja su Puerto Castro.
1: Pero, si hay
2: pero
1: Puerto
2: lo identificarán.
1: Castro para ti, ¿no?
0: ¿Lo vamos a identificar?
2: Lo identificaréis, sí. Se parece mucho a algún lugar asturiano. Pero yo siempre prefiero que cada uno, claro, con su imaginación, lo sitúe en su pueblo, en el otro.
0: Rosas Muertas, la nueva novela de Malenka Ramos, ya está disponible. Como siempre digo, en las mejores librerías. ¿Hay alguna presentación próximamente?
2: He tenido presentación en Cervantes hace una semanita, sí. Y en breve en la Semana Negra. Estás, el día 7, si no me equivoco, estaré allí también.
1: Que eres un habitual ya la Semana Negra.
0: La expectación con la...
1: Y precisamente hablando de la Semana Negra, que congrega tanto público de este, sí, tipo, parece que ahora hay una... ya quizás hace un par de años con el True Crime, por ejemplo, que la gente se ha acercado más a la novela negra, y mi pregunta es, ¿por qué nos gusta tanto este tipo de géneros tan a priori violentos, oscuros, pero que a mí, bueno, a lo mejor estoy hablando por mí, no es a todo el mundo, pero es que a mí me atrapa?
0: Bueno, claro,
1: ¿eh?
0: Que tiene mucho tirón.
2: Somos masoquistas literarios, nos encanta pasar miedo, nos encanta sufrir, nos encanta que salgan las cosas mal y que los finales no sean perfectos. Entonces, al final, la novela bonita que empieza y termina sabiéndolo, el amor, el drama, que todo acaba bien, no, me niego.
1: Pero
0: nos mantienes en vilo, como, claro, yo decía, desde, sí, la primera, sí, página, y al final es una emoción lo que, como cuando vemos una película, me vais a perdonar, para mí siempre es mejor un libro, ¿no? Que te va a mantener en vilo, que engancha cada una de tus novelas.
2: Pero que los problemas sean los de los personajes,
0: hombre,
2: no los nuestros.
0: Exacto.
2: Y ahí es donde lo disfrutamos, ¿no?
1: Y a la hora de escribir, a mí me gusta mucho, por lo menos algo que en algunos libros anteriores que he visto tuyo, yo es que me los estoy leyendo y me los estoy imaginando en peli, en serie, en lo que que sea, me resultan muy visuales. ¿Eso también lo vamos a encontrar en este Rosas Muertas?
2: Sí, yo siempre escribo de la misma manera en ese aspecto. Yo siempre intento ver que mis libros se puedan visualizar sin problema, que sea una película.
0: ¿Te han ofrecido alguna vez pasar alguno de los libros,
2: sí,
0: a película?
2: Sí,
0: ¿no?
2: Que hemos tenido ahí ofertas para hacer series. Luego llegó la pandemia y hubo un parón, pero estamos ahí.
0: Está ahí.
2: Estamos
0: ¿Nos
2: ahí.
0: ¿Nos quieres decir con cuál de ellas?
2: No puedo.
0: No puedes.
2: No puedo, pero, hombre, lo interesante sería con estas dos últimas, el Juego del Lobo y Rosas Muertas. Está ahí el proyecto y estamos ahí peleando.
0: Ojalá.
2: Con ello. Es cinematográfico y yo creo que gustaría mucho.
0: Gracias, Malinka Ramos, por venir una vez más a presentar tu novela, Rosas Muertas. Pues ya está, disponible. Yo ya tengo plan, no sé cómo deciroslo. Fíjate que me acuerdo de... hay uno que no recuerdo cuál era, que yo dije, yo lo siento, pero es que soy muy miedosa, ese no lo voy a leer. Rosas Muertas, me lo voy a devorar.
2: Me alegro, yo creo que te va a gustar.
0: Lo sé. Sí, sí, es que ya vi la premisa y dije, yo, vamos con él hoy mismo. Gracias por venir a presentarlo.
2: A vosotros. Siempre.
0: Malinka Ramos. Hasta aquí nuestro tiempo. Mañana es viernes, ¿no? Pues mañana volvemos. Mañana volvemos y celebramos casi casi el fin de semana, ya sabéis, con un programa muy musical y con la música en
1: y
0: directo.
1: Y con buenas temperaturas que llegan, ¿eh?
0: Ay, sí, que va a ser, bueno, buenas, buenas aún se mire. Va a hacer un calor este fin de semana. Ya estamos quejándonos otra vez.
1: Ya ves.
0: Panda de quijones. Venga, mañana más. Nos quedamos con la información y la compañía en la RPA.

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1: Las 11 en punto de la noche, muy buenas, bienvenidos a la edición de jueves de La Hora Rojiblanca y de La Hora Azul. Empezamos hablando del conjunto rojiblanco del Sporting de Gijón en estos primeros 60 minutos en la noche futbolera de la Radio Autonómica del Principado de Asturias. Hoy, como es jueves, tendremos la tertulia de políticos sportinguistas. Estaremos con Jorge Urlet en el restaurante Los Pisones, entrará vía telefónica Ramón Tuero y también nos ha dejado un análisis de cómo está la cantera del Sporting con las últimas novedades que ha habido, como el despido de Caco Morán. Lo hará Manuel Iñarra, que está de viaje de estudios con sus alumnos en la capital de España, en Madrid. Y aprovecharemos también para poner en orden cómo está ahora mismo la plantilla del Sporting. ¿Qué piezas necesita? ¿Qué piezas quieren que salgan? ¿Cómo está la plantilla a día de hoy y los rumores que está habiendo de posibles incorporaciones? Por ejemplo, parece que se aleja lo de Trejo. Óscar Trejo parece que está deshojando la margarita y está cayendo a favor de continuar en el Rayo Vallecano, ya colgando las botas, pero sí en un puesto de dirección del conjunto madrileño. Prefiere eso a seguir jugando al fútbol. En este caso, su plan B sería el Sporting. Ahora tendrá que buscar ese plan B el propio Sporting para conseguir un complemento a César Gelaver, para que compita con él en esa posición de media punta. Bueno, lo pondremos todo en orden, cómo están las cosas, qué fichajes necesita el conjunto rojiblanco, laterales, delanteros, extremos. Bueno, todavía mucho por hacer en esta planificación. Estamos todavía a 11 de junio, tiene mucho tiempo por delante el Sporting para conseguir los fichajes que busca y también para conseguir dar salida a los descartes que tiene y que ha anunciado públicamente. Pero lo repasaremos todo y lo comentaremos todo, como digo, con Jorge Urlé, Ramón Tuero y Manuel Iñarra. Y además, al final del programa vendrá Agustín Palacio, el director de MiGijón.com, para poner la firma, el epílogo a la semana de radio y sportinguismo. Estamos en la autonómica, estamos en RPA. Esto es La Hora Rojiblanca, que son, como sabéis, los minutos más sportinguistas de la radio. ¡Empezamos!

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Venga, pues empezamos la edición de jueves de la Hora Rojiblanca, la última de esta semana del mes de junio. Hoy día 11 tendremos todavía por delante muchos días para seguir comentando y analizando la actualidad del Sporting, que esperemos que empiece a centrarse en fichajes ilusionantes para la próxima temporada. También tendremos, no tardando, la campaña de abonados. Recordamos que José Riestra prometió o dijo que la línea iba a ser no subir los precios y tampoco incluir día de club, como ya anunciaron cuando se montó la que se montó el día del Depor hace unos meses por intentar cobrar 22 euros, incluso 23, a los abonados del Sporting, estando como estaba el equipo en mitad de la tabla, lejos de la zona de ascenso y siendo un partido aquel que se consideraba en teoría clave para, en caso de haber ganado al Depor, se hubiera podido meter el Sporting todavía en la pelea o recortar al menos distancias con los equipos de arriba. Bueno, reconocieron el error, no va a haber día de club la próxima temporada y en principio, como ha dicho Riestra, insisto, pues los precios van a ser similares, sin subidas sustanciales. De ello hablaremos luego en la tertulia con Jorge Urlé, con Ramón Tuero y con Manuel Iñarra. Antes, vamos a aprovechar hoy para repasar cómo está la plantilla del Sporting. Si damos por hecho que los 6 jugadores que tienen contrato y están descartados por el club se van a marchar, recordamos, Amadou, Kembo, Pablo García, Dani Keipo, Jesús Bernal y el francés Perrin. Con el fichaje ya confirmado y oficializado, como es Arana, el portero procedente de la Real Sociedad B. Damos por hecho también Jorge Sainz, el futbolista del Leganés, que parece muy encarrilado, aunque no está oficial, pero en principio vamos a darlo por hecho. Y suponiendo que tanto Ferrari como Cuenca, como Justin Smith, continúan en el Sporting, que salen bien, digamos, esas negociaciones, y van a continuar, pues con el esquema de 3 centrales carrileros, 2 mediocentros y 3 delanteros, con el que a priori nos dicen que puede jugar o le puede gustar más a Larcamón, la plantilla estaría de la siguiente manera. La portería es la única línea cubierta absolutamente junto con los mediocentros en caso, insisto, de que continúe Justin Smith. La portería está formada por Rubén Yáñez y Egoitz Arana. Luego está Guille Rosas en el lateral derecho. Faltaría un lateral derecho. Centrales tenemos a Pablo Vázquez, Diego Sánchez contándole como central y dando por hecho la llegada de Jorge Sainz y la continuidad de Cuenca. Estaríamos hablando de 4 centrales, faltaría todavía uno más, mínimo, o 2, porque para jugar con 3 centrales tendrías que tener 2 jugadores por puesto, serían 6, ya te pongo mínimo 5 centrales. Lateral izquierdo, ahora mismo no hay nadie, si damos por hecho la salida de Pablo García, aunque parece que se lo pueden estar pensando. Subiría Alex Diego seguramente del filial, pero faltaría un lateral izquierdo, porque insisto que Diego Sánchez, lo lógico con defensa de 3 centrales, es que le coloque habitualmente en el centro de la defensa, en el costado izquierdo, más que de carrilero. Para los centrocampistas, en teoría, 2 puestos. Están Alex Corredera, Nacho Martín, Manu Rodríguez y Mamadou Loum, 2 por puesto. Y lo lógico es que haya un quinto más, que sería Justin Smith, en caso de conseguir la continuidad del franco-canadiense en el Sporting. Luego, a la media punta, César Gelaver. Si no viene Trejo, hay que activar el plan B y buscar otro sustituto de Gelaver, alguien que le pueda dar pues competencia en esa posición y sobre todo descanso de vez en cuando a César Gelaver. De extremo derecho está Jonathan Dubasín, no habría nadie más. De extremo izquierdo está Gaspar, tampoco veo a nadie más ahora mismo en la plantilla. Y como único delantero Juan Otero, más la continuidad de Ferrari si es que se consigue. Por tanto, faltaría un tercer delantero, faltaría una competencia para Dubasín, otra para Gelaver, otro para Gaspar, faltaría un lateral izquierdo, faltaría un lateral derecho y faltaría mínimo un defensa central más. Todo esto contando con que Jorge Sainz viene, con que Cuenca sigue, con que Justin Smith sigue, con que Ferrari sigue y con que se sube al primer equipo a Alex Diego. Mucho trabajo el que tiene por delante, ¿eh? La dirección deportiva del Sporting, los responsables, los despachos, captación de jugadores y también mucho trabajo para conseguir la salida de esos 6 jugadores que en principio ya ha anunciado el Sporting que no cuenta con ellos, que se les va a buscar una salida pese a que tienen contrato en vigor. Bueno, pues así están las cosas, así está la plantilla del Sporting hasta el momento. Ahora os damos un consejo.

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0: Bueno, pues estamos ya en el restaurante Los Pisones, cada jueves la tertulia de políticos sportinguistas. Hoy en concreto no va a ser tertulia, va a ser una especie de monólogo, porque no es de políticos sportinguistas, hoy es de político o expolítico sportinguista. Hombre libre, free man, ¿qué tal, Jorge Urle? Muy
1: Muy
0: buenas.
1: buenas, vuelve el monólogo de Jorge, volvemos otra vez.
0: Bueno, tampoco te creas porque con Ramón Tuera vamos a hablar vía online. También nos ha dejado un mensaje con mucha opinión. Manuel Iñarra, Lolo Iñarra, que le tenemos fuera, le tenemos de viaje de estudios con sus alumnos en Madrid, creo que está, hablando mucho del tema de Mareo. Los despidos de Mareo, Caco Morán, el preparador físico del Sporting Juvenil, lo de Carlos García ya lo veníamos comentando desde hace semanas. Un poco todo el ADN gijonés, asturiano, sportinguista de toda la vida va desapareciendo. Si quieres empezamos por ahí, Jorge, tu monólogo, tus palabras sobre todos los cambios que sigue habiendo constantes y parece que no tienen fin. No sé quién puede quedar ya de Mareo de toda la vida de Gijón en el Sporting.
1: Es que yo creo que el problema es que ahora mismo no hay piloto. En este proyecto no hay un piloto, no hay un rumbo, no se sabe lo que querían hacer, están dando bandazos y se ve con el tema de Mareo, se ve con el proyecto, entre comillas, del primer equipo, se ve con el proyecto del filial. Entonces, yo creo que es un conjunto esto, ¿no? El problema. Un conjunto de que no. Yo me reincido en las palabras que dije la semana pasada y que llevo diciendo tiempo. El problema es que el Sporting ahora mismo tiene unos propietarios que no saben de fútbol, no saben gestionar un equipo deportivo. Empresarialmente, sí, porque hay que decir que hay cosas que las están haciendo bien, todo lo que no tiene que ver con lo deportivo, pero el tema deportivo no controlan y vamos a la deriva. Y a mí eso sí me preocupa porque estoy viendo cosas que lo dije el otro día, que a día de hoy, con lo que estoy viendo, a día de hoy, yo firmo el 1 de mayo estar salvados y tener un final de temporada tranquilos, porque me preocupa el convertirnos en un Zaragoza, en un Málaga o en un Deportivo de La Coruña.
0: Hombre, un Málaga, un Deportivo, hoy en día no estaría mal. Estaríamos muy contentos.
1: Sí,
0: Pero ya sé por dónde vas, sí.
1: pero es que ellos bajaron, aprendieron de los errores y lo que han hecho es hacer las cosas bien. El problema del Sporting es que llevamos 4 temporadas con errores continuos y no solo no aprendemos de los errores, sino que seguimos haciendo lo mismo. Y la deriva es peligrosa.
0: Hombre, hablando de ellos, son dos modelos, creo que opuestos, pero les han funcionado. Uno a base de dinero, de chequera, con el dueño de un conocido banco poniéndose él al frente, directamente como presidente ejecutivo y presidente del día a día del Deportivo de La Coruña. Y el Málaga, que se ha nutrido, ha vuelto a potenciar la cantera, toda la zona, la ha barrido bien, se ha quedado con lo mejor. Y mira, ahí está La Rubia, está Chupe, está, bueno, está Carlos Doctor, que también han fichado bien. Que eso lo hablaba yo ayer viendo un poco el partido, y digo. Tuvimos a Doctor el año pasado, era suplente, y a nadie se le ocurrió quedarse con Doctor desde el principio, que un tío que venía de la cantera del Madrid, que estuvo en el Celta, que pagó un dinero por él. No, no, lo dejamos marchar, igual era muy caro también. Y no, claro, vino Manu Rodríguez, perfecto, pero para el filial, no lo olvidemos, vino Corredera y Mamadou Loum. Igual hubiera sido mejor quedarse con Doctor en vez de fichar igual a Mamadou Loum, o no sé, por poner un ejemplo.
1: Pero es que el problema, y es lo que nos diferencia con esos proyectos que acabas de decir, o con el del Racing, etcétera, es que esos propietarios se rodearon de gente que sabe de fútbol. Tienen una dirección deportiva, tienen una dirección deportiva que conoce el mercado español, que conoce cómo funciona el español, el mercado, cómo funciona el fútbol español, y eso es lo que lo diferencia. Esta gente no sabe cómo funciona el fútbol español, están empeñados en que son los mejores gestores deportivos del mundo, que su método es súper exitoso, y el problema es que vamos, como digo, sin piloto en este proyecto.
0: Piloto, hay uno nuevo, no sabemos si será mejor que el anterior, aunque él ya era el jefe del anterior piloto. Entonces, claro, él es un poco se escudó entrando en esa rueda de prensa la semana pasada, Jorge, en que él lleva 5 meses. Pero claro, no era ajeno a la gestión del Sporting, era al que reportaba David Guerra, era el que daba el ok para que viniera Caicedo, o incluso el que metía con calzador algunas incorporaciones o tomaba decisiones en la lejanía. Él ha venido a decir como que, bueno, ahora estoy yo en el día a día, es distinto, deme un margen de confianza. Yo creo que hay que dárselo, vale, bien. No viene de nuevas, pero vale, está aquí en Gijón, ¿no? Al menos. Pero claro, es el mismo grupo, es la misma gente, misma mentalidad, misma forma de hacer las cosas. No sé si a ti te queda algún margen de confianza todavía en ellos o ya la hemos perdido por completo.
1: Yo ninguno. En lo que están demostrando a día de hoy, que es 11 de junio, ninguno. Es más, este proyecto nuevo, yo te voy a decir los bandazos que vamos dando. Ficha un entrenador que básicamente, como dijo José Riesta en la rueda de prensa, fue el que les dijo lo que querían escuchar. Porque hablaron con otros entrenadores que les contaban.

0: una realidad que es que no gustaba la planificación deportiva, que querían cosas diferentes, y entonces estos han fichado a este entrenador, que además era amigo de José Riestra, casualmente. Y están empezando a fichar jugadores, vale, pero date cuenta lo que han fichado. El portero suplente del filial de la Real Sociedad y un jugador que es central, que sale una lesión y que lleva sin jugar desde noviembre. Esos son los dos fichajes que ahora mismo tiene el Sporting hechos. Es que te vas a no muy lejos de aquí, a Oviedo, y tiene fichados ya dos jugadores que son dos o tres jugadores que fueron titulares en equipos de segunda. En el Córdoba fue uno de los importantes, en Granada es uno de los importantes. Entonces lo que están haciendo es reforzar ese proyecto con el que han descendido, pero lo van a mejorar para, estando al nivel de segunda, intentar volver a atacar esa primera división. Nosotros, es que no hay un criterio. Fichamos lo que necesitamos. No, es que el entrenador, yo creo que no conoce el fútbol español. Yo creo que no ha visto ni un partido de los rivales del Sporting va a tener el año que viene en segunda. Y le van a traer jugadores que el comité de sabios consideren para el proyecto, pero no lo que el entrenador quiere. Mejor dicho, no jugadores del nivel de segunda que haya podido ver jugando en segunda. A mí ahora mismo se me ocurren varios jugadores que han quedado libres de sus equipos o de los equipos que han descendido, que yo me los traía sin dudarlo, pero esta gente no ese es el proyecto que tiene.
1: A ver, dime algunos, vamos a aportar ideas por si acaso no lo tienen en sus agendas.
0: Pues mira, Atienza, que era centrocampista del Burgos,
1: Suena para el
0: que suena
1: Oviedo.
0: para el Oviedo, pues a mí me parece un jugador muy interesante. El lateral zurdo del Burgos, que no me sale ahora mismo el nombre, creo que también queda libre. Ahí
1: Mira, te voy a decir más. Hablamos del Zaragoza, qué temporada horrible. Pablo Insua, ¿vale? Le salió mal el año, no sé qué, pero buscas un central, qué mejor que Pablo Insua, que ya estuvo aquí, que demostró ser un gran central. En diciembre querían a este delantero, Dani no sé qué.
0: Dani Rodríguez, parece que
1: Dani,
0: es
1: tal.
0: Bellida, ¿no?
1: Del. No. Bueno, ahora lo buscamos. Del Zaragoza.
0: Sí.
1: Querían hasta pagar dinero por él en el mercado invernal. Bueno, pues ahora ha quedado libre. Claro, dices tú, es que gente del Zaragoza que bajó. Bueno, hombre, si rescatas de ahí algo, el Sporting de los 13 puntos acabaron colocados todos en primera aquel año. ¿Me acuerdo? Pues bueno.
0: Pero no solo esto, sino que además ayer yo leo con sorpresa, resulta que en un comunicado de hace una semana y media dicen que entre otros jugadores que pretenden que no siga está Pablo García, y ayer leo en un medio de comunicación que ahora están pensando que Pablo García sirve para el proyecto y que siga. Entonces son unos bandazos absolutos, no saben lo que quieren. Tenemos un entrenador que no conoce la Liga Española, que yo creo que sabe Gijón cuando fueron a hablar con él y no ha visto a los rivales. Entonces a mí me da fiabilidad el proyecto, tal como van, no, todo lo contrario. O sea, tengo el pánico de que pase como ha pasado a estos equipos que hemos dicho antes. Y a mí no me están demostrando lo contrario. Pero ellos siguen empeñados, que su método es el que funciona, que su método es súper exitoso y están empeñados en seguir haciéndolo igual. Entonces, si tú pretendes, como dijo José Riestra, tener un proyecto como el del Villarreal, como el de la Real Sociedad B, como el de, perdón, el de la Real Sociedad, el del Deportivo, el del Racing, el del Mirandés, oiga, ¿sabe qué tienen en común todos esos equipos? Que tienen una dirección deportiva con gente española que conoce el fútbol español. Y ustedes, si quieren parecerse a esos equipos, tendrán que hacer lo mismo que están haciendo bien esos equipos y no llevar la contraria.
1: ¿Sabes qué pasa? Que hay otro equipo muy laureado, muy famoso, con muchos títulos, que tampoco tiene director deportivo. Entonces, el Grupo Orlegui dirá, como Florentino, ¿para qué queremos un director deportivo? Vamos a seguir el modelo del Real Madrid que le dio 15 Copas de Europa. Pues vamos a. Yo creo que está por ahí.
0: Bueno, pero
1: Da, da, da.
0: este año el Real Madrid no se llevó absolutamente nada. Es más, por tener no tienen internacionales en la selección en el Mundial.
1: Eso es verdad. Dani Gómez era el delantero del Zaragoza que no me salía. Bueno, hacíamos antes cuentas, números de cómo está la plantilla del Sporting a día de hoy, de todo lo que falta. Es verdad que mediocentros, pues parece que está medianamente cubierto porque cuentan como Amadou Loum, Nacho Martín, Corredera, Manu Rodríguez, tal. Pero faltan delanteros, faltan laterales, falta sustitutos ahora mismo para Gaspar, para Dubasín. Para ti, ¿qué es más urgente ahora mismo? Si te dicen, tienes 1 millón de euros nomás para hacer toda la plantilla, ¿en qué te lo gastarías, Jorge?
0: Madre mía, yo creo que la delantera es clave. Llevamos años diciéndolo que un problema es el gol. Es el gol, no tenemos delantera. ¿Qué vamos a volver a jugar otra temporada solo con Otero, que no es delantero, que donde mejor te juega es en las bandas? Entonces, no, hay que buscar delanteros, que no es difícil. Que el Mirandés que acaba de descender tiene al Carlos Fernández, creo que se llama, que es de la Real Sociedad, que te lo puedes pedir que te lo cedan. Es que el que jugó el año pasado en el Mirandés, que es del Athletic de Bilbao,
1: Y Z.
0: y Zeta, que este año estaba en el Bilbao, prácticamente no ha jugado, pues pide también una cesión. Busca gol.
1: Que también suena para el Oviedo.
0: Claro, es que Porque estos equipos están viendo que pueden fichar jugadores del nivel de segunda, que son titulares en segunda, y eso es lo que están buscando. El Sporting están buscando. Además, lo puse en un artículo que escribí la semana pasada. Cesiones. Cesiones, como las traen, ¿eh? Porque son los descartes de equipos. Están buscando precisamente descartes de equipos y jugadores que han estado lesionados y que entonces salen ahora de lesiones. Y eso es lo que están haciendo. Quieren seguir haciendo una plantilla con el objetivo del ascenso sin invertir en la plantilla. Así no vas a conseguir absolutamente nada. Sí, cuando haces lo mismo, normalmente el resultado vuelve a ser el mismo.
1: Vamos a escuchar el mensaje que nos ha dejado Manuel Iñarra de Viaje de Estudios por Madrid, centrándose en eso, en las decisiones que están tomando la cantera y sobre todo en las dos últimas salidas polémicas como la de Caco Morán. Escuchamos el mensaje de Manuel Iñarra. Lolo, muy buenas.
2: Buenas noches, Juan. Buenas noches a los oyentes, compañeros de tertulia. Nada, me pides que haga un comentario breve sobre la situación, ¿no? De lo que te estaba comentando de la escuela de Mareo, de la rescisión de dos personas que yo creo que eran fundamentales en el funcionamiento de la escuela Mareo. Por un lado, en el primer equipo, la labor que estaba haciendo Caco Morán, que yo creo que era una labor reconocida de scouting, de análisis de los equipos. Bueno, yo creo que era una persona importante, lo que era pues el staff de primera plantilla. Y por otro lado, pues bueno, prescindir de los servicios de un grandísimo profesional de la preparación física como es Severino Álvarez, que estaba en la División de Honor. Me extiendo un poco en este caso porque quizás sea menos conocido. Severino es un profesional, de preparador físico, muchos años en tercera división, en el fútbol asturiano, en clubs de otros deportes del ámbito de la preparación física. Lleva 5 años en la División de Honor, apenas lesiones. La temporada de este último año de la División de Honor yo creo que ha sido el equipo más destacado de todas las categorías, no solo inferiores, sino de todas las categorías de ámbito nacional. Y sabe que había quedado de hablar con él por el tema de compatibilidad de horarios, al cambiar los entrenamientos de la División de Honor a la mañana. Cuestión que bueno, que si prescinden los profesionales, los adultos, podemos pensar en los contratiempos que hace a los chavales en época de estudios, en época de formación personal, y se decide no contar con él, ni dentro de la escuela, ni dentro de la División de Honor, que andaban como aviones estos últimos años, ni en ningún ámbito de la escuela, ¿no? Bueno, una persona, insisto, que con el bagaje, la trayectoria profesional, se une pues a Juan Luna, se une a Iñaki Tejada, por nombrar las personas que, bueno, que tenían un poco de Gijón, de la casa, que conocían la escuela de fútbol de Mareo, que conocían pues todos los entresijos del fútbol asturiano y del fútbol de la escuela, de la formación, de toda la plantilla del primer equipo, como era Iñaki Tejada. Y bueno, uno se le hace difícil entender cómo personas apenas aterrizadas a la ciudad toman decisiones, yo creo que no muy valoradas ni estudiadas, de prescindir de personas que tienen identidad Sporting, son marca Sporting, son sportingistas y encima son grandísimos profesionales. En este caso es por lo que deben estar en la escuela, es que son grandísimos profesionales y son muy buenos haciendo lo suyo, como en este caso de esta semana de Caco y en el caso de Seve. No sé, difícil de entender, difícil pues explicar o llegar a algún tipo de razón para que se tomen estas decisiones, más cuando, bueno, creo que un equipo como el Sporting está lejos de lo donde debería estar en sus objetivos, ¿no? En todas las categorías, desde los prebenjamines o benjamines hasta el primer equipo. Nada, un saludo y nos seguimos escuchando. Un abrazo para todos.
1: Otro abrazo para ti, Manuel Iñarra, Lolo Iñarra, nuestro tertuliano habitual, presidente de Ciudadanos aquí en Asturias, ex candidato, ¿no? Fue candidato a la presidencia del Principado y hoy está de viaje de estudios en su trabajo habitual, que es el de maestro, el de profe. Bueno, saca un tema aquí, creo que interesante, las salidas de Caco Morán, que sí fue sonada y publicada, oficializada, digamos, por el propio Sporting, pero no la de Severino, el responsable físico del División de Honor, que ha sido el mejor equipo de Mareo esta temporada, el único que ha quedado por delante del Oviedo en su categoría y del que hay muchísimas esperanzas. Claro, se suman a los nombres de Iñaki Tejada, de eso, Juan Luna, del médico, de Antonio Maestro, de toda la gente que ha ido saliendo con ADN sportinguista de aquí. Y claro, pues Una más, ¿no? O dos más en este caso.
0: Sí, a ver, lo de Kaku Morán, es verdad que cuando un entrenador llega, normalmente trae a su cuerpo técnico de confianza, ¿no? Entonces es normal la salida. El problema es que si hubiese una secretaría técnica, Kaku Morán es absolutamente perfecto, ideal para precisamente lo que hemos hablado, ¿no? De ojear a los equipos rivales, de viajar para seguir.

0: seguimiento de jugadores, de equipos, y para esto sería perfecto, porque además lleva haciéndolo muchos años.
1: ¿Tú tienes una teoría de por qué están saliendo o están sacando a tantos profesionales de aquí, de toda la vida del Sporting, con respecto a la venta de Atlas, que tiene algo que ver, ¿no? Hablamos de una teoría, ¿eh? No es una información, es una teoría de esas de la conspiración que nos gusta creer a veces.
0: Sí, yo creo que, y es teoría, ¿eh? Habría que estar atentos a ver la gente que llega, si vienen de Atlas. Porque a lo mejor es que con la venta de Atlas hay gente que se ha quedado fuera, digamos, y que tienen que reincorporarlos en algún lado, ¿no? Y bueno, estaría interesante saber si la gente que viene, vienen de Atlas. Es teoría, ¿eh? Yo aquí, vamos. Es que no tiene sentido. Lo mismo que dijiste, nada más llegar, echan al cuerpo médico, al maestro, reconocido a nivel
1: Mundial.
0: nacional y mundial. Te lo echan. El equipo médico que trajeron lo hizo mejor. Al contrario, el Sporting plagado de lesiones. Así que me parece que al siguiente año volvieron a cambiarlo, si no me equivoco. Ahora,
1: Claro.
0: la cantera este año fue un desastre. Creo que el Oviedo nos ganó en prácticamente todas las categorías. Y efectivamente, como dice Lolo, el mejor equipo que fue el juvenil, resulta que cambias al preparador físico, todo por un cambio de horario que yo todavía no entiendo por qué lo hacen. Dicen, justifican que es para tener el mismo horario que el filial y que el primer equipo tal. No, hombre, estamos hablando todavía de gente muy joven que tiene estudios, que entran en la universidad o están a punto de entrar, el bachiller. Y luego, además, son unos profesionales que, obviamente, con los sueldos que cobran en Mareo, que son bastante bajos, tienen sus trabajos habituales, preparador físicos, maestros, como lo que sea, y lo que no puedes hacer es de la noche a la mañana, cambiar el horario y, claro, como no puedes compatibilizarlo, pues te quedas en la calle. No, no tiene sentido. Están destrozando cosas que funcionaban bien para meter a calzador cosas que no tienen lógica.
1: Es que tú fíjate la falta de sensibilidad que estamos hablando de chavales que la mayoría de ellos están en segundo de bachiller, que tienen la EBAU o la PAU a final de curso. Les haces cambiar de instituto, de colegio, alejarles de sus amigos y las rutinas familiares, la conciliación, que tiene que dejar al padre de trabajar para llevar al guaje y luego acaba a las 12, la 1, ¿qué haces con él hasta que llegas a comer? O sea, que no.
0: Y yo todavía no justificaron de manera que yo pueda entender, porque dicen, vuelvo a repetir, que es para que entrenen al mismo tiempo que el primer equipo y el filial, para que estén viendo a los jugadores. Oiga, lo lógico no sería que entrenasen por la tarde y que el cuerpo técnico del primer equipo, que entrena por las mañanas, por la tarde se acerque a ver cómo entrenan. ¿O es que el cuerpo técnico del primer equipo ve al mismo tiempo al juvenil mientras entrena al primer equipo? Es que no tiene sentido lo que han explicado. Yo no sé si es que no saben comunicarlo. O qué están haciendo, pero no tiene ningún sentido lo que están haciendo.
1: Bueno, yo le pregunté directamente por esto a José Riestra el otro día, que si era por hacer espacio para que vinieran los de pago, los que vienen al máster. No, no, no, al revés, es para que estén todos los profesionales que están por las mañanas y así puedan tener esos servicios ya para hacerlos semiprofesionales. Y lo que tú dices, yo, claro, no, luego ya no le repregunté, pero era para decir, pero vamos a ver, no, si son profesionales, trabajan por y para el Sporting, no, no van por las tardes. No hay nadie que trabaje por las tardes, un técnico, un preparador físico, no hay médicos, no hay fisios, no hay por las tardes, de verdad no hay nadie en Mareo que atienda al juvenil y al cadete y al infantil.
0: Exacto, porque hasta donde yo sé en España una jornada laboral son 8 horas. Entonces, o esta gente no tiene trabajadores a jornada entera, o que me lo expliquen. Y vuelvo a repetir, si están atendiendo al juvenil, no están atendiendo al primer equipo. No tiene sentido, ningún sentido.
1: En todo caso, en lugar de contratar más gente si hiciera falta o pagarle más horas o tenerlo en exclusiva a los profesionales que hacen falta, no, lo que hacen es que 20 y pico guajes vayan por la mañana y cambien de colegio porque lo dicen ellos. O sea, me parece aberrante. Yo lo he hecho más veces. Si yo, un hijo mío acaba, tiene esa situación, le saco del club que sea. Me da igual el Madrid, el Barça, por supuesto el Sporting. Digo, no, no, no, no, no acepto que me cambies a mí los horarios porque lo digas tú desde México o desde donde estés.
0: No, no, tal cual acabas de decir. Pero bueno, ellos siguen empeñados en este método y yo ya lo dije, que ojalá me equivoque y tenga que decir que fue un error mío y consigan que el método funcione. Pero hasta ahora, en sus equipos, este método no ha funcionado.
1: Pues no. ¿Y el método de los abonos qué? ¿Va a funcionar este año, Jorge? ¿Cómo lo ves? Han prometido que no iban a subir precios, que tampoco iba a haber día de club contra el Oviedo. Bueno, a ver por dónde van los tiros finalmente cuando veamos la campaña, ¿no?
0: Bueno, esto como siempre, las campañas de abonados a mí me hacen gracia, es más, la del Oviedo creo que acaba ahora a finales de junio, me hace gracia porque los abonados siempre vamos a ciegas. O sea, a mí me gustaría saber si renuevo o no viendo el proyecto, sabiendo qué jugadores va a tener la plantilla. Entonces, que mi renovación acabase cuando vamos, o tuviese un plazo más o menos cuando el mercado acaba, ¿no? Como saber si me interesa o no me interesa. Nosotros hacemos una fe a ciegas, como digo yo, ¿no? Renovamos a ciegas. Y hay que cuidar a la Mareona. Yo escribí un artículo esta semana que digo que cuidar a la Mareona es un fichaje, porque la Mareona hasta ahora ha demostrado que está ahí. Pero como le lleves la contraria, no está. Acordaros del día del partido del deporte.

0: deportivo, ¿no? Nos tomaron el pelo y la mareona no fue. Entonces, tiene que cuidar la mareona y no me vale solo con mantener los precios, porque ahora mismo tenemos precios de primera y un equipo de mediados de segunda. Entonces, que no nos vendan. No, entonces, mira, yo, como decía en mi artículo, y se lo lanzo aquí a José Riestra, si usted está tan seguro del proyecto, si usted está tan seguro del método, si está tan seguro del objetivo del ascenso, bueno, pues como se ha hecho alguna vez anterior y como hacen otros equipos, prometa el abono gratuito en primera división la siguiente temporada a todos los aficionados del Sporting que se abonen este año, para que confiemos tanto como usted, porque como yo dije hace un momento, yo ahora mismo en este proyecto confianza cero. Entonces, usted me está pidiendo que confíe en él. Bueno, pues hágame usted que confíe en él.
1: Cuando además en primera el porcentaje de los abonos es muy pequeño en comparación con segunda, o sea, no influye tanto. Además, tú puedes justificar una subida de abonos. Si ahora pagas 400 euros, dices, va a valer 700 en primera. No digo regalarlo, pero pon al 50%. Al final vas a cobrar lo mismo. Vas a acabar pagando 300 y pico, 400 euros y la gente queda contenta porque, jolín, me descontaron la mitad, pago incluso menos que el año pasado en segunda, estando en primera, y de verdad apuestas y crees y lanzas un mensaje claro de que es que creo que vamos a subir a primera y por eso hago este tipo de
0: Y
1: propuestas.
0: además ellos hablan de otros beneficios, ¿no? Por ejemplo, un 5% de descuento como prometieron este año si ibas a todos los partidos del Sporting. Pero claro, ahí ya se van a ahorrar dinero, porque con el partido del Deportivo La Coruña solo fueron 4.000 socios de los 25.000 que hay. Entonces, solo esos 4.000 socios van a poder hacerse, si han ido al resto, ese 5% de descuento, porque el resto de socios yo no me puedo acoger ese 5% porque yo falté a ese partido.
1: 4.000 socios de pago de ese día, porque hay como 5.000
0: Sí,
1: que no pagan.
0: a eso me refiero. Y yo, otra cosa que sabes que lo lanzo todos los años, y además este año hay un cambio de marca de ropa, de bufandas, tal, en vez de que nos regalen un pin, que queda muy chulo, como hicieron el año pasado, que con este cambio de marca, que regalen una bufanda a todos los que se hagan abonados. No es un coste mínimo para el Sporting o para la empresa de ropa. Y hay muchas familias que no pueden permitirse cambiar todos los años la camiseta, la bufanda, no se lo pueden permitir. Y el que todo el Sporting tenga una bufanda del Sporting, yo creo que sería un gesto, un pequeño gesto de cara a atraer a esos abonados, ¿no? Porque otro sería las camisetas que no sean a 80, 90 euros, que sean a 40. Insisto, hay familias que tienen tres, dos niños que quieren la camiseta del Sporting y no se pueden permitir pagar los abonos, pagar el día del club si lo hay, pagar el día de la copa y además pagar el merchandising.
1: Eso sería un buen detalle por parte del Sporting, oye, que sufrague algo el club de esa camiseta. Y es que además, mira, te doy otra solución. Igual que te decía, promete al 50% los abonos en el que viene, que al final vas a cobrar lo mismo y quedas bien. Si suben 10 euritos el abono, a nadie le va a escandalizar, nadie se va a protestar, se va a entender que es la inflación, que no sé qué. Y esos 10 valen para la bufanda y quedas como Marajá.
0: Es que eso lo dije el año pasado, digo, el coste de una bufanda para el Sporting es absolutamente mínimo y eso lo metes en el abono y nadie te va a quejar por esos 5 € que te puede costar la bufanda, ¿no?
1: Bueno, ideas que lanzamos aquí para quien quiera las recoja. Vamos a hacer una llamada, venga, vamos a llamar a Ramón Tuero, otro de nuestros clásicos tertulianos aquí en la hora rojiblanca, que hoy no ha podido estar físicamente en los pisones, pero si le llamamos por teléfono. Ramón, concejal, ¿qué tal? Muy buenas.
2: Hola, buenas noches, Juan. Aquí estamos.
1: Bueno, estamos peor por teléfono, mejor hubieras estado aquí físicamente en los pisones, ¿eh? A ver si el jueves que
2: Ya.
1: viene enlazamos agenda y disfrutamos de esta terraza tan guapa que tienen por aquí.
2: Ojalá, ojalá. Sí, es verdad. Merece la pena estar ahí en los pisones, sí, señor.
1: Oye, se hace extraño este mes de junio con tan poca actividad en el Sporting, más allá de rumores, bueno, el fichaje de Arana, Trejo que parece que se aleja, pero poco movimiento para el gran número de fichajes y llegadas que tendría que haber y de salidas también, según ha dicho el propio Sporting.
2: Bueno, con la envidia sana, ¿no? Ayer de ver el Las Palmas Málaga, estuve ahí, bueno, tapeando, viendo un poco que teníamos que estar ahí, pero sí, claro, cuando no estamos ahí, pues estamos en lo que nos toca, ¿no? Que es planificar el futuro, la temporada que viene. Y sí, la verdad que muchos vaivenes y pocas certezas, ¿no? Muchos rumores. Hombre, estamos a mediados de junio, pero bueno, yo creo que hay que ir cerrando ya cositas, ¿no? Estos días que faltan para acabar el mes de julio, ya julio empieza la pretemporada. No sé si se anuncia el día, todavía no está,
1: Ocho
2: ¿no?
1: de julio, 8 de julio.
2: 8, sí, 8 de julio, bueno, lo normal, sí, la primera semana de julio. Pues eso, yo creo que la primera semana de julio debería estar ya, bueno, lo grueso de la plantilla, ¿no? Quizás uno o dos fichajes al caer y no vemos nada, solo el portero, ¿no? El chico este, que bueno, tiene buena pinta, la verdad.

0: mejor, ¿no? Jugadores que prefieren prorrogar esas 2 semanas o 3 que empieza la liga, o no, o es contrario a ellos, ¿no? Mira, no lo tengo claro, eso no lo tengo
1: Hombre,
0: claro el
1: yo si
0: chip.
1: fuera futbolista querría que se acabara cuanto antes para tener claro qué hacer con mi
0: Um.
1: vida, o con la familia, o si te vive, cambias de ciudad, cambias de todo, tienes que matricular en colegios a los niños que los tenga. Cuanto antes salgas de esa incertidumbre, yo creo que mejor para todos, ¿no?
0: Sí, porque el 30 de junio solo acaban los contratos, el 30 de junio. Es decir, que efectivamente que tienes todo el mes de julio, ¿no? Y un poco de agosto para ello, ¿no? No lo sé. Igual es un tema de que es poco tiempo para negociar cosas, pero sí, yo creo que como tú bien dices, igual es mejor para el futbolista, ¿no? Para la persona pensando en ellos, que cuanto antes mejor, sí.
1: Bueno, y uno que no quiere moverse de Madrid, o tiene esa pinta al menos, cuando parecía ya hecho hace unas semanas, es Óscar Trejo, el Chocota, que parece que va a preferir los despachos de Vallecas que el Molinón, que el césped.
0: Bueno, yo creo que con 38 años tienes que decidir, claro, si quieres jugar un año más o dos o ya dejarlo, ¿no? Y dejarlo, bueno, también hay que pensar en no que, siendo sportinguistas como somos, y voy a Óscar Trejo, como no, nos causó siempre una grata impresión, aquí lo hizo muy bien cuando estuvo, pero bueno, él también tiene que pensar en él y acabar en el Rayo Vallecano, primera división, y bajar y jugar el último año en otro equipo, y en este caso segunda. No lo sé, la verdad que si lo hace, mucho nos quiere, ¿eh? A Gijón, que yo, es verdad que el cariño yo creo que es mutuo y recíproco, ¿no? Pero, a ver, tiene todo el derecho del mundo a una persona como él a eso, pues a colgar las botas y a respetarle, ¿no?
1: Pues sí, y lo que estábamos hablando, lo que apuntaba Manu Liñarra, Tuero, esa salida de Caco Morán, salida de otros técnicos también de la cantera de Mareo, parece que con cuentagotas, pero no paran de hacer salidas y despidos en este caso, ¿no? ¿Cómo lo analizas? ¿Qué crees que está pasando para que no valga un analista como Caco Morán, que lleva 11 años dentro del club en distintos puestos, siempre de técnico, de analista, de apoyo?
0: Bueno, incluso Carlos Barcia, ¿no? Era de los últimos
1: La semana pasada Carlos Barcia, ahora Caco
0: ejecutivos, ¿no?
1: Morán,
0: Del
1: el
0: Sporting,
1: fisio
0: que
1: del
0: era
1: juvenil.
0: otra. Sí, la verdad que parece que quieren una limpia, ¿no? Con todo lo que había antes de ellos. Mira, si al final, yo no digo nada de que los nuevos directivos, la nueva empresa, ¿no? El propietario que acaba de, que, bueno, ya lleva 2 años que lo ha cogido el Sporting, quiera tener su equipo de confianza, su gente próxima. Pero bueno, yo creo que también tanta limpia, yo creo que no es buena, ¿eh? No es buena romper la raíz, ¿no? De lo que era el Sporting en muchas cosas, que algunas había que cambiarlas, obviamente, y se cambiaron, pero bueno, no parece que ha venido a mejor, ¿no? No ha ido a mejor el club. No lo sé, están también en su derecho, yo respeto todo siempre, ¿eh? También tengo una opinión y hay que decirla, más con total respeto y educación, yo creo que no es malo, ¿no? O que opinemos cada uno lo que quiera, por sentido un poco de en lo que uno piensa. Y yo es verdad que yo me parece que el cambio es tan radical que, bueno, decía aquel político, ¿no? Hace muchos años que esto no lo conoce ni la madre que lo parió, ¿no? Pues el Sporting, la verdad que poquito queda lo que había hace 2, 4, 6 años. Y es que hemos visto cosas mejor. O sea, que esto no ha ido bien, no ha ido más. Entonces, bueno, pues esa es la duda y la queja, ¿no? Coño, bien, has cambiado las cosas como tú creías conveniente, nada que decir. Pero vaya, esto no ha mejorado, ¿eh?
1: Es que es eso, sí, vemos resultados, perfecto, pero al final vemos que está pagando los malos resultados, la mala dinámica del equipo, del club en general, pues empleados, trabajadores, ¿qué culpa tiene? O sea, ¿qué mal análisis habrá hecho Caco Morán o grabación de entrenamientos o cuando echaron alguna dependienta de las tiendas? ¿Qué pasa? ¿Que doblen mal las camisetas para tener que echarlas? O sea, son cosas que no acabo yo de entender. Y a mí lo que me da pena es que al final las empresas, los clubes, en este caso, sus empleados, sus trabajadores, no solo los jugadores, tienen que tener un sentimiento de pertenencia. Y la gente que llega de Gijón y de Asturias y del Sporting de toda la vida y trabaja en el club o trabajaba, va a tener siempre un plus más que el que viene de fuera, igual, que igual es un gran profesional el que viene a sustituir a Caco Morán, no lo sé. Pero el plus que te da alguien de aquí, que lleva aquí toda la vida y que es de aquí, que siente el Sporting, que sufre cuando el equipo pierde y no simplemente va a trabajar como un empleado más, es ese sentido de pertenencia y ese plus que te da se está perdiendo. Y a mí, sinceramente, no me gusta. O sea, yo quiero un Sporting con sportinguistas y con asturianos y con gente de aquí. No, no lo sé. No me... Y encima de eso, cuando no tiene resultados tampoco, de la otra manera.
0: Yo creo que la cuestión es que si esto ha ido a mejor y hay resultados buenos, no hay nada que decir, ¿no? Traigan a quien traigan, vengan de donde vengan. Pero

0: Hombre, obviamente es mejor, ¿no? Que tengamos, como bien dices, ¿no? Que los empleados, los trabajadores y los futbolistas pues sean de la casa, porque al final, como bien acabas de comentar, contra eso lo tienes dentro, ¿no? Ese sentimiento rojo y blanco no lo vas a perder y ese plus lo vas a dar. Pero es que eso, es que no hemos visto nada mejor, ¿no? Entonces, es esa crítica, y esa crítica hay que decirla y tienen que respetarla ellos también. Y hacer enmienda de cambio, pero bueno, no lo parece, la verdad que no lo parece.
1: Pues no, lleva 5 meses aquí José Riestra, pero como siempre decimos, era el jefe del que coordinaba antes todo, de David Guerra. Ahora se ha puesto él, pero al final es lo mismo, es mismo grupo, misma ideología de forma de trabajar, misma filosofía de grupo, y a ver si aciertan al quinto año, que se empiezan ya la quinta temporada. Al frente del Sporting. Sería el acierto de todos nosotros si ellos lo hacen bien, pero bueno, aquí estamos también para comentarlo y analizarlo. ¿Algo más que comentar que nos quede en el tintero, Ramón, que quieras hablar de algo de política
0: No, no, no.
1: municipal, de oposición?
0: Nada, vamos a dejar el día como está, y la noche. O sea que hoy empieza el Mundial, vamos a disfrutar también ya del primer partido y desear para España, ¿no? Para nuestro equipo que consiga esa segunda estrella, que hoy comienza el Mundial. Y bueno,
1: Ha
0: la
1: empezado hoy
0: final
1: el
0: del
1: Mundial con
0: Mundial.
1: ese México-Sudáfrica y el lunes juega España a las 6 de la tarde contra Cabo Verde, un Mundial con muchísimas selecciones. A ver si conseguimos esa segunda estrella. Ramón Tuero, concejal, gracias como siempre, un abrazo fuerte.
0: Un abrazo, cuidarse todos y todas.
1: Muchas gracias siempre, el concejal del PSOE, Ramón Tuero, con nosotros en la tertulia, esta vez de manera online, de manera telefónica. Por último, Jorge, ya tenemos Mundial. Hoy el partido inaugural, México-Sudáfrica y España juega el lunes por la tarde.
2: Bueno, además con muchas casualidades porque hay muchos parecidos con el Mundial de Sudáfrica del 2010 que ganamos, ¿no? Partido inaugural también fue Sudáfrica-México. Hay otras casualidades que las he leído, a mí no me acuerdo, pero
1: Venía España de ganar la Eurocopa.
2: efectivamente, hay muchas casualidades que indican que España puede ser campeona, ¿no? A ver, es verdad que España, si ya, Lamine Yamal y Nico Williams se recuperan del todo, creo que España es una de las selecciones más potentes. Yo creo que puede estar ahí junto con Portugal, creo que puede hacer un buen papel. Francia, Argentina. Es verdad que yo, Alemania y Brasil, por ejemplo, las veo en una transición que, a ver, pueden dar la sorpresa, como siempre son peligrosas, pero no las veo en ese mismo nivel, ¿no? Pero bueno, es un mundial con más selecciones que nunca, vamos a tener más partidos que nunca y a disfrutarlo. Y bueno, pues ese comité de sabios que esté pendiente de posibles jugadores, no voy a decir de Brasil o de Alemania, pero de otros
1: Espera,
2: equipos.
1: que igual traen uno de Haití o de Curazao. No des ideas tampoco.
2: Bueno, mira quién es el líder de la selección de Qatar, que es Afif, por
1: Sí.
2: ejemplo, y alguno más que juegan por ahí en Panamá, que han jugado en el Sporting sin pena ni
1: El
2: gloria.
1: Puma Rodríguez.
2: Y por el que sacaba pecho el otro día el presidente del Sporting, ¿no? Caicedo, que va a ser titular en el Mundial, ¿no? Entonces, pero bueno, que pueden salir siempre jugadores que pueden ser baratos e interesantes. Entonces hay que estar atentos siempre al Mundial.
1: Yo voy a estar siguiendo especialmente a Ecuador. A ver si juega y si juega, si mete un gol. Dice, oye, Caicedo esta temporada era del Sporting. Todavía vamos a presumir de Caicedo, fíjate. Vamos a pedir a Orlegui que vuelva Caicedo otra vez.
2: Esperemos disfrutar de los partidos y yo creo que una victoria de España sería redondear una década absolutamente increíble, ¿no? Entonces, bueno, pues esperemos que. Además es que hace un fútbol bonito y son jóvenes, con lo cual, si esto sucede, puede pasar lo que pasó en el 2008, 2010, 2012, ¿no? Que sea una selección que durante 4 o 6 años tengan el poder, el liderazgo absoluto a nivel mundial.
1: Y que tenemos ahí a Juanjo de segundo, tenemos al doctor Celada, exjugador también del Sporting, una pinceladita roja y blanca siempre tenemos también con la selección española. Pues desde el restaurante Los Pisones, hoy con Jorge Urle aquí, por teléfono Ramón Tuero y con mensaje que nos había dejado también y hemos escuchado Manuel Iñarra. Un placer siempre, ¿eh? 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Ahora nos tapa el Molinón un supermercado, pero bueno, no importa, sabemos dónde estamos, que es un sitio fantástico. Gracias, Jorge. Hasta el jueves.
2: Un abrazo, hasta el jueves.

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3: Asturias vuelve a abrir sus puertas a la solidaridad. Ya han llegado los niños y niñas ucranianos que pasarán el verano en nuestra comunidad. Lo hacen gracias al programa Vacaciones en Paz y a la generosidad de numerosas familias asturianas. La recepción tuvo lugar en Oviedo, en un acto institucional de bienvenida. Allí estuvieron las familias de acogida, preparadas para ofrecerles un hogar durante estas semanas. Muchos de estos menores son hijos de familias que han sufrido de cerca las consecuencias de la guerra. Por eso, su estancia en Asturias representa mucho más que unas simples vacaciones. Es una oportunidad para descansar, convivir y recuperar algo de normalidad. Gracias a esta colaboración, los menores pueden viajar desde Polonia hasta el Principado. Se trata de una iniciativa que se repite cada año y que demuestra el compromiso de la sociedad asturiana. Un pequeño gesto de acogida que puede marcar una gran diferencia en la vida de estos niños. Buen final de semana y pusas por fin.
1: 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Y ayer, en el programa, en la tertulia de la Abadía, nos acompañó Samuel Baños, el ya exentrenador del Sporting Atlético, con el que hablamos largo y tendido de cómo está la cantera de Mareo, de cuál es el problema del filial que no acaba de volver ni de ascender desde hace ya 5 temporadas completas, empieza la sexta. Conoce de primera mano, lógicamente era el responsable del Sporting Atlético, pero sí que llegó a nombrar e ilusionar un poco a la afición, yo creo, en el sentido de varios futbolistas en edad juvenil que ya ha tenido él, que han pasado ya por sus manos en algunos partidos de esta temporada, con muy, muy buena pinta. Le decía yo que sin nombrar a ninguno, si nos podíamos ilusionar, y Samuel Baños quiso incluso nombrar a algunos de los jugadores que tienen gran proyección en la cantera de Mareo.
4: Estoy convencido de que puede haber en este momento unos cuantos jugadores que puedan el día de mañana estar preparados. Son jóvenes, tienen calidad. Creo que si se les da la oportunidad, se apuesta por ellos, pueden ser jugadores a futuro de Sporting.
1: Hay mucha esperanza, Samuel, puesta en los jugadores del División de Honor que empezaron este año, que tú has contado ya con muchos de ellos, pues Alex Diego, Bruno Rubio, Salo, Nico Riestra, efectivamente, que saltó directamente al primer equipo. Esa generación puede estar ilusionada la afición del Sporting con ellos, que hay otra hornada buena, tipo la de la Asunción, que fue la última, así que salió hace 5 o 6 años.
4: Sí, y hay chicos que llevan un poco más de experiencia, más de bagaje en el filial, que también podrían tener la oportunidad. Estoy convencido de que la iban a aprovechar. Son gente que lleva el Sporting en la sangre. Y estas generaciones de las que me hablas, es verdad que tienen buena pinta, que tienen calidad. Pero es verdad que necesitan una cocción a fuego lento, necesitan experiencia. Chicos que han cubierto ahora la etapa juvenil todavía no tienen experiencia en el filial y es un proceso que hay que cumplir. Yo estoy esperanzado porque veo unas cuantas caras ahí que pueden aparecer en el primer equipo y por qué no vamos a darles la oportunidad.
1: Tú, si ahora, sin darme nombre, Samuel, fueras entrenador del primer equipo del Sporting, ¿a cuántos subirías del filial para tener ya ficha del primer equipo? ¿Cuántos crees que pueden estar en el primer equipo del Sporting?
4: Bueno, no quiero dejarme a nadie en el tintero, pero han estado especialmente a un nivel, creo que para poder apostar por ellos. Los Iker, que ya su proceso en el filial creo que puede estar cumplido. Los Enol Prendes, que se ha adaptado de manera excepcional a una posición nueva para él y nos ha dado un rendimiento muy bueno. Y el resto necesitan un poco más de tiempo. Los 2007, 2008, como Alex, el lateral, aunque está bastante preparado, los 2006, que son los que cumplen de juvenil también ahora, 2007, perdón, necesitan el proceso del filial. Todos hemos pasado por ahí y esas experiencias hay que tenerlas porque el fútbol profesional no perdona y ahí no te puedes equivocar. No hay tiempo y el tiempo, ese tiempo tiene que forjarse en el filial.
1: Palabras de Samuel Baños, el ya exentrenador del Sporting Atlético, analizando la cantera de Mareo, analizando los chavales, los que tienen más proyección, nombrando algunos de ellos incluso, lo cual le agradecemos mucho. Estuvo ayer con nosotros Samu Baños en la tertulia de la Abadía. Hoy hemos tenido la tertulia de políticos sportinguistas y seguiremos hablando durante todo el mes de junio de la planificación del equipo, de cualquier novedad que haya en el Real Sporting de Gijón, aquí en la Hora Rojiblanca. Ahora nos marchamos porque ya llega hoy Juan Moreno con la Hora Azul y nosotros volvemos el próximo lunes a partir de las 11 de la noche, momento en el que la Hora Rojiblanca va a volver a empezar. Gracias, buen fin de semana, hasta lunes, adiós.

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0: ¿Qué tal, amigos? Muy buenas noches. Soy Juan Moreno, esto es La Hora Azul. Hoy es jueves 11 de junio de 2026 y es tiempo de Real Oviedo en RPA. Bueno, una jornada marcada por la oficialidad de la contratación de Julián Calero como nuevo entrenador del Real Oviedo. Comentaremos eso, comentaremos la situación del mercado y muchas otras cuestiones con nuestros amigos y compañeros Antonio Capellán y Gabri Gallego. O sea que unos consejos y empezamos.
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0: Bueno, y continuamos en La Hora Azul. La verdad que, como siempre me gusta decir, me encanta charlar con él, es un auténtico placer. Y bueno, hacía ya tiempo que no teníamos la posibilidad de, bueno, de comentar un poco la actualidad, ya una actualidad muy distinta de, pues de la última conversación que tuvimos en aquel momento. Y bueno, lo primero que voy es a darle paso y preguntarle a ver qué tal está don Antonio Capellán. Muy buenas noches.
1: ¿Qué pasa, monstruo? Buenas noches, ¿cómo estás?
0: Muy bien, muy bien. No, la verdad que, pues lo que decía un poco, ¿no? Es decir, yo creo que la última conversación que tuvimos estábamos hablando todavía de cábalas, de salvaciones, de, bueno, pues un poco de las posibilidades que quedaban o que no quedaban, dicho de otra manera.
1: Sí.
0: Y bueno, lo primero que te voy a preguntar es muy sencillo. ¿Qué sensación tienes en este momento, ya pasada un poco esa resaca del descenso?
1: Bueno, yo creo que lo comentamos la última vez,
0: ¿sí?
1: Como yo lo tenía asumido ya hacía meses,
0: sí,
1: con la mínima esperanza, pero bueno,
0: uh-huh.
1: Yo creo que ya desde que acabó la primera vuelta, digamos que fue cuando pasé, lo asumí.
0: Uh-huh.
1: Y entonces, bueno, siempre queda la pequeña esperanza, pero bueno,
0: sí,
1: digamos que lo peor ya había pasado. Entonces, pues nada, yo creo que ahora otra vez un poco, recuperando un poco la ilusión,
0: uh-huh,
1: ahí para un nuevo objetivo,
0: sí,
1: y nada, pues con ganas ya de que empiece.
0: Hombre, es que ahora ya, bueno, cuando vamos a ver, esto siempre sucede, es decir, cuando termina una temporada y empieza la siguiente, yo creo que la gente en líneas generales cambia el chip en la cabeza y empieza,
1: sí,
0: a decir,
1: sí,
0: bueno,
1: sí,
0: claro, es que ahora ya es otra temporada. Y bueno,
1: correcto,
0: pues una temporada que, bueno, que o una jornada, la de hoy, que bueno, que está caracterizada por esa, o marcada, mejor dicho, pues por esa oficialidad de Julián Calero, ¿no? Lo primero que te voy a preguntar,
1: sí,
0: un poco es para que me des una primera impresión o valoración de lo que opinas un poco de este fichaje.
1: Bueno, yo, vamos, yo creo que lo principal es que es un hombre con experiencia en la categoría,
0: uh-huh,
1: que yo creo que eso es, vamos, cuando, sobre todo si quieres subir, el objetivo es volver a subir, y eso es algo importante. Conoce la categoría, ya ha subido, con buenos números y bueno, además ya estuvo aquí, ya conoce,
0: sí,
1: ya conoce la ciudad, conoce el club,
0: sí,
1: vamos, en principio muy bien, en principio, luego ya veremos los resultados, etcétera, pero vamos, yo creo que tiene buena pinta.
0: Yo también,
1: vamos, buena decisión.
0: Yo también lo creo, y bueno, además es que es una de las primeras razones, es lo que dices tú, que yo creo que eso ya es muy importante. No es lo mismo un entrenador que venga de no haber estado nunca, pues, en nuestra ciudad, palpar un poco la realidad de la ciudad, del club, ¿no? Y bueno, él ya conoce evidentemente la casa. Es verdad que de aquella era el segundo entrenador de Hierro en aquella temporada 16-17, el único superviviente, por cierto, de aquella temporada es Costas, que
1: sí,
0: de aquella,
1: correcto,
0: llegó cedido, de aquella por el Celta.
1: Por el Celta, sí.
0: Y bueno, causó una gran sensación de aquella. Entonces yo creo que, oye, lo conocen. Saúl también estaba, que luego lo tuvo en el Burgos. Y bueno, pues un Calero, pues que, como bien sabes, bueno, luego, es decir, después de las experiencias que tuvo como segundo de cuerpos técnicos de nivel, cuando estuvo en la selección, cuando estuvo con Lopetegui o con Mitchell, pues bueno, ya vamos a lo que es un poco a su carrera como primer entrenador, ¿no?
1: Sí.
0: Entonces, bueno, él ya estuvo en el, lo llamó Michu en su momento para entrenar al Burgos, lo hizo muy
1: así,
0: bien, lo asciende, tiene dos temporadas en segunda que... Pues que verdaderamente, vamos a detenernos aquí para hacerte esa primera pregunta que te voy a hacer. Se le tilda mucho de defensivo de aquella, porque el Burgos era un equipo, pues, recién ascendido, un equipo humilde, que bueno, que jugaba, basaba todo en el espacio y en defender juntos,
1: sí,
0: y en contraatacar. Pero bueno, luego es verdad que él ha demostrado, véase Cartagena, véase Levante con el ascenso, que
1: sí,
0: tampoco es una fama muy justa, viendo que puede adaptarse, yo creo, que a lo que tiene, ¿no?
1: Eso parece, en efecto. Yo es que la verdad son estas cosas raras.
0: Sí.
1: Lo que está en el Burgos y le tachan defensivo, hombre, vamos a ver. ¿Qué querían ustedes? No sé si me explico.
0: Sí, yo sí te entiendo.
1: Vamos a ver, un equipo que acaba de subir, que, bueno, pues el objetivo es su la permanencia en la categoría, y que le digan que es defensivo, pues bueno, tampoco merece mucha respuesta. Y luego, pues eso, pues luego, por ejemplo, con Cartagena, si te digo la verdad, no recuerdo mucho, sí con el Levante.
0: Bueno, Cartagena puedo decirte que fue una salvación milagrosa, auténticamente.
1: Sí, pero quiero decir que no recuerdo ahora ver los partidos, o si el Levante sí, algo más, y sí que, bueno, los números están ahí, pues ascenso, y además, pues marcando muchos goles. Otra cosa es, bueno, es que la gente lo quiere todo.
0: Sí.
1: Y

0: y quieren un equipo que marque más goles que nadie, que juegue de una determinada manera constantemente, bueno, bien. Uh-huh. Pero fuera fantasías, yo creo que lo importante es lo que tú comentas, que los buenos entrenadores son los que saben adaptarse a lo que tienen y que no venden motos y bueno, ya está.
1: Sí, no, es que es así. Además, mira, ahora que lo decías, me acaba de venir un flash a la cabeza. Me acuerdo aquel partido que vimos tú y yo, me parece que con más gente ahí en el Tartier, que jugó el Oviedo con el Cartagena, no, seguro que te acuerdas. Que es un partido que empata el Oviedo de penalti en el 90 y pico de Paulino, que iba perdiendo el Oviedo desde el principio, que me acuerdo que dijimos tú y yo, madre, este equipo, todo el partido metidos atrás, y les ganamos de penalti en el último, o sea, les empatamos de penalti en el último momento, seguro que te acuerdas, pues era Calero, correcto, un recién llegado. Entonces me acuerdo que me vino ahora ese recuerdo ahora que decías lo del Cartagena. Bueno, era
0: pues fíjate, no me acuerdo, porque me lo dices ahora, no me acordaba, fíjate.
1: Pues fíjate.
0: Sí, sí.
1: Me acuerdo que me acuerdo que éramos varios los que estábamos ahí viéndolo.
0: No, sí, ahora quiero decir, ahora que me lo dices,
1: sí.
0: Pero porque me lo recuerdas tú ahora, vamos.
1: Bueno, nos mete un gol su hijo, de hecho, el defensor Iván, creo que es Iván Calero. Y bueno, luego empata Paulino al final, pero después de un acoso y derribo. Me acuerdo que de hecho el Oviedo tenía las líneas tan adelantadas que decía, sí. Calero en la rueda de prensa post partido, que bueno, decías que podíamos haberles pillado la espalda. Decía mucho, porque sí, no lo hicimos, sí, dijo, sí, porque estamos verdes todavía y adaptándonos y tal, pero dijo, podíamos haberles hecho mucho daño, decía él. Y estaba ya, yo creo que Carrión en el Oviedo acababa de llegar.
0: Sí, me lo recuerdas todavía, te digo, no me acordaba, pero sí, correcto. Sí,
1: me acuerdo. Y bueno, luego es verdad que, como bien dices tú, va al Levante, en el Levante hace un auténtico temporada, marca 69 goles a favor, fíjate. Uh-huh. 72 únicamente superado por el Almería, que marcó 72, y asciende como primero. Entonces, pues bueno, luego es verdad que, ya volviendo a la época de Primera División, la temporada pasada es destituido en la jornada 14, y bueno,
0: sí,
1: ahí queda pues en el paro. Y bueno, pues yo creo que el Oviedo confía en él, y además una valoración que te voy a pedir, importante, yo creo que le firman un año más otro con más renovación por objetivos, quiero decir, yo creo que
0: sí,
1: para no pillarse los dedos, yo creo que es una decisión acertada, ¿no?
0: Sí, vamos, esto es una opinión muy personal, pero yo creo que lo de los contratos largos en general es un error.
1: Sí.
0: Tanto en entrenadores como jugadores, por muy buenos que sean. Y en este caso, pues sí, yo creo que ya escarmentaron con todas las indemnizaciones a los entrenadores. Además, viendo lo que duran aquí, pues sí, mejor no pillarse las manos. Esperemos que este no sea el caso. Además, bueno, pues habiendo una renovación por objetivos, pues siempre tienes un poco también ese cartucho guardado para, bueno, si quieres que siga, vamos.
1: Bueno,
0: no decir que solo te damos una temporada y ya está, vamos.
1: Bueno, la verdad que tú, que tienes todavía incluso más experiencia que yo a la hora de ver al Oviedo, es decir, a nivel, lógicamente, eres todavía un poco más mayor que yo y viste al Oviedo todavía antes que yo. Entonces la pregunta es la siguiente, es decir, yo, desde que tengo yo uso de razón, que seguro que tú te acuerdas de esa temporada, 97-98, más o menos, la de Tavares.
0: La primera en la que
1: seguro que te acuerdas, por eso ya sé que te
0: acuerdas. Sí, sí.
1: Bueno, lo que quiero decir es que desde esa temporada que entrena Tavares hasta la actualidad, solo hay dos entrenadores, te voy a pedir una valoración de eso también, solo hay dos entrenadores que duren más de dos temporadas o más en el Oviedo.
0: Y son
1: Antonio Rivas, en tercera división, que dura 2 años y pico.
0: Y el Cuco,
1: eso es lo que te iba a decir. ¿Qué nos pasa en esta ciudad con los entrenadores? Porque es que no nos
0: duran. Bueno, yo no creo que sea que esta ciudad... Quiero decir, yo creo que es un tema de... lo primero, a ver, bueno, hace más años... Espera un segundo, perdona.
1: Tranquilo.
0: Que tengo que... Una alarma aquí horrible y ya está.
1: Tranquilo.
0: Lo primero, bueno, en la época, los primeros años se pudo entender quizá un poco más las prisas, una vez cuando bajamos a tercera,
1: sí,
0: sobre todo, y por volver, y bueno, toda aquella situación que vivimos, bueno. Pero sí que es verdad que luego, a ver, es una mezcla, pues en parte, a veces fueron malas decisiones, pero otras veces yo creo que también pues lo que pasa en, bueno,

0: no solo aquí, pero quizá un poco la ansiedad, las prisas por volver.
1: Sí.
0: Que sí, que yo entiendo, porque todos fueron muy, van pasando los años y dices otro año más que estamos lejos, otro año más que estamos lejos. Pero bueno, yo creo que también ha habido casos en los que sí se había tomado la decisión adecuada con los entrenadores, pero al no llegar los resultados esperados rápido, los ascensos rápidos, pues ya enseguida se... Pues lo de siempre. Ya no solo, y además lo que hablamos muchas veces, ya no solo los cambios de entrenadores constantes. Durante años eran cambios casi de plantillas enteras constantes.
1: ¿Cuántas veces comentamos eso?
0: Exacto. Entonces, así no se puede... Pues es que es cierto lo que dicen los entrenadores muchas veces. Hace falta un poco más de paciencia y de tiempo, correcto. Uh-huh. Correcto, yo quiero decir, yo no hablo, no me meto en comentar a lo mejor cosas de equipos de élite, yo qué sé, Madrid-Barça, con todo lo que tienen alrededor y tal. Bueno, eso es otro mundo.
1: Sí.
0: La presión, el dinero, etcétera, etcétera. Pero yo creo que en el resto de equipos es un error en general, y ya no solo de primera, de segunda,
1: sí,
0: incluso de segunda B, salvo que esté muy claro el que lo has hecho muy mal y tienes que empezar de cero. Yo creo que es un error el sí. Pues una vez si crees que has elegido bien el entrenador y tienes que dar un proyecto, tienes que dar un poco de tiempo, y yo creo que ahí está el problema, y no solo en el Oviedo, está en muchos otros sitios, un poco en el fútbol español en general.
1: Sí, te voy a poner únicamente un ejemplo que es el único, yo creo que de los pocos en realidad, ¿no?, que contrasta un poco con todo esto que hablamos, que es completamente cierto esto que dices. Bueno, es el del Racing, ¿no? Es decir, me parece que va a ser el quinto año, si no recuerdo mal, de José Alberto.
0: Sí.
1: Y bueno, pues ahí es un poco la demostración de que incluso a José Alberto hay que reconocerle que tuvo momentos muy malos, ¿eh?
0: Vamos a ver, si fuese por la afición, incluso...
1: Lo hubieran echado.
0: Ya lo hubiesen echado. Desde luego, ya el año pasado, después del fracasar en el playoff, y probablemente antes, pero por eso hay que tener... pues eso, de la cabeza muy fría, sobre todo la dirección deportiva, el presidente o el dueño de turno,
1: sí,
0: y tener paciencia, porque es que yo creo que muchas veces no nos damos cuenta de lo difícil que es,
1: sí,
0: de lo complicado que es,
1: sí.
0: Y en efecto, bueno, el caso de José Alberto es, pues como tú dices, de hecho yo mismo el año pasado cuando vi, porque sí que es verdad que yo creo que el playoff se equivocó.
1: Sí.
0: Los jugadores, por supuesto, porque no es solo cosa del entrenador. Y yo, fíjate que pensé que no seguía y me sorprendió cuando siguió. Me sorprendí y mira, acertaron. Bueno, ahí se ve.
1: A ver, una cosa positiva es que por lo menos ellos tienen una idea clara en ese sentido, ¿no? Es decir, de a qué quieres jugar, me refiero, ¿no? Luego podrá salirte mejor o peor, y bueno, evidentemente los resultados son los que marcan.
0: Bueno, y luego tienes que tener los jugadores, porque luego
1: para
0: también
1: desarrollarlo,
0: es verdad.
1: Eso es.
0: Para desarrollarlo, saber adaptarte, pero luego tener buenos jugadores, porque luego también es lo que también, pues eso, si tú tienes un buen entrenador, incluso un entrenador que sabe adaptarse, lo que tú quieras, pero si no le das una buena plantilla, ya no solo el once titular, eso vamos por descontado, sino además también buenas reservas, etcétera, vamos, una buena plantilla, en resumen, pues milagros también, quiero decir, es muy difícil.
1: Muy difícil.
0: Es muy difícil, esto puede salir una vez, pero... Y hay mucha competencia. Y fíjate, por ejemplo, el caso de la Almería, que hablamos,
1: ¿sí?,
0: que hablamos por otras veces. El año pasado, tú veías aquella plantilla, tenían al Luis Javier aquel.
1: Suárez, sí, sí.
0: Suárez. Uh-huh. Bueno, pues un delanterazo, nivel primera, pero vamos, de sobra. Y en general, la plantilla. Y lo que les costó entrar en playoff, luego los eliminamos nosotros.
1: Sí.
0: Quiere decir que incluso a veces teniendo los jugadores... pasan esas cosas teniendo mejores plantillas, entonces nos impacientamos mucho.
1: Totalmente.
0: Y queremos, y este año es uno de los temores que yo tengo.
1: Sí.
0: Que bueno, esperemos, a ver, porque esto pasa muchas veces, equipos que bajan y al año siguiente suben.
1: Sí.
0: Pero es como ahora ya es como una obligación, claro, que también lo entiendo.
1: Claro.
0: Y sobre todo después del desastre de este año.
1: Claro.
0: Un poco también por resarcirse. ¿Y qué pasa? Imagínate, cuando empiecen, si sale todo bien, estupendo, pero como el camino sea un poco más difícil de lo previsto, ya no te hablo si no se consigue, pues ahí es donde vienen los nervios, donde vienen luego las malas decisiones, etcétera.
1: Sí. Sí,
0: pero
1: sí,
0: bueno,
1: sí,
0: no adelantemos. Veremos, a ver, veremos.
1: Bueno, nos quedan 15 minutos. Vamos a meternos un poco en la plantilla, porque verdaderamente estamos ya en plena toma de decisiones, como se suele decir.
0: Sí.
1: Y bueno, hay, ya ha habido varios movimientos, otros próximos a realizarse y luego otros que se sabe que en cuanto a salidas por lo menos se producen. Bueno, hay casos dudosos, vamos repasándola un poco puesto por puesto. Bueno, la portería ya sabemos que de momento el único con el que cuenta es con Aarón, a expensas
0: Sí.
1: de lo que puede pasar. Entonces,
0: Sí.
1: bueno, luego en el lateral derecho, dos jugadores, o sea, bueno, vamos a decir ya uno, porque es otra de las noticias, ¿no? La dábamos ayer precisamente en Killer también.
0: Sí, Lucas, sí.
1: Además de que Nacho Vidal sigue, pues que Lucas en este caso no sigue. ¿Qué opinas? Porque yo verdaderamente me llevé un pequeño... Yo no esperaba que no fuese a seguir, la verdad.
0: Yo tampoco. Sí, tío. Es de estas cosas que hasta que no pase un poco más de tiempo no sabremos todo lo que hay detrás, los motivos exactos. Pero
1: sí.
0: Bueno, yo creo que es una pena, porque yo creo que Lucas, bueno, aparte de que es un chaval, buen chaval, que es de la casa y todo eso, claro, también tiene que ser un futbolista. Yo creo que para segunda división era un buen lateral derecho, sin duda.
1: También yo lo creo.
0: Sin duda. Entonces, bueno, bien. Pero bueno, estas cosas pasan. Ahora a ver aquí, el tema es que acierten ahora con lo que van a traer, que Nacho tenga competencia.
1: Sí.
0: Y que, porque otra de las cosas que también hablamos, no solo hay que tener, suponiendo que Nacho recupere el nivel de segunda,
1: claro,
0: también hay que tener buenas reservas, que
1: sí,
0: muchas veces también nos ha faltado eso.
1: Sí.
0: Y cuando falla, porque con tantos partidos, lesiones, etcétera, cuando falla el titular,
1: sí,
0: pues que ha habido momentos en los que no teníamos, sí teníamos un bien cubierto el puesto titular, pero no el de reserva. Entonces, bueno, a ver qué se hace ahí también.
1: Fíjate que, bueno, lo comentábamos ayer precisamente, el posible sustituto, creo que cercano ya, es el lateral derecho del Ceuta, Aysar Ahmed, ¿no?
0: Sí.
1: Bueno, un jugador que, bueno, por lo que estuve viendo, yo la verdad que reconozco que no lo he visto jugar.
0: Yo
1: Pero bueno,
0: tampoco.
1: por lo que he estado viendo, un poco, bueno, es un jugador que jugó prácticamente toda la temporada pasada con el Ceuta. Hay que reconocer que el Ceuta tuvo una temporada de equipo prácticamente revelación en segunda.
0: Sí.
1: Y bueno, es un jugador que creo que no ha querido continuar en el Ceuta porque buscaba, pues, un poco, pues, seguir creciendo, ¿no?
0: Sí.
1: Y ahí aparece el Oviedo. Entonces, bueno, vamos a ver si de concretarse. Bueno,
0: veremos, no puedo opinar mucho, la verdad,
1: no,
0: porque bueno, nada, más bien.
1: Tampoco
0: no.
1: yo. Te voy contando, de hecho, nombres que van saliendo. No hay
0: sí.
1: nada oficial. Luego, bueno, el centro de la defensa es el que todos sabemos, la vieja guardia, como quien dice. Dani Calvo, David Costas, Luengo, que vuelve del Burgos, al no haber subido el Burgos, no tuvieron
0: sí.
1: que comprarlo. Y luego, bueno, la pregunta es, ¿ficharías un cuarto central? O lo que hablaban,
0: sí.
1: por ejemplo, de poner a... El chico este que mide 1,90 y pico del filial Espi,
0: sí.
1: bueno, luce muy bien, que era una de las opciones, que fuera el cuarto central. ¿Tú cómo lo ves?
0: A ver, yo sí ficharía.
1: Sí, yo sí ficharía
0: porque, bueno, Costas muy bien, pero a expensas del físico.
1: Sí.
0: Y luego Calvo, ya sabes que a mí en un contexto muy concreto de partido sí me gusta.
1: Sí.
0: Que suele ser cuando hay que agruparse atrás, con más hombres, sobre todo los valores por alto, pero sigue sin gustarme digamos, en el contexto en el que se domina el partido.
1: Sí.
0: No digo que sea malo ni que lo haga mal, pero yo creo que debería buscar algo un poco más, un nivel más,
1: sí.
0: en mi opinión.
1: Sí,
0: no
1: yo
0: digo...
1: creo que sí. Y sobre todo para lograr ese salto cualitativo.
0: Sí, eso es.
1: Sí, sí, opino como tú. Y luego Luengo, bueno, yo personalmente lo veo un jugador útil, que además lo hizo bien mientras estuvo aquí en el Burgos. Es verdad que no tuvo mucho protagonismo, también es verdad que cuando vienes de no jugar, vas a un rival que ya tiene su equipo consolidado, es difícil entrar. Pero bueno, veremos a ver qué tal.
0: Sí.
1: ¿Qué tal? Además él en el Oviedo conoce el Oviedo, se siente a gusto y yo creo que puede perfectamente aportar. Y luego, bueno, yéndonos al lateral izquierdo, tenemos a Rahim y en ese momento otra vacante. Porque,
0: sí.
1: bueno, se hablaba de un chico del Alcorcón, Samu Rodríguez, que lo quiere también el Atlético de Madrid B. Pero, bueno, decían que el Oviedo, pues que no estaba tampoco mal colocado, en el sentido de que, bueno, es un jugador que lo ha jugado todo este año en Primera Federación. Y, bueno, pues posiblemente para tener... Necesita competencias el lateral izquierdo también, creo yo, ¿no?
0: Hombre, vamos a ver, yo... Es que, hermano, a mí Raín nunca me gustó.
1: Sí.
0: Entonces, si me preguntas a mí, Raín fuera.
1: Sí.
0: No, yo sigo sin entender...
1: Sí.
0: Quiero decir, por muy buen físico que tenga, defensivamente, dependiendo del día, cuando sí. bien, y pero yo sigo sin entender que en el fútbol actual un lateral que no sepa centrar.
1: Eso es muy importante.
0: Pues que no, que hay partidos que no mete ni un centro ni de casualidad bien. Uh-huh. Entonces yo lo siento mucho al que le guste muy bien. Uh-huh. Yo es que, quiero decir, no lo querría ni como sustituto, salvo que no se encontrase algo que lo mejorase.
1: Ese es el tema. Le está claro eso que es. Hay que acertar.
0: El lateral izquierdo hay que, yo lo renovaría entero.
1: Sí.
0: Porque claro, Javi López ya se fue, sí. Que venía cedido, bueno, hombre, sería estupendo si se volviese a pedir una cesión, pero bueno, eso ya yo no he oído nada sobre eso, o sea que
1: fíjate que suena
0: que no.
1: Incluso para el Sevilla, o sea que
0: pues claro, es que ese chico tiene mucho nivel, en mi opinión.
1: Sí.
0: Pero vamos, fuera ya de lo de Javi López, vamos, yo es que Raín
1: sí,
0: es que no me lo queda, no, prescindiría totalmente de él, sí.
1: Bueno, no, es que amigo, cada uno tenemos pues oye, nuestro criterio, es decir, yo personalmente creo que como por lo menos, tampoco sé si largarlo, pero por lo menos tener a alguien ahí que lo haga, pues si no jugar, pues que sea el propio Raim el que sea el sustituto, pero bueno.
0: Tú fíjate, ¿sí? Tú fíjate lo que hablamos, la cantidad de muchos partidos, y ya no solo, bueno, primera ya es fue otra historia, pero en segunda, cuando teníamos, llevamos la iniciativa más veces, la cantidad de partidos que atacamos sobre todo por esa banda.
1: Sí.
0: Y la cantidad de ataques desperdiciados solo por eso. Vamos, ya te digo, yo es que, bueno, si dices, bueno, por lo menos tenemos uno muy bueno y él de sustituto en caso de necesidad, pero vamos, yo por mí fuera lo renovaría el lateral completamente.
1: No, y además porque, como dices tú, él es verdad que tiene mucho físico, pero es verdad que es un jugador técnicamente, pues el perfil Sivo, solo que de lateral izquierdo, vamos. Es decir,
0: sí, algo así.
1: Efectivamente, es decir, un jugador con, ¿cómo decirlo?, con bastantes limitaciones técnicas, pero bueno, veremos a ver qué es lo que decide Calero también, que es el que ahora va a tener también bastante peso en la decisión de por lo menos quién sigue, quién no sigue, o qué tipo de jugadores quiere, más que quién en concreto. Y bueno, luego el centro del campo, bueno, como ya sabes, nada más que pocos jugadores hay con contrato, que yo creo que es donde ahí tiene que venir la bastante renovación. Bueno, está Reina, está el chico que han traído del Ceuta, que hablan, bueno, pues bien de él, en un contexto en el que tengas el balón, que es este Younes.
0: Sí, yo no lo conozco tampoco, no puedo opinar.
1: Yo le vi nada más que caso. Le vi jugar en el Molinón este año, cuando el Ceuta le ganó al Sporting, y bueno, me pareció que puede ser un perfil útil dentro del, del equipo. Luego, bueno, hay que esperar a ver qué pasa con Cazorla, pero bueno, luego ahí hay unas cuantas bajas. Sivo, Colombato, Dendonker, Fonseca.
0: Está claro, todos esos. Uh-huh. Vamos, el centro campo que es una renovación, yo creo que estamos todos de acuerdo completa.
1: Sí, total.
0: Tanto ofensivos como defensivos, salvo, sí. Bueno, el caso de Rein, bueno, Cazorla aparte, que eso por supuesto.
1: Sí.
0: Pero por ejemplo, y luego salvo Reina, que ojalá se quede.
1: Sí.
0: Porque, bueno, me parece un jugador. Si ya en primera fue de lo mejor este año, sin duda,
1: sí.
0: Y además demostró que jugando digamos más hacia adelante,
1: sí.
0: Tiene gol, que eso es fundamental. Vamos, yo, Reina, por supuesto, yo creo que debería seguir.
1: Sí.
0: Sí, pues, y luego, bueno, pues por supuesto hay que buscar varios jugadores ahí en ese puesto, porque tanto ofensivos como defensivos, porque... Uh-huh. Porque ahí sí que tenemos un problema. Además, es que incluso aunque se quedasen los que estaban, tampoco les veo nivel para hacer un equipo potente en segunda. O sea,
1: yo esto te lo digo por opinión mía, ¿eh? Yo si me tuviera que quedar con uno de ellos, me quedaría únicamente con Fonseca, de los que te he dicho que se van. Que a mí es el único que me convence un poco que en segunda podría hacerlo bien, yo creo.
0: Bueno, yo ante la duda...
1: Sí, hombre, eso es otro tema. Eso ya, sí.
0: Ya ni eso.
1: Te entiendo lo que quieres decir.
0: Entonces, bueno, luego, bueno, no estamos para experimentos.
1: No, eso está claro. Luego, bueno, está el tema de Illich, que bueno, es un jugador que tiene contrato 2 años más.
0: Sí, claro, el problema es saber quién lo quiere.
1: Ese es el tema. Es que ese es el tema. Ese es el tema, porque a ver ahora quién te compra. Bueno, es verdad que bueno, no sé si su sueldo bajaría en caso de, como ha ocurrido, de descenso. No lo sé, la verdad, es un caso que habrá que verlo, que tendrán que analizar a ver si le consideran útil, a lo mejor en segunda, bueno, nunca se sabe, no lo sé. Tendrá que decidir también el entrenador. Y luego, nada, creo que, bueno, no vamos a citar a los que vuelven, porque eso es tampoco... Bueno, yo creo que la mayoría del Moral, para Skif, Cardero, bueno, Jaime Vázquez, Eze... Es decir,
0: sí,
1: yo creo que ninguno de ellos tiene pinta de que vayan a

0: a continuar.
1: Lo normal sería, y lo mejor tanto para nosotros como para ellos,
0: sí,
1: que bueno, que se arreglase eso, porque yo creo que es lo que tú dices, buenos chicos y con, pero si tú quieres hacer un equipo potente y para subir directo,
0: así es.
1: Pues eso, hay que dejar un poco sentimentalismos y yo creo que en efecto, no creo que siga ninguno. Bueno, no creo, a saber.
0: Bueno, y luego nos quedan las bandas y la delantera, que bueno, ahí es donde están pues algunos de los problemas, ¿no? Es decir, tienes una banda derecha en la que ahora mismo tienes, si no recuerdo mal, a Jacobo y a Hassan. Jacobo venido del Córdoba.
1: Sí.
0: A mí particularmente, de los tres que han llegado hasta el momento, es el que más me gusta.
1: Sí, yo creo que es un acierto, sí, correcto.
0: Un jugador que ha marcado, bueno, extremo, 9 goles una temporada, 9 goles otra con el Córdoba, las dos últimas, pues bueno, la verdad que está bastante bien. Y luego, bueno...
1: Sí, desde luego.
0: Y en la izquierda, pues Pablo Sáenz y Ilias, ¿no? Entonces, bueno...
1: Sí, en el caso de que se quede Ilias, yo creo que esa... Vamos, que yo creo que esa banda está bastante bien. Luego, sobre todo, es el tema de... El tema de Hassan en la otra banda.
0: Sí.
1: Que bueno, yo creo que ya si nos, bueno, decimos, bueno, hace 2 años hizo muy buena temporada cuando subimos, sí. Pero yo creo que por diferentes cosas, yo creo que ya está, Hassan el Oviedo ya está amortizado.
0: Yo también lo creo.
1: Tanto por su forma de jugar, problemas con los entrenadores, no digamos, no me refiero a lo mejor de problemas internos, sino me refiero pues que desespera un poco a los entrenadores porque no ayuda a defender. Y luego, bueno, pues sí, en ataque ya sabemos con lo que desborda, el peligro que crea, pero luego es otro que a la hora de decidir al final,
0: le cuesta.
1: Pues después de haber hecho lo más difícil, no escapa a lo mejor el pase bien o el tiro bien. Bueno, yo creo que es de los que podríamos sacar dinero por él.
0: Yo también lo creo.
1: Podría sacar dinero. Yo creo que vamos, que por mí, yo creo que debería venderse y... Ya está amortizado, debería venderse y con el dinero que se saque, pues reforzar la plantilla.
0: Lo veo igual.
1: Y luego, por supuesto, un 9.
0: No, es que
1: supongo ahí... que es lo siguiente que ibas a decir.
0: Evidentemente, porque es que claro, que el único jugador que tienes con contrato en este momento en la delantera es Joaquín Delgado. Porque, claro, el que hizo una buena temporada en el Vetusta, luego en el Barça B... Pero bueno, es el único que está y bueno, lógicamente si quieres, como dices tú, como bien has dicho, aspirar a ascender directo, pues necesitas ahí un hombre importante de nivel goleador, claro.
1: Exacto, un buen 9 que marque goles, que marque bastantes goles. Claro, lo más difícil yo creo que es lo más cotizado siempre en el fútbol, en general, en cualquier categoría, en los mercados, pero es fundamental. Yo, claro, ahí no sé, claro, como esta dirección deportiva, entre que nunca sabes lo que van a hacer y tampoco los rumores no te puedes ver y tampoco dicen gran cosa, no sé en qué pueden estar trabajando, pero vamos, mueves algo, por supuesto, fundamental.
0: Totalmente.
1: Como no tengas gol, estás muerto, de igual lo bien que juegues, que necesitas gol.
0: Bueno,
1: eso es una de esas cosas que en el fútbol no ha cambiado.
0: No, totalmente, vamos, es que se necesita no voy a decir un nuevo Viñas, porque eso es muy difícil, pero sí un hombre o dos hombres que le den al equipo el gol que transformen el resto del trabajo que hace el equipo, ¿no? Y luego, bueno, te hago la última, que es importante. Yo creo que decían que ahora uno de los próximos pasos era cerrar al director deportivo. Bueno, ¿cómo lo ves en ese sentido?
1: Bueno, pues es lo mismo, a la expectativa, no salió el tema del de los Asuna.
0: De Cata.
1: De Cata, no me acuerdo el nombre. Siempre voy a decir Braulio, que es el otro.
0: Es el principal, efectivamente.
1: Exacto. Bueno, pues este hombre. Entonces no lo sé, porque yo creo que ya están tardando. Entonces entiendo que les debió de pillar un poco... a contrapié, que en el último momento, porque llegó hasta trabajar en algún, ya a expensas de llegar al acuerdo y aconsejar cosas, etcétera, o a expensas de firmar, porque vamos, si no tienes un acuerdo, más o menos aunque sea de palabra, no te pones a asesorar ya y a trabajar un poco en el tema. Entonces, bueno, yo entiendo que te pide un poco contrapié, pero hay que tener siempre un plan B en estas cosas.
0: Y
1: entonces, bueno, llama la atención que, bueno, con las circunstancias, aunque yo creo que se ha acertado con el entrenador, pero bueno, que siempre llama la atención que todavía, y después del desastre del año pasado, sigamos sin director deportivo.
0: Totalmente.
1: Pero bueno, no lo sé, habrá que en este caso sí que entiendo, voy un poco el beneficio de la duda por lo que hablamos, porque yo creo que este hombre no se portó bien y los dejó, bueno, se dejó un poco tirados en el último momento. Uh-huh. Por lo que digo, sí. Aunque no sé, lo de siempre, tampoco nos cuentan nunca las cosas, nos dan toda la información. Claro. Pero da la sensación eso, si se confirma que yo creo que eso se ha dicho en todos los sitios, que este hombre ya incluso había trabajado algo en la planificación,
0: sí.
1: El propio Calero lo había recomendado, había dado el visto bueno,
0: sí.
1: Y alguna otra cosa más, eso quiere decir que ya estaba prácticamente hecho.
0: No, vamos, totalmente.
1: Lo cual quiere decir que si al final se echó atrás, pues no se comportó bien.
0: Totalmente de acuerdo.
1: Entonces, bueno, veremos a ver, esperemos que no se tarde en encontrar algo bueno.
0: Bueno, pues ojalá se cumplan todas estas predicciones y deseos que estamos haciendo. Y que bueno, que el verano vaya avanzando, lo iremos comentando. Aquí todavía estaremos hasta el 30 de junio en el programa. O sea que si te parece bien, charlaremos otra vez la semana que viene.
1: Cuando quieras.
0: Y nada, encantado una vez más de charlar contigo. Te doy las gracias, que la verdad que es siempre un placer.
1: Igualmente, hombre, gracias a ti.
0: Y te mando un abrazo muy fuerte, señor.
1: Igualmente, un abrazo
0: amigo. Juan. Venga, un abrazo.
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0: Bueno, y continuamos en la Hora Azul. La verdad que, en primer lugar, me gustaría darle las gracias por charlar aquí un momentillo conmigo, porque la verdad que es un gusto siempre. Y porque el hombre me está echando un cable ahí y le pillo pillado hoy de tiempo. Querido Gabri Gallego, muy buenas noches.
7: Muy buenas noches, Juan, ¿cómo estás?
0: Bien, estamos aquí ya, pues como bien sabes, metidos en plena faena ya de la temporada nueva. Bueno, se va sucediendo todo, es decir, se acabó ya lo que se daba con la temporada anterior. Yo creo que hemos dado todos ya un poco carpetazo, ¿no? Es decir, ya, bueno, hay que pensar en lo siguiente. Y bueno, pues una jornada marcada por ese fichaje de Calero, ¿no? Es decir, del nuevo míster, que es lo primero que te voy a preguntar un poco. ¿Qué opinión tienes? ¿Qué te parece?
7: Bueno, yo creo que es una incorporación bastante coherente, ¿no? Para el banquillo del Real Oviedo, sobre todo para tratar de insuflar

0: Creo que ahora este fichaje, esta incorporación, forma parte de, bueno, pues creo que de una serie de decisiones bastante responsables por parte del club, y esperemos que funcione.
1: Bueno, no, es muy importante porque yo creo que, bueno, es verdad que todos hubiéramos posiblemente preferido, yo creo que por orden de prioridad, quizá lo del director deportivo hubiera sido importante, pero bueno, les pilló un poco, yo creo que a mano cambiada lo de, o a pie cambiado lo de Cata, la negativa de Cata, y bueno, pues se aceleró lo del entrenador, como dijo Jesús aquel día, y yo creo que es importante, ¿no? El hecho sobre todo, y esto es, yo creo que vas a estar de acuerdo, de que por primera vez desde hace muchos años, desde que llegó Pachuca, me imagino que también cuenta la etapa Carso, de que haya tanto consenso, no solo de la dirección deportiva y de la gente que está en Oviedo, como desde México en este caso, con la elección del entrenador, como según parece, que estuvieran tan de acuerdo en que fuese, en este caso, Calero.
0: Sí, yo creo que de todas las decisiones que se han tomado, creo que es la que más consenso ha podido generar. Hombre, yo recuerdo quizás apuestas en su día, pues eran coherentes, ¿no? O parecían coherentes. Tienen más lejos el perfil, creo que, de Javi Calleja, ¿no? Un entrenador, pues bueno, conocedor de la categoría, que sabe, ¿no?, lo que es estar pelear por un ascenso, que conoce ya, pues, a las plantillas, conoce un poco el camino, ¿no?, hacia el ascenso. Quizás fue buena apuesta en su momento en segunda división la de Luis Carrión, también coherente la de Álvaro Cervera, aunque quizás no tan coherente su renovación luego por 2 años, que condicionó tanto o hipotecó tanto al club. Pero bueno, después de quizás estas últimas, que yo creo que fueron un poco las más sangrantes, la de Carrión en primera y la de esta de Almada, yo creo que esta de Calero, bueno, pues forma parte un poco, pues, de ese consenso que ha habido entre afición, entre club, y luego ya dentro del club, pues entre todos los organismos, ¿no?, que componen la toma de decisiones, ¿no?, como es el caso de la dirección deportiva y del Grupo Pachuca. Así que bueno, yo creo que es una decisión consensuada y que, como decía, ojalá que salga bien.
1: Bueno, hay un tema que yo siempre me lo he preguntado, ¿no?, desde que tengo uso de razón en cuanto a ser, bueno, pues conocedor del Oviedo, ¿no? No solo de ahora como periodista, sino también como aficionado, ¿no? Es decir, esto viene de la, pues te lo digo en mi caso, desde el año 97-98, cuando estaba Tavares en el Oviedo. Y bueno, tomando, quiero decir, esa temporada como muestra, ¿eh?, hasta hoy, es decir, más de 25 años, es decir, casi unos 30 años, ¿no? No hay ni una sola temporada, salvo únicamente, lo de hecho hice un artículo el otro día sobre ello, salvo dos entrenadores que se salvan, que hayan durado pues 2 años o más en el Oviedo. Son don Antonio Rivas y el Cuco Ziganda. Es decir, es que te pones a ver más un entrenador que haya durado 2 temporadas completas y no lo hay. La pregunta es la siguiente. Yo creo que, bueno, es un tema del fútbol español en general, más acentuado en unos sitios que en otros, pero ¿qué nos pasa? Yo creo que en la ciudad, en el club, con los entrenadores, para que no ocurra, por ejemplo, lo que acaba de ocurrir, por ejemplo, con José Alberto en el Racing, que si no mal recuerdo va a ser su quinta temporada en el cuadro cántabro.
0: Bueno, a ver, yo creo que tampoco es algo particular del Oviedo, porque si tú coges banquillos importantes de segunda división, por ejemplo, acabas de mencionar al Racing, que quizás sí es ahora mismo el contraejemplo, ¿no?, de lo que estamos comentando, pero si hablamos, por ejemplo, del Zaragoza, sí, estamos hablando de un banquillo muy caliente, ¿no?, para los entrenadores. Yo creo que el Oviedo se ha dejado también arrastrar por esa tendencia que hay ahora mismo en el fútbol hacia devorar, ¿no?, a los entrenadores, a no haber paciencia. Hombre, pues hay buenos ejemplos para en los que apoyarse, en los que verse reflejado. El banquillo del Racing es uno de ellos. Quizás el banquillo también del Córdoba, con Iván Aña, con un proyecto armado al que se le está dando continuidad. Hombre, lo atípico es lo del Atlético de Madrid, ya con el Cholo Simeone, ¿no? Claro, eso ya es el
1: fútbol inglés.
0: Ahora mismo,
1: sí, sí. ¿Eh? Fútbol inglés, típico de fútbol inglés, como cuando estuvo Ferguson en el United.
0: Claro, es algo muy, muy atípico. ¿Qué pasa en el Oviedo? Bueno, que hay mucha... Pero bueno, en el club, en la ciudad, hay mucha... Por momentos se ve que hay mucha ansiedad, ¿no?, por los resultados, porque las cosas vayan bien. También es verdad que desde

0: Pachuca o desde Carso con anterioridad. Es difícil, o ha sido difícil para ellos también encontrar a un entrenador que diera cierta estabilidad, un entrenador que generase cierta armonía, ¿no?, con la grada. Y me refiero en cuanto a resultados, principalmente, porque no nos olvidemos que el Barça de Guardiola solamente hubo uno. Uh-huh. Y luego, en cuanto a juegos, ahí donde quizás pues la gente tenía puestas las expectativas muy altas. O sea, lo que tienen del Oviedo, o lo que queremos muchas veces del Oviedo, y hablo ya en primera persona, es como ganar y jugar bien, ¿no?
1: Así es.
0: Es muy complicado. Pero ahora lanzo yo la pregunta, y creo que es una de las reflexiones que hizo Carlos en su día, una de

0: Claro, hay que ser, yo creo que el Oviedo, lo que tiene que buscar es la, es el pragmatismo, es ser un equipo reconocible, es un equipo que compita, un equipo que tenga cierta identidad, tío. Y por momentos hemos aplaudido el fútbol de Almada, y sin embargo luego hemos querido matar a Almada.
1: Así es, sí.
0: Hay que tener cierto equilibrio, ¿no?, entre lo que se busca y lo que se quiere y a dónde quieres ir. Yo quiero que el Oviedo gane, quiero que el Oviedo ascienda. Entonces, a partir de ahí, bueno, pues... yo creo que es un poco lo que se busca, ¿no? Entonces, hombre, esperemos que con Calero ya llegue un poco la estabilidad, llegue la armonía, llegue un equipo, pues eso, que seguro que va a ser así, que se busque la estabilidad, que se busque el equilibrio, ¿no? Entonces, bueno, ojalá que sea así, pero a la pregunta que me hacías, lo que le pasa a Oviedo es lo que le pasa a muchas ciudades, a muchas capitales de provincia, que tienen pues muchas expectativas, ¿no?, puestas en sus equipos y que a la mínima pues uno tira del lado más débil de la cuerda, que es y siempre lo ha sido la del entrenador.
1: Totalmente de acuerdo y me parece una gran reflexión. Una importante que yo creo que viene al caso, seguro que te acuerdas de cuando baja Osasuna a segunda división. Y el propio Braulio, al empezar mal, contrata a Iago Barrasate, empieza mal la temporada para Osasuna. Llevan, me parece que eran los primeros 4 o 5 partidos. Fue la temporada 2018-2019, si mal no recuerdo, que era la segunda de Anquela en el Oviedo. Y recuerdo que, bueno, pues sale Braulio a rueda de prensa pues a la quinta, sexta jornada, cuando el Osasuna llevaba pues un punto, me parece, una cosa así, estaba muy mal. Y dice, este es mi entrenador... no lo voy a echar, pase lo que pase, y el que no lo quiera aceptar, me acuerdo refiriéndose yo creo que a jugadores, refiriéndose a, bueno, y al que no le gustara que iba a ir para adelante con ello. La prueba es que luego Osasuna ascendió y recuerdo que quizá falta un poco eso que has dicho, paciencia. Yo creo que ese es un buen ejemplo, ¿no?
0: Sí, totalmente, pero es que luego también nos encontramos con el caso contrario, ¿no? Y me refiero con esto en el Oviedo cuando Jesús Martínez destituyó a Javi Calleja. Yo creo que nadie se esperaba la destitución de Javi Calleja. Yo creo que absolutamente nadie se la esperaba. Ni tampoco se esperaba la destitución después de Veljko Paunovic.
1: O sea, así es.
0: Lo que le falta un poco a la propiedad muchas veces es un poco tener esa estabilidad que muchas veces, y porque al final yo creo que por un lado, unos estamos en la cabina contando las cosas, otros están en la grada con la bufanda en la cabeza y otros son los que van de corbata, que son los que toman las decisiones.
1: Sí.
0: Yo creo que cada uno pues evidentemente tiene que ocupar su lugar, ¿no? Pero tampoco tenemos que dejarnos arrastrar unos de otros. Me refiero, se han tomado decisiones aquí igual sin que la grada te lo pida. Y luego has desoído has obviado a la grada cuando la gente pues había un clamor, ¿no?, en algo.
1: Exacto.
0: Por ejemplo, la llegada de Luis Carrión. No, creo que hay que haber cierta armonía y cierto equilibrio en las cosas. Hemos hablado infinidad de veces de proyecto. ¿Proyecto para qué? ¿Qué queremos un proyecto? O sea, Pachuca hace un año, ahora mismo, no hace ni un año, como estamos todavía... A 11 de junio, el 21 de junio, hace un año, Pachuca lo sacábamos a hombros a Jesús Martínez y ahora todo el mundo se quiere cargar a Jesús Martínez.
1: Eso dijo él aquel día y tiene razón en eso.
0: Y ha pasado un año y ha habido un descenso, quizás algo esperado, ¿no?, para un equipo que acababa de ascender y que llevaba 24 años fuera del fútbol profesional. Evidentemente también se han hecho méritos para ello, ¿eh? Y ha habido poca inversión y ha habido decisiones erróneas. Pero ni tanto ni tampoco. O sea, yo creo que hace falta un poco, pues ahora de tranquilidad, de estabilidad. Oye, el año que viene, ¿no? Igual con Calero, pues rompes el ascenso y no subes. ¿Sería necesario echar al Calero para tal? Pues no lo sé, pero vayamos paso a paso. Vayamos disfrutando un poco del camino. Yo creo que ahora, pues, afortunadamente, creo que se ha elegido a un buen entrenador, con las ideas muy claras. Tío, de mucho fútbol. Bueno, pues habrá que dar tiempo, ¿no?, a cómo evoluciona el proyecto y veremos a ver si la pelota entra. Evidentemente, al final es lo que más va a decantar el futuro de alguien, ya sea de un delantero, ya sea de un entrenador, o sea de quien sea, o de una propia propiedad. Entonces, bueno, hay que dar un poco de calma, de margen y que las cosas vayan fluyendo. Evidentemente, creo que esta ha sido una decisión bastante coherente.
1: Bueno, la siguiente me la pones a huevo, es decir, teniendo en cuenta un poco que ahora que ya ha llegado Calero y que se acelerarán otra vez un poco los movimientos, bueno, ya sabemos que los ya confirmados de Yunes, de Jacobo y de Pablo Sáenz, pero bueno, se acelerarán más, los hemos contado estos.

0: días también. Y bueno, la pregunta es la siguiente: ¿te esperas muchos más movimientos en la plantilla? Y también me refiero con esto a continuidad de gente que se desea que queden, como puede ser el caso de pues, Ilias, Aarón, bueno, Reina, que yo creo que es un clamor en ese sentido que la gente quiera que sigan. Ya con Hassan puede haber un poco más de duda, pero bueno, ¿qué opinas en ese sentido?
1: Pues ahí habrá que ver un poco cómo evoluciona el mercado, ¿no? Porque no estás exento de que venga algún equipo de primera división y deposite la cláusula de Ilias, o deposite la cláusula de Aarón, o deposite la cláusula de Hassan, ¿no? O por ponerte algún ejemplo, el de Reina, ¿no? Hay jugadores, bueno, pues que son apetecibles para otros equipos, jugadores quizás con una cláusula asumible para equipos de superior categoría, con lo cual obvio tiene que estar preparado para ello, ¿no? De momento lo que estoy viendo a mí me está gustando. Creo que son todo decisiones, al igual que la llegada de Calero, bastante coherentes, jugadores con experiencia en segunda división, jugadores que llegan gratis, jugadores que llevan después de finalizar contrato con sus respectivos equipos, que llegan en un momento ahora de su carrera importante, que en la mayoría de los casos, ¿no? Podríamos, quizás, todos, Jacobo, Pablo Sáenz, Younes, yo creo que todos llegan ahora mismo en un momento en el que para ellos saben que es dar un salto en su carrera, ¿no? Pues los del Ceuta por un lado y el del Córdoba por otro, a un equipo que es un recién descendido de primera división, que va a ser uno de los candidatos a estar arriba. Con lo cual, bueno, yo de momento veo que se están haciendo bien las cosas desde la dirección deportiva, que se está aplicando quizás una fórmula muy parecida a la que hubo hace 2 años, cuando se optó, pues, recuerdo los fichajes de Paulino, de Sebas Moyano, de Raín. Jugadores que venían un poco de este abajo con muy buen cartel, con una línea ascendente bastante interesante, y yo creo que es un poco el guión, ¿no?, que está tomando. Yo espero que ese guión continúe, espero que dejen trabajar a gente que hablo de la dirección deportiva, ¿no?, de aquí de Oviedo, liderada por Roberto Suárez, que yo creo que en su momento hizo una gran labor, y creo que evidentemente también han tenido errores, pero creo que en líneas generales son artífices también de lo que fue el ascenso a primera, con lo cual yo espero que se siga un poco por ahí, que no veamos bandazos, que ya los hubo en primera división cuando trajimos a jugadores de un montón de nacionalidades, sin una identidad, parecía que había que traer por traer. No, vamos a ir paso a paso. Y a la pregunta un poco que me hacías, yo creo que sí, a ver, varios movimientos, que esto no acaba de empezar, veremos a ver también cómo se desarrolla el Mundial. Jugadores que, bueno, el caso de Sivo, que finaliza el contrato y que no va a renovar, pero por ejemplo otros como Hassan, que quizás pueda estar fuera de lo bien, en función también de cómo, bueno, pues cómo sea ese escaparate para él ahora en este mundial que ya arranca. Así que, bueno, yo espero movimientos, siempre los hay en un equipo que desciende, y no menos va a ser así en el Oviedo de aquí a que finalice el mercado.
0: Bueno, y te hago la última. Dos nombres propios, relacionados con la cantera, obviamente. Uno el de Santi, a ver qué pasa con él. Y luego el otro el de Lucas, que bueno, ayer contábamos precisamente que no sigue y yo creo que a mí me transmite un poco de nostalgia, me da un poco de pena, ¿no? Porque yo creo que era válido, pero bueno, ¿cómo valoras la dubitativa continuidad de Santi y la no continuidad de Lucas? Así para terminar.
1: Bueno, yo espero, por un lado, en la de Cazorla, yo espero que al final se decline la balanza hacia el sí quiero, de Santi Cazorla. Esperemos que en esas vueltas que le está dando con la almohada, que seguro pues lo está hablando con su entorno, con su mujer, con sus hijos, con su familia, amigos. Yo espero que al final pese más el sí que el no. Yo creo que el primer paso ya se ha dado, que ha sido pues la salida de Guillermo Almada. Seguro que Santi está muy pendiente de todos los fichajes se están haciendo. Yo creo que hay un proyecto interesante. Él lo decía, ¿no?, que estaba pendiente de a ver por dónde iban los tiros este verano. Yo creo que se está viendo quizás una planificación bastante responsable por parte del Real Oviedo. Creo que desconozco ahora mismo si Calero cuenta o no cuenta con Santi Cazorla. Yo espero que Calero y Santi, pues bueno, al igual que con el resto de jugadores, mantenga una conversación y se vea un poco por dónde van los tiros. Con lo cual, bueno, espero que todo sume para que podamos ver un último baile de Santi Cazorla y que pueda ayudar a ese regreso a primera división. Eso por un lado, es más opinión en todos los aspectos que información, porque creo que es el secreto mejor guardado. Y luego, en cuanto a lo de Lucas Hijado, pues hombre, siempre que te desprendes de un futbolista de cantera, un futbolista que es un ejemplo de one club man,

0: ¿no? Alguien que ha pasado por todas las categorías inferiores hasta hacer su hueco en el primer equipo, siempre es una mala noticia, ¿no? Dejar huérfano, en este caso, al Requesón. Bueno, se quedaría con Santi, pero perder a Lucas sería un valor importante. Pero bueno, tampoco, quiero decir, ni el propio Lucas le debe dar más drama, ¿no? Fueron 8 temporadas en el Real Oviedo. Todo jugador también sabe que tiene una corta carrera y estoy seguro que a Lucas, quizás en algún momento, incluso antes, ya se le pasó por la cabeza, pues, ¿por qué no? Tener en su carrera una aventura diferente. Bueno, es obvio que quizás a estas alturas ya luego sería complicado, ¿no? Que pueda volver al Real Oviedo. Es una pena, pero yo le deseo a Lucas lo mejor. Ojalá le vaya bien. Él va a seguir siendo oviedista. Yo creo que todos estamos muy orgullosos de haberle visto crecer y de haberle visto evolucionar en el Real Oviedo. Pero bueno, seguro que allá donde va a dejar su seña de oviedismo. Como digo, es una pena, ¿no? Siempre perder a jugadores de cantera, pero al final la vida y el fútbol pues son ciclos. De Lucas pues desgraciadamente ya no continúa, pero bueno, ojalá que le vaya bien y que algún día pues le veamos estar de vuelta en el Tartiere, ya sea como rival, ya sea como desde la grada. El oviedismo de Lucas seguramente no, eso nunca va a desaparecer.
1: Pues totalmente de acuerdo. Querido amigo, te agradezco mucho este ratín, la verdad que te lo agradezco y bueno, seguiremos en contacto. Aquí estaremos todavía hasta el 30 de junio con los programas, o sea que bueno, queda todavía unos días y bueno, encantado de contar contigo. Ya sabes que para mí siempre es un placer.
0: El placer es mío, Juan. Un abrazo fuerte y buenas noches.
1: Abrazo fuerte, amigo. Buenas noches. Bueno, pues llegamos a la 1 de la madrugada. La verdad que ha sido un programa muy dinámico. Hemos contado con Gabri, hemos contado con Antonio Capellán y la verdad que ha sido dos charlas muy buenas, muy amenas, impregnadas de oviedismo y de opinión muy, muy buena, la verdad. A mí la verdad que el programa de hoy me ha gustado mucho. Y bueno, nada, seguiremos la semana que viene, que todavía seguiremos aquí hasta el 30 de junio, como bien decía. Así que nada, os deseo una buena noche y nada, nos seguimos oyendo. Hala Oviedo, chao, chao.
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0: Hola Asturias, ¿qué tal? Buenísimos días, hoy es viernes 12 de junio de 2026, son las 7 de la mañana, esta es la sintonía de RPA, la radio autonómica de Asturias. Rubén Morillo, ¿qué tal? Buenos días.
1: Buenos días, David Rionda, buenos días a todos y todas, ¿qué tal? ¿Cómo vais?
0: Y hoy regresa Desayuno con Liantes, Serevo.
2: Hola, hola, ¿qué tal todos?
0: ¿Qué tal, Serevo? Muy buenas.
3: Bien, bien, ¿y vosotros qué tal?
0: Bien, bueno, Serevo, te cuento, hoy es tu primera vez en el formato concurso del programa.
3: Sí, me lo comentaste antes, ¿hay opción a que gane yo dinero con este concurso o a qué vengo?
0: Hay opción a que ganes.
1: La honra.
0: Ahora, a que ganes dinero, vas a ganar la honrilla.
3: ¿Y con la honra la puedo vender? ¿Por cuánto se vende esa honra?
1: ¿A cómo vale? Mari

0: Mari Carmen Acevedo, buenos días.
1: Hola, Mari Carmen, ¿qué tal? Buenos
0: Hello.
1: Días.
2: Hola, muy bien, encantada de saludarte. ¿Y tú qué tal? ¿Cómo va todo?
0: Mira, Mari Carmen, hoy nos acompaña el creador de contenido Serebo. ¿Sabes quién es?
2: Ah, claro, sí, sí, lo conozco. Hace un montón de videos sobre ciencia y tecnología, ¿no? ¡Qué guay! Me alegra mucho que esté aquí.
3: Sí, sí, y además tengo cómics y todo lo demás, y me llamo Fisicómic. Hombre, tío, si no sabes quién soy yo.
2: Ah, no, claro, ahora caigo. Sí, sí, conozco tu canal. Haces un trabajo súper chulo combinando la física con los cómics, me encanta.
1: Sí, sí. Sí, y canta las canciones de Queen, ¿sabes, no?
2: Exacto, es que claro, además tienes claro. Esa voz súper potente y cuando claro. Cantas esas canciones es una
3: pasada. ¿Y te acuerdas cuando tuve mi romance con Nicki Nicole, pero luego como que me cansé y dije, mejor me voy con Shakira?

0: Sí, me acuerdo. Fue todo un tema. De hecho, creo que lo comentaste en uno de tus videos, ¿no?
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2: Mari Carmen, ¿qué tiempo tendremos este viernes 12 de junio en Asturias?
0: Este viernes 12 de junio en Asturias se espera un día templado, con una temperatura máxima alrededor de 24 grados y mínima de unos 15 grados. No hay previsión meteorológica detallada disponible, pero parece un buen día para disfrutar al aire libre. Solo lleva una chaqueta ligera por si baja la temperatura.
2: Hombre, 24 grados, templado, tampoco, pero bueno.
3: La humedad que tenemos aquí, no.
1: Y una, chaqueta por si acaso. O sea, sí, yo con 24 grados a lo mejor pensaría en ir en tirantes y todo.
2: Mari Carmen, hoy 12 de junio, ¿celebramos alguna fecha especial?
0: El 12 de junio se celebran varias fechas especiales. Es el Día Mundial contra el Trabajo Infantil, el Día Internacional del Doblaje y también el Día Mundial de Lucha contra la Falsificación y la Piratería. Además, en Brasil se celebra el Día de los Enamorados en esta fecha, en lugar del 14 de febrero.
2: Venga, Mari Carmen, vamos a comentar las efemérides.
3: Te contamos un evento, un hecho que haya sucedido tal día como hoy, y tú lo que haces, Mari Carmen, como siempre, es aportar un dato breve, curioso, gracioso.
2: Pero no repitas la efeméride, ¿vale?
3: Mira, 1897, en Venezuela se inaugura tal día como hoy la cervecería de Maracaibo, la primera cerveza, la primera cerveza hecha en el mencionado país.
0: Un dato curioso sobre la cervecería de Maracaibo es que se inauguró el 12 de junio de 1897, convirtiéndose en la tercera cervecería del país, ubicada en la ciudad de Maracaibo, en el estado Zulia, Venezuela.
3: Vale.
2: Bueno, vamos a continuar.
3: Venga, siguiente efeméride.
2: Uf.
3: Y recuerda, tú aportas un dato breve y curioso de cada efeméride.
2: Un 12 de junio de 1942, en el marco del Holocausto, Ana Frank recibe un diario en blanco como regalo por su 13º cumpleaños.
0: Y ese diario se convertiría luego en uno de los testimonios más importantes del Holocausto, con las páginas que escribió desde el refugio en Ámsterdam.
3: Tal día como hoy de 1994, se produce el primer vuelo oficial del avión bireactor más grande del mundo, que es el Boeing 777, el 777.
0: Exacto. Y ese avión revolucionó la aviación comercial porque ofreció más capacidad y un diseño totalmente innovador.
2: En 2007 sale a la venta la insulina inhalada.
0: Sí. Y fue todo un hito porque ofreció una alternativa para los diabéticos tipo 1, evitando las inyecciones diarias, aunque luego su uso fue un poco limitado.
3: Y tal día como hoy de 2014, en Brasil comienza el Mundial de Fútbol 2014.
0: Exacto, y fue un evento histórico, además con Brasil como anfitrión, y ese primer partido fue Brasil contra Croacia. ¡Qué ambientazo!
3: Ese fue el de las bubucelas, ¿no?
0: Exacto. Se escuchaba un zumbido constante de las
1: bubucelas. No, Sudáfrica, es Sudáfrica. ¿Qué dice esta?
3: Bueno, pero Colo.
2: Y hablando de fútbol brasileño, hoy cumpleaños Coutinho, futbolista brasileño.
0: Ah, es verdad. Hoy es el cumpleaños de Coutinho. Qué bueno, un gran jugador, la verdad, con una carrera impresionante y todavía a muy buen nivel.
1: Es verdad eso, es que estoy ya sospechando que le decís cosas.
3: Que sí, no,
1: y
3: que es verdad, es verdad.
2: Esto es verdad, ¿eh? Esto es verdad.
1: Y hoy también cumpleaños Brad Pitt.
0: Ah, buen dato. Sí, es verdad. Hoy cumpleaños Brad Pitt.
1: ¿Acerté? No, no, ¿acerté o no acerté?
2: No la líes.
3: Venga, Mari Carmen.
2: Adiós, Mari Carmen. Qué desastre.
3: Madre mía, por Dios.
4: Aquí hay nivel. El ataque de la opresión no se
2: detiene. ¡No! Mari Carmen a veces se equivoca. Los que no se equivocan nunca con los datos que nos ofrecen y las curiosidades que nos ofrecen son nuestros amigos de Geoadictos. Ahí están.
5: Son unos cracks.
6: Buenísimos días, liantes. Buenos días, David. Buenos días, Rubén. Somos Geoadictos y os traemos la curiosidad express de la semana. Y hoy Alex nos trae medicamentos y bebidas. ¿Cómo es esto, Alex?
7: Sí, hoy vamos a hablar de bebidas que conoce todo el mundo, son marcas ahora reconocidas, pero que sus inicios fueron medicamentos.
6: Vale.
7: Mira, por ejemplo, la primera es el 7-Up, que tengo aquí apuntada.
6: Bueno, y esa me la sé.
7: Sí, a ver,
6: sorpresa. Yo creo que era para la resaca.
7: Efectivamente. El 7-Up inicialmente se creó pues para combatir la resaca.
6: Bueno, así que si salís mucho de fiesta, ya sabéis, un 7-Up y como nuevos.
7: Luego tenemos otros refrescos como la Coca-Cola.
6: Vale, sí, también.
7: Que se creó para problemas estomacales y dolores de cabeza.
6: ¿Y esto que tienes aquí apuntado de ginebra?
7: Bueno, pues la ginebra, otro tipo de bebida totalmente distinta, servía como medicamento para combatir problemas renales y se utilizaba para la peste también.
6: Bueno, yo siempre escuché lo de tomar un digestivo y tomar un gin tonic y tal. Así ¿Para el estómago no tiene nada que ver la ginebra?
7: Bueno, no lo sé. Ahora mismo igual sí. Yo creo que a más de uno le viene bien.
6: Pero uno, ¿eh? Más de uno ya...
7: Sí.
6: Ya, y hay que tomarse vena para el día siguiente. Y por último, comida, salsa...
7: Tenemos aquí el ketchup.
6: Me sorprende un poco.
7: El ketchup inicialmente sirvió para tratar dolencias estomacales también, como diarrea o la indigestión.
6: O sea, tú te tomabas ketchup y se te corta... ¿Era como un Fortasec?
7: Bueno, igual era un Fortasec de la época, sí, al parecer.
6: Bueno, pues hasta aquí sección bebidas y medicamentos. Yo creo que tenemos para más, para otro día.
7: Para
6: así
7: otro
6: que
7: día podemos dejar la segunda
6: podemos
7: parte.
6: Hacer otra segunda parte. Y nada, desearos una feliz semana y nos vemos la próxima semana.
7: Adiós.
2: Gracias, amigos de Geoadictos. Y ahora ponemos un poco de música asturiana a este viernes 12 de junio con Pablo Moro, Hollywood.
5: Bueno, ¡artista!

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2: Más musiquina, musiquina guapa. ¿Qué tal, Rubén Morillo?
3: Buenos días, David Rionda. Buenos días a todos y todas. ¿Qué tal? ¿Cómo estáis?
4: Nacimos de un huevo de una primera madre extraterrestre con tres tetas.
5: Maravilloso.
4: Y yo, Adán y Eva, nos morimos de viejo.
6: Es ciertísimo.
4: Y de nuevo nos reencarnamos y nos engendramos en el vientre de una nueva madre.
6: ¿Cómo yo?
4: Que fue la que nos dio luz a través de la humanidad.
7: Y ya está. Y esa es la noticia.
2: Bueno, Serevo, ¿estás preparado para el concurso?
8: Estoy preparado para ganar dinero siempre.
2: Te vas a enfrentar al profesor Serapio Cano Bayer.
8: Oh, me siento
2: Hola.
8: Como ese niño, ¿eh? Cuando entra...
9: Hola.
2: ¿Listo? ¿El profesor?
9: Sí.
2: ¿Qué tal, profesor?
9: Bastante bien, la verdad.
2: Hoy un rival de mucha entidad, ¿eh, Serevo?
9: Sí.
2: Muy bien, profesor. Bueno, vamos con la...
9: Gracias.
2: Con la primera pregunta.
9: Sí.
2: Manos a los pulsadores. El primero que pulse tiene opción a responder, ¿vale? Si no hay rebote. Avilés ha puesto en marcha un asistente virtual. Se llama Noah, Avilesín o Pepe.
9: Yo.
2: Serevo.
8: He picado yo primero. Avilesín, fijo.
2: No, rebote.
9: Será Noah.
2: Correcto. Se llama

0: Ainhoa. Unos 150.000 usuarios de la comarca de Avilés tendrán más fácil gestionar sus citas previas gracias a la inteligencia artificial. Ya está en funcionamiento ese asistente virtual llamado Noa. Da servicio a 10 centros de salud de Avilés y a los 15 consultorios periféricos de Castrillón, Corbera, Cudillero, Gozón, Illas, Muros del Nalón, Pravia y Soto del Barco. ¡Qué importante! Siguiente pregunta. ¿Qué importante figura ha visitado España estos días? ¿El Papa León XIV,
1: bueno,
0: Mark Knopfler o Leo Messi?
1: Yo.
0: Serapio.
1: Coime, el Papa.
0: El Papa, correcto. Y es raro que lo sepas porque la cobertura informativa no ha sido demasiado amplia, ¿eh?
2: Yo pensé, te lo juro, ¿verdad? Que yo pensé que no vino a Asturias. Yo pensé, ¿no estaba en Madrid?
0: No, España, está en España.
2: Ah, es que dijiste Asturias.
0: Ah, dije Asturias.
2: Ese punto no vale.
0: Es que se me va. Ya lo dije el otro día, ¿eh? El Papa en Asturias. No, está en España.
1: Bueno,
0: Madrid, Barcelona y Canarias.
1: Típico de presentador asqueroso.
0: Bueno, y hablando del Papa León XIV...
1: Sí. ¿Qué pasa?
0: Y de su visita a España, ahora tenemos una prueba talento que consiste en imitar al Papa León XIV. Vamos a poneros un audio de referencia y tenéis que imitar al Papa León XIV.
3: Atentos.
0: A ver.
4: Majestades, altezas reales, distinguidas autoridades y miembros del cuerpo diplomático, señoras y señores, doy gracias al Señor por este encuentro. Expreso mi agradecimiento por la invitación a realizar este viaje apostólico a España.
3: Bueno, a ver, tiene el típico acento, claro, él es estadounidense, ¿no? ¿De dónde había nacido? No me acuerdo, pero bueno, de San Francisco, de por ahí, ¿no?
0: De
3: Washington,
0: Chicago.
3: De Chicago, de por ahí era. Que tiene ese cierto acento, pero no está muy marcado, ¿eh? Habla bastante bien castellano.
2: Me da un acento más al portugués.
0: Adelante, Cerebo.
2: Estimados chicos de la radio de Desayunando con Liantes, vengo yo hoy en son de paz y de Dios para bendecir el plato. Amén.
0: Un poco brasileño te salió, ¿eh?
2: Es que me da un deje portugués, tío.
0: Serapio Canovallo, tu turno.
1: Estimados amigos, hay agua para beber. Y que haya días de sol y algunos de lluvia. Y que no haya que esperar mucho al alza, que a veces tarda demasiado. Y me gusta que las sidrerías tengan siempre cachopo y tortos con picadillo. Y también me gusta que la humanidad sepa que la sidra está muy rica. Y también me gustaría decir
0: sí, suficiente.
1: Que la primitiva a veces es una mierda porque no toca.
0: Bueno, yo creo que el punto es para Serapio Canovallo, pero por esas...
1: Gracias.
2: Es un robo, pero si no cambió ni la voz. Es decir, solo te dijo frases. Esto es un robo, ¿eh?
0: 2-1 para Serapio Canovallo. Vamos con palabras prestoses. Esto consiste en adivinar el significado de palabras en asturiano. Vale, yo digo la palabra... tenéis que adivinar el significado, dais al pulsador, el primero que pulse tiene opción a responder. Que ye, esta es bastante fácil, yo creo, escucar.
1: Escucar es como escuchar. Será como ahí poner la orejina estuve escucando ahí a ver que si me enteraba de ese asunto.
0: Venga, te la voy a dar. Es mirar de reojo con disimulo o husmear a escondidas.
2: Pero si dijo escuchar...
1: Bueno, yo dije escuchar, porque me sonaba escuchar, pero así dije como para enterarse espiando.
0: Husmear a escondidas, sí. Escaraballar.
2: Como indagar en algo, en ello. No.
0: No.
1: ¿Será como mancar, hacer daño a alguien?
0: No, es producir una sensación física como un escalofrío o cosquilleo.
2: Cachis en la mar.
0: Aventau.
2: Yo.
0: Cerebo.
2: Una persona muy echada para adelante. Que se como...
0: Sí, que reacciona de forma impulsiva, sí. También puede ser alguien muy enfadado, muy rabiado. Aventau. Esto es muy fácil. Que hay un charrán.
1: Yo,
0: profesor,
1: uno que habla muchísimo,
0: un charlatán. Un charlatán. Y por último, Carabiella.
2: Yo.
0: Cerebo.
2: A ver, además de ser un apellido, creo que habla de la cara de alguien viejo, ¿no?
0: ¿De qué? ¿Cómo?
2: Además de ser un apellido, de que tienes una cara vieja, como...

0: que es una persona vieja.
1: ¿No? Cara vieja, sí, bueno.
2: Tiene que ver con los atributos de una persona, con la personalidad de alguien.
1: No, ni idea. Yo iba a decir que si era un caballito de la moto, de la bici.
2: Nada.
1: Una cabariella de esas.
0: Sí.
2: Carabiella, persona amigable por fuera, pero que en el fondo está vacía, es falsa o no tiene principios.
0: Bueno. Es muy profundo, esa palabra.
1: Sí, demasiado.
2: 4-2 para Serapio Cano Bayer. Hoy es el cumpleaños del actor español Mario Casas. ¿Y qué tenemos que hacer en la siguiente prueba?
3: Pues he cogido random, al azar, la peli esta de A tres metros sobre el cielo, que protagoniza Mario Casas. Entonces vamos a escuchar fragmentos en los que habla Mario y tenéis que intentar adivinar cómo continúa esa frase. Vale, más o menos, atento, Serapio, que este primer cacho es para ti. Mira, atento.
4: ¿Pero qué has hecho, niña? ¿Qué tamaño de barro?
5: Estiércol.
4: ¿Qué es ese estiércol?
3: Sale la prota, esta muchacha que está ligando con el malote.
2: María Valverde, creo que se llamaba ella.
3: Sí, María Valverde, sí. Y entonces sale llena de barro. Y le dice, ¿qué es eso, barro? Y dice, ya estiércol.
2: Babi era ella.
3: Babi, sí. Y termina ella diciendo...
2: La vi, ¿eh?
4: ¿Eso es estiércol?
3: ¿Eso es estiércol?
0: ¿Y ahora quién habla? ¿Para una pista, la mujer o el hombre?
3: Creo que hablaba él. Seguía hablando él.
0: Nena, ¿quieres ir a mi casa? Es que es una película de amor, no sé. ¿Quieres ir a mi casa y te quito el estiércol?
3: vamos a resolver.
4: ¿Qué es ese estiércol? No me lo puedo creer. Esto es demasiado bonito para ser verdad. Muy bien.
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4: Quieta.
0: ¡Oh! ¡La mar! No se la llevo a casa.
3: Atento, Serapio. Un poquitín más adelante, está en un lugar en la calle, el personaje este de Mario Casas, pasa esto. Está introduciendo unas monedas en una cabina telefónica, que ya era viejo.
2: ¡Qué vintage, eh!
5: Ahora mismo no te puedo atender. Deja tu mensaje.
3: Llama al teléfono de ella, que salta y dice: hola, soy Babi, no te puedo atender. Deja un mensaje. ¿Qué crees que ocurre después?
1: Le dice algo para quedar en otro sitio a una hora.
3: Vale, venga, resolvemos.
5: Deja tu mensaje.
3: Deja tu mensaje. ¡Oh! ¡Cuelga! No le dice nada, porque es un tío duro.
0: Pensé que iba a ocurrir eso, ¿eh?
1: Pues perdió su oportunidad. Podía haberle dejado un mensaje.
2: Y después se quitó la camiseta.
0: Sí, y le dijo, ¿quieres subirte a la moto?
3: Lo siento, 0 puntos. Bye, bye.
2: Sigue el mismo resultado. Serapio Cano, 4 puntos. Serebo, 2. Vamos a tomarnos un respiro musical con un auténtico temazo. Natalia, de Operación Triunfo 1, Vas a volverme loca.
3: Qué temazo.

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5: Perfecto. Seguimos en el concurso de Desayuno con Liantes en RPA en este viernes 12 de junio. Un día como hoy de 1964, en Sudáfrica, Nelson Mandela es condenado a cadena perpetua por sabotaje. Y vamos a aprovechar esta efeméride, este episodio histórico, para hablar del efecto Mandela. El efecto Mandela, hemos hablado muchas veces de esto, es muy interesante, es un fenómeno psicológico y de la memoria por el cual un grupo amplio de personas comparte un recuerdo falso o inexacto. Este término fue acuñado en 2009 por una investigadora al notar que una gran cantidad de personas, incluyéndose ella misma, recordaba vívidamente que Nelson Mandela había muerto en prisión durante la década de los 80, pero en realidad Mandela fue liberado en el año 1990 y falleció en 2013. Pero muchas personas aseguraban visto el funeral de Nelson Mandela por televisión y que Mandela había fallecido en la cárcel. La validación mutua, la repetición de historias erróneas y los memes en Internet hacen que nos convenzamos de la falsedad y que tengamos estos recuerdos colectivos falsos. Lo que se llama el efecto Mandela, muy interesante. Sí. También hay gente que se le va un poco la olla y dice que esto es la demostración de que existen universos paralelos.
6: A ver, yo el ejemplo más claro que hay sobre el efecto Mandela es el monigote del Monopoly. ¿Tiene monóculo, sí o no? Sí, y todo el mundo dice, tiene monóculo, y al final resulta que no tiene monóculo y nunca lo tuvo.
5: Pues tengo algunas cuestiones relacionadas con el efecto Mandela, tenéis que adivinar si son verdaderas o falsas. Así que manos a los pulsadores.
7: Toda esta turra que ha dado es porque ahora va a preguntar sobre el efecto Mandela.
5: Eso es.
7: Y no se lo podía haber ahorrado.
5: No, porque hay gente
7: porque
5: que no sabe lo que es
7: aquí
5: y es interesante.
7: Callado, tranquilamente esperando a concursar, que es para lo que vengo. Que mi tiempo vale dinero, como el suyo.
5: Pikachu.
7: Imbécil.
5: ¿Verdadero o falso?
7: ¿Qué Pikachu?
5: Manos a los pulsadores. ¿Qué? Pikachu no tiene la punta de la cola negra. ¿Verdadero o falso? ¿Cerebo?
6: Verdadero, la tiene negra.
5: Verdadero, correcto. No tiene la punta negra. Muchas personas recuerdan que la cola de Pikachu tenía una franja negra a la punta, lo cual es falso. Nunca ha existido en el diseño original. Pero en el recuerdo colectivo la gente piensa que sí.
7: Bueno, interesantísimo esto, ¿eh?
6: Pero
7: no,
6: yo no duermo,
7: joder.
6: Yo creo que en el recuerdo está porque cuando venden las imitaciones de Pokémon, cuando yo era pequeño, pues venía con la cola con rayas.
5: ¿Sí?
6: ¿Ah, ¿ves? ¿Eh? Y también por Marsupilami, que también era amarillo y tenía la cola como negra.
5: Kit Kat se escribe con un guión, ¿verdadero o falso?
7: Yo.
5: ¿Serapio?
7: Es un 50%, voy a decir que no.
6: Tiene un guión.
7: Se escribe sin guión.
5: Correcto. Se escribe sin guión, así es.
7: Bueno, era eso o fallar, sí. O con guión, no había dos.
6: ¿Qué me estás contando?
5: No, no lo lleva. La imagen colectiva es que Kit Kat lleva guión, pero no lo lleva. Se escribe Kit Kat separado, pero sin guión.
6: Venga, continúa, que esto ya me da para mí para luego investigar en casa.
5: En la canción We Are the Champions de Queen, el verso acaba con un We Are the Champions of the World. ¿Verdadero o falso?
7: Yo. Es verdad, dice. Of the World. Sí.
5: No, punto para Cerebo por el rebote. No, nunca dice Of the World. La canción termina abruptamente con la palabra Champions, dejando un silencio.
6: Claro, pero eso hubo un remix o algo que andamos escuchando todo.
7: Claro, habrá un concierto que lo dijo.
5: Sí. Y yo añado un efecto Mandela made in Asturias. La Sidrina de Vicente Díaz. La gente canta. A ver cómo cantáis vosotros la canción de la Sidrina. Que tiene esta Sidrina que sabe también.
1: Que cuando más bebo, más quiero beber, ¿no?
5: La gente siempre canta, cuanto más bebo, más quiero beber, y realmente dice, que cuando la bebo, más quiero beber.
7: ¿Que cuando la o cuando más?
5: Que, que tiene esta Sidrina que sabe también que cuando la bebo, más quiero beber. Ah, y la gente canta, cuanto más bebo, más quiero beber.
7: Es que parecería que es eso, ¿eh?

0: Vamos a reír con la prueba. Cuenta un chiste. Puedes buscarlo por internet.
1: Venga.
0: Mientras Serebo busca el chiste, adelante Serapio Cano Bayer.
2: ¿Y por qué yo no puedo buscarlo?
0: Bueno, búscalo también.
2: No.
0: A ver.
2: Esto es un chaval que llega a casa y dice: papá, hoy nos han dicho en el cole que busquemos el máximo común divisor. Y dice el padre: pero todavía no lo he encontrado, joder.
0: Bueno, está bien. Está bien.
2: Pon risas.
0: Serebo, ¿lo tienes?
1: Es que me han salido chistes verdes y no lo voy a contar.
0: A ver, si es un poco picante no pasa nada, pero muy, muy verde no, ¿eh?
1: Es que son demasiado verdes.
0: Bueno, entonces demasiado verde no.
1: ¿Qué le dice una taza a otra?
0: A ver.
1: ¿Qué está haciendo?
0: Punto para Serebo.
1: ¡Bien ganado!
0: Me alegra que estés tan contento, ¿eh?
2: Sí, porque de otra cosa seguro que no me podré alegrar, ¿a que no?
0: Bueno, 5-4 va ganando Serapio Cano Bayer, pero Serebo cada vez más cerca de Serapio. Hoy es el cumpleaños del futbolista Antonio Barragán, e hilando con la prueba anterior, y ya que es el cumpleaños de Barragán, vamos a escuchar chistes del señor Barragán y tenéis que adivinar cómo...
3: ¿Cómo cierran?
0: ¿Cómo continúan?
3: Atento, Serebo, el primero es para ti.
4: ¡Alá! ¿Qué te pasa, hijo, que viene tan contento? ¡Dice que soy el que la tiene más grande de la clase!
3: ¿Y cómo cierra el chiste?
1: Ya, ¿no lo ha cerrado ya?
3: No. Que soy el que la tiene más grande del colegio.
1: Sí, de clase.
3: De clase, sí, eso.
0: Es un chiste bastante clásico, sí, yo creo,
3: clásico,
0: ¿no?
3: Sí.
1: Y ahora le contesta el padre.
3: Sí.
1: De casa no, hijo.
3: El vecindario, ¿no? Venga, vamos a resolverlo, venga.
4: Y se lo me extraña, hijo, si lleva 3 años repitiendo un curso.
1: ¡Hola, man!
3: Era fácil de llegar a este, ¿eh?
1: Era fácil, sí.
4: ¿Por qué la abuela va dando saltos por el jardín como una loca?
3: ¿Por qué la abuela va dando saltos de jardín, o sea, por el jardín como una loca?
2: Yo qué sé, dan descalza y se va pinchando en los pies. No sé, es que no...
3: Venga, resolvemos.
4: ¡Tú calla y trae más cartuchos!
3: ¡Tú calla y trae más cartuchos! Lo siento.
1: Chungo ese, ¿eh? Ese sí que...
0: Me gustó más el primero, ¿eh?
2: Sí, bueno, apología de la violencia. Está bien. Bueno, no hay nada que me sorprenda en este programa, la verdad.
0: 5-4 para Serapio Cano Bayer, un clásico de la música asturiana. Ahí están los Stukas, No me salpiques. Esto es Desayuno con Liantes en RPA. Hoy es viernes 12 de junio.

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8: ¿El abanico?
6: El abanico o un objeto también muy denostado e injustamente tratado, como es el Pai Pai. Seguimos en el concurso de Desayuno con Liantes. El marcador es Serevo 4, Serapio 5, pero puede pasar de todo. Manos a los pulsadores. ¿Cuál de estos artistas actuará hoy en Gijón? ¿Alejandro Sanz, Alejandro Parreño o Sting?
9: Yo.
6: Serevo.
9: Alejandro Parreño.
6: No, rebote.
1: Pues Alejandro Sanz.
6: Correcto, Alejandro Sanz. Hoy a las 8 de la tarde, va a estar hoy a las 8 de la tarde en el Parque Hermanos Castro. Y os pregunto, ¿cuántos discos ha vendido Alejandro Sanz a lo largo de su carrera? ¿Más de 25 millones, más de 5 millones o más de 10 millones?
9: Más de 10.
6: No, rebote.
1: Pues más de... ¿cuántos?
6: ¿Más de 25 o más de 5?
1: 25.
6: Correcto.
9: O sea, mucho, ¿eh?
6: Más de 25 millones de discos. Ha ganado 24 Grammys latinos y 4 Grammys estadounidenses. ¿Cómo se titula el primer disco de Alejandro Sanz como Alejandro Sanz? El alma al aire, viviendo deprisa o no es lo mismo.
9: Yo.
6: Serevo.
9: La segunda, ¿cuál era la segunda?
6: Viviendo deprisa.
9: Viviendo deprisa.
6: Correcto.
9: ¡Vamos!
6: Viviendo deprisa. Es verdad que empezó su carrera en el 89 con un disco titulado Los chulos son pa' cuidarlos, con el nombre artístico de Alejandro Sanz, pero esa etapa como que él no está muy orgulloso
8: Alejandro,
6: de ella.
8: Alejandro Magno.
6: Alejandro Magno.
8: No Alejandro Sanz.
6: Y luego en el 91 sacó Viviendo deprisa como Alejandro Sanz.
8: Que por cierto, el disco este de Alejandro Magno, claro, cuando la discográfica lo lanza con otro nombre y empieza a tener éxito, a retirarlo de todas las estanterías donde pudiese quedar, en una sección vintage.
6: Además, la portada era bastante chunga,
8: sí, bastante,
6: que aparecía vestido de torero.
9: ¿Pero por qué? ¿Por qué?
6: Bueno, 7-5 para Serapio Cano Bayer.
1: Sí.
6: Hoy, 12 de junio,
1: sí,
6: es el día de Superman, Superman Day. Os voy a hacer preguntas sobre el personaje Superman.
1: Sí. Una buena figura, no,
6: sí,
1: como,
6: señor.
1: No como ustedes.
6: ¿Fue creado en 1938, 1945 o 1970?
9: Yo.
6: Serevo.
9: El 38.
6: Correcto, en el 38, así es. Creado por el escritor Jerry Siegel y el artista canadiense Joe Shuster, debutó el 18 de abril de 1938 en Action Comics. 7-6 para Serapio. Para crear a Superman se inspiraron en un actor. En la figura de un actor, en la fisonomía de un actor. John Wayne, Clint Eastwood o Douglas Fairbanks.
1: Yo estaría en Clint Eastwood, venga.
6: No, rebote.
9: Douglas Fairbanks.
6: Correcto.
9: ¡Vamos!
6: Douglas Fairbanks, que...

0: Que entre otras cosas hizo de Robin Hood en el cine.
1: Muy bien.
0: Una curiosidad, la primera vez que usaron el término Superman fue en un cuento de ciencia ficción en el que Superman era un villano calvo con poderes telepáticos. Después ya lo cambiaron por el superhéroe que conocemos.
1: Hubiese estado mucho más guay. Un calvo superpoderoso. Como Kiko. Como Kiko. Como el Catán Matamoros este. Y con telepatía, fíjate.
0: Muchos actores han hecho de Superman. El último actor que ha hecho de Superman se llama Brandon Routh, David Corenswet o Christopher Reeve.
1: Yo, el primero, el Brandon...
0: No,
1: sé
0: no rebote.
2: El Christopher este.
0: No, David Corenswet, en la película Superman del año pasado, dirigida por James Gunn. Bueno, empate a 7, se va a decidir todo en la última prueba. Y la última prueba consiste en seguir la letra del tema No soy un Superman, de David Bustamante.
3: Atento, Serebo, el primer fragmento es para ti.
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3: Yo por ti...
2: Perdí la vida.
3: Perdí la vida. Venga, resolvemos.
4: Yo por ti perdí hasta la razón.
3: ¡Oh! O si deliras, pierdes la razón.
2: No, pero si pierdes la vida también. Un punto para mí.
3: Atento, Serapio. Más adelante dice esto la canción.
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1: acero. Soy de acero, tengo el corazón blandito y de amor por ti yo muero. No, soy un Superman. Soy un hombre muy sencillo que te quiere enamorar. Así, ¿no?
3: Y eso es correcto.
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3: Muy bien, un punto. Perfecto,
0: bueno,
3: muy bien.
0: Pues final del concurso.
2: Me sé un chiste para remontar del cual es Superman, ¿eh?
0: Serebo 7, Serapio Cano Bayer 7. Empate en el concurso de hoy.
1: Esto no había ocurrido nunca, ¿no? Porque siempre había desempates chungos para que yo perdiese.
0: Es que hay una...
1: Hay una cláusula.
0: No, hay una cuestión. Con este punto
1: ¿sí?
0: tendrías que ganar. Tendrían que ser 8.
1: Sí.
0: Pero cierto es...
1: Ah, o sea, que iba a sumar.
0: Sí,
1: o
0: pero sea... pero lo he anulado...
1: ¿Por qué?
0: Por lo siguiente. Porque es verdad que en la prueba del Papa pregunté qué importante figura visitó Asturias y era España. Entonces ese error invalida el punto y por lo tanto el concurso de hoy acaba en empate.
2: ¡Bravo! Y falta el eurovoto, es decir, no a lo mejor gano.
1: No me está gustando esto nada, ni un pelo, ¿eh?
0: De todas, así que bueno, enhorabuena Serebo, enhorabuena Serapio.
2: Nos repartimos el dinero a la mitad, Serapio.
1: Bueno, no quiero enfadarme, porque luego me tienen que poner pitidos.
0: Pero estás un poco enfadado, ¿no?
1: Pero es una puta mierda esto, joder.
0: Escuchamos a David Bustamante, No soy un Superman.

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10: Continuamos, amigos, amigas. Estamos en Desayuno con Liantes en la radio del Principado de Asturias. Ha finalizado el concurso, pero vamos a comentaros ahora unas noticias virales. La primera, una tienda de comestibles se hace famosa por la respuesta a una influencer que pedía más de 2.000 euros por una reseña. ¿Cómo es esto?
11: Sí, bueno, es una tienda de comestibles de Reino Unido, como dices, que se ha vuelto viral por eso, porque el negocio recibió la propuesta de una influencer para promocionar los productos. Bien, vale. Sin embargo, la creadora de contenido exigía más de 2.000 eurazos por una reseña. O sea, ni siquiera por una campaña, solo por una reseña. Lejos de aceptar el trato, los encargados decidieron rechazar la oferta y en su lugar respondieron publicando un divertido vídeo de Sally, la dueña, comiendo. La publicación acumuló rápidamente casi 500.000 de reproducciones, sabiendo que era porque les habían ofrecido este trabajo, esta reseña. Dijeron, mira, no la vamos a hacer, pero vamos a poner a nuestra dueña Sally comiendo. Y tras el éxito, multitud de usuarios han mostrado gran interés por visitar el local. O sea que no solo les salió genial la opción, sino que además retrataron un poco a esta influencer que trataba de aprovecharse, y les salió el tiro por la culata a la influencer, porque tuvieron más promoción prácticamente haciéndolo ellos simplemente por el hecho de que ellas les pedían dinero.
10: Serebo, como creador de contenido, ¿tú cómo lo ves esto?
12: Ahora mismo está ese tren directamente en los pequeños y grandes comercios en el que ha venido un influencer y me ha pedido mucho dinero. Yo lo he puesto a mi jefe a...
11: Esto se hace.
12: Ahora lo hace muchos comercios, es como un tren. Y creo que el primero fue ese, como tú bien dices. Yo como resumo y me tengo que enterar de todo, pues más o menos no lo sé. Me parece bien directamente, porque sí que hay mucho influencer que se aprovecha del pequeño comercio de una manera muy exagerada y es una bonita manera de darle la vuelta.
10: También ha sido viral una diseñadora de ropa que hace lencería, que ha diseñado lencería con ratas disecadas. Por ejemplo, bragas, donde hay cosida una rata disecada. Las publicaciones se han vuelto virales con muchos comentarios, la mayoría negativos, tanto por su falta de moral como lo antihigiénico que es ponerte unas bragas que
11: Están disecadas.
10: ¿Eh? Una rata ahí puesta.
12: El hilo del tanga con la cola de la rata.
10: ¿Cómo lo veis?
11: A ver, es raro. Yo creo que tiene que haber gente para todo. Esto estoy seguro que si existe es porque alguien lo va a pagar. No tengo dudas. O sea, ¿habrá algún tolai que esto lo compra? O sea, estoy seguro. Y dices tú, hombre, sucio. Dice, no, motivos éticos e higiénicos, que está teniendo mala prensa. Me imagino que aparte de disecado tendrá un mínimo tratamiento eso como para no irritar ni en contacto con la piel que te produzca ahí algún tipo de problema. Es que si encima pagas y te irrita allí la piel o te hace una de infección, es que es imbécil.
12: Y alguno te vendrá y te dirá, ¿no? Que la

0: son más limpias de lo que parecen, ¿eh?
1: De todas formas, dice que esto, que la creadora pone aquí que se inspiró en un proyecto de arte ya existente y aclaró que las piezas, que cuestan, por cierto, 120 pavos, 120 euros,
0: poco,
1: están pensadas solo para provocar y no para uso diario. O sea, esto no es como los calzoncillos del Carrefour, ¿eh?
2: Vamos, que no es para el día a día. No, no es para el día a día. Una rata ahí.
1: Además, detalló que los animales se obtienen de forma ética de una granja. No penséis que van ahí cazando
2: ratas por
1: indiscriminadamente,
2: ahí,
1: ¿no? Y que la lencería no se puede lavar y que se recomienda usar ropa interior debajo. Es decir,
2: poner cada dato primer... es mejor que la anterior, ¿eh?
1: O sea, poner primero una braga, luego ponerte esta, que es de como de adorno.
2: Madre mía.
0: Y dentro de poco saldrá otra que será. Y también un plástico protector, si acaso.
2: En fin.
1: Sí, sí. Y vacuna previa del tétanos y de estas cosas.
0: Sí, bueno, y la rabia y más cosas. ¿Y el hantavirus? ¿Y el hantavirus qué? Con tanca de ratón.
2: Abrimos nuestro pequeño espacio dedicado al misterio. Captan a un fantasma muy especial. Un fantasma pianista. Pero vamos a escuchar la historia.
1: Pero que le vamos a dar esto minutos de radio. Ah, bien.
3: La Universidad de Música y Artes dicen que viven aterrados por gritos en sombras y hasta pianos que tocan solos.
4: Bueno, no solo eso, los expertos dicen que investigaron este caso y quedaron muy sorprendidos al descubrir que, según ellos, se trataba de un pianista fantasma. Desde Bolivia, Bernabé López nos cuenta.
5: Esta es la imagen fantasmal que expertos captaron.
2: Mira la imagen.
5: Cuando dicen ahí, no había nadie. Pero no es lo único.
1: Esto es un señor
5: extraño tocando,
1: ¿eh?
6: Se lamenta, se queja en las noches o que se escuchan pianos tocar.
2: Pianos solos.
7: Y pensamos que alguien tal vez podía haber entrado equivocadamente, pero no. Descubrimos que estaba totalmente vacío.
5: La autoridad de la Facultad de Artes y Música cree que profesores y estudiantes no están solos.
8: No estás tranquilo como en algún otro espacio, ¿no? Entonces, pienso que algunos espíritus quizás nos acompañan, pues, en este espacio, ¿no?
5: Entre ellos, creen estaría el fantasma de un joven que murió en el lugar hace más de 2 décadas y continúa tocando el piano. Los expertos paranormales investigaron aulas...
2: ¿Qué pasa, Rubén Morillo? No entiendo la risa.
1: A ver, vamos a ver. Para ser la Facultad de Música de no sé dónde, es un edificio que está en ruinas. O sea, me extraña que solo suene un piano. O sea, porque deberían sonar allí las paredes rajándose, porque parece que aquello tiene luminosis todo, lo siento. Y luego me hace gracia porque para capturar los espectros usan, ¿os acordáis? Yo no sé si era la Xbox, que venía con una especie de tira, que era una cámara,
0: sí,
1: que miraba los movimientos, un LIDAR creo que
0: lo
1: se llamaba,
0: tenía,
1: es un
0: escáner.
1: La Wii.
0: La Wii,
1: una de estas, ¿no? Mm. Bueno, pues están con eso en el aire, haciendo así, a ver si captan algo. Y claro, me parece súper tierno.
2: ¿Y lo captan?
1: No, ¿qué mierdas van a captar, David?
0: Les,
1: por el amor
0: les ha dado una por abrir el por piano. Ahí. A lo mejor la tía que hace los tangas de ratón puede hacer otro tanga más.
1: Claro, es que puede ser... Es que quisiera que vierais el edificio, es que está medio cayéndose.
2: ¿Y cómo explicas que suena el piano solo?
1: Pues, por ejemplo, una rata que ande por allí y que pase por encima de las teclas.
0: Lo que te dije, un bato, tanga más.
1: O algo. Ahí. O que se movió una de las paredes porque se está medio derruyendo y se movió el piano y es...
2: ¿Algo más, Rubén Morillo?
1: No, ¿qué más? ¿Qué más? Por
0: Dios. ¿Qué menos?
2: Mbappé y Esther Espósito están liados. El futbolista Mbappé y la actriz Esther Espósito están liados.
0: Buenas tardes, buenas tardes.
1: Esto creo que ya lleva así, vamos.
2: Bueno, y de hecho están de vacaciones en Ibiza, unas vacaciones de lujo.
1: ¿Y esto qué nos interesa a nosotros?
2: Nos lo va a contar Juanjo Menéndez. Buenos días, Juanjo.
9: Muy buenas, David, muy buenas, liantes. Atentos, porque hoy tenemos que hablar de una de las relaciones de la temporada. Hablamos de Mbappé y Esther Espósito, que han disfrutado juntos de unas vacaciones de lujo en Ibiza, dando rienda suelta a su pasión. Hay que decir que esta relación empezó como con un intercambio de mensajes a través de redes sociales y encuentros sin grandes expectativas, pero finalmente ha evolucionado hasta convertirse en una relación cada vez más sólida. Además de bañarse en el mar Mediterráneo tomando el sol ahí a lo grande, Esther Espósito y Kylian Mbappé se divirtieron con una moto de agua y un e-foil, con el que la actriz lo pasó genial volando sobre el agua. Ahora queda ver si su amor va a superar el reto de la distancia, y es que el Mundial de Fútbol de este año será el más largo de la historia, y si Francia alcanza la final, Mbappé permanecerá concentrado en Estados Unidos hasta el próximo 19 de julio. Su romance con Esther Espósito salió a la luz el pasado marzo, tras una escapada romántica a París, y desde entonces la pareja ha seguido sumando momentos juntos, como su paseo por Madrid o su viaje a Cerdeña, una escapada que no estuvo exenta de polémica, ya que el delantero estaba lesionado y su presencia en la isla generó críticas entre parte de la afición madridista. Tras su escapada de amor en Ibiza, y mientras

0: chico ya se había concentrado con la selección de Francia, Esther disfrutó también del concierto en la casita de Bad Bunny el pasado 30 de mayo. Vamos, una vida completa de ambos. ¿Vosotros qué pensáis de esta relación? Un abrazo enorme y nos vemos.
1: Gracias, Juanjo Menéndez. Ahí suena Evia, Busindri Ril. Esto es Desayuno Coliantes en RPA. Hoy es viernes 12 de junio.

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1: Rubén Morillo, ¿qué tal? Muy buenos días.
2: Buenos días, David Rionda. Buenos días a todos y todas. ¿Qué tal? ¿Cómo estáis?
3: Escúcheme si me deja de hablar, porque aquí parece ser que tienen ustedes la exclusiva.
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8: La agenda cultural del profesor Serapio Cano Bayer.
9: ¡Calla, joder!
1: Serapio Cano Bayer, bienvenido de nuevo.
9: Hola, buenos días.
1: ¿Más tranquilo ya?
9: Sí, bueno, yo soy una persona muy tranquila.
1: Vamos con la agenda del fin de semana.
9: Miren, les traigo así...
1: Muy rápido, ¿eh? Que,
9: jolín,
1: que son casi las 8 de la mañana.
9: No, si quiere cuento un chiste usted y nos vamos todos.
1: No, la agenda. No,
9: mire, dos fiestas que el otro día también... Es que en la agenda solo dices cosas culturales y no hablas de fiestas de Prau. Pues fíjense, por ejemplo, este fin de les hablo de dos así al azar. Es la fiesta del Corpus y el Festival de la Sidra en Villacondide, en el concejo de Coaña. Y pues van a estar allí, pues, lo que les gusta a ustedes, comer y beber. Va a haber una churrascada gigantesca, además de, como digo, el undécimo Festival de la Sidra, a partir de la 1:30 y sesión Bermulla, hay la degustación gratuita de la sidra por la tarde con la gran churrascada. Hay que comprar unos vales para la churrascada, eso sí, pero tienen allí a DJ Tori, el dúo Marfil, Benimar Animación, la de Dios. Esto, como digo, en Villacondide. Y he cogido otra de las fiestas así que se celebran también este fin de semana, por ejemplo, las de San Antonio en Proaza. Música y baile a partir de las 11:30 con el grupo Sin Pausa en la Plaza Verde, una plaza del mercado antiguo. Esto va a ser este sábado, ¿de acuerdo? A partir de las 11:30. Hay muchas más, muchísimas más. No les voy a aburrir porque tenemos poco tiempo, pero sí que les voy a decir que hay eventos que también no se tienen que perder, como por ejemplo los mercados, que empiezan ya y ahora prestan con el Solín. Este domingo se celebra el mercado en Oviedo, en pleno corazón del casco histórico. Bueno, ya saben, además de la Plaza de Abastos, bueno, pues ahí hay un montón de cosas que se suelen poner en el mercado. Y por cierto, si van con alguien, díganle que el origen de donde están es de la Edad Media, ¿eh? Canavales que pasan por allí todos los días y no tienen ni puñetera idea de dónde están.
1: Bueno, joder. No se enfade.
10: Eso.
9: Y luego también el mercado artesano y ecológico de Gijón, que, por cierto, es una fiesta declarada de interés turístico del Princis, del Princis Pados de Asturias. Se celebra en la Plaza Mayor de Gijón y se hace, pues eso, una vez más este mes, y es un referente artesanal gastronómico y turístico. Hay allí cosas artesanales, desde comida, unos pendientes, por ejemplo, de azabache artesanos, unas pulseras, hay de todo, hay velas. Hay comida, está muy guay. Y luego otra recomendación, y ya me callo, es que, por ejemplo, de miércoles a sábados, o sea que pueden hacerlo, a las 11:15, 1:05, hay visitas guiadas al Museo Arqueológico de Asturias, en Oviedo. ¿Por qué dices esto? Porque luego vais a ver mierdas de museos a tomar por culo y tenéis aquí museos cojonudos en el Principado. ¡Hostias! No, voy a ver el Museo de la Tela en Murcia. Vete a cagar, joder. Que hay aquí otros muy guays. Ya está.
1: Profesor Serapio Cano Bayer,
9: sí.
1: Una canción, venga, para irnos.
9: Así una de veranito.
1: Sí.
9: Pongan a Sonia y Selena.
1: Vale.
9: Que...
1: Yo quiero bailar, venga.
9: Venga.
1: Perfecto, me parece muy buena opción.
10: Bueno, molaba la de por la mañana café, por la tarde oración. Está la canción por ahí, es muy buena.
1: Serapio Cano Bayer, gracias.
9: ¡Hala, adiós!
1: Nos vamos, nos escuchamos el domingo a las 7 de la mañana. Que paséis buen fin de. Rubén Morillo.
2: David Rionda.
1: Buen fin de.
2: Buen fin de, chao a todos.
1: Gracias, Erebo, buen fin de.
10: Buen fin de, pasadlo bien, chao.

0: Son las 8 de la mañana.
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0: ¿Qué tal? Saludos, muy buenos días. La Consejería de Salud propone a los sindicatos en Asturias elaborar un estatuto jurídico propio. Es la manera que tiene el Ejecutivo Regional de intentar desbloquear un conflicto que enfrenta a Ministerio de Sanidad, médicos y ahora también a las comunidades autónomas a cuenta del Estatuto Marco que ha provocado paros y protestas de los profesionales en los últimos meses. La propuesta de Salud es un compromiso muy demandado por las organizaciones sindicales. Ahora, dicen desde el SINPA, lo dice José Antonio Vidal, o desde Comisiones Obreras, Adrián Redondo, que hay que profundizar en él porque debería ser una normativa que se atenga a las competencias autonómicas y que no invada las atribuciones propias del Ministerio de Sanidad.
2: Yo no cierro ninguna puerta en vista de cómo está la situación nacional.
3: Se ha planteado la posibilidad de generar aquí una ley del personal estatutario propio en Asturias y nos parece bien a casi todas las organizaciones sindicales empezaremos a trabajar.
0: A este encuentro, por cierto, no estaban invitados ayer el recientemente creado Sindicato Médicos del SESPA, que lo ha criticado recordando que actualmente son ellos los únicos que tienen un conflicto laboral abierto a nivel autonómico, tienen una convocatoria de huelga autonómica. Y en Oviedo hay 2.500 médicos que asisten a un Congreso Nacional de la Sociedad Española de Médicos de Familia, abogan porque las administraciones cambien el enfoque de la atención primaria. El objetivo es que estos especialistas puedan centrarse en la medicina de prevención para mejorar la calidad de vida de las personas. Por ejemplo, el doctor Rodrigo Santos detalla cómo las redes sociales y la obsesión por la estética están llevando cada vez más a los jóvenes a desarrollar conductas de riesgo.
4: Entonces, la facilidad de uso y la disminución de la percepción del riesgo que tenemos en estas edades, pues vemos que está aumentando el uso de estas sustancias que no son inocuas ni mucho menos para la salud.
0: Estamos a viernes, a 12 de junio. En la parte técnica está Diego Fernández, en la redacción Elea Rivero, también en la locución Nacio Varillas y al micrófono Ángeles García. Titulares.
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0: En contra de los peajes del Guerna y del AP9.
5: Los gobiernos de Asturias, Galicia y Castilla y León y las patronales de estas comunidades han suscrito la declaración de Compostela para exigir a Europa que presione a España con sanciones por no cumplir el dictamen que declaraba ilegal la extensión de los peajes. El asunto terminará por acabar en la justicia europea, un procedimiento que dilataría el proceso y continuaría perjudicando durante años a transportistas y ciudadanos en general. Lo explica el consejero de Movilidad de Asturias, Alejandro Calvo.
6: Que se conozca con detalle qué es lo que esto supone para nuestros territorios, al margen de lo que esté diciendo el Gobierno de España, que evidentemente no está dando una respuesta satisfactoria.
0: Sin acuerdo entre Filerías Moreda en Gijón.
5: Y esto significa que van a la huelga 6 días, la primera jornada hoy viernes, por el bloqueo del convenio y los recortes laborales. Los sindicatos denuncian incumplimientos en el contrato relevo y rechazan una propuesta empresarial que aseguran reduciría derechos y salarios. Lo explica el presidente del comité de empresa de Trefilerías Moreda, Marco Mueso.
7: No entendemos cómo un grupo que prevé para este año una EBITDA de entre 500 y 550 millones de euros, nos vengan con tal tipo de propuestas.
0: Avilés centra los actos de la primera Bienal Climática.
5: Se trata de un encuentro entre arte, cultura, industria y territorio que se desarrollará hasta el 20 de septiembre. Hay más de 60 actividades programadas que buscan implicar a los ciudadanos para abordar los grandes retos climáticos y que se planteen futuros posibles. Lo inauguraba ayer el ministro de Cultura, Ernest Urtasun.
8: Es una invitación a reunir miradas distintas, a poner en diálogo el arte, la ciencia, la arquitectura, la industria, el conocimiento local y la participación ciudadana, a crear espacios de escucha en un momento en que demasiadas veces predominan el ruido, la aceleración y la confrontación.
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0: Con la DGT vamos a comprobar cómo amanece este día aquí en Asturias. DGT, buenos días.
9: Muy buenos días. Arranca ya esta jornada y van a encontrar dificultades especialmente ya en la carretera A8 a su paso por Villaviciosa en dirección Gijón. Se complica ya justo la entrada a Gijón en esta misma carretera A8 a su paso por Contrueces y por la GJ10 entre Mañas, y mucha precaución en esas entradas a Oviedo en los entornos de la O14 y de la AS2 en Vitoria y Villamegil, al igual que tráfico en aumento en la carretera 66 en los entornos de Coyoto y Lugones, todo ello en sentido norte dirección a Gijón.
0: Pues gracias, DGT. Vamos a comprobar cómo se circula a esta hora por Oviedo. Policía local, ¿qué tal? Muy buenos días.
10: Buenos días.
0: ¿Cómo se circula?
10: Tenemos los accesos a la ciudad por ahora con el tráfico fluido y la red viaria sin incidencias.
0: Gracias, Oviedo. Sin comunicación un día más con Gijón. Nos vamos a Avilés. Policía local, ¿qué tal? Muy buenos días.
11: Hola, buenos días.
0: ¿Cómo se presenta la mañana?
11: En estos momentos el tráfico es fluido y sin retenciones en toda la red viaria.
0: Pues gracias, Avilés. Hasta aquí la información del tráfico.
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0: Avilés, le preguntamos en este caso a David Arango cómo viene esta jornada. ¿Qué tal, David? Muy buenos días.
12: Hola, Ángeles, muy buenos días. Hoy tenemos por delante una nueva jornada de sol y de calor, más calor que ayer. Las máximas suben y se sitúan hoy ya por encima de los 25 grados. Mañana tendremos todavía más calor que hoy, superaremos los 30. Será un sábado de sol con algún chubasco puntual a última hora del día en el suroccidente de Asturias.
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0: Asturias al día, es viernes y por tanto está Roberto Pato en la Junta General del Principado. ¿Qué tal, Roberto? Buenos días.
13: Hola, Ángeles, ¿qué tal? ¿Cómo estás? Muy buenos días. Pues pendientes del programa que comenzará como siempre a las 9. Hoy hablamos del peaje del Huerna. Ya sabes que esta semana el gobierno del Principado autorizaba la presentación de un recurso contencioso administrativo ante el Tribunal Supremo para poner fin al peaje del Huerna. Y ayer en Santiago de Compostela, representantes de los gobiernos de Galicia, Asturias y Castilla y León, y también de las patronales de las mismas comunidades, se reunieron con el objetivo de abordar de forma coordinada acciones que permitan acabar con los pagos de los peajes tanto en la AP66 como en la AP9. Entrevistamos hoy a Covadonga Tomé y cerramos el programa charlando con el periodista e investigador Bernardo Díaz Nosti, que acaba de publicar la obra Mineros de Asturias.
0: Pues todo ya a partir de las 9. Gracias, Roberto. Buena jornada.
13: Buen día, Ángeles. Gracias.
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0: Con carácter de urgencia, la consejera de Salud citaba ayer a los sindicatos representados en la sanidad pública asturiana para trasladarles la necesidad de buscar soluciones en el ámbito autonómico al conflicto generado en la sanidad por la reticencia de los médicos a aceptar el estatuto marco que ha diseñado el Ministerio. Desde Asturias, lo que se propone es negociar un estatuto jurídico propio del personal sanitario en la región.
5: Una negociación del estatuto jurídico autonómico que debería entenderse como la elaboración de una normativa que se atenga a competencias autonómicas y que no invada, por lo tanto, las atribuciones propias del Ministerio de Sanidad. Desde el Sindicato Médico, su secretario general, José Antonio Vidal, apunta a que Asturias debería actuar al margen del gobierno central.
2: Difícil, pero yo no cierro ninguna puerta en vista de cómo está la situación nacional y de que vamos abocados en octubre a una huelga indefinida, a un cierre de toda la actividad voluntaria en el plano médico y, por lo tanto, a un daño para los pacientes que no puedo ni siquiera imaginar.
5: Presentes en el mismo encuentro, Adrián Redondo, de Comisiones Obreras, Belén García, de SACHE, y Felipe Piedra, de CESIF, señalaban que van a analizar la propuesta de Salud, aunque reconocían que es un compromiso muy demandado por las organizaciones sindicales.
3: Se ha planteado la posibilidad de generar aquí una ley del personal estatutario propio en Asturias y nos parece bien a casi todas las organizaciones sindicales. Empezaremos a trabajar porque tenemos unos meses de trabajo para poder desarrollar algo bueno.
14: Nos ha invitado o propuesto a pensar soluciones entre todos que puedan paliar pues esta situación que se ha creado a nivel nacional.
15: Que desde el Ministerio se están haciendo mal las cosas y que a lo mejor tendremos que trabajar ahora nosotros aquí solos.
0: La consejera de Salud, Conchita Saavedra, insiste en que las comunidades autónomas son conocedoras y no escapan de las competencias que poseen y las están ejerciendo, pero recalca que la negociación, tramitación y aprobación de ese estatuto marco le corresponde al Ministerio de Sanidad.
16: Y lo que les he dicho es que una vez que se apruebe ese estatuto marco y que se nos dé el marco normativo correcto y estatal, podemos desarrollar el resto dentro de lo que sería cada territorio. Y eso es como se va a hacer. Pero tenemos que tener aprobada una norma, ¿entiende?, antes de poder desarrollarla o operativizarla en el territorio. Pero que en todo momento nosotros vamos a seguir ejerciendo nuestra responsabilidad y nuestras competencias como hemos hecho hasta ahora.
0: La plataforma y sindicato Médicos del SESPA critica que la Consejería de Salud y el Servicio de Salud del Principado no les haya convocado a esa reunión de urgencia de ayer por la tarde. Lamentan no haber recibido ninguna notificación al respecto.
5: Aunque también manifiestan que entienden que el Departamento Autonómico convoque a las fuerzas con representación en la mesa sectorial, califican de incomprensible que no se les cite de ninguna manera, dado que se trata del único sindicato que actualmente tiene un conflicto laboral abierto a nivel autonómico, en alusión a su convocatoria de huelga. Desde este mismo sindicato consideran que sería mucho más razonable y productivo, según palabras textuales, incluirles en los encuentros, ya sea de forma conjunta o en una reunión posterior. Y por ese motivo, la plataforma de y sindicato Médicos del SESPA han solicitado formalmente a la Consejería de Salud y al SESPA la convocatoria de un encuentro con la misma urgencia, proponiendo que este tenga lugar hoy viernes.
0: En este mismo ámbito, en el sanitario, hoy se reúne la mesa de negociación respecto a las mejoras retributivas que se pactaron en enero. La idea desde la consejería es que puedan empezar a aplicarse ya este mes de junio. El resto de compromisos, dicen, se irán desarrollando de forma gradual, desde la implantación de un modelo organizativo más flexible a una carrera profesional que sea abierta y permanente.
5: Está previsto que la mesa de negociación entre Salud y los sindicatos sanitarios firmen la rebaja del concepto de exclusividad de 1.000 a 415 euros, que además se extenderá al resto de categorías profesionales que pasarán a poder compatibilizar sanidad pública y privada, la equiparación de los programas de tarde entre consultas y quirófanos o la cobertura de las dietas de los médicos de familia durante las guardias.
0: En Oviedo se desarrolla el Congreso Nacional de la Sociedad Española de Médicos de Familia. Allí los médicos reunidos abogan porque las administraciones cambien el enfoque de la atención primaria. El objetivo es que estos especialistas puedan centrarse en la medicina de prevención para mejorar la calidad de vida de las personas.
5: Porque, recuerdan, Asturias es una de las comunidades más envejecidas del país. Michel Polen, que es experto en demografía de la longevidad, mapeaba a España, afirma que Asturias casi triplica la esperanza de llegar a los 100 años en comparación con provincias como Cádiz, Sevilla o Málaga.
17: Los padres sean estrictos, sepan decir que no y llevarlos por el camino correcto, porque la prevención no empieza como ahora a los 65 años, sino que la prevención empieza desde niño.
5: La actividad física moderada y continuada, un buen descanso, son factores directamente relacionados con la longevidad. Por eso, los médicos de familia recetan un estilo de vida donde no haya estrés ni soledad no deseada. Pilar Rodríguez Ledo, presidenta de la Sociedad Española de Médicos Generales y de Familia, y Cristina Santomé, investigadora de longevidad.
18: Y además facilitar que se convierta también en una línea estratégica para las administraciones públicas, que podamos conseguir cambiar de visión. La visión nuestra de los profesionales, pero también la visión de la sociedad.
19: Ya no es solo a nivel individual que uno quiera vivir más y quiera vivir mejor, sino que como sociedad debería ser el gold estándar.
5: En el Congreso se está hablando también de alimentación. Frente a los suplementos alimenticios que publicita la industria, los médicos de familia piden formación para poder dar consejos nutricionales adaptados a cada uno de sus pacientes. Alertan de que con la pandemia los trastornos de la conducta alimentaria empezaron a cambiar por la influencia de las redes sociales. Dicen que ya atienden a niños a partir de los 6 años con conductas preocupantes. También se ha incrementado el uso de esteroides y de dietas hiperproteicas en varones entre 20 y 40 años. Rodrigo Santos y Antonio Torres son miembros de la Sociedad Española de Médicos Generales y de Familia.
4: Entonces, la facilidad de uso y la disminución de la percepción del riesgo que tenemos en estas edades, pues vemos que está aumentando el uso de estas sustancias que no son inocuas ni mucho menos para la salud.
20: Cuidado con los doctores esos que con bata blanca que están hechos en inteligencia artificial y que están dando consejos de todo tipo.
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0: 8 y 14 minutos de la mañana. Asturias, Galicia y Castilla y León suman fuerzas para reclamar en Europa el fin de los peajes de la autopista del Huerna y de la AP9. Los gobiernos autonómicos, junto a las patronales de estas tres comunidades autónomas, se reunían ayer en Santiago de Compostela para constituir la Alianza del Noroeste.
5: Y en Santiago suscribían la declaración de Compostela, en la que exigen a la Comisión Europea que presione a España con sanciones para cumplir el dictamen sobre la extensión de los peajes. Europa declaró que estas prórrogas son contrarias al derecho comunitario. Las tres comunidades se quejan de que el gobierno central no les haya facilitado la documentación del expediente y solicitan una reunión con el vicepresidente de la comisión competente en la materia. El consejero de Movilidad de Asturias es Alejandro Calvo.
6: Ya no solo la iniciativa jurídica va a ser importante, sino también la capacidad que tengamos políticamente de hacer ver en Europa que nuestros más de 6 millones de habitantes de nuestras comunidades requieren que se conozca con detalle qué es lo que esto supone para nuestros territorios, al margen de lo que esté diciendo el Gobierno de España, que evidentemente no está dando una respuesta satisfactoria.
5: María Calvo, la presidenta de FADE, firmante también del documento, defiende que la anulación del peaje es una cuestión estratégica para Asturias y para el conjunto del noroeste, porque afecta directamente, dice, a la industria, la logística, las exportaciones y la capacidad de competir en igualdad de condiciones.
21: Se alude a razones temporales para no entrar en el fondo del asunto, denegándonos la información, y por eso también hemos interpuesto demanda ante el Tribunal Supremo, y yo creo que es importante que no sea solo sea una cuestión de gobiernos, que por supuesto, sino también pues de empresas y de todo el tejido social para, yo creo que, unir y dar más fuerza.
0: Relacionado con este asunto, la Dirección General de Consumo anuncia que va a continuar con la tramitación del expediente abierto a Ucalsa por el cobro íntegro del peaje del Huerna de forma independiente a las diligencias judiciales por la gestión de la autopista.
5: Lo ha dicho el consejero de Ordenación del Territorio, Urbanismo, Vivienda y Derechos Ciudadanos, Ovidio Zapico, que explica que su departamento evalúa si existen opciones para la imposición de sanciones administrativas tras constatar las deficiencias derivadas de las restricciones de velocidad, reducción de carriles, congestión del tráfico y falta de información en tiempo real para las personas usuarias. Ovidio Zapico asegura que esas actuaciones administrativas son compatibles con las diligencias judiciales.
22: Las explicaciones que nos está dando la empresa, sí nos ha dicho ya, por otro lado, la Fiscalía, a la que hayamos preguntado, que el proceso que ella tiene abierto no colisiona para nada con el que nosotros pudiéramos llegar a abrir, por lo tanto son dos procesos que pueden ir de manera paralela, y en unos días espero poder tener más información que podamos comunicar.
0: El Principado se va a reunir a lo largo de este mes con el Ministerio de Hacienda para negociar el modelo de financiación autonómica. Será un encuentro bilateral en el que el Ejecutivo Regional pedirá que se tengan en cuenta la dispersión de la población, el envejecimiento y el coste real de la prestación de los servicios públicos. El consejero de Hacienda, Guillermo Peláez, reitera que el Gobierno central debe revisar su propuesta inicial que pactó con la Generalitat de Cataluña y que era injusta en el reparto de los fondos.
23: Ya nos ha contactado el Ministerio. Ya nos ha concretado unos días disponibles y lo estamos analizando, y yo creo que esta semana podemos concretar la fecha, y que será este mes, será antes de que termine el mes, cuando tengamos esa primera reunión con el Ministerio.
0: Más asuntos. La plantilla de Trefilerías Moreda, en Gijón, formada por más de 240 trabajadores, está durante todo este día de hoy, de viernes, en huelga en los tres turnos, desde las 5:30 de esta madrugada. De 12 a 2 tienen previsto protagonizar una concentración a las puertas de la fábrica en la avenida Príncipe de Asturias, en Gijón. Es la primera de las 6 jornadas de huelga convocadas este mes, ya que están convocados otros paros, en este caso para los lunes y los viernes, hasta finales de junio.
5: La reunión de ayer jueves en el SASEC, en el Servicio de Solución Extrajudicial de Conflictos, no servía para alcanzar un acuerdo. La factoría gijonesa es propiedad del grupo Celsa, que recientemente vendió al grupo francés Picot el 40% de sus plantas de cerramientos metálicos, que incluye esta nave de Gijón. El presidente del Comité de Empresa de Trefilerías Moreda, Marco Mueso, denuncia que aunque Trefilerías Moreda es la cuarta empresa que más factura de Asturias, la dirección de la compañía quiere rebajar salarios, externalizar procesos y eliminar el acuerdo para que los trabajadores puedan acogerse a la jubilación parcial.
7: Los ponemos en huelga por las pretensiones que manifiesta la dirección. Primero, secuestra puntos de convenio, los tiene secuestrados por inaplicación, porque ellos le sacan una lectura totalmente retorcida, y además plantean externalizar procesos de la empresa. Además, ponen como líneas rojas hablar de congelación salarial, además de otras lindezas, durante 2 años.
5: El presidente del Comité de Empresa de Trefilerías Moreda considera que no se puede presumir de buena situación económica y a la vez pretender aplicar recortes salariales y en los derechos de los trabajadores. Marco Mueso.
7: No es acorde con la situación que está viviendo el grupo al que pertenecemos, que se llama Grupo Celsa. Además, también pertenecemos al Grupo Picot. Una empresa que es de las 4 que más factura en Asturias, tuvieron beneficios limpios de polvo y paja de más de 10 millones de euros, pretenden que la plantilla negocie recortes salariales y, para que cedamos ante esa situación, nos chantajea con incumplimientos de articulado del convenio.
0: El gobierno autonómico asegura que Indra y Duro Felguera están acercando posturas para la compraventa de talleres del taller de Barros en Langreo. Sin embargo, fuentes de Duro Felguera aseguran que el precio que ofrece Indra sigue estando muy por debajo, hasta un 30% de la tasación que manejan. Así lo dice o lo cuenta el consejero de Industria, Borja Sánchez.
8: A ver, sabéis, las negociaciones pues de este tipo son largas, se sigue negociando. Nosotros pues como gobierno muy pues vigilantes, ¿no?, al desarrollo de las mismas, y ahí, bueno, pues como hemos hecho estos días, apelar a la generosidad de ambas empresas para que continúen acercando esas posiciones, que esa venta del taller de Barros pues sea una realidad en próximas fechas y que ahí podamos ver unas instalaciones que, como digo, son muy importantes para el futuro económico de Asturias.
0: Pues según el diario La Nueva España, Duro Felguera no prevé tomar ninguna decisión sobre una posible venta del taller de Barros hasta que el juzgado de lo mercantil número 3 de Gijón se pronuncie sobre su plan de reestructuración, según fuentes conocedoras, dice La Nueva España, de los planes de la empresa asturiana de ingeniería. En Mieres, Talleres Alegría culmina la construcción de una estación intermodal de mercancías en la antigua fábrica de Mieres Tubos. Esta iniciativa privada, pionera en las cuencas, abre la puerta a todo tipo de mercancías. Los primeros trasvases podrían producirse ya este verano.

0: La inversión en la adquisición y la adecuación de esta antigua factoría asciende a 20 millones de euros. Esta cantidad, 7,5, son para la estación intermodal con parte de fondos europeos. Si tiene toda la información, Mar Rodríguez.
1: La estación intermodal de mercancías suma 3,8 kilómetros, con 8 vías exteriores para carga y descarga. 4 de ellas entran a las naves, planteadas para el almacenaje y con fosos de mantenimiento. En una zona de la instalación se realizará el trasvase de la carretera al tren, conectando directamente con la anexa línea de Renfe hacia la meseta o viceversa. Alfredo Alegría, consejero delegado de Talleres Alegría.
2: Está lista para funcionar porque las vías ya están terminadas, ya veis que hay vagones aquí, ya estuvimos haciendo maniobras, ya se puede entrar y salir por tren y ya están las vías dentro. Entonces lo que es la posible operativa de venir con mercancías, almacenarlas, depositarlas y cargarlas o descargarlas al tren, ahora mismo ya está operativo. Puede que este verano ya vengan, insisto, con una empresa que se llama Rail Sider, con mercancías siderúrgicas y lo que vaya saliendo, la verdad.
1: El proyecto cubre la mitad de los 32.000 metros cuadrados de naves. Estiman crear 6 empleos, pudiendo ampliarse esa cifra con más actividades. Pretenden además que se convierta en un punto logístico estratégico de la autopista ferroviaria en Asturias. Alfredo Alegría y Borja Sánchez, consejero de Industria y Empleo.
2: De un total de 32.000 metros cuadrados que seguimos reparando y que puede dedicarse también a eso mismo si fuera necesario o a otras cosas. Tenemos aquí al lado la fábrica de Mir Rail, en la que hay 80 personas trabajando. Ya queda un poco pequeña y algo puede pasar para aquí también.
3: Son necesarios, puesto que en esa futura autopista de mercancías pues necesitamos, ¿no?, lugares.
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0: 8 y 24 minutos, Comisiones Obreras de Enseñanza en Asturias convoca una concentración a las 11:30 de esta mañana en el Instituto Jovellanos en Gijón, en la que van a participar el profesorado del Instituto Ballín, doña Jimena y también el Jovellanos. El objetivo de la movilización, reclamar la recuperación de la jubilación anticipada del profesorado a los 60 años. Los que se movilizaban ayer, en este caso, fueron los trabajadores de la enseñanza concertada de Asturias.
5: En esta ocasión, para reclamar una financiación que permita mejorar sus condiciones laborales frente a la sede de la delegación del Gobierno Central en Asturias, en Oviedo, y convocados por FESIE, el sindicato mayoritario en España, la concertada, exigían equiparar las condiciones con los trabajadores, con sus compañeros de la pública. José López Sela es el representante de FESIE en Asturias.
6: Quiere sacar un proyecto de ley por el cual se reduce la carga horaria de los trabajadores de la enseñanza pública, tanto en primaria como en secundaria, pero se nos deja fuera a los profesores de la enseñanza concertada. Entonces esto es un agravio más sumado a todos los que ha habido.
0: La Universidad de Oviedo está ligeramente por encima de la media nacional en docencia e inserción laboral y por debajo en investigación. En este último apartado flaquea en la captación de fondos europeos. Obtiene un 14 sobre 100 cuando la media es de 34. También consigue menos patentes. Ahí saca un 16 sobre 100 frente a una media de 35.
5: Son datos de la clasificación anual de la Fundación BBVA y el Instituto Valenciano de Investigaciones Económicas, que han analizado 71 universidades públicas y 23 privadas de España. En cuanto al alumnado, escasea la presencia de estudiantes internacionales. Hay un 11% en la Universidad de Oviedo frente al 39% de la media de las universidades españolas. Sin embargo, el porcentaje de estudiantes con estancias en el exterior es superior, un 72% frente a una media del 42%. Ignacio Villaverde, el rector, explica por qué a Asturias viene menos alumnado internacional.
7: Un 11%. Bueno, para nosotros eso es un orgullo, porque es verdad que la Universidad de Oviedo, como en general las universidades periféricas, siempre no tenemos tradición de captación de estudiante internacional, y además el estudiante internacional en el sistema público universitario español parece que está muy concentrado, lógicamente, en las grandes capitales, claro, en Madrid, fundamentalmente, Barcelona, Valencia, Granada, Salamanca, porque tiene una tradición ya inveterada.
0: El nuevo material fósil del dinosaurio saurópodo hallado en Ribadesella ya está en el Muja. Lo trasladaron ayer por la tarde hasta allí en 2 bloques a bordo de un helicóptero del SEPA.
5: Y entre esos restos fósiles de dinosaurio hay varias costillas y algunos huesos de la cadera, además de alguna vértebra. Las principales hipótesis apuntan a que podría tratarse de una nueva especie, un cuadrúpedo herbívoro de unos 20 metros de longitud.

0: Actitud. José Carlos García Ramos es el director científico del Museo del Jurásico.
1: Lo que traemos hoy aquí es parte del ilion, que es una parte de la cadera del dinosaurio y algunas costillas. Algunos ya lo tenemos excavados por una parte, pero eso se excavan primero por una parte, después eso se hace un molde, se da la vuelta y se excava por el otro hasta dejar el hueso libre completamente de roca.
0: El equipo científico del Museo del Jurásico ya rescató en el pasado varios bloques de vértebras de la cola y otros restos en dos excavaciones anteriores. Tampoco se descarta que pueda llegar a haber una cuarta investigación. José Ángel Toyos es el alcalde de Colunga. Felicita al equipo investigador del MUJA. Y escuchamos también a Anto García, director general de Acción Cultural y Normalización Lingüística.
2: Felicitar al equipo científico del museo por el excelente trabajo que está haciendo.
3: Bueno, vamos a esperar a que los investigadores nos vayan desvelando todos los secretos.
4: A las 8:28 minutos de la mañana tenemos que darles cuenta de un accidente de tráfico en el que ha fallecido un hombre. Ocurría en torno a las 5 de esta madrugada en el kilómetro 3,9 de la AS-16 en Ribera, Soto del Barco. El fallecido es un vecino de Pravia, de 54 años. Su coche se salió de la vía y chocó contra un semáforo. Era el único ocupante. En Oviedo, el ayuntamiento está convencido de que el Tribunal de Recursos Contractuales va a desestimar la impugnación del concurso de ideas para La Vega que presentó el Colegio de Arquitectos de Asturias por considerar que estaba hecho a medida de las grandes estrellas internacionales. El principal partido de la oposición, el PSOE, recuerda que desde el principio advirtieron de la falta de rigor en el proceso. Mar Rodríguez.
5: En cualquier caso, desde el equipo de gobierno local del Partido Popular defienden que esta suspensión cautelar del proceso no ralentiza sus proyectos para la antigua fábrica. Así lo ha dicho el concejal de Planeamiento e Infraestructuras, Ignacio Cuesta.
6: Tanto seguimos adelante con el resto de actuaciones que estábamos desarrollando en paralelo. Estamos definiendo ya con la Consejería de Cultura los trabajos arqueológicos a resultas del proyecto que presentamos en su momento y estamos convencidos de que en muy poco tiempo vamos a poder empezar ya esas prospecciones.
5: Desde el PSOE recuerdan que siempre expresaron sus dudas sobre el concurso. Señalan al alcalde como máximo responsable de esta demora. Vox también se suma a las críticas. Coinciden en la falta de rigor del proceso. Más suave se muestra Izquierda Unida. Reconoce el derecho de los arquitectos asturianos a impugnar la convocatoria, pero celebra que sean cuatro profesionales internacionales los que quieran diseñar el futuro de La Vega. Escuchamos a Carlos Fernández Llaneza, portavoz del PSOE, Sonsoles Peralta, de Vox, y Alejandro Suárez, concejal de Izquierda Unida, convocatoria por Oviedo.
7: Y quien es el responsable de que esto se haya frenado tiene nombre, Alfredo Cantelli Fernández, no el Grupo Municipal Socialista, que no se confundan. El frente del no está en el equipo de gobierno del PP, que son unos inútiles.
8: Ahora esto pone en riesgo una capitalidad cultural que nos está costando muchísimo dinero a todos los ovetenses.
9: Pero que quieran venir a competir por Oviedo, gente que se mueve en el panorama internacional. Todos los partidos políticos debemos estar detrás de los proyectos estratégicos de Oviedo. Ya está bien de división.
5: Al concurso se presentaron las firmas de los arquitectos Rafael Moneo, Kengo Kuma, Joan Busquets y César Portela.
4: Seguimos en Oviedo porque la ciudad necesita más de 7.000 viviendas asequibles para atender la demanda de los jóvenes de entre 25 y 40 años. Es una de las conclusiones del informe que ha presentado el Grupo Municipal Socialista. Asegura que 15.000 personas quieren vivir en Oviedo, pero no pueden pagar un alquiler que se ha disparado o una compra con precios que han aumentado casi un 20%.
0: El PSOE denuncia que la capital de Asturias solo dispone de 7 viviendas públicas frente a las 400 que hay, por ejemplo, en Gijón y que lleva 20 años sin actualizar el plan de ordenación del suelo. Además, remarca que hay 1.200 viviendas turísticas y que no se declaran zonas tensionadas, algo que achacan al pacto municipal entre Izquierda Unida y Partido Popular. Lo explicaba aquí en RPA Carlos Fernández Llaneza, es el portavoz socialista en el Ayuntamiento de Oviedo.
10: pedíamos la declaración de zonas tensionadas por Oviedo, igual que se está haciendo en otros municipios de Asturias. En Oviedo no se ha hecho. De hecho, también pedimos en su día que se regularan las viviendas de uso turístico. Tenemos un exceso de, probablemente en este momento, de viviendas de uso turístico que nos conste, aparte de apartamentos turísticos que no entran ahí o los que están de forma ilegal. Se pueden adoptar también medidas fiscales de incentivación para sacar viviendas al mercado, viviendas que estén vacías en este momento.
4: Otro asunto sobre Oviedo, de Izquierda Unida convocatoria, que acusa al PSOE de hacer oportunismo político precisamente con la vivienda y le pide que se sume a los acuerdos con el PP, el partido en el gobierno, para avanzar en soluciones. Lo manifiesta el portavoz de la coalición, Alejandro Suárez, que dice que los socialistas ovetenses se equivocan de enemigo al señalar a Izquierda Unida y no al Partido Popular, pero al mismo tiempo le piden al PSOE que se sume al pacto con los populares.
9: Carlos Llaneza, el portavoz socialista, se equivoca de enemigo. No puede ser Izquierda Unida el enemigo. Tiene que ser el adversario, el Partido Popular y las políticas conservadoras. Ha hecho ahora una serie de propuestas en política de vivienda, ninguna de ellas novedosas. Ya las está negociando Izquierda Unida en el Pacto Municipal por la Vivienda, al que animamos que se sume. ¿Qué ejemplo pueden dar los socialistas de política de vivienda, tanto en el ámbito autonómico como en el ámbito estatal? Es un ejercicio absolutamente retórico y oportunista.
4: En Gijón, un hombre ha sido detenido por la Policía Nacional por matar a una gaviota que le intentó coger un pincho en una terraza en la calle Corrida. El suceso ocurrió al mediodía del pasado miércoles, cuando el establecimiento hostelero estaba muy concurrido, por lo que fue presenciado por numerosos testigos.
0: El ciudadano estaba sentado en una mesa del exterior cuando el ave se tiró directamente hacia la comida. El hombre consiguió agarrarla en ese momento y, según los testigos, la golpeó y le retorció el cuello. Tras lo sucedido, una mujer que se encontraba allí presenció la escena y llamó a las fuerzas de seguridad. Se desplazaron hasta el lugar agentes de la policía local, quienes detuvieron al hombre y lo trasladaron a la comisaría de la Policía Nacional como presunto autor de un delito de maltrato animal. Permaneció durante aproximadamente 4 horas en los calabozos y será citado ante el juez próximamente. Pablo Díaz es camarero del Club de Regatas.
11: Cuando llegué estaba el coche de policía ahí y había un revuelo de gente y básicamente eso, era que pues un señor había atacado una gaviota, ¿no? Dicen que si la retorcieron el cuello, pero no puso resistencia para nada. Hasta donde yo sé o lo que yo pude ver.
4: Más de 1 millar de personas participaban ayer en Cangas del Narcea en una manifestación convocada por la plataforma El Suroccidente También es Asturias para exigir plazos e inversiones en las carreteras de la comarca, especialmente en el corredor del Narcea y en la autovía del Suroccidente. Denuncian, a su juicio, un abandono por parte de las administraciones.
5: El suroccidente merece unas carreteras dignas. Con este tono reivindicativo, más de 1 millar de personas han exigido en Cangas compromisos reales y plazos para la autovía del suroccidente y mejoras inmediatas en el corredor del Narcea. Convocada por la plataforma El Suroccidente También es Asturias, la manifestación es la última llamada de atención a unas administraciones que denuncian e ignoran a la comarca. Maribel Rodríguez es portavoz.
12: La jefe de demarcación de carreteras se le mandó ya como hace un mes o más quizás tener una reunión amistosa con ella, lógicamente, para que nos diga cómo está el estado o qué hay para hacer o qué falta, o sea, para que nos informase. Hasta ahora no hemos tenido ninguna contestación.
5: La marcha ha recorrido las principales calles de la villa reclamando inversiones y seguridad. Uno de los participantes, Jacobo Fernández, asegura que el estado de las carreteras condiciona el futuro de muchos negocios.
13: Con este negocio llevo 23 años y cierro porque creo que es pertinente hacerlo, ya que tenemos una carretera que no nos merecemos, que se vea que nosotros no estamos de acuerdo con cómo se nos trata y que necesitamos que se arregle la carretera de manera urgente en la medida de lo posible.
5: También vecinos de Allande, Ibias, Cangas o Tineo han exigido soluciones. Es el caso de José Manuel Menéndez y María Ángeles Álvarez.
14: El día que no un pincho con una piedra, pues pegas un golpe con una que te baja. Otro día llegas ahí, te ha cortado, tienes que dar la vuelta a 20 kilómetros a lo mejor para llevar el pan a 2 clientes.
15: Como tenemos las carreteras, para los pueblos, para ir a Oviedo, bueno, está todo fatal.
5: Una manifestación que, advierten, es solo la primera movilización de un calendario de actuaciones previstas para los próximos meses.
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4: Una cita para esta tarde. La Asociación Retina organiza una charla sobre la importancia del cuidado de los ojos en el Centro Social de Personas Mayores de Pumarín, en Oviedo, a las 5 de la tarde. Se trata de una charla divulgativa sobre la importancia del cuidado de los ojos y es una actividad, por cierto, abierta al público.
0: Durante la sesión se abordarán aspectos fundamentales relacionados con la salud visual, la prevención de las enfermedades oculares o la importancia de las revisiones oftalmológicas periódicas para mantener una buena calidad de vida. La charla está dirigida tanto a personas mayores como a cualquier otra persona interesada en conocer más sobre el cuidado de la visión. La conferencia será impartida por el doctor José Joaquín Navarro Boronat, que es un reconocido cirujano oftalmólogo.
4: La neuróloga asturiana Nuria Riesco acaba de recibir el premio SEM Cefaleas por su labor social. Como paciente y especialista, y a través de su cuenta Neuróloga con Migraña, se dedica a desmentir mitos y visibilizar esta enfermedad. Con ella ha hablado Elia Rivero.
16: ¿Quién da esa información? Si estamos hablando de un tema médico, de medicina, pues lo normal sea que nos fiemos, ¿no? Y por eso es importante que tengamos buenos informadores de la persona especialista en ese área. Y además en redes sociales ya lo sabes, que es que hay mucho bulo.
5: Precisamente ese afán de divulgar, de desmontar bulos y falsas creencias es parte de la esencia de Neuróloga con Migraña. Detrás de este perfil está Nuria Riesco, neuróloga de LUCA. La Sociedad Española de Neurología acaba de reconocer su labor divulgativa con el premio SEN Cefaleas. Tiene más de 58.000 seguidores en Instagram.
16: Muchos pacientes, que a veces no sabemos si es causa o consecuencia, además de tener migraña, tienen depresión, pero Probablemente, como la migraña es una enfermedad que a veces nos cuesta controlar y a veces no responde bien a los tratamientos, claro, imagínate lo que supone vivir con un dolor ahí o crisis de dolor continuas, pues al final el paciente muchas veces se deprime, pero se deprime como consecuencia de esto, ¿no?
5: Ese es precisamente uno de los mitos, que la depresión causa migraña, pero no, es al revés. En muchos casos, lo incapacitante de esta enfermedad neurológica crónica conduce al paciente a un estado depresivo. Nuria lanza un mensaje positivo, el de los nuevos tratamientos.
16: Se vio que mujeres que se iban a inyectar el Botox por temas estéticos, por motivos estéticos, mejoraban de la migraña. Entonces hicieron investigaciones y el Botox desde el 2010, inyectado también en la frente, los laterales de la cabeza, en la parte de atrás, lo utilizamos como un tratamiento de migraña muy efectivo.
5: Botox para la migraña y fármacos inyectables que permiten al paciente olvidarse de las pastillas diarias.
16: Y son tanto en pastillas como, que también ha sido un gran cambio, tratamientos que llamamos inyectables, que le enseñamos a los pacientes a ponérselo y se lo ponen una vez al mes. O sea que es, bueno, es relativamente cómodo, no es estar todos los días tomando ahí una pastilla.
5: Nuria Riesco, neuróloga con migraña, combina su experiencia como médica y paciente en una cuenta guiada por el rigor científico y el compromiso con la educación sanitaria.
4: La Asociación Española contra el Cáncer en Asturias celebra hoy viernes una nueva edición de La Noche Solidaria de Gijón. Es una cita que tiene lugar en el Real Club Astur de Regatas y reúne a numerosos representantes institucionales, empresariales y sociales en torno a esta lucha contra el cáncer.
0: Una cena solidaria que tiene el objetivo principal de recaudar fondos para impulsar la investigación oncológica, así como para garantizar la continuidad de los servicios gratuitos que la asociación ofrece a pacientes y familiares, entre los que se encuentran atención psicológica y social o programas de acompañamiento. Antonio Flechas, gerente en Asturias de la Asociación Española contra el Cáncer.
17: Acciones como esta son un pilar fundamental de financiación para la asociación, de forma que podamos mantener nuestros servicios gratuitos de atención psicológica, social, nutricional, logopedia, acompañamiento para los pacientes y sus familiares. Todos los servicios de la Asociación Española contra el Cáncer son gratuitos.
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4: A las 8:41 minutos de la mañana les contamos que esta tarde a las 6 hay un acto político-social en la Junta General con motivo del Mes del Orgullo. Será la entrega del Triángulo Rosa y el Ladrillo Rosa, premio en positivo o en negativo a entidades o proyectos que apuestan decididamente por la defensa de los derechos humanos y en particular por los derechos LGTBIAQ+. El acto comenzará con un homenaje a Tino Brugos, fundador y activista de Xega, así como como histórico y reconocido activista del movimiento social asturiano, recientemente fallecido.
0: Este año, el Triángulo Rosa recae en la Asamblea 8M por integrar frente al machismo heteropatriarcal la perspectiva LGTBIAQ+, en el espíritu feminista asturiano, por incorporar y tener presente al colectivo o por tener claro, dicen en el fallo del jurado, todas las discriminaciones están interconectadas. Escuchamos a Yosune, que es la portavoz del movimiento Xega.
19: Nosotras creemos que desde el 8M lo tienen muy, muy en cuenta todo este.

0: contra el colectivo.
1: Yo creo que es una de estas personas que, pues dárselo todos los años, pues igual no, porque es muy repetitivo, pero bueno, dejan bastante que desear sus declaraciones cuando habla del, cuando por alguna cuestión se acuerda del colectivo, que es cuando, bueno, pues cuando él lo considera, ¿no? Pero bueno, este año nos parece muchísimo más sangrante todo lo que está diciendo, porque ya se mete también con el tema de la regularización extraordinaria, en sus declaraciones de que no todos caben.
0: Otro de los actos previstos por Siega es una concentración ya el sábado 27 de junio a las 5:30 de la tarde en Gijón, con salida desde el Paseo de Begoña y finalización en la Plaza del Ayuntamiento.
2: Avilés va a ser la sede de la primera Bienal Climática hasta el próximo 20 de septiembre y propone un espacio de encuentro entre lo artístico y el pensamiento. Se inauguraba ayer en el Parque de Ferrera.
0: Y en la parte artística, esta Bienal va a contar con más de 40 artistas participando en 13 espacios expositivos de la ciudad. En el aspecto del pensamiento, el encuentro albergará más de 60 actividades abiertas al público. El Centro Niemeyer será uno de los espacios en los que estará presente la Bienal Climática. Su directora artística es Amanda Masha.
3: Naturalezas Vivas, que es una exposición que entra en diálogo con cuatro obras de la colección estatal de Arte y Clima, que es una colección, digamos, que vinculada también a la Bienal. Y allí se van a poder ver esas cuatro obras de la colección estatal de Arte y Clima, entre muchas otras obras, ¿no? Presenta también el Centro Niemeyer la itinerancia de la Bienal Española de Arquitectura y Urbanismo, flujos comunes, ¿no? Y luego está Eduard Bartinsky también con una exposición, Agua.
0: La primera edición de la Bienal Climática de Arte, Industria y Territorio se celebra en Avilés y en otros concejos de Asturias con más de 40 obras y proyectos artísticos en tres grandes secciones. Hoy viernes arranca con Ensayar lo Inesperado, que Miguel Soberón, director de la Fundación Atelier, dice es un espacio para reflexionar.
4: Este lema en realidad es una especie de juego porque a cada uno le evoca una cosa distinta. Entonces tiene esa vocación, ¿no?, de llamar la atención y de generar pensamiento ya casi antes de venir. Y para mí yo diría que es Ensayar lo Inesperado, tiene que ver con el no buscar las respuestas rápidas y fáciles, sino plantearnos más las preguntas que necesitamos en un mundo que vemos que cambia muy rápido, donde hay mucha incertidumbre, donde nos manejamos en la complejidad. Entonces es crear un espacio para colectivamente reflexionar.
0: Participan más de 40 artistas nacionales e internacionales. Entre ellos están Alba Matilla y Olmo Cuña.
5: Tratar estos relatos fantásticos, estos imaginarios que son tan importantes para la identidad asturiana también, ¿no?, para nuestra propia cultura.
6: Pero en realidad creo que es un poco lo que hacemos los artistas todo el rato, ¿no? O sea, no estás siempre como en situaciones un poco raras, un poco fuera de lugar, un poco... bueno, depende de lo que hagas, ¿no? Porque siempre hay una parte ahí como de experimento, que creo que esto es de lo que va también, ¿no? Como de esta cuestión del ensayo, pues de experimentar, de probar, de ponerse en otras situaciones y ver qué pasa con eso.
2: Asturias se convertirá este año en la capital de las mascaradas con la celebración del 18º Festival Internacional de la Máscara Ibérica desde hoy y hasta el 20 de junio. De esta forma, el Principado consolida su liderazgo en la protección y en la promoción del patrimonio inmaterial y acoge esta cita internacional que por primera vez se celebra fuera de Portugal. Así lo cuenta su director, el director del festival, Eldel Ferreira.
7: Siento que na parte académica vai ser brutal, porque teremos dois dias, um aqui na Universidade Laboral e outro na Universidade de Oviedo, na reitoria. Temos cerca de 20 expertos de Portugal e Espanha, mas também vêm professores do Brasil, vem o diretor de festival de Pernic, que é o mais grande do mundo. E as temáticas são muito, muito interessantes, não só em termos de mascaradas, mas em termos de tradições, identidades, pertença.
2: Y lo que hoy empieza son los paseos guiados en barco por la Ría de Avilés, que se realizarán todos los días de la semana, excepto los lunes, hasta el 13 de septiembre. Paseos en barco con 5 pases, con una capacidad máxima de 22 personas a bordo y que deberán ser mayores de 4 años. Raquel Ruiz es la concejala de Turismo y presidenta de la Mancomunidad Comarca Avilés.
8: Porque es una manera diferente de conocer la historia de Avilés, de conocer también la historia de nuestro puerto y ver cuál es nuestra identidad, no solamente marinera en este entorno, sino también sobre todo industrial. Y eso, pues bueno, es lo que le gusta mucho al turista.

0: y también al residente, porque nos permite conocer cosas que muchas veces no conocemos, como por ejemplo que tenemos una de las simas más profundas de todo el mundo, que es la cima de los cañones submarinos de Avilés y que está aquí a pocos kilómetros.
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2: La Film Symphony Orchestra regresa al Teatro de la Laboral este sábado a las 7 de la tarde con Wanted, un concierto dedicado a las grandes bandas sonoras del Webster. Las entradas, disponibles a partir de 49 euros, están en la web laboralciudaddelacultura.com y en los puntos de venta habituales. Nos lo acerca Paula Rodríguez. Si alguna vez han soñado con cabalgar por el lejano oeste, no deben perderse esta experiencia. Este sábado el escenario del Teatro de la Laboral vibrará a ritmo de western. No hará falta caballos ni revólveres, bastará con el sonido de una gran orquesta sinfónica para transportar al público a los paisajes, aventuras y duelos que marcaron la historia del cine western. La Phil Symphony Orchestra regresa a Gijón con Wanted, un espectáculo dedicado a las bandas sonoras más emblemáticas del género.

Un viaje musical que recorrerá algunas de las partituras más inolvidables del séptimo arte, desde la mítica trilogía del dólar de Ennio Morricone hasta la intensidad de Los odiosos ocho, pasando por clásicos como Los siete magníficos. Y al frente de esta banda estará Constantino Martínez Orts, fundador y director de la orquesta, capaz de evocarnos la épica del western a través de la fuerza y la emoción de la música en directo. Un repertorio por la gran historia del cine del oeste, en la que sonarán melodías de los cowboys, compuestas por el joven John Williams, además de títulos legendarios como El Álamo, Solo ante el peligro o La conquista del oeste. Una cita para los amantes de la música y del cine que promete convertir el teatro de la laboral en el corazón mismo del oeste americano.

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1: Pues es el momento a las 8:51 minutos de la mañana de hablar de deportes, en este caso con Fernando García de Dios. ¿Qué tal? Muy buenos días.
2: ¿Qué tal, Ángeles? Buenos días. El nuevo proyecto de Julián Calero en el Real Oviedo comenzará el próximo 6 de julio en el Requexón. El club confirmó ayer la llegada del entrenador parleño al conjunto del Carlos Tartiere y lo hará acompañado por Pedro Hernández como segundo entrenador, que estuvo en el cuerpo técnico de Asier Garitano en el Sporting, y por Roberto Ovejero como preparador físico, que regresa al conjunto Carballón tras haber estado en la época de Fernando Hierro. Se espera que continúe Jesús Unanua como entrenador de porteros. Calero será presentado este mediodía en el Carlos Tartiere. Óscar Trejo no jugará en el Sporting la próxima temporada. El argentino colgará finalmente las botas y pasará a trabajar en las oficinas del Rayo Vallecano, su club, las últimas 9 temporadas. De esta manera, en Gijón tendrán que buscar una alternativa para el ataque. La expedición del Caudal viaja hoy rumbo a Sevilla, donde el domingo, desde las 7, jugará en el campo del Atlético Central el partido de ida de la ronda nacional de la fase de ascenso a Segunda Federación. Entre los convocados está el delantero Chris Acerete.
3: Pero creo que es una plantilla veterana, experimentada seguramente en este tipo de partidos. Tenemos que adaptarnos allí al calor, al campo, a la afición rival, pero yo creo que este equipo está capacitado para enfrentarse al rival que se le ponga delante ahora mismo.
2: En fútbol sala, el gaitero Rodríguez disputa este domingo en la matinal el partido de ida de la ronda final de la fase de ascenso a la primera división femenina. Las maliayas reciben al Almagro. Sara Rodríguez es ala del equipo de Villaviciosa.
4: Trabajamos muchísimo durante toda la temporada para conseguir ese ascenso, que al final ahora está a un paso, creo que más cerca que nunca, y yo veo

0: el equipo súper preparado y mejor que nunca para conseguirlo. Yo creo que nos lo merecemos.
1: En balonmano aumentan las esperanzas para que el Lobas Global Atac Oviedo compita la temporada que viene en la División de Honor Elite Femenina. La cadena de supermercados Alimerca ofrece un patrocinio de relevancia. En baloncesto, el alero Raúl Lobaco se compromete por una temporada más con el OCB. Y a la 1:30 de la tarde tendrán lugar los primeros libres de cara al Gran Premio de Barcelona-Cataluña de Fórmula 1. Una carrera que el año que viene quedará fuera del Mundial, dado que alternará su presencia con la que se diseña en Madrid. Será la última vez que Fernando Alonso participe en el circuito anteriormente conocido por Montmeló.
2: Sin duda va a ser un fin de semana especial y probablemente mi último gran fin de semana en Barcelona, en Fórmula 1.
3: Así
2: que sí, me gustaría agradecérselo a todos. Intentaré disfrutar el fin de semana. No voy a ser competitivo. Y creo que este es mi 23º Gran Premio de España y todos han sido mágicos. Y este último también tiene que serlo.
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5: Saludamos ya a José Antonio Antuña, director de Renta 4 Gijón. ¿Qué tal, José Antonio? Muy buenos días.
6: ¿Qué tal, Ángeles? Buenos días.
5: Bueno, ya ha llegado el día, ¿no? Con esa expectación en el mercado de la salida a bolsa de SpaceX.
6: Sí, la verdad es que hoy va a ser un poco la gran cita. Es verdad que el trasfondo que tenemos es subidas importantes ayer por ese posible acuerdo entre Estados Unidos e Irán. Ayer fue una sesión de bastante volatilidad. Primero teníamos esas amenazas iniciales de Trump de nuevos ataques aéreos contra Irán, que luego dieron paso pues a esa cancelación del ataque y al anuncio de Trump de que se ha terminado la guerra. Eso generó caídas muy importantes en el Brent. El Brent de ayer caía en torno al 6%, se ha puesto por debajo de los $90 el barril. Hoy sigue cayendo en torno al 2%. Y eso generó pues un fuerte rebote en las bolsas, principalmente en las americanas, y también los mercados asiáticos venían con subidas importantes esta madrugada. Los futuros europeos, como ayer no reflejaron toda esa subida, pues hoy vienen con subidas que superan el 1,5%. Estaría el IBEX pues marcando una zona muy cercana a los máximos de este año. Sí que es cierto que ponemos el asterisco de que la noticia o el acuerdo no está confirmado todavía por Irán, con lo cual, bueno, ponemos un poquito ahí ese obstáculo y estaremos un poco pendiente de esas líneas rojas que había con Hormuz, con el uranio, pues bueno, veremos un poco cómo se resuelve todo, pero ese trasfondo de ese posible acuerdo pues ha generado esas subidas en los mercados. Y como bien decías, pues hoy yo creo que todo el mercado está pendiente de SpaceX, que es la mayor salida a bolsa de la historia, que empieza a cotizar hoy por la tarde, hoy en Estados Unidos, captando 75.000 millones de dólares y con una valoración de 1,7 billones de dólares, ¿no? Ha habido una demanda entre los minoristas que ha superado 4 veces la oferta disponible, con lo cual pues está muy claro que los inversores están muy pendientes de todo lo que va a pasar con esta salida, y seguro que en los próximos días pues seguiremos hablando mucho de esta empresa. Además, el resultado de esta salida, bueno, además de poder seguir alimentando las subidas que está teniendo los mercados, sobre todo principalmente con la tecnología y con la inteligencia artificial, es que después de esto, en otoño, tenemos otros dos grandes salidas a bolsa con Anthropic y con OpenAI, y evidentemente pues yo creo que en función del resultado que tenga este debut, pues ahí van a estar muchos focos centrados en estas próximas salidas que tendremos, ya digo, de cara al otoño, ¿no? Con lo cual es una salida que va a ser muy muy relevante incluso a nivel mundial. Y destacar de ayer simplemente pues que el Banco Central Europeo, bueno, como decíamos, pues subió los tipos de interés, era un poco lo previsto. También revisó al alza en 4 décimas la inflación para este 2026, que la situó en torno al 3%, y revisó a la baja en 1 décima el crecimiento, que lo situó en el 0,8% para zona euro en este 2026. Como decíamos, un poco lo más importante era un poco el mensaje que pudiese lanzar Lagarde, y la verdad es que fue ambiguo, vamos a decir, que tocó a dos palos, ¿no? Por un lado, reconociendo que el shock en Oriente Medio sí que estaba generando pues presiones inflacionistas, pero al mismo tiempo también, bueno, dejó entrever que había bastante incertidumbre sobre la duración de este conflicto, y bueno, realmente la reacción que tuvieron los mercados

0: fue bastante positiva. Dejó bastante claro que iba a depender un poco de en las próximas reuniones se iría a ver que no tenía una hoja de ruta definida, que era lo que el mercado temía, ¿no? Que se marcara una hoja de ruta de subidas de tipos. Y que el Banco Central Europeo tuviera claro que iba a haber subidas de tipos. Entonces, al dejarlo, digamos, un poco ahí en el aire, yo creo que el mercado lo ha interpretado como positivo. Y por último, ya, bueno, pues que hoy tenemos algún dato final de inflación en España, en Alemania, en Francia, pero insisto, es un dato final, no deberíamos de tener tampoco grandes novedades, y algunos datos relevantes de confianza consumidora ya de junio en Estados Unidos. Pero gran protagonista, como bien decías, Ángeles, SpaceX es lo que va a tomar, yo creo que todas las conversaciones en el día de hoy.
1: Recordamos que es la compañía aeroespacial de Elon Musk también, ¿eh?
0: Sí. Sí, y ya digo que sobre todo, bueno, también es una compañía que está muy metida con temas de inteligencia artificial o relacionada con eso y realmente pues tiene mucha, yo creo que mucha importancia para las próximas empresas esas que van a salir de inteligencia artificial como Anthropic y OpenAI después del verano, y yo creo que van a ser tres salidas que van a dar mucho que hablar y esperemos que esta primera pues oye tenga éxito.
1: Esperemos, gracias, un saludo, José Antonio.
0: Gracias, buen fin de semana.
1: Es Alejandro Sanz que llega hoy al Parque Hermanos Castros de Gijón con su gira ¿Y ahora qué? Así nos vamos, ahora se quedan aquí con Asturias al Día, en RPA, ya saben, hoy desde la Junta o en TPA con el informativo matinal. Nada más por nuestra parte, sigan aquí informados a lo largo de todo el día del fin de semana con RPA. Buena jornada.

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Hola, ¿qué tal? ¿Cómo está? Muy buenos días. Bienvenidas, bienvenidos. Comienza Asturias al Día en este viernes 12 de junio. Lo hacemos como cada viernes desde la Junta General del Principado. Hoy sobre la mesa la decisión del Consejo de Gobierno de presentar un recurso contencioso administrativo ante el Tribunal Supremo para poner fin al peaje del Guerna. Es la respuesta, decía el Gobierno a principios

0: de esta semana a la decisión del Consejo de Ministros del 14 de abril en el que inadmitió la solicitud del Principado para proceder a la revisión de oficio de la prórroga del peaje de la autopista del Guarna hasta el año 2050. Ayer estuvieron en Santiago representantes de los gobiernos de Galicia, de Asturias y de Castilla y León junto con las patronales de las tres comunidades y han firmado lo que ya se conoce como la declaración de Compostela, en la que piden a la Unión Europea que concluya el expediente sobre las concesiones de la AP66 y de la AP9. Es el asunto que hoy traemos al programa aquí en la Junta General del Principado. Ya están con nosotros Ángel Morales del Partido Socialista, Pedro de Rueda del Partido Popular, Gonzalo Centeno de Vox, Xabel Vegas de Izquierda Unida Convocatoria por Asturias, Adrián Pomares de Foro, Covadonga Tomé del Grupo Mixto y de Somos Asturias. Muy buenos días a todos. Comenzamos ya sin más preámbulos. ¿Hacia dónde nos lleva todo esto, Ángel Morales del Partido Socialista, estas decisiones?
1: Buenos días. Pues esta semana se han producido dos avances importantes en dos de las vías por las cuales pues toda la sociedad asturiana, desde la Alianza por las Infraestructuras, diversos protagonistas que se encuentran en la misma, pues intentan avanzar para poner fin al peaje, para que dejemos de pagar el peaje del Guerna. De ocasiones anteriores en las que hemos hablado de esto, pues recordaremos que entre las vías posibles para conseguir esto, una de ellas es la vía legal. Entonces, en la vía legal, recordamos que se estaba esperando a que el Gobierno de España se pronunciase sobre las solicitudes que se había hecho desde el Principado de revisión de oficio de la prórroga de la concesión. El Gobierno de España se ha pronunciado negativamente y esto abre la vía al Principado para hacer lo que se ha anunciado desde el Consejo de Gobierno, que es acudir al Tribunal Supremo y que éste se pronuncie tanto sobre la forma de la inadmisión como sobre el fondo de la prórroga. Esto independientemente de otras vías legales que hay en marcha, como son las de presión ante la Unión Europea para que por fin se acabe el expediente y se llegue al Tribunal de Justicia de la Unión Europea, o las que hay en la vía del consumo por los cobros de tarifas excesivas para el tipo de servicio que se está dando por túneles, etcétera. Y luego en la declaración de Compostela, pues es un avance en la vía política. Una vez más, tanto las patronales en esta ocasión como los gobiernos de las tres comunidades afectadas, de Castilla y León, de Galicia y de Asturias, se manifiestan en cuanto a su unanimidad, a su unidad de acción, a la coordinación de los gobiernos y de la sociedad civil para actuar en todos estos mismos frentes. Entonces, bueno, yo creo que tanto esta unidad de acción como los avances en la vía judicial pues son importantes, son trascendentes, dentro de que, bueno, ya sabemos que es una cosa cuya sustanciación previsiblemente requerirá un tiempo largo.
0: Pedro de Rueda, Partido Popular, buenos días.
2: Bueno, nosotros nos felicitamos de que la sociedad civil se una y partidos de regiones, ¿no?, diferentes signos políticos reúnan una reclamación común, pero quizás lo que falta aquí es sentido común por parte del gobierno, ¿no?, porque realmente el camino, tal y como están las piezas colocadas ahora, más sencillo, la revisión de oficio, sin ninguna duda, ¿no? Porque lo que no puede nadie dudar, no lo dudan tampoco ahí las declaraciones de ayer, es que esto va a ser largo. Y aparte a nosotros nos preocupa una cosa, que es que al final, si se castiga, acaba el procedimiento europeo castigando a España, al Reino de España, lo vamos a pagar todos. Si no, no lo va a pagar todos los españoles, lo vamos a pagar del bolsillo, de una manera u otra, los asturianos también, ¿no? El tema de, porque puede imponer fuertes sanciones, ¿no?, a España precisamente por todo lo que ha crecido aquí. Nosotros creemos que a día de hoy el peaje del Guarna ya no debería existir y cualquier iniciativa para eliminarlo, pues él contará con el apoyo del Partido Popular.
0: Gonzalo Centeno de Vox, buenos días.
3: Buenos días. Bueno, hacías una pregunta que yo creo que se contesta sola. ¿A dónde nos lleva todo esto? A ningún sitio. Hasta que no haya elecciones y un cambio de gobierno y esto se tome en serio, ya puede movilizarse mucho la sociedad asturiana, ya pueden montar plataformas, socios sindicales, alianzas por esto y por lo otro. Que el que tiene que tomar las decisiones son el poder político real, o sea, la Moncloa y Bruselas, y mientras no se junten o no se sienten de forma seria y contundente con la propietaria de los derechos sobre la autopista, no habrá nada que hacer, porque la otra solución es esperar el lento paso de la justicia hasta que el TJUE decida qué hacer con la prórroga del del 2000, así de sencillo. Todo lo demás es, sí, llenar páginas de periódicos, llenar carteles, pero aquí lo importante son dos vías. La vía lenta, por desgracia, ya no los tribunales españoles, sino los de Europa. Hay bastantes visos de que esto se tumbe por atentado al Acta Única Europea, al Acta de la Competencia, porque el procedimiento fue sin concurrencia competitiva, es lo que ha dicho la Unión Europea. Y la vía rápida, pues es una vía de quien tiene el poder político. Y ahora mismo el que tiene el poder político, su delegado es el señor este que sale todos los días en la televisión a decir estupideces, reprobado por el Parlamento de Asturias ya no sé cuántas veces, y que cuantifica el eliminar esto de forma negociada en 1.200 millones de pesetas, una absoluta barbaridad. La situación actual es que Aucalsa está obteniendo un beneficio a todas luces espurio, que nos está perjudicando no solo a los asturianos, sino al noroeste de España, pero mientras esto no se decida de forma contundente con quien tiene la potestad para hacerlo, pues ya podemos hacer todas las alianzas que quiera el PSOE o enuncie el señor Morales, que eso es perder el tiempo y las energías.
0: Xabel Vegas, buenos días.
4: Buenos días. Bueno, volvemos a hablar del peaje del Guerna y desgraciadamente todavía no vemos luz al final del túnel del Negrón. Es verdad que esta semana hubo dos hitos que yo creo que son importantes. Uno es la reunión de esos tres presidentes de Castilla y León, Galicia y Asturias en un frente común y además presidentes de distintos signos políticos. Yo creo que tiene un elemento simbólico importante. Y después ese recurso en el Tribunal Supremo, el recurso contencioso administrativo del Principado de Asturias. Yo creo que, desde luego, todo indica que la salida a este asunto va a ser por la vía judicial y desgraciadamente va a ser una salida que no va a ser muy pronto, ¿no? Yo creo que los asturianos estamos sufriendo un peaje injusto, absolutamente injusto, un peaje que viene además de un gobierno del Partido Popular, hay que recordarlo, y de un ministro que después fue presidente del Principado. Yo creo que pasará a la historia más siniestra de esta comunidad autónoma precisamente por ese peaje. Pero bueno, yo creo que tenemos que mantener la presión con ese Ministerio de Transportes, mantener la presión también en el ámbito judicial, porque yo creo que más tarde o más temprano tenemos que ver los asturianos cómo se acaba ese peaje.
0: Adrián Pomares, ¿no?
5: Bueno, pues como todo hace indicar, la solución por la que va, como lo decía ahora el portavoz anterior, la solución va a venir por la vía judicial, que es una vía, no solamente es más lenta, es que al final va a ser menos satisfactoria seguramente para todos, y al final va a consumir también una serie de recursos y energías que se podrían ahorrar por la vía política. Es una buena noticia, desde luego, que haya una unión del noroeste para reclamar, en este caso, la supresión del peaje del Guerna. También se hablaba de otro peaje que afecta a Galicia, si no me equivoco. Bueno, es que el noroeste tiene una serie de características que obligan a que las comunidades autónomas del noroeste tengan que unirse y tengan que hacer frente común frente a otros intereses legítimos de otras comunidades autónomas de España, que a veces es donde se priorizan inversiones. Yo creo que ahí, evidentemente, el noroeste tiene, como digo, la obligación de alcanzar acuerdos para ejercer una labor mayor de presión. Ahora bien, ya hemos visto que en muchas ocasiones el noroeste se ha unido, estoy pensando, por ejemplo, en el corredor atlántico, y no ha sido suficiente para que hubiera un cambio de perspectiva, para que hubiese una mayor comprensión a esas necesidades por parte del gobierno de España, no solo además ahora en estos últimos años. Las uniones del noroeste, para hablar de financiación autonómica, por ejemplo, para hablar, como decía antes, del corredor atlántico, para hablar de cercanías, han sido frecuentes, por suerte, y no lo que también ha sido frecuente ha sido que se desoyesen sus reclamaciones por parte del gobierno de España. Por tanto, desde luego, una buena noticia, pero que esperemos que no quede en algo simbólico. Y en relación con el recurso, yo creo que eso ya estaba descontado. Lo que sí quiero lamentar es que, bueno, pues primero se reclama, además apareció también diversos juristas diciendo que la vía judicial era una vía a explorar. El gobierno de Asturias en aquel momento dijo que no. Bueno, pues pero es una buena noticia también, desde luego, que si no queda más remedio, desgraciadamente, pues se acuda a la vía judicial.
0: ¿Cómo, don Gatomé?
6: Buenos días a todas. Y yo tengo que empezar diciendo que me resulta muy llamativo que se diga en esta mesa que va a ser un proceso largo. No va a ser un proceso largo ya, es un proceso largo, larguísimo. Ya llevamos muchísimos años de retraso en la cuestión del peaje del Guerna, con lo cual igual era bueno volver, aunque sea repetirse, a esa revisión histórica que ya apuntaron aquí algunos de los anteriores portavoces. Y efectivamente, si tenemos un

0: problema y estamos pagando un peaje a todas luces ilegal es por un gobierno del Partido Popular y por ninguna otra cosa. Yo ya sé que esto lo digo siempre que hablo del Guarna, pero también anuncio que lo voy a repetir una y mil veces porque llama la atención ahora al Partido Popular diciendo que se pondrá desde luego del lado de la supresión del peaje y que hará todo lo posible para que así sea. Bueno, pues tuvieron tiempo de no poner, de no prorrogar la concesión a Ucalsa y no estaríamos ni siquiera hablando de esto. ¿Y por qué estamos hablando de esto? Pues voy a volver a reivindicar una vez más a mi compañero y amigo Daniel Ripa, que fue la persona que encabezó verdaderamente en su momento la posibilidad de que se pudiera hacer algo. Y después, por cierto, a muchas otras compañeras, entre las que quiero mencionar a una compañera de camino, que es Laura Tuero, que fue la que se empeñó también en que nosotras pidiéramos un informe que demuestra claramente que existen motivos suficientes desde el punto de vista jurídico y desde el punto de vista económico para ponerse en marcha con la supresión del Guarna. Creo que era Gonzalo el que hacía mención a esos 1.200 millones de los que habla siempre Óscar Puente y que efectivamente son una auténtica barbaridad. Suprimir el peaje del Guarna no cuesta eso, ni muchísimo menos. Al grano, de todas formas, en cuanto a la revisión de oficio, nosotros lo habíamos solicitado también y también, por supuesto, nos contestaron negativamente. Poner ahora un recurso contencioso administrativo, bueno, pues está bien, pero efectivamente la vía judicial es siempre larga y no solamente larga, sino además tiene diferentes caminos posibles y nos parece que es una pena que se haya desperdiciado la posibilidad política, la vía política. La unión de los tres presidentes del noroeste, vale, pues bien, pero ojalá vaya más allá de lo puramente simbólico y no se quede todo en una serie de fotografías y de declaraciones de intenciones en el día de ayer. Ojalá de verdad sirva para que la capacidad política de hacer presión de alguna manera sobre el ministerio, que al final es el que tiene que dar solución a este, sea mayor.
1: Ángel.
2: Bueno, yo creo que en todo lo que han dicho el resto de tertulianos, se adivina, digamos que una cierta, no sabría cómo llamarlo, una frustración, ¿no? Porque la única vía que nos quede sea la jurídica, con los retrasos que ello conlleva. Yo creo que hay otras posibilidades. No sé si se llegarán a sustanciar, pero creo que hay otras posibilidades. Y para comprenderlas hay que contestar dos o tres preguntas que yo voy a intentar plantearlas y contestarlas en las próximas intervenciones. La primera es, ¿por qué la Unión Europea ha considerado en su dictamen ilegal la prórroga? Bueno, pues la Unión Europea ha entendido que el gobierno del Partido Popular, de Aznar y Cascos, cuando la realizó, modificó sustancialmente las condiciones económicas de la concesión y lo hizo sin proceder a una nueva licitación que tendría que haberse desarrollado con transparencia, igualdad y libre concurrencia. Este tipo de ilegalidad, voy a parafrasear yo a Mariano Rajoy, no es cosa menor. Es una ilegalidad que podría llevar a una nulidad radical de todos los aspectos de dicha prórroga. Y esto es algo fundamental, es algo fundamental y que va a pesar en su día en la forma en que se desarrollan los hechos, en la forma en que afronte la situación tanto el ministerio como la propia empresa.
1: Gonzalo.
3: Sí, fíjate si será frustrante que yo dentro de 4 horas voy a soltar 60 euros en ir y volver a Madrid, así de sencillo, una vez más. Me voy a comer un retraso injustificado por un argallo que no acaba de solucionarse, entre otras cosas, porque por mucho que presentemos iniciativas que luego nos las aprueba la izquierda en este Parlamento para que se haga un plan de argallos, pues nunca salen adelante, ya que la responsabilidad es compartida. Y el estado de frustración surge cuando un problema se eterniza, se enquista y no se resuelve durante años. Dicho esto, el ámbito político, vamos a ver, volvemos a lo mismo. Tres presidentes de comunidades autónomas, dos del PP y uno del PSOE, que tiene acreditado el caso que le hacen en Madrid. O sea, el frío absoluto, menos 273 grados. Mientras la situación en Madrid no cambie políticamente, que se despidan los asturianos de solucionar, aunque sea parcialmente, la situación del Guarna. Mucho se habla de la responsabilidad del PP en este caso. Es cierto, ellos firmaron la prórroga. Hay muchos condicionantes y hay que ponerse en ese estado, sin exculparles, en ese estado. Una de las contrapartidas fue que la misma empresa concesionaria nos extendiera en tiempos de Álvarez Cascos. La

0: Autopista gratis desde donde acaba la del Huerna hasta Benavente empalmándola con las 6 de... Eso nunca se tiene en cuenta, eso nunca se dice. Otra cuestión. Durante todos estos años, los gobiernos del Partido Socialista, igual que Mariano Rajoy, no hicieron nada. Pero es que ahora actualmente, ya no es que el ministro se ponga de perfil, es que se ha trincherado. O sea, la posición en Bruselas del gobierno español es no mover ni un dedo. O sea, no es que... haga por los asturianos, es que hace todo lo contrario, no ha movido ni un dedo. Y luego el tema, que es el que a mí más me importa, ¿se puede solucionar esto de una forma rápida, dialogada, vamos a decirlo, en el ámbito de los derechos contractuales de ambas partes? Si hay voluntad, sí, lo que pasa es que no apetece. Habla de una estupidez de cifra que no se cree nadie, eso está acreditado, 1.200 millones, cuando sin embargo se destinan 3, 4, 10 veces más pues a condonar la deuda de Cataluña y a majaderías por el estilo. O sea, es un tema absolutamente político que se podría solventar. Desde el punto de vista de la empresa, en derecho, incluso en derecho contractual, y ya no te digo en derecho internacional, chocan siempre dos principios. El pacta sunt servanda y el rebus sic stantibus. Los contratos hay que cumplirlos, pero la otra atemporiza la primera, mientras las condiciones sigan iguales. El beneficio de esta empresa es espurio, ilegal, moralmente insoportable. O sea, se calcula que esta empresa ha tenido un superbeneficio del 600% de lo pensado con esa prórroga. Entonces esto no puede ser, esto es un perjuicio para los ciudadanos. Y sin embargo, quien podía hacerlo incluso presionando, porque quien está detrás son las grandes constructoras del país, Sacyr Vallehermoso, etcétera, etcétera, se les puede presionar. Oiga ustedes, señores, si no solucionan esto por la vía pactada, pues mira, ni 100 millones ni 1.200. 200, 300, se hace un esfuerzo y se arregla. Pues olvídense ustedes de los próximos contratos con la administración. Es una cuestión política, así de sencillo. Lo que pasa es que en este país de capitalismo de amiguetes, todos sabemos qué bien se vive al lado de las empresas del IBEX. Ahora, como nos está demostrando la Biblia esta del PSOE, que son los cuadernos de Leire Díaz, aquí vive todo el mundo con las empresas del IBEX.
1: Covadonga.
2: Sí, efectivamente, no es frustración en absoluto, Ángel. Lo que es una incertidumbre enorme, como en todos los procesos legales. No tanto sobre los resultados, porque está clarísimo, yo creo que es una prórroga ilegal y habrá pocas posibilidades de que la justicia se pronuncie en otro sentido, sino sobre todo por los plazos y por el muchísimo tiempo que pueda extenderse, como decíamos al principio, todo este proceso. Y toda esa incertidumbre genera desconfianza, evidentemente. Y es lógico, además. Es lógico que genere desconfianza porque los asturianos y las asturianas se llevan esperando del PSOE, más allá de que, insisto, la culpa de que estemos en esta situación es del Partido Popular, pero bueno, llevan esperando del PSOE, que fue el que gobernó durante todo este tiempo, alguna solución que nunca vino, ni por la vía judicial ni por ninguna otra. La judicial acaba de arrancar, como quien dice, y llevamos muchísimos años ya con este problema sobre la mesa. Por cierto, que yo creo que ya todo el mundo entendió perfectamente, aunque aquí intentamos con más o menos tecnicismos y más o menos expresiones en latín explicarles que es una concesión absolutamente ilegal y que Aucalsa está sacando tajada a costa del bolsillo de los asturianos y las asturianas. Tampoco hay que darle muchas más vueltas. A veces hay que contarlo así en lenguaje llano para que todos los que ya lo saben lo entiendan. Y por cierto, reivindicar a la Unión de Consumidores, que efectivamente está también trabajando mucho, recoger esa movilización social, esa inquietud social y hacer hacer cosas concretas para ir solucionando. Y por último, ya sobre el plan de Argallos, señor Centeno, ustedes no sé cuántas PNLs llevarían. Nosotras en todas las negociaciones presupuestarias hablamos del plan de Argallos porque nos parece una cosa importantísima.
0: No te preocupes.
2: No me preocupa en absoluto. Lo que me preocupa es que a pesar de alcanzar acuerdos sobre este tema, lo que no vemos es que se avance tampoco demasiado, y en eso tengo que darle la razón en esta cuestión.
1: Pedro.
3: Bueno, yo siempre me dirijo a esa persona que nos está escuchando, que le pasa como al señor Centeno, que tiene que coger ahora igual un coche y volver y pasar el Huerna, ¿no? Entonces, a día de hoy hay una cosa muy sencilla. La solución escogida es una solución, lo hemos hablado aquí, pero aparte yo matizo otra cosa. Aparte de que va a costar tiempo, aparte de que va a ser costosa, uno siempre que entra en un tribunal, siempre hay una cierta dosis de incertidumbre, que parece que está bien encaminado, no lo negaré yo, pero ¿cuántos proyectos bien encaminados han perdido y fundamentados jurídicamente excelentemente? Siempre te queda un porcentaje de que encima palmes, hablando claro para que nos entiendan, ¿no? Pero bueno, dicho esto, desde que está el peaje del Huerna hasta aquí, que son muchos años desde que estableció la prórroga, ¿no?, se han levantado muchos peajes de manera política en España.

0: Y por supuesto Cataluña y por supuesto Madrid, señor, sí, señor Morales, en Madrid también, fíjese. No le digo solo el ejemplo de Cataluña. ¿Y cómo se levantaron uno en Cataluña? Lo digo porque es muy gráfico, para el que tiene su coche. Lo que hicieron, faltaban unos años para finalizar la concesión, el gobierno de España pagó el final del peaje. Entonces tú como usuario seguías pasando por el peaje, solo que no pagabas. Ellos tomaban nota y pagaba el Estado a la concesionaria del peaje, hasta el fin de la concesión. A ver, hay maneras, si políticamente se quiere, pero hay maneras. Sombra. Y se levantaron las radiales en Madrid, señor Moles, también, para que vea que no hablamos solo de Cataluña. También se levantaron las radiales de Madrid, el peaje con dinero del Estado. Aquí no ha habido voluntad política de hacer eso, desde que el señor Zapatero prometió que en las elecciones, y hace muchísimos años que está ahí en el programa electoral del Partido Socialista, que iba a quitar el peaje del Guadiana, hasta hoy han pasado muchas cosas. Pero mire, no me voy a centrar en eso, que ya llovió. Vamos a centrarnos a día de hoy. A día de hoy podía haber una voluntad política de negociación con la empresa, de una manera o de otra, podía haberse asumido el gobierno, ¿no?, revisar sus propias decisiones de oficio. Bueno, pues a día de hoy es el gobierno de España, porque yo estuve en la última reunión de la Alianza de las Civilizaciones, creo que alguno, creo que el señor Tomé estaba también, el señor Pumares, el señor Calvo dijo algo que a mí me parece absolutamente sorprendente. Dijo que con todo lo difícil que es acceder a la administración europea, que lo entendemos todos, son comisiones, le era mucho más fácil que le, por entendernos, que levantara el teléfono y que le escuchase el de Europa que el Ministerio de Transportes. Con lo cual queda claro que la interlocución con el Ministerio de Transportes es inexistente, lo cual, aparte ya del peaje del Guadiana, a nosotros nos parece altamente preocupante. O sea, que el consejero de Fomento del Principado de Asturias sea incapaz, y lo reconozca, de comunicarse con el Ministerio de Transportes, yo aquí lo dejo, no deja de ser inquietante, porque ¿no pinta el Partido Socialista de Asturias? ¿No pinta el consejero? ¿No pinta Asturias? Pero algo tiene que pasar, yo no lo veo lógico, y esto no lo digo yo, alguno estaba aquí conmigo, sabrá que es literal, que le resultaba más fácil comunicarse con el comisario europeo que con el Ministerio de Transportes. Y para finalizar nuestra practicidad, el camino es largo, el camino es incierto, esperemos por el bien de todos los que, usuarios, espero nos escuchen, que no quieran pagar, que se llegue a buen puerto, pero volvemos a lo mismo. Si queremos que esto suceda antes, se puede hacer desde Madrid, se puede hacer políticamente. Parece claro que con este Ministerio de Transportes va a ser imposible.
1: Xabel.
2: Sí, bueno, yo creo que lo que tenemos los asturianos y las asturianas no es frustración, es hartazgo, ya. Y yo creo que hay que recordar también de dónde surge esto, y se decía antes. En el año 2000 se prorroga este peaje hasta el año 2050, pero hay que recordar que Aucalsa entonces era una empresa pública, y en el 2003 Aucalsa se privatiza, con lo cual lo que se hizo fue regalarle una concesión de 50 años o de 47 años a una empresa privada que entonces era Sacyr Vallehermoso, y que ahora Sacyr Vallehermoso ya no está dentro de Aucalsa, tengo que decirlo. Ahora, quien es la accionista mayoritaria de Aucalsa es precisamente un fondo de pensiones de los Países Bajos, que tiene el 58% de las acciones de Aucalsa. En todo caso, efectivamente, la vía judicial es una vía lenta, pero mucho me temo que va a ser la vía que nos va a solucionar definitivamente el problema. Pero hasta que llegue esa solución definitiva, efectivamente hay mecanismos, hay cosas que se pueden hacer. Y hablamos, por ejemplo, de una bonificación del 100% del peaje, y eso ha ocurrido en otras autopistas. Es cierto que la relación entre el Gobierno de Asturias y el Ministerio de Transportes, por lo que sea, no es la mejor, y no solo por la autopista del Guadiana ni por el peaje del Guadiana, sino también por otras cuestiones, y podemos hablar del vial de Jove, podemos hablar de los trenes, podemos hablar de muchas cosas, pero desde luego yo creo que la sociedad asturiana tenemos que seguir presionando para que haya una bonificación de ese peaje al 100% hasta que los tribunales resuelvan.
1: Adrián.
3: Se dijo ahora en las últimas intervenciones algo que me parece muy, muy relevante, ¿no?, que es la interlocución o la receptividad que tiene el gobierno de España, en concreto, no el gobierno de España, el Ministerio de Fomento, con el Principado de Asturias. Y lo digo porque en el caso del peaje del Guadiana se ve claramente, el propio consejero Alejandro Calvo lo dijo, pero en otras cuestiones, lo dijo también ahora Xabel, también se ve. Y afecta incluso, por cierto, no solamente al gobierno del Principado de Asturias, sino incluso también a alcaldes y alcaldesas del Principado de Asturias. Y no es algo además de colores políticos. Lo tiene que decir otra cosa. Si uno mira Cantabria, por ejemplo, Óscar Puente tiene una relación normal con la presidenta, pero con la alcaldesa de Santander, por ejemplo, donde ya han anunciado varias actuaciones juntas. Aquí en el Principado de Asturias es evidente que desconozco el qué, desconozco los motivos, pero es evidente que pasa algo entre el gobierno del señor Barbón y de Alejandro Calvo con el ministerio de Óscar Puente. No sé si definirlo como una falta de interlocución o como una falta de receptividad por parte del ministro. Y eso al final yo creo que lo traslada todo. Porque antes lo decía Pedro y es verdad, ¿no? Uno en un tribunal no sabe cómo sale. Pero lo que sí que es evidente es que para el Partido Socialista y para el gobierno de España en el Principado de Asturias, el hecho de forzar, tener que recurrir a un tribunal, a una cuestión judicial para lograr la supresión del PGE del Guerna, evidentemente tiene un desgaste, tiene un coste. Un coste que el gobierno de España está dispuesto a asumir. Porque además, podría decir que sí y luego ser que no. Quiero decir, al final estamos acostumbrados a que muchas veces se nos llegan cosas, incluso se liciten cosas y luego no se hagan. Pero aquí, sin embargo, ha dicho que no. Ha dicho que no, que es un coste muy importante y que no lo va a hacer. Por tanto, yo creo que esa... No sé si definirlo como la relación, porque a mí tampoco me interesa la relación que tengan personalmente, pero sí lo que es evidente es que hay una falta de interlocución entre ambas administraciones, en concreto, repito, con el Ministerio de Fomento, que lo traslada todo. Porque no solamente que no se quiera buscar una fórmula que permita acabar con el peaje, es que otras cuestiones que se han planteado, oiga, se le han dicho... las bonificaciones que ustedes han puesto en marcha en los presupuestos generales del Estado no están llegando a la ciudadanía porque las condiciones no hay quien las cumpla. Es decir, tres viajes en un mes para poder empezar con las deducciones. Es decir, si uno va y viene una vez al mes, no afecta. Tienes que tener telepeaje, lo cual implica un coste. O hay soluciones alternativas, como puede ser que se pague con una tarjeta de débito y no te obliguen a tener telepeaje, y no las he querido tampoco valorar. Repito, cuando no están llegando. Por tanto, esa falta de interlocución yo creo que afecta a todo y evidentemente está afectando también a este asunto.
1: Ángel.
4: Bueno, parece ser que efectivamente hay dificultades de comunicación, como bien dice el señor de Rueda, con Galicia, con Castilla y León y también con Asturias. Yo me pregunto qué dificultades de comunicación habría cuando se hizo la prórroga del peaje entre el señor Cascos y el Partido Popular de Asturias, que estaban siempre juntos cada dos por tres. Hablaba el señor Centeno de las supuestas contrapartidas que había habido cuando se prorrogó el peaje. Yo no sé dónde están escritas y me temo que si estuvieran escritas en algún sitio serían ilegales.
5: Yo no he dicho eso.
4: Habló de contrapartidas que
5: cuando se firmó
4: firmó la prórroga del peaje que había sido unas contrapartidas por parte está grabado. Yo creo
5: yo no he dicho
4: que habló de ello. En todo caso, lo dijera o no, es un tema que se ha comentado y que evidentemente si está escrito no sería legal. Igual que no sería legal sentarse con unas constructoras y decirles olvídense ustedes de contratos si no hacen tal cosa. Pero bueno, esto parece que es peccata minuta para algunos. Yo me hago la siguiente pregunta: ¿por qué esta cerrazón ministerial? ¿No? Yo creo que simplemente han decidido ganar tiempo, bueno, como hicieron antes sus homólogos italianos en la misma situación. A mí, desde luego, como desde la FSA defendemos siempre la posición de Asturias, pues me parece que es una posición políticamente reprobable, porque supone prolongar situaciones que son manifiestamente injustas para los ciudadanos. La base legal ya la conocemos, ya se ha dicho aquí, se llama defensa de los actos propios, por la que se supone que un organismo público no puede ir en contra de lo que ha reconocido, pero tiene matices. Tanto el Tribunal Supremo como el Constitucional han dicho que si ese acto previo ha sido ilegal, pues ya no tiene por qué defenderlo la administración. ¿Qué pasa? Desde el ministerio se dice no se ha declarado ilegal la prórroga porque el dictamen de la Unión Europea no tiene fuerza de sentencia. Hasta que no haya sentencia, nosotros entenderemos que no sea de esa circunstancia y nos vemos obligados a defender los actos propios. Bueno, yo no voy a entrar en un debate jurídico que no es mi papel, pero sí digo que hay otras vías y que efectivamente la vía de la negociación con el concesionario es una de ellas y que se debía explorar y bueno, luego comentaré lo que significaría esto para el propio concesionario.
1: Cova.
6: Sí, bueno, ya se explicó aquí el proceso de privatización de Eucalsa, que efectivamente era inicialmente una empresa pública, y todos sabemos ya por qué se prorrogó la concesión a Eucalsa. Y digo esto porque como en el fondo detrás de todos estos movimientos está el Partido Popular, me llama la atención que Pedro de Rueda, del Partido Popular, en la mesa hoy, hable de las radiales de Madrid, concretamente, porque es que esto al final es un modus operandi, es el Partido Popular llega, hace una cagada tremendísima y luego lo que exige al Estado es que la solucione. Las radiales de Madrid son las radiales de Esperanza Aguirre, que nunca sirvieron para nada, que se hicieron probablemente para que sacaran también, una vez más, tajada empresas X, las que sea, no voy a ser yo desde luego quien ponga nombres sobre la mesa, pero ahora sí, para rescatarlas una vez más acudimos a ese Estado al que ustedes luego le piden que no intervenga, que no ponga de su parte, que no haga cosas. Me parece alucinante, de verdad, me parece alucinante. Y esto me lleva a que se habló aquí mucho de la bonificación del peaje, que estaría bien, por cierto, si, como dice Pumares, tuviese algún tipo de repercusión directa en la población que pasa a través del Guerna. Lo que pasa que efectivamente las condiciones son, bueno, pues no voy a decir que complejísimas, pero sí que requieren una serie de gestiones o incluso de recursos económicos y no siempre llegan. Pero aparte de esto, al final, con las bonificaciones, aunque fuésemos capaces de aliviar mínimamente a asturianos y asturianas, lo que estamos haciendo es seguir pagando a Ucalsa. A Ucalsa sigue sacando tajada con todo esto, con lo cual, desde luego, es imprescindible avanzar. E insisto en lo que decía antes, la vía judicial será la solución definitiva, probablemente, lo que no sé si yo lo voy a ver, aunque espero vivir muchísimos años. No voy a abundar mucho en la relación con el Ministerio, porque yo creo que ya se dijo aquí casi todo. No sé si es inexistente o absolutamente penosa, pero es verdad que no se limita solo al peaje del Guerna. Hay muchas otras cuestiones que tienen que ver con el Ministerio de Movilidad, no se llama así, no me acuerdo ahora del nombre concreto, y con Asturias, que están en veremos, que están pendientes y en las que no se avanzan. Y decía Ángel, del PSOE, que el Ministerio quiere ganar tiempo. Pues cada minuto de tiempo que gana el Ministerio es tiempo que perdemos los asturianos y las asturianas, y dinero que perdemos los asturianos y las asturianas.
1: Gonzalo.
5: Sí, con toda la cordialidad, me has entendido mal, Ángel, hombre, te lo explico muy sencillo. Yo no dije que hubiera condiciones cuando se pactó la prórroga. Digo que ahora, en una negociación, independientemente del cauce judicial, con arreglo al derecho privado, o si quieres el administrativo, entre el Estado y los titulares, sea Ucalsa, sean fondos de inversión, sea Perico Los Palotes, sean constructoras, en el Estado en el que vivimos, se les puede presionar, tan sencillo para que nos entiendan, ahora, como decir, o aflojáis un poco o olvidaros de próximos contratos con la administración. Eso es lo que quise decir. ¿Lo entendiste al revés?
4: No, eso lo entendí perfectamente, bueno, pero bueno, usaste la palabra contrapartida refiriéndote al pasado.
5: No. Pues no.
4: Bueno, escucharemos la grabación, no pasa nada.
5: Es igual. Pues si quieres te digo como los niños, para ti la peseta.
4: No pasa bueno, nada tampoco.
5: Vamos a ver, el problema está claro y yo creo que los asturianos en pocos temas que les importen tienen las cosas tan claras como en esto de la autopista del Guerra. Que por lo que sea el PP prorrogó las condiciones, por lo que sea. Bien, que estas condiciones ahora se llevan, Europa ha puesto cartas en el asunto, dice que conculcan el Acta Única Europea y conculcan los principios de competencia y que puede haber una causa de nulidad originaria en el contrato, con lo cual afectaría a la no prescripción de los derechos, pues también, eso también habría que discutirlo, porque Europa te puede dar la razón y salir con la prescripción. Y te meten los 5 años del plazo general de prescripción en los contratos y solo recuperamos 5 años y no los 30 desde acá. O sea, lo que dijo Pedro, siempre es mejor un buen acuerdo que un mal acuerdo que un buen juicio. Ahora, el Estado tiene toda la obligación, de recurrir esto. Una vez que Europa se ha pronunciado la Comisión, que sí no es vinculante, lo vinculante será o un reglamento europeo o una sentencia del TJUE. Hasta que eso no ocurra, la vía judicial. Pero entre medias, se pueden sentar a una mesa quien tiene poder ejecutivo para arreglar esto. Y no le sale de las narices. Al señor ministro, al señor gobierno de Madrid, no mueve un dedo para esto. Y da excusas peregrinas, y lo que tenía que hacer nuestro consejero es acampar en la puerta del ministerio todo el día y estar defendiendo los intereses de los asturianos todo el día, en vez de hacer alianzas para no sé qué y plataformas para no sé cuál. Porque lo único que consiguió de lo que... Bueno, algo ha deslizado Covadonga. En el momento presente en el que vivimos, lo único que se consiguió fueron 9 millones de euros en presupuestos para bonificaciones. Esa bonificación tienes que tener un telepeaje que tiene un coste y pasar mínimo 3 veces ida y vuelta al mes. Con lo cual, esto para un vehículo privado es no llega. O sea, ¿cuántas veces vamos nosotros a Madrid en un mes? Una persona normal, un asturiano normal. Pues si va una vez al mes, va que arde. Los transportistas. Y luego lo de siempre. ¿Saben ustedes cuánto se ejecuta de esos 9 millones que nos llegan aquí a Asturias el señor Calvo? ¿Sabe cuánto se ejecuta? Ni el 20%. Ni el 20%. Llevamos 40 millones de euros sin gastar en bonificar a los asturianos. Un trampantojo. Igual que la plataforma y la alianza para pasar el rato, hacer portadas de periódicos o entretenernos. O Madrid toma cartas en el asunto o estamos condenados, hasta que no cambie un gobierno o se pegue esto una patada en la mesa, o estamos condenados a seguir pagando, como voy a pagar yo dentro de unas horas, los 60 euros, 30 de ida y 30 de vuelta que nos cuesta ir a Madrid.
1: Pedro.
0: Bueno, yo creo que cada uno deja aquí ya muy clara las posturas, los puntos comunes y los que no en el asunto del fondo, ¿no?, del peaje del Guerna. Y yo quisiera referirme a algo que nos hemos referido, no, o no nos hemos referido muy de soslayo, que vuelvo a repetir, me pongo en la cuestión del señor, me pongo el señor Centeno de ejemplo, que va a coger su coche y pasa en el peaje. Aparte de pagarlo o no pagarlo, lo que se va a encontrar es una autopista muy mal mantenida, una autopista que tiene ahora mismo solo un... Me decía, yo no lo pasé, pero me encontré con el líder que me lo dijo, que ahora mismo solo es, creo que está el negro en doble dirección, está cerrado uno de los dos túneles... Bueno, que la autopista está muy mal. Argallo lleva no sé cuánto.
5: El lunes te lo cuento.
0: Y no hay manera de retirarlo. Aquí otra vía jurídica, diferente a la anterior, que es que no solucionaría el problema de fondo, pero sí solucionaría un problema de justicia actual, que es que no se puede cobrar un peaje íntegro cuando no se da un servicio íntegro. O sea, un servicio muy deficiente, que es el que se está dando ahora, independientemente del asunto de fondo, que lo dejamos aparte, que es el principal. Pero ahora quiero referirme, porque no nos habíamos referido a este. También, como se nos comunicó, tampoco el gobierno de España quiere explorar esa vía. Entonces uno empieza a no entender nada. ¿Por qué no quiere explorar esa vía tampoco? Porque evidentemente, por mucho que quiera el señor Calvo, todos los que estamos en esta mesa, no tiene potestad para plantear tampoco este asunto a la concesionaria. Tiene que ser el gobierno de España el que plantee este asunto a la concesionaria. ¿Por qué tampoco se plantea? Bueno, yo creo que los que nos hayan escuchado, independientemente de los matices de cada uno, habrá llegado a la conclusión de que lo del Ministerio de Transportes y Asturias empieza a ser muy poco entendible. Empieza a ser muy poco entendible las posturas maximalistas de un señor, por cierto, mucho más conocido por cualquier otra cosa que por gestionar algo bien, que es el señor Puente. Por si alguien tuviera que ponerle un adjetivo, seguramente no se referiría a su gestión correcta al frente del Ministerio de Transportes, ¿no? Se refería a sus actividades tuiteras o algún exabrupto de vez en cuando. Bueno, pues desde aquí, desde el Partido Popular, creemos que esto es inentendible y esta absoluta cerrazón en todo lo que tiene que ver con su Ministerio de Asturias está empezando a colmar la paciencia de muchos asturianos de pie.
1: Xabel.
2: Sí, desde luego no voy a ser yo quien defienda al Ministerio de Transportes cuya actuación en este asunto es absolutamente lamentable. Pero yo trataría de huir de soluciones mágicas que a veces se plantean, ¿no? Lo digo porque el Ministerio de Transportes no se puede sentar con la empresa y decirle o aflojas o olvídate de contratos públicos. Eso, para empezar, en nuestro ordenamiento jurídico, afortunadamente, bueno, que un ministro se comporte así, no es legal, desde luego. Y menos cuando además se trata de una empresa cuyo único negocio es la gestión de la autopista del Guerna, e insisto, cuyos accionistas mayoritarios no se dedican a la construcción ni a contratar con las administraciones públicas españolas, sino que su negocio son las pensiones de los funcionarios de los Países Bajos, que tienen el 58% de Aucalsa. Lo digo porque a veces salen soluciones mágicas, esas soluciones pues no son ciertas. Y después, efectivamente, acabar con el peaje del Guerna tiene un coste que pagamos todos, y eso hay que tenerlo también en cuenta hasta que no se resuelva en los tribunales. Sobre la relación con el Ministerio de Transportes, yo creo que está todo dicho, pero yo tengo que decir que cuando se ha hablado de la defensa de los actos propios, yo a la primera persona a la que escuché hablar de la defensa de los actos propios para negar actuar ante el peaje del Guerna no fue al Ministro de Transportes, fue a Adriana Lastra, en una entrevista en los medios de comunicación asturianos. Con lo cual, pues bueno, desde luego parece ser que hay un conflicto dentro del Partido Socialista, de distintas visiones sobre este asunto. Creo que en el caso de la FSA parece que está, por lo menos en el grupo parlamentario socialista, está bastante claro. Los asturianos lo tenemos claro. Lo que tenemos que presionar es para que haya una bonificación del 100% del peaje mientras no se resuelva judicialmente, desde luego, acabar con esa concesión.
1: Adrián.
3: Sí, yo sigo con lo que decía antes, ¿no? Que es una lástima que no haya mecanismos de que permitan alcanzar acuerdos o cuanto menos sentarse a discutir con el gobierno de España. Y yo vuelvo además con una cuestión que planteé ya en muchas ocasiones. cuando el escándalo de los trenes que no caían por los túneles, es que ya se ha hablado ampliamente y seguramente más pronto que tarde tengamos otra tertulia de nuevo, Adrián Barbón hizo una gira, yo lo definí como gira pop, una gira por Madrid, por los distintos ministerios, y aprovechó para ver varios ministerios. Trajo de aquellas reuniones dos compromisos. Uno relativo a Tineo, a la construcción de un centro estatal, y luego la creación de una comisión bilateral. Yo insistí mucho en la necesidad de articular y de poner en marcha

0: entra dentro de la normalidad. En el caso de Asturias y en el caso de cualquier otra comunidad autónoma, y repito, no circunscrito únicamente al peaje del Guarna. Desconozco por qué un mecanismo que debería funcionar, y repito, además con absoluta normalidad y con, además con periodicidad, con reuniones cada X tiempo y con orden del día, no, no está funcionando.
1: Ángel.
2: Bueno, yo quiero irme, por no repetirnos, a otra esquina del, del poliedro, y es la posición de la empresa. ¿Cuál es la posición de la empresa? ¿Por qué? ¿Puede modificarse en el futuro? Hasta ahora la empresa pues ha actuado bajo el paraguas del ministerio e intentando también ganar tiempo. Si yo fuera accionista, si fuera, pues me lo pensaría un poco y pensaría que quizá los ejecutivos en España están asumiendo un riesgo excesivo. ¿Por qué? Si llegase a producirse una sentencia desfavorable para ellos, como las que antes hemos comentado, en el sentido de la nulidad radical de la prórroga, y sumado a otras posibles sentencias por cobros excesivos, de las que se ha hablado también antes, por servicio deficiente a raíz de la obra que se está realizando, pues igual, además del fin de la prórroga, de la concesión para esta empresa, resultaría que tendría que hacer frente a indemnizaciones. Y no sé si entonces seguiría teniendo paraguas ministerial, me temo que no. Estas cuestiones pueden llevar, a medida que avancen los procedimientos, a la propia empresa, yo espero que la lleven, a considerar que ha llegado el momento de tomar ella la iniciativa y sentarse en el ministerio a hacer un final ordenado de esta concesión antes de que lleguen, bueno, pues estas actuaciones judiciales, como bien dice el señor de Rueda, siempre inciertas y desde luego para ellos potencialmente muy lesivas. No sé si va a ocurrir, si será demasiado tarde cuando lo quieran hacer. En fin, el tiempo lo dirá, pero creo que es otro aspecto a considerar de toda esta cuestión.
1: ¿Cómo?
3: Bueno, yo tengo que confesar que estoy atónita después de esta última intervención, porque de verdad que nos tengan que preocupar los accionistas de...
2: No, no, a mí no me preocupa.
3: Calza, Escobilla.
2: Me preocupa el resultado positivo el sobre los asturianos.
3: Es como el colmo de vamos a intentar hablar del Guarna sin que se note que no hicimos lo que nos tocaba hacer, Ángel. De verdad, de verdad. O sea, me quedo verdaderamente sorprendida. A mí los accionistas, oye, con todo el cariño y el respeto, porque además creo que son la mayoría pensionistas, ¿no?, de sí, los Países Bajos. Que de hecho para cuando supriman el peaje del Guarna a lo mejor ya dejaron hasta de cobrar la pensión, pero que quiero decir que es que me parece un juego de malabarismo. De repente ahora hay que preocuparse por los accionistas. Sinceramente la verdad es que me preocupan bastante poco, desde el respeto a todos los holandeses. Me preocupa bastante más, yo no sigo a Óscar Ponte en redes, no conozco mucho su estilo. Sé que es un tipo bastante poco
0: elegante,
3: bastante poco elegante, pero al margen de eso, que me da exactamente lo mismo. Lo que sí me gustaría es escucharle alguna vez por qué habla de esa cifra mágica de los 1.200 millones cuando está absolutamente demostrado que no es verdad. No solo eso, sino que si seguimos pagando, que seguiremos, espero que no, el peaje de aquí a 2050, vamos a pagar mucho más que esa cantidad. Hay informes absolutamente sólidos y solventes que demuestran que la cantidad es otra, porque además recordemos que muy probablemente Aucalsa no tenga derecho ni a lucro cesante si la justicia va como tiene que ir. Con lo cual, de verdad, yo me encantaría, ¿no? Ya digo que no sigo en redes a Óscar Ponte, pero a lo mejor empiezo a seguirle, aunque solo sea para poder lanzarle esta pregunta y que nos explique a los asturianos y a las asturianas por qué dice las cosas que dice sobre el peaje. Y me preocupa también el misterio del ministerio, quiero decir, lo de la malísima relación, que es verdad, y creo que lo apuntabas tú antes, Ángel, que no es solamente con Asturias, que es con otras comunidades autónomas también, y es que a lo mejor en el fondo reside una absoluta incapacidad para gestionar todo lo que tiene que ver con las competencias de su ministerio, no solamente en Asturias, sino también en Extremadura, Andalucía o las Islas Baleares. Y es preocupante, claro, evidentemente es preocupante porque es un ministerio que, bueno, tiene en sus manos cuestiones de enorme sensibilidad y muy importantes para todos, para todas, y que parece que están, bueno, pues gestionados de una forma bastante deficitaria. Más allá, como digo, de la comunicación con el gobierno de Asturias, que sí me parece que es, bueno, bastante peor de lo que debería ser.
1: Gonzalo.
4: Bueno, al hilo de lo que dice, voy a intentar decir dos cosas en el poco minuto que nos quedan. Al hilo de lo que dice Covadonga, es el propio Estado central, la delegación del Estado en las concesionarias de autopistas, el que ha cuantificado la broma en el peor de los escenarios, por supuesto despreciando los 1.200 millones, en 421 millones. Es la cifra tasada, vamos a decirlo así para que nos entiendan, más alta.

otras entidades, otras sociedades de evaluación de riesgos que lo tasan incluso mucho menos. O sea, 420 millones para el Estado central, no voy a volver a repetirme con el ejemplo de las embajadas para Cataluña y todas estas bobadas, es pecata minuta, es una cuestión de, por lo que sea, de no poner, de no echarle ganas, de lo que demuestra la poca presión que tienen no ya las autonomías de distinto signo político que gobierna Madrid, sino la poca presión que tenemos nosotros, se nos ningunea. Y luego, hombre, uno intenta no meterse en estas cosas, pero es que ya acaba cansándose. En otras tertulias que hemos tenido aquí, soy yo el primero que dice que ahora mismo Ucarsa está en forma del grupo Itinere. Es un grupo de inversión. Y detrás de esto no hay accionistas, como decía Ángel. Un fondo de pensiones, a ver si nos enteramos. No es más que cientos de miles de pensionistas que ponen su dinero en manos de una gestora, que es la que tiene personalidad jurídica. Un fondo de pensiones no tiene personalidad jurídica, ni accionistas, ni Dios que lo fundó. Y esa gestora moviliza, porque hay libertad de movimiento de capitales prácticamente en todo el mundo civilizado, todo ese dinero importante en función de cómo coticen en bolsa las acciones de la empresa cotizada. Y de la noche a la mañana, hoy está aquí y mañana se va para allá. ¿Quién gestiona en realidad Ucarsa? ¿Este fondo de inversiones? No, señor, este fondo de inversiones, gestionado por gestores que les importa un pito a Ucarsa y la concesión.

Si yo fuera ministro de movilidad, toda la vida de fomento, de infraestructuras, estaría todo el día negociando con las constructoras, con los puertos, con los barcos, todo el día. Y luego ya dejaría a mi equipo de juristas, pues que lo plasmaran en contratos con arreglo a derecho. Pero es que el ámbito mercantil es eso, negociar, negociar y negociar. Y si hay que negociar para favorecer a los asturianos con la empresa privada, se negocia. Y si no se consigue, el Estado tiene...

0: del Guerra. Lo que todavía no terminamos de entender es por qué el ministro de Transportes sigue empeñado en no aprovechar esa puerta para buscar una solución política. Oiga, luego eche la culpa, pero si a mí me parece muy bien. Diga, mira, este problema fue ocasionado por un gobierno anterior del Partido Popular y lo va a solucionar un gobierno del Partido Socialista. Pues yo estaría encantado, aplaudiría con las orejas. Ahí está.
1: Xabel.
2: Sí, bueno, a ver, por explicar cosas, porque se dicen cosas que cuando no se sabe, pues se dicen cosas que fallan. No, Sacir Valle Hermoso ya no tiene participación en Naucalsa. No tiene, tiene cero acciones en Naucalsa.
3: Eso es lo que más le interesa a los asturianos.
2: Cero acciones en Naucalsa, lo digo porque se dice aquí. Y después, vuelvo a repetir, si un ministro de Transportes le llega a una empresa, sea Naucalsa o cualquier otra, y le dice, o aflojas, que es lo que se dijo aquí, u olvídate de contratos públicos, estaría prevaricando y tendría que ir a prisión. Es así de claro. Creo que eso no es una forma de negociar, desde luego no es como tienen que negociar las administraciones públicas. Y desde luego en este, bueno, ojalá el señor Centeno negocie así y acabe algún día en Villabona por este tipo de cosas, porque vamos, eso es lo que sabe él de negociar con empresas públicas y de gestionar lo público, desde luego. Bueno, por resolver, efectivamente, acabar políticamente con el peaje del Guerra, lo decía antes, tiene un coste. No sé si son 1.200 millones, no sé si son 400, me da lo mismo, pero tiene un coste. Yo no quiero regalarle dinero a la empresa. Yo quiero que este peaje se declare en nulidad, porque tiene que declararse en nulidad. Y eso lo van a conseguir los tribunales. Y hasta que los tribunales decidan, que es cierto que es un proceso largo, lo que tenemos que hacer es presionar para que ese peaje sea bonificado al 100% y que los asturianos y las asturianas no tengan que seguir pagando ese impuesto injusto.
1: Pedro.
4: Bueno, yo creo, como reflexión final, no creo que se ha dicho casi todo, cada uno ha establecido su posición política, pero yo voy a dar, como dicen ahora los jóvenes, aunque yo no lo soy, un facto. El facto es que con este gobierno la única solución es la judicial. Pues probemos a cambiar de gobierno, igual tenemos una solución política, igual por fin ese hombre del coche no paga al pasar el viaje del gobierno.
1: ¿Terminaste?
4: Sí, sí, sí.
1: Pues hay tiempo para una intervención más, brevísima, casi a modo de titular, Ángel.
5: Bueno, a modo de titular, desde el Partido Socialista defendemos los intereses de Asturias por encima de cualquier otra consideración, incluso aunque no estemos de acuerdo con un ministerio que pertenece a un gobierno de nuestro propio partido, y hay que seguir trabajando unidos en todos los frentes posibles.
1: Xabel.
2: Sí, nada, fin del peaje, nulidad de la prórroga y bonificación al 100% a los asturianos hasta que se resuelva este asunto.
1: Covadonga.
6: El Partido Popular creó este problema, el Partido Socialista no lo pudo solucionar. Regalar dinero a Ucalsa ya lo estamos regalando desde hace mucho tiempo, incluyendo las bonificaciones. Y por último, un deseo, ojalá esa vía política, porque es absolutamente necesario para asturianos y asturianas.
1: Gonzalo.
7: Presión a la empresa privada, presión política, presión jurídica e intentar por todos los medios que este problema deje de existir.
1: Pedro.
4: Si queremos dejar de pagar, cambiemos el gobierno.
1: Fumares.
0: Pues esperamos que el Partido Socialista cambie la perspectiva, articule, como digo, y lidere una solución al peaje, y los tenores por fin dejamos de pagar un peaje injusto que lastra nuestra competitividad.
1: Muy bien, pues llegamos al final. Muchas gracias, Ángel Morales, del Partido Socialista, Xabel Vegas, de Convocatoria, Covadonga Tomé, de Somos Asturias, Gonzalo Centeno, de Vox, Pedro de Rueda, Partido Popular, gracias. Y Adrián Pumares, de Fuera. Gracias. Muchas gracias.
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9: Son las 10 de la mañana.
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9: La plantilla de Trefilerías Moreda en Sisión, formada por más de 240 trabajadores, está durante la jornada de hoy viernes en huelga en los tres turnos desde las 5:30 de esta madrugada. Dentro de dos horas, de 12 a 2, estarán protagonizando una concentración a las puertas de la fábrica. Es la primera de las seis jornadas de huelga convocadas en este mes. El presidente del Comité de Empresa, Marcos Mueso, denuncia que aunque se trata de la cuarta empresa que más factura de Asturias, y es la dirección de la compañía quiere rebajar salarios, externalizar procesos de producción y eliminar el acuerdo para que los trabajadores puedan acogerse a la jubilación parcial.
10: Los ponemos en huelga por las pretensiones que manifiesta la dirección. Primero, secuestra puntos de convenio, los tiene secuestrados por inaplicación, porque ellos le sacan una lectura totalmente retorcida, y además plantean externalizar procesos de la empresa. Además, ponen como líneas rojas hablar de congelación salarial, además de otras lindezas, durante dos años.
9: Otra movilización laboral, también en Sisión, tendrá lugar dentro de hora y media, a las 11:30, delante del Instituto Jovellanos. Comisiones Obreras de Enseñanza convoca una concentración en la que participará profesorado de este centro educativo y también del IES Ballín y del Doña Jimena. Los tres están en escasos metros de distancia en Sisión. El objetivo de la movilización es reclamar la recuperación de la jubilación anticipada de el profesorado a los 60 años, como nos explica en declaraciones a RPA Borja Llorente, secretario de Comisiones Obreras de Enseñanza en Asturias.
11: Por eso desde Asturias hemos lanzado esta campaña y esperamos a que el profesorado de toda España se vaya sumando y recuperemos para el profesorado una jubilación a los 60, que es muy necesaria, porque imaginémonos con 67 años y con un aula de 30 adolescentes o de 25 niños y niñas de 3 años, creemos que no es...

0: Bueno, ni para el alumnado ni para el profesorado.
1: Y continuamos en sesión, pendientes de la reunión que tenía que empezar a las 9 de la mañana entre la directora general de urbanismo del Principado, Laura López, y el concejal de urbanismo de ese ayuntamiento sixonés, Jesús Martínez Salvador. Reunión que viene después de que el ayuntamiento haya anunciado su intención de recurrir judicialmente la declaración de zonas tensionadas para los barrios de Cimavilla y de La Arena y ante el cruce de declaraciones con la Consejería de Vivienda por el desarrollo de Ecojove, parcela que el consejero Bío Zapico considera inadecuada para construir pisos por la alta contaminación que sufre, mientras que la alcaldesa de Sixón, Carmen Morillón, recuerda que son terrenos que ya pertenecen a Casa 47, organismo estatal público de vivienda creado con el gobierno central y que está a disposición de las autonomías. En Ubieu, a las 10:15, dentro de menos ya de un cuarto de hora, el presidente del Montepío de la minería asturiana, Jesús Armando Fernández Natal, va a atender a los medios con motivo de la asamblea anual de esta entidad, en la que se prestan razones de cómo ha venido funcionando a lo largo del último año. Y también vamos a estar pendientes en nuestra agenda, dentro de menos de una hora, a las 11, continúa en la segunda jornada el Congreso de la Sociedad Española de Médicos Generales y de Familia, edición número 32 de ese Congreso Estatal, con más de 2.500 profesionales de atención en primaria. Nos vamos también a Avilés, sede de la primera Bienal Climática, que se inaugura hoy después de que ayer recibiera la visita de, entre otros, el ministro de Cultura, Ernest Urtasun. El Centro Niemeyer será uno de los espacios en los que estará presente esta Bienal. Su directora artística es Amanda Masia, estaba en el programa de RPA Asturias al Día.
2: Naturalezas Vivas, que es una exposición que entra en diálogo con cuatro obras de la colección estatal de Arte y Clima, que es una colección, digamos, que vinculada también a la Bienal. Y allí se van a poder ver esas cuatro obras de la colección estatal de Arte y Clima, entre muchas otras obras, ¿no? Presenta también el Centro Niemeyer la itinerancia de la Bienal Española de Arquitectura y Urbanismo, flujos comunes, ¿no? Y luego está Eduard Bartinsky también con una exposición, Agua.
1: Son ya las 10:05 de la mañana. 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

0: 10 de la mañana, 7 minutos. Continuamos en la Junta General. Charlamos hoy con Covadonga Tomé en el grupo mixto de Somos Asturias. Covadonga, ¿qué tal? ¿Cómo estás? Muchas gracias por mantenerte con nosotros otro rato más,
1: pues
0: para hablar de
1: encantada. Cuestiones
0: que tienen que ver con la actualidad. Venimos de hablar de la situación del peaje del Huerna después de lo que decidía el Consejo de Gobierno esta semana y también de la reunión de Compostela con las tres comunidades autónomas, Galicia, Asturias y Cantabria, en torno a la situación de los peajes con las patronales. Veremos a ver qué ocurre a partir de ahora.
1: Veremos a ver, pero la vía legal, como ya se comentó hoy en la tertulia, es una vía siempre incierta en cuanto a los plazos y en cuanto a los resultados. De manera que ojalá sirva, bueno, esa reunión de presidentes del noroeste y la movilización social y el impulso de todos para que se alcance una solución política, que sería lo ideal. Pero bueno, desde luego no parece que el ministerio tenga mucha intención.
0: Bien, decía Cantabria, no es Castilla y León la tercera de las comunidades. Esta semana también se cumplían 20 años de las primeras emisiones regulares de esta casa, con los informativos de TPA. Ayer hablamos del asunto en la tertulia política. Te quería preguntar, ayer preguntábamos si consideras que la sociedad asturiana está representada en la televisión y la radio pública.
1: En primer lugar, felicidades efectivamente a la Radio Televisión del Principado de Asturias, que cumple 20 años, ¿no?, en emisión. No me parece que la sociedad asturiana esté suficientemente representada, pero no me parece sobre todo porque creo que la sociedad cambió muchísimo. El consumo tanto de radio como de televisión es completamente diferente ahora que hace 20 años. La gente joven, la gente más joven, ve poco la tele, escucha más la radio, yo creo, ahora, lo cual es una suerte, porque a mí, con todo el respeto para la televisión, es un medio que prefiero, pero no me parece que haya un reflejo suficientemente bueno de la sociedad asturiana en la radiotelevisión, y precisamente por eso tengo confianza y esperanza en que la nueva dirección que se estrena ahora
0: se votaba también esta semana, era mi siguiente pregunta, ¿sí?,
1: sea capaz un poco, bueno, pues de darle una vuelta a todo esto para conseguir una televisión, una radio que sean cohesionadoras del territorio, que sean no solamente representación de la sociedad asturiana, sino también un vehículo y un lugar en donde la sociedad asturiana pueda manifestarse y pueda volcar su opinión, su creatividad, etcétera, etcétera. Así que estamos, yo diría que ilusionadas con el nuevo camino que se inicia y que me refiero a con la nueva dirección, y que esperamos que sea en positivo.
0: Bien, bueno, más asuntos que tienen que ver con tu trabajo en la Junta General. Va a finalizar el periodo de sesiones dentro de un par de semanas, en junio, 26 de junio creo que es el último pleno, es el pleno en el que se va a votar el dictamen.
1: Pues eso
0: de la comisión de investigación.
1: De la comisión de investigación. Eso esperamos, efectivamente. Termina el martes el plazo para emitir votos particulares, y a fecha de ayer no había todavía ningún voto particular registrado. No sé si se registrará.
0: ¿Y eso
1: alguno
0: quiere decir?
1: Bueno, a mí me tiene ciertamente sorprendida. También es verdad que ya nos vamos conociendo todos y es bastante habitual agotar los plazos. O sea que yo creo que probablemente, y antes de que se agote el plazo del martes, algún voto particular aparecerá, porque si no, eso querría decir que el Partido Socialista va a votar en favor del dictamen. Ojalá, sería desde luego una sorpresa muy agradable, pero a la vista de cómo se desarrollaron los trabajos de la comisión y de las declaraciones que hicieron públicamente, no nos parece que vaya a ser
0: sí.
1: Así. Dime.
0: No,

0: que se mantiene la petición de responsabilidades tal como, ya hemos, hablado en, sí, en otras ocasiones, digo, en el fondo del dictamen.
1: Por supuesto, y además es que entendemos que es una cuestión irrenunciable, que más allá de las propuestas para que las cosas en la administración cambien, se hagan de otra manera y se puedan lo posible prevenir accidentes como los que ocurrieron en Degaña, tienen que asumirse responsabilidades, y tienen que asumirse responsabilidades con nombres y apellidos, porque si no serviría de poco una comisión de investigación. Así que se mantienen los 7 nombres que proponíamos en el dictamen original, con el respaldo, por cierto, del resto de grupos parlamentarios, del Partido Socialista no.
0: Bien, esperaremos al martes a ver qué ocurre con los votos particulares, y luego la votación será, como decimos,
1: en
0: el último pleno de este mes de junio. ¿Qué opinión tienes? ¿Cómo estás observando toda esta situación que se está generando con la empresa Indra, con la empresa Duro Felguera, con la compra de ese tallerón de barros en Langreo que desea Indra para desarrollar su proyecto allí, y el precio que pone Duro Felguera, el alcalde en representación del pueblo de Langreo, de la ciudadanía de Langreo, también reclama que se facilite ese tipo de esa venta para poder desarrollar ese proyecto, que en la cuenca se ve con muy buenos ojos? Hoy ya se desliza también que hay otra posibilidad, que es la de que Indra se vaya a Galicia. Días atrás se hablaba también de Castilla-León. ¿Cómo estáis observando en Somos Asturias todo esto?
1: Pues por un lado, con cierta preocupación, y voy a explicar por qué, y voy a tratar de ser breve. Evidentemente no podemos estar más de acuerdo con que el Ayuntamiento de Langreo quiera inversión en Langreo, quiera puestos de trabajo en Langreo, quiera un futuro para Langreo y para la cuenca. Completamente de acuerdo con ese sentimiento, ¿no?, del Ayuntamiento de Langreo. Pero nos preocupa, por un lado, una cierta falta de transparencia en todas estas cuestiones referentes a Indra, a Duro, al tallerón, etcétera, etcétera. Entre otras cosas, suena por ahí, es una de las cuestiones que se puso sobre la mesa, que se perdió la posibilidad de que invirtiese una empresa china que iba a hacer coches eléctricos. ¿Y por qué digo esto? Lo digo porque, primero, seguramente generaría muchos más puestos de trabajo de los que va a generar la industria armamentística, que hay por ahí datos que circulan, pero no tenemos tampoco claro exactamente el número. En cualquier caso, también digo que bienvenidos sean los puestos de trabajo, pero parece que había otras opciones con más puestos de trabajo incluso. Eso por un lado. Por otro, recordar que desde nuestro punto de vista, desde luego, la industria armamentística no es el mejor lugar para poner recursos económicos, para invertir. Ojalá se exploraran otras vías, ojalá efectivamente hubiese una apuesta por el concejo de, bueno, el Ayuntamiento de Langreo, por las cuencas, por la reindustrialización que nunca llegó y por la inversión, para que haya ahí pues otro modelo productivo y muchos puestos de trabajo que verdaderamente se necesitan. Pero, como digo, reclamamos absoluta transparencia porque no tenemos claro que se esté haciendo con total transparencia esta negociación. Y segundo, recordar siempre que para nosotros, desde luego, la industria armamentística y ese rearme, que además, no tenemos claro que sea una necesidad real, sino más bien una vez más un invento del capitalismo para seguir exprimiendo los recursos económicos, no nos parece que sea lo ideal.
0: Bien, otro asunto del que hemos estado muy pendientes todos estos días, parece que vamos a tener a seguir pendientes en los próximos, tiene que ver con el centro de Sograndio.
1: Sí.
0: Y esa situación que se está generando ahí, incluso he visto hoy informaciones que apuntan a que a los más conflictivos se les lleve al centro penitenciario, incluso.
1: Hace días me reunía con los representantes de los trabajadores, con el comité de empresa de Sograndio, y de hecho de mi reunión surgió una pregunta que trasladé al consejero, porque parece no. Es un hecho cierto que en Sograndio están teniendo verdaderos problemas de funcionamiento, que tienen mucho que ver, por cierto, con una dirección que no está siendo capaz ni operativa, y con verdaderos problemas en cuanto a la coordinación del trabajo de empresas externas como la seguridad y las educadoras y trabajadoras de la plantilla del centro. Y todo esto, bueno, pues tiene que ver, evidentemente, con las noticias que hemos tenido últimamente de revueltas, de peleas, de agresiones, de problemas. Lo que apuntabas, lo que yo entendí al menos, es que se habla de la posibilidad de que

0: los mayores de edad
1: claro,
0: abandonen su grandeo para, bueno, para irse a otro dispositivo, que en este caso sería la cárcel, Villabona, entiendo. Me parece un tema delicadísimo. Creo que es un tema en el que hay que tener un cuidado extraordinario, porque estamos hablando de chicos, de chicas, que si bien es verdad que ya superaron la barrera de los 18 años, que es la mayoría de edad en este país, no dejan de ser chicos y chicas vulnerables, con unas historias detrás probablemente bueno, pues muy complejas, que estaban en Sogrando, en donde al menos en la teoría tenían una oportunidad de reeducación y de tratamiento de otra manera, y que ahora pasan de forma sistemática y por haber cumplido una edad determinada a Villabona, pues es que yo no sé si eso es lo ideal. La verdad que no lo sé, pero también hablo con enorme prudencia porque es un tema que me parece delicadísimo. Sí que es verdad que el centro de Sogrando no estaba pensado para tantos chicos y chicas. En este momento tienen una ocupación que se acerca al 100% de las plazas. Tiene, me parece, en este momento 57 internos e internas, y con el mismo personal de siempre, y encima, como digo, con problemas de protocolos, de coordinación, etcétera, etcétera. Yo creo que hay que entrar ahí y poner a funcionar esos protocolos y poner a funcionar esa coordinación entre trabajadores y trabajadoras para poder dar un futuro mejor a estos chicos y a estas chicas, que al final yo creo que merecen esa segunda oportunidad, ¿no?
1: ¿Hay un fallo del sistema, digamos, ahí?
0: Hay un fallo de la dirección del centro, sin ningún tipo de duda, pero bueno, esto lo digo porque me lo trasladaron los trabajadores y las trabajadoras con total, con muchísimos argumentos, y confío plenamente en ellos y en ellas. Si te refieres a un fallo del sistema, bueno, a otro nivel, ¿no?, de la sociedad en la que estamos inmersos, pues muy probablemente sí. Evidentemente, lo ideal sería poder prevenir todas estas situaciones y que ningún chico, ninguna chica de 14, 15, 16 años tuviera que estar en un centro como el de Sogrando. Entonces probablemente estemos sí, fallando como sociedad.
1: Bien. Bueno, más asuntos que tienen que ver con la política. Leía un titular también ayer, antes de ayer, hoy incluso, la izquierda el único camino que tiene es siendo útil. Una izquierda que sea inútil y que se quede en el dogma no sirve absolutamente de nada. Son palabras del presidente Barbón, para añadir que Covadonga Tome e Izquierda Unida, ¿está de acuerdo?
0: Bueno, son palabras
1: para ir juntos.
0: Son palabras de Adrián Barbón en respuesta a una pregunta que yo le planteaba en el último pleno, que es que iba a hacer él para frenar a la derecha y a la extrema derecha, porque francamente nosotras estamos convencidas de que no se frena a nadie solamente con eslóganes, con titulares y con declaraciones de intenciones, sino que se frena trabajando para dar soluciones a los problemas de vivienda, a los problemas de atención a la salud, a los problemas de cuidados, a los problemas que la sociedad asturiana siente como suyos y además los principales, y que no están siendo atendidos en este momento. De manera que política inútil a lo mejor es la que está haciendo en este momento el Partido Socialista, que no es capaz de dar respuesta a todos esos problemas. Nuestra pregunta iba precisamente por ahí, por la demanda de una política útil, de una política que se siente a hablar con la gente, que le pregunte a la gente qué problemas quiere que se le solucionen y aportar esa solución, para que se puedan emancipar los jóvenes, para que todo el mundo pueda acceder a una vivienda digna, para que la atención a la salud mental sea ágil y eficaz, para que los cuidados también estén mejor atendidos. De manera que a partir de ahí, olvidar el dogma. Yo es que creo que eso es una frase hecha que tampoco nos conduce a ningún sitio. Nosotras no vamos a olvidar nuestra ideología, ni nuestros principios, ni nuestra forma de funcionamiento, nunca, nunca. Y lo que sí nos gustaría, desde luego, como ya dije en más ocasiones, es ser capaces de contribuir a que la izquierda en Asturias se presente a unas elecciones en 2027 con fuerza, con capacidad y con un programa que verdaderamente responda a las necesidades de la gente. Y de eso va la unión de la izquierda, de solucionar problemas, no de estrategias de marketing, como en este caso pretendía el señor Barbón.
1: Y en esa línea creo que estáis en Somos Asturias, entiendo. No sé si os veis ya con otros grupos, otras formaciones de la izquierda, o eso se va a intensificar después del verano, a medida que se acerca el 27.
0: Claro, todo se intensifica a medida que duda cabe, ¿no? A medida que se acerca el 27. Pero se intensifica, lo que no quiere decir que no esté ya en marcha, porque esto no es un trabajo que se haga en dos días ni en tres. Y ya ha habido reuniones y va a haber más reuniones. En política y en general, las cosas en un año cambian muchísimo. Puede haber todavía todo tipo de

0: de cambios, de vaivenes y de sorpresas, pero en cualquier caso el objetivo es uno y lo mantenemos siempre, que es, como digo, el ser capaces de plantear una propuesta de izquierdas que de verdad esté pegada al territorio, que también es muy importante porque es un poco cansado cuando tú llegas al pleno aquí y están hablando de Ferraz, de la Moncloa, de Madrid y de cuestiones de Feijóo y Sánchez, que bueno, hombre, es verdad que la política nacional evidentemente es muy importante, pero hay que ser más prácticos, hay que ser más pragmáticos, hay que ser capaces de hablar de los problemas de la gente de aquí y de darles solución, y este es el objetivo.
1: Parece difícil escaparse de la situación política nacional.
0: No, no es difícil, es imposible. No, lo impregna todo, ¿no? Pero hay que saber hacer, como digo, hay que saber ser prácticos, hay que saber ser pragmáticos, hay que saber aterrizar en las problemáticas de Asturias e intentar ir buscando soluciones para estas problemáticas. Escapar de la política nacional es imposible, entre otras cosas, porque bueno, cada cosa que pasa en el PSOE a nivel estatal supone un desgaste para el PSOE a nivel autonómico, o cada cosa que pasa en el PP a nivel estatal supone un desgaste, digo, o al revés, ¿no? O un refuerzo, dependiendo de cuál sea la noticia, pero bueno, últimamente son en general noticias que más bien van de la mano del desgaste.
1: Bueno, otro asunto que creo que también va, ya estuvo en la Junta, y entiendo que estará, tiene que ver la situación con la situación de los médicos. Ya en breve tendremos la huelga de médicos, se acaba de crear el colectivo de médicos en el SESPA.
0: Bueno, la huelga de médicos está en marcha, está en marcha ya desde hace meses. Además, lo que pasa es que se van programando días de huelga en distintas semanas a lo largo de los meses, con unas reivindicaciones además a nivel autonómico que yo recordaba el otro día a la consejera, porque son absolutamente sensatas y además viejas, ¿eh? Que no es nada que los médicos, las médicas estén reivindicando ahora, que llevan reivindicándolo mucho tiempo, pero cosas tan de andar por casa como que el que está de guardia en atención primaria tenga derecho a comida en esas 24 horas de guardia, o que los desplazamientos a los domicilios se hagan en un vehículo que sea un vehículo de la administración, no en el vehículo propio, o las jornadas razonables, o que las agendas sean de 35 pacientes sino más, porque si no es imposible dar una atención de calidad. Todas estas cuestiones se llevan reivindicando muchos años, siguen sin respuesta y por lo tanto siguen entre las reivindicaciones de los sindicatos. Efectivamente, recientemente se creaba un sindicato nuevo, el SIMES, Sindicato de Médicos del SESPA, que yo creo además, y aprovecho el micrófono para decirlo, está haciendo una labor extraordinaria en el sentido de que está reivindicando cuestiones muy concretas, haciéndolo muy bien e intentando buscar soluciones para, bueno, pues para el colectivo médico en este caso aquí en Asturias.
1: Bien, estamos ya cercanos al final, pero creo que hay tiempo todavía para al menos dos, tres preguntas más. Por una parte, estamos en el proyecto de trabajando en la Junta General con el proyecto de ley de vivienda. Tenéis ayer, creo que además.
0: Una de las leyes más importantes, yo entiendo, desde luego, de este periodo, sin duda. Están en marcha los trabajos de la ponencia de vivienda. Nosotras desde Somos presentamos 30 y pico enmiendas que se irán debatiendo y votando y que desde luego lo que pretenden es hacer de esta ley una ley más progresista y que verdaderamente busque soluciones en cuanto a la vivienda para la mayoría social, para la mayor parte de la población que verdaderamente en este momento está teniendo serios problemas para acceder a un alquiler razonable. Y con especial atención, por cierto, a los más vulnerables, a las más vulnerables, que creo que tienen que estar siempre presentes.
1: Bien, y una última cuestión. Hablabas también estos días en torno a la atención a la salud de las personas migrantes. Hacéis una pregunta urgente sobre ese tema y además tenéis abierta una oficina de asesoramiento. ¿Cómo se está desarrollando desde vuestro punto de vista todo este asunto de para las personas migrantes?
0: Pues
1: regularización.
0: En cuanto a la regularización, nos estamos encontrando con mucha gente que efectivamente acude a esa asesoría que montamos con dudas y sobre todo con problemas en cuanto a plazos, en cuanto a qué papeles hay que presentar. Está siendo la regularización es absolutamente necesaria, pero está siendo un poco desordenada. Y si me da tiempo, en cuanto a la atención a la salud de los migrantes, le preguntaré el otro día a la consejera, porque nos hemos encontrado con una realidad que yo creo que hay que decir alto y claro,

0: que no puede ser, que es que se está cobrando en algunos centros de salud a los migrantes por la atención. Es más, se ha llegado a decir cosas como casi te sería más rentable ir a la clínica del Fontán. Esto lo digo porque lo puedo decir, porque me lo han contado personas que lo vivieron en carne propia, y me parece que no puede ser de ninguna de las maneras. Hay que solucionarlo ya. La consejera me contestó un poco con cuestiones abstractas, pero esto es muy concreto. Hay que dar la orden de que no se cobre, evidentemente, a nadie, a ninguna persona en Asturias por la atención a la salud.
1: Llegamos al final. Covadonga, muchas gracias.
0: Gracias a vosotros, como siempre, y buen viernes.

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1: Hoy cerramos el programa, cerramos el recorrido que hemos hecho durante todos estos días, durante toda esta semana, por asuntos que juzgamos tienen interés para todos ustedes, con una entrevista a Bernardo Díaz-Nosti, autor, entre otras cosas, de Mineros de Asturias, una publicación que acaba de ser editada, que se va a presentar el próximo martes de la próxima semana, en el Centro Asturiano de Madrid, y que el próximo día 23 de junio, 7:30 de la tarde, se va a presentar en el Club de Prensa de la Nueva España, en Oviedo. Bernardo Díaz-Nosti es doctor en Ciencias Políticas, catedrático emérito de Periodismo de la Universidad de Málaga, donde reside además desde hace ya unos cuantos años, y va a llegar a Asturias ahora el día 23 con esta publicación Mineros de Asturias, que es una historia que tiene unos puntos, creo que muy interesantes para contar. Bernardo Díaz-Nosti, ¿qué tal? ¿Cómo estás? Muy buenos días.
2: Buenos días, Roberto.
1: Muy bien. Pues muchas gracias, enhorabuena por el libro. La verdad que tiene una maravillosa edición, ¿no? Supongo que estás contento del resultado.
2: Pues sí. La verdad es que hace tiempo que este libro debería haberse editado, sí. Pero por circunstancias diversas se ha ido aplazando. Pero en fin, como dice el dicho, nunca es tarde si la dicha es buena.
1: Desde luego. Bueno, haces una... el libro comienza con esa aclaración necesaria, precisamente, donde nos cuentas que este libro fue escrito hace 45 años.
2: En efecto.
1: Y que gracias a la intervención de un compañero, de Javier Cuervo, del diario La Nueva España, bueno, pues te animaste a que viese la luz, ¿no? ¿Qué pasó en ese tiempo?
2: Pues no, que hice muchos más libros, me dediqué a otras cosas. Y esto era un poco, esa era mi tesis doctoral y quedó olvidada. Entonces recuperamos la memoria en la entrevista con Cuervo y mi editor inmediatamente me dijo, vamos adelante y vamos a sacarlo, ¿no? Sí. Y así es.
1: Claro. Bueno, en cualquier caso, creo que no pierde vigencia.
2: Eso pienso yo.
1: creo que muchas de las de los planteamientos que podemos leer en el libro, el hecho de rescatar una figura como la de Manuel Llaneza en este tiempo, a mí me parece importante.
2: Sí. Sí, lo extraño es que en este tiempo no haya habido otras obras de referencia que cubrieran este vacío, ¿no? Esto es realmente extraño. Yo cuando retomé la idea y busqué la bibliografía aparecida en estos 45 años, me encontré con ese vacío, que ese vacío permanecía. Me parece, vamos, sí. Creo que es así. Sí,
1: sí, sí, yo no coincido. Es verdad que la importancia de Manuel Llaneza, la importancia del Soma, de cómo se fundó el sindicato hasta la actualidad, quizás esa parte merecía la pena que fuese revisitada, ¿no? Como se suele decir.
2: Sí.
1: ¿Te has encontrado después de estos 45 años a la hora de revisar el material antes de su publicación con una serie de matices sobre la figura de Llaneza?
2: Bueno, se ve de manera distinta. Yo creo que incluso el desarrollo intelectual que todos tenemos nos permite con el tiempo tener otra mirada, aunque no haya variado bastante. Yo, en términos perceptivos, en términos de justicia social, de igualdad, de historias, más o menos mantengo los mismos criterios que entonces, pero ahora lo veo con otra distancia y considero que la figura de Llaneza cobra pues una vigencia, un interés indudable, no solo por su liderazgo obrero y sindical, sino por ese carácter regeneracionista y regionalista, que estaba poco estudiado en sus escritos, en sus discursos, en sus, en fin, manifestaciones públicas. Hay una vertiente regionalista y regeneracionista muy interesante. Claro. Muy interesante. Y eso es lo que más me ha gustado. También yo diría que si hubiera escrito ahora este trabajo, me hubiera preocupado más, porque en ese sentido la sensibilidad se ha acentuado, acerca del papel de las mujeres en las minas, que esto está poco estudiado y me parece que es una vertiente curiosa, porque las carboneras, las mineras, pues eran un colectivo interesante, como de los guajes, como de los menores, además los más vulnerables, los peor pagados, y creo que esto habría que estudiarlo un poco más.
1: Claro, sí, sí. Sí, bueno, ya lo comentas también, esa aclaración necesaria, porque, bueno, es de justicia, ¿no?, recuperar ese papel importante, que a lo largo del libro creo que se aborda desde distintas formas. Una, el papel de la mujer en casa, digamos, pero también el apoyo en la lucha, ¿no?, al compañero.
2: En efecto, así es. Van a estar presentes en los piquetes durante las huelgas. Sobre todo en los primeros años, donde hay un concepto o una vigencia de la idea del proletariado mixto, que es aquel que cultivaba la tierra y a la vez trabajaba en la mina. Entonces, la unidad familiar permite mantener, a través de las faenas del campo, a veces el tiempo de las huelgas. En este sentido, como en el caso de la mar, el papel de la mujer y la unidad familiar creo que juegan un papel importante, ¿no?
1: Claro, creo que sí.
2: Y bueno, pues insisto, creo que habría que estudiar más este aspecto.
1: Muy bien, bueno. Bueno, nos encontramos con un líder, con un Manuel Llaneza, ya desde la primera página del libro. De hecho, creo que no es baladí que lo primero que vemos es la reproducción de una portada que tiene como protagonista a Manuel Llaneza, ¿no? Año 1918, ¿no?
2: 18, en
1: llevaba el Soma 8 años de vida, ¿no?
2: En efecto, 8 años.
1: ¿Por qué esta portada, Bernardo?
2: Esta portada es, bueno, lleva un pie de la ilustración que dice, que ahora no recuerdo bien, pero más o menos viene a decir, y es una especie de aviso a los patronos, que es mejor que la dinamita esté en las minas, en las minas, que no fuera de las minas.
1: Sí.
2: En fin, es una llamada a decir que es una ventaja que este líder promueva la paz social, ¿no? La convivencia y el acuerdo con los empresarios y las mejoras obreras a través de la negociación, que no de forma violenta. Está presente en esa idea los conflictos habidos en Francia 10 años antes, poco más o menos en Escocia, en otros lugares, donde se habían confrontado las vertientes sindicales adscritas a los partidos socialistas o laboristas y la fuerte acción directa de los anarcosindicalistas. Y eso se reproduce en Asturias. Y Llaneza es, desde luego, pues el representante de esa corriente, llamémoslo así, moderada, cercana al Partido Socialista, la Unión General de Trabajadores, que en la que prima el diálogo sobre la acción directa.
1: Sí. Bueno, eso tuvo algunas consecuencias dentro del PSOE, ¿no?
2: Sí.
1: Dentro del PSOE de la época y de las líneas de actuación del Partido Socialista. Había gente mucho más radical que Llaneza, ¿no?
2: En efecto.
1: También,
2: en efecto.
1: Alguno también asturiano, ¿no? Prieto, por ejemplo, ¿no?
2: En efecto. No, y eso se manifiesta mucho antes, en la ruptura que se va a producir a raíz de la Revolución Rusa y la creación del Partido Comunista. Eso va a abrir una vertiente reivindicativa menos cercana a la idea del pacto, porque claro, es que el pacto se mantuvo incluso durante la dictadura de Primo de Rivera.
1: Claro.
2: Llaneza llega incluso a referirse, a decirse que podría ser el ministro de Trabajo, o sea, que había un entendimiento que rozaba pues con la crítica a la dictadura y con la crítica, en fin, de sectores obreros que no estaban en absoluto de acuerdo con esa solución reformista, pactista, moderada, ¿no? Y querían ir más allá.
1: Que en el fondo y con la distancia parece que no era una línea tan mala, ¿no?
2: Bueno, yo creo que hablar ahora de líneas buenas o líneas malas a futuro pasado, pues es un poco ventajista, pero pienso que bueno, que en aquel momento esa línea permitió pues ciertas conquistas sociales, que eso que Llaneza llamaba el salario social, las casas del pueblo, los economatos, los servicios sanitarios, aquello que desarrolló en su entorno el sindicato minero, permitiera mejorar la vida de la clase trabajadora. Con una idea, además, en esa idea regeneracionista de hacer más culto al trabajador, que leyera más, que hubiera bibliotecas, que se acabara con en fin, la violencia, se acabara con aquello que eran los vicios sociales, especialmente con el alcoholismo. Claro. Y en ese sentido, pues bueno, la labor de Llaneza tiene ese alcance, porque no solo fue el líder del sindicato minero, además con importancia, con implantación internacional, puesto que viajaba con frecuencia al exterior a reuniones dentro del sector minero, sino que también tuvo un alcance político, puesto que Llaneza fue primero concejal, luego alcalde de Mieres y también fue diputado. Claro. Y en esas distintas en esos distintos alcances políticos también proyectó esta idea regeneracionista y regionalista que buscaba, entre otras cosas, por ejemplo, buscaba la pervivencia del carbón asturiano frente a la importación de los carbones ingleses. En fin, y pedía que hubiera aranceles y que se primara el carbón nacional. Todo esto forma parte de esa idea regionalista en la que se unía con los empresarios en la defensa de los intereses asturianos.
1: Bueno, Primo de Rivera vino a Asturias, vino a las cuencas, ¿no? Un día estuvo en Langreo, otro día estuvo en Mieres, lo cuentas también en el libro, ¿no? Era una, bueno, una forma también de corresponder, ¿no?, a esa visión negociadora de Llaneza y del Soma.
2: Sí, pero no se tiene noticia de que se encontrasen en Asturias Llaneza y el dictador.
1: Ya.
2: Bueno, hubiera sido un poco descarado.
1: un poco a lo mejor, ¿no?
2: Sí.
1: Desde luego. Pero bueno, se mantuvo en esa idea, ¿no? Es verdad que paralelamente el régimen no era nada amable con otras tendencias, digamos, más a la izquierda, ¿no?
2: En absoluto, evidentemente, tanto.

0: con
1: Sí,
0: el.
1: colaboración. No, yo no creo que hubiera una simbiosis ideológica.
0: No.
1: Era más avanzado Argüelles,
0: Sí.
1: bastante más avanzado. El Marqués pues tenía una mentalidad más medieval, por así decirlo. Pero bueno, digamos que estaban unidos por aspectos confesionales que aparecen referidos en el libro.
0: Claro, muy bien. Y otro paisano de Laviana, Armando Palacio Valdés, que tampoco tenía muy buena opinión de los mineros, ¿no? En eso que comentabas de ese interés de Llaneza de tratar de conseguir de apoyar la formación de los
1: Sí,
0: trabajadores, ¿no?
1: sí, es que realmente se parte de una idea muy muy afincada en Oviedo, fundamentalmente, ¿no? En la burguesía regional, de que el minero era un tipo atrabiliario, era casi asilvestrado, ¿no? Y en muchos de los discursos de Llaneza se habla precisamente de buscar ese refinamiento, entre comillas, intelectual, ese refinamiento moral, ese refinamiento ético, ese refinamiento personal que lleve a crear otra imagen distinta del minero, a acercar el minero a aquellas mentes que en principio lo rechazan, ¿no? Y esto es interesante. Incluso en ese adoctrinamiento, entre comillas, de Llaneza hacia una sociedad más instruida, llega a atreverse a pedirles a los empresarios que sean un poco más cultos, que conozcan mejor la economía, que conozcan mejor las leyes del mercado, que administren mejor las empresas, porque eso redundará en beneficio de todos. Esto es curioso.
0: Claro. Todo un personaje, Manuel Llaneza, porque su formación, digamos, fue continua,
1: Sí, fue
0: paralela a
1: autodidacta.
0: su desarrollo vital, ¿no?
1: En efecto. Además, fue una formación autodidacta, puesto que en su primera intervención en las Cortes como diputado, hace referencia a su formación. Comió con un entorno con todo tipo de carencias, sin escuela, etcétera, etcétera, y poco a poco he ido aprendiendo, tomando conocimiento, fortaleciéndome, ¿eh? Y todo eso lo va a proyectar a través de una presencia muy activa en los medios, en la prensa, no solo en la prensa obrera, sino también en la que entonces era conocida como prensa burguesa, y va a proyectarse a través de una pluma cada vez más refinada, más refinada. Y también va a ser, desde el punto de vista de la oratoria, pues una voz interesante, una voz bien armada, bien argumentada. Y todo esto es el fruto de una permanente formación autodidacta que le lleva pues a ser una persona instruida.
0: ¿Dirías que ese aspecto en ese aspecto de la formación de los mineros tuvo también cierto éxito? Porque se pueden encontrar ahí en tu libro, en Mineros de Asturias, hay ejemplos, hay unas cuantas fotografías, pero creo que todos vimos algunas en las que en esos grupos de mineros alguien aparece con el socialista, por ejemplo, en la mano, ¿no?
1: Sí, en efecto, además se repite, son muchas las imágenes donde en los grupos mineros, grupos numerosos, pues aparecen tres, cuatro, cinco personas que portan el periódico y que lo hacen visible. O sea, yo creo que son militantes socialistas que en ese momento están proyectando hacia la sociedad su ideología o sus convicciones.
0: Claro.
1: Y es curioso.
0: Sí. Bueno, el libro lo estructuras en tres partes, ¿no?
1: Sí. Sí, bueno, ahora no, de memoria no
0: No,
1: sabría
0: las tengo yo, no te preocupes,
1: recordarte.
0: sí. Que van en, bueno, pues en esa estructura de tres partes con un montón de información, además, con un montón de notas, ¿no?
1: Claro.
0: Para consultar y bueno, lograr meterse en ese tiempo, ¿no? De Manuel.

0: El llanezo y del Soma, de principios del siglo XX, ¿no?
1: En efecto, es sobre todo esa cantidad de citas que a mí cuando preparamos la edición me abrumaban un poco, porque son muchas citas que se han derivado hacia el final de cada una de esas tres partes,
0: Sí.
1: para hacerlo menos que hubiera menos tensión en los pies de página. Pues ahí, digamos, se refleja un poco una cierta obsesión que yo tuve, una obsesión académica, cuando hice la tesis doctoral, que era, en fin, detallar casi de manera muy precisa y microscópica aspectos de la realidad que no se escapasen al relato, ¿no? Y de ahí el contraste entre fuentes. En fin, básicamente son fuentes hemerográficas. Hay que decir que además yo creo que es donde están, son fuentes primarias, porque en muchas ocasiones
0: Claro.
1: son publicaciones de las organizaciones obreras y por consiguiente mejor que en estas publicaciones no se encuentra otro aspecto. Y además, como son publicaciones de diferentes corrientes ideológicas, hay un contraste dialéctico entre unas versiones y otras que permiten ir afilando un poco esa narración, ¿no?
0: Claro, lo que sí cambió, Bernardo, fue cómo hace 45 años tenías que buscar la información,
1: Claro.
0: recopilarla, y demás,
1: Sí.
0: recorrer archivos y
1: Sí, sí,
0: lugares, a
1: sí.
0: cómo se
1: Sí, sí,
0: podría hacer hoy, ¿no?
1: Claro, no, no, este contraste lo tengo muy claro. En aquella época era una época romántica. Gran parte lo pasé en la Hemeroteca Municipal de Gijón, en la Biblioteca Nacional, en varios centros de hemerográficos sobre todo, pero que tenía, como digo, era romántico, pues que trabajabas con otros investigadores, te partías con ellos, etcétera, etcétera. Mientras que ahora, y yo pongo como referencia mi libro anterior, que es Lo contaron al mundo. Eso es un libro de 200 periodistas extranjeras que vinieron a España durante la Guerra Civil. Y cómo ese libro lo he podido hacer a través de las hemerotecas digitales de todo el mundo. He manejado 21 hemerotecas digitales del mundo mundial y gracias a ello he podido recuperar la presencia en España de 200 mujeres. O sea, la diferencia entre aquellas herramientas de trabajo y las actuales son abismales.
0: Claro.
1: Son abismales. Y es más, ya la inteligencia artificial, que todavía no entra en las hemerotecas, el día que entre en los fondos hemerográficos y en otros fondos documentales, pues tendremos un destilado de la
0: Sí.
1: memoria universal contemporánea muy acentuado, muy afilado, muy interesante.
0: Bien.
1: De gran diferencia con aquel tiempo,
0: Claro que sí.
1: en 45 años.
0: Pues sí, un par de cosas más. Bueno, el libro que mencionas también está editado por Renacimiento, si no me equivoco, ¿no? Lo contaron al
1: En
0: mundo.
1: efecto, sí.
0: Que es, digamos, tu editorial de referencia, ¿no? O
1: Bueno,
0: una de ellas.
1: sí, desde la pandemia más o menos, ¿no? Sí, pues más o menos se ha convertido en la editorial con la que trabajo y hemos publicado 5 libros, creo, o sea
0: Sí, bien.
1: que está muy bien.
0: Vale.
1: Tiene buena edición, buena distribución.
0: Sí, desde luego que sí. Hace 45 años publicabas también con CIS, una de esas editoriales que creo que merece también un pequeño comentario, ¿no? Porque ahí se fraguó mucho de la lucha antifranquista, ¿no? De la lucha teórica, era donde se publicaron materiales realmente interesantes para la época, a mitad de los 60, ¿no?
1: Y yo no, bueno, mi vinculación con CIS es instrumental, es que es la
0: Sí.
1: editorial que me publicó La Comuna Asturiana. No, digamos que no tuve un vínculo
0: Con ellos, ¿no? Con la
1: más allá.
0: organización, sí.
1: No tuve ese vínculo. Era gente joven, muy, muy afectuosa, muy empática, que la verdad vendían mucho, porque
0: Eran
1: en
0: muy
1: aquel
0: baratos,
1: momento
0: ¿no?
1: eran libros baratos,
0: Sí.
1: libros editados regular, pero que en fin, y como había en aquella organización, eso sí, había, esto es interesante, había mucha gente que procedía de la iglesia o de sectores
0: Cristiano, sí.
1: cristianos de base más activos y tal, pues tenían muchos muy buenos correctores. O sea, había gente que venían del seminario, venían de la iglesia, venían de tal, y corrían
0: Muy bien.
1: excelentemente bien los textos. Esto
0: Sí,
1: es
0: qué bien.
1: curioso.
0: Muy bien.
1: Cosa que hoy en día.
0: Si nos metemos ahí, Bernardo,
1: Sí.
0: es verdad eso.
1: Ahí podemos pinchar.
0: Claro que sí. Bueno, el caso es que llegarás el martes en Madrid, en el centro asturiano, como
1: En
0: decimos,
1: efecto.
0: y luego el día 23 en Asturias, en el Club de Prensa de la Nueva España. Supongo que estará
1: En
0: también
1: efecto.
0: Javier Cuervo, ¿no? En la
1: Sí,
0: presentación.
1: vamos a hacer un diálogo. O sea, que
0: Ah,
1: realmente habrá un
0: qué
1: diálogo, la
0: guapo.
1: presentación es un diálogo entre Javier y yo.
0: Muy bien.
1: Y ahí vamos a pasar un carrusel de imágenes con unas 80 fotografías, las que aparecen en el libro, que permitirán ver en tamaño grande, esas magníficas fotografías de los grupos mineros que van surgiendo y van apareciendo en las páginas del libro.
0: Qué bien. Bueno, pues
1: Pues esto es.
0: esto es Mineros de Asturias, una parte de Mineros de Asturias. Creemos que un libro muy interesante para estos tiempos que nos hará tener seguramente otra mirada sobre lo que pasó y por lo tanto otra mirada sobre el presente y el futuro. En cualquier caso, agradecemos mucho a su autor, a Bernardo Diagnóstica, que haya compartido este tiempo con nosotros. Bernardo, que tengas mucha, mucha suerte también en
1: Muchas
0: estos
1: gracias.
0: tiempos y que todo vaya bien. Muchas gracias.
1: Muchas gracias, un abrazo muy amable.

0: Son las 11.
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0: ¿Qué tal? Muy buenos días. Más del 95% del estudiantado ha aprobado la PAU en Asturias en la convocatoria ordinaria de junio. La calificación media general de ese examen ha sido del 7,4, muy similar a la del año pasado. Más de 500 estudiantes han obtenido una nota media igual o superior a 9 en esta fase de acceso. La calificación más alta ha sido de 10. Donde ha habido más aprobados es en lengua castellana y literatura. En esa asignatura ha aprobado un 84,3% de los estudiantes que se han examinado en Asturias. Y más asuntos. La Policía Nacional ha desarticulado un grupo juvenil llamado Zazagang, vinculado a los trinitarios. Aquí en Asturias hay 10 menores detenidos de entre 13 y 17 años en Oviedo y Gijón, detenidos por organización criminal, robos con violencia y desórdenes públicos. El juzgado de menores ha decretado el internamiento en régimen cerrado para 4 de ellos, los 4 líderes. Hay otros 4 menores de 14 años implicados, pero debido a su edad son inimputables. Se han intervenido en los domicilios registrados hachas, machetes, bates de béisbol y pistolas a esta banda que, como decimos, trabajaba de la mano de los trinitarios, de esa banda violenta. Y más asuntos. La plantilla de Trefilerías Moreda en Gijón, formada por más de 240 trabajadores, está durante toda la jornada de hoy viernes en huelga en los 3 turnos, desde las 5:30 de la madrugada. Habrá paros entre mediodía y las 2 para protestar por el bloqueo de la negociación. Ayer hubo reunión en el SASEC, terminó sin acuerdo. El presidente del Comité de Empresa de Trefilerías Moreda, Marco Mueso, denuncia que, aunque se trata de la cuarta empresa que más factura en Asturias, la dirección quiere rebajar salarios y externalizar procesos.
2: Nos ponemos en huelga por las pretensiones que manifiesta la dirección. Primero, secuestra puntos de convenio, los tiene secuestrados por inaplicación, porque ellos le sacan una lectura totalmente retorcida, y además plantean externalizar procesos de la empresa. Además, ponen como líneas rojas hablar de congelación salarial, además de otras lindezas, durante 2 años.
0: Y la consejera de Salud del Principado, Conchita Saavedra, propone negociar un estatuto jurídico propio del personal sanitario en Asturias. La negociación del estatuto jurídico autonómico debería entenderse, dice la consejera, como la elaboración de una normativa que se atenga a las competencias autonómicas y que no invada atribuciones propias del Ministerio de Sanidad. Y han respondido a esa propuesta desde el SIMPA, desde el Sindicato Médico. Su secretario general, José Antonio Vidal, apunta que Asturias debería actuar al margen del gobierno central.
3: Difícil, pero yo no cierro ninguna puerta en vista de cómo está la situación nacional y de que vamos abocados en octubre a una huelga indefinida, a un cierre de toda la actividad voluntaria en el plano médico y, por lo tanto, a un daño para los pacientes que no puedo ni siquiera imaginar.
0: Presentes en esa reunión con la consejera también estuvieron Adrián Redondo, de Comisiones Obreras, y Belén García, de SATSE, también Felipe Piedra, de CESIF. Señalan los tres que van a analizar la propuesta de la consejería, pero reconocen que es un compromiso muy demandado por los sindicatos.
4: Se ha planteado la posibilidad de generar aquí una ley del personal estatutario propio en Asturias y nos parece bien a casi todas las organizaciones sindicales. Empezaremos a trabajar porque tenemos unos meses de trabajo para poder desarrollar algo bueno.
5: Nos ha invitado o propuesto a pensar soluciones entre todos que puedan paliar pues esta situación que se ha creado a nivel nacional, ¿no?
6: Que desde el Ministerio se están haciendo mal las cosas y que a lo mejor tendremos que trabajar ahora nosotros aquí solos.
0: Y la Guardia Civil ha sorprendido a un mariscador furtivo con más de 18 kilos de percebes. El marisqueo de esta especie, recordamos, está totalmente prohibido en estas fechas. Existe una veda total para recoger percebe desde el 1 de mayo. Los hechos, esta detención se remonta al 31 de mayo, cuando esta persona estaba con otras 3 en una playa del concejo de Llanes. Entraban con una tabla de paddle surf para coger el marisco. Después, como decimos, se le interceptó casi 18 kilos de percebes, una cantidad que ha sido donada a una residencia de ancianos de Llanes. Esta persona está acusada de un delito contra los recursos naturales y medio ambiente por extraer, como decimos, esta especie vedada en esta época del año. Hasta aquí el boletín. Se quedan en compañía de La Radio Es Mía. Más información a partir de las 12.
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10: Buenos días, estás escuchando a Depas a Viva Voz. Miguel del Amo, Vero Uceda, Juan Barbeira y Pedro Fernández para las radios del Principado de Asturias.
9: Se salen por sus logros.
10: Hoy hablamos de algo tan habitual para la sociedad y muy importante también para todos. ¡Vacaciones!
11: Es verano y no puedo aguantar.
12: Sí, no de unas cualquiera, de las que debería ser un derecho, no un lujo.
13: ¿Quién no sueña con desconectar? Pues para las personas con discapacidad intelectual, ese sueño se llama programa de vacaciones.
14: Y no es solo ocio, es vida.
15: Vacaciones, vacaciones, Valladolid.
10: Así es, porque irse unos días no es solo descansar, es elegir dónde ir, decidir con quién, derecho a disfrutar como cualquier otra persona.
13: Pero este año muchos hemos perdido este derecho. El Inserso ha reducido las ayudas para vacaciones de personas con discapacidad en un 50%.
12: Y eso aquí, en Adepas, tiene cara y nombre.
13: Unas 60 personas se han quedado sin plaza solo en Asturias.
10: 60 historias de asturianos que se quedan en casa mientras sus amigos se van, porque el programa de vacaciones no es un lujo, es un respiro para ellos.
14: Y para sus familias.
13: Imagina unos padres que cuidan 365 días al año, sin relevo, sin semanas de respiro. El programa de Adepas no solo da vacaciones al viajero, da oxígeno a toda la familia.
10: Y no es caridad. Es justicia. La Convención de la ONU sobre Discapacidad dice clarito: derecho al ocio, al turismo, a la participación cultural.
12: Pero los recortes no entiende de derechos, entiende de números.
14: Llamemos a las cosas por su nombre.
10: Sin esas ayudas del Inserso, muchas familias no pueden pagar unas vacaciones adaptadas. Y entonces, la discriminación se cuela por la puerta de atrás.
13: porque un chico con discapacidad también quiere contar en septiembre lo que hizo en agosto. También tiene derecho a elegir entre montaña o playa, a sentirse libre.

0: DEPAS llevamos años luchando para que eso no sea un privilegio. Organizamos vacaciones inclusivas, con apoyos, con respeto. Pero si las ayudas públicas se cortan...
1: Pues nos quiten los sueños.
2: Pero no nos quedamos en el lamento.
3: Porque este programa, a DEPAS, a viva voz, se llama así para gritar lo que importa.
0: El 50% de reducción del inserso no es solo una cifra. Es Laura, que llevaba 3 años sin ir a la playa. Es Pablo, que no entiende por qué este año no hay autocar. Y así, miles de personas en España.
3: Porque las vacaciones no son un capricho, son parte de una vida digna. Pero cuando las recortan, lo que recortan no es un gasto, es quitarnos la posibilidad de sentirse como uno más.
4: Me gusta hacer turismo, olvide sus problemas.
0: Por eso hoy decimos alto y claro, las vacaciones son necesarias, son justas, son para todos.
3: Apostar por una vida con sentido, también en verano.
0: Vacaciones para elegir, para disfrutar. Desde ADEPAS a viva voz, que tengamos menos programas para reivindicar y más para celebrar. Gracias por estar y escuchar.
3: Y estaremos el próximo viernes tras el avance informativo de las 11 en la radio del Principado de Asturias.

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0: Muy buenos viernes. Por fin llegamos a este día de la semana que nos encanta y más con el fin de semana que tenemos por delante. Aunque, pues, ni cuando hace bueno a gusto de todos. Es decir, nunca llueve a gusto de todos, no, pero ni siquiera cuando hace eso que consideramos buen tiempo, que, oye, depende también para quién. Buenos días, compañero José Luis Rodríguez. ¿Qué tal? ¿Está a tu gusto el tiempo?
1: Muy buenos días a todos. Muy buenos días a Inés. Por supuesto que no, el tiempo no está a mi gusto. Lo que está a mi gusto es el evento histórico que ocurrió ayer y yo creo que deberíamos mencionar porque estaba, vamos, hoy me desperté emocionado, anoche, ayer lo vi en directo, pero hoy me desperté más emocionado todavía.
0: ¿A qué hora fue?
1: ¿De qué estás hablando?
0: ¿Trasnochaste? No lo sé, yo, exacto, ¿de qué estás
1: hablando?
0: ¿De qué estás hablando tú? Pues no se habla de otra cosa, hombre, ya. Primero fue la visita del Papa a España y ahora entiendo que hablas del Mundial.
1: Pero por favor, ¿a quién le interesa eso cuando ayer Bad Bunny con el Malo Benito preguntó en el concierto si habías comido cachopo?
0: ¡Anda! Por favor. ¿Hablabas de eso?
1: Por favor, es que aquí prioridades.
0: ¿En dónde estaba? ¿En qué concierto fue?
1: En Madrid todavía, en Madrid.
0: ¿Estás en España? En Madrid. Sí, ¿pero cuántos conciertos estás haciendo?
1: En
0: España.
1: Total 10.
0: Madre mía. O sea, que preguntó por el cachopo.
1: No fue él exactamente. Él tiene una rana, que es un personaje dentro del espectáculo, y esa rana preguntó, ¿habéis comido ya chocolate con churro? ¿Habéis comido el probador cachopo? Y entonces, bueno, fue un momento que ya sabes.
0: Como no necesitaba publicidad del cachopo, toma doble cachopo.
1: Exactamente.
0: Hay más que cachopo aquí en Asturias, ¿eh? Para quienes estéis escuchando y no seáis de la región, 11:15, el Mundial también vamos a comentarlo, por supuesto.
1: Sí,
0: a golpe musical. Nos interesa casi más.

0: Soy la música que lo que es el fútbol en sí. Hay para todos los gustos. Pero lo de si está el tiempo a vuestro gusto, viene por algo. Enseguida os ponemos el tema encima de la mesa. Saludamos antes en la producción a nuestra compañera Mónica Solís, a Estela Bango y en la parte técnica a Inol Montes. ¿Estamos todos? ¿Estáis? Pues venga, ponme un redoble que lanzamos la pregunta. ¿Por qué nos quejamos por todo? Beneficios y riesgos de la queja.
1: O sea, no han pasado ni 10 minutos y ya tengo una multa. He llegado tarde a currar, porque como en esta ciudad todo el mundo va en coche, tardas una hora para llegar a cualquier lado. Me traían un paquete hoy y me lo trae justo a la hora que no está el portero. 7% de batería y no he hecho nada.

0: Qué desgarradora esta canción. ¿De quién es esta canción?
1: De inteligencia artificial.
0: No, en serio. Sí. Nos la habéis colado. Oye, pues parecía como que lo estaba sufriendo de verdad la IA, ¿eh? Ay, a mí esto, bueno, ¿qué queréis que os diga? Me perturba, porque no somos capaces, yo al menos, de diferenciar cuándo sí hay y cuándo no. Por
1: bueno,
0: cierto.
1: Te voy a decir algo, pero tu palabra vaya por delante, pero ayer estaba viendo la inauguración del Mundial y el partido de fútbol, y es que parecía realmente un videojuego. Es decir, antes los videojuegos parecían la realidad, pero es que ahora la realidad, con las cámaras que tenían, parecía un videojuego, sin contar además que los árbitros ahora parecen Robocop. Llevan cámara, micrófono, llevan mil cosas. Yo no me había enterado de eso. O sea, basta ya de modernidades. El progresismo tiene que parar en algún momento. También te lo digo, ¿eh?
0: En fin. Bueno, hay un anuncio, por cierto, que no sé si lo visteis, de una conocida marca de gafas con acento francés. Que se nota también bastante, eso, o sea, es como fácil verlo, que es con IA. O sea, la IA ya está en todos los sitios, en los anuncios, en la música y todo. Pero bueno, ese no es el tema del día, ya me estoy quejando.
1: ¿Ya ves?
0: ¿Viste? Ya me he instalado en la queja. No sé si os ha pasado, por cierto, que algún día os levantáis así con el pie izquierdo y ya todo va mal. O sea, todo, uno detrás de otro. Bueno, hay días para quejarse. También hay que decirlo. Beneficios y riesgos de la queja. Beneficios, así dicho grosso modo, que nos descargamos, y descargarse viene bien. Riesgos, que te instales en ella. Que la queja sea constante, y entonces ahí te afecta a ti, a tu salud mental, y afecta a las relaciones interpersonales.
1: Y digo yo, porque claro, es que es verdad que todos conocemos a alguna persona que se queja de todo. Que se hace sol, hace calor. Que si llueve, es que llueve. Que no llueve, ay madre mía, pobres embalses, nos va a faltar agua. Y si llueve, justo lo contrario, va a venir a llover ahora que llega el fin de semana. Nos quejamos por todo. Es verdad que lo tenemos ya como casi método de conversación y de relacionarnos los unos con otros y de soltar ese estrés y dopamina, todo sacarlo para afuera. Pero como bien dice Inés, corremos el riesgo de que se nos quede instaurado y al final ni siquiera podamos señalar cuando hay algo bueno, porque no somos capaces de verlo.
0: Se dice el pecado, pero no el pecador. Podéis quejaros de alguien hoy también aquí durante las próximas 3 horas, porque, hombre, todos conocemos, todas, a alguien que vive instalado en la queja, ¿sí o no?
1: Todos conocemos a alguien.
0: Yo no voy a decir tampoco nombres, pero de verdad, la última vez...
1: Yo
0: ya...
1: tampoco. Un beso, esto va para ti.
0: No, pero tengo ya... Hay un momento en el que de verdad que yo un día ya estaba de esto que dices tú, es que me está afectando a mi salud mental tu queja constante, tu queja de todo. Y además un día tras otro, me refiero ahora a una persona de una amistad, ¿no?
1: Sí.
0: Y llegó un momento en el que dije, yo pensaba para mí, a llorar a la llorería, o sea, ya valió, por favor, es decir, es que me afectaba a mí, me estaba generando ansiedad. No
1: me hagas cómplice
0: ser
1: de tu malestar, cariño mío.
0: Ay, que una cosa es quejarse, que busques el apoyo de las amistades, que sí, pero cuando todo siempre es la queja, pues hombre, hay que revisar un poco si no será algo nuestro, ¿no? Y no solo del entorno.
1: ¿Se quejarán nuestros oyentes?
0: Pues un poquito, seguro.
1: Pues eso se los preguntamos.
0: Podéis quejaros de lo que os moleste de este programa también, ¿eh? Hoy hay también, ojo con esto, la queja, hay que aceptar la queja, la crítica, hay que hacer autocrítica y hay que saber recibir la crítica cuando es constructiva,
1: no,
0: cuando no, fuera.
1: Yo no diría cuando es constructiva, depende de quien venga.
0: Ya tienes razón, porque si no la pedimos...
1: Y puede ser muy constructiva, pero si viene de un petardo...

0: Ardo, cariño, guárdatela.
1: Venga ya, pues hoy vamos a sacar el tema, ¿eh? Qué guapo estás, yo a ti no te critico, ¿eh? No vaya a ser. 608-920-0792. Bueno, qué guapo estás, no, qué guapo eres.
0: Eso,
1: por
0: dilo.
1: Dentro y por fuera. 608-920-0792, también admitimos piropo.
0: También venga. Admitimos piropo, pero queremos al SEO hoy. ¿Cuándo fue la última vez que os quejasteis? ¿Ya os quejasteis de algo el día de hoy? Ay, madre mía, qué caliente está este café. Cariño, es un café caliente.
1: Yo eso me quejo siempre. ¿Por qué lo ponen tan caliente, hombre?
0: Ese tipo de cositas en el día a día que no nos damos cuenta y nos quejamos, y nos quejamos, y nos quejamos. Puedes compartirlas con nosotros como cada mañana en nuestras redes sociales. En Facebook solo tenéis que poner La Radio Es Mía. Y si tenéis Instagram, La Radio Es.
1: Venga, 11 y 20. Vamos con nuestros opinantes.
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0: Hemos llamado a un quejón profesional. Pachi Poncela, querido, buenos días.
1: Pues serán para ti.
0: ¿Ves? ¿Ves? Es que no fallaba. Sabía que no me ibas a fallar hoy, Pachi.
1: Yo creo que tenéis un concepto de mí equivocado, pero porque yo lo fomento. Es decir, no es que estéis equivocados en el juicio, sino que yo tengo un carácter, de verdad, esto ya sé que os puede parecer que no, pero es así. Yo tengo un carácter de lo más llevadero.
0: Sí lo eres, sí lo eres. Más allá de la broma, ahora en serio.
1: No, tú puedes preguntar, bueno, no hace falta que lo preguntes. Tú eres compañera mía, vosotros sois compañeros míos. Y sabéis que en el trato yo no suelo ser quejumbroso ni...
0: Y es más majo que las pesetes, que se decía antes.
1: Pero sí es verdad que he generado esa imagen de protestar por todo. ¿Por qué? Porque yo de pequeño ya era así. A ver, yo lo explico. Mi madre siempre se acuerda de cuando yo era pequeño... Bueno, ahora ya no se acuerda, la prove, pero siempre se acordaba de cuando me mandaba a hacer algún tipo de recao.
0: Ay, mira, no puedo con vosotros. O sea, no puedo con vosotros. Y voy
2: quejando,
0: a generalizar, me estoy quejando. Pachi, que te quejabas. O sea, ibas a hacerlo, pero te quejas. No lo hagas quejándote, por favor.
1: No, pero...
0: Es que no puedo.
1: Hay una parábola bíblica con eso, pero yo la cuento después. Sí, yo iba siempre, que me decía mi madre, vete a la tienda a comprar no sé qué y tal, y yo... iba por el pasillo rezongando y como no hablaba bien todavía porque era muy pequeño, en lugar de decir no te preocupes, decía no te copuques, que ya voy. Y entonces el no te copuques mío, yo lo he llevado ya a la vida adulta. Entonces ahí viene la parábola. Un padre tenía dos hijos. Esto viene en el Evangelio, esto es una parábola evangélica.
0: ¿Cómo se nota que ha estado el Papa por aquí,
1: Venga. Bueno, no se nota. Y los 18 años en colegio de curas, eso también.
0: También.
1: Se nota. Le dice un padre al primero de los hijos, le dice, hijo mío, vete a cultivar mis tierras. Y entonces dice el hijo mayor, voy ahora mismo, papá. Y no fue. Le dice al segundo, hijo mío, vete a cultivar mis tierras. Y le dice al otro, wow, no te copugues, no sé qué, empieza a protestar y da, pero fue. Moraleja, ¿quién hizo la voluntad de su padre? El segundo, no el primero. Entonces digo, muchas veces que la gente sea quejona, o sea, me parece mal porque enturbian el ambiente, pero los hay que son muy quejones, como yo, por ejemplo, y no solamente lo hacen, sino que procuran hacerlo bien.
0: Te voy a contar, déjame, Pachi, que te cuente la parábola según mi punto de vista. Ese mismo padre tiene dos hijos y una hija. El primer hijo dice, sí, voy, papá, y no va. El segundo hijo, ¿cómo era la queja? Repítela.
1: El primero dice que va, pero no va. Además lo dice con una sonrisa, porque es un falso. Sí. El segundo protesta y dice, y va. Al final
0: vale.
1: Va.
0: Y entonces llega la hija, ¿vale?
1: Sí.
0: Y dice, bueno, venga, espera, que me voy a organizar y te lo hago. Con una sonrisa y va y lo hace. Bueno, pesaos,
2: que
0: nos tenéis fritas, que sois unos quejones. En general,
2: esto,
0: los hombres, os quejáis
2: como
0: antes
2: te
0: de hacerlo.
2: Este berenjenal voy
0: no puedo de esta forma.
2: Sabemos que lo que Inés está contando es ciencia ficción, porque esa mujer seguramente no sabía ni dónde quedaba la tienda. Así
0: venga
2: que...
0: ya, no, estamos tirando ya de chiste fácil. Lucía, por favor, voy a apelar también a otra de nuestras opinantas. Lucía Fernández, que tiene 22 años, no sé si estás conmigo, en que en general hay mucho quejón suelto, también quejona, ¿eh? Buenos días.
3: Hola.
0: Bueno, está asustada, no me extraña. Es que... Lucía, ¿tú eres quejona o no?
3: Yo creo que en general no, o sea, eso puede ser que todos en algún momento nos hemos podido quejar, pero de esas dinámicas que entra la gente de estar quejándose y cuando encima se lo están contando a alguien, que la otra persona les intente dar alguna solución y vuelven a decir algo, o sea, no hay nunca nada que puedas decir y siempre ellos están peor que los demás. Que
2: ¡ay,
3: eso
2: qué gran razón!
3: Es como el mal amigo, porque ya no es solo que sea frustrante estar con alguien que siempre sea muy negativo, porque aunque suene muy fuerte es así, al final te quita energía, pero sino que también eres como... O sea, cuando entras en esas dinámicas... Eres también un poco egocéntrico porque no te estás preocupando por el que está al lado, sino que lo tuyo es más importante.
2: Lucía, es que me acabo de dar cuenta de algo, que es verdad que el quejón o quejona siempre va acompañado de él y yo más. ¡Ay, me duele el pie! ¡Uy, a mí me lo cortaron!
0: O sea, tal cual. Pachi, no me digas que no. No lo digo por ti, ojo. Pues pero no, que lo has visto.
1: Completamente cierto. Pero yo lo he visto muchas veces eso en la puerta de los colegios cuando hay conversaciones entre padres y madres. El niño o la niña en cuestión es siempre el peor de todos. El que, ¿por qué? Porque me provoca siempre. Es que no veas, porque es que no hay manera. Y salta el otro. ¡Buf! Pues yo. ¿Por qué? Pues son padres y madres intentando darse importancia en la crianza de propios hijos, sí, como que ellos tienen, ellos lo tienen más complicado que el resto. Pero eso vale para cualquier ámbito de la vida. O sea, eso es como Lucía tiene toda la razón. Es que lo que haces es darte importancia a ti mismo, como que tú eres el que más sufre, y en esta sociedad, que además parece ser que cuanto más angustiado y más,
0: sí,
1: más y peor es, mejor, pues más visto te das.
2: Mira, pero ¿qué os molesta más? Perdón,
0: sí, sí, sí,
2: ¿qué os molesta más? ¿El que se queja de todo o el que todo le viene bien? ¿El que es el sin sangre?
1: Ya, buena pregunta.
0: Ay, ay, ay. Pues, ay, es que...
1: Yo sin sangre sí conocido.
0: Pachi, se te está entrecortando. Sí. Espera, que no te entendemos bien. Se te entrecorta. Mueve la... O sea, no, levanta la pierna derecha.
1: Estaba farfullando, estaba hablando para mi interior, que sí, yo sí que he conocido a personas que son así, que son sin sangre y que todo les viene bien. No, a mí los que me hartan son los que a todo les viene bien, pero hacen como el hijo que protesta, o sea, que no protesta y no va. O sea, que pone a todo una sonrisa y al final nada.
0: Aparte,
1: eso
0: luego,
1: sí que me molesta mucho.
0: Yo te digo una cosa, me estoy segura de que ese es el que luego critica por detrás.
1: Ah, bueno, claro, es el peor, es el zorrete, ese es el malo.
0: Es el malo. Ay, ay, ay. Oye, ¿qué hacemos cuando tenéis, no sé si os ha pasado, Lucía? Yo, antes lo contábamos, José Luis y yo. No sé, Pachi, tú también. Pero cuando tenemos un amigo o una amiga que se instala en la queja, ¿cómo se lo dices? Es decir, ¿cómo le dices, oye, mira, te quiero un montón, que no te parezca mal, pero deja ya de quejarte? O sea, ¿estás instalada o instalado en la queja? ¿Cómo se lo dices o no se lo dices?
1: Lucía, ¿tú se lo dices?
0: A ver, Lucía.
3: Yo, es verdad que me ha pasado más de una vez y solo lo he dicho una vez, pero sí he tenido que llegar a decirlo porque ya le estaba cogiendo manía a la persona. Ya incluso cuando no se quejaba me parecía mal todo lo que hacía porque estaba tan saturada de encima. Era una persona que veía a diario.
0: Uf, es que coges manía, claro, que coges manía.
3: Y se lo tuve que decir porque digo, ya no estoy siendo justa porque ya... O sea, como no se lo estoy expresando, yo creo que ahí... Cuando te molesta algo de alguien, tú tienes una responsabilidad de decírselo. No es justo que tú pretendas que esa persona se dé cuenta por sí sola. Entonces,
0: ¿pero cómo reaccionó?
3: Te estás cargando la amistad tú también, no es solo culpa de la otra persona, aunque lo esté haciendo mal.
0: Claro, Lucía, ¿pero cómo reaccionó? ¿Se lo tomó bien o se quejó?
3: No, bueno, se lo tomó bien. A ver, es que hay gente...
2: Tampoco te puedes hacer cargo de cómo reaccione.
0: No, bueno, pero por curiosidad.
2: Perdona,
3: lleva
2: Lucía.
3: Igual años instalada en ese mecanismo. No porque se lo digas tú, de repente va a cambiar de la noche a la mañana. Pero bueno, por lo menos yo tranquila me quedé, ¿sabes?
0: Bueno, al menos ya si no cambia, tú ya, si te alejas un poco, ya sabes el motivo, ¿no? Es...
3: No, pero yo creo que sí que sirvió y no se lo tomó, o sea, no se ofendió. Ella no, o sea, no era para nada consciente de que los demás lo vivíamos así, porque además yo algo también que suelo hacer es fijarme si soy yo la única. Digo, a ver si voy a estar yo siendo muy exigente con esta persona. Pero cuando ves que es algo general que acaba ahuyentando, y a mí me daba pena porque sabía que no era mala chica, pero al final acababa generando ese rechazo en los demás porque era demasiado constante.
2: ¿Y qué tal lo que yo llamo la queja social desnatada? Es decir,
0: la queja social desnatada.
2: Es decir, hace dos días coges un taxi y dices, madre mía, parece que el verano nunca va a llegar, qué frío hace todavía. Lo coges hoy y dices, buf, estos calores que nos lleguen el fin de semana. Es como esa queja de me voy a quejar por todo para entablar conversación.
1: Yo vivo en una sociedad que es bajijonesa, ya lo conté más veces, donde eso es constante, o sea, es constante. Es quejarse por una cosa y quejarse por la contraria, pero posiblemente por eso también, porque nunca estamos de acuerdo, porque nos gusta polemizar, por ese tipo de cosas. Yo con respecto a la anterior, y me parece muy interesante el tema que ha sacado José Luis, pero yo sigo con lo anterior, porque mi cerebro va más despacio que el tuyo. Pero esto es así, esto siempre va a ser así. Yo tenía un compañero de trabajo, porque claro, cuando es un amigo, a un amigo todavía le puedes decir las cosas, con un compañero de trabajo esto es más complicado.
0: Sí.
1: Yo tenía un compañero de trabajo que no es que se quejara por todo, es que era un vampiro de energía. Mira, un vampiro de energía, porque su queja era constante, pero constante hacia todo. Y se daba la circunstancia de que yo con esa persona tenía que ir y venir y tenía una serie de traslados y de historias. Y yo me acuerdo de llegar al trabajo absolutamente vacío de energía. Es decir, yo tenía que empezar a hacer el programa de radio absolutamente agotado. Era una persona valiosísima, una persona, además yo le tengo un cariño tremendo, pero yo no podía convivir por más tiempo con esa persona, y lo que hice al final fue encontrar otra manera, ¿sabes?, para no tener que ir y venir, con, es decir, me lo cruzaba porque tenía que trabajar con él.
0: Pero escucha, no, que venías en autobús, ¿o qué?
1: Límite, bueno, no voy a dar mucho. Claro, no, voy a. Vale, ya. No, no, que si no, queda feria. Sí, sí. Y a esta persona le tengo muchísimo cariño.
0: Bueno, ya tienes toda la razón, que puede estar. Totalmente, porque puede.
1: Claro. Ya. Claro, pero era imposible, y posiblemente, o sea, puede que ahí, es lo que dice Lucía, es que esa persona no se da cuenta de lo que está haciendo, porque ha vivido siempre así, y seguramente nunca se lo ha dicho a nadie, y si tú ahora vas y se lo dices, pues resulta que el raro vas a ser tú. Cierto. Entonces yo ahí preferí sencillamente limitar el tiempo con esa persona, y sobre todo escucharle poco, porque si no, es que te queda, son vampiros.
0: Sí, aquí claro, está, sí, a mí me pasó también con un amigo que de verdad yo me distancié, no encontré la manera de hacérselo ver. Y me distancié por salud mental, porque realmente te chupa la energía, ¿eh? Eso sí, hoy vamos a permitirnos todos una queja, ¿no? Porque una, dicen que es hasta saludable por descargarnos. Bueno. Entonces, antes de finalizar, Lucía, quéjate de lo que tú quieras, o cédele tu queja a alguien.
3: Ostras. Bueno, me voy a quejar de lo más obvio, que es que quiero acabar ya los exámenes, acabo el lunes y estoy ya muy cansada del curso en general.
2: Te queda nada, Lucía, te queda nada.
0: Ánimo, Lucía, tú puedes. Claro que tienes derecho a quejarte con esto. A ver, Pachi.
1: Es que, ¿qué hora es ahora?
0: Las 11:32, te va mal la hora.
1: Estoy pensando cuándo fue la última vez que emití una queja, pero... Creo que fue al levantarme por la mañana, dije yo, madre mía, todavía es viernes. Y yo creo que esa fue la queja fundamental. Pero mira, hoy no pienso dejarme de nada, porque a las 3 tengo una comida con gente a la que quiero mucho y con la que me río mucho, y sencillamente ya por eso hoy no me voy a quejar. Ya me quejaré con ellos, que son además, uno está jubilado y otro está a punto. Y ya sabes que en ese gremio, en el gremio del jubilado y el prejubilado, la queja es muy habitual.
0: Sí, pero
2: algún
0: además
2: día
0: es que
2: estaremos ahí, Pachi, algún día llegaremos.
1: Llegaremos, lo conseguiremos. Y estaremos juntos tú y yo mirando obras.
2: Ay, ¿sabes? Dios, es que mira, no me veis.
0: Y quejándose.
2: En este momento es cuando quisiera que hubiese cámaras, porque tengo los pelos como en punta del mericé y todo.
0: ¿Te quieres quejar de algo? Aprovecha antes de jubilarte, José Luis.
2: Me quejo de que no me pueda jubilar a los 20. ¿De qué me voy a quejar si no?
1: Ya, muy bien, entonces.
0: Me gusta esto de permitirnos una queja al día, ya está, ¿no?
1: Bueno, una.
0: Ya, se me está quedando corto. Una.
2: Los estudios dicen que nos quejamos buena, como mínimo entre 15 y 20 sí. veces al día.
0: Eso me parece demasiado.
2: Sí. No, pero es que nos quejamos sin darnos cuenta.
0: Bueno, yo escúchame, ¿eh? La semana pasada tuve un día que refunfuñona, Pachi, pero que no sabes.
1: Sí.
2: No fue todo... la semana pasada, fue esta. Antes, no, que son las dos.
0: No, en serio. Pero porque se me torció el día desde. Te juro que todo lo que puede pasar en un día se iba pasando uno detrás de otro. Entonces llegó un momento en el que ya era tan surrealista que me entró un ataque de risa y me acuerdo que me miró mi pareja y me dijo: por fin te has dado cuenta, hija mía. Sale ahí. Sí, sí.
1: Es que además, ojo, cuando entras en esa espiral, todo lo que puede ir mal va a ir mal.
0: Va a ir fatal. Entonces,
1: sí.
0: Pero escucha, ya cuando se me cae la nevera encima, no literal, pero casi, es que claro. De verdad que me entró tal ataque de risa de decir: claro. Ya está bien, guionistas de mi vida, por favor, dejadme tranquila. Claro, ya me entró hasta el ataque de risa. Claro.

0: Normal.
1: De Inés, venga, vamos a cambiar, que igual no estás poniendo de tu parte. Así que venga, muchas me parecen 15
0: ¿Sabes
1: al día.
0: ¿Sabes qué me quejo yo de la canción del Mundial de este año?
1: No te gusta.
0: No me gusta.
1: ¿La tenemos por ahí, la escuchamos?
0: Sí, luego la vamos a escuchar. Sí,
1: no sé. Porque nos tienen un especial, Pachi.
2: Ah, vale, vale. No, yo no la conozco, no tengo ni idea. Solo me acuerdo de la del Mundial 82, que la cantaba Plácido Domingo. Y que era
0: correcto.
2: Que haya... No, que te acuerdas tú.
1: También
2: ¿no?
1: la
0: vamos a escuchar,
1: no,
0: pero te voy a dar hasta una versión. Fíjate lo que te digo.
1: Venga, pues vamos con ellas. Pachi, quédate a la escucha que te va a encantar, ya verás.
2: Sí, por favor.
1: Besazo, que eres nuestro quejón favorito, ¿sabes por qué? Porque no lleva tanto, hombre, eres quejón de palo.
2: Nunca lleva tanto, la verdad es que no.
1: Un beso.
2: Ay, que, ¿cómo me hubiera gustado ver por un agujerín a Inés Paz enfadada?
1: No, bueno. te mueres de risa, ¿eh? Porque estoy como refunfuñona, pero como una niña pequeña.
0: Sí, la verdad es que es súper
1: graciosa. Sí, porque es como una niña pequeña que se enfada con el mundo y todo le va mal. Entonces es muy fácil darse cuenta.
0: Cuando pase eso, tú déjala fluir.
1: Sí. En algún momento yo, como que se me enciende la bombilla y ya digo, meca, madre, no te aguantas. Además que lo digo, digo, no me aguanto ni yo. Pero bueno, hoy es viernes, me va bien todo. Un beso, Pachi.
2: Besos, cuidado.
1: Chao. Lucía, ¿sigues por ahí?
3: Sí, sí.
1: Ánimo con los exámenes, que ya te queda muy poquitín.
0: ¡Ah, por ello!
1: Chao.
3: Muchas gracias, chicos.
1: Bueno, 11:35. Yo creo que ya sabemos todos lo que se viene. Vamos con tus diversiones mundialísticas, José Luis.
0: Venga, tengo ganas hoy, tengo ganas.

Como sabéis, ha comenzado el Mundial de Fútbol, pero para personas como yo, que vamos, que desconocemos completamente todo lo que tenga que ver con el balompié y con ese deporte, bueno, siempre tenemos a otros atractivos. Como por ejemplo las canciones del Mundial. Ya lo decía Pache Poncela, 1982 fue el año en el que España celebró su Mundial de Fútbol y no tuvo a otro representante más digno que la voz de Plácido Domingo para interpretar la canción, o el himno en ese caso, del Mundial de España 82.

Pero como sabéis, en esta sección lo que hacemos es buscar versiones de temas míticos, de cualquier cosa que pongamos, como esta del Mundial. Claro, ¿quién se puede atrever a versionar o a reinterpretar la voz de Plácido Domingo? ¿Quién estaría a su altura? ¿Quién dice yo me atrevo? Pues solamente hay una persona que, aunque es verdad que no fue exactamente una versión, se dijo yo voy a hacer mi canción del Mundial 82 porque a mí Plácido Domingo no me asusta. Y solo ella, la faraona Lola Flores, se atrevió a cantar Mi Mundial 82.

0: Lo maravilloso.
1: ¡Qué maravilla! Esto, vamos, esto es de lo esto mejor es, esto que he escuchado.
0: El Bow de Madonna, cuando comienza en la parte de nombrar a todas las estrellas de la época de los 90, pues este es nuestro Bow, el de Lola Flores. Hay que decir además que se hizo un partido de fútbol de folclóricas contra periodistas.
1: ¡Ay, eso sí que me acuerdo! Vamos, me suena.
0: Arte puro, arte
1: sí,
0: puro.
1: Sí, sí, sí, sí.
0: Pero bueno, el tiempo fue pasando, había que celebrar una nueva edición del Mundial y llegamos a México 86. En esa ocasión, el título escogido para interpretar la canción del Mundial fue El Mundo Unido. Mira qué ñoñería.
1: ¿Qué año?
0: 86. México 86. El Mundo Unido por un Balón.

0: 1986.
1: Parece más una marcha.
0: A mí me parece más un poco
1: cuando comienza
0: infantil,
1: el circo a abrirse,
0: sí,
1: y van saliendo todos en ese
0: una
1: desfile
0: marcha
1: inicial.
0: Más de circo infantil, sí.
1: Por
0: bueno,
1: eso,
0: a ver, aquí críticos claro, tuyo.
1: Pero por eso, y tomando en cuenta que era México, a pesar de que sí que es verdad que el tema original hace un poco referencia a las rancheras, dijeron, oye, estamos en México, vamos a meterle un poquito aquí de mariachi. Mariachi de tarde, también te lo digo, ¿eh? Esto suena, okay, más, pues esto suena más a Tex-Mex que mariachi real. Pero bueno, buscamos precisamente eso, hacerlo un poco más rítmico, que no fuese tan marcha. Y Javi Cartucho dijo, voy a coger, así se llama el tío que hizo,
0: tío,
1: la persona que hizo esta versión.
0: Échate
1: del mundo
0: un culín, manín, estás así ya.
1: El mundo hundido por un balón, versión Tex-Mex.

Esta no os la voy a dejar escuchar entera, aunque sea mi favorita, porque la única versión que encontré, por lo menos así un poquito digna, porque hay alguna mamarrachada, todo hay que decirlo, es de Susana Ferrer, que lo que hace es reinterpretar este gran tema, para mí, de Italia 90, pero en un idioma que aquí entendamos todo, porque como diría, ¿cómo se llama? De buena ley, ¿a qué se habla español? Tú no te llamas Moon, tú te llamas Luna. Y esta canción se llama Un verano italiano.

0: Sigue ganando Lola, lo siento. Es preciosa, no te digo que no. Italia 90 es esto.
1: Italia 90.
0: Yo me quedo con España 82.
1: Por ahora, la verdad es que sí, va ganando Camille la versión en italiano, ¿eh? La original de Italia 90.
0: Sí, también te digo que me gusta bastante
1: muchísimo.
0: Más.
1: Luego ya nos vamos para Estados Unidos y aquí ya todo mal. Todo mal. Estados Unidos 1994 y el tema que vuelve a ser más himno que canción es Glory Land. Lo vamos a escuchar, luego lo vamos a escuchar en español. Muy corto os lo voy a poner porque, como os digo aquí, para mí todo mal. Glory Land.

0: A ver, es que parece más la canción de una peli de amor que de un mundial.
1: Es un coro gospel, es un coro gospel, vale. Pero como dije, lo voy a poner también en español para que por lo menos lo entendamos.
0: Vale, sí, por favor.
1: Un trocito nada más para meternos en situación de cómo sonaba este Tierra de Gloria de 1994.

0: como vemos, una canción que podía haber sonado en el Mundial o antes de que a Simba le mataran al papá en el Rey León. Las cosas como son.
1: Total cual.
0: Las cosas como son. Pero llegó el momento en que los productores musicales dijeron, oye, esto del Mundial a lo mejor le podemos sacar cierta rentabilidad, cierto provecho si ponemos una canción animada con un intérprete conocido. Y llegó Francia 1998, donde todos juntos levantamos la Copa de la Vida de Ricky Martin.
1: Ay, sí.

0: Pero yo aquí
1: me he cambiado. Me he cambiado. Francia 98, Ricky Martin, para mí el primero. Y luego 82, España con Lola Flores.
0: Yo he venido a hablar de mi libro.
1: ¿Qué?
0: Entonces aquí vamos a buscar versión.
1: Vale, claro. Hay versión.
0: Porque claro, es difícil versionar esta canción que es un clásico y vamos, tiene ese ritmo, tiene ese poderío, pero un coro africano, un coro de soul africano se atrevió a versionar esta Copa de la Vida de Ricky Martin y suena así.

0: Está chula.
1: Así sonaba este coro africano de sol. Y ya que estamos de África, mira, te voy a poner una canción. No voy a decir exactamente todavía de qué mundial ni de qué año es. Pero a lo mejor poniendo la canción original, podemos llegar a la versión que fue la canción del mundial. Escucha de esta canción.
0: A ver. Mina, mina, waka, waka,
1: una canción popular africana que se llama Sagalegua, ¿vale?
0: Sí.
1: Y de ahí Shakira extrajo ese waka waka. Bueno, no exactamente de ahí, porque ella, la, como es colombiana, había un grupo venezolano que se llamaba Las Chicas del Can, con una canción que se llamaba El Negro No Puede, que decía esto.

0: que es una mezcla de ambas.
1: Claro, es que dentro del grupo de las chicas del camp había algunas de sus intérpretes que eran africanas, conocían el tema y por eso sacaron este El Negro No Puede, que era un merengue, y de ahí la canción de Sudáfrica 2010, que todos hemos tarareado, cantado y bailado, que es Waka Waka de Shakira.

0: que es la canción, es ese mundial que lo ganamos. ¿Os acordáis de ese mundial?
1: En el 2010, Shakira cantó la canción del mundial, España ganó, y este año Shakira vuelve a cantar la canción del mundial.
0: A ver si nos da suerte.
1: Puede ser, aunque las redes sociales decían que en la inauguración de ayer no era Shakira, que era una doble la que actuó.
0: Venga, pues, ya estamos con conspiraciones.
1: Con su canción, que vuelve a ponerle canción este año al mundial con su Dai Dai junto a Burna Boy, que lo conocerán en su casa, yo no sé quién es, mi respeto, pero no lo conocía. Y este Dai Dai, que a mí no me gusta, es la canción de este año.
0: Bueno, pues con ella hacemos una pausa y a la vuelta estamos, pues eso, de vuelta.

0: Ye mediodía.
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0: Algo más del 95%, el 95,12 exactamente, de los 4.440 estudiantes que ficieron en Asturias la PAU, la prueba de acceso a la universidad, la so convocatoria ordinaria de Xunu, aprobaron. Ye perriba del 90,5% del año pasado. La nota media general de la PAU de este año fue de 7,4. Ye una calificación también un migallín mayor que la del año pasado, que quedó en el 7,3. Y otra vuelta más, la nota más alta en esta convocatoria de 2026 fue de 10, y un total de 536 personas consiguieron una media igual o superior a 9. Todo ello en antes de revisar los exámenes. Va a poder solicitarse esa revisión dende güei mesmo y hasta el miércoles de la semana que entra al mediodía. Nada más telemáticamente. La nota en revisándose va a publicarse el 24 de este mes de xunu. El Ayuntamiento de Sixón y el Principau lleguen a un acuerdo para desendolcar tres zones para construir 1.218 viviendas en ese concello, asitiaes en los barrios del Nataollo, La Viada y Santa Bárbara. En las dos primeras zones, en el Nataollo y en La Viada, va a haber que expropiar suelo. Reunión de esta mañana entre la directora general de urbanismo del Principau y el concejal de esta materia del Ayuntamiento de Sixón. La primera, Laura López, califica la reunión de muy productiva, anuncia que se van a hacer actuaciones ya previstas en el Plan General de Ordenación, ya que la competencia urbanística en estos barrios sigue siendo municipal. Sí matiza la directora general de urbanismo que en cualquier caso van a ser actuaciones que van a espellar el modelo de ciudad que defiende el Principau, por lo que van a mezclar tipologías de vivienda. Va a haber vivienda libre, protegido para su venta y público de alquiler. Laura López también advierte de que en los casos como Santa Bárbara y el Nataollo va a haber que expropiar suelo.
2: Para las actuaciones del Nataollo el plan prevía 3 años de plazo para iniciar, han pasado 7 y medio, y para las de Santa Bárbara prevía 4. Entendemos que si la iniciativa privada no ha entrado es porque hay complejidades, que las hay, ¿no? O sea, entendemos que son sectores que tienen sus problemas y precisamente también por eso debemos entrar la iniciativa pública. Entonces la intención es actuar pues mediante actuación urbanística concertada y expropiar. En cualquier caso, como hay también se prevé vivienda libre, bueno, pues en caso de que hubiera promotores y no solo vecinos, ahí se podría hablar con ellos cómo se negociaría esa expropiación, porque a lo mejor lo que quieren es cobrar en aprovechamiento y luego poder edificar.
0: También el concejal de urbanismo de Sixón, Jesús Martínez Salvador, y da el preste a este acuerdo que algamaron esta mañana. Eso sí, Martínez Salvador reclama al gobierno asturiano que entaine a la de construir vivienda.
3: Hablamos de ámbitos que se van a materializar en el medio plazo, ¿no? Y nosotros consideramos que es muy importante también adoptar medidas que nos permitan desarrollar vivienda pública y asequible y protegida ya, en el corto plazo, ¿no? Por eso, si bien por ese lado la reunión fue muy buena, seguimos reclamando al Principado que en ejecución del plan estatal podamos avanzar en esas líneas de ayuda que el plan estatal articula, que va en virtud de la cual la Consejería y el Principado van a recibir pues unos fondos muy importantes y que nos permitirían que en el Concejo de Gijón se pueda desarrollar ya pues también vivienda protegida y vivienda pública, que es lo que estamos defendiendo y por lo que llevamos trabajando mucho tiempo.
0: Hay acuerdo en esto, lo que no tiene acuerdo y el desendolque de la parcela de Eco Xove. Laura López, la directora general de urbanismo, insistió esta mañana en que el Principau no va a hacer vivienda ahí porque ye la zona más contaminada de Sixón, pero también asegura que el Principau no va a bloquear ningún tipo de desarrollo que quiera hacer el equipo de gobierno municipal.
2: Bueno, pues lo que hemos acordado, lo que le he trasladado al concejal es que nosotros no tenemos intención de actuar, hemos explicado un montón de ocasiones por qué, pero que tampoco tenemos la menor intención de bloquear absolutamente nada. Estamos a disposición del ayuntamiento para declarar formalmente la caducidad cuando ellos quieran y que ellos puedan, pues como con cualquier otro ámbito urbanizable, ordenarlo como consideren.
0: otro responsable del gobierno autonómico, en este caso el consejero de movilidad, aseguró esta mañana que ye optimista sobre la posible recuperación de la conexión aérea con Londres dende Asturias. Alejandro Calvo fala de ello después de que Vueling anunciare que la línea va a desear de estar operativa entre el 26 de octubre y el 12 de marzo, y es decir, na temporada de invierno próxima. Anguaño, Vueling, recordamos, ofrez 3 vuelos a la semana entre Asturias y Londres Gatwick, entre esas dos conexiones los lunes, los jueves y los domingos. Esta programación va a caltenerse a lo largo de esta temporada de verano, pero va a quitarse en invierno. De momento Asturias quedaría en sin líneas a Londres, lo que recordamos el año pasado Ryanair anunció que iba a dejar de operar la ruta que asuntaba Asturias, en este caso con Stantit. El consejero de movilidad quiere destacar los 30 destinos que tiene la terminal asturiana, las buenas cifras de viajeros y ya optimista en seguir en esa línea de negociación con otras compañías para recuperar el destino londinense.
4: Y respecto de la conexión con Londres, bueno, pues es una línea de trabajo que no se ha interrumpido en ningún momento. Lo que se conoce ahora es que una compañía deja de operar la línea. Eso no significa que no vaya a poder operarla otra compañía. En ese sentido se está trabajando, hay meses por delante y por lo tanto lo que hay que hacer es destacar el trabajo que se viene desarrollando, que tenemos líneas, conexiones viables que están operadas por diversidad de compañías y que por lo tanto nos hacen ser muy muy optimistas de cara a la continuidad de la ruta con Londres.
0: También tenemos que hablar de asuntos laborales. El Comité de Empresa de CEASA, la filial con la que opera el grupo ENCE, la papelera de Navia, anunció esta mañana 5 días de huelga para denunciar la ejecución de 3 despidos forzosos y la existencia de una montonera de incumplimientos y problemas pendientes, dice la representación de los trabajadores, después de la negociación del expediente de regulación de empleo que se robló en febrero. Informaron sobre un paro que va a ser desde las 6 de la mañana del próximo martes hasta las 6 de la mañana del domingo 21 de junio. Una agarradilla laboral que se produce en notificándose esas 3 salidas forzosas y nada más 2 días después de completarse el proceso de bases voluntarias del ERE. También hay conflicto laboral en Sisión. Toda la plantilla de Trefilerías Moreda, que formen más de 240 trabajadores, sigue de fecho la huelga, por lo menos ye, como la está calificando Comisiones Obreras, que está al mando del Comité de Empresa. Y es la primera de las jornadas 6 que están en Tamaes para este mes de xunu, todos los lunes y viernes hasta finales de este mes. Además, a esta hora, desde las 12 y hasta las 2 de la tarde hay una concentración a la puerta de la fábrica en la avenida del Príncipe de Asturias en Sisión. Explica los motivos Marco Mueso y el presidente del Comité de Empresa. También lamenta que presuman desde la dirección de buena situación económica, pero que al empar quieran hacer recortes salariales y los derechos de los trabajadores.
5: No es acorde con la situación que está viviendo el grupo al que pertenecemos, que se llama Grupo Celsa. Además, también pertenecemos al Grupo Picot. Una empresa que es de las 4 que más factura en Asturias, tuvieron beneficios limpios de polvo y paja de más de 10 millones de euros, pretenden que la plantilla negocie recortes salariales y, para que cedamos ante esa situación, nos chantajea con incumplimientos de articulado del convenio.
0: Y también esta mañana Comisiones Obreras de la Enseñanza entamó una concentración delante de IES Xovellanos en Sisión, en la que participaron profesores de este centro educativo, también del IES Ballín y del Doña Jimena. Todos ellos están sitiados muy cerca, en la misma rotonda. El objetivo de la movilización es reclamar la recuperación de la jubilación anticipada de los profesores a los 60 años. Explicábalo para RPA Borja Llorente, secretario de Comisiones Obreras de la Enseñanza en Asturias.
6: La jubilación 60 estuvo vigente y sigue vigente para quienes entraron en el sistema como funcionarios antes de 2011, pero con los recortes de la anterior crisis fue eliminada para el resto. Creemos que es fundamental que las plantillas de profesorado se rejuvenezcan y creemos que debe recuperarse esa jubilación, que permitiría no solo ese rejuvenecimiento, sino también medidas activas para reducir el paro juvenil, puesto que mucha gente entraría en el sistema, y que es de justicia que después de 15 años, cuando el PIB de España ha crecido en cientos de millones y en cientos de miles de millones de euros, que se recuperen las cosas que había antes.
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0: Y esta mañana de viernes también está siendo una mañana de muchos sucesos en Asturias. Por ejemplo, tenemos que lamentar la muerte de un hombre de 54 años esta madrugada pasada, entopetando el coche que conducía contra un semáforo en Sotul Barcu, un siniestro que se produjo a eso de las 5:20 de esta madrugada en el kilómetro 3,9 de la carretera AS-16 entre Riberas y Sotul Barcu. Además, la Policía Nacional anuncia la desarticulación del grupo violento Mozu Zaza Gang, que estaría vencellado a los trinitarios nasturies. Hay 10 menores detenidos por organización criminal, robos con violencia, desorden público y delitos contra la integridad moral. De momento, el xulgau de menores ya decretó el internamiento y en réxime cerrado para los 4 líderes de esta banda. Explícalo Ignacio Alonso de la Torre, y el vocero de la Policía Nacional nasturies.
7: La investigación comenzó a finales de 2025 tras detectarse una oleada de robos y agresiones reiteradas a estudiantes a la salida de varios centros educativos. Unas acciones violentas que los detenidos utilizaban también como ritos de iniciación para ingresar en la banda. Este grupo mantenía una estricta disciplina interna y se financiaba mediante el cobro de cuotas obligatorias a sus propios miembros y la comisión de delitos. Además, mostraban una gran actividad en redes sociales, donde publicitaban sus agresiones con vídeos exhibiendo un peligroso arsenal.
0: Salvamento Marítimo anuncia que rescató en Simancadures esta noche pasada a los 2 tripulantes de un barco pesquero que embarrancó en la isla Herbosa, cerca del Cabo Peñes. Recibieron el aviso del propio barco y Salvamento Marítimo movilizó la embarcación Salvamar y al helicóptero Elimer, que rescató a los 2 tripulantes y llevólos al puerto del Musel. Están sobrevolando con el helicóptero la zona para saber cómo está ese barco pesquero. A más, y seguimos hablando de asuntos relacionados con la mar, la Guardia Civil de Asturias tomó declaración a un perceberu por marisqueo ilegal con 18,5 kilos de perceba como supuesto autor de un delito contra los recursos naturales y el medio ambiente. Y una persona de 33 años, vecín de Ajo, ya en Cantabria, fechos que se producirán a las 10 de la mañana del 31 de mayo, pero de los que se informaron esta mañana. Una patrulla del Servicio de Protección a la Naturaleza de Panes atopó a 3 mozos que accedían a la Herbosa con una tabla de paddle surf que, bueno, la zona no es la Herbosa, sino el islote conocido como el Castro Bayota, en el término municipal de Yates, con una tabla de paddle surf que tenía remos. Dende ese punto en el que estaban los asientes, pudieron acolumbrar como un de ellos, el detenido, sacaba a perceba y cuando hay una veda total para extraer este marisco. Y en Llanes también en la playa, ponse marcha, entámase mañana sábado el plan de salvamento con 53 efectivos na plantilla. Cuevas del Mar, Sant Antolín, Torimbia, Toranda, Barru, Borizu, Palombina, San Martín, Po, Sablón, Toró, Bayota, Andrín y Vidiagu. Son exactamente las 14 playas que van a tener servicio de socorrismo hasta el 8 de septiembre. Explícalo la concellala de playas de Llanes, Priscila Alonso.
8: Con 14 playas, con servicio diario de socorristas, con un total de 52 personas contratadas entre socorristas, lancheros y coordinadores. Es un despliegue muy amplio para intentar cubrir las necesidades que así las demanda la población.
0: Bueno, pues hablando de playa, vamos a ver cómo está el tiempo, a ver si está de playa o no esta fin de semana. David Zarango, ¿qué tal? Buenas tardes.
9: Buenas tardes, Naciu. Otro día de sol y güey como ayer y con temperatura más alto que el día anterior. Cielo raso y más y mes güey entre los 25 y los 30, aunque en algunos puntos del suroccidente vamos a algamar los 32 y 33 grados. Mañana vamos a volver a tener sol y la temperatura va a pasar los 30 en muchos puntos de Asturias. Va a ser el día más caloroso de la semana y además mañana va a meterse aire frío en altura y eso va a hacer que las nubes medren para contra la cordelera en su parte más más occidental y puedan dejar de aquel agua al final de la tarde. El domingo va a ser un día muy asemellado al sábado, con temperatura un poco ni más bajo, y esas nubes y bastiaos de última hora van a aparecer el domingo en toda la cordelera.
0: Gracias, David. Exactamente les 12 y cuarto. Más información a la una. 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

0: Seguimos aquí en la Radio Es Mía y seguiremos escuchando canciones del Mundial casi por petición vuestra.
1: Es
0: que nos estáis pidiendo canciones. Hemos hecho un repaso. ¿Desde qué año? ¿Desde el 82?
1: Desde el 82, con Plácido Domingo y Lola Flores.
0: Sí, ¿nos hemos quedado en qué año? ¿En el 90 y...? No,
1: en el 2026 con Dai Dai de Shakira.
0: Bueno, ya me has saltado. No, vale. Hay que hacerlo completo. Bueno, vamos a intentarlo, que nos queda todavía tiempo. Pero en el tema del día.
1: Eso.
0: ¿Por qué nos quejamos por todo? Esto está demostrado científicamente, además, ¿no? Como que hay una validación social ahora mismo a la queja, que es como que todo el mundo se queja de algo.
1: Eso parece.
0: O sea, nos hemos instalado un poquito como sociedad en la queja y os preguntamos de manera individual. Porque, ojito, que quejarse está bien para desahogar, eso es lo que dicen los expertos, pero el de al lado no dice lo mismo cuando te quejas constantemente, o la de al lado.
1: ¿Te parece que arranquemos con una gruñona permanente?
0: ¿Quién es esa gruñona permanente?
1: María Lorenzo, de... Ojo.
0: Dime que se autodenomina así, no la estás llamando
1: no tú. No lo estoy diciendo yo, es que ella nos pone, yo soy una gruñona permanente, pero clara, porque si algo está bien, oye, ella es de la que se da cuenta y también lo señala. Aunque cree que sus quejas siempre van orientadas a temas del medio ambiente o lo social o contra los negacionistas. Y fíjate qué bien, porque nos dice que ella nunca, nunca, nunca jamás se queja por el tema de la lluvia, porque es necesaria para tener esta Asturias tan verde y tan bonita que tenemos. Además, siempre hay que ver el lado positivo de las cosas, no solamente lo negativo. ¿Qué? ¿Los asturianos nos quejamos más de la media? Oye, pues igual es verdad, nos dice. Aunque ella no sabe por qué todas estas preguntas y todas estas encuestas que dicen los asturianos no sé qué, los asturianos no sé cuándo... Chica, a ella nunca la llaman para las estadísticas importantes. ¿Qué está pasando que a María Lorenzo no la estáis llamando? Venga, pues ya es viernes. A ver qué canciones nos pone hoy Miguel Trevín para empezar el fin de semana. ¡Chao!
2: Discuta.

0: Muy bien.
1: Ay, qué buena esta canción, no la había escuchado nunca.
0: Sí, sí, es una cantante argentina, no, Erika García, ¿es que se llama Benol? Creo que sí. ¿Ah? Erika García, una cantante argentina, una canción que ya tiene algunos años. Alicia García nos saluda y nos dice que ella sí que se suele quejar, ojo, no por todo, pero sí en muchas circunstancias. Quejarse por el frío, vamos, le lleva mucho tiempo, además, porque además lo soporta muy, muy, muy, muy, muy mal. ¿Sabes de qué no se queja Alicia nunca?
1: ¿De qué?
0: De que llegue el fin de semana. Ay. ¡Buen fin de...!
1: Y tenemos audios, no sé si son quejas o no, pero hemos permitido hoy una queja por persona, por oyente. Así que, sea lo que sea, vamos a escuchar. ¿De quién es? ¿De Lucía? Venga, sí. De Lucía.
2: Buenos días. Pues sí, somos muy quejicas, tenemos la piel muy fina. Hay que pararse a pensar, ¿realmente esto es un problema? ¿Esto es el fin del mundo? ¿Dentro de un año esto me iba a cambiar la vida? Bueno, pues nada, hay que ver el vaso medio lleno, no medio vacío. Y si no, piénsense ustedes cerca de un hospital, de una zona de oncología, de un tanatorio. ¡Ada! Todo se puede arreglar. Venga, pa'lante todos.
3: Muy bien, me sacudo muy bien.
1: Gracias, Lucía, gracias. Venga, pues hasta las dos, lo dicho, seguimos leyendo. Nos han pedido canciones.
0: Nos las han pedido, sí.
1: Luego la escuchamos, luego la escuchamos, porque si no Miguel Trevín me va a echar la bronca, que son las 12:21 y él tiene ya preparada su selección musical.

0: estoy aquí.
1: Miguel Trevín, ¿sigues en los Oscos?
2: Estoy ahora mismo en viaje. Ahora estoy en viaje de Oscos a Gijón Oviedo y de Gijón Oviedo a Oscos, ¿no sabes?
1: Ya.
2: Entonces, bueno. casi en el coche.
1: Pues te vemos de maravilla.
3: ¿Sí?
1: No arranques, sí. Por favor, párate en la cuneta donde haga falta.
2: No, no, estoy paradín.
1: Vale, hombre, hace mucho calor ahí, de donde estéis.
2: Sí, hace calor ya, sí.
1: Es que
2: sí,
1: dan sí. Para el suroccidente calor, sí, este. Sí. Este fin de
3: semana.
2: Sí, lo sé. Aparte, no te lo imaginas, cuando nos pega el calor, nos pega duro, porque hay una especie de... Tenemos una especie de clima asturiano-leonés.
1: Sí, es verdad.
2: Entonces, estamos muy cerquina de Fonsagrada y de León, y entonces hay una fusión.
1: Bueno, pero clima. Tenéis ahí unas cascaducas para ir a echar un baño. Madre el baño que me eché yo ahí.
2: Ay, sí, mola, sí.
1: Zona fluvial, bueno, estáis en el paraíso. Eso sí que es un paraíso.
2: Muy guapo.
1: Oye, pues nada, vamos con la selección.
2: Pues nada, vamos a ello. Sigue mi compromiso, ya sabes, en este caso con Gaza, Cisjordania y hoy especialmente con el Líbano, al que los israelíes están invadiendo con masacres indiscriminadas para apropiarse de la tierra y aumentar las fronteras. Ya sabéis que ellos sacan la disculpa de Hezbollah, que Hezbollah, que a mí no me gusta, como cualquier grupo que usa las armas y la violencia, pero Hezbollah aparece en los años 80 precisamente por una de las primeras invasiones israelí del sur. Hay gente, incluso árabe, que piensa que, bueno, si los israelíes acaban con Hezbollah y luego se van, pero es que no va a ser así, ¿eh? Los israelíes están matando casi más o muchísimo más ya que Hezbollah, pero aparte, Israel le da igualito Hezbollah.
1: Sí, ese es el problema.
2: Pero realmente lo que quiere es tierra.
1: Pues como tú decías, mira, mientras siga el conflicto, claro, siempre te acordarás con una canción. Hoy no sé de qué palo vas, porque siempre nos sorprendes.
2: Ya veréis qué guapo hoy. Porque los artistas, claro, del Líbano triunfan por todo, pero por todo el mundo, los pobres huidos y emigrados, porque no pueden por causa mayor, claro, desde la tierra, ¿no? Fijaros, este es un grupo que realmente es de danza, son 36 bailarinas con un coreógrafo alucinante, Nadine Cherfan. Es la primera vez que voy a poner un grupo de danza, porque realmente... lo guapo sería verlas danzar, pero bueno, me parece tan bestial lo que hacen. Se llaman The Mayas, ¿vale? The Mayas. Es un grupo de danza alternativa de precisión del Líbano y es el ganador del Got Talent árabe y de la temporada del 2022, la temporada 17 del Got Talent americano, que flipan con ellos, ¿eh? Es finalista de los de Francia e Inglaterra y el grupo de baile, y funciona como grupo de baile con muchísimos artistas ya consagrados, como por ejemplo con Beyoncé. El tema que vamos a poner, que es el tema y la temporada de ellos, que es From Mayas du Libanon, que sería de Mayas, del grupo para el Líbano. Lo dedican a su tierra y al pueblo del Líbano. Dicen, esta campaña está dedicada al pueblo del Líbano, a su resiliencia, a su valentía y la luz que sigue irradiando incluso en los momentos más oscuros. Bueno, no me extraña que el significado del nombre de Mayas en árabe es el andar orgulloso de una leona. Si podéis, buscar el vídeo de esta danza, porque son geniales y te contagia la tristeza y el horror que vive ahora su tierra. Y hacen este vídeo lo hacen un poco demostrando eso. Ya lo veréis qué increíble es. Escucharlo además, From Mayas do Líbano.
1: Venga, lo escuchamos, Miguel.
2: Por Mayas, a ello.

0: Qué relajante.
1: Sí, Miguel.
2: Sí,
1: Y eso sin verlo, ¿eh?
2: Y luego es muy triste, te os lo juro.
0: Sí, ¿eh?
2: A nivel de imagen es una cosa increíble lo que hace este grupo de danza, os lo juro, increíble. Vamos a poner uno de los que hizo algún día, dentro de poco, vamos a poner uno de los que ganaron, de los que hicieron para ganar.
1: Vale.
2: Ya veréis que aunque no los veamos danzar, ya veréis que como, además son cortinos, ya lo veis que tienen temas cortitos y molan. Sí. Bueno. Pues después de esto, sabéis que nuestros queridísimos maestros valencianos siguen en lucha, bueno, Teri, Pilar y todos, y el departamento del IES Campo de Turia, el profesorado de música, hizo una canción estos días duros dedicada a todos los maestros, los que luchan y los que lucharon por la dignidad de nuestra escuela pública. ¿Vale? Escuchadlo. En catalán, valenciano, bueno, pero luego os traduzco un piquitín, una frase, ¿vale? Escucharlo.

0: Es preciosa la canción, Miguel.
1: Es guapa, ¿eh?
0: Es
1: Dicen,
0: preciosa.
1: Estamos cansados, pero unidos tenemos fuerza.
2: Y la cantaba un profesor, dices.
1: Y son unos profesores, el profesorado de música del IES Camp del Turia, Campo del Turia. Y por a lo último dicen, y nosotros continuaremos aquí, con orgullo, con amor y con dignidad. Con dignidad.
2: Muy bien. Guapo, ¿eh? Sí, sí, necesario.
0: Sí, sí, sí. Pues oye, desde luego que un recuerdo para ellos también. ¿Con qué seguimos? A ver, sorpréndenos.
1: Lo que hicimos el otro día, un poco en lo que estamos, pero ya veréis, vamos a seguir lo que hicimos el otro día y vamos a escuchar canciones anteriores hoy versionadas por otros artistas e incluso con otro estilo, ¿eh? Y voy a empezar con algo muy, muy actual.
2: A ver.
1: La gran actriz y cantante Bette Midler, se junta con un montón de artistas americanos asustados por el momento que viven, de hecho dicen, nunca habíamos vivido lo que estamos viviendo ahora, y versionan una antigua canción de Buddy Guthrie, adaptándolo a la actualidad, y luego que piden que allí que se les una, que empiece a unirse la gente y que empiecen a cantarla, porque dicen, porque a veces gente, a veces simplemente hay que cantar y punto, ¿no? Y la vuelven a titular, el título es Todos ustedes están destinados a perder. Al You Fascist Bund du Los. O Loi Fascist Bund du Los.
0: Vamos a escucharla, a ver.
1: Es muy guapa. Y el vídeo también es guapo, si alguien lo quiere buscar por ahí.

0: Me encanta, es muy rollo así, casi, te voy a decir Dolly Parton, ¿cómo se
1: Sí,
0: dice?
1: ese
0: Un
1: va,
0: country,
1: ese.
0: tal.
2: Señor, sí, señor. Se parecen un poco, ¿eh? Buddy Guthrie y Dolly Parton, a mí siempre así tenían una cosa, ¿no? Me parece muy guapo, ¿eh? Divertido, además, se pueden decir las
1: Sí,
2: cosas,
1: sí.
2: gritarlas, cantarlas, decirlas y que sea divertido, ¿eh? O sea que. Y bueno, la siguiente que es novedad, además. Y para mí es una cosa bastante desagradable,
1: A ver,
2: veréis, ¿eh?
1: a ver.
2: Es al que le guste Niña Pastor y que ponga mucha atención hoy porque nunca más voy a poner algo suyo. ¿Ve? A ver qué os
1: Uy.
2: parece a vosotros. Es todo para que vosotros escuchéis bien y luego me lo digáis. Veamos,
1: A ver qué
2: ¿eh?
1: pasa.
2: Hace un mes sube la canción El Gran Varón, ¿eh? Una versión de
0: Esto
2: Ya
0: es un
2: sabéis la
0: temazo,
2: cual.
0: Willy Colón.
2: Y eso es, y Omar Alfano, que
0: Sí.
2: por cierto, Omar fue la primera canción en castellano que desarrolla el tema de la identidad de género y sobre todo la crisis del SIDA en aquel momento, ¿no? Sorprendentemente, Niña Pastori hace primero, una muy floja versión musical que a mí me da la impresión, escuché otras de ella, volví a escucharlas porque es como si hubiera perdido voz, ¿no? Mucha, ¿eh?
1: Uy.
2: Voz, toda la gente que manda comentarios, todo el mundo lo comenta, ¿eh? Más incluso que el mensaje que es tela. Bueno, y cambia todo el mensaje sobre rechazo familiar, transexualidad digna, lucha contra el SIDA, tal, y lo cambia todo convirtiéndola en una canción para mí machista, muy retrógrada, castigadora de la homosexualidad
0: ¿Así?
1: y
2: sobre
0: Pero si
2: todo
0: la canción es todo lo contrario.
2: muy triste con un final angustioso así
1: A ver,
2: como
1: vamos a
2: terrible.
1: escucharla. ¿Cómo se llama la canción, perdona?
2: La canción se llama El Gran Varón.
1: El gran varón, vale.
2: Te vas a dar cuenta enseguida de qué canción es.

0: Pues
1: Miguel, claro, estábamos hablando José Luis y yo. Es que es exacta la canción.
2: O sea, la letra es una versión. La polémica ha sido a nivel de redes, de ella, de
1: pero,
2: qué.
1: Pero es que esta canción siempre fue muy cuestionada. Me refiero dentro de la comunidad LGTBI. Hay quien la ve como un himno y otra gente que la rechaza.
3: Claro, claro. Pero escucharme bien, sí, claro. Sí. Es que no tiene nada que ver. No tiene nada que ver la canción de Willy Colón y esta.
1: ¿Por qué?
3: No tengo que ver. Mira, en un momento determinado la canción dice: palo que nace doblado, jamás su tronco endereza, que es tremendo. Pero Willy Colón, después de decir eso, dice: basta ya de moraleja, hay que tener compasión. El que esté libre, que tire la primera piedra. Y eso lo quitan, ¿vale?
2: Ah, eso desaparece. Vale.
1: O sea, viene de ahí.
3: Willy Colón tiene una cosa muy guapa que dice al padre, creo que se llama Andrés o algo así, le dice: Andrés, hay que tener cuidado, cuando caen limones hay que aprender a hacer limonada. Eso es, ¿entiendes? Es más, que a mí lo que más triste me parece es el final, ese final de que efectivamente si eres homosexual y transexual te mueres solo en el hospital de una enfermedad. Bueno, no es así la de Willy Colón. Willy Colón dice: pasan los años y el viejo va cediendo un poco y por fin pide noticias. Y Andrés nunca olvidó, Andrés el padre, nunca olvidó el día de esa triste llamada. Esto no aparece en esta canción. Y dice la canción de Willy Colón: el que nunca perdona, Andrés, el que nunca perdona tiene destino cierto de vivir amargos recuerdos en su propio infierno. ¿Vale? Es decir, nada que ver
1: ya con la original, la letra. Y fíjate, porque estoy viendo declaraciones de cuando sacó la canción Niña Pastori y parece que no era su intención precisamente esto que tú denuncias, ¿no? Como que ya hablan de hacer una versión actualizada de aquel himno que sigue siendo, lo dice ella, por sacar un tema que entonces era tan pues tabú, ¿no?, en aquella época.
3: Sí, claro. Es que además este tema fue el primer tema que se atreve en castellano a desarrollar la identidad de género y sobre todo la crisis del SIDA, ¿no? Y todo el trato, cómo hay que tal. Es más, la canción realmente fue un hito, ¿no? No es eso, sí. Que Niña Pastori, lo que dice, la canción lo que dice es que palo que nace doblado, jamás su tronco endereza. Punto pelota. ¿Entendiste? Es decir, eres homosexual, pues eres un palo que nació doblado, campeón. ¿Entiendes?
1: Ya, que al quitarle el otro, como que lo descontextualiza totalmente el sentido, dices, ¿no? Que se le daba.
3: Inmediatamente lo dice: palo que nace doblado, jamás su tronco endereza. Pero inmediatamente dice: basta ya de moraleja, hay que tener compasión. Ya. Libre que tire la primera piedra. Eso desaparece con Niña Pastori, ¿eh? Desaparece. Ya lo veis que en la canción canta constantemente en el estribillo: es palo que nace doblado, jamás su tronco endereza, palo que nace doblado, y punto pelota.
2: Fíjate que la escuché y
1: sí,
2: como
1: no nos dimos cuenta.
2: Lo típico que te sabes la canción, pero como no lo conoces exacta,
1: claro,
2: con los puntos y señales así de referencia, pues es verdad, si le quitas todo eso, pierde sentido.
1: Oye, que nos da tiempo a otra canción, Miguel.
3: Venga, una actualización, además a mí esta me parece muy, muy guapa, tipo la que pusimos o la que oímos el otro día de Mi Carro. Una actualización moderna, rockera para mí y guapa de un tema de José Luis Perales. Además, un tema que había hecho para Julio Iglesias, pero que en 1982 la graba él mismo, aconsejado por su casa.

0: Miguel, menudos compañeros tengo. Yo estaba aquí dándolo todo bailando y digo, ojo, estás muy discotequera, ¿no? Y dice, Enol, claro, Enol, que le sacó, ¿cuántos años te sacó, compañero? Casi
1: 20.
0: 20 te sacó. Y dice, ¿él hace cuánto no vas a una discoteca? Y digo, hombre, claro, ya, pues igual sí se nota. Ay, bueno, preciosa, de verdad, es que esta canción es
1: Que
0: preciosa.
1: recordemos que se la compuso a su hija. O sea, no es una canción de amor como tal, sino
0: Se
1: que
0: la
1: es
0: compuso
1: para
0: su
1: su.
0: hija.
1: Sí, es en plan, la hija se echó novio y y en plan, ¿quién es ese con el que te vas a ir y alejar de
0: Ah,
1: mi lado?
0: fíjate.
2: Pues era para Julio Iglesias, ¿eh? Se la habían pedido para
1: Ah,
2: Julio Iglesias.
1: sí.
2: Sí.
0: Bueno. Oye, nos da ahora sí tiempo a una última.
2: Ah, estupendo, estupendo. Mirar, para finalizar, además, uno de los dúos para mí de DJs en house más fantásticos del panorama nacional actual, junto con el gallego Bayuca y con los nuestros, Ye Volum Sumiciu, los asturianos. Bueno, hablo del dúo andaluz Mestiza,
1: Oh.
2: con una canción, las mejores, ¿eh?
1: Las mejores y una puesta en escena además, que es que da gusto verla.
2: Ya veréis, pues voy a poner alguna más, pero bueno, la de hoy viene a cuenta de cómo estamos haciendo las cosas. Veréis, una canción de Manuel Ruiz interpretada por las Ketchup en el 2002 y hoy otra joya de nuevo, pero con Mestiza, Aserejé de las Ketchup. Escucharlas en la voz de Mestiza, o en
0: Pues
2: el trabajo de Mestiza.
0: con ellas nos despedimos, Miguel.
2: Adiós,
0: Gracias.
2: señor.

0: El ACDG, Miguel, como el próximo día. Era campanera, ¿no? Era campanera.
1: Campanera era.
0: Eso. ¿Qué pasada, ¿no? Esta versión.
1: Que tiene las dos, ¿eh? Tiene ACDG y tiene campanera. Y estuve dudando tanto qué poneros que yo creo que al final me equivoqué y os puse campanera. Igual.
0: Es precioso igualmente. Gracias, Miguel. Un besazo.
1: Otro día oímos ACDG. Venga, adiós, hermoso.
2: Adiós, hermoso.
1: Adiós.

0: Chema Fosagra, bienvenido.
1: Bien hallaos, bien topaos.
0: ¿Cómo estás?
1: Como una moto, estoy como una moto.
0: Bueno, mira, qué gusto, qué gusto va a recibirte.
1: Estoy preparando motores para esta tarde ya.
0: Vamos a hacer una cosa. Presentamos la revista, que le dedicas el monólogo a la revista. 25 aniversario de la Asociación Cultural El Cantu La Jorma. Pedazo de revista que se han hecho aquí, ¿sí o no?
1: Bueno, eso ya es una cosa increíble. Lo que fan en este pueblo es que no se puede creer si no se ve. Y esa revista y un poco una muestra y un resumen de todas las cosas que faen a lo largo del año y de las munches que lleven haciendo en todos estos años para atrás.
2: Y bien hecha, además.
1: Muy bien hecha. Sí, sí, sí. Una revista.
0: Y ahora os vamos a invitar a todas y a todos a las fiestas, porque van a ser este fin de semana, las fiestas de San Antonio. Me encanta como lo decís, soarías, subi y verás.
1: Eso, pues subir y veréis.
0: Subir y veréis.
1: La verdad ya que hay un ambiente realmente muy guapo, muy guapo. Este pueblín y una especie de mirador natural sobre el Valle Baixo.
0: Peñamellera Baja, que no lo hemos dicho.
1: En Peñamellera Baja. Y si topáis mucha carrera y no frenáis en Suarías, pasáisos a Cantabria ya, porque calléis pues, a la parte ya.
2: Igual hay que parar, ¿eh? En algún momento hay que parar.
0: Merece la pena. Venga, pues para ellos este monólogo de Chema Fosagra y saludamos.
1: Bueno, sabéis que Suarías lleva tiempo que está optando por querer ser a pueblo exemplar de Asturias. Sí. Y yo, este monólogo, quiero dedicarlos con mucho sentimiento, porque desde mi punto de vista son pueblo exemplar sin ninguna duda. Solamente necesiten el título que ellos lo ratifique. Pero la calidad la tienen sobra. Va por ellos.
2: Ah, por ellos.
1: Tengo de ir a San Antonio este año a poco que pueda. Que en Suarías, al sacarlo por pueblo, al hay una vuelta, dicen que si das limosna, ye fácil que te conceda lo que de buena fe pidas, siempre que a ningún ofiendas. 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Para los que no comprendéis de qué pueda estar falando, voy pidivos un momento para que yo pueda explicarlo. Este pueblín que tenemos entre los montes colgando en Peñamellera Baixa y pa Cantabria mirando, con unos pocos vecinos, lleva ya unos cuantos años trabajando fuertemente, y por fin van a lograrlo, con 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Tengo de ir a San Antonio, como vos contaba antes, y aunque sé que está agobiado con todos los solicitantes de remedios y favores pa muchas necesidades, a lo largo de este año que se dedique un instante a apoyar este proceso, que si hay pueblos ejemplares con mucho merecimiento, este asunta cualidades para recibir ese premio que tan más que demostraes. Y si llegaba el momento, al final nun vos lo dan, nun perdáis el entusiasmo, porque nadie puede dudar que pa Asturias y pa España ya sois pueblo ejemplar.
2: ¡Bravo!
0: Oye, le habrá prestado tu monólogo, Chema, a Juan Martín Caso, que es el presidente de la asociación El Cantu La Jorma y que estaba a la escucha. ¿Qué tal, Juan?
3: Hola, buenos días. Jo, vaya recibimiento.
0: ¿Viste?
3: Vaya monólogo precioso. para Soaría, seguro. Todos los que lo hayan escuchado van a estar orgullosísimos.
2: Bueno, lo que inspiráis también desde el pueblo.
3: Palabras que nos dicen.
2: Que digo que es lo que inspiráis también desde el pueblo con todas las actividades.
0: Es que ¿cuántos vecinos sois allí en Soarías, Juan?
3: Bueno, más que vecinos te voy a decir habitantes, más o menos 50 habitantes. 50. Tiene Soarías en invierno
0: y tenéis
3: 50.
0: Museo de tonada, clases de baile regional, sí. Clases de gaita, o sea, tremendo.
2: Y una
0: la actividad
2: sí.
0: Que tenéis ahí.
3: Bueno, tenemos el archivo Carlos Llanot. Que bueno, que es, digamos, de ese estilo único en Asturias. Es todo lo que Carlos trabajó durante 40 años para la canción asturiana, está aquí recogido.
0: Oye, es vuestro 25 aniversario, habéis editado una revista preciosa que recoge la historia, bueno, un montón de
2: fotografías.
0: De fotografías, una pasada. Este fin de semana celebráis las fiestas de San Antonio. Nos sí. Queda tan poco tiempo que te voy a ceder a ti, por favor, estos minutos, Juan, para que invites a todas las asturianas y todos los asturianos, por favor.
3: Sí, claro. Nosotros encantados que vengan a vernos, que vengan a ver el archivo, que vengan a ver el pueblo. El pueblo está en la montaña, pero es un pueblo que mira al mar, que si hace claro se ve hasta el mar. Y luego hay unas fiestas pues que están acordes a lo que estamos moviendo, ¿no? Mañana se hace una comida popular en la que ya hay apuntadas 250 personas. Bueno, hay buena música, viene el mariachi a hacer la sesión vermú, que además vienen directamente desde México. Tenemos, bueno, orquestas muy buenas orquestas para los dos días, para hoy y para mañana. Y bueno, va a haber mucha alegría.
2: Hay un concurso de dibujo.
3: Sí, canción asturiana hoy, sí, claro. Todos los años se hace canción asturiana y bueno, pues hoy están aquí algunas de las figuras como Lorena Corripio, Celestino Rozada, César González. Bueno, hay gente muy buena para cantar hoy aquí.
0: Juan, quizás que lo disfrutéis muchísimo porque es que se nos acaba el tiempo. Chema, vas para allá, no hay duda.
1: Voy para allá, estoy allí a perro puesto.
0: Muchísimas gracias. Por cierto, la revista, ¿hay manera de que nuestros oyentes hagan con ella rápidamente?
1: Bueno,
0: no sé si en el pueblo está a la venta o no.
1: Nunca a la venta, yo creo, ¿no, Joan? Nunca a la venta.
3: No, las que hacemos las regalamos, son para vecinos, vale. Amigos, socios, y lo que sí la tenemos es en internet, que si sí, os las puedo pasar, las paso a Chema y que os las pase y se puede pasar a todo el que quiera.
0: Venga, pues el que la quiera de verdad merece la pena. Acabo de ver una foto de Chema por aquí echando un colín de sidra. ¿Eres tú?
2: Es él,
3: sí.
0: No, ¿ves? Ay, mira qué guapo salió. con el monólogo que nos acaba de regalar. Un beso, Juan. Gracias, Chema.
3: Bueno, muchísimas gracias, ¿vale?
0: Y felices fiestas de San Antonio. Una pausa y volvemos.
4: Es la una.
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4: Buenas tardes. La Policía Nacional ha detenido en Gijón y en Oviedo a 10 menores que formaban parte de una organización juvenil violenta denominada Zagagán. Se trata de una banda latina vinculada a los trinitarios. Los detenidos tienen edades entre los 13 y 17 años y se les acusa de agredir a otros jóvenes. El juzgado de menores ha ordenado ya el internamiento de 4 de ellos. La policía intervino hachas, machetes, bates de béisbol, material informático y pistolas simuladas en 4 registros domiciliarios. Ignacio Alonso de la Torre es portavoz de la Policía Nacional.
6: La investigación comenzó a finales de 2025 tras detectarse una oleada de robos y agresiones reiteradas a estudiantes a la salida de varios centros educativos. Unas acciones violentas que los detenidos utilizaban también como ritos de iniciación para ingresar en la banda.
4: El Gobierno del Principado destinará en este ejercicio más de 100 millones de euros a la lucha contra los incendios forestales. Es la cantidad más alta presupuestada en Asturias con este fin. Las consejerías de Medio Ambiente, con 78 millones, y Medio Rural, con 30,7, lideran el despliegue de las medidas. De forma paralela, el Ejecutivo ha puesto en marcha una campaña institucional que apela a la responsabilidad ciudadana para evitar los fuegos. Marcelino Marcos, consejero de Medio Rural.
7: Con el lema Querida o quemada, pregúntate cómo quieres Asturias, lo que pretendemos es hacer hincapié en la importancia de la prevención y destacar el trabajo esencial de los equipos de emergencias y de extinción. Para el Gobierno, la lucha contra los fuegos ha sido una de las grandes prioridades en la elaboración de los presupuestos del 2026. Por eso están previstos destinar más de 100 millones a ese objetivo.
4: Y el consejero de Movilidad confía en recuperar la conexión aérea con Londres desde Asturias. Alejandro Calvo asegura que se está trabajando en ello después de que Vueling haya anunciado que la línea dejará de estar operativa entre el 26 de octubre y el 28 de marzo.
8: Lo que se conoce ahora es que una compañía deja de operar la línea. Eso no significa que no vaya a poder operarla otra compañía. En ese sentido se está trabajando, hay meses por delante.
4: Refinerías Moreda celebra hoy la primera de 6 jornadas de paro previstas este mes. Protestan por el recorte de derechos que planea la empresa en el próximo convenio y por el incumplimiento del que está vigente. Además, no descartan iniciar una huelga indefinida en julio. Marco Mueso, presidente del Comité de Empresa.
9: En la tercera reunión ya nos marcó líneas rojas, entre ellas pues congelación salarial durante 2 años, externalizar trabajos de nuestra planta para que la haga una empresa externa, abaratando costes, lógicamente bajando los salarios. Eso supondría una reducción de nuestra plantilla y además quiere eliminar la jubilación parcial.
4: El profesorado de varios institutos gijoneses se ha concentrado esta mañana para exigir que se recupere la jubilación anticipada a los 60 años. Ha sido delante del IES Jovellanos y también han participado docentes del IES Ballín y del Doña Jimena, todos ellos ubicados en la misma zona. La concentración ha sido convocada por Comisiones Obreras. Borja Llorente, secretario de Enseñanza de este sindicato en Asturias.
10: Creemos que es fundamental que las plantillas de profesorado se rejuvenezcan y creemos que debe recuperarse esa jubilación, que permitiría no solo ese rejuvenecimiento, sino también medidas activas para reducir el paro juvenil, puesto que mucha gente entraría en el sistema.
4: Llanes pone en marcha mañana sábado el plan de salvamento en playas. 14 arenales contarán con servicio de socorristas hasta el 8 de septiembre. Son Cuevas del Mar, San Antolín, Torimbia, Toranda, Barru, Borizu, Palombina, San Martín, Po, El Sablón, Toró, Bayota, Andrín y Vidiago. Priscila Alonso es concejala de playas.
11: Con 14 playas, con servicio diario de socorristas, con un total de 52 personas contratadas, entre socorristas, lancheros y coordinadores. Es un despliegue muy amplio para intentar cubrir las necesidades que así las demanda la población.
4: Asturias se convierte en capital de las mascaradas con la celebración del 18º Festival Internacional de la Máscara Ibérica desde hoy y hasta el 20 de junio. Una cita internacional que por primera vez se celebra fuera de Portugal. En Oviedo se dan cita cerca de 600 participantes. Elder Ferreira, director del festival, destacaba en Asturias al Día la magnitud de la parte académica de este festival.
12: Sendo que na parte académica vai ser brutal, porque teremos 2 dias, um aqui na Universidade Laboral e outro na Universidade de Oviedo, na reitoria. Temos cerca de 20 expertos de Portugal e Espanha, mas também vêm professores do Brasil, vem o diretor de festival de Pernic, que é o mais grande do mundo.
4: Esto es todo por el momento. La información regresa a las 2 con la segunda edición de Asturias Hoy. Se quedan hasta entonces con la Radio Es Mía.
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0: llorar a la llorería. Ya está bien, hombre. Quejándonos por todo, todo el día. Que somos una panda de quejones. ¿Qué somos? Quejones. Eso es lo que dicen los expertos. José Luis, no me mires así.
1: No.
0: Hoy estamos preguntando por qué nos quejamos por todo. ¿Será por algo?
1: Claro, uf, qué lástima que llegue el fin de semana y va a ser calor.
0: No, es verdad que nos hemos instalado, dicen los sociólogos, en la queja. Sí, un poquito en general como sociedad y en lo particular, ojito, porque igual que está bien el descargarnos, ¿no?, de aquello que nos puede molestar, si estamos de forma constante quejándonos, pues hombre, ya no solo es que se resienta nuestra salud mental, es que puede afectar y bastante a nuestras relaciones interpersonales.
1: Y tenemos,
0: claro,
1: que pasar página. Mira,
0: que afecta al de al lado, a la de al lado.
1: Decía yo que tenemos que pasar página, como pasó página ayer Ángels Barceló, que fue buenísimo.
0: ¡Ay, qué momento! No sé si lo escuchasteis, qué despidiéndose bueno de su fue etapa en la SER. Sabéis que le pedían, ¿no?, tener una tertulia más plural.
1: Sí.
0: Y entonces ella dijo, bueno, pues se empieza a escribir otra historia. Yo ya soy la página de la izquierda, ahora toca escribir la página de la derecha. Aludiendo un poco a esa pluralidad que allá le pedían de gente pues más afín, ¿no?, a esa corriente política más de derechas.
1: Y si hablamos de páginas, yo aquí he venido a hablar de mi libro, así que los protagonistas son nuestros oyentes, como Rubén Cardín Sánchez, que nos dice que quejarse precisamente es un derecho. Hay que quejarnos de todo aquello que nos parezca mal. ¿Cuál es su queja? Hola, y Rubén, no a la guerra. Ay, Silvino. Nos reconoce que suele quejarse e incluso piensa que se queja bastante más desde que está jubilado. Ay, ve, yo quiero ser
0: lo
1: como él.
0: Lo que decía Pachi, que cuando llega la jubilación es como la queja constante.
1: También reflexiona y dice que, claro, según está el mundo hoy en día, ¿quién no se queja? Es que es inevitable no quejarse de las cosas. Que si suben los precios, que si el estrés social, que si las guerras, los genocidios, las injusticias, el ambiente político, la pasibilidad de la gente.
0: Ya.
1: Ay, Dios mío. Menos mal
0: una
1: que
0: queja
1: como
0: hemos dicho por persona hoy, ¿eh?
1: Menos mal que como

0: siempre termina diciendo, no, bueno, gente, que paséis buen programa, mejor día, feliz fin de, a y seguir quejándonos y no olvidar
1: que se os quiere. Yo ya estoy de viernes, a mí me da igual todo. Yo ya no me quejo de nada.
0: Pues mira, yo no quiero que se me quejen, así que si nos piden una canción, como en este caso hizo Dave, hay que poner la canción que nos piden. Y como hablábamos del Mundial de Fútbol, él recordó esta canción de Mano Negra titulada Santa Maradona.

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1: Virginia García Fuello, un adelanto, por favor. Buenos días.
2: Pues adelante, adelante, adelante, adelante, pase usted. Muy buenos días.
1: ¿Cómo estás?
2: Muy bien, muy bien. La verdad que bien, con un programa mañana bastante variadito. Mira, vamos a empezar con una cosa muy, muy seria y sobre todo muy, muy preocupante, y es la siniestralidad en el sector primario. Parece que no nos sorprende, no sé, a lo mejor es solo mi impresión, pero que no nos sorprenden esos accidentes como el de ahora a principios de junio, de ese agricultor que se cayó a un río con una segadora y se murió. Y es como una especie de goteo constante, ¿no?
1: Claro.
2: Entonces queremos hablar con la directora del Instituto Asturiano de Prevención de Riesgos Laborales. Ellos contabilizan solo los laborales, pero tú imagínate todas esas personas que se dedican a otra actividad profesional y que después en su casa pues tienen unas vacas, pues tienen unas fincas que ellos mismos siegan y demás. Bueno, al final hay riesgos. Es una actividad que conlleva una serie de, o que debería conllevar una serie de precauciones que a veces no se tienen en cuenta y pasan las cosas que pasan. Vamos a hacer un repaso serio, serio y concienzudo con Miriam, que es la directora del Instituto Asturiano de Prevención de Riesgos Laborales. Vamos a hacer también un recorrido por un referente de industria agroalimentaria como es Campo Astur, que hoy celebra su Asamblea General Ordinaria, que la semana pasada inauguró un yagar en Tiñana. Va a estar con nosotros Jesús López, que es su director general. Y vamos a terminar rompiendo un mito.
3: ¿Cuál mito?
1: A ver, ¿cuál?
2: Mira, te cuento. Las nueras tenemos muy mala fama, ¿sí o no?
1: Perdona, peor fama que las suegras, la nuera.
2: ¿Ves? Es que nos ven como de fuera y se nos cuelgan unos sanbenitos que no nos merecemos.
1: Bueno, ay, ay, ay, ¿qué vais a hacer con eso?
2: No, mira, hablando de relevo generacional, vamos a hablar con Aroa, que es una chica, una nuera, que se va a hacer cargo de la explotación de sus suegros. ¿Qué te parece?
1: Qué bueno, qué bueno. Hay que romper mitos. Sí, señora, sí, señora. Pues todo esto mañana, recuérdanos el horario, Virginia.
2: De 8 a 9 de la mañana, hay que madrugar un poquito, pero mira, con las previsiones de tiempo que nos esperan, yo creo que mañana mejor madrugamos.
1: Merece y luego la pena, sí. Hay que aprovechar luego el día, antes de que
2: pues
1: apriete.
2: Sí. Eso es.
1: Muchísimas gracias, Virginia.
2: A vosotras, un besito. Hasta más luego.

0: En este programa somos gente de palabra. Hace una semana, no sé si escuchabais en directo el programa, yo espero que sí, oye, que lo hagáis de forma habitual, pero pasó esto cuando estaba aquí Ajo Gutiérrez.
1: Te piden el himno de Asturias, te cabrea un montón porque dices que la gente aquí en Asturias que no sabemos cantarlo.
2: No lo entiendo. Es una cosa, o sea...
0: Te ha cabreado de verdad, ¿eh?
2: No somos capaces de cantar el himno todos juntos. Date cuenta en un partido de
1: fútbol.
2: Me voy
1: a fijar la próxima vez, ¿eh? ¿No?
2: No podemos juntarnos cuatro, cantar las tuyas patria querida, porque a mitad de canción hay allí un barullo.
0: La gato rápido, porque yo quiero ver el Pasucáis, por Dios.
2: Venga, la Pasucáis.
0: No, pero espérate. Entonces te vienes otro día y lo cantamos aquí, lo cantamos en condiciones.
2: Cuando quieras, sí.
0: ¿Va en serio?
2: Sí.
0: ¿Sí?
2: Sí.
0: Hecho. Va a volver, ¿eh? Y lo vamos a cantar bien, el himno de Asturias. Bueno, a ver, de palabra, lo de que ha vuelto, Ajo Gutiérrez, lo de que lo vamos a cantar bien, ya veremos. Bienvenido, Ajo, ¿qué tal?
2: Bien, bien, bien.
0: Claro, a ver, hoy justo hablamos de la queja, fíjate, que decimos que nos quejamos mucho aquí en Asturias en general, bueno, toda España, ¿no?, últimamente.
2: Yo creo que nos quejamos muy poco.
0: Ah, ¿tú para ti poco?
2: Yo acabo de pasar una aventura, una odisea, no sé cómo lo quieres llamar, para sacar el ticket de la hora.
0: ¿Por qué? ¿Qué pasó?
2: Porque tienes que... yo soy especialmente burro. Pone la matrícula y dice allí, pulsa anotación. ¿Y dónde está la anotación? ¿Dónde pone anotación? Allí no pone anotación en ningún lado.
0: Totalmente.
2: Anotación y darle al verde.
0: Claro.
2: Pero el verde no pone anotación.
0: No pone anotación, es que tiene toda la razón.
2: Y llegaba tarde.
0: Aquí está, se me
2: llegaba tarde, tarde.
3: Tienes toda la razón.
0: No, es que lo del parquímetro es un
2: lío. No sé cómo no tiene una pedrada.
3: Pues mira, al final creo que nos quejamos mucho por lo que no debemos quejarnos y por las cosas que realmente tenemos que quejarnos, poco
0: nos quejamos. Yo estoy contigo.
2: Yo es que soy de Avilés. En Avilés, la zona azul, no pones ni matrícula, ni pones...
0: ¿Qué pones?
2: Nada, echas el dinero, tú compagas
3: y sales corriendo.
2: Y ya te ponen...
0: Vale. Mira, hoy permitíamos una queja por persona.
2: Bo.
0: Pero ya, es que te regalo la mía, ¿vale? Que yo hoy estoy poco quejona, por suerte, que es viernes. Ahora, tú ya llevas una acumulada de la semana pasada, el tema de que no cantamos bien el himno. Y antes de meternos en ese berenjenal, tienes otra queja con la fabada. ¿Qué es lo que no soportas aquí en Asturias con la fabada?
2: Que me la pongan en una cazuela.
0: ¿En una cazuela?
2: En una cazuela.
0: ¿Por qué no? Es que me mira mal, madre mía. No sabéis la cara que acaba de poner.
2: Antes, por lo menos en Avilés, ¿qué dices? En Oviedo se come de maravilla, se comía de maravilla.
0: Pero en una cazuela dices de barro y estas cosas.
2: En una pota, con las fabas, el compango separado.
0: Eso.
2: Bueno, pues ahora vas ahí. Si te anunciaba ahí los carteles por aquí,
3: que te viene todo junto, viejo. Dices.
0: Claro, ah, y en una cazuela.
2: Y te echan el compango, y como el caldero o el perro, ¿sabes? Échalo todo ahí.

0: plas, plas.
1: A ver, por favor.
2: Ya,
1: por
2: estamos
1: favor.
2: Perdiendo las buenas costumbres. Yo estoy con Ajo.
1: Hombre,
2: Ajo Gutiérrez.
1: Tiene...
2: Como solamente podemos abordar una de las quejas, no, me voy a quedar con la del himno de Asturias. A ver, yo creo que te referías a algo así como lo que ha encontrado José Luis, ¿no? ¿Qué encontraste?
3: Vamos a ver, porque alguna cosa he encontrado, no es muy difícil, también te digo, encontrar algún Asturias Patria Querida donde nos vengamos arriba y pasen cosas como esta.

0: el y el coger cada.
1: Ay,
0: o sea,
1: te refieres a esto o algo así.
2: Sí, y antes también hay cosas.
1: O sea, hay matices. Vale, ayúdanos. Ayúdanos.
2: Bueno, mira, yo lo primero que quiero decir que yo no me quejo de nada, ¿eh? Yo toco lo que me mandéis. O sea, lo que o cualquier otro, vamos, si me llama.
1: Ah, que tú dices que si te llaman para tocar el himno lo tocas, lo que sea.
2: Imagínate un grupo baile, oye, cerramos con las Asturias, vale. ¿Cómo lo tocáis? Porque no nunca
1: te adaptas,
2: nos no nos conocemos.
1: Oye, en tu disco,
2: bueno, tú sígueme y claro, es que no hay manera. Y luego como público, a ver, vamos en las Asturias, te pones de pie ahí para pa desgallarte, para berrar, para pa cantar el himno. Y es que es que el que lo está tocando no lo sabe.
1: Vamos, pero
2: no
1: entonces,
2: lo sabe, o sea, no quieto. Lo sabe, no puedo cantarlo con él.
1: Pero entonces, ¿de quién es la culpa? ¿Del gaitero o del que canta?
2: Bueno, yo creo que la culpa...
1: Fue del cha-cha-cha, sí.
2: Fue del cha-cha-cha, no, la culpa es sobre todo de los profesores.
1: Ah.
2: No puede ser que tú mandes un guaje a la escuela y aprenda debajo un botón y no aprendas tú eres patria querida.
1: Ah, pero no lo aprendan en el cole ahora.
0: ¿Pero es porque nos vamos de tempo o qué?
1: No, pero que dice que no se lo enseñan en el cole.
2: Yo para tocarlo con... Incluso la llegué a grabar, porque a veces digo yo, seré yo que soy un... Yo me metí en Google y puse Asturias Patria Querida, partitura oficial, el Principado de Asturias, no sé qué, sí. Y pone 3x4.
1: El
2: 3x4
1: el
2: es el compás. Sí.
1: El compás, eso.
2: Y digo yo que los profesores de música sabrán algo de lo que es un compás, ¿no? O de lo que...
1: ¿Nos lo enseñas con la gaita? ¿Cómo sería?
2: Bueno, pero con la gaita no lo vas a apreciar.
1: Ah, vale.
2: Pues sería 1, 2, 3. ¿Sabes? El compás es de 3. No, ah, mira, ¿sabes?
1: A ver, es que me llevaron a una clase de solfeo de pequeñina para tocar la guitarra.
2: Vale,
1: no me
2: pues
1: entras
2: en la tercera parte. 1, 2, 3. Astú.

0: al final se hace así.
1: Lo difícil es el final. Mira, yo recomiendo un caso.
0: Lo difícil es el medio.
1: Ah, es el medio.
0: Ese tengo deseo.
2: Sí, porque se acelera la gente ahí, es verdad. Ahora que te estoy escuchando.
0: Tengo. Ahí normalmente.
1: Esperamos el truque. Mira, yo en casa que no lo están viendo, ajo, yo les digo que dibujéis, que es lo que se hace en solfeo. Imaginaros que con la mano extendida, la bajáis en diagonal, como si dibujarais, ¿no? El lateral del triángulo, luego dibujáis la parte de abajo con la mano, la base, sí. Y volvéis a subir hacia arriba con la otra, con el otro lateral del triángulo. Si hacéis este movimiento derecha a la izquierda recto y para arriba otra vez en diagonal,
2: si haces ese movimiento se te cae el cubata.
1: Venga ya, sí, a estas horas, a la 95.
0: Pero a ver, yo creo que si es ahí en la partitura oficial en los colegios,
2: no, por supuesto,
0: tendrían que saberlo.
2: Por supuesto.
0: Pues sale todo el mundo sin saber a estos padres y te juntas a cantar en el Molinón, en el Oviedo, en lo que sea. Mejor.
2: No llegan.
1: Mira, vamos
2: oficiales.
1: A hacer una prueba. Si con esto sirve, tú ahora la tocas con la gaita y tú y yo, José Luis, con esta premisa.
2: Perdón, pero yo no lo voy a cantar.
1: Hombre, ya, hombre, a mí no me podéis dejar sola, ¿no, José Luis? Que yo no, o sea, en serio.
0: Nosotros,
1: que no estamos en directo.
0: Sí, exactamente.
1: No te preocupes. Apagamos.

0: El cacharro. Pero, no, no, pero ahora en serio, que no lo quiero hacer mal. Es decir, el truco está en seguir estos tres.
1: Todo seguido.
0: No, ya, todo seguido ya, pero ajo, no me fastidies que luego me vas a reñir.
1: Dices, no, no te veo.
0: No, sí, pues, sí,
1: ver,
0: tú
1: yo
0: reñir.
1: No quiero reñir. A ver, yo no sé más que nadie ni... Yo soy mal músico y peor persona. Yo lo digo porque yo lo prendo como me digáis. Como diga el
0: presidente. O sea, tú la tocas como te digan,
1: como
0: pero aquí
1: el,
0: para...
1: el director de la banda Gaitas, como quieran.
0: Ya, pero oficialmente
1: pero
0: es como un compás
1: cómo.
0: Del 3-4.
1: Les pregunto, ¿cómo la tocáis? ¿Cómo las tocamos? ¿Cómo? ¿A qué te refieres? Coño, ¿qué compás o algo?
0: ¿Y qué te dicen?
1: Yo qué sé, sígueme. Ya te avisé yo, sígueme.
2: Y
1: claro... Claro, ya ensayando mucho, ya te confundes, pues así hacia a la improvisación, no. Peor todavía.
0: Bueno, entonces, el truco, danos un truquín, venga.
1: Mira, es uno abajo, dos a la derecha, tres arriba. Cuando dices tres...
0: O sea, al revés de como yo lo dije, ¿vale? Primero para abajo, luego
1: uno,
0: derecha,
1: dos,
0: para arriba, ¿vale?
1: Tres.
0: Uno, dos, tres, el triángulo.
1: Es un compás, aunque sea ternario, es un compás... De su división binaria. Cada parte se divide en dos. Un, dos, dos, dos, tres, tres. Entonces, Asturias... Bueno, olvida eso. Eso digo lo yo, pero vamos, tú olvida eso.
0: Vale.
1: Es un, dos, tres, Asturias.
0: Espera. O sea, hacemos primero el... Asturias...
1: No,
0: ves,
1: un,
0: mal.
1: Dos, tres, después del tres.
0: Ah, vale. Un, dos, tres...
1: No, pero... A ver, espera, cojo la gaita.
0: Coge la gaita.
1: Y cuento yo la... Espera.
0: ¿Pero tú puedes cantar a la vez que tocas la gaita, no?
1: No.
0: Nah, pues
1: no,
0: a ver cómo lo hacemos. No.
1: O sea, bueno, ya hago... intento, fíjate.
0: Inténtalo, por favor.
1: Tú cantas muy bien.
0: Sí, sí, canto. Yo porque estoy de viernes y vergüenza ya me la dejé en casa, no sé, cuando nací. Porque esto va a ser el acabose, José
3: Pero
0: Luis.
3: Entonces entras tú, ¿no?
0: No, pero tú cantas conmigo,
3: es
0: no
3: que,
0: me fastidies. No, no, no, no.
3: Gracias a ti, no vayas a decir siento mal.
0: José Luis, por favor, tú sígueme. No me dejes sola porque me voy a avergonzar.
1: Uno, dos, tres,

0: ¡Dale!
1: Ha quedado demostrado que lo cantamos clases, efectivamente muy clase. Mal.
2: Necesitamos más clases, Sajo.
3: No, con hacerla toda seguida ya vale.
2: Ah, o sea, lo que falla es que hacemos esa pausa ahí como dramática. Ya te entiendo. Si es verdad, estoy a punto
3: en
2: de
3: el tengo, cuando justo entre lo otro y el tengo, y esto seguido, según la partitura, ¿eh?
2: Sí, sí, según cada la partitura estamos intentando hacerlo bien.
3: Vamos, no digo nada.
1: Ajo, mira, tengo los oyentes estallados de la risa, que lo sé.
2: Bueno, escucha, aparte, en mi defensa, no tengo que decir es que esto está siendo un cachondeo y queríamos tomárnoslo en serio, ¿eh?
1: Pon el aire, por favor.
2: Sí, pero qué calor, vamos a implosionar aquí. Oye, pediros perdón, disculpas a todos los oyentes.
3: Bueno, oye.
2: Porque, no, además, es, hoy estoy con la voz un poco tocada.
1: Ah, ya por eso. Pues
3: cantaste muy bien.
2: Ajo, en tu disco, que lo tengo en las manos. Mira, yo os digo una cosa, este verano, por favor, que viajéis o no viajéis, todos vamos a coger el coche o el transporte público, lo que sea, nos vamos a mover. Ajo ha pensado en nosotros, porque en tu disco, Pusha, que es así el título, Pusha, lo has hecho en formato pincho de toda la vida, un USB, sí. Porque en los coches ahora, claro, no hay ni disqueteras, pero sí hay USB. Sí, sí. Entonces, sí, sí. Bueno, y te digo yo, que suena. ¿Qué canción quieres que... ¿Con qué canción? ¿O nos tocas tú algo ya que estás aquí?
3: Lo que prefieras.
2: Hombre, yo siempre en directo, ¿nos tocas una?
3: Vale.
2: Lo digo porque es una pasada que siempre decimos, jo, nos emociona un montón escuchar nuestra música. Si vais a salir de Asturias, mola mucho que lo llevéis, porque así os lleváis a Asturias, pues

0: está en el viaje y además no es broma, que si conocéis a otra gente de aquel lugar, pues presta mucho poder claro decir, que sí. Mira, que te voy a poner la música a Jovan. Aparte de Ajo, estamos hablando con uno de los primeros gaiteros de Asturias. Nos contaste la historia, ¿no?, de tu primera gaita, que tuviste que ir a dónde, a que te refieran.
1: A Boal.
0: A Boal.
1: Sí.
0: Porque de aquí ya no era fácil, ¿no?
1: Bueno, es que había muy poco de todo. Y no había información, ¿no? A ver, ahora pañas el móvil y pum, pum, pum, y sabes comprar una gaita.
0: Sí, es
1: y ya está.
2: Claro.
1: Pues aquella yo, viéramos a uno que venía, a los penácaros de Boal, que vinieran a tocar a Piedras Blancas, y bueno, hablando con ellos, pim, pim, pim.
0: La gaita que tienes tiene historia. Te la construyó, bueno, no se dice así, se la construyó, hizo el mismísimo Evia, ¿no?
1: Es que hoy traje otra.
0: No me fastidies.
1: Sí,
0: porque... No me fastidies. Eso se me avisa, hombre. Yo aquí. Traje lo contamos el próximo día.
1: Traje una en sí mismo porque la de dos era pitaba mucho. Era como más estridente, ¿sabes?
0: Pero sabes la que entonces... la otra es la que te hizo Evia, ¿no?
1: Sí, yo tengo una que salían con la Nueva España. Una promoción de.
0: Ah, vale, sí.
1: Y salían muy baratas. Entonces compré una.
0: Pero Evia, me refiero, tú le conoces, te felicito de hecho por el
1: bueno,
0: disco.
1: Bueno, le conozco, sí, yo la verdad que le estoy muy agradecido, porque yo, este disco ya va para más de un año que salió.
0: Pues
1: y no me hizo caso nadie, bueno, yo lo entregué por ahí, ni en casa.
0: Ni en casa te hicieron caso.
1: Ni en casa,
0: ni en casa te hicieron caso.
1: Y los colegas, pues bueno, quitando cuatro, los demás son heavies o...
0: A ver, viene con una camiseta de los Ramones, ¿eh? Aquí el gaitero, bueno. Spunky.
1: Sí, bueno,
0: sí,
1: pero una cosa no quita,
0: no quita
1: la otra.
0: La otra, obvio.
1: Y de repente un día estábamos tomando una sidra en Salinas y, coño, pues lo llevamos al Ayuntamiento Piedras, no nos dijeron nada, lo llevamos al Ayuntamiento de Corbera, al otro, y al poco de salir el disco. Y de repente me llega un mensaje de Evia, enhorabuena por el trabajo, no sé qué más... Dime con qué gaita lo grabaste, porque suena muy... Él pensaba que era una de las asturianas que ahora hacen en Galicia, una de Seibane, que hace también un luthier de Galicia. Sí. Y claro, yo le dije, no, pues mira, le mandé una foto y todo. Yo,
0: es tu
1: la
0: gaita.
1: La mayoría, bueno, con esa también grabé.
0: Sí, sí, pero...
1: Y la mayoría son de esta y tal, y bueno...
0: Qué maravilla, ¿no? O sea, qué sorpresa también se llevó él, ¿no? Más grata de...
1: Pues sí, no sé si yo a él lo conocí cuando él empezaba, casi que yo también, porque somos parecidos. Bueno, yo sería primero. Y él se acordaba de mí, y tal, pero yo no tengo ni su teléfono, ni sabía que él tenía el mío.
0: Pues sí que le gustó el disco, pero no me extraña, es una maravilla, yo os lo recomiendo a Jovan.
2: Aparte
0: tengo
2: un formato, como tú me has dicho ya.
0: Sí, sí, es una pasada. ¿Dónde lo encuentran nuestros oyentes? Que tengo a Luis Núñez y Coba de la Rúa esperando.
1: Pues mira, musicaasturiana.com.
0: Ahí encontráis Pusha.
1: Ahí lo venden.
0: Y
1: si me lo piden a mí también. Y en la tienda LP de Fernández Balsera de Avilés también están allí un par de ellos.
2: Yo desde aquí quiero...
0: Sí.
2: No, quiero decir simplemente que nuestros oyentes, hoy que hemos puesto canciones del Mundial, piden ya que hagáis vosotros una versión.
0: ¡Cantamine! No te creo.
1: Sí,
0: vaya guasa tenéis, vaya. Pues yo, si quieres, Ajo, contigo. Yo contigo ya.
2: Podría llamar Ajo y Agua, por ejemplo.
0: Ajo y Agua, sí. Ajo Band, ¿nos regalas con la gaita ya que estás? Sí. ¿Cuál vas a tocar?
1: Perfecto. Oye, puedo decir que vamos a tocar a la Foguera de Avilés.
0: ¡Ay, ¿cuándo? Pues a la hoguera. El 23 de junio, en la de Avilés.
1: Nada más, toco una muñeira para despedirnos y...
0: Pero vale. Escucha, no, lo de Avilés, vas a estar tocando.
1: Sí,
0: ¿a qué hora?
1: Sí.
0: Bueno, en la hoguera.
2: O antes o después de la hoguera.
1: Antes de la hoguera,
0: ¿no? Vale.
1: Luego es a las 10, luego. Bueno, y luego ya a la foguera y no sé, después no habrá nada. La danza prima, en Avilés se usa.
0: Sí. Se hace, ¿no? Pues en Avilés, en la hoguera, Ajo Band. Venga, tócanos un poquito antes de.
1: Avísame de para acabar.
0: Ya hemos terminado. Ah, la canción dice. Ay, vaya día también.

0: Bueno, yo me siento como una niña con zapatos nuevos, afortunada, no lo siguiente, porque viene Luis Núñez y Coba de la Rúa, bienvenidos a ambos, el Mordisco. Hola. Juntos son el Mordisco, bueno, el Mordisco también lo da Pelayo Roces a los teclados, ¿no? Que hoy no está aquí. Juntos sois, tenéis este proyecto, el Mordisco. Acabáis de editar el disco y es que coge, lo acaba de quitar del plástico, Luis, y me dice, es que tienes el primero.
1: Claro.
0: Es, o sea, este es el primero, de verdad.
1: Te lo juro, de verdad. Llegaron ayer, que lo diga como estábamos en el estudio, llegó un paquete de esto de paquetería, ¿no?
0: Sí.
1: Entonces quedaron en el estudio y esta mañana, cuando fuimos la guitarra, me cogí uno para ti y tal.
0: Bueno, porque porque
1: de hecho, no, o sea, viste que está todavía hasta en la bolsita.
0: Sí, es una pasada. Y además, ¿sabéis qué me encanta? Lo que estaba comentando antes, que el disco es en formato pincho o
2: USB,
0: exacto, para poner en el coche.
1: Sí, es que ¿sabes qué pasa? Que hay cuatro videoclips. Dentro vienen cuatro videoclips.
0: Y con videoclip incluido.
1: Claro.

0: Claro, por eso es así, porque tenemos cuatro videoclips. Hay las canciones que están en formato MP3 para el coche, sí, y en WAV para el ordenador para casa. Para que podamos tenerlo en dos formatos. El 2 MP3 es muy, muy simple y es para, sí, para el coche. Pero en casa, si tienes un equipo de sonido que te gusta más, pues tienes también la misma copia en el WAV.
1: Habéis pensado en todo, ¿no?
0: No, es que bueno, pues es el nuevo modelo que... Vamos a ver, ¿hacemos las cosas bien o no se hacen a estas alturas de la vida?
1: No, para hacer las cosas
0: bien, no vamos a andarse con seriedad. Ya tenemos una edad para hacer las cosas bien. O se hacen bien o no se hacen.
1: Di que sí. Oye, me acuerdo perfectamente que vinisteis hace poquito a hablarnos de este proyecto. Claro, sois músicos todos con una trayectoria detrás enorme, ¿no? Que os juntáis para pasarlo bien, lo primero, para hacernos a nosotros pasarlo bien, porque vuestro fuerte es el directo, siempre nos lo comentasteis, pero también, bueno, os habéis juntado para grabar, es decir, es un proyecto que tenéis juntos que va muy en serio, ¿no?
0: Claro, la idea, luego te paso algo que te cuente. La idea de esto, de hacer el disco, es porque realmente la gente viene a verte y era que tuviesen un recuerdo, ¿no? No se trataba de hacer dinero con los discos, ni de famoso.
1: Claro, porque os vendéis sobre todo cuando las actuaciones.
0: Entonces, la idea es que alguien venga y si le preste, viene una actuación, que al final, por una cosa simbólica, ¿no? Diga, pues te llevas un disco de recuerdo, que luego llegas a casa o en la moto, los moteros pueden pinchar el pincho ahí en la moto y pueden escuchar.
1: Sí,
0: claro,
1: bueno,
0: por eso tienen el. Entonces, esa es la idea, de divertirse. Entonces, viene la gente, canta, baila un poco, y si alguno le dice, oye, pues mola mucho esto, oye, ¿cuánto? Me llevo un disco, esto, vale, pues te lo llevas, y si no, nada, no pasa nada. Esa es la idea.
2: Oye, y una mala lo borras si tienes un...
0: Ah, pues si no te gusta.
1: Oye, una mala religio. Me enfado yo, vamos a pensar eso.
0: Bueno, bueno.
1: No, no. Estoy viendo I Love the Nightlife, Close to You, Gypsy. Son temas, recordándonos, ¿no? Porque lo que estáis es revisitando clásicos, sobre todo de los 70, ¿de qué época?
0: Sí, de los 70, desde el 71 hasta el 79. Todos los discos, las canciones son número uno. Por eso no hay duda que toda la gente las conoce. Hay un poco de todo en ese disco. Luego en directo hay más. Y la idea es eso, ¿no? Jugar con esos temas que, claro, ya vas seguros, que si suenan bien. Y fueron número uno en los chulof, cosas que no están aquí, pero que hacemos en directo.
1: Claro.
0: Y aquí hemos cogido canciones que son menos conocidas, porque, claro, porque si no, muchas están muy quemadas, ¿no? En los 70 ha ido mucha gente quemando canciones.
1: Yo miro para Cobá porque, claro, nadie duda de la voz que tiene Cobá de la Rúa. Pero, madre mía, ¿no? Me refiero que estamos hablando de artistas como, ponles nombre.
2: Pues Gloria...
0: Gloria Reino, Tina Charles,
2: sí.
0: La chica está...
2: De Carpenters,
0: hay una banda que se llama Real Things, buenísima. Mira, va a cantar como luego una canción que se llama Crystal Gale, una americana, que es la única canción que es un poco soul, porque metimos todos los discos.
1: ¿Queréis cantarla ahora?
0: Bueno,
1: sí, cómate.
2: Sí, sí.
1: Bueno, yo escucha, no sé, como dice luego, ¿para qué esperar?
2: Yo soy más de cantar que de hablar.
1: Yo pensé que ibais a marchar corriendo antes, cuando me vieron con Ajo, con el.
3: Madre mía, que no haya marchado. No, cuando estaba Inés cantando, no cuando Ajo estaba tocando.
1: No, es que a lo mejor no se oía fuera de la pecera, menos mal.
3: No, se escuchaba, créeme, se escuchaba fuera de la pecera.
2: La gaita sí.
1: No, la gaita sí, pero bueno, ahora os lo contamos.
3: Es que Inés cantó.
1: Hay una intrahistoria.
2: Ah, vale.

0: O sea, bueno, ni los gaiteros ni quienes lo
1: Ni los
0: cantamos,
1: gaiteros, ni
0: ¿no?
1: los gaiteros.
0: Entonces, bueno, hemos aquí dado un poco de solfeo. Yo con
1: Muy
0: esta
1: bien,
0: voz terciopelada arrancada, un desastre. Oye, ahora, nunca pregunto, fijaos, lo de por qué el nombre del grupo tal, pero en este caso, que sobre todo cantáis en inglés, me ha llamado la atención lo del mordisco. ¿Por qué sois el mordisco? No sé si esto nos lo contasteis alguna vez o no.
1: bueno,
0: ¿No me
1: no,
0: suena?
1: la idea es que, no sé, me gustó la idea de morder la música, ¿no? Fue una frase muy con morder la música. Entonces pensé que podíamos mordisquear un poco de todos los géneros. Entonces me gustó lo del mordisco. Y luego también tenía una segunda connotación, lo de mordisco, más disco.
0: Ah, no lo habíamos pillado.
2: Qué bueno.
1: Mordisco, más disco, ¿no? Y entonces, ¿qué pasa? Bueno, yo vine a hablar aquí de mi disco. Bueno, vamos a ver.
0: Hombre, claro que vamos a hablar del disco.
1: El día 20
0: 20 de junio.
1: de junio, el sábado que viene,
2: ¿sí?
0: ¿Dónde
1: lo
0: lo?
1: presentamos en una sala que se llama La Mari Morena a las 9 de la noche para
0: ¿Qué está
1: todas las.
0: dónde? En Gijón.
1: Enfrente a la Escalerona.
0: En Gijón,
1: En
0: vale.
1: Gijón, enfrente a la Escalerona de Gijón. Y están invitados, pues mucha gente que está invitada y quien quiera ir está invitado también. Hemos hecho una cosa de hacer una entrada gratuita y libre hasta completar aforo, porque no, era muy delicado dar invitaciones, porque a veces das 100 o das 200 y aparecen 200 que no cogen. Entonces, para
0: No, es
1: evitarnos
0: mucho
1: eso,
0: mejor.
1: dijimos aforo libre hasta completar el recinto y fuera,
0: ¿Y
1: ya
0: el
1: digo.
0: disco se va a vender
1: Y el disco
0: allí?
1: se va a vender allí, se va a vender allí. El disco es una pasada.
0: Es muy bonito, de verdad, me gusta.
1: Y si ves el precio,
3: muy
0: ¿cuánto?
3: alegre.
0: ¿Me vas a cobrar, Luis? Yo
1: No,
0: pensaba
1: no
0: que era un
1: digo nada.
0: regalo. Que se lo va, que se lo
1: No,
0: va.
1: no, pero a la gente,
3: Ah, sí,
1: que
3: tenemos que cobrar también.
1: véndelo, porque no solo a que
0: A
1: la
0: ver.
1: gente, mira, vamos a, como dice el tomo, los quitan de las manos, vamos a venderlo a 10 euros.
0: A
2: Qué
0: 10 euros,
2: bien. Y
0: pues
2: en un
0: mira.
2: formato
1: Y en un
2: precioso,
1: formato
2: en
1: que
2: un.
1: es un lujo.
2: Sí.
1: Aunque esto no es para ganar dinero, los 10 euros son lo que ha costado la. Bueno, hemos perdido dinero porque no vamos a cobrar nuestro trabajo, pero toda la producción del diseño, de maquetación, el
0: Ya lo que
1: máster.
0: habéis invertido
1: Escucha una cosa,
0: económicamente.
1: la masterización se ha hecho en Barcelona y la ha hecho Santi Capote, que trabaja mucho para Fangoria.
2: Ah,
0: Escucha,
2: mira.
0: pon una, ¿no? A ver cómo suena de
1: Sí,
0: bien
1: suena
0: en el
1: muy,
0: disco.
1: muy
0: ¿Cuál
1: bien.
0: queréis que escuchemos? Que
1: Cualquiera,
0: tenemos
1: la que
0: todas.
1: la
0: Quiera.
1: primera, la segunda,
0: Eliges tú, Enol.
1: la primera.
0: ¿Cuál? La de Gipsy ha elegido.
1: Sí.
0: Venga, a ver.
1: Gipsy.
3: Es,
1: Bueno,
3: ese, sí, es
1: guay,
3: bonita.
1: bueno.
3: Muy bonita.
1: Tiene una
0: ¿De quién
1: introducción.
0: es?
1: Esta es una cantante que se llama, un grupo que se llama
0: Ah. ¿Para qué más
1: no sé
0: da?
1: qué de
0: Sí,
1: miel.
0: la canción se
1: Sí.
0: llama Gipsy. Déjalo, no te preocupes, Luis, ahora.
1: Gipsy, ¿cuál es Gipsy? La de Gipsy.

0: Claro, dice Luis, es que yo quería una que cantara coba, ¿no? Yo la eligió y no, o sea, fue así a... Pero, es la única que cantas tú solo. Es
1: la sí, la única que solo, para que descanse ella en el disco. Estaba un poco allí muerta de cansada y dijo, oye, canto yo una.
0: Dejado el disco porque está pidiendo Luis la primera.
1: Primera. Se llama
0: Nightlife.
1: Sí, me gusta la vida nocturna. O sea, yo amo la vida nocturna.
0: ¿Te gusta a ti también coba especialmente en el disco? ¿La cantas tú?
2: Yo tengo una preferida.
3: ¿Cuál es tu preferida?
2: La de Close to You, pero no está ahí.
0: Sí, está aquí.
2: Sí, está ahí. Ah, pues venga.
0: Bueno, me encanta ese momento de no estar en el disco. Sí, sí que la grabaste y que quedó bien
1: porque
0: la
1: puse.
2: Es que tengo líos con los temas de las canciones en directo y las del disco.
1: Ya verás cómo suena, tío.
2: Es muy bonita esta.
0: Ay, a ver.

0: preciosidad de canción, Cova. Oye, os bueno, habréis aplaudido mucho, ¿no? La ley de espectáculos, la aprobación de la nueva ley de espectáculos.
1: Y era hora, parecía que estábamos destinados al destierro.
0: Es que es verdad que para grupos como vosotros mismos, ¿no? Claro. Que supongo que tocáis en ese formato más íntimo, en un local más pequeño, estaba siendo casi una condena.
2: Sí. Porque claro, te limitaba mucho.

0: Lo motivaba mucho porque encima unos pedían unas cosas, otros pedían otras, y al final se trata de, bueno, de cuadrar un poco y poder ir por todos los sitios, ¿no? Yo creo que sí. Lo que pasa que ahora la parte buena es que a veces se abren sitios bonitos para tocar, pero últimamente había mucho desmadre con tocar. En cualquier sitio te metían a alguna esquina de ahí. Entonces hay que cuidar un poco.
1: Yo en eso estoy contigo. En lo de programar música en directo mientras la gente está hablando me parece como tan...
0: Hay que cuidar un poco, todo se cuida, ¿no? Cualquier trabajo es un trabajo. Oye, yo he estado viendo a alguna gente tocar y con el partido del Madrid...
1: Ya, lo estaba diciendo, ¿cómo va? O sea, ¿os ha pasado?
0: No, a mí no.
1: ¿A vosotros no?
0: No.
2: A mí sí.
1: ¿A ti sí?
2: Yo es que soy muy cutre.
1: No, pero
2: me ha pasado y lo he visto. Y yo he ido a sitios y he dicho, oye, por favor, apaga la tele.
0: Hombre, apaga la tele.
2: O si quieres, yo canto un poco más tarde o lo que tú quieras, pero a la vez, es que no,
3: no
2: era
3: tiene
2: ridículo.
3: Sentido.
1: No tiene ningún sentido.
0: No, que la gente esté mirando para ti, pero al menos que haya. Sí, porque,
1: sobre todo por respeto, ¿no?
0: La gente está hablando, ¿eh? Tú puedes subir una actuación y hablar con el de al lado, bien. Pero la actuación, hablas un momentito, ¿no?
1: Un momentito, pero si te vas a contar la vida, quedará en un café donde no haya música en directo.
2: Además, de arriba la psicología, tú estás viendo a alguien hablando y puedes estar pensando. Si eres un poco inseguro, estoy aburriéndoles, no sé.
0: Nosotros vamos a cuidar mucho esto, ¿eh? Nosotros no vamos a tocar por ahí. Se lo estaba diciendo antes a Coba, ahí cuando quedamos. Nosotros vamos a una gente que vamos a cuidar mucho lo que hacemos.
1: Sí, ¿no?
0: Porque si hemos hecho un buen disco, con buenos arreglos, con buenos músicos, con un buen diseño, con de todo, ¿no? Con vídeos, lo que no queremos ir a tocar por ahí de cualquier manera.
1: Oye,
0: queremos
1: los vídeos, Luis. Vamos a detenernos en los vídeos.
0: Sí.
1: Por cierto, claro, espérate, que no te he preguntado, porque cada uno seguís con vuestros propios proyectos también, aparte de con el Mordisco.
0: Sí.
1: Luis, tú como eres músico, pero también eres productor, ¿habéis grabado el disco en tu estudio?
0: Mi estudio, sí.
1: ¿No? Porque
0: no
1: tendría sentido hacerlo de otra manera,
0: Hemos estado todo el invierno allí trabajando.
1: ¿Lo has producido tú?
0: Sí, todo lo produjo yo. Y luego ya la parte de masterización la hice fuera. Y los videoclips los encargamos a una empresa que se llama Marginaris. Hicimos 4 videoclips de 4 canciones.
1: ¿Dónde los grabasteis?
0: Los videoclips todos aquí en Asturias.
1: Sí.
0: Uno en el Hotel Begoña Park, otro lo grabamos en la playa.
1: En la playa de Gijón.
0: Sí, otro grabo muy guapo el otro día por donde está el Gabana, por la calle de los Arcos en Gijón.
1: Uh-huh.
0: Bueno, son vídeos que están muy bien hechos, pero a la vez tienes que pagar gastos y poderte fuera. Que lo fuimos a grabarlo ahí arriba donde van a esquiar, a San Isidro.
1: Ah, en la estación de San Isidro.
0: Sí, hicimos uno ahí, sí.
1: Pero Coba, ¿qué sales ahí esquiando mientras
0: cantas?
1: No estaba,
0: ¿o qué? Estaba mal y fui yo a cantar.
2: No me dieron la luz todavía ahí. Estaba en proceso.
0: Y lo metimos también. No queríamos meterlo porque no estaba ella. Pero ¿qué más da? Es un vídeo, pero hay que meterlo.
1: Escucha, pero esos vídeos se ven solamente quienes compran el disco. ¿O están subidos?
0: Están en nuestra página en YouTube también.
1: En vuestra página de YouTube buscamos el Mordisco y los podéis ver.
3: Sí, ¿y son canciones aparte de las 8 que incluye el disco o son
0: Hay más canciones todavía. Metemos ido 8. La idea es la siguiente. La idea es que estamos pensando es que el año que viene haremos otro disco y queremos meter algunas canciones también de los... Pero yo quiero hacer alguna original.
1: ¡Anda!
0: Con esa onda. Porque ten en cuenta que yo... Llevo todo el día haciendo canciones. Claro. De hecho, el último disco hice 4 discos con los Folgazanes en Asturiano.
1: Sigues con los Folgazanes,
0: sí,
1: ¿no?
0: Sí. Y hace poco también hice un disco con Sela, tengo discos con Fuera de Serie. Entonces, yo siempre he hecho canciones. Pero
1: Fuera de Serie, quieto.
0: Sí.
1: Vamos a detenernos. Fuera de Serie.
0: Sí.
2: Son Fuera de Serie.
0: Es un grupo de la hostia. El otro día tocamos 6 músicos tocando en directo. Pero pop de los años 80. Claro, cuando vienes con esa trayectoria, ahora yo quiero empaparme de esto, porque el año que viene quiero hacer un disco con Coba. Que ella cante alguna canción mía y que tire del carro
1: compuesta por ti, Coba, menudo proyecto, ¿no?
2: Todo sueño de cantante es tener un hijo propio.
1: Claro.
3: ¿Será en español?
0: Va a ser en español y en inglés, pero casi prefiero en español. ¿Sabes por qué? Para romper un poco esa onda de inglés todo el tiempo. Quiero que sea en castellano.
1: Y pero también con los mismos ritmos de...
0: Soul, jazz y disco también. De hecho, hay una canción que tenemos hecha que se llama Paris Swing, que es súper bonita.
1: ¿Ya está compuesta?
0: Ya tengo compuesta piano y tal.
1: ¿La va a cantar ella?
0: Sí.
1: Y no, venga, pero un momento.
0: Sí.
1: Regálame, Luis, una estrofa.
0: Joder, macho, es que...
1: Va, hombre, si la compusiste tú.
2: ¡Pi!
0: ¡Pi! Va haciendo un rollo como si fuese así. 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

0: Vaya regalazo en directo.
1: Se viene cosita.
0: Un adelanto, primicia. Luis, gracias por este regalo. Porque, bueno, pues mira, vamos a hacer una cosa. El año que viene, aquí por favor lo presentaréis, siempre, digo yo, en la radio es mía, que apostamos siempre por la música en directo. Viva la música en directo, cuidémosla en los medios públicos, pero sobre todo en las calles, en los bares, en todos los espacios de esta tierra que siempre pues la ha sentido, ¿no? Sí. Tan viva la música. Luis Núñez, Covadonga de la Rúa, Pelayo Roces también completa el trío del Mordisco, lo dicho.
2: Mordisco.
0: El 20 de junio, a las, es decir, el próximo sábado a las 9 de la noche, presentándolo para quienes queráis acercaros en directo en La Mar y Morena, que está frente a la Escalerona de Gijón.
3: Sí.
0: Antes, otro regalo ya para cerrar el programa, ¿no? En los acústicos. Espera. Que presentánoslo, que si no, no llegamos, Luis.
3: ¿Quieres que lo cantemos en directo, un poquitín? ¿O el disco? Como queráis.
0: Vosotros elegís. Que, ¿con cuál queréis cerrar
3: queremos
0: el programa?
3: Queremos acabar con esta de tú eres para mí todas las cosas. You are everything.
0: Venga.
3: You me are everything.
0: Cova, gracias por venirte.
4: Gracias a vosotros por contar con nosotros.
0: Claro, esta es vuestra casa,
3: es un lujo,
0: Luis.
3: Que vengáis,
0: Hombre, vamos, yo el 20 ya me lo estoy apuntando allá, a las 9.
3: A ver si vienes, hombre,
0: no, en serio.
3: Que te va a prestar.
0: Vas
3: a pasarlo muy bien.
0: No, eso no lo dudo.
3: Aparte que está ahí, mucha gente, la gente va a ir allá a cantar.
0: Y el disco, que yo ya lo tengo, pero me voy a ir allí fardando de disco, firmado y todo. Feliz fin de semana. Gracias. El Mordisco,
3: gracias.
0: En directo.
3: Gracias
0: a vosotros. Luis Núñez.
3: Gracias.

0: Son las 2 de la tarde.
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0: Saludos, muy buenas tardes. La empresa Corteva ha anunciado su intención de cerrar la fábrica que tiene en Tamón, en Carreño, donde trabajan 73 personas. Es una planta que produce un principio activo de un fungicida que se exporta a países de fuera de la Unión Europea, ya que en Europa está prohibido su uso. Brasil, uno de los principales compradores, se está decantando en los últimos tiempos por genéricos producidos en China que son más baratos. La compañía pretende dejar de fabricar ese fungicida por la caída de las ventas y esa es la razón para cerrar la factoría. Es un recorte que no va a afectar al Centro de Excelencia de Servicios Europeos y Global, que cuenta con 300 trabajadores y que también se ubica en el complejo de Tamón. Y del ámbito laboral, también estamos pendientes de la huelga en la empresa Trefilerías Moreda, que está teniendo un seguimiento total entre los cerca de 250 trabajadores, según los sindicatos. La empresa está viviendo hoy la primera de las 6 jornadas de paro previstas este mes. El comité de empresa de esta compañía, que está dedicada a fabricar cerramientos en la planta de Gijón, protesta por el recorte de derechos que ha planteado la dirección en el próximo convenio colectivo y por el incumplimiento del convenio vigente. Lo dice Marcos Mueso, de Comisiones Obreras y presidente del Comité de Empresa.
2: Ya nos marcó líneas rojas, entre ellas pues congelación salarial durante 2 años, externalizar trabajos de nuestra planta para que la haga una empresa externa, abaratando costes, lógicamente bajando los salarios. Eso supondría una reducción de nuestra plantilla. Y además quiere eliminar la jubilación parcial.
0: Y vuelve el conflicto laboral a la factoría de Ensenavia. El comité de empresa de la papelera ha convocado 5 días de huelga en esa planta por el despido de 3 trabajadores y también por el incumplimiento del acuerdo sobre el ERE que pactaron en febrero de este año. Es un paro que será del próximo martes 16 de junio al domingo 21. La dirección dice que sigue con su plan de eficiencia y justifica esa reducción de personal en el marco, dicen, del despido colectivo que se pactó hace meses. Y Asturias va a quedar sin conexión aérea con Londres a partir de octubre. La aerolínea Vueling dejará de operar el 26 de octubre y el aeropuerto de Asturias perderá, por tanto, la ruta internacional más importante. El consejero de movilidad del Principado, Alejandro Calvo, ha asegurado hoy que el gobierno regional está trabajando para recuperar, garantizar y mantener esa conexión con otra aerolínea. Dice que es optimista para mantener ese destino con la capital británica la próxima temporada de invierno.
3: Lo que se conoce ahora es que una compañía deja de operar la línea. Eso no significa que no vaya a poder operarla otra compañía. En ese sentido se está trabajando, hay meses por delante.
0: Y del ámbito nacional, la noticia pasa por Zapatero y por sus joyas, porque el juez del caso Plus Ultra, José Luis Calama, ha abierto una pieza separada para investigar a Zapatero por delito fiscal y contrabando por las joyas que fueron halladas durante el registro de su oficina. Unas joyas que tienen un valor aproximado de 1.300.000 euros, según la tasación que encargó el juez a una joyería. El juez dice que el origen de esas joyas no está justificado por el momento y ve un posible fraude a Hacienda porque, recuerda, la compra de esas joyas genera obligaciones tributarias. Además, recordemos, Zapatero tendrá que declarar por el caso Plus Ultra ante ese juez los días 17 y 18 de junio. Son las noticias más destacadas de este día, asuntos que llevamos a la portada de esta Asturias Hoy, segunda edición, que nos llevará con toda la actualidad hasta las 3 de la tarde. Antes de empezar, el saludo de todo el equipo, el saludo que les envía Arturo García en el control técnico y quien les habla, Óscar Serrano. La jornada nos deja otros temas de interés, los avanzamos de forma breve en titulares con Pedro Menéndez. El 95% de los estudiantes asturianos aprueban el examen de acceso a la universidad.
4: El porcentaje sube ligeramente respecto al año pasado. La nota media de la PAU ha sido de un 7,4, similar a la de junio de 2025. 536 estudiantes han obtenido una nota media igual o superior a 9. La nota más alta de este año ha sido de nuevo un 10, que han sacado 3 estudiantes. Mario Villa, del Instituto de Roces, Lucía Rodríguez, del Instituto del Piles y Adriana Santoro, del Colegio Internacional Mérez.
5: Quiero hacer Derecho y Business Analytics en Madrid. Entonces, bueno, la verdad que estoy deseando marcharme, por así decirlo, pero porque tengo muchas ganas, tengo muchas expectativas, la verdad creo que la carrera me va a gustar, bueno, tengo que verlo, y bueno, eso, con muchas ganas y muy contenta, la verdad.
0: Principado y Ayuntamiento de Gijón acuerdan impulsar la construcción de 1.218 viviendas en los barrios del Nataollo, Santa Bárbara y La Viada.
4: La construcción se va a llevar a cabo mediante actuaciones previstas en el Plan General de Ordenación. De las 1.218 viviendas, un millar contará con algún régimen de protección, 566 se destinarán al alquiler público. La iniciativa se articula en el barrio de La Viada, cerca de la estación provisional de Sanz Crespo, en el Nataollo, junto a la actuación de Naval Gijón, y la zona sur de la ciudad, en el entorno de Santa Bárbara. En las dos primeras será necesario, en las dos últimas será necesario expropiar, según Laura López, que es directora general de Urbanismo del Principado.
6: La intención es actuar pues mediante actuación urbanística concertada y expropiar. En cualquier caso, como hay también se prevé vivienda libre, bueno, pues en caso de que hubiera promotores y no solo vecinos, ahí se podría hablar con ellos.
0: Un hombre de 54 años muere en un accidente de tráfico en Soto del Barco.
4: El fallecido es Luciano Álvarez, vecino de Pravia, dentista con una clínica en la localidad. El suceso ocurrió esta madrugada sobre las 5, tras salirse de la vía con el vehículo que conducía y colisionar contra un semáforo en la carretera AS-16, a la altura de Riberas. Era el único ocupante del vehículo. Sus restos mortales fueron excarcelados por los bomberos.
0: Detenidos 10 menores en Oviedo y Gijón por agredir a otros jóvenes y formar parte de una organización violenta.
4: Tienen edades entre los 13 y los 17 años. La policía les acusa de integrar una banda denominada Zazagang, vinculada a los trinitarios. El juzgado de menores ha ordenado ya el internamiento de 4 de ellos. La policía intervino hachas, machetes y armas blancas en 4 registros domiciliarios. La investigación comenzó en noviembre de 2025 por el aumento de agresiones a menores a la salida de las clases en varios institutos de Oviedo. Ignacio Alonso de la Torre es portavoz de la Policía Nacional en Asturias.
7: Este grupo mantenía una estricta disciplina interna y se financiaba mediante el cobro de cuotas obligatorias a sus propios miembros y la comisión de delitos. Además, mostraban una gran actividad en redes sociales, donde publicitaban sus agresiones con vídeos exhibiendo un peligroso arsenal.
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0: Y continuamos con el pronóstico del tiempo, previsión para la tarde de este viernes, también avance del fin de semana en Asturias con David Arango. David, muy buenas tardes.
8: Hola Óscar, muy buenas tardes. Hoy amanecíamos con el cielo prácticamente despejado. En algunos sitios había algunas nieblas que levantaban muy rápidamente. Además, hoy las temperaturas eran más suaves que jornadas atrás. Tendremos un nuevo día de sol con temperatura más alta que ayer. Hoy las máximas van a llegar a alcanzar valores entre los 25 y los 30 grados, superándose este último valor en puntos del suroccidente de Asturias. Y mañana vuelven a subir, y de forma notable, las temperaturas. Será el día más caluroso de toda la semana, con máximas por encima de los 30 grados en gran parte del interior de Asturias. Mañana volveremos a tener sol, pero hacia la tarde en la cordillera Cantábrica crecerán las nubes y en la zona más occidental de la cordillera Cantábrica puede aparecer algún chubasco puntual. En la jornada del domingo, mismo día que el sábado, con temperatura un poquitín más baja y con esos chubascos de última hora que el sábado se van a dar solo en el occidente, el domingo en todo lo largo de la cordillera Cantábrica podrían aparecer algunas precipitaciones solo a última hora del día. La próxima semana arrancará todavía con temperaturas altas, con sol y otra vez con chubascos en zonas de montaña a última hora del día.
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0: Comenzamos con noticias destacadas del ámbito laboral y económico de Asturias, porque la empresa Corteva ha anunciado su intención de cerrar la fábrica que tiene en Tamón, donde trabajan 73 personas. Es una planta que produce un principio activo de fungicida que se exporta a países fuera de la Unión Europea, ya que en Europa está prohibido su uso. Brasil, uno de los principales compradores en los últimos años, se está decantando ahora por genéricos producidos en China que son más baratos. La compañía, que surgió de DuPont, pretende dejar de fabricar ese fungicida por esa caída de ventas, por esa caída de la demanda, y esa es la razón para cerrar la factoría. La dirección de Corteva va a iniciar el día 22 la negociación con el comité de empresa, con la plantilla, para ese recorte de empresa, ese recorte de puestos de trabajo. Una salida de trabajadores que no va a afectar al Centro de Excelencia de Servicios Europeos y Global, que cuenta con 300 empleados y que también se ubica eléctrica en ese complejo de Tamón. Y estamos pendientes de la huelga en Trefilerías Moreda, una huelga que, según los sindicatos, está teniendo un seguimiento total entre los 250 trabajadores. Esta empresa de Gijón vive hoy la primera de las 6 jornadas de paro previstas este mes. El comité de esta compañía, que se dedica a fabricar cerramientos, protestan desde el comité por el recorte de derechos que ha planteado la dirección en el próximo convenio y dicen también por el incumplimiento del convenio vigente.
4: En esta primera jornada de paro, los trabajadores han protestado con botes de humo, gritos, pitidos ante la fábrica por el bloqueo de ese convenio colectivo. Tras el fracaso ayer de la reunión mantenida en el SASEC, en el Servicio de Solución Extrajudicial de Conflictos, la de hoy es la primera, como decimos, de esas 6 jornadas de huelga convocadas para este mes de junio. Denuncian los recortes que prevé realizar la dirección de la compañía. Marco Mueso es presidente del Comité de Empresa.
2: Y nos encontramos que durante la negociación la empresa ha secuestrado un artículo del convenio, con lo cual no está cumpliéndolo, y además en la tercera reunión ya nos marcó líneas rojas, entre ellas pues congelación salarial durante 2 años, externalizar trabajos de nuestra planta para que la haga una empresa externa, abaratando costes, lógicamente bajando los salarios. Esto supondría una reducción de nuestra plantilla y además quiere eliminar la jubilación parcial.
4: Unos recortes que, denuncia Marco Mueso, se producen además en un contexto de prosperidad para la compañía.
2: Yo quiero señalar que pertenecemos a un grupo que se llama Celsa, el cual prevén para este año un EBITDA de entre 500 y 550 millones de euros. Moreda, Tesla Moreda, que pertenece también al grupo Picot, que hace un poco tiempo ha adquirido más del 40%, somos la cuarta empresa en Gijón que más factura.
4: Los trabajadores volverán a parar el lunes 15 y los

0: días 19, 22, 26 y 30 de junio. Además, no descartan iniciar una huelga indefinida en el mes de julio.
1: Y otro conflicto laboral que resurge en la factoría de Ence en Navia, porque el comité de empresa de la papelera ha convocado hoy 5 días de huelga en esa planta por el despido de 3 trabajadores y por el incumplimiento del acuerdo que firmó los sindicatos, que firmó el comité de empresa con la dirección del ERE, que pactaron en febrero de este año. Ese paro comenzará el martes 16 de junio y será hasta el domingo día 21. Los representantes de la plantilla acusan a la dirección de incumplir esos acuerdos que habían alcanzado para recortar la plantilla, que, recuerdan, descartaban los despidos, medidas traumáticas, acuerdos hasta diciembre de 2027. Saludamos al presidente del comité de empresa de esa fábrica de Ence en Navia, Javier García Zardaín. ¿Qué tal? Buenas tardes.
2: Hola, buenas tardes.
1: La dirección de ENCE nos ha enviado un comunicado, dice que sigue ejecutando el plan de eficiencia previsto hasta 2027 y dice que en ese plan había una reducción del personal, un recorte de puestos de trabajo en ese despido colectivo que ustedes habían ya pactado hace meses y que va a seguir hasta 2027, pero ustedes denunciaban hoy que esos 3 despidos que han conocido que no estaban incluidos, ¿no?, en esos acuerdos.
2: Correcto, la empresa está faltando la verdad. De hecho, han mandado comunicaciones interiores a toda la plantilla recalcando que los 3 despidos estaban fuera del ámbito de aplicación del ERE. Como bien has dicho, convocamos huelga desde martes 16 a las 6 de la mañana hasta el domingo 21, después de que la decisión de la empresa unilateral de despedir a estos 3 trabajadores de manera forzosa, en las peores condiciones posibles, sin el preaviso mínimo de los 15 días y con el despido procedente con indemnización mínima legal. Claro, esto es una acción que despierta una pregunta en la parte social, que cómo es posible que una semana después de cerrar las salidas voluntarias del ERE aparezcan 3 despidos forzosos. Algo que rompe la confianza que permitió alcanzar aquel acuerdo. Recuerdo que fue un proceso muy duro, un ERE que supuso y supone una reducción del 20% de la plantilla en caso de materializarse la planta de celulosa moldeada, y hicimos esta concesión con una idea clara y con una premisa, evitar despidos traumáticos. Sin embargo, pues los despidos han llegado igual. Decir que estos despidos son la gota que colma el vaso, un vaso que ya estaba a reventar porque llevamos acumulando durante meses problemas, acuerdos que no se cumplen, compromisos que quedan olvidados en los cajones, falta de personal en áreas críticas, recortes excesivos en empresas auxiliares, especialmente en limpiezas, cambios organizativos sin negociación previa con la parte social y una sensación cada vez más evidente de que los acuerdos sí tienen fecha de firma, pero no de cumplimiento.
1: Para esos 3 despidos, ¿qué argumenta la dirección de ENCE? ¿Cuáles son los argumentos? No sé si organizativos, de producción.
2: Sí, organizativos, que fueron exactamente los mismos argumentos que esgrimió durante el ERE. Es que además la parte de salidas voluntarias del ERE fue satisfecha con éxito. También hay que decir que la parte social jugó un papel importante, dando seguridad, trayendo expertos desde los sindicatos y dando un marco segurista hacia todas las personas que se querían inscribir en las salidas. Llegamos a las cifras demandadas por la empresa y cerramos en éxito días antes de que se produjeran estos despidos forzosos.
1: Habíamos hablado y mucho en el anterior conflicto del que ahora nos comentabas, esas salidas que se habían pactado, salidas voluntarias, de los casi 400 trabajadores. ¿Cómo va a quedar, cómo queda ahora mismo la planta de ENCE en cuanto a la plantilla?
2: Bueno, tenemos acordadas 35 salidas voluntarias, más unas plazas que teníamos paralizadas y la empresa nos debía. Con eso completamos las 44 salidas voluntarias acordadas en el ERE y quedan pendientes 40 recolocaciones de personal que serían hacia la planta de celulosa moldeada, que todavía no está en fase de construcción. Pero nosotros, nosotros mantenemos los compromisos, los asumimos y siempre cumplimos. Y lo que le pedimos a la empresa es que cumpla también ellos con los compromisos adquiridos con la plantilla, porque detrás de cada acuerdo hay muchas horas de reuniones, hay asambleas, hay movilizaciones, hay incluso huelgas desconvocadas, y precisamente se desconvocan porque se alcanza un compromiso. Si luego los compromisos no se cumplen, pues aquí lo que hay es una pérdida de confianza, y si se pierde la confianza, pues lo que se está dejando por el camino es algo mucho más importante que la producción de pasta,

0: la madera, lo que se está dejando por el camino es la credibilidad en una dirección que nos está demostrando que falta la verdad día tras día.
1: Pues estaremos muy atentos, muy pendientes de este conflicto. Como decimos, esas 5 jornadas de huelga a partir del próximo martes en ENCE, en Navia, la empresa más importante del noroccidente de Asturias.
0: Sí, por último quería añadir que los trabajadores no queremos el conflicto, pero consideramos que hemos llegado a un punto en el que quedarnos quietos sale más caro que ponernos de pie.
1: Pues Javier García Zardaín, presidente del Comité de Empresa, muchísimas gracias. Buenas tardes.
0: Buenas tardes, chao.
1: Y pasamos de ENCE en Navia a la empresa TIC Narcea en Cangas del Narcea, porque los trabajadores vuelven también a las movilizaciones. Estos mineros de Vega de Rengos en Cangas del Narcea han anunciado que van a iniciar una acampada a partir del próximo lunes en el Paseo de los Álamos de Oviedo para protestar, dicen, contra la parálisis administrativa del proyecto de explotación que permitiría retomar la actividad en la mina.
2: Esa explotación sigue paralizada desde que en noviembre de 2025 murieron 2 mineros. Desde la plantilla de TIC Narcea denuncian continuas mentiras por parte del Gobierno de Asturias y del Instituto de Transición Justa, a quienes acusan de incumplir los plazos comprometidos en los procedimientos burocráticos. Explican que ya hace un mes se les dijo que en unos 10 días desde Minas se sacaría información pública el proyecto de explotación de TIC Narcea para que en el plazo que marca la ley se puedan presentar alegaciones. Según explica Jonathan Bardón, portavoz de los trabajadores, siguen esperando.
3: Y han pasado un par de meses y seguimos en la misma tesitura de siempre, vaya, silencio total y no nos acaban de dar una respuesta ni nada. Entonces el motivo de la acampada es ese, con el objetivo de que saquen el proyecto de explotación a información pública, porque a partir de que se presenta información pública luego hay unos plazos de alegaciones y demás, y pasa de un departamento a otro y eso pues nos largaría el tema, pues, a lo mejor 2 o 3 meses. La finalidad nuestra es que lo saquen ya a información pública para cortar los plazos, no para saltárselos, sino para cortar los plazos lo máximo posible.
2: Este trabajador de TIC Narcea advierte de que el tiempo corre en contra tanto de la propia empresa como sobre todo de los trabajadores, ya que el próximo jueves se hacen efectivos los despidos de 56 empleados. Jonathan Bardón denuncia dejadez por parte del Principado.
3: La explotación no puede estar parada así de continuo. Llevamos desde noviembre del año pasado sin sacar carbón y sin hacer nada, o sea, nada más que labores de mantenimiento mínimas y yo creo que es una situación insostenible ya para los trabajadores y para la propia mina. Hay 56 despidos que se van a hacer efectivos el día 18, o sea, la semana que viene, con motivo de este asunto, de que el proyecto de explotación no sale a información pública y es que estamos en una parálisis administrativa y una dejadez total.
1: Y hoy hemos conocido el dato del IPC de mayo, que en Asturias se situó en el 2,7%, es decir, que los precios siguen subiendo. La cesta de la compra costó casi un 3% más el pasado mes de mayo que hace un año. A nivel nacional, la cifra de inflación de ese IPC es algo superior del 3,2%. Detrás de este incremento de los precios está sobre todo la subida del precio de los combustibles y, aunque en los alimentos hay una moderación en general, sí que, por ejemplo, hay subidas en algunos productos por encima del 10%, en algunos productos básicos y frescos, como las legumbres, las hortalizas, los huevos o la carne de vacuno.
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1: 2:20 de la tarde, lo contábamos al comenzar el informativo, Asturias quedará sin conexión aérea con Londres a partir de octubre. Y es que la aerolínea Vueling dejará de operar el 26 de octubre y el aeropuerto de Asturias de esta forma va a perder la ruta internacional más importante. Desde el gobierno del Principado aseguran que están trabajando para mantener, para recuperar esa conexión con otra compañía. Dicen que son optimistas para que continúe la ruta a la capital británica en la próxima temporada de invierno.
2: Actualmente, Vueling ofrece 3 vuelos semanales entre Asturias y Londres Gatwick, los lunes, los jueves y los domingos. Esta programación se mantendrá durante la temporada actual de verano, pero como les estamos contando, va a dejar de estar activa el 26 de octubre. De esta forma, el aeropuerto de Asturias se quedaría sin ruta aérea a la capital británica. A este cese de actividad de Vueling se une que Ryanair ya anunció el año pasado que dejaría de operar la ruta que unía el Principado con el aeropuerto de Stansted. El consejero de movilidad, Alejandro Calvo, ha asegurado hoy que negocia ya con otras aerolíneas para mantener esa conexión con Londres.
5: que se conoce ahora es que una compañía deja de operar la línea. Eso no significa que no vaya a poder operarla otra compañía. En ese sentido se está trabajando, hay meses por delante y por lo tanto lo que hay que hacer es destacar el trabajo que se viene desarrollando, que tenemos líneas, conexiones viables que están operadas por diversidad de compañías y que por lo tanto nos hacen ser muy muy optimistas de cara a la continuidad de la ruta con Londres.
2: Por otro lado, AENA ha publicado los datos del aeropuerto de Asturias en mayo. El equipamiento contabilizó más de 198.000 usuarios el pasado mes. Es un 12% más respecto a mayo de 2025. El aeropuerto asturiano registró los primeros cinco meses de este 2026 casi 822.000 pasajeros. Es casi un 8% más respecto al mismo periodo del año anterior.
1: Y reacciones del Principado ante la manifestación convocada ayer en Cangas del Narcea para reclamar mejores infraestructuras, mejores carreteras y conexiones y comunicaciones para esa zona de Asturias. Desde el Gobierno regional confían en que antes de que termine el año se abra el tramo Salas-Cornellana de esa autovía A63 y el consejero de Movilidad, Alejandro Calvo, admite que aún siguen pendientes los avances en esa autovía.
6: Siguen estando pendientes los avances, ¿no?, de la autovía del Occidente, que yo espero que durante este año ya abra por fin el tramo Salas-Cornellana, que cambiará mucho la situación. Y desde el Gobierno de Asturias ya nos hemos comprometido también a continuar desde La Espina hasta Tineo, ¿no? Con lo que, bueno, yo creo que hay muchas cuestiones en marcha, pero cuando hay situaciones de accidentabilidad, bueno, pues hay medidas como pueden ser los radares que se toman y que no discutimos desde la Administración del Principado.
1: Declaraciones esta mañana del consejero de Movilidad en Luanco, donde ha asistido a la apertura, la finalización de obras de mejora de los accesos a esa localidad. Se han invertido cerca de 1 millón de euros, se han construido 2 nuevas glorietas para mejorar la seguridad vial y agilizar la circulación. Y seguimos hablando de carreteras, en este caso de un accidente de tráfico, porque un hombre de 54 años ha muerto esta pasada madrugada en un accidente en Soto del Barco. El fallecido es Luciano Álvarez, vecino de Pravia, dentista con una clínica en esa localidad praviana, en Pravia. El suceso ocurrió esta madrugada, en torno a las 5:20, tras salirse de la vía con el vehículo que conducía y colisionar contra un semáforo en la carretera AS16, a la altura de la localidad de Riberas, en el concejo de Soto del Barco. Era el único ocupante del vehículo. Sus restos mortales tuvieron que ser excarcelados por los bomberos. Y la Policía Nacional ha detenido en Gijón y en Oviedo a 10 menores que formaban parte de una organización juvenil violenta denominada Zazagán. Se trata de una banda latina vinculada a los trinitarios. Los detenidos tienen edades entre los 13 y los 17 años y la policía les acusa de agredir a otros jóvenes. El juzgado de menores ha ordenado ya el internamiento de 4 de ellos.
2: Los integrantes de este grupo mostraban gran actividad en redes sociales, donde publicitaban sus acciones mediante vídeos donde exhibían hachas, machetes y armas de fuego. Precisamente la policía intervino esas armas blancas, bates de béisbol, material informático y pistolas simuladas en 4 registros domiciliarios. A los detenidos se les imputan los delitos de pertenencia a organización criminal, robos con violencia, desórdenes públicos y delitos contra la integridad moral. Este último debido a las agresiones y humillaciones degradantes a las que sometían a otros menores. Ignacio Alonso de la Torre es portavoz de la Policía Nacional en Asturias.
7: La investigación comenzó a finales de 2025 tras detectarse una oleada de robos y agresiones reiteradas a estudiantes a la salida de varios centros educativos. Unas acciones violentas que los detenidos utilizaban también como ritos de iniciación para ingresar en la banda.
1: Y la Guardia Civil ha detenido a un mariscador furtivo con más de 18 kilos de percebes. Es un vecino de la localidad cántabra de Ajo, de 33 años. Está acusado de un supuesto delito contra los recursos naturales y medio ambiente. La cantidad incautada supera 3 veces el cupo legal de recogida por pescador y día, que es de 6 kilos.
2: Los hechos ocurrieron el 31 de mayo en el islote conocido como Castro de Bayota, en Llanes. Agentes del Servicio de Protección a la Naturaleza, prestando servicio en prevención del furtivismo, detectaron la presencia de 3 jóvenes que accedían en una tabla de paddle surf. Pronto vieron que uno de ellos comenzó a extraer percebes. Al salir a tierra por esa playa de Bayota, se procedió a su interceptación. Se verificó que carecía de licencia profesional de mariscador.
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1: Y ya conocemos los resultados aprobados de la prueba de acceso a la Universidad de La Pau. El 95% de los estudiantes en Asturias han aprobado ese examen de acceso a la universidad. Es un porcentaje que sube ligeramente respecto al pasado año. La nota media se situó en el 7,4, similar a la de junio de 2025. Y 536 estudiantes obtuvieron una nota media igual o superior a 9. Además, la nota más alta de este año ha sido otra vez un 10 y la han conseguido tres estudiantes: Mario Villa, del Instituto de Educación Secundaria de Roces, Lucía Rodríguez, del Instituto de Educación Secundaria El Piles, también en Gijón, y Adriana Santoro, del Colegio Internacional Meres. Escuchamos a esta última.
8: Sí, quiero hacer Derecho y Business Analytics en Madrid. Entonces, bueno, la verdad que estoy deseando marcharme, por así decirlo, pero porque tengo muchas ganas, tengo muchas expectativas, la verdad creo que la carrera me va a gustar, bueno, tengo que verlo, y bueno, eso, con muchas ganas y muy contenta, la verdad. Me he esforzado mucho a lo largo del curso, creo que esto es una carrera de fondo y que consiste en que tú lo lleves bien todos los meses, desde septiembre te pongas, des el 100% de ti mismo, y yo llegué a mayo muy tranquila, con todo el temario dominado, pensando que solo me quedaba repasar. Entonces, por esa parte creo que también me salió mejor porque iba con mucha calma diciéndome lo sé todo y ahora solo queda ponerlo en práctica.
1: Y Comisiones Obreras ha convocado esta mañana, ha llevado a cabo una concentración frente al Instituto de Educación Secundaria Jovellanos en Gijón, en la que han participado docentes de ese centro y también de otros institutos como el Jimena y el Ballín. El objetivo era reclamar la recuperación de la jubilación anticipada de los profesores a los 60 años. Borja Llorente es secretario de Comisiones Obreras de Enseñanza en Asturias.
9: La jubilación 60 estuvo vigente y sigue vigente para quienes entraron en el sistema como funcionarios antes de 2011, pero con los recortes de la anterior crisis fue eliminada para el resto. Creemos que es fundamental que las plantillas de profesorado se rejuvenezcan y creemos que debe recuperarse esa jubilación, que permitiría no solo ese rejuvenecimiento, sino también medidas activas para reducir el paro juvenil, puesto que mucha gente entraría en el sistema, y que es de justicia que después de 15 años, cuando el PIB de España ha crecido en cientos de millones y en cientos de miles de millones de euros, que se recuperen las cosas que había antes.
1: Y la Junta General del Principado ha acogido esta mañana la celebración de la séptima liga de debate escolar del Principado. Los alumnos del Instituto Virgen de Covadonga del Entrego y el Colegio de Fomento Los Robles Peñamayor se han convertido en ganadores de la edición de este año. A la final llegaban 8 centros, de los que 6 son institutos públicos. Han debatido sobre el uso de las redes sociales y la presencialidad en las aulas.
10: ¿Más son las redes sociales o la forma irresponsable en que las utilizan algunas personas?
11: Están creadas específicamente con notificaciones constantes y con scroll infinito para atraernos el máximo tiempo posible.
10: Cuando salgan por esa puerta de allí, estén más que convencidos de que las redes sociales aíslan.
12: No son muros que nos aíslan, son ventanas que nos conectan con la sociedad.
1: Son las 2:30 de la tarde.
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1: Y a esta hora, como siempre, repasamos las principales noticias de esta jornada, de este viernes 12 de junio, que en Asturias pasa sobre todo por noticias del ámbito empresarial y económico, porque la empresa Corteva ha anunciado hoy su intención de cerrar la fábrica que tiene en Tamón, donde trabajan 73 personas.
2: En esa planta se produce un principio activo de un fungicida que se exporta a países fuera de la Unión Europea, ya que en el viejo continente está prohibido su uso. La compañía, que surgió de DuPont, pretende dejar de fabricar ese fungicida. Esa es la razón que esgrime para cerrar la factoría. La dirección de la empresa iniciará el 22 de junio la negociación con la plantilla. El recorte no afectará al Centro de Excelencia de Servicios Europeos y Global, que cuenta con 300 trabajadores y que también se ubica en el complejo de Tamón.
1: Y en Gijón, Trefilerías Moreda vive hoy la primera jornada de huelga convocada por los sindicatos.
2: Los trabajadores protestan por los recortes que plantea la empresa para el próximo convenio y el incumplimiento del actual. Consideran que no se justifica en un contexto favorable para la compañía. Los sindicatos hablan de un seguimiento total por parte de los 250 trabajadores en la primera de las 6 jornadas de paro convocadas para este mes. Marco Mueso es el presidente del comité de empresa.
13: Pertenecemos a un grupo que se llama Celsa, el cual prevén para este año un EBITDA de entre 500 y 550 millones de euros. Moreda, Tesla Moreda, que pertenece también al grupo Picot, que hace poco tiempo ha adquirido más del 40%, somos la cuarta empresa en Gijón que más factura.
1: El comité de empresa de ENCE convoca 5 días de huelga la próxima semana en la planta de Navia para denunciar el despido de 3 trabajadores.
2: La fábrica de celulosa parará el martes a las 6 de la mañana después de producirse, según el comité de empresa, ese despido forzoso de 3 compañeros tras el acuerdo al que se llegó en febrero para pactar una serie de salidas voluntarias. Por su parte, ENCE ha explicado que su plan implica una reducción de su estructura de personal en el marco del procedimiento de despido colectivo acordado hace unos meses y que durará hasta el año 2027. Javier García, presidente del comité de empresa, acaba de pasar por los micrófonos de RPA.
0: Convocamos huelga desde martes 16 a las 6 de la mañana hasta el domingo 21, después de que la decisión de la empresa unilateral de despedir a estos 3 trabajadores de manera forzosa, en las peores condiciones posibles, sin el preaviso mínimo de los 15 días y con el despido procedente con indemnización mínima legal. Claro, esto es una acción que despierta una pregunta en la parte social, que cómo es posible que una semana después de cerrar las salidas voluntarias del ERE aparezcan 3 despidos forzosos.
1: El gobierno de Asturias confía en la continuidad del enlace aéreo con Londres.
2: Después de que Vueling haya anunciado que en octubre, con la temporada de invierno, dejará de operar a Gatwick, el consejero de movilidad ha asegurado que ya están trabajando para mantener esa ruta internacional con otras compañías. Es con el fin de esta conexión y tras la renuncia de Ryanair del año pasado que Asturias no tendría conexión aérea con Londres a partir de octubre. Escuchamos al consejero hablar de negociar con otras compañías.
5: Y por lo tanto lo que hay que hacer es destacar el trabajo que se viene desarrollando, que tenemos líneas, conexiones viables, que están operadas por diversidad de compañías y que por lo tanto nos hacen ser muy muy optimistas de cara a la continuidad de la ruta con Londres.
1: Principado y Ayuntamiento de Gijón acuerdan construir más de 1.200 viviendas en los barrios del Natahoyo, La Viada y Santa Bárbara.
2: Del total, un 40% serán destinadas al alquiler. Hoy la directora general de Urbanismo del Principado, Laura López, se ha reunido con el equipo de gobierno en Gijón, con el que ha alcanzado ese acuerdo. El consistorio, a través de su concejal de Urbanismo, Jesús Martínez Salvador, dice que apoyan la construcción de esos pisos, pero pide más medidas para la vivienda y en un plazo más corto.
14: La intención es actuar, pues mediante actuación urbanística concertada y expropiar. En cualquier caso, como hay también se prevé vivienda libre, bueno, pues en caso de que hubiera promotores y no solo vecinos, ahí se podría hablar con ellos.
1: El 95% de los estudiantes asturianos aprueban el examen de acceso a la universidad.
2: Hoy se han publicado las notas. El porcentaje sube ligeramente respecto al año pasado, una nota media que ha sido de un 7,4. Más de 500.000 de alumnos tienen una nota media igual o superior al 9. Los estudiantes con la mejor nota, el 10, pertenecen al IES Roces y al IES El Piles, ambos de Gijón, y al Colegio Meres. A este último centro pertenece Adriana Santoro.
8: Me he esforzado mucho a lo largo del curso, creo que esto es una carrera de fondo y que consiste en que tú lo lleves bien todos los meses, desde septiembre te pongas, des el 100% de ti mismo.
1: Desarticulada en Asturias una banda de 10 menores vinculada a los trinitarios.
2: La Policía Nacional ha detenido en Gijón y en Oviedo a 10 menores que formaban parte de esa organización juvenil violenta vinculada a esa banda de los trinitarios. Los arrestados tienen edades comprendidas entre los 13 y los 17 años. La policía les acusa de agredir a otros jóvenes. El juzgado de menores ha ordenado ya el internamiento de 4 de ellos. Ignacio Alonso de la Torre es portavoz de la Policía Nacional en Asturias.
7: La investigación comenzó a finales de 2025 tras detectarse una oleada de robos y agresiones reiteradas a estudiantes a la salida de varios centros educativos. Unas acciones violentas que los detenidos utilizaban también como ritos de iniciación para ingresar en la banda.
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1: Y conectamos con la Dirección General de Tráfico para conocer el estado de la circulación en las principales carreteras de Asturias. Conocemos cómo se circula a esta hora. DGT, buenas tardes.
15: Buenas tardes, hasta ahora tráfico en aumento en los accesos a Oviedo por la AS2 en Vitoria, en la O12 en San Julián de los Prados y en la O14 en Montecerrao, tráfico en aumento en la AS17 en Lugones, ya en dirección a Mieres, y se complica la circulación en la A64 a la altura de Sariego, ya en dirección a Villaviciosa.
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1: 2:37 de la información nacional, nos fijamos en la última hora de tribunales que afecta a José Luis Rodríguez Zapatero, al que fuera presidente del gobierno, porque el juez del caso Pulus Ultra ha abierto una pieza separada para investigar al socialista José Luis Rodríguez Zapatero por delito fiscal y contrabando por las joyas halladas durante el registro de su oficina. Esas joyas tienen un valor aproximado de 1.326.000 euros, según el resultado de una tasación que el juez encargó a una joyería y al Instituto Gemológico Español. El juez afirma que el origen de las joyas no está justificado por el momento y ve un posible fraude a Hacienda, porque recuerda, la compra de las joyas genera obligaciones tributarias. Zapatero además va a tener que declarar por el caso Plus Ultra ante el juez José Luis Calama los días 17 y 18 de junio. El expresidente había atribuido las piezas, esas joyas, a herencias de su madre y de su suegra y también a regalos no especificados que guardaba en su despacho porque, según dijo, no disponía de caja fuerte en su vivienda. Y la secretaria general de Podemos, Yone Belarra, ha sido condenada a pagar 9.000 euros al juez jubilado Manuel García Castellón por llamarle corrupto en la red social X. El magistrado considera que Belarra causó un daño moral a Manuel García Castellón. El demandante había pedido 350.000 euros en concepto de indemnización. Y el Papa León XIV se encuentra a esta hora en Santa Cruz de Tenerife. Es la última etapa de su viaje oficial a España. El pontífice ha iniciado su actividad en la isla con una visita al centro de acogida de inmigrantes de La Laguna.
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1: 2:39, jornada de reacciones en Asturias a la propuesta de la consejera de Salud del Principado de construir, de organizar, llevar a cabo un estatuto autonómico propio al margen del estatal para los profesionales, y desde el Sindicato de Médicos del SESPA, desde SIMES, aseguran que esa medida se trata de un señuelo que no da respuesta a las demandas. Desde SIMES acusan a la consejera y al presidente del Principado, Adrián Barbón, de estar vacilándoles. Señalan que siguen esperando por una respuesta a la propuesta que les hicieron llegar hace una semana para reducir la jornada laboral a 35 horas semanales.
2: Y en esa línea proponen empezar con un descanso de un día por cada jornada de guardia de 24 horas en viernes o días prefestivos que ahora mismo no generan libranzas. Consideran desde SIMES que es una anomalía, que el Principado no se siente a negociar con quienes tienen una huelga autonómica convocada. La semana que viene pararán de nuevo.
1: Y sobre esa propuesta del estatuto autonómico en Asturias, al margen del estatal, la ministra de Sanidad ha tachado de contradictoria esa propuesta que ha realizado la consejera de Salud, Conchita Saavedra, de elaborar ese estatuto jurídico propio de Asturias al margen del nacional. Mónica García afirma que cada comunidad autónoma puede legislar como estime oportuno, pero ve una contradicción no querer incorporar en la ley general medidas de mejora laboral que, dice, luego sí se van a incorporar en la autonomía.
19: Es que son las comunidades autónomas las que tienen que recoger la iniciativa de la mejora de las condiciones laborales. Pueden legislar siempre que esté armonizado con las leyes estatales. Pueden legislar, por supuesto, cualquier comunidad puede legislar lo que quiera. Lo que es un poco contradictorio es no querer incorporar en la ley general medidas para todos, pero decir que tú sí las vas a incorporar en tu comunidad.
1: El Principado y el Ayuntamiento de Gijón han alcanzado un acuerdo para construir 1.218 viviendas en tres zonas de la ciudad, en el Natahoyo, en Santa Bárbara y en La Viada. En las dos primeras zonas habrá que expropiar suelo, según ha admitido la directora general de Urbanismo del Principado, que ha calificado la reunión con el concejal de Urbanismo de muy productiva. Fija en el medio plazo el desarrollo del pacto.
2: De la construcción de estas viviendas, ha dicho Laura López, se va a llevar a cabo mediante actuaciones previstas en el Plan General de Ordenación, ya que la competencia urbanística es municipal y dice que quiere respetar esa competencia. Se ha matizado la directora general de Urbanismo que en cualquier caso serán actuaciones que también reflejen el modelo de ciudad que defiende el Principado, por lo que mezclarán tipologías de vivienda libres, protegidas para la venta y públicas de alquiler. Laura López ha advertido de que tanto en Santa Bárbara como en el Natahoyo el desarrollo de esas actuaciones para construir vivienda es complejo, por lo que obligará a expropiar.
14: Para las actuaciones del Natahoyo, el plan prevía 3 años de plazo para iniciar, han pasado 7.5, y para las de Santa Bárbara prevía 4. Entendemos que si la iniciativa privada no ha entrado es porque hay complejidades, que las hay, ¿no? Entonces la intención es actuar pues mediante actuación urbanística concertada y expropiar. En cualquier caso, como hay... También se prevé vivienda libre. Bueno, pues en caso de que hubiera promotores y no solo vecinos, ahí se podría hablar con ellos cómo se negociaría esa expropiación, porque a lo mejor lo que quieren es cobrar en aprovechamiento y luego poder edificar.
2: De esas 1.218 viviendas, un millar contará con algún régimen de protección y 566 se destinarán al alquiler público. Desde el Ayuntamiento de Gijón, su portavoz y concejal de Urbanismo se ha mostrado satisfecho por la propuesta lanzada por el Principado. Jesús Martínez Salvador ha señalado que el planteamiento se acerca mucho a lo que defiende el propio equipo de gobierno local. Eso sí, lamenta que se hable de medio plazo. Reclama más agilidad al gobierno de Asturias para construir vivienda pública.
20: Hablamos de ámbitos que se van a materializar en el medio plazo, ¿no? Y nosotros consideramos que es muy importante también adoptar medidas que nos permitan desarrollar vivienda pública y asequible y protegida ya, en el corto plazo, ¿no? Por eso, si bien por ese lado la reunión fue muy buena, seguimos reclamando al Principado que en ejecución del plan estatal podamos avanzar en esas líneas de ayuda que el plan estatal articula, que va, en virtud de la cual la Consejería y el Principado van a recibir pues unos fondos muy importantes y que nos permitirían que en el Concejo de Gijón se pueda desarrollar ya pues también vivienda protegida y vivienda pública, que es lo que estamos defendiendo y por lo que llevamos trabajando mucho tiempo.
2: Por otra parte, la directora general de Urbanismo se ha referido a un asunto polémico, Ecojoven. Laura López ha insistido en que el Principado no contempla desarrollar vivienda en esa parcela localizada en la zona cero de la contaminación en Gijón. También ha dicho que no bloqueará ninguna iniciativa que el equipo del gobierno local pretenda desarrollar en esa zona.
14: Bueno, pues lo que hemos acordado, lo que le he trasladado al concejal, es que nosotros no tenemos intención de actuar. Hemos explicado un montón de ocasiones por qué, pero que tampoco tenemos la menor intención de bloquear absolutamente nada. Estamos a disposición del ayuntamiento para declarar formalmente la caducidad cuando ellos quieran y que ellos puedan, pues como con cualquier otro ámbito urbanizable, ordenarlo como consideren.
1: Seguimos en Gijón porque el Ayuntamiento, el equipo de gobierno municipal, confía en que en noviembre el Pleno apruebe de forma definitiva la implantación de la zona de bajas emisiones de La Calzada. El concejal de Tráfico asegura que la normativa aprobada es lo más laxa posible.
2: El próximo año, 2027, se destinará a informar a la ciudadanía de la nueva normativa, mientras que en 2028 se destinará a notificar a los propietarios de vehículos las restricciones aplicadas. Un año más tarde entrará en vigor esa zona de bajas emisiones. Sin embargo, no se va a sancionar hasta que queden definidos unos nuevos accesos al puerto del Musel. Las personas empadronadas en ese ámbito y los servicios de seguridad y emergencia tendrán libre acceso a esa zona. Para el resto, el acceso se irá restringiendo en función de los niveles de contaminación de ese área cada día. Escuchamos al concejal de Tráfico y Movilidad, Pelayo Barcia.
21: Nos comprometimos una ordenanza laxa, es lo más laxa posible. Pocos ayuntamientos la han hecho tan laxa como nosotros. Una zona donde tiene al lado industria pesada, donde pasan miles de camiones por Príncipe de Asturias, carece de sentido, pero evidentemente lo tenemos que hacer con por imperativo legal, pero como veis, hemos hecho como hemos prometido. Sin pegatinas y sin obligar sobre todo a nadie. Con esto nadie tiene que cambiar de coche.
1: Y de Gijón nos vamos a Oviedo porque Izquierda Unida, convocatoria por Oviedo, ha pedido hoy la nulidad del contrato de chalecos antibalas por vínculos de la empresa con Israel. El portavoz de este grupo municipal, Gaspar Llamazares, ha explicado que han presentado un recurso de reposición contra la adjudicación del ayuntamiento.
2: Yamazares ha justificado la impugnación en motivos legales. Dice que esa adjudicación vulnera el embargo a Israel que ha planteado el gobierno español y añade también que contraviene las normas sobre comercio de armas con países en conflicto. Así pues, pide realizar de nuevo la licitación, que asciende a más de 61.000 euros.
3: Los chalecos antibalas no pueden ser la excusa del Ayuntamiento de Oviedo para eludir su compromiso con los derechos humanos. Los chalecos antibalas no deben estar al servicio de un Estado terrorista. Los chalecos antibalas deben estar al servicio de los derechos humanos y de la seguridad de nuestros policías, pero de los derechos humanos fundamentalmente.
1: Y de Oviedo nos vamos hasta Carreño porque la patronal asturiana de la construcción y el ayuntamiento de este municipio coinciden en señalar que el concejo tiene demanda de vivienda.

0: del plan general que va a permitir construir unas 300 viviendas en la zona urbana de Candás con un posible proyecto para la fábrica de Albo. En cuanto a Perlora, ayuntamiento y patronal consideran que su desarrollo será muy positivo para Asturias. La previsión es que en julio se tenga la aprobación inicial del documento urbanístico para posteriormente realizar la tramitación definitiva.
1: Un estancamiento urbanístico de posibilidad de generación de vivienda desde hace más de 10 años y que este gobierno cuando llegó al ayuntamiento pues lo que hace es presentar una modificación que de alguna forma corrige y acelera la posibilidad de construir en Candás. Con esta modificación que ahora mismo está pendiente de una única votación para la aprobación definitiva, lo que liberaríamos es suelo para generar más o menos unas 300 viviendas.
0: Y el Ayuntamiento de Llanes pone en marcha mañana sábado el plan de salvamento en playas con 53 efectivos en plantilla. Cuevas del Mar, San Antolín, Torimbia, Toranda, Barru, Borizo, Palombina, San Martín, Po, El Sablón, Toró, Bayota, Andrín y Vidiago van a ser las 14 playas del Concejo de Llanes que van a contar con servicio de socorristas durante el verano hasta el 8 de septiembre.
2: La prestación de ese servicio de carácter presencial será en horario de 11:30 de la mañana a 7 de la tarde, de lunes a domingo, salvo en las playas con distintivo Q de calidad, la de Palombina y Toró, cuyo horario será de 11:30 a 7:30 de la tarde. Los socorristas van a vigilar y señalizar de forma continua las zonas de baño, además de realizar la primera atención sanitaria. La concejala de playas, Priscila Alonso, ha llamado a la prudencia y a la responsabilidad de los usuarios.
3: Con 14 playas, con servicio diario de socorristas, con un total de 52 personas contratadas entre socorristas, lancheros y coordinadores. Es un despliegue muy amplio para intentar cubrir las necesidades que así las demanda la población.
0: Y seguimos hablando de playas, en este caso en el noroccidente, en Tapia de Casariego. Ayer hubo un susto, un surfista tuvo que sacar del agua a dos menores que habían sido arrastrados por la corriente. El concejo, el ayuntamiento todavía no ha activado el servicio de salvamento, por lo que se pide mucha precaución a los bañistas. Pedro Ovejero es monitor de surf.
4: Saber que una corriente no tengo que remar en contra de ella, que o me tengo que dejar llevar hasta que esa corriente desaparezca, lleguemos a la cabeza de esa corriente donde ya pierde intensidad y ya puedo salir, o remar siempre perpendicular.
0: Y la justicia confirma que la compra del Cine Teatro Colón por parte del Ayuntamiento de Cangas de Onís fue legal. El Tribunal Superior de Justicia de Asturias ha desestimado el recurso de apelación presentado por Vox en contra de un auto judicial anterior que ya había avalado la compra de ese Cine Colón en 2024 por parte del Ayuntamiento de Cangas de Onís. La operación fue aprobada en el Pleno Municipal con los votos a favor del equipo de gobierno del Partido Popular y también con los votos del PSOE. Votó en contra el único edil de Vox. Los planes del Ayuntamiento de Cangas de Onís pasan por rehabilitar el Cine Colón para convertirlo en un equipamiento cultural y multiusos.
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0: Y estábamos pendientes también del ámbito sanitario en Asturias, de la Mesa General de Negociación de la Administración del Principado, que se ha reunido hoy y ha cerrado, ha alcanzado y ha aprobado los acuerdos que se habían alcanzado en enero entre la Consejería de Salud y los sindicatos. El Frente Común Sindical, que lo integran, entre otros, Comisiones Obreras, CESIF y UGT, ha respaldado en esa mesa el acuerdo retributivo, organizativo y laboral que había negociado con el SESPA y donde, por ejemplo, hay mejoras para nocturnidad, también compensar los solapes de jornada o mejorar la organización de la atención primaria. También se ha aprobado, ha salido adelante los acuerdos de la Consejería de Salud con el SIMPA, con el Sindicato Médico, acuerdos del 15 de enero. Unos pactos que van a permitir, recordemos, mejoras también para estos profesionales. No obstante, ha habido quejas por parte de la plataforma de médicos del SESPA, del SIME, Sindicato de Médicos del SESPA, que se desmarcan tanto de esos acuerdos del Frente Sindical como de los acuerdos firmados con el SISPA, con el SIMPA. Acusa a la Consejería de Salud de ignorar las reivindicaciones que vienen motivando los paros, las huelgas en el sector sanitario. Y hablamos ahora del Congreso Nacional que está celebrando en Oviedo la Sociedad de Médicos de Familia. Hoy se ha hablado

0: de la obesidad y de los fármacos orales contra la obesidad que van a llegar a finales de año o principios del que viene a España. Los pacientes van a poder entonces dejar de pincharse para reducir peso. El cambio es importante porque esos fármacos vía oral serán en este caso mejor aceptados por los pacientes y también más accesibles. Isabel Paules es responsable del Grupo de Estilos de Vida de la Sociedad de Médicos de Familia y Yasmin Drac forma parte del Grupo Cardiovascular de la entidad.
1: Cuando les planteas al paciente administrarse un fármaco que no es por vía oral, muchas veces tienen un poco de miedo, tienen muchas dudas, les causa como incluso a veces un poco de aprensión.
2: Son fármacos que están indicados en nuestros pacientes, pero que a día de hoy en obesidad no están financiados. Entonces también la ventana que nos ofrece tenerlos vía oral, porque actualmente tenemos en caso de diabetes, pero no de obesidad, es el hecho de que se abaraten los costes.
0: Y el Principado va a destinar este año más de 100 millones de euros a la lucha contra los incendios forestales. Es la cantidad más alta que se ha presupuestado en Asturias con este objetivo. De ese dinero, 78 millones, los moviliza Medio Ambiente, que van a ir destinados a consolidar el sistema de gestión integral de emergencias, según explica el consejero Alejandro Calvo.
3: Y dentro de esta cuantía hay más de 47,3 millones de euros para reforzar el servicio de emergencias del Principado, un 10% más que en 2025. Una inversión que permite avanzar en la modernización de las comunicaciones, la renovación de flota, el refuerzo de la formación y avanzar en los procesos de digitalización, manteniendo una estructura estable de 600 efectivos operativos durante todo el año dedicados a la extinción de incendios.
0: Seguimos con más temas de actualidad en Asturias. Hablamos en este caso de la Asociación Xega, que organiza esta tarde a partir de las 6 en el Parlamento asturiano el acto institucional con motivo del mes del orgullo LGTBIAQ+. La entidad va a reclamar la aprobación en el menor plazo posible del anteproyecto de ley para la erradicación de la discriminación y para la igualdad real y efectiva de los derechos de personas LGTBI y de sus familias, norma que se encuentra en fase de tramitación en la Junta. Durante el acto, Xega va a entregar el Triángulo Rosa a la Asamblea 8M por tener presente al colectivo y también defender sus derechos. Lo explica Josune Álvarez, integrante de Xega.
4: Nosotras creemos que desde el 8M lo tienen muy, muy en cuenta todo este discurso también, a la hora de defenderlo también en sus acciones y en sus argumentaciones también, con lo cual pensamos que ya es hora de reconocer el trabajo del 8M, que yo creo que en Asturias las manifestaciones son muy mayoritarias y el esfuerzo también para llevar las manifestaciones a la zona rural.
0: El ladrillo rosa, el reconocimiento incómodo, ha sido para el arzobispo de Oviedo, dicen por sus declaraciones contra el colectivo. Y en Avilés, la Bienal Climática ya está desplegando su programación. Hoy han arrancado oficialmente las actividades con ciclos de conferencias y con exposiciones. Este viernes se va a completar con la Noche Blanca, que suma su programación a la Bienal Climática. Informa Cecilia Pérez.
5: Desde asistir a una representación del Día de los Muertos, como se hace en México, a debatir en una conferencia sobre los retos sociales y ambientales. Todo es posible en esta Bienal Climática de Avilés, que encara su primer fin de semana cargada de actividades. Este viernes la mañana la ha protagonizado una performance a cargo del artista Sara García, Trajes y Máscaras, para sumergirnos en la tradición mortuoria mexicana, una reivindicación del territorio a través del arte. El Parque de Ferrera también fue escenario de un diálogo titulado ¿Qué significa ensayar lo inesperado? Sobre la incertidumbre del momento actual y la necesidad de construir respuestas colectivas ante los desafíos sociales. Actividades que continuarán esta tarde con una conferencia sobre el futuro industrial a partir de las 4 aquí en este parque de Ferrera, sin olvidar que este viernes Avilés celebra su Noche Blanca, que se mete de lleno en la Bienal Climática con programación compartida con exposiciones, talleres y conciertos.
0: Y de Avilés nos desplazamos a Gijón porque los primeros seguidores que van a disfrutar hoy del concierto de Alejandro Sanz ya están haciendo cola en las inmediaciones del Parque de los Hermanos Castro. Valoran positivamente esos fans el nuevo sistema que ha implantado Divertia para evitar aglomeraciones y para evitar colas. Son personas que vienen de toda Asturias, pero también de otras comunidades autónomas como Castilla y León o Andalucía.
6: A ver, para la gente que normalmente hacemos cola de muchos días, está muy bien, porque al final está todo súper organizado, te guardan tu puesto, tú te tienes que comprometer.

0: a venir.
1: Tienen que copiar otras ciudades y hacer lo mismo, que sería lo suyo, y otra, es que es otro mundo, otro mundo. Llegar a apuntarte está muy bien.
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3: Con Eloy Calzón de Renta 4. Eloy, ¿qué tal? Buenas tardes.
4: Hola, ¿qué tal? Muy buenas tardes.
3: Hoy muy pendientes en los mercados. Hay cierto optimismo después de esas declaraciones del presidente de Estados Unidos ante una posible, en este caso, acuerdo que pueda llegar con Irán para poner fin a esa guerra en Oriente Medio. Y parece que se ha trasladado esto a los mercados, ¿no? Este optimismo.
4: Pues sí, la verdad es que ya lo veíamos ayer en la sesión, ¿no? En Estados Unidos, en cuanto se produjo esa serie de anuncios. A su vez también se reprodujo en las bolsas asiáticas, que registraron fuertes subidas esta madrugada, con el Nikkei con una subida por encima del 3% en Japón. Y ahora mismo pues lo estamos viviendo también en la sesión europea, que mantiene las subidas en torno al 1,5% en todos los principales índices, incluyendo pues bueno, esos nuevos máximos históricos en nuestro selectivo, en el IBEX 35, pues en estos momentos, como digo, en el entorno de los 18.600 puntos.
3: ¿Cómo ha afectado al precio del petróleo, del barril de Brent, estas declaraciones, que por ahora son declaraciones, todavía no hay nada acordado, pero no sé si eso se ha notado y ha bajado ese precio del petróleo?
4: Pues sí, desde luego que la reacción ha sido inmediata en los dos barriles, en el Brent, que es la referencia nuestra aquí en Europa. Pues bueno, desde los máximos de ayer la caída es ya superior al 6%, hasta el nivel actual de $88, que bueno, supone en un mínimo en los últimos dos meses, ¿no?, en esa cotización.
3: Pues muchas gracias, Eloy Calzón, buen fin de semana.
4: Muy bien, igualmente.
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3: Nos vamos, el equipo de Asturias Hoy, segunda edición. La información vuelve en los boletines horarios a partir de las 4. 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

0: tal? Buenas tardes, son las 3, es viernes 12 de junio. Bienvenidos a la primera edición de Tiempo Añadido, al tiempo para el deporte en la radio autonómica hasta las 4 de la tarde. Hoy, sin que sirva de precedente, está Gus Bocanegra en el control de sonido. Fernando García Dios, hola Fer, muy buenas.
1: ¿Qué tal, Miguel? ¿Cómo estamos?
2: Diego Domínguez, hola, muy buenas.
3: Hola, es una vergüenza que haya venido Gus hoy.
0: Bueno, lo que toca, hay que aguantarlo hasta el martes, creo que va a estar con nosotros en la radio. O sea, ¿qué vamos a hacer? Un excelente técnico de sonido, Gus Bocanegra. Como todos los que tenemos en esta casa, pero Gus tiene enchufe. Bueno, vamos con todo, que la mañana viene muy cargada.
1: Y el amigo de Nacho Vegas.
0: Sí, tiene enchufe y cables. 3:01, vamos con todo hasta las 4, bienvenidos.
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3 y 2 minutos, a las 12 y media del mediodía, tuvo lugar la presentación en el Carlos Tartiere de Julián Calero como nuevo entrenador del conjunto azul. Llegó, comenzó el acto acompañado por Martín Peláez y de Agustín Lleida. De hecho, hizo una primera alocución breve el presidente del Oviedo, pero cuando fue a arrancar la rueda de prensa propiamente dicha, se marcharon el presidente y el director general del

0: Club y a Calero le acompañaron su segundo Pedro Hernández y su preparador físico Roberto Vejero, así que no hubo manera de preguntarle ninguna cuestión ni al presidente del Oviedo ni al director deportivo. El acto no tuvo lugar en la sala de prensa, sino en una de las esquinas del Carlos Tartiere, y de fondo estaba el no césped del campo Carballón, que ha sido levantado. Se han retirado todos los tapinos de hierba natural, y lo que se ve es la zona híbrida del campo. Ahora la mayoría de los campos de primera y segunda división son híbrido, y lo que queda sobre el terreno de juego es, bueno, las costuras del césped híbrido. Así que a lo largo del verano se va a instalar un nuevo césped en el Carlos Tartiere de cara a la próxima temporada. La verdad es que tuvo muy buen aspecto durante la Liga el Estadio Carballón, pero es verdad que en las últimas jornadas sí se apreciaba que era necesario darle una vuelta. Pero bueno, lo importante hoy es escuchar a Julián Calero, grandísimo orador, con el mensaje muy claro, muy directo, sabiendo en cada momento lo que tenía que decir, que bueno, contrasta de lo que veníamos, de Guillermo Almada al frente de las ruedas del prensa del club. Este ha sido, o este era, el primer mensaje que quería transmitir Julián Calero a la afición del Real Oviedo, que ronda ya las 20.000 renovaciones.
1: La palabra humildad en grande la voy a llevar toda la temporada por bandera. Creo que es fundamental, y si lo logramos va a ser un punto clave. No tengo que hablar de nuestra afición, que es extraordinaria. Si algo no falló el año pasado fue la afición, eso seguro. No estoy dentro para saber qué fue lo que pasó, ni me interesa, ni ese es mi cometido a día de hoy, pero lo que sí quiero es seguirles teniendo de nuestro lado. Que sepan que se tienen que sentir orgullosos de su equipo, porque les vamos a hacer que se sientan orgullosos viéndoles competir cada día, y que vamos a intentar, con esa humildad, con ese esfuerzo y ese trabajo, que ellos quieran venir cada día a ver a su equipo y a sentir su equipo como lo siente. Así que a ellos les doy este primer mensaje de ilusión, pero ellos son los primeros que tienen que ser humildes, sabiendo que vamos a tener muchas dificultades y que van a venir curvas, y en las curvas van a tener que tener un poco de comprensión.
0: Bueno, mensaje muy claro de Julián Calero. Evidentemente había que preguntarle por la conversación con Jesús Martínez, con el máximo accionista, que siempre ha remarcado que le gustan los equipos de juego alegre, ofensivos, y Calero ya sabemos todos que llega con la etiqueta de Amarrategui, aunque se ha ido adaptando a los contextos, y es verdad que no es lo mismo el Burgos de Calero, el Cartagena, que el Levante. Calero ha demostrado en la respuesta y en la conversación con Jesús Martínez personalidad, y ha hablado precisamente de ese modelo de juego.
1: Los dos creo que somos personas que vamos de cara, ¿no? Yo le expliqué un poco mi sentimiento futbolístico, mi sentimiento. Mis equipos compiten bien, pero también juegan bien al fútbol, ¿eh? Tenemos una idea, tenemos automatismos de ataque, automatismos de defensa, pero hay una palabra que siempre va con mis equipos, que me gusta, que es, y que la bandero, y que no me hace sentirme mal, todo lo contrario, me gusta el equilibrio, me gustan los equipos equilibrados. Lo que pasa es que algunos confunden el equilibrio con ser defensivo o un determinado. Entonces, a veces también te meten en un estereotipo, o se hace de ti un estereotipo y dice, este es así. Bueno, pues ya está. Pero he estado en el Real Madrid, he estado con Julen en el Oporto, en la selección española, y creo que esos equipos no son dudosos de a qué juegan, ¿no? Otra cosa es qué herramientas tengo para poder jugar en forma de jugadores, lo de herramientas, con perdón para los jugadores, que no lo son, son jugadores, y qué puedo hacer con ellos, ¿no? Entonces, voy a adaptar la idea, el modelo y los automatismos que nos van a exigir para el Oviedo.
0: Julián Calero, que ha sido el elegido para llevar adelante el nuevo proyecto azul en segunda división, tenía más ofertas, algunas de fuera de la competición española, importantes en el ámbito económico, pero bueno, ha reconocido por qué su llegada, y ojo al objetivo que ha marcado.
1: Uno tiene esas sensaciones, ¿no? Y esa es la primera, esa intuición. Es cierto que he tenido que asumir algunas cuestiones que a lo mejor otros clubes no hubiera tenido que asumir, contractuales, pero he venido, he decidido venir, y hemos apostado por venir aquí porque creemos en el proyecto. Es más, en esa conversación que tuve con Jesús, no podemos equivocar los pasos. El paso es segunda división. No hablemos de lo grande, que vamos a jugar a grande, ¿eh? Pero cuando toque, no ahora. Ahora no toca. Ahora toca pelear. Ahora toca fajarse otra vez. Todos sabéis lo que es la segunda división, porque la habéis vivido muchos años, acompañando al equipo, y sabéis lo difícil que es. Y por tanto, no voy a equivocar, no voy a vender nada que no crea que puedo cumplir. Lo que sí vamos a hacer es ese equipo competitivo, y los objetivos que nos planteamos son objetivos ambiciosos.
0: Evidentemente el objetivo lo sabe todo el mundo, que es ascender a primera división, y se le ha insistido de alguna manera por la presión que puede tener el Oviedo, el Girona o el Mallorca como recién descendidos en colocarlos en el foco como favoritos, aunque hay que recordar que los seis últimos equipos que bajaron a segunda división no subió ninguno.
1: Eso va a pasar todos los años, siempre los que bajan les colocan como favoritos, pero una cosa es lo que la gente haga en el entorno y otro lo que seamos capaces de nosotros transmitir. Si nosotros somos capaces de transmitir la dificultad que conlleva la categoría y que sin humildad es imposible, pues ya hemos visto otros ejemplos en los que eso no te lleva a buen puerto. Así que no me preocupa, pero sí me ocupa que todo el mundo tenga los pies en el suelo. Aquí nadie regala nada, nosotros vamos a intentar ser un equipo muy competitivo, vamos a armar un equipo, estoy convencido, desde la dirección deportiva y el club, vamos a intentar armar un equipo competitivo, pero quiero que tengamos los pies en el suelo. Y uno ya, otra cosa no, pero como diría Luis Aragonés, tenemos el culo pelado, como los monos, decía Luis Aragonés.
0: Calero con el mensaje muy claro, aunque se me ha escabullido en la pregunta que le he hecho sobre Santi Cazorla. Porque es verdad que le he preguntado si ha hablado con Santi o no, pero también le he preguntado que, al margen de lo que pueda aportar Santi Cazorla, que lo sabemos todos en el vestuario y en el día a día, le he preguntado sobre si le encaja futbolísticamente el jugador de Llanera, que aún tiene que tomar una decisión sobre el futuro. Esto es lo que nos ha contestado a RPA Julián Calero.
1: Lo que pueda opinar de Santi, lo opinamos todo el mundo, ¿no? O sea, es un chico que me parece un futbolista que ha marcado una época, en todos los campos le dan una ovación, o sea que no voy yo a descubrir a Santi Cazorla, porque además es un extraordinario tipo y sé absolutamente todo lo que significa para la gente de Oviedo. Cierto es que todavía no he podido hablar con él, que hablaré, por supuestísimo, porque es alguien importante y la gente importante siempre hay que hablar con ellos. Es que no he tenido tiempo de poderlo hablar, ¿no? No he tenido tiempo ni de hablar con prácticamente nadie, porque ayer fue un día de firmas, de viajes, de mudanzas, de mil cosas, y no he podido prácticamente aterrizar, ¿no? Entonces, pues estoy ahí como con el resto de jugadores, un poco, pues que voy a ir hablando con todo el mundo, además voy a hablar con todos, pero desde el utillero hasta el masajista uno, el fisioterapeuta, el todo el mundo.
0: Al margen de lo de Santi Cazorla, se le ha cuestionado por nombres propios. Algunos hacían incluso referencia a Jesús Martínez en aquella rueda de prensa telemática. Claro, hay hombres como Aysen Asank, aunque viene a hacer una temporada discreta, puede ser un futbolista que dé lugar a un traspaso este verano, incluso lo dejaba caer el internacional con Egipto, está en el Mundial en su última comparecencia ante los medios, y luego nombres de futbolistas que han sido lo más destacado del Oviedo esta temporada recién finalizada, como Chaira, Reina y Escandey. Y ha dicho Calero que, bueno, la continuidad de todo el mundo dependerá, entre otras cosas, del límite salarial.
1: Ahí es donde tenemos que tener la suficiente capacidad, inteligencia y intuición para quedarnos con los mejores jugadores posibles, ¿no? Lo que sí vamos a intentar es quedarnos con todos los que podamos buenos. Vamos a ver de cuántos somos capaces, porque esta categoría nos exige de tener buenos futbolistas, Nos exige de tener buenos futbolistas y, por tanto, claro que son importantes, Pero vamos a ver hasta dónde somos capaces de poder retener con esos límites. Es que jugadores con sueldos de primera, en segunda, pues es difícil sostener a muchos. Entonces, ahí es donde empieza esa maniobra de la dirección deportiva, de tener esa habilidad para ver cómo entre todos montamos el equipo.
0: No solo en el Oviedo, pasa en muchos equipos, cuando llega un nuevo entrenador siempre se le pregunta si quiere plantilla corta y larga, y normalmente los entrenadores dicen que plantilla corta, entre otras cosas, para darle oportunidades a los chavales del filial, cosa que ha pasado muy poco en el Oviedo en los últimos tiempos. Calero se ha ido a ese mensaje, aunque es verdad que si se repasa, por ejemplo, la plantilla del Levante, con el que consigue el ascenso a Primera División, tenía 22 inquilinos.
1: No me gustan las plantillas muy largas, no me gustan los excedentes, porque es

0: Eso condiciona dos situaciones. Una, que hay muchos jugadores que se quedan parados dentro de tu propia plantilla, y dos, que no le das cabida a los jugadores de la cantera. Y todos sabemos la importancia que tiene en Oviedo la cantera. Sé que se está trabajando muy bien, pero si no le abrimos paso es imposible. Y la única forma de abrirle paso es que cuando no haya jugadores del primer equipo podamos completarles tanto en entrenamientos como en posibilidad de partidos, en convocatorias, con chicos de la cantera. Siempre me ha gustado hacerlo y siempre ha sido así. Entonces, no me gustan para las plantillas excesivamente largas. Otra cosa es un equipo que tenga que jugar una competición europea más la Copa del Rey, como hemos estado en otros equipos, y por desgracia, pues tienes que tener plantillas más largas. Esa es mi intención, pero solo es mi intención. Ahí la dirección deportiva es la que va a llevar la voz cantante y el club. Y yo entrenaré a los jugadores y haré el equipo lo más competitivo posible con los que me vayan dando.
1: Ha sido una comparecencia de casi media hora, que quien tenga interés de escucharla íntegra está, por ejemplo, en el canal de YouTube del Real Oviedo, y de la que vamos a rescatar un último sonido de sus sensaciones de su vuelta al Real Oviedo casi 10 años después.
0: En cuanto a nosotros, pues evidentemente son 10 años más de experiencia, 10 años en los que hemos tenido aventuras complicadas algunas, otras más exitosas, pero en las que hemos terminado de generar un sentimiento futbolístico y en las que, bueno, pues yo creo que esa madurez en la que te vas moviendo pues también es importante, ¿no? Pero lo que no ha cambiado ha sido la ilusión, ¿no? Sigo viniendo con la misma ilusión y creo que nosotros tenemos que transmitir esta limpieza que traemos en nuestras cabezas, tenemos que transmitírsela al resto del entorno. Nosotros venimos limpios, absolutamente limpios, y tenemos que transmitirlo, ¿no?
1: Bueno, pues el mensaje claro de Calero hoy en su comparecencia ante los medios de comunicación. Se maneja muy bien delante de las cámaras y de los micrófonos, y ojalá le vaya muy bien a Calero en el Real Oviedo y sea síntoma de una vuelta por la vía rápida a la primera división. Calero, que arrancará el trabajo sobre el campo el próximo 6 de julio. Por cierto, ayer les contaba a esta hora que está cerrado, perfilado un amistoso entre el Real Oviedo y el Deportivo La Coruña. En principio me habían comentado para principios de agosto y en el Carlos Tartiere. Me dicen ahora que quizás sea a finales de julio ese amistoso entre el Oviedo y el Deportivo de La Coruña. No tiene más trascendencia que esa, y enseguida bueno, pues nos presentará el Real Oviedo la pretemporada completa. Bueno, pues el nombre de Julián Calero en la portada de Tiempo Añadido, 3:15. Vamos con el Sporting, que también tiene nombre propio.
2: Y continúa trabajando y negociando la llegada de Goulart. El central uruguayo ve con buenos ojos venir al fútbol español después de un año cedido en el Peñarol. De cara a esta temporada, el Puebla no cuenta con él, y en Gijón se podría haber visto como opción que su agente negociase con los mexicanos una rescisión contractual, ya que le resta un año de vínculo con el conjunto azteca. Pero el grupo Salinas, propietario del pase del canterano del Wanderers de Valparaíso, tiene un plan B. Conocedor del interés del Sporting, estudiaría una cesión al equipo asturiano previa ampliación contractual, dado que le resta un año de compromiso. De este modo, el Sporting no podría negociar con el futbolista de modo directo en enero, y en caso de que encaje en los planes de los rojiblancos, el Puebla podría poner una opción de compra en la cesión. De este modo, el club mexicano obtendría una compensación en un futbolista con el que no lleva contando en los dos últimos ejercicios. Las conversaciones se están celebrando en México. Ricardo Salinas, máximo accionista del Puebla, y Alejandro Irarragorri ya habrían mantenido su primera toma de contacto. La operación sería, eso sí, entre grupos Salinas y Orlegui. Goulart es una petición personal del Arcamón, con el que coincidió en el club Puebla. Goulart hablaba así de él mismo esta pasada temporada en Peñarol.
3: La experiencia, tratar de ayudar al grupo, a los pibes y a quien sea, siempre me gusta sumar y estar de manera positiva y abierto para todo. Y después, bueno, lo deportivo, que ya irán conociendo conforme pasan los partidos. Si bien soy joven, grande, con experiencia, con otra madurez emocional, con otra gestión, creo que este paso por México, que fueron casi 6 años, me hizo crecer muchísimo y potenciar todo lo que ya tenía. Sí es cierto que me gustaría usar el 17, que por ahí al principio de mi carrera, siempre que estaba por lograr algo, algún objetivo, por X o por B, se me dificultaba y yo decía, qué desgracia, y bueno, el 17 número de la desgracia. Cuando me fui a Progreso lo usé, me fue muy bien,

0: fue un año excelente, después en selección también, y nada, me quedé con ese número porque me hace sentido de más acordar de que la desgracia no existe, de que uno si le mete y aprieta los dientes las cosas se terminan dando, y que hay que estar siempre positivo y pensando a futuro y pensando que las cosas siempre van a salir bien desde el trabajo.
1: Lo del dorsal 17 igual lo tiene que negociar con Dubasín si acaba enrolándose en el Sporting de Gijón. Recordemos que el futbolista hispano-belga es el dorsal que lleva a su espalda. El propio Peñarol, por cierto, también estaba interesado en ampliar su vínculo con Gularte. Pretendía que el futbolista recalase por segundo año consecutivo en calidad de cedido, pero finalmente que esté Larcamón al frente del Sporting puede ser el incentivo para que Gularte cambie de continente y se vaya al fútbol europeo. Y para que se pueda llevar a cabo todas las operaciones, para que el Sporting pueda construir esa plantilla con entre 10 y 12 jugadores nuevos, necesita una inyección económica. La semana pasada José Riestra dejaba claras las dos vías que estudian en el grupo Orlegui y que vamos a recordar en sus palabras.
2: La forma de poder robustecer o ampliar ese límite salarial pues tiene que venir de una inyección de recursos. Puede ser por venta de jugadores, pero la idea y la intención es permanecer con los jugadores que tenemos y reforzar la plantilla, y entonces nos queda dos caminos, buscar una ampliación de capital o un préstamo participativo para poder lograr ese objetivo. Es lo que hemos estado platicando en estos días, detallando el número que se necesita o la cantidad y definiendo qué camino se va a optar.
1: De momento, de los caminos, del camino, nos han dado pistas. La cosa es que se tiene que encontrar una vía, la que sea, pero una. Descartada la venta de futbolistas, en un principio, se tiene que ver si se hace una ampliación de capital o se solicita un préstamo, una opción que puede generar más temor porque las deudas, lógicamente, hay que pagarlas. Lo que sí está claro es que el margen de maniobra cada día es menor. Los días pasan y el mercado y la gestión avanzan. Vale que hay una fecha en el horizonte, pero las cosas hay que hacerlas con tiempo, sin divagaciones y sin procrastinar. Sabemos que suele ser muy típico dejarlo todo para el final y luego echar las culpas a otros. Que se implora la unidad, pero para fomentarla hay que dar visos de seriedad, y más en unos tiempos de desconfianza cada vez mayor, que uno ya no se fía ni de su abuela, como quien dice. Abrimos tiempo de opinión. Tenemos ya al otro lado del hilo telefónico a uno de nuestros técnicos de cabecera. Él es Sergio Meana. Muy buenas, Sergio.
3: Hola, muy buenas, Fer, ¿qué tal?
1: Bueno, pues a la espera de que se abra una de esas vías para que el Sporting aumente el tope salarial, ¿te preocupa la tardanza? ¿Te preocupa que de momento no tengamos señales de cómo va a llegar esa inyección económica para reforzar el equipo en esos 10-12 fichajes?
3: Pues sí, claro que preocupa, porque al final aquí en el fútbol todo el mundo se mueve rápido, y las decisiones hay que tomarlas rápido. Cuanto más tarde, pues la gente no espera. Me imagino que el futbolista no querrá esperar mucho tiempo, querrá tener la gente que no tenga destino, querrá buscar el destino rápido. Y al final, a ver, vale bien que esté el Mundial, que no se mueve el mercado, pero el Sporting necesita fichar muchos futbolistas y necesita hacerlo ya, porque en nada empiezan otra vez a entrenar. Y de momento aquí solo hay un portero. Entonces es muy importante que se empiece a que definan lo que quieren y que puedan trabajar ya, que es súper importante, porque digo, los demás equipos están a tope y todo el mundo se mueve muy rápido.
1: En cuanto a los nombres, el que parece que suena con mucha fuerza ahora es el del defensa central Gularte, jugador que estaba cedido este pasado curso en el Peñarol y que pertenece al Puebla. ¿Lo tienes visto tú al uruguayo?
3: Bueno, sí, le eché un vistazo, sobre todo en México. Y bueno, pues parece un perfil de un central atlético, ¿no? Con buen físico. Fuerte. Me falta verlo más en otro contexto, porque sí que es verdad que el partido que yo vi, muchas veces esto es lo importante, porque tú ves un jugador en un contexto en el que el equipo en este caso defiende bajo Y claro, no es lo mismo que después tú lo quieras para jugar en un bloque alto. Entonces esas cosas son las que tiene que tener en cuenta, en este caso, la dirección deportiva. Y bueno, y tendría que verlo más, si realmente el Sporting va a cambiar el estilo y va a ser un equipo que va a defender con mucho espacio a la espalda, pues tendría que verlo en ese contexto y tener una opinión más, más clara, ¿no? Pero bueno, el miedo que tengo es el de siempre, que bueno, la adaptación a la Liga Española es complicada, a la segunda también, mucho más, es una liga muy competitiva, y bueno, igual es un gran futbolista, pero digamos que es como tirar una moneda al aire, tienes que tener muy claro, porque yo creo que una de las cosas más complicadas en el mundo de la dirección deportiva, del scouting, es el saber, cuando tú estás viendo un futbolista de otra liga, y más una liga como la uruguaya, como la mexicana, el saber trasladar eso, ese contexto o ese futbolista a tu liga, a una liga tan exigente, es difícil, y eso no lo ve cualquiera. Ese es el gran problema que veo. Y bueno, y ahora nos había pasado, creo, cuando ellos llegaron, que habían venido muchos futbolistas de allí, ¿no? Y se dieron cuenta de que esa fórmula no era demasiado buena. Después, el segundo año, cambiaron, hicieron todo lo contrario, y ahora parece que vuelven a traer fútbol. Bueno, parece ser que va a haber un futbolista de allí, de en este caso de Uruguay, y bueno, yo tengo dudas, me genera dudas. Prefiero no jugarme, yo si estuviese en la dirección deportiva, prefiero tener futbolistas de aquí con esa experiencia, que está contrastado, pues eso, que jueguen en segunda o en primera, y que no sea tan difícil el trasladar sus capacidades a otra liga, ¿no?
1: Hablando de futbolistas de aquí, vamos a hablar de los futbolistas de la casa, de los criados en la escuela de fútbol de Mareo. Teniendo en cuenta que, como bien decías antes, el Sporting tiene una cara nueva hasta el momento, a la vuelta de la esquina, queda menos de un mes para que comience la pretemporada del conjunto gijonés. ¿Qué futbolistas ves tú de la cantera que puedan hacer la pretemporada este verano a las órdenes de Nicolás Larcamón? ¿Cuáles ves con más posibilidades, con mayor potencial?
3: Bueno, pues a ver, ya sabes que yo soy pro cantera, me considero un entrenador con esa mentalidad, que también es importante dentro de un club como el Sporting, tener que el primer equipo cuente con un entrenador, sino que sepa manejar ese contexto, ¿no? Y bueno, pues a ver, yo creo que si todos, creo que es verdad que la generación que viene del juvenil es una generación que parece que vienen futbolistas interesantes. Tenemos el caso de Alex Diego, que bueno, que es un jugador que ya tocó el primer equipo, que ya jugó y que dio bueno cierto rendimiento. Pues yo creo que está claro que si confías, si es verdad que ese 60% tan famoso es verdad, pues creo que es uno de los que debería estar ahí al menos haciendo la pretemporada, sino más, si es realmente que confías en él, ¿no? Y después, pues creo que, aunque creo que le han sacado de posición, creo que es un gran futbolista, que es Enol Prendes. Creo que su posición es cerca del punta, de, digamos, un segundo punta, y aunque ahora está jugando más bien de medio centro, creo que Enol es un jugador muy interesante, que sabe interpretar muy bien el juego y lee muy bien todo el juego de espaldas, el ocupar espacio. Para mí es un jugador súper inteligente, y sería un jugador que no tendría dudas de subirlo. Y después, bueno, pues jugadores que igual tengo algo menos controlado, pero que sí que les vi algo, pues Mata, que viene haciendo muy buena temporada, Bruno Rubio, ¿no? Sí. Jugadores interesantes. También una situación que me llama mucho la atención, que es la de Carlos Hernández, que creo que se le ha renovado hace muy poco y prácticamente ahora está fuera del club. Y creo que es otro jugador interesante. Entonces, a mí lo que me llama mucho la atención muchas veces es eso, ¿no? El cambio de opinión tan rápida. Eso es lo que me preocupa dentro del Sporting, pero bueno, más o menos son los futbolistas que yo les daría la oportunidad.
1: Pues a ver si te escuchan en Mareo y hacen caso y les dan esa oportunidad a esos chavales que vienen picando piedra desde abajo, y oye, a ver si dan de una vez por todas ese salto que tanto desean. Sergio Meana, como siempre, un auténtico placer poder contar contigo aquí en la sintonía de la Radio Autonómica de Asturias. Un fuerte abrazo.
3: Bueno, el placer es mío, ya lo sabes, Fer, y nada, un fuerte abrazo, nos vemos.
1: Por cierto, que ayer en la segunda edición de Tiempo Añadido hablábamos de la situación de Óscar Trejo. Ya les comentábamos que, bueno, que va a acabar aceptando esa oferta por formar parte de la directiva del Rayo Vallecano, a una especie de intermediario entre Raúl Martín Presa y la dirección deportiva y también la plantilla. Va a estar trabajando cerca de David Cobeño. Y les decíamos que el argentino va a estar el próximo 16 de junio en Marbella, en un encuentro de exhibición a beneficio de Cádiz entre antiguos campeones del mundo sub-20 y veteranos de AFE. En el caso de Trejo, lo va a hacer con el equipo de los veteranos de la Asociación de Futbolistas Españoles. En esas convocatorias entran exfutbolistas, ya no están jugadores en activos, lo que da a entender, más aún si cabe, que va a colgar las botas, aunque de momento no lo ha hecho de manera oficial. Esta circunstancia ha sido conocida por el Sporting en el día de hoy. El argentino pues no había comentado todavía su decisión a Mareo y ha sorprendido y bastante dentro de los directivos que viesen el documento donde en AFE indican que Trejo va a estar en ese partido de exhibición el próximo 16 de junio en Marbella, donde lo que se recaude va a ir en beneficio de Cádiz. Algo que, lógicamente, digamos que no ha sido bien acogido en Gijón. Esperaban antes una respuesta. Y en cuanto a más cosas en el Sporting, también se trabaja en el plano de la cantera, se sigue con la confección de los equipos base y de sus cuerpos técnicos, después de darse a conocer su reestructuración. Lo que sí podemos comentarles es que va a haber cambios con entradas y salidas en los staffs. Una de las novedades será el alemán Björn Busmann, quien trabajará como preparador de porteros. Lo hará en el Sporting C y también en otros equipos de formación rojiblancos. Llegó a Asturias hace 12 años para realizar una prueba en el filial gijonés y acabó tomando rumbo al Caudal para posteriormente defender las porterías de Lealtad, Marino de Luanco, Colunga, Covadonga y Lenense. Y un par de apuntes más en cuanto a exjugadores del Sporting. Alberto Botía se retira, el defensa central murciano que jugó en el Sporting entre 2009 y 2011 lo ha hecho en las filas del Kifisa griego, en el que militó estos tres últimos años y con el que además logró el ascenso a la máxima categoría y su permanencia. Pero de todos modos el canterano culé no abandona tierras helénicas, seguirá vinculado al equipo, al Kifisa, pasando a ocupar el puesto de director técnico. Y otro más, Jordan Carrillo, que no encajó nunca en Gijón y estuvo una temporada y media, ficha por el Chivas, estaba en Santos Laguna. Lo comentaba el propio Alejandro Arragorri el otro día, ayer, que le preguntaban, oye, ¿cómo está lo de Jordan Carrillo? Y dijo, ya no es jugador de Santos Laguna, es jugador de Chivas. Está últimamente muy de moda que se vayan soltando esas perlas, lo hacía la seleccionadora nacional, sí. Lo hacía algún que otro club.
4: Sí, sí, el Sporting diciendo que Lora seguía en el Marino, bueno,
1: También.
4: Bueno, pasa mucho. Por cierto, tenemos que todavía por conocer qué equipo se queda en segunda y quién suba a primera. La ida de la final se juega el domingo a las 9 en la Rosaleda entre el Málaga y el Almería, ha sido declarado, por cierto, el partido de alto riesgo. Y luego tenemos también las finales por el ascenso a segunda división. Los partidos de ida que se juegan los dos el sábado, a las 6:30 en el Toralín, Ponferrada Dina Celta Fortuna. En el filial vigués está cedido Jaime Vázquez, el director deportivo de la Ponferradina es Sietes, así que dos ex del Oviedo ahí, y a las 9 de la noche juegan el Zamora y el Sabadell en el Ruta de la Plata. Por creer que suban la de Zamora y la Ponferradina, que están más cerca, otra cosa. No.
1: Hombre, la foro en el campo del Ruta de la Plata lo veo más complicado. Sí.
4: Bueno, como el Toralín. Bueno, sí. Toralín. Y luego pues el Celta, depende si juega en Balaídos o en la Ciudad Deportiva, pero bueno, es lo que hay. Suerte a los cuatro.
1: Hombre, bueno, por historia Sabadell mola
4: sí,
1: más.
4: Sí, sí, también, pero bueno, está en Zamora, está ahí narrando los partidos Rulo Nieto, que es un fenómeno, así que bueno, que haga lo que quiera. 3:32.
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2: 3:33, más fútbol asturiano. Vamos con el Real Avilés, que la mañana nos deja noticias.
3: Sí, porque ha alcanzado un acuerdo con la firma deportiva Macron para que se convierta en el sponsor técnico del club hasta el próximo año 2030. La marca italiana va a vestir al equipo masculino, también al femenino y también a la cantera blanquiazul. Los nuevos productos realizados por Macron para el Real Avilés estarán a la venta tanto en las tiendas físicas como online. Esta mañana se rubricaba el acuerdo en el Estadio Román Suárez Puerta, donde estuvo presente el responsable de área manager de la marca, Íñigo Hernández, y también el presidente de la entidad del Real Avilés, Diego Baeza. Por otro lado, Geni Suárez, Geni, ha renovado su compromiso como entrenador del Avilés B.
4: Tiene ropa muy chula, Macron, ¿eh? O sea que suerte al Real Avilés con los diseños, pero la verdad es que tiene muy buena pinta. La última vez que dije esto fue con Hummel y el Oviedo y me riñó Gus Bocanegra y tal, y no salió bien lo de Hummel, pero Macron tiene muy... Macron o Macron, no sé cómo se dice. Macron es el político, ¿no?
5: Macron sí, es el presidente francés. Bueno, el primer ministro francés.
4: Bueno,
5: pues igual es de la marca.
4: Que tiene... No sé,
5: es de Bolonia la empresa.
4: Tiene muy buena pinta, muy buena pinta. Vamos con más fútbol, vamos con la segunda federación que nos deja fichajes y renovaciones.
3: Sí, hablamos del Real Oviedo, que sigue perfilando la plantilla para el Vetusta. Los azules han llegado a un acuerdo con el lateral obetense Miguel González, que llega procedente del Covadonga, con el que acaba de disputar el playoff de ascenso a Segunda Federación. Este defensa Carballón tiene 18 años y suele actuar por el perfil zurdo. Se compromete con la entidad carballona por 4 temporadas. Siguen además las renovaciones en el Marino de Luanco y el defensa de Cangas del Narcea, Borja Álvarez, afrontará su 10ª temporada como local en Miramar. Por otro lado, el portero gijonés Denis también seguirá en las filas del Marino de Luanco. En su caso será la 4ª campaña.
4: Vamos con el playoff de ascenso a Segunda Red. Tiene Tute esta noche el caudal.
3: Sí, parten esta noche rumbo a tierras sevillanas, donde el domingo a las 7 de la tarde se miden al Atlético Central en el partido de ida de la última eliminatoria por el ascenso a Segunda Federación. Una cita que puede estar marcada por el calor y en la que Adrián González no podrá contar con el sancionado Julio Delgado. Vamos a escuchar al entrenador de los de Mieres.
6: Es una motivación más que una presión. La verdad es que, como fue la temporada, pues creo que es un punch más haber llegado hasta esta final, ¿no? Llegar ahora como a lo más alto, ¿no? Pues sí que es verdad que es como más presta. Hubo un tramo de la temporada que fuimos conscientes de que no íbamos a ascender de campeón y otro que ya sabíamos que era difícil que el sexto nos cogiese, entonces sí que tuvimos tiempo para prepararnos para este playoff, entonces creo que bueno, nos ha venido bien, ha entrado la gente enchufada y bueno, y de momento estamos con la flecha para arriba. Es un equipo joven, ¿no? Con, bueno, estos equipos jóvenes que ascienden rápido son siempre, pues bueno, de una gran inversión económica. Sabemos que tienen jugadores veteranos, un delantero, pues bueno, muy potente que juega muy bien de espaldas y bueno, y gente rápida en bandas. Al final, cualquier rival que nos hubiese tocado a estas alturas, creo que estaríamos hablando de lo mismo igual en otro contexto. Así que nada, a pegarse, a matarse y que gane el mejor. Por eso marchamos un poquitín ya el viernes de noche para estar el máximo tiempo posible allí y que sea, pues bueno, el menos gasto económico para el club, porque al final estos partidos son un esfuerzo también económico para los equipos. Y bueno, el tema calor, pues creo que nos echó una mano a Asturias los últimos dos fines de semana, porque hizo mucho calor en el campo Alcoba, mucho en mareo. Entonces bueno, creo que hemos cogido un poquitín de confianza respecto a eso y a ver si no sufrimos mucho los calores sevillanos. Es un partido de 180 o más, entonces bueno, hay que pensar que afrontar este encuentro como si nada más acabar, cogiésemos el autobús, vinimos aquí y empezásemos el siguiente partido. Hay que pensar que es un partido seguido y bueno, y tenemos la suerte de que podemos acabar aquí con la afición y que nos pueda dar un empujón final.
3: Bueno, los mierenses vienen de eliminar al Sporting Atlético y al Covadonga en las dos primeras rondas y ahora se miden al tercer clasificado de este grupo 10, en este caso a Andalucía Occidental y Ceuta. Escuchamos al central Roberto Alburquerque.
7: No, yo creo que llegamos muy bien, muy concentrados en los objetivos que tenemos nosotros y bueno, es un paso más. Como nos dijo el míster, pues son tres fases, tenemos que estar muy concentrados en cada partido y yo creo que hemos llegado en el mejor momento posible. Equipo muy contundente, defensivamente muy potente, que tienen algunos jugadores ahí arriba que tienen bastante, son muy talentosos, es algo que tenemos que prepararnos esta semana de enfrentar. Vamos ahí con la intención de ganar el partido, sacar un buen resultado, sabiendo que bueno, tenemos la ida aquí, donde la gente, pues obviamente los mirandeses, los caudalices, van a apretar el equipo contrario y bueno, hay que ir ahí e intentar sacar un buen resultado, como todos los partidos.
3: Un Atlético Central que juega como local en el nuevo estadio de Alcalá, de hierba sintética. La vuelta se va a disputar en Mieres ya

0: el sábado día 20 a las 8 de la tarde en el Hermano Santuña. El equipo tiene previsto llevar a cabo un entrenamiento mañana por la tarde en Sevilla. En torno a un centenar de aficionados caudalistas estarán presentes en tierras hispalenses. Recordar el resto de encuentros del playoff. Mañana sábado a las 7, Leioa, Atlético Albacete.
1: 1.
0: También a las 7 de la tarde, Tropezón, Arnedo.
1: 1.
0: El domingo, el resto de partidos. A las 11, Murcia Imperial, Pamplona.
1: 2.
0: 11 y media, Tribal Valderas, La Nucía.
1: 1.
0: A las 12, Guijuelo. Ahí tenemos al delantero asturiano, Alex García, Tamaraceite.
1: 1.
0: A las 12 también juega el Arenas de Armilla, Peña Deportiva Santa Eulalia.
1: X.
0: Y ya por la tarde, a las 6, Compostela, Badalona.
1: 1.
0: Y a las 7 y media, Badajoz, Cuarte.
1: 1. ¿De dónde es el Cuarte?
0: No sé. Aragón. El Chiquilicuarte.
2: Aragón.
1: Que suba el Badajoz, ¿no?
2: ¿Eh?
1: Que suba el Badajoz, ¿no?
0: Sí. A mí me da igual.
1: Se refundó 200 veces, ¿no? Pero
2: el Cuarte lo entrena Javi Álamo. Ah, mito, ¿sí? Y leyendo de la segunda vez.
1: Bueno, pues ya sé dónde es el Cuarte. Tú con que suba el caudal tienes bastante.
0: Sí.
1: Vale, y Fernando que lo narre. Mercado en tercera división, animando el mes de junio.
0: Sí, el Lealtad se ha movido nuevamente y ha confirmado la continuidad del defensa Mateo Gabadián una temporada más. El delantero Saza jugará en la Gimnástica de Torrelavega. Por otro lado, dos nuevas renovaciones en el Covadonga. Xurde y Madrigal seguirán una campaña más como locales en el Álvarez Rabanal. El Avilés Stadium incorpora al lateral diestro Varo, que llega procedente del Navarro. El portero Eric Terente no seguirá en el Siero, ficha por el Lada Langreo. Y el delantero hasta ahora del Praviano, Diego Iza, llega al Lenense. Este fin de semana, además, vamos a saber qué tres equipos jugarán la próxima temporada en la tercera asturiana. El Sporting C, campeón de la categoría, no puede subir. Y los clubes que lucharán por esa plaza son el Condal, de Noreña, el Ribadesella, el Astur, el Andés y el Hispano. Noreñenses y riosellanos tienen 66 puntos, uno menos tienen los carballones y naviegos, mientras que los castrillonenses suman 63.
1: Y ayer arrancó el Mundial.
0: Sí, fue en el Estadio Azteca con victoria de México por 2-0 frente a Sudáfrica. Los anfitriones hicieron los deberes con los goles de Quiñones y Raúl Jiménez. Un partido en el que hubo hasta 3 expulsados, 2 por Sudáfrica y uno por México, todos ellos por roja directa. Como curiosidad, el árbitro tuvo que dar explicaciones sobre sus decisiones. En ese partido fue titular el asturiano Álvaro Fidalgo,
1: eso.
0: Que además debutaba con la selección mexicana.
3: Después de toda la vida jugando al fútbol, nunca en mi vida había sentido lo que se siente minutos antes, lo que se siente en el momento, especial de verdad. Cuando pasen los años y eso, supongo que nos iremos dando cuenta, me iré dando cuenta. Y bueno, muy feliz por la victoria, un buen partido del equipo. Y siempre es importante empezar ganando y más en casa con nuestra gente. Entiendo que mucha gente a lo mejor muchas veces puede que no lo entienda o que parezca raro, pero al final es un honor para mí defender esta camiseta, este escudo, a toda esta gente que me dio tanto en mi carrera futbolística. Un cariño inmenso cada día desde hace 5 años. Crecí aquí, al final me hice futbolista aquí y qué mejor que poder intentar al menos devolverle con todo, con alguna alegría de alguna manera, dejándome la vida también, y para mí es un honor muy muy grande.
0: En el partido de madrugada, Corea del Sur remontó a la República Checa para vencer 2-1. A las 9 de la noche se disputa el Canadá-Bosnia-Herzegovina. A las 3 de la mañana, Estados Unidos-Paraguay. En este último partido va a estar en el VAR el madrileño Cerro Grande.
1: Vamos a ver si los dos partidos de hoy son mejores que los de ayer. Que vaya dos auténticos peñazos. A ver si al próximo Mundial lleven 64 selecciones más para subir el nivel. Madre mía. Vamos con la selección española.
0: Sí, hablamos de la selección española, que tendrá el debut mundialista el lunes a las 6 de la tarde ante Cabo Verde. Víctor Muñoz sigue trabajando al margen. Los otros 25 internacionales, incluidos Lamine Yamal y Nico Williams, trabajan sin problemas y podrán estar a disposición de Luis de la Fuente. En la concentración de la selección en las últimas horas ha hablado Pedro Porro.
4: Llevamos creo que una semana o así aquí y la verdad que estoy muy bien. Es un sitio muy... muy tranquilo, lo que necesitamos para estar tranquilo, para estar enfocado en nuestro objetivo, que es estar al 100% en todos los partidos, ¿no? Y a ver, yo me veo muy bien, la verdad. Básicamente sé que también tengo un compañero que también es muy bueno como Marcos, ¿no? Y estamos los dos preparados, la confianza. Sabemos los dos que está en el míster, ¿no? Cualquiera de los dos que juegue va a dar todo por el país, eso lo tenga 100%. Y nada, muchas gracias también por ese elogio de acabar la temporada bien, ¿no? Que eso es lo más importante y ahora centrado en el Mundial.
1: Vamos con el fútbol femenino, con el primer fichaje del Real Oviedo.
0: Sí, en este caso el equipo de Paco Fernández incorpora a la extremo betense Daniela. Es una jugadora formada en el Oviedo Moderno que llegó a jugar en el primer filial antes de fichar por el Real Avilés, donde llegó a ser la capitana y además lograba también el ascenso a Segunda Federación con el equipo blanquiazul en la 22-23.
1: Y en fútbol sala estamos muy pendientes de los dos equipos del Gaitero Rodiles.
0: Sí, llega uno de los momentos más importantes de la historia del equipo de Villaviciosa, en este caso el domingo a las 11:30, el Polideportivo Manolo Busto acoge el partido de ida de la final de la fase de ascenso a la primera femenina de fútbol sala. El Gaitero Rodiles va a intentar sorprender al Almagro. Las maliayas esperan obtener un buen resultado de cara al encuentro que se jugará una semana después en territorio manchego. Guillermo Elliot, entrenador de las blanquiazules.
5: Empezamos esta última eliminatoria de ascenso a Primera División jugando el partido de ida este domingo en casa y creo que eso nos va a dar mucha confianza para darle continuidad al trabajo que estábamos haciendo y para sentirnos arropadas por nuestra afición, que ya lo hicieron el fin de semana pasado. Creo que va a ser un partido muy marcado por dos cosas. Por un lado, a nivel grupal, ¿no? Esa motivación de subir a Primera División, que creo que los dos equipos van a estar a muerte y no se van a dejar nada. Y luego, por otro lado, en cuanto a intensidad de duelos individuales. Ellas tienen jugadoras de mucha calidad, ya llevan varios años jugando playoff para ascender, y creo que ahí es donde, en esos pequeños detalles, donde algunas jugadoras puedan destacar por encima del resto, es donde se va a decidir la eliminatoria. Obviamente queda el partido de vuelta, pero bueno, si conseguimos sacar un resultado positivo que nos permita competir ahí en Almagro, creo que tendremos buenas oportunidades.
0: Vamos a escuchar a una de las jugadoras del equipo de Villaviciosa, a la pívot argentina Nicole Simonetti.
6: Estamos muy bien, estuvimos trabajando muchísimo estas últimas semanas, así que bueno, estamos muy concentradas y esperando lo que se viene. Da emoción y nervios pensar que estamos a un paso de lograr algo que el club viene trabajando muchos años para esto. Así que vamos a tratar de dejar todo lo posible y bueno, intentar cumplir, ¿no? Sabemos que el partido va a ser muy sacrificado, que vamos a tener que pensar muy bien las cosas, tratar de cometer los menos errores posible y bueno, que creo que todas juntas, que es lo más importante, vamos a poder salir adelante.
0: Muy pendiente del Rodiles estará también el filial, que está inmerso en la fase de ascenso, en su caso a Segunda División Femenina. El conjunto maliayo recibe en el partido de ida al Muslera Cántabro, un equipo que está curtido en estas lides. La cita será el sábado a partir de las 6:30 de la tarde.
1: Las 4:45, vamos con una gran noticia.
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0: El Lobas Global Ataco Oviedo competirá la próxima temporada en la máxima categoría del balonmano femenino español. El club oviedín ha logrado finalmente el 500.000 euros para el presupuesto que necesitaba para inscribir y para salir con garantías a su equipo antes del próximo 15 de junio en la División de Honor Élite. Las aportaciones económicas durante el día de ayer y de hoy por parte de empresas como Alimerca, que ya subrayamos en el día de ayer, se han unido Central Lechera Asturiana y Aqualia, han permitido completar el presupuesto necesario. Dos temporadas después, un equipo asturiano va a volver a codearse en la élite del balonmano. Paulina Guerrero es la presidenta del Lobas Oviedo.
1: Tras unas semanas y unos días bastante intensos de emociones que hemos estado a punto de renunciar, podemos comunicar que gracias al impulso que nos ha dado Alimerca y la colaboración de otras empresas que se han sumado a nuestro proyecto, podemos confirmar que nos vamos a inscribir en la Liga Guerreras Iberdrola. Desde aquí queremos agradecer al Ayuntamiento de Oviedo, al Principado de Asturias y a todos los que han colaborado a través del crowdfunding para poder conseguir este sueño. Estamos muy ilusionadas y muy agradecidas por todo vuestro apoyo.
2: Este fin de semana llega la Fórmula 1 a Barcelona, un gran premio que cierra una era ya que después de 36 años pasa a celebrarse en años alternos. La carrera podría ser además la última para Fernando Alonso en Montmeló.
3: Sin duda va a ser un fin de semana especial y probablemente mi último gran fin de semana en Barcelona en Fórmula 1.

0: que rodaban al volante de un Cadillac y un Audi. Carlos Sainz fue decimotercero, George Russell marcó el mejor tiempo de la sesión y por detrás del Mercedes acabó el McLaren de Oscar Piastri y tercero fue Charles Leclerc con su Ferrari. Los libres 2 serán a partir de las 5 de la tarde, mañana los libres 3 a las 12 y media, la clasificación a las 4 de la tarde, el domingo a las 3 de la carrera. Y ayer tuvo lugar la salida protocolaria del Rally de Ourense, prueba del Supercampeonato de España de Rallys que se celebra este fin de semana en tierras gallegas. José Antonio Cohete Suárez y Alberto Iglesias Pin defienden el liderato, aunque eso sí, este es el primer rally de asfalto del año y todo es diferente.
1: La semana de Ourense miró el calor, bueno, a ver si nos va a chicharrar o si van a venir tormentas de esas como la del 2018 que nos pille con las ruedas equivocadas y bueno, sientes, yo siento estar en casa cuando vengo a Ourense porque la relación con la escudería, con la afición gallega, con todo es algo muy familiar, los tramos igual, la mayoría los corrí varias veces. Y no siento más que alegría y ganas, ¿no? Y bueno, también sientes eso, ¿no? Que es el primer rally de asfalto del norte. Uh-huh. Cambia totalmente toda la película respecto a lo que venimos hasta ahora y bueno.
0: A las palabras del Cohete, Diego Ruiz Loba y Ángel Vela, por su parte, están llamados también a tener un papel protagonista.
2: En piragüismo sigue avanzando el Campeonato de Europa. Hoy se está disputando la segunda jornada con buenas noticias para el equipo español. El K4500 masculino va a pelear por las medallas mañana. La embarcación que dirige Luanquín Miguel García ha logrado ganar su semifinal en la sesión matinal. Adrián del Río, Carlos Arévalo, Marcus Cooper y Rodrigo Germade van a disputar mañana la final a partir de la 1:05. 9 minutos después tomarán la salida el K4500 femenino, al que se van a subir las asturianas Sara Auzande y Lucía Val.
3: El Alimérica Oviedo Baloncesto trabaja en la confección de la nueva plantilla. Los azules lograban ayer la renovación de Raúl Lobaco y tienen cerca el acuerdo para que también continúe Robert Cosials. Al frente del banquillo continuará una campaña más Javi Rodríguez.
4: El contrato no me da tranquilidad. El contrato lo que me da es apoyo, es confianza, que para mí es fundamental allá donde trabajo. Y en este club siempre lo he tenido, cuando las cosas han ido muy bien y cuando las cosas han ido menos bien, siempre he tenido el cariño, el apoyo y el respeto del club. Entonces, para mí un contrato no cambia nada, mi nivel de exigencia no cambia un contrato, o sea, mi nivel de exigencia no cambia 3 años ni asegurados, porque en el mundo del deporte no hay nada asegurado. No cambia nada. Mi exigencia es del día a día, es de levantarme todos los días y mi mayor felicidad es ir todos los días a trabajar en el trabajo que tengo pasión, porque tengo pasión con la gente que me hace feliz. Para mí eso no hay mayor premio que eso. Los resultados, las victorias, está muy bien, pero la mayor satisfacción para mí es levantarme todos los días, ir a trabajar a un sitio donde soy feliz.
0: Mañana se celebra la Travesera Integral de los Picos de Europa, una prueba de montaña de 74 kilómetros en la que van a tomar parte 450 corredores. Esta audición se presenta además como una de las más abiertas de los últimos años. Las ausencias de Manuel Merillas y de Claudia Luege, que ostentan actualmente el récord de la prueba, abren el abanico de los candidatos a inscribir su nombre en el palmarés. El noruego Andersen Jaka-Erik, segundo el año pasado, es el principal favorito para llegar el primero a la meta de Arenas de Cabrales. En féminas, la francesa Maud Cubot, ganadora de 2024 y 2025, buscará este 2026 subirse de nuevo a lo más alto del podio, a pesar de que llega a la cita recuperándose aún de una lesión de rodilla que le ha lastrado lo que lleva de temporada. Desde la organización prevén una carrera más dura de lo normal por el calor. David Méndez es el director de la carrera.
5: La previsión que nos ha pasado David es de máximas de 32, 33 grados y claro, si ahí arriba puede ser duro, sobre todo más para el corredor corredora popular, porque los élites te van a llegar a la meta a las 12 de la mañana, con lo cual el calor lo van a sufrir, pero no en la medida que lo vamos a sufrir los corredores más populares que claro, son 20 horas. el límite del máximo de carrera. Los últimos te van a llegar a la meta a las 10 de la noche, con lo cual esos los van a pasar canutas. Está avisada la Guardia Civil, está avisado el 112, está avisado todos los corredores. Ayer se les envió a todos los participantes un correo electrónico con la activación del kit de calor extremo, de tal forma que todo el mundo tiene que duplicar la cantidad de líquido que tiene que llevar en la mochila, obligatorio gorra, obligatorio

0: gafas de sol, obligatorio crema solar, pero bueno, va a ser una edición dura por la climatología.
1: Bueno, la carrera que dará comienzo a las 8:30 de la mañana podrá seguirse en directo por el segundo canal de TPA.
2: Este domingo se disputa la Copenhagen Sprint, es decir, el sprint de Copenhague, clásica danesa de poco más de 228 kilómetros, de los cuales 176 van de Roskilde a Copenhague, seguidos de cinco vueltas al circuito. Entre sus participantes estará el ciclista asturiano del Movistar Team, Iván García Cortina.
3: Esta tarde a las 8:15 se juega el primer partido por el título de campeón de la Hockey Liga Masculina de Hockey sobre Patines. Se citan en A Coruña el Liceo, donde juega el Ubiedín, Toni Pérez y el Igualada. El ganador saldrá del mejor de cinco encuentros.
1: El Urbas es un deporte emergente, pero Oviedo volverá a ser sede de su campeonato por segundo año consecutivo. Esta disciplina, que combina ejercicios aeróbicos y fuerza, llega mañana a La Losa, después de pasar este año por Pontevedra, Valladolid y Santander. La capital asturiana será la cuarta sede para posteriormente pasar por Gijón y terminar el circuito en Madrid. 700 competidores van a tratar de mostrar su destreza, como puntualiza uno de los organizadores. Escuchamos a Mario Reis.
4: De repente se congrega muchísima gente compitiendo a la vez en diferentes estaciones. Entonces, vemos que si nos pasamos, pues podemos tener. Entonces, vamos incrementando en función de lo que podemos, ¿vale? Sí se puede crecer en más tiempo, ¿no? Pero de momento, bueno, pues nos gusta hacerlo por la tarde, que a diferencia de otros eventos que siempre nos dicen en los ayuntamientos, ¿cómo no lo hacéis el sábado por la mañana o el domingo? Nosotros, como lo que queremos es que lo vea la ciudad, entendemos que de 4 de la tarde. A 8 de la tarde es cuando más visibilidad va a tener.
2: Malestar con la media maratón Villa de Gijón. Emilio José Bada y Francisco Solís tenían previsto participar en la prueba en sus bicicletas adaptadas, pero no podrán. El uso de las handbikes está prohibido por motivos de seguridad. Estos dos deportistas solicitan que se acepten sus inscripciones para que personas con movilidad reducida puedan correr en ella. Escuchamos a uno de ellos, concretamente a Fernando Solís.
5: Y llevamos 11 años sin ningún problema en la media maratón de Gijón. Y llevamos 3 años peleando para que vuelvan a admitirnos y tal. Y siempre la caída por respuesta, uno se tira la pelota al otro y no nos dicen nada en concreto. La maratón de Nueva York, la de Chicago, la italiana y muchas maratones dejan correr a la gente con discapacidad. Pues, ¿por qué no se puede seguir dejando que sigamos corriendo?
3: Y en hípica, triunfo del asturiano, del avilesino Sergio Álvarez Moya en la prueba que abría el Global Champions Tour en Saint-Tropez, en esto es Francia, ¿no?
6: Sí.
3: Vale, muy bien.
6: Arturo,
3: sí. Os tengo que preguntar muchas cosas porque yo de hípica estoy pez. Por otro lado.
6: ¿Y de geografía?
3: De geografía peor. La yeguada fin. Es que siempre compiten en Saint-Tropez, ¿no?
6: Y el ladrón de Saint-Tropez, no, el gendarme de Saint-Tropez era de una de Luis de Funes.
3: Ah,
6: de Funes, Luis de Funes.
3: La yeguada Finca Maeza va a volver a convertirse en los próximos 3, 4 y 5 de julio en uno de los grandes referentes del calendario ecuestre nacional e internacional en la celebración de la sexta edición del CSI 3 Estrellas de Maeza en Sariego. El programa deportivo incluirá un total de 9 pruebas con alturas comprendidas entre el 1,25 y el 1,50 y con dotación de 140.000 euros en premios. 3 de estas pruebas serán puntuables para el Longines, se dice Longines Ranking Fei, o se dice Longines.
6: Longines
3: Ranking Fei, atrayendo a algunos de los mejores jinetes y caballos del panorama internacional.
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0: Bueno, pues ya tengo apuntado para las 9 el Canadá, Bosnia y Herzegovina, y a las 3 de la mañana Estados Unidos, Paraguay.
1: Seguro que son mejor que el México.
0: He de reconocer que ayer con el México o Sudáfrica me fui para la cama antes de acabar, y que de las 4 de la mañana en la República Checa, Corea del Sur, me llamó la próstata, encendí la tele y volví para la cama.
2: Si al final van a tener siempre razón los Simpson, este mundial va a acabar siendo como aquel, sí, México-Portugal.
0: Sí, sí, sí, sí, sí, sí. Madre, qué mal arranque del. Ay, qué malas sensaciones. En fin, con lo que nos mola los mundiales. A las 8:30 más, Fer.
2: Puxa Curaçao.
0: Ahí estamos. ¿Dónde estará Curaçao? Geográficamente.
2: Una confitería.
0: Gracias, Diego. Es uno de los temas del verano. Eso y la de Julián Calero, que no voy a reproducir. Se quedan con las noticias de las 4. Hasta las 8:30. Adiós.
2: Agur.

0: Son las 4.
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0: Buenas tardes. El 95% de los estudiantes asturianos aprueban el examen de acceso a la universidad. El porcentaje sube ligeramente respecto al año pasado. La nota media de la PAU ha sido de un 7,4, similar a la de junio de 2025. 536 estudiantes han obtenido una nota media igual o superior a 9 y la nota más alta de este año ha sido de nuevo un 10, que han sacado tres estudiantes: Mario Villa, del Instituto de Roces, Lucía Rodríguez, del Instituto El Piles, también de Gijón, y Adriana Santoro, del Colegio Internacional Meres.
2: Quiero hacer Derecho y Business Analytics en Madrid, entonces, bueno, la verdad que estoy deseando marcharme, por así decirlo, pero porque tengo muchas ganas, tengo muchas expectativas, la verdad, creo que la carrera me va a gustar, bueno, tengo que verlo, y bueno, eso, con muchas ganas y muy contenta, la verdad.
0: Convocados 5 días de huelga en Ensenavia para denunciar el despido de 3 trabajadores. La fábrica de celulosa parará el martes a las 6 de la mañana tras producirse, asegura el comité de empresa, el despido forzoso de 3 compañeros tras el acuerdo al que se llegó en febrero para pactar una serie de salidas voluntarias. Por su parte, ENCE ha explicado que su plan implica una reducción de su estructura de personal en el marco del procedimiento de despido colectivo acordado hace unos meses y que durará hasta 2027. Javier García, presidente del Comité de Empresa, ha pasado hoy por los micrófonos de RPA.
3: Convocamos huelga desde martes 16 a las 6 de la mañana hasta el domingo 21, después de que la decisión de la empresa unilateral de despedir a estos 3 trabajadores de manera forzosa, en las peores condiciones posibles, sin el preaviso mínimo de los 15 días y con el despido procedente con indemnización mínima legal. Claro, esto es una acción que despierta una pregunta en la parte social, que cómo es posible que una semana después de cerrar las salidas voluntarias del ERE aparezcan 3 despidos forzosos.
0: La huelga entre Filerías Moreda está teniendo un seguimiento total entre los 250 trabajadores, según los sindicatos. La empresa vive hoy la primera de 6 jornadas de paro previstas este mes. El comité de empresa de esta compañía, dedicada a fabricar cerramientos en su planta de Gijón, protesta por el recorte de derechos planteado por la dirección en el próximo convenio y también por el incumplimiento del convenio vigente. Marco Mueso es el presidente del comité de empresa.
4: Ya nos marcó líneas rojas, entre ellas pues congelación salarial durante 2 años, externalizar trabajos de nuestra planta para que la haga una empresa externa, abaratando costes, lógicamente bajando los salarios. Eso supondría una reducción de nuestra plantilla y además quiere eliminar la jubilación parcial.
0: Principado y Ayuntamiento de Gijón acuerdan impulsar la construcción de 1.218 viviendas en los barrios de El Natahoyo, Santa Bárbara y La Viada. La construcción se llevará a cabo mediante actuaciones previstas en el Plan General de Ordenación. De las 1.218 viviendas, 1 millar contará con algún régimen de protección y 566 se destinarán al alquiler público. En La Viada y en El Natahoyo será necesario expropiar, según Laura López,

0: directora general de Urbanismo del Principado.
1: Pues la intención es actuar pues mediante actuación urbanística concertada y expropiar. En cualquier caso, como hay también se prevé vivienda libre, bueno, pues en caso de que hubiera promotores y no solo vecinos, ahí se podría hablar con ellos cómo se negociaría esa expropiación, porque a lo mejor lo que quieren es cobrar en aprovechamiento y luego poder edificar.
0: Detenidos 10 menores en Oviedo y Gijón por agredir a otros jóvenes y formar parte de una organización violenta. Tienen edades entre los 13 y los 17 años y la policía les acusa de integrar una banda latina denominada Zaga Gang, vinculada a los trinitarios. El juzgado de menores ha ordenado ya el internamiento de 4 de ellos. La policía intervino hachas, machetes y armas blancas en 4 registros domiciliarios. Ignacio Alonso de la Torre es portavoz de la Policía Nacional en Asturias.
2: Este grupo mantenía una estricta disciplina interna y se financiaba mediante el cobro de cuotas obligatorias a sus propios miembros y la comisión de delitos. Además, mostraban una gran actividad en redes sociales, donde publicitaban sus agresiones con vídeos exhibiendo un peligroso arsenal.
0: Esto es todo por el momento. La información vuelve a las 5. Se quedan hasta entonces con la buena tarde.
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Hola, muy buenas tardes, son las 4 y 7 minutos de la tarde y esta es la radio del Principado de Asturias. Unos minutos tendremos a los más jóvenes de las tertulias en la radio, que son Héctor Valdés, Eva González y Román Lobo. Con ellos hablaremos de deportes, hablaremos de la generación de cristal, hablaremos, bueno, de todo lo que nos dé tiempo con la perspectiva y el modo de ver el mundo, la actualidad y el futuro.

futuro de los más jóvenes. Visitan nuestros amigos y amigas de la 11 hoy con una conexión muy especial con Alberto Suárez, atleta asturiano, y también tendremos al Tamar, que siempre encuentra a alguien que algo sabe sobre el tema y las grandes historias de los grandes artistas del mundo, con el gran Adrián Esvilla.

0: Y todo gracias a que tenemos en la producción a Sandra González, sorpresas en directo a cargo de Monchi Álvarez, en la puesta en el aire Juan Sáez Pendas, y en la presentación servidor Alejandro Fonseca, que estará contigo hasta las 6 en esto que se llama La Buena Tarde.
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0: Es escuchar esta canción y dan ganas de ponerse parafina en el pelo y meterse en una tabla en la playa. Monchi Álvarez, buenas tardes. Sí.
1: Ese rubio.
0: Porque eso andan, si no es rubio, uno no puede estar en la playa con una
1: tabla. Un calvo no puede ser surfer.
0: Eso es.
1: Ay, País Astur, familia de la buena tarde, universo, mundo. Aquí estoy en carne mortal. Fonseca empezó el mundial.
0: Es verdad.
1: Empezó el mundial y ese mundial y ese fútbol no es el mío.
0: Ah, no me diga.
1: Porque es que
0: ¿a qué juega?
1: Yo le pongo muchas pegas a este fútbol que se está viendo en el Mundial, por lo menos en el primer partido.
0: ¿Qué pasó?
1: México-Sudáfrica.
0: Sí.
1: Ese árbitro con esa cámara al lado de la oreja.
0: Y echó un montón de gente.
1: Y ese micrófono pegadito.
0: Madre mía.
1: Que tiene que dar una explicación a todo el estadio por qué saca la tarjeta roja.
0: ¿Cuánta tecnología? ¿En serio?
1: ¿De
0: todo
1: verdad?
0: Eso pasó. No, es que no vi nada.
1: Sí.
0: No vi nada.
1: Y luego, claro, hay una pausa de hidratación.
0: Madre mía.
1: Meten anuncios.
0: Pero parece un partido de baloncesto.
1: No, una cosa infame.
0: Estos americanos.
1: El medio tiempo, el descanso dura 18 minutos.
0: Ajá. Claro, hay que meter más publicidad.
1: Claro. La final, espere, la final va a ser media hora de descanso.
0: No puede ser.
1: No, es que ese fútbol.
0: Dice,
1: es el fútbol con el que crecimos, Fonseca.
0: La final se juega el primer tiempo en un sitio y el segundo tiempo en otro. Madre mía, lo único que falta, ya cualquier momento.
1: Y luego dicen que si a 12 kilómetros hay tormenta eléctrica, a 12 kilómetros del estadio
0: que
1: donde
0: paran,
1: se juega
0: el partido,
1: se suspende el partido.
0: ¿Qué me dice?
1: ¿Pero qué es esto?
0: No, que es, y por eso pasa por darle
1: favor
0: a los americanos el mundial.
1: Sí, ayer se jugó en México.
0: Es por eso.
1: Pero los norteamericanos son los que cortan y rajan.
0: Son los que dirigen.
1: Y como son los que cortan y rajan, ese los yankees.
0: Ese es el problema.
1: Pues ese es el problema.
0: Del
1: mundo en general.
0: Y de todo, ahí está.
1: Y del fútbol en particular.
0: Claro,
1: por lo menos en este mundial.
0: Sí, ahí está. ¡Camarero! No. Perdón, me vine arriba. Creía que íbamos a pedir una caña ya.
1: Sí, sí. Estamos arreglando el mundo. Porque un viernes a estas horas y con este solazo que tenemos fuera del estudio, claro, es para arreglar el mundo.
0: Ahí está, eso es. Bueno, ¿y los partidos en sí?
1: Ya veremos.
0: Ya, no, pero
1: tenemos dos partidos de momento.
0: Sí.
1: De los 104. Todavía nos queda
0: México,
1: Mili.
0: Que le ganó a
1: México, Sudáfrica
0: 2-0,
1: partido malísimo.
0: Que ya está ilusionado México, pero bueno, siempre le con poquito ya se ilusiona.
1: Que yo creo que la selección de Sudáfrica se confundieron y trajeron a la de petanca. Y luego Corea.
0: Corea del Sur
1: ganó a la República Checa.
0: Sí,
1: 2-1.
0: Le dio vuelta el partido a la República Checa, que ganaba 1-0 y luego ganó Corea del Sur 2-1.
1: Y nada, que Españaza jugará el lunes.
0: España juega el lunes.
1: Juega el lunes a las 6.
0: Con lo cual,
1: directo,
0: Cabo Verde.
1: Directo a Asturias lo va a escuchar. No sé quién lo va a escuchar.
0: Bueno.
1: A las 6 el lunes.
0: Iremos contando.
1: Sí, iremos contando algo.
0: Un poco.
1: Claro.
0: Eso es. Monchi
1: bueno,
0: Álvarez,
1: ya está. La crónica de la primera crónica del mundial en la
0: Buena
1: Tarde.
0: Vamos a seguir disfrutando o sufriendo el mundial según corresponda. Monchi Álvarez, gracias.
1: De nada.

0: cada viernes llega el momento de escuchar la voz de los más jóvenes. Abrimos nuestra tertulia juvenil con tres colaboradores habituales del programa, como son Héctor Valdés, Eva González y Román Lobo. Héctor, ¿qué tal? Buenas tardes.
1: Buenas.
0: Eva, bienvenida.
2: Muchas gracias.
0: Román, ¿qué tal?
3: Bien, gracias.
0: Bueno, con ellos vamos a abordar temas que forman parte, bueno, de su día a día y del nuestro también, pero en todo caso, pues con su perspectiva y con su modo de verlo. Bueno, acabamos de hablar del Mundial. Si uno enciende la tele o abre los periódicos, prácticamente en España están pasando dos cosas, eso parece, bueno, en España o en el mundo. Una de ellas es el Mundial, la otra es la visita del Papa, que sigue con su, bueno, con sus escalas ahora ya en Tenerife. Dicen que ya marcha, pero bueno, seguimos contando pues un poco esas, casi que esas dos cosas únicamente. Pero bueno, en todo caso, por hablar de una de ellas, ¿no?, de los deportes o del Mundial en particular, ¿qué os parece esto de, bueno, de los deportes competitivos, de cómo, bueno, de cómo se vive un Mundial o de cómo se vive, bueno, el deporte en general y el fútbol en particular, Eva?
2: Bueno, la verdad, a mí el fútbol es un deporte que me gusta mucho, no me gusta jugarlo, me gusta mucho verlo. Uh-huh. Y yo estoy muy emocionada porque empieza el Mundial, a pesar de, no sé si os habéis enterado de todas las movidas que hay con lo de Estados Unidos.
0: Cuenta.
2: Bueno,
0: ¿qué pasa? A ver, ¿qué está pasando?
2: Yo lo he visto así muy por encima, pero
0: sí,
2: por ejemplo,
0: sí.
2: Se reparten los partidos en México, Estados
0: sí.
2: Unidos y Canadá.
0: Eso es.
2: Y a la selección de Irán les tocó jugar en Estados Unidos y no les dejan quedarse allí a dormir,
0: uh-huh,
2: por ejemplo.
0: Sí,
2: y a mí
0: sí.
2: me pareció muy fuerte.
0: Se han tenido
2: eso.
0: Que alojar en México. Y
2: sí,
0: tienen
2: sí.
0: que tomarse un avión cada vez que tienen que ir a jugar un partido, al menos en esta fase. Bueno, de clasificación, digamos, ¿no?
2: Sí,
0: estos
2: sí.
0: tres primeros partidos.
2: Me pareció bastante
0: y
2: impactante.
0: Y un árbitro
2: bueno.
0: africano, bueno, vamos a decir que lo mandaron de vuelta, de regreso a su casa, que, bueno, la UEFA, bueno, ha mediado allí y, bueno, no vuelve al Mundial, pero sí que le han nombrado como árbitro para la próxima competición de la UEFA, un poco en compensación, ¿no? De ese,
2: mm-hmm.
0: Bueno, aunque un atropello es difícilmente compensable, ¿no?
2: Ya, sí.
0: Eso es.
2: Pero bueno, a pesar de eso, yo tengo ganas de ver el Mundial.
0: Sí,
2: enseguida
0: sí.
2: ya juego a España el lunes y bueno, pues esperemos que vaya muy bien.
0: Bueno. Héctor, ¿cómo lo vives?
1: Yo lo vivo un poquito lejano, vamos
0: sí,
1: a decir.
0: Sí.
1: Ni yo ni en mi casa somos fan del fútbol, cosa
0: sí.
1: extraña ya en este país.
0: No creas, ¿eh?
1: Bueno,
0: no,
1: pero de lo que ahora que todo es el tema del Mundial y demás,
0: sí.
1: es decir que por lo menos a mí y a los demás, que espero que también les pase, que tal vez tienen una distancia mayor con el fútbol, que a veces no nos enteramos esto. Yo me acuerdo, el anterior Mundial vi la final, porque me la encontré cambiando de canal,
0: sí,
1: la vi
0: sí.
1: y digo, no tengo nada mejor que ver, ¿no? Y supongo que es unas formas muy distintas de enfocar algo que se toma como algo tan, tan importante, sobre todo en nuestro país, que hay mucha afición por el fútbol, un deporte muy fuerte aquí, muy controversial a veces, con muchos
0: uh-huh.
1: problemas, ¿no? Es lo que pasa también cuando tienes un deporte con tantísima afición, siempre va a haber partes malas, y a veces es decir que tiene sus puntos, ¿no? Tiene sus momentos donde te cuestionas un poquito. Por ejemplo, además hablando de la afición en general del fútbol, lo que pasó hace no tanto en Francia, podemos ver de ejemplo cuando ganaron en las calles de París, vamos, hechas, reventadas, atrozadas,
0: y
1: quemado
0: eso que
1: todo.
0: El Paris Saint-Germain
1: ganó,
0: ¿no?
1: Todos sí, pensábamos, si sí, sí. llega a perder y no queda París.
0: Ya.
1: Entonces, empiezas a... se vuelve... yo creo que hay una especie de tendencia donde tal vez el fútbol puede ser un poquito de tensión, ¿no? Tiene un punto de tensión social en el sentido de
0: ajá.
1: que depende qué pase,

0: cuidado, puede haber problemas, puede haber incluso disturbios en las calles, como has visto en París. Es una cosa que da cierto miedo y te da a veces, yo por lo menos, me hace tomar aún más distancia con el deporte, porque es un deporte donde lo ves muy, yo creo que es principalmente porque hay muchísima gente, ¿no? Cuando más gente, más probabilidad hay de que pasen estas cosas, esto es evidente, pero que te hace tomar un paso atrás y decir, tal vez tendríamos que mirar un poquito lo que estamos haciendo por un juego. ¿Hasta qué punto estamos llevando un juego que evidentemente que es una pasión, que respeto, que entiendo y que es una cosa de nuestro país interna también, una afición muy importante, pero que a veces hay que tomar un paso atrás y decir, cuidado con lo que estamos haciendo y que hay que tener como digo, una distancia con él.
1: ¿El Román, cómo lo ves?
2: Yo tengo muchas ganas, a mí me encanta el fútbol.
1: ¿Te gusta el fútbol?
2: Sí. No, bien. Sí que es verdad que este Mundial, yo tengo muchas ganas de ver los partidos y a ver quién gana y todo, pero estoy como muy desanimado, no sé, últimamente con el Mundial, porque es como que llevan como una racha de los países en los que se hacen, pues primero que los horarios no cuadran y después que claramente se hace por intereses económicos y bueno, al final es verdad que el fútbol es un deporte de crear dinero porque es un negocio, pero también, bueno, yo el otro día me salió una cosa muy curiosa, que la FIFA pues tiene uno de los objetivos del Mundial es también unir a todos los países y los países que tienen que hacer donde se hacen, se tienen que respetar los derechos pues humanos, etcétera, y llevan una racha de Rusia, Qatar, Estados Unidos que me hace muchísima gracia.
1: Ahora, sí, pero eso lo de Qatar, en fin.
2: Claro, y ya Qatar, vale, porque Rusia, bueno, porque fue antes de la invasión, pero ya se hacían cosas, Estados Unidos por lo que hace últimamente, lo que ha hecho históricamente, pero lo de Qatar, bueno, sí que fue un poco grave. Hombre, yo por mi orientación también, mi orientación política y también mi ideología y cómo me represento, pues intentaré los partidos en Estados Unidos, que para mí no me parece justo, intentaré verlos lo menos posible. Pero bueno, al final, fútbol...
1: Hay que soportar la contradicción, Román.
2: Ya.
1: Claro, te gusta el fútbol, te va a seguir gustando, aunque Estados Unidos sea un país injusto.
2: Claro.
1: No, claro, eso no lo puedes evitar.
2: Habrá que ver el Mundial, sí, con mucha pena, pero...
1: Sí, claro, claro. Claro, es que es difícil, Eva, no dejarnos llevar por lo que nos apasiona, por algo que nos gusta, aunque esto se contradiga con nuestra ideología. Un poco como cuando compramos ropa muy barata, ¿no? Que sabemos que si llega muy barata a nuestras manos es porque en el medio hay un montón de injusticias sociales.
3: Total. ¿No? Y hay veces que con el tema de la ropa también parece que es solo Shein o AliExpress o cosas así, pero también es todas las Inditex, o sea, empresa española, pero todo producido en Bangladesh. Y es que pasa así con un montón de cosas. También a mí me pareció muy curioso cuando el anterior Mundial, que fue en Qatar, que ahora están como, si no me equivoco, todos los estadios como abandonados, ¿no? Los construyeron a la carrera como con esclavos, literalmente, y ahora están como inutilizados totalmente porque, claro, en Qatar, ¿para qué necesitan estar tantos estadios?
1: Se juega al fútbol muy poquito, vaya, sí.
3: Y tantos estadios y tan grandes y sí, hubo mucho problema con eso también.
1: Bueno, el fútbol, hace un momento Héctor hablaba del fútbol, del juego, también Román mencionaba, el negocio del fútbol, también, bueno, ese deporte en el que parece que solamente vale ganar y que cualquier equipo que no gane o que no incluso no llegue a la final y aún así llegando a la final si lo pierde se toma como un fracaso, ¿no? Y a mí me parece, Héctor, Eva, Román, que una cosa es perder un partido y otra cosa es un fracaso, ¿no? Son dos cosas distintas.
0: Es un enfoque distinto, ¿no? Vamos a decir, una pérdida de un partido yo creo que hay que tenerlo en cuenta, pero oye, a ver, esto no deja de ser unas pequeñas batallas amistosas, ¿no? Entre países para, con el tal de entretenimiento de ganar dinero, como ha dicho mi compañero Norman, que es lo más potente en cuanto a muchos sentidos. No deja de ser un negocio.
1: Eso es. Y esto de que sea tan competitivo, de que incluso los aficionados, Román, pues también tengamos una competición, ¿no? Ahí, y bueno, incluso hay gente que se enfada por esto del fútbol.
2: Sí, me parece...
1: Se lo toman muy en serio, o demasiado en serio.
2: Últimamente se hace con varios deportes. Por ejemplo, el otro día estaba mirando y, por ejemplo, en baloncesto hay bastantes países, sobre todo en los Balcanes, que es como tienen equipos muy buenos y están como, y cuando ganan están como cabras, y de repente se empiezan ahí los aficionados. Por ejemplo, hay fotos muy interesantes en Serbia por ahí donde parece que es un partido, bueno, lo mítico del fútbol de las bengalas y todo cubierto de rojo, pues en un partido de baloncesto que era contra un equipo en Fuenlabrada. Es decir, últimamente yo creo que el deporte se está radicalizando, pues bueno, pues también porque está llegando a mucha más gente.
1: Y una válvula de escape para, bueno, vamos a decir que para los aficionados, una válvula de escape justamente para las tensiones que se viven con el deporte y las frustraciones que se viven en el día a día también.
2: Sí, sí, o sea, al final el deporte, bueno, pues ahora, como ya mencioné, es un negocio y también es una manera de diversión.
1: No lo justifico, digo que claro, sí, puede ser.
2: Pero al final es una manera de diversión, es decir, la gente va ahí pues a divertirse y al fin y al cabo, como es el equipo de tu ciudad, el equipo donde, pues a lo mejor donde tu familia pues ha tenido, o sea, tiene mucha importancia emocionalmente, pues a lo mejor tus nervios son una flor de piel y haces cosas. Por ejemplo, yo cuando voy a ver al Sporting y hay un árbitro muy, muy, muy malo, que además me acuerdo de su nombre, que se llama Muresan, que es que, de verdad, ese hombre, de verdad, es que lo odio, no puedo. Y es que lo pido y me pongo nervioso, muy nervioso, y me estreso. Me estresa verlo. Y es solo porque me parece que perjudica el Sporting. El club de Sporting ya tiene una parte en mi vida, pues, de diversión. Voy a verlo con mi padre, me lo paso muy bien ahí algunos fines de semana. Y cuando tocan este tipo de árbitros, es como Dios. Y claro, y después, por ejemplo, vas desarrollando rivalidades con otros equipos, ciudades, por a lo mejor son temas históricos que tuvieron un pico hace mucho tiempo. Y llega hasta el día de hoy y a veces no sabes por qué, pero tú estás enfadado con el Sevilla. El Sporting se lleva muy mal con el Sevilla, nadie sabe por qué, pero se lleva muy mal con el Sevilla y muy bien con el Betis. Entonces, claro, eso al final yo creo que tiene un origen.
1: Se lleva muy bien con el Lugo, el Sporting.
2: Claro, y eso tiene un origen antiguo, supongo, y llega hasta ahora. Y yo, por ejemplo, odio a los del Sevilla y no sé por qué.
1: Ah, mira.
2: Pero es eso, pues al final el deporte, bueno, pues como al final tiene también su historia, ¿no? Tiene unas causas y llega hasta el día de hoy. Y para mí, eso se va viendo hoy. Y además, yo creo que en una época ha cambiado y estamos cada vez como, ¿cómo decirlo? Hay distintas personas, distintos grupos, mucho más, no agresivos, ¿no? Por ejemplo, los ultras se ven más agresivos o se están creando distintos grupos más agresivos, que los cuales, pues, representan a su equipo, pues, con distintas formas. En este caso, a veces se pegan, como entre el Atlético Madrid.
1: ¿Y qué te pone más nervioso, Román, ese árbitro o que os llamen generación de cristal?
3: Ah, no, ojo, vaya cambio.
0: Volantazo aquí.
2: Ah, no, a mí Muresan. No, ese. Y aunque lo menciono mucho, mi padre puede confirmar que yo no puedo con Muresan. Pero no, y generación de cristal me da igual.
1: ¿No te sientes aludido?
2: No me siento aludido, no, para nada, no.
1: ¿Eva?
3: Yo tampoco, la verdad, es algo muy amplio y muy no lo sé. Sí.
1: Bueno, hombre, es que, a ver.
0: Un poquito insulto de abuelo, casi lo veo este punto.
1: Claro,
0: o sea, sí, es que sí, generación sí, de cristal, eso es una. Eso no te lo tomas ni en serio.
2: Es como que intenta ofender.
0: Y no lo consigue. Sí. Se queda a medio camino, ¿no? Quiere llamar una generación entera a algo. O sea, eso es como una. Me parece una sumisión tan grande. Estás tomando tanta gente. No puedes insultar a tanta gente a la vez. Es imposible.
1: Bueno, porque hay, justamente, vamos a explicar. Nuestros oyentes seguro que conocen el concepto, pero en cualquier caso, a esta generación, a la que tenemos con nosotros compartiendo minutos de radio en La Buena Tarde, se le suele llamar, por parte de algunos, generación de cristal, porque se supone que no soportan o no resisten demasiado la frustración. Dicen que los mayores les consentimos demasiado y también que habría que ser más duros con ellos.
0: Aquí se les va un poco. Es lo único que puedo decir, se les va un poco. Porque es decir, es una forma muy curiosa, ¿no? Yo creo, de atacar a una generación entera llamándolos débiles, al fin y al cabo, ¿no? Nos llaman de. Es un insulto que quiere referirse a que no aguantamos nada, ¿no? Lo típico de. La típica frase de padre o de abuelo de. Yo a tu edad aguantaba más. Yo a tu edad iba.
1: Lo que pasa es que la frase yo a tu edad es una frase que se va renovando.
3: Sí.
0: No digo nada. La utilizaré yo con mis hijos, ¿eh? Esto va escalando.
1: Probablemente.
0: Claro. Esto no para, sigue siendo esa idea de. Mi abuelo contándome anécdotas, viviendo evidentemente cosas como, yo qué sé, el fin de la guerra civil. O sea, ¿qué quieres que te diga? Claro. Aquí juntamos cosas y parece que nos estamos peleando de a ver quién ha tenido más probabilidad de morir, ¿no?
3: Vaya.
0: Es una competición de quién ha estado más jodido, perdónenme la palabra, pero es verdad.
1: ¿Quién ha sufrido más? Claro. Sí, Eva.
3: Bueno, yo lo primero, creo que el término generación de cristal está pasado de moda ya, ¿no?
0: Mucho, mucho, no lo he escuchado
3: decir. Yo creo que se usaba un poco más hace unos años, ahora ya como que no lo dice nadie. Y también me parece muy curioso que lo digan cuando, claro, hay que tener en cuenta que si nosotros, poniéndonos en el caso de que realmente seamos más, pues yo que sé, que soportamos menos la frustración, por ejemplo, no creo que sea que a partir del año 2000 todos nacimos con un gen que nos hace ser más no sé cómo. Pues a lo mejor es culpa de ellos, que o nos han educado así, o culpa de, no, y no lo digo como culpa en plan negativa, lo digo como culpa de, pues a lo mejor es porque la sociedad y el mundo está como está, y ahora la gente se comporta de otra manera. O sea, es cuestión del contexto,
1: también
3: yo creo.
1: También se puede ver, o se podría ver, Román, Eva, Héctor, con un razonamiento distinto, ¿no? Y es que no aguantáis lo mismo que aguantaban generaciones anteriores, porque estáis más informados, informadas, y porque sabéis que no hay que aguantar cualquier cosa.
2: Sí, yo creo que ahora hay muchos más medios y más formas de sacar la frustración y o sea, hay más medios para quejarse en general. Eso es verdad. Y a lo mejor también las culturas entre la gente, entre los años, entre las generaciones cambian. Es decir, al final la generación de nuestros padres, pues son criados por una generación que básicamente no se podía quejar porque vivían. Entonces más o menos van adquiriendo esas características, pero nosotros ya vivimos una generación donde hay más medios, las redes sociales, porque impulsa esta forma y tal, o más especialidades que nos permiten también a nosotros poder o quejarnos o mostrar nuestra frustración, que antes no se podía. Es decir, yo creo que haya más, yo creo que a lo mejor vale, sí, un poco más, un poco menos, pero sigue habiendo el mismo número de gente que también tiene problemas con la frustración. Es decir, eso no es algo de tema generaciones, es de las personas. Y yo creo que es un tema de que hay un amplificador, que es ya este siglo XXI, que permite mostrarlo mucho más sencillo. Es decir, ahora yo puedo ver personas de mi edad, de Barcelona, que se quejan, que en los años 80 no se podían ver, porque yo no vivía en Barcelona. Entonces yo conocía a la gente de Gijón y conocía a gente pues de esas zonas, pero ahora lo puedes ver a nivel más global. Entonces ahí ya se generaliza, yo creo.
3: Y también yo creo que es cuestión de que, digamos que, antes se aceptaban muchas cosas que ahora no. Y entonces, claro, antes pues tu profesor te pegaba una torta y no pasaba nada. Y ahora pues si un profesor a lo mejor dice determinada cosa que ahora consideramos que no se debe decir y un alumno se queja, no, es que sois de cristal, es que no aguantáis nada. Bueno, ¿por qué lo tendríamos que aguantar? ¿Sabes? O sea, yo creo que es eso. También cuestión de eso, del contexto en el que vive cada generación y lo que se acepta en una y en otra.
1: Héctor.
0: Y además me parece incluso un poquito contradictorio llamarnos generación de cristal, aunque ya no se utiliza el término, pero bueno, poniéndolo de concepto, porque decir a una generación que se queja mucho significa que la tuya ha allanado el camino para que nos podamos quejar. Es decir, es como, o sea, no, gracias a nuestros abuelos y padres hemos llegado a una situación, a nuestras anteriores generaciones también hemos llegado a una situación donde, como ha dicho mi compañero Román, podemos quejarnos, tenemos la capacidad de no admitir cosas que no están bien, yo creo. Y claro, cuando tú, es como si yo te doy una habilidad para quejarte y luego me quejo de que la uses. O sea, te ataco por usarla. Yo te he dado unas herramientas, pero si las usas es que eres un débil, es que no tienes la capacidad. No, es contradictorio. Me las has dado para que me pueda defender. Es esta la idea. O sea, no, si no, no tendría sentido, ¿no? Todo lo que han hecho hasta ahora. Es la capacidad que tenemos. Ahora somos menos, permitimos menos, pero porque hay cosas que se permitían y que no se tenían que permitir. Y poco a poco, esa es la idea, ¿no? Tener un altavoz, tener la capacidad de todos de hablar, de expresar nuestra opinión y de quejarnos de las injusticias que tenemos día a día, ¿no? Y de poder decir, esto está bien, esto no. Y poder frenar y poder decir en alto, y con los altavoces que nos han dado desde el internet, desde nuestra, incluso nuestra democracia, podemos decir, el altavoz que nos ha dado a todos esta capacidad de quejarnos de lo que no está bien. Yo creo que es algo que no hay que tener problema con ellos, sino que hay que estar orgullosos, ¿no? De que tengamos esa capacidad que nuestras anteriores generaciones no podían.
1: Bueno, reivindica Héctor su derecho a la queja, lo mencionó un poco en la misma dirección Román, bueno, y parece también que menciona este empoderamiento, ¿no? Que en principio esta generación ha podido obtener, según parece o según lo analizáis también, bueno, vamos a decir que por lo que por el trabajo de generaciones anteriores, pues, luchando por las libertades justamente y por los derechos de todos y en particular de los jóvenes, Eva, ¿cómo lo ves? ¿Hemos logrado en cierto modo que os podáis empoderar y ahora lo reclamamos las generaciones anteriores?
3: Sí, sí, o sea, está claro que todas las anteriores generaciones, padres, abuelos y muchísimo antes ya, han estado luchando por muchas cosas de las que tenemos hoy en día. Y sí que es verdad que también decimos esto, pero yo creo que es un porcentaje muy pequeño el que realmente se queja de que nosotros, pues eso, que pues que nos quejemos más o que... muy, yo creo que realmente poca gente nos llamaría generación de cristal.
1: Claro.
3: Y no sé, yo creo que también, por lo menos de lo que yo sé y yo conozco, que esto ya también es algo como muy subjetivo, también la relación que se tiene los niños con los padres hoy en día también es mucho más diferente de la que tenían nuestros padres con sus abuelos, uh-huh, o sus abuelos con nuestros bisabuelos.
1: Sí.
3: Entonces, claro, yo creo que, no sé, es todo mucho más transparente y mucha más confianza. Antes, yo, por lo menos de lo que a mí me han contado adultos, se mentía mucho más a los padres, se escondían más cosas, era como pues una relación como mucho más formal, con menos confianza. Uh-huh. Yo creo que todo eso son pues distintos factores que hacen que lleguemos a esta situación en la que, uh-huh, bueno, pues, uh-huh, nosotros ahora nos expresamos con mucha más libertad a los adultos y eso, y hay adultos que, no lo sé, quizás también un poco por celos, a lo mejor de yo en mi época no podía hacer esto y mira lo que hacen, entonces me parece mal, no sé, uh-huh, desde qué, uh-huh, punto de vista lo mirarán.
1: Román, ¿cómo lo ves? ¿Cómo lo ves?
2: Pues bueno, concuerdo también con Eva en este caso, es decir, también yo creo que... es que no sé cómo abordarlo. También yo creo que las personas que tengo el micro aquí separado.
1: Ahí está.
2: Que las generaciones anteriores tenían también menos cosas. O sea, tenían menos cosas, no. Tenían cosas diferentes de las que quejarse. Es decir, yo creo que ahora ya estamos en un punto en el que se han alcanzado muchas cosas, bastantes, no ya no derechos, sino entender distintos razonamientos, también tenemos una visión mucho más amplia, entonces yo creo que ahora ya nos quejamos por distintos aspectos, pero antes las cosas con las que se quejaban eran, se consideraban como mucho más generales, es decir, más generales. Por ejemplo, en los años 80 nadie se quejaba de distintos aspectos que pasaran en las redes sociales porque no había, o que pasaran en los colegios porque eran cosas que se consideraban menores. La gente se quejaba de las situaciones, pues, de los trabajadores, se quejaban también de situaciones sociales, de reconocer distintos derechos. Entonces yo creo que hay un rechazo a yo me quejaba por esto y ahora la gente se queja por cosas más, pues, lo que llamarían tontas. Pero creo que también los contextos han cambiado. Entonces, para mí, o sea, no diré que generación de cristal, pero simplemente que nos quejamos de cosas diferentes. Es, uh-huh, decir, ese término, uh-huh, simple. Ese término existe para quejarse, es verdad, ese término existe para quejarse de la gente que se queja, entonces, sí, tal, es como, no sé, hubo su generación de cristal que se le llamaba a la gente que pedía que se le reconocieran los derechos de las personas homosexuales o que se, los derechos de cierto grupo social, y ahora son otras personas que piden que se pongan distintas cosas en los centros escolares, es decir, o que los profesores traten mejor a los alumnos. Todo va cambiando, a lo mejor los problemas se consideran menores o de menor importancia, sí, pero son diferentes porque son distintos contextos, uh-huh, es mi opinión.
1: Uh-huh. ¿Y creéis que esos derechos que menciona Román, una vez adquiridos, es muy difícil perderlos? ¿Qué puede suceder? Los derechos adquiridos, estos, vamos a decir, de los que disfrutamos y en particular disfrutáis, ya está, una vez obtenido, pues ya nos quedamos tranquilos.
0: Creo que a veces nos quedamos muy cómodos. Creo que a veces tenemos demasiada comodidad con algunos de ellos, con que pensamos, hemos llegado aquí, no nos pueden bajar, y todo lo que se ha avanzado se puede retroceder, por desgracia. Y a veces pasa cuando se intenta meter, o sea, cuando y lo vemos, yo creo que más en el día, cuando se mete primero la conversación como una opción, porque esto no pasa del día a la mañana. Un derecho no se quita de hoy a ayer, sino que yo creo que el proceso se nota y se empieza cuando empieza una conversación al respecto. Cuando se considera la posibilidad, es el primer indicativo de que estamos tal vez muy cómodos y que se nos olvida de que todo lo que se gana se puede perder. Y pasa con, yo creo que con muchos derechos que ya te digo, damos por hechos. Los tenemos muy, muy interiorizados, ¿no? Y que luego todo se puede perder muy fácil dependiendo la dirección que toma un gobierno, se puede decir, ¿eh? No todo está protegido de forma perfecta, vamos a decir. No es todo un mundo perfecto donde hemos llegado hasta aquí y no nos pueden tirar. Todo se puede echar para atrás, por desgracia. Todo puede haber retrocesos y ataques otra vez a donde antes se creía todo seguro. Y es un concepto que hay que tener en cuenta y que a veces se nos olvida como ciudadanía, de que no todo está asegurado.
1: Uh-huh. Eva.
3: A ver, yo quizás soy demasiado optimista porque tampoco me gusta pararme a pensar mucho en que estas cosas sí puedan pasar realmente por poder...
1: Sí, sí.
3: Perdón. Que eso, realmente por poder podría pasar. Yo trato de pensar que no, que estamos en una sociedad lo suficientemente avanzada europea como para que no pase. Todo se decide en las urnas al final y depende de lo que la gente piense, de la educación que tenga la gente. Y eso, no sé, yo realmente espero que no pase. Y quizás, como dice Héctor, yo sí me siento muy acomodada, no lo sé, o quizás simplemente trato de no pensarlo porque, no sé.
1: ¿Román?
2: Pues sí, yo creo, o sea, lo que dice Héctor, a veces, sí, pero a veces tiene sentido. Por ejemplo, lo hablé el otro día con un compañero argentino, a lo mejor se equivocaba, pero lo dudo, que en Argentina se había derogado el derecho al aborto de por parte del Estado, es decir... Esas cosas te tienen cuando ya se empiezan a plantear y yo creo que son y estas cosas yo creo que hay gente que por ejemplo vota por quitar estas cosas pero a la vez no tampoco creen quitarlas, simplemente se lleva por el momento, es decir, muchas veces cuando hablamos de quitar derechos o no por los distintos grupos políticos viene dado pues por una situación difícil o de enfado, entonces yo reacciono en contra de, no pensando en propone esto, propone lo otro, voy a votar esto, sino voy a votar en contra de. Entonces, claro, esos problemas acaban dando pues lo que pasa. Por ejemplo, en Colombia ahora van a votar en la segunda vuelta y uno de los de lo que propone uno de los que se presentan es a los guerrilleros, que ahora son los disidentes que se llaman ahora en Colombia, hay que derrotarlos a bombazo y machetazo. Y su propuesta electoral tiene 3 páginas. Pero aún así parece que va a ganar porque ya llega un momento que la gente está muy enfadada porque algo falla. Y también hay distintos grupos que al ver que no hay un cambio constante o que hay peligro de que esos cambios, porque o por el gobierno o una inacción o lo que sea, o porque esos cambios no suceden, van a votar o se abstienen. Es decir, no voy. Entonces, claro, los que no tienen nada que perder porque quieren que las cosas se mantengan, van a votar y ahí pasa lo que pasa. Entonces yo creo que hay que ser muy conscientes de a lo que se va, a dónde se va y lo que nos jugamos cada uno. Es decir, cuando hay un... Yo creo que estas cosas se hacen a futuro, o sea, no es al instante cada 4 años. Es decir, estos proyectos llevan 10, 12, 15 años en llevarse a cabo para mantener una estructura, como por ejemplo nuestra constitución o por ejemplo una ley educativa para que sea estable. Entonces hay que ser conscientes de que no todo, es decir, no todo tiene que ser un cambio inmediato, sino que tiene que ir pasando un tiempo. Yo creo que eso es importante también de verlo.
1: Bueno, Héctor, ¿sí quieres añadir algo?
0: Sí, y que también a veces cuando hablas con gente sobre distintas señas políticas, hay muchas veces donde ves que cuando se comenta algo muy extremo que ha dicho, por ejemplo, un político sobre algo que quiere hacer, que no está tan relacionado, hay gente que dice, bueno, sí, pero no lo va a hacer. Es una frase que a veces he escuchado más de lo que me gustaría sobre algún candidato cualquier posición política que tiene una serie de ideas y hay una, por ejemplo, muy, muy, muy, muy fuerte o muy que va en contra de lo que hemos hecho de algún derecho principal, y dicen, bueno, sí, pero no lo van a hacer. Entonces, ¿qué más da? Y que a veces incluso no se toman en serio y dejamos para situaciones que no hay que dejar pasar y que hay que decir, hay cosas que de las que no se puede ni comentar la idea, de que hay cosas que deberían estar fuera de la conversación y mantenidas, y que cuando la escuchas y dices, no lo harán, algo no va bien.
1: Uh-huh. Eva, ¿quieres añadir algo?
3: No, la verdad.
1: Pues estamos hoy con la tertulia, bueno, pues prácticamente terminada, al menos por hoy, con Héctor Valdés, Eva González y Román Lobo, que una vez más nos han dado su perspectiva del mundo de hoy y del mañana. Héctor, Eva, Román, muchas gracias.
0: Muchas gracias.
3: Chao.
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0: Bueno, tenemos ya a nuestros amigos y amigas de la ONCE. Hoy nos acompaña una de las grandes referencias del deporte paralímpico español. Vamos a conectar enseguida con él, pero antes con Ángeles Sánchez. Ángeles, ¿qué tal? Buenas tardes. José Manuel Arenas, ¿qué tal? Bienvenido.
1: Muy buenas tardes otra vez.
0: Bueno, bienvenido una tarde
1: claro,
0: más.
1: Encantado.
0: Bueno, vamos a escuchar un poquitín este encuentro fantástico con el que vamos a comenzar hoy estos minutos. A ver.
2: Tardes, su santidad.
3: ¿Cómo estás? ¿Cómo te llamas?
2: Me llamo Valentina.
3: ¿Valentina?
2: Sí.
3: Aquí estoy con el rey, la reina, si quieres saludar.
4: Hola,
3: también.
4: Hola, Valentina.
2: Hola.
4: Encantado de saludarte.
5: ¿Cómo estás, Valentina? Encantada. Yo soy la reina, encantada.
2: Ah, encantada, su majestad.
5: Encantada, Valentina, ¿cómo estás?
2: Muy bien.
5: Pues cuéntanos.
2: Muy bien.
3: ¿Qué nos cuentas hoy?
5: Cuéntanos.
6: Vamos a explicarles la maqueta.
2: Vamos, de la Torre de Jesús.
3: De la torre, ya.
2: Como pueden ver, aquí abajo hay unas ventanas en forma triangular y hay 12 alrededor de toda la torre. Más arriba de las ventanas hay como unos pequeños pilares de
0: bueno, ya ese momento en el que, bueno, una niña no vidente, una niña ciega, describía, gracias, bueno, a una maqueta, con relieve, podía describir perfectamente, bueno, lo que ella también estaba viendo, en cierto modo, Ángeles, claro.
7: A ver, es que nosotros con el tacto lo vemos todo. Uh-huh. El tacto da para muchísimo. Uh-huh. Aparte que estaría preparado y la niña tenía además mucha preparación con el tema de Gaudí. Uh-huh. Pero lo explica muy bien y es muy emocionante. Y además creo que esa imagen demuestran más que muchas palabras y mucha publicidad, uh-huh, lo que los ciegos podemos hacer desde niños. Uh-huh. Todo.
0: Claro,
7: creo que todo y se puede llegar hasta donde sea.
0: Eso es.
7: Y creo que dio una imagen muy, muy buena y, no sé, muy preparada.
0: Bien, bien. De eso se trata un poco, ¿no? De que todos tengan derecho a hacer lo mismo, sí, y que se pongan los medios para que esto sea posible, ¿no?
7: Claro. Entonces hay unas maquetas porque la ONCE tiene un museo tiflológico, uh-huh, en Madrid, que se creó en el año 92, y entonces está lleno de precisamente de maquetas de estas, de tanto una parte que es la más importante de España, como la Alhambra, uh-huh, la Cibeles, uh-huh, cualquier cosa que tengamos nosotros, cualquiera que se nos ocurra.
0: Cualquier monumento.
7: Sí. Y luego están los monumentos de fuera, como es la Torre Eiffel, uh-huh, la Estatua de la Libertad, el Carvajal. El Taj Mahal,
0: sí.
7: También está, o sea, que y es una manera de que nosotros nos enteremos de cómo es cualquier monumento, porque realmente sin ver es muy difícil que llegáramos a tocar un monumento.
0: Claro.
7: Imposible, vamos, uh-huh, imposible.
0: Pero de esa manera, pues justamente podéis,
7: claro,
0: tener esa imagen, ¿no?
7: Claro,
0: a través del tacto.
7: Claro. Y yo creo que la niña esta, pues, de una imagen muy bonita, muy preparada,

0: Medallas de plata en Río 2016 y París 2024, además de numerosos títulos mundiales y europeos. Vamos a encontrarnos y a conectar ya con Alberto Suárez. Alberto, ¿qué tal? Buenas tardes.
1: Hola, buenas tardes.
0: Bueno, bienvenido a esta buena tarde, Alberto. Para quienes aún no te conozcan, bueno, pues cuéntanos con todos estos logros, ¿quién es Alberto Suárez? Y bueno, en fin, ¿cómo es un día de entrenamiento? ¿Cómo es un día en tu vida? ¿Y cómo es la competición en tu caso?
1: Bueno, pues nada, muchas gracias por llamarme y contar conmigo para el programa. Nada, Alberto Suárez Velasco es un deportista que se inició en el atletismo a raíz de descubrir que mi visión tenía un final, y gracias a la ONCE, gracias a las federaciones de la ONCE para personas con discapacidad visual, encontré pues dentro del atletismo una vía que me hacía pues bueno seguir haciendo cosas a nivel deportivo y a nivel también mental de no querer pues bueno de olvidarte de ese problema que apareció y que bueno que a través del deporte podía seguir haciendo muchas cosas, ¿no? Uh-huh. Y ese fue de los inicios ahí en el 2008. Sí. El cual, pues bueno, había que, como bien dices, pues bueno, he tenido la suerte de estar ya en cuatro Juegos Paralímpicos, uh-huh, de Europa y de poder disfrutar de no solo de los cinco, sino también de todas las experiencias que hay a lo largo de todos los años deportivos, ¿no? Nos quedamos con las medallas y también es muy importante quedarse con todo el trabajo que hay detrás.
0: Tienes resto visual, pero no obstante esto no te permite correr bueno, pues en otra categoría, lo haces en la categoría paralímpica. Tienes siempre un compañero o compañera de entrenamiento y también de competición. Esto, bueno, también es importante mencionarlo porque necesitas, bueno, de alguien que vaya a tu ritmo o incluso un poco más.
1: Bueno, sí, en mi categoría cabe la posibilidad de tener guía, en el cual, pues bueno, se una a una cuerda y corra a tu lado, intentando, bueno, guiarte y apoyarte en todos los momentos de la carrera. En un maratón, pues las circunstancias son muy cambiantes, sobre todo a la hora de coger el aislamiento, ¿no? Que es el problema más difícil que podemos llegar a tener las personas que no vemos bien, ¿no? Pero en mi caso, pues no, decido en su día correr sin guía, no porque no lo necesite, sino porque, bueno, al final del día y el deportista forman un equipo y es doble riesgo a la hora de que pueda pasar algo ajeno, ¿no? a la competición. En el caso de que la guía pues tenga una lesión o no aguante, o ese día no tenga apto para competir, pues bueno, quedaríamos descalificados en el momento que se rompa esa cuerda, ¿no? Uh-huh. Después de esa cuerda. Uh-huh. Y en aquellos momentos, pues bueno, los ritmos que era capaz a competir, pues bueno, era difícil encontrar un día que, como bien dices, no fue tener que correr igual, sino que tiene que correr mucho más que el deportista, claro. Ya que tiene que hablarme, tiene que coger esa búsqueda de entrenamiento y tiene que estar, pues bueno, algo más cómodo a la hora de correr a los ritmos que tenemos pensado uh-huh. competir, ¿no? Sí que es verdad que en el día a día pues tengo muchos compañeros que corren a mi lado, que me ayudan sobre todo fuera de la pista, que es normalmente un poco más complicado cuando hago las piernas largas, y son las personas que sin ser guías tenemos que me ayudan a entrenar todos los días y a poder llevar a cabo todo el entrenamiento.
0: Bueno, has participado, Alberto, en cuatro Juegos Olímpicos. ¿Qué recuerdas de ese debut en Londres 2012 y de aquella medalla de oro en maratón?
1: Pues bueno, Londres 2012 fue algo que cuando conseguí esa mínima para estar ahí no me lo podía ni creer, ¿no? Porque había pasado muy poco tiempo desde que empecé a correr y poder conseguir estar en unos Juegos que desde pequeño vives todos esos momentos de felicidad que de los deportistas cuando salen al estadio olímpico, cuando

0: el podium y todo eso, pues bueno, lo pude vivir en esos primeros juegos en el 2012. Encima que Londres, pues bueno, es pues una ciudad que se volcó con el deporte paralímpico, todos los estadios llenos, la gente por la calle te paraba cuando decías que estabas con una acreditación y a los deportistas y te preguntaba si querían hacer fotos. Y bueno, la verdad es que fue algo que siempre está más dentro de mí, ¿no? Esas emociones, ¿no? Y luego, pues bueno, la suerte de haber conseguido en el último juego la medalla de oro, estar en lo más alto del podio, oír el himno de tu país, de realmente honor, y eso es algo que siempre queda marcado en uno, ¿no? Y es lo que intentas, pues, visualizar cuando estás en esos momentos, a lo mejor un poco más de bajón, ¿no? Esa fotografía, esos momentos que, sobre todo, pueden llegar a pasar cuando estás un poco más cansado y no te apetece tanto salir a entrenar, bueno, visualizar esos momentos en los que te hacen tener un poco más de ambición, ¿no?
1: Bueno, y además medalla en el Londres 2012, también medalla de plata en este caso en Río 2016, tu participación en Tokio 2021, que tendría que haber sido en 2020, pero la pandemia hizo que se postergase, lograste un importantísimo quinto puesto, y en París 2024 te vuelves a subir al podio nuevamente con medalla de plata. El esfuerzo ya supone un éxito, pero vamos a decir, el éxito añadido de las medallas, en fin, este último, es decir, has participado en 4 juegos, has logrado medallas en 3 y has logrado un quinto puesto en Tokio 2021. Bueno, eres un deportista de éxito, Alberto.
0: Bueno, he tenido esa pica de suerte que en esos momentos, aparte de todo, una preparación que hay que tener, por supuesto, pero siempre hay que tener esa pista de suerte, que todo salga bien en la prueba que has preparado. Y bueno, al final se trata de quedarse con todas esas experiencias que hay detrás de todos esos años. Cada vez se sabe, ¿no?, que los juegos son cada 4 años, y en esos 4 años puede pasar muchas circunstancias, ¿no? De preparación, de molestias, de lesiones, concentraciones, y todo esas experiencias son las que te hacen más fuerte, ¿no?, para poder llegar a esa cita de los Juegos Olímpicos o Paralímpicos, ¿no? Al final, está claro que ganar el conseguir un objetivo, el ganar una medalla, te motiva y te hace, pues, tener, pues, más fuerza de voluntad a la hora de seguir entrenando, de seguir intentando marcándote objetivos, ¿no? Pero está claro que durante esos 4 años, pues, hay muchas circunstancias que te hacen, pues, ser más fuerte, y sobre todo yo siempre digo que al final, pues, el poder vivir todo eso es lo que te hace, pues, que en esos momentos dados tengas la pista esa de suerte de poder conseguir esa medalla.
1: Bueno, y ese homenaje casi permanente, ¿no?, que te brindan en tu pueblo, en Riosa, porque hay un paseo fluvial con tu nombre, ha habido una carrera que ha llevado tu nombre también durante muchos años. Bueno, eres toda una celebridad y reconocen tu esfuerzo, Alberto.
0: Sí, siempre, la verdad, que desde el principio, Riosa, que fue el concejo donde nací, donde viví hasta los 30 años, siempre intentaron ayudarme y motivarme para cuando iba consiguiendo, pues, algunos de los objetivos. Se hizo durante muchos años, bueno, una San Silvestre que lleva mi nombre, y muy orgulloso de que, pues, la San Silvestre que yo soy, de mi nombre. Ese paseo fluvial que desde muy pequeño, pues, íbamos siempre, pues, por a la del río, pues, haciendo, pues, todas las cosas que se hace en la infancia, y la verdad es que ahora, pues, había ese paseo con mi nombre, es muy bonito, ¿no? Y al final, pues, es algo que cuando lo ves y estás pasando por allí, pues bueno, te hace sentir, pues, esas cosas que sentías de pequeño cuando ibas jugando por esas calles, ¿no? Aquí en Madrid, la verdad que también estoy muy orgulloso de lo que me hacen sentir, ¿no? Desde la ciudad, una ciudad que me ha cogido ya con una edad adulta, pero

0: la instalación. Me entreno todos los días, donde empecé a correr ahí en San Lázaro, también decidieron que era pues, orgullo de que llevara mi nombre y bueno, pues también es verdad que cuando entro a correr ahora voy a entrenar todos los días y poder ver esa placa con mi nombre también te motiva, ¿no? El entrenamiento y te motiva los momentos más débiles que puedes tener en una preparación.
1: Alberto Suárez Lasso, atleta asturiano de categoría T12 para personas con discapacidad visual, con grandes éxitos que queríamos contar hoy en esta buena tarde. Alberto, enhorabuena, compañero, muchísimas gracias.
0: Gracias a vosotros, un abrazo.
2: Adiós, Alberto.
1: Bueno, noticias de las 5 en RPA, tras lo cual esta buena tarde sigue.
3: Son las 5.
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3: Buenas tardes. La ministra de Sanidad tacha de contradictoria la propuesta realizada ayer por la consejera de Salud, Concepción Saavedra, de elaborar un estatuto jurídico propio en Asturias al margen del estatal. Mónica García considera que cada comunidad puede legislar como estime oportuno, pero ve una contradicción no querer incorporar en la ley general medidas de mejora laboral que luego sí se van a incorporar en la comunidad.
5: Es que son las comunidades autónomas las que tienen que recoger la iniciativa de la mejora de las condiciones laborales. Pueden legislar siempre que esté armonizado con las leyes estatales. Pueden legislar, por supuesto, cualquier comunidad puede legislar lo que quiera. Lo que es un poco contradictorio es no querer incorporar en la ley general medidas para todos, pero decir que tú sí las vas a incorporar en tu comunidad.
3: El Principado es optimista sobre la continuidad del enlace aéreo con Londres, después de que Vueling haya anunciado que en octubre, con la temporada de invierno, dejará de operar a Gatwick. El consejero de Movilidad ha asegurado que ya están trabajando para mantener esta ruta internacional. Y es que con el fin de esta conexión y tras la renuncia de Ryanair del año pasado, Asturias no tendría conexión aérea con Londres. Alejandro Calvo habla de negociar con otras aerolíneas.
6: Y por lo tanto lo que hay que hacer es destacar el trabajo que se viene desarrollando, que tenemos líneas, conexiones viables, que están operadas por diversidad de compañías y que por lo tanto nos hacen ser muy muy optimistas de cara a la continuidad de la ruta con Londres.
3: Por cierto, sobre movilidad en carretera, el consejero ha dicho hoy que confía en que durante este año habrá el tramo Cornellana-Salas de la autovía del suroccidente. Mantiene su compromiso, además, de llevar esa autovía desde La Espina a Tineo. Es la respuesta de Alejandro Calvo a las últimas protestas ayer en Cangas del Narcea de la plataforma El Suroccidente, también es Asturias.
6: Yo espero que durante este año ya abra por fin el tramo Salas Cornellana, que cambiará mucho la situación, y desde el Gobierno de Asturias ya nos hemos comprometido también a continuar desde La Espina hasta Tineo, ¿no?
3: El Gobierno del Principado destinará en este ejercicio más de 100 millones de euros a la lucha contra los incendios forestales. Es la cantidad más alta presupuestada en Asturias con este fin. Las consejerías de Medio Ambiente con 78 millones y Medio Rural con 30,7 lideran el despliegue de medidas. De forma paralela, el Ejecutivo ha puesto en marcha una campaña institucional que apela a la responsabilidad ciudadana para evitar los fuegos. Marcelino Marcos, consejero de Medio Rural.
7: Con el lema Querida o quemada, pregúntate cómo quieres Asturias, lo que pretendemos es hacer hincapié en la importancia de la prevención y destacar el trabajo esencial de los equipos de emergencias y de extinción. Para el Gobierno, la lucha contra los fuegos ha sido una de las grandes prioridades en la elaboración de los presupuestos del 2026. Por eso están previstos destinar más de 100 millones a ese objetivo.
3: Izquierda Unida, convocatoria, pide la nulidad del contrato de chalecos antibalas por vínculos de la empresa con Israel. El portavoz de la formación en Oviedo explica que han presentado un recurso de reposición contra la adjudicación del ayuntamiento. Gaspar Llamazares ha justificado la impugnación en motivos legales. Dice que esta adjudicación vulnera el embargo a Israel que ha planteado el gobierno español y añade contraviene las normas sobre comercio de armas con países en conflicto.
8: Los chalecos antibalas no pueden ser la excusa del Ayuntamiento de Oviedo para eludir su compromiso con los derechos humanos. Los chalecos antibalas no deben estar al servicio de un Estado terrorista. Los chalecos antibalas deben estar al servicio de los derechos humanos y de la seguridad de nuestros policías, pero de los derechos humanos fundamentalmente.
3: El Ayuntamiento de Gijón confía en que en noviembre el Pleno apruebe

0: apruebe de forma definitiva la implantación de la zona de bajas emisiones de la calzada. La Concejalía de Tráfico asegura que la normativa aprobada es lo más laxa posible. 2027 se destinará a informar a la ciudadanía de la nueva normativa, mientras que en 2028 se destinará a notificar a los propietarios de vehículos las restricciones aplicadas. Un año más tarde entrará ya en vigor. Sin embargo, no se sancionará hasta que queden definidos unos nuevos accesos a El Musel. Pelayo Barcia, concejal de Tráfico y Movilidad.
1: Nos comprometimos una ordenanza laxa, es lo más laxa posible. Pocos ayuntamientos la han hecho tan laxa como nosotros. Una zona donde tiene al lado industria pesada, donde pasan miles de camiones por Príncipe de Asturias, carece de sentido, pero evidentemente lo tenemos que hacer por imperativo legal, pero como veis, lo hemos hecho como hemos prometido. Sin pegatinas y sin obligar sobre todo a nadie. Con esto nadie tiene que cambiar de coche.
0: Esto es todo por el momento. Más noticias a las 6.
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0: voy a hacer un solo.
1: Todo bien,
2: dice, todo bien.
1: Aquí el Tamar,
2: sí,
1: todo
2: no?
1: bien. Y bueno, pues habrá que intentarlo, ¿no? Tenemos al Tamar, que siempre encuentra a alguien que algo sabe sobre el tema. Tamar, ¿qué tal? Buenas tardes.
3: Todo bien.
1: Todo bien, todo bien. ¿Todo bien, Tamar?
3: Todo bien.
1: Todo bien. Bueno, muy bien.
4: Todo el Papa.
2: Sin entrar en detalles.
4: Todo el Papa. Llevo 4 días.
1: Hoy puse la tele.

0: y pero, el Papa seguía ahí.
1: No pusiste la tele,
2: está
1: pusiste el Papa.
2: Ya.
0: Qué barbaridad.
1: Llevo 4 días poniendo el Papa en vez de la tele.
0: No, dije, bueno, si.
2: Papa TV.
0: Cuando, cuando pusieron el Mundial, dije, va, por fin algo.
1: Por fin,
0: algo que tampoco me interesa.
1: Agárrate al fútbol, ahí, cógete al fútbol, por
0: menos
1: favor.
0: Es un cambio de tema.
2: Sí, sí. Pero
0: es
2: que hoy lo puse. Dentro del campo estaba el Papa organizando.
1: Lo puse otra vez y estaba otra vez el Papa, ¿no?
2: Sí, sí, a todas las horas.
0: Todas las horas.
2: ¿Cuánto lleva el Papa?
1: 5 días.
0: 4 o 5 días, sí. O más.
2: Yo me acuerdo de aquella, visita de Juan Pablo II, Te quiere todo el mundo, que también fue una turra, y eso que yo era un niño. Pero
0: Pablo II, te quiere todo.
1: Pues sí, yo siempre me he parecido el papa más odioso de todos.
2: El más cabrito.
1: Sí, sí, es el peor, con diferencia.
0: Totus tus, les decía, le decían, eso es.
1: Sí, el peor de todos, con diferencia, Wojtyla.
2: Bueno, era polaco.
1: Sí, polaco.
2: Y no digo más.
0: ¿Juega el Mundial Polonia?
2: Polonia, no lo sé, habría que mirar. Es que son 40 y tantos.
0: O sea,
2: ya pierdo el censo, creo que no juega.
0: Me parece que no, bueno.
1: Tengo aquí, os comento.
0: ¿Qué tiene el Tama?
1: Varios temas. Uno, el primero.
0: Uno es el Papa.
1: Uno es el Papa.
0: Claro. Y inauguraron la Sagrada Familia.
1: Sí, por fin.
0: Por fin.
1: Parece que estamos soñando también, ¿no? Porque yo soy muy fan de ese edificio.
0: Ya terminaron de
2: Gaudí.
0: Alicataron hasta el techo.
1: Sí. Maravilloso. Pusieron un crucifijón ahí al final arriba un poco.
0: Madre mía, eso está altísimo.
1: Sí. Hay un, por cierto.
0: Gaudí, un genio.
1: Sí, Gaudí, modernismo, ¿no? Yo creo. Art Nouveau. Creo, ¿eh? No me quiero meter la pata porque esto siempre fue malísimo.
0: Un día se lo preguntamos a David Alonso.
1: Sí. Hay un balcón en Gijón de la escuela de Gaudí, donde el Parchís. ¿Os dais cuenta?
0: Sí, sí.
2: Y de la escuela de Gaudí, pero no es de Gaudí.
1: Claro. No es de Gaudí, exacto. Porque yo una vez me confundí diciendo que era de Gaudí, no es de Gaudí.
0: En Gaudí hay...
1: Pero bueno, escucha, ¿cuántos cuadros
0: cerca
1: hay?
0: Cerca de aquí, en Astorga hay algo de Gaudí.
2: Y en Comillas.
0: Sí, en Comillas también.
1: ¿Cuántos cuadros hay...? Que bueno, pintó ahí, no sé, pintó Rafael y luego los colegas o los alumnos. Quiero decir que, ojo, con lo de la escuela.
2: Sí.
1: No de, quiero decir Rafael, por primero que se me vino a la cabeza, porque estoy repasando Historia del Arte, que tengo examen el sábado que viene.
0: Ah, yo cuando dijo Rafael creía que decía...
2: El cantante.
0: Rafael.
1: Por favor, quítamelo.
2: Que sabe nadie.
1: Lo que más me ofendió de toda esta movida, también es todos los temas que te traigo aquí, es que... Todos son cristianos y ninguno es cristiano. Yo es que no entiendo. Fue a tocar allí, fue a cantar Bustamante.
0: Ajá.
1: ¿Sí?
0: Sí.
1: Yo a Bustamante lo estoy viendo todos los días anunciar una casa de apuestas. No puedo entender esa contradicción humana.
2: Pero son cristianos y fariseos.
0: Eso
2: a la vez.
0: Lo iba a decir. Es la contradicción.
1: Oh,
0: la contradicción. Es el libre albedrío.
2: Sí.
0: Es el libre albedrío.
2: Luego
0: y con eso se arregló.
2: Te das así golpes en el pecho por mi culpa, por mi culpa, por mi gran culpa. Y se acabó.
1: Y ahí fue a... Uy, santidad. Pero si estás estás promocionando la ludopatía, que es la cosa más vomitiva que se me ocurre. O sea, no se me ocurre... Es de las cosas que más me molesta.
2: A mí se me ocurren...
1: Bueno, ojo, sí, puede, si te pones a que se te ocurra, se te va a ocurrir.
0: Sí.
1: Pero ¿recordáis aquel anuncio de Carlos Sobera? De que era como que ya te trataba como si fueras imbécil al telespectador, que era de 888, decía él, juega, juega, juega, juega, ¿no os acordáis de aquello?
0: Sí, sí.
1: Que diga yo, pero este señor se está haciendo rico a base de vender esta basura a gente que tiene un problema realmente. Bueno, hostia, podría pensar un poquitín, ¿eh? Bustamante, compañero, ya sabes.
0: Bueno, por eso se ha regulado la publicidad de este tipo de casa de apuestas y tal, y no se pueden emitir publicidades sino después de la 1 de la madrugada, si es que ya entró en vigor esa normativa.
1: Pues yo creo que lo vi antes, porque yo a la 1 de la madrugada suelo estar muñeco.
0: Ah, ¿se lo vio antes?
1: Sí, no llego.
2: Pues
1: alguna... Yo no llego a la 1, yo no paso de las 11, o sea que...
0: ¿Alguna trampa están haciendo o no está la ley en vigor todavía?
1: No lo sabemos.
0: Bueno,
1: ¿no? Nada.
0: ¿Qué hay por ahí? A ver,
1: yo lo del Papa, voy a sacar una cosa que me chocó. Me chocó mucho porque es este concepto. Como vale todo ahí en la religión, que es caro, entonces como vale todo, pues no puedes protestar por nada.
0: ¿En qué sentido vale todo? A ver.
1: Una señora que estaba hablando con el Papa, lo cogí ahí en un momento, fue a visitar a unas reclusas de una prisión en Barcelona.
0: Y habló en nombre de esa reclusa. Otra.
1: Exacto. Pero es que lo pillé así de refilón. Entonces decía, santidad,
0: Justamente para proteger la identidad.
1: Así, ¿eh?
0: Por
1: o sea, no lo sabía. Vi a una señora ahí hablando y tal.
0: Sí,
1: y decía, santidad, yo llevaba 10 años sufriendo insomnio Y un día por la noche empecé a rezar y desde entonces me duermo bien. Y entonces yo pensé, pero tú te diste cuenta que el que te hacía el insomnio y el mismo que el que te lo quitó, joder. ¿Qué hacía Dios mientras tenías insomnio? ¿Qué pasa? ¿No miraba ahí o qué? No,
2: bueno, pero no lo entiendo muy bien. Rezó y ya se solucionó.
1: Vale.
2: Es como tomar una pastilla, rezar.
0: Pero bueno, sí, claro, es que hay gente que encuentra, bueno,
2: consuelo,
0: cierta paz, cierto equilibrio.
1: Pero que nos dejen a los demás tranquilos.
0: Ah, no, sí. Claro. Sí,
1: yo no tengo ningún problema. Si te gusta Hansel y Gretel, vas a ver a Hansel y Gretel a tu casa.
2: En los electroduendes, pues es
1: en tu casa. En tu casa. El problema, ¿sabes cuál es?
0: A ver.
1: Que toda nuestra cultura está vinculada al catolicismo. Entonces, aunque no quieras, lo ves en todas las obras de arte. Vas a una iglesia, está por todos los lados. Entonces es muy difícil aislarse de ese fenómeno, ¿no? Porque lleva... Que luego lo piensas y dices, bueno, ellos piensan que llevan más de lo que llevan, porque dices tú, bueno, 2000 años. Pues que los egipcios estuvieron 2000 y pico años también con una cantinera de Anubis, Osiris, y no queda nada de eso. Esto se va a acabar algún día, no sé cuándo. Los cristianos tuvieron la suerte de que el cristianismo se conformó como la secta del Imperio Romano, ¿no? O sea, con la superestructura del Imperio Romano, y por eso se hizo tan exitosa. Pero al final... Es una lacra, bajo mi punto de vista, importante.
0: Bueno, tenemos más asuntos, ¿no?
1: Sí.
0: A ver.
1: Sí. Entonces...
0: No, porque si no... Sí, también seguimos hablando...
2: Fue un buen cierre decir que es una lacra.
1: Importante, no solo una lacra. Además. Es una lacra importante. Como punto positivo para postdata, dentro de lo malo del cristianismo, el catolicismo es lo mejor, quede claro eso.
0: Oiga, y por cierto, la inauguración de la Sagrada Familia, muy bonito el acto, sí. ¿No?
1: Bueno, a mí es que me molesta ver a toda esa gente ahí, entiendo ver a gente ahí, como nunca entendí ver a científicos que creen en Dios, no me cabe en la cabeza eso, ¿me entiendes? Entonces no me cabe en la cabeza.
2: A mí me cuesta también.
1: Entonces no me cabe en la cabeza ver a todos tener una cierta política o a Barbón y luego hablar de la Santina cuando no hay un accidente, me enfada. Bastante, sinceramente. Entonces, vamos con Propicios Días. Tengo dos Propicios Días.
0: No me digas.
1: Carlos Sopera.
2: Sopera.
1: Sí. Sopera. Por estar malito.
0: Tiene una cuchara. La cuchara.
1: Casi caes.
0: Sí.
1: Y Periplo Urgente. Fundador de La Rie.
2: Me encanta el nombre.
0: ¿De La Rie? De La Rie.
1: Sí. No sé qué será.
0: Una asociación.
1: Sí.
2: Periplo Urgente.
1: Periplo Urgente. Empezamos con...
0: Sí.
1: Con Carlos Sopera.
0: Carlos,
1: la noticia es la siguiente. Gijón presenta una feria de Begoña con figuras y toreros jóvenes.
0: Atención.
1: Ni un país... un torero viejo puede existir. Es verdad que uno sí que duró, ¿eh?
2: Sí.
1: Cordobés y tal.
2: Antoñete.
0: Sí, el cordobés.
2: Y Antoñete, salía ya con bastón, casi a torear.
1: Con bastón, que lo abría el bastón y sacaba un cuchillo.
2: Hombre, por supuesto.
1: como en Londres victoriano. Estaría guay ese detalle, ojo, para engañar al toro.
2: Sí.
1: Que llegara ahí renqueando y cuando el toro...
2: Pobres toros.
0: Al toro ya lo engañan bastante, Prubín.
1: Dice, ni un país inventa sus tradiciones, ni un gobierno puede frenar su cultura popular. Bueno, ¿qué cultura popular hay de toros en Asturias? Pregunto yo primero. No. Pero bueno, como se empeñan en que la haya, pues la acabará bien.
0: Además, es que hay gente que llama cultura cualquier cosa.
1: Sí. Propicios Días, dice. Paso a comentar porque algo sé del tema. Mi nombre es Carlos Sopera.
2: Sopera.
1: Sí. Escribiendo desde Luca tras mi reciente intervención por una cornada.
0: No me digas.
1: Igual es un torero joven.
0: Uy, no sabía.
1: Sí. Ajá. Quisiera romper una lanza en favor de la cultura, como hacen en Tordesillas en el lomo de un animal que amamos con locura.
0: Claro.
1: Tanto que he llamado a mi hijo Cornado Sopera. Pensé en llamarlo Corneto por los helados que me gustan, pero quería reivindicar lo taurino.
0: Claro.
1: Dice, solo espero que la alcaldesa ponga la opción de extraescolares taurinas para así transmitir a la sociedad esos valores tradicionales que tanto nos gustan. Y si aparece alguna gaviota a comer el bocadillo de mi hijo, no duden que la estrangularé. ¿Cómo lo ven esta reivindicación?
0: Lo del pincho el otro día y la gaviota...
2: Sí. Pero bueno, claro, si vamos por el camino del maltrato animal, la tauromaquia directamente en ese territorio.
1: ¿Cómo entra? Está en el podio.
0: Carlos Sopera, que está en el tema, que le gustan los toros y tal.
2: Está muy bien traído.
0: No le gustan los toros, le gusta la tauromaquia. Que no es lo mismo.
1: Sí,
0: si te gustan los toros,
1: mata a los
0: toreros. No te gusta la tauromaquia.
1: ¿Te acuerdas de aquella canción?
2: Juan Martínez,
1: te gustan los toros,
2: los ruidos,
1: mata a los toreros.
0: Sí.
1: Yo lo de la gaviota también me indigna sobremanera.
0: No me digas.
1: Porque
0: le robó la gaviota al pincho, ya está, ¿no? Déjela.
2: Pero es que cogerla y estrangularla.
0: Increíble.
2: Hay que estar de la azotea.
1: Hay que estar muy mal de la cabeza, sí. Porque aparte, oye, estrangular una gaviota, cuidado.
0: No, y además se toma muy en serio que le quiten la comida. Sí, sí, señor.
2: Es que.
1: Es hijo único, ¿eh?
2: Loco. Lomo con queso que le encantaba.
0: No, bueno, queso con anchoas.
2: No, pero era lomo de verdad.
0: Era lomo.
2: Encontrar lomo de verdad.
0: Sí,
2: dice,
0: sí,
2: te
0: sí.
2: Lo vas a llevar tú, gaviota.
0: Ya.
2: Pero luego, es que, un poco exagerado el muchacho.
1: No, exagerado,
0: era,
1: no.
0: Era de lomo y queso el pincho.
1: Pero luego yo escuché a gente por la calle. Yo voy poniendo la antena mucho por la calle.
0: ¿Qué dice la gente?
1: Sí, no de intervenir. Ojo, no me gusta intervenir. Sí.
0: No.
1: Porque me parece una faltosada importante.
2: Claro. Usted escucha.
1: Yo escucho. Una vez intervenir.

0: vine y acabó mala cosa. Sí,
1: sí, acabó. Me pasó lo mismo a Naciones Unidas.
0: en varias ocasiones. Sí, cuando el tema de las de que el gobierno estaba destruyendo presas, ahí no me pude contener. Ajá. Tenía a mi mujer al lado diciendo, sí. No, por favor, no me hagas pasar vergüenza otra vez. No, y estaba oyendo, puse la oreja ayer ahí, el Radio Macuto, puse la oreja.
2: Destruyendo presas, pero eso fue...
0: ¿No te acuerdas de aquello? Sí,
1: pero este gobierno...
0: Sí, a menos sí, acordáis de aquello. Lo que pasa es que como las noticias vuelan, no da creer. Igual lo que digas.
2: Últimamente... ¿Llegó a decir eso?
0: ¿No te acuerdas?
2: Y gente que se lo creía.
0: Que estaban destruyendo presas. Entonces, claro, ahí tenías una paleta de colores desde el más tonto a la izquierda, que era el verde oscuro, hasta el más tonto un poco verde claro. El más tonto a la izquierda era el que decía que ya, claro, que era una conspiración global de no sé qué para la sequía. Sí. Y luego el tonto moderado, que era el que decía, bueno, es que lo hacen para tal. Bueno, explicaciones...
2: Por algo será.
0: ¿A quién le cabe en la cabeza que alguien pueda? ¿Qué plan maestro puede haber ahí? Bueno. Entonces yo ponía la oreja ayer y estaba oyendo ahí a unos paisanos que estaban muy ofendidos. Porque decían, lo primero que vi en los comentarios en las redes sociales eran defendiendo a la gaviota, digo yo. Sí. A la gaviota, no doy crédito yo, pero vamos a ver. Un animal haz algo, ¿qué esperes? Un comportamiento racional de un animal. O sea, puedo entender que te enfades, ojo, ¿eh? Puedo entender que te enfades. Pero de matar una gaviota estrangulándola. No, o sea, hay un cacho largo, ¿eh?
2: Sí, no.
1: Fatal. Estaba fatal ese muchacho.
0: Nada, la noticia de la semana. Tengo otra cosa que hoy vengo especialmente molesto, parece un poco.
2: Bueno,
0: de vez en cuando.
1: Como casi siempre. Sí,
2: pero que estuvo, o sea, vio el Papa todos los días.
0: Es que
2: ¿cómo
0: no voy a estar molesto? Claro, llevo 4 días viendo al Papa.
2: Y encima se quedó viendo.
0: Y encima escuchar, no sé, que la maravilla que hay el Papa. Vamos a ver, ojo. Claro, mejor que Wojtyla, mejor que Benedicto XVI, probablemente también. Mejor que Bergoglio. Bueno, ahí se harán.
2: Es sencillo, en ese caso es sencillo.
0: Ya os lo dije, yo lo digo siempre. Pero el día que haya un Papa franciscano empezamos a hablar. No lo va a haber. Hubo en toda la historia del papado, debió haber 3.
2: Lo más cercano a eso fue el Papa Francisco.
0: Claro,
2: lo más cercano.
0: Claro, pero porque es jesuita.
1: Realmente eso es. Importa tanto la figura del Papa.
0: Sí, ya lo ves. Es que llevo 4 días.
1: Claro, pero es una cosa como muy... como el rey de España, ¿eh? Que puedes poner, pues eso, una gaviota y ya está. Es que es lo mismo.
0: Yo emplazo a la Iglesia Católica a que cuando pongan un Papa franciscano, o de la teología de la liberación, pues digo yo, bueno, mira, están mirando por los pobres. Es verdad que este fue misionero.
2: Pero es que ahí estamos.
1: Lo de mirar por los pobres, la actuación directa no la tiene el Papa ni la tiene el Vaticano. La tienen los curas que están en los países que eran antes llamados del tercer mundo.
0: A eso me refiero.
1: Él es algo como de embajador del Vaticano. Sí. Y bueno, pues sí, nos vale para las noticias, pero es que poco más. Poco más hace el Papa.
2: Lo hagan enfadar, que venía bien, ¿eh?
0: Sí, estoy enfadado.
1: Como si pones un muñeco de estos en la autopista. De verdad se lo digo, un muñeco en la autopista con una bandera y ya está.
2: Vino el lunes enfadadísimo, me llevó toda la semana a ponerlo.
0: Pero ya llegué yo.
1: Claro, no, es que viene el Tamar y me indigna, porque claro dices, el Papa, la importancia del Papa. No, oiga, la importancia del Papa la misma y eso, que la del muñeco con la bandera en la autopista.
2: Escuche, y eso que tú estás de acuerdo con él y todo.
0: Sí, ya lo sé, se me está riñendo. Va, tiene que riñirme un poco. Mira cómo mira para otro lado. Está mirando para los dos.
1: Un poco. Y eso que hoy vengo con camisa hawaiana. Sí. Y eso me reporta buen humor.
0: No lo veo yo muy claro. Oye, este año me acabo de acordar de una cosa importante. Sí. Tenemos que ir al Celsius. El año pasado presentaste el libro ahí, ¿no?
1: Firmé.
0: Firmaste. Bueno, firmé
1: yo porque nadie se acercaba a firmar.
0: Bueno, yo estuve ahí viéndote, ¿te acuerdas?
1: Sí.
0: Este año yo quiero ir. ¿Va Christopher Lambert?
1: ¡Oh!
0: No. Sí.
1: Hay que ir.
0: Sí. Es un caso de esos tipos. Yo voy a ir con una falda de escocés. A ver a MacLeod. Sí. Imagínate la brasa que le dará la gente. Pues ahí voy a ir a darle la brasa. Lo que pregunto, es uno de esos casos de un actor malo, verdaderamente malo, y dices tú, bueno, es que hay un vídeo en internet de un tío argentino muy bueno que dice Nicolas Cage. Es un actor bueno, es un actor malo, nadie lo sabe.
1: Malísimo.
2: La pregunta en realidad es si es actor Nicolas Cage.
1: Hace películas, es un señor que hace películas.
0: Bueno, voy ya con otra cosa que me indignó sobremanera.
2: A ver.
0: La boda de Dua Lipa.
1: Sí, es verdad. Dua Lipa. Sí.
0: Yo no entiendo muy bien.
2: Dua Lipa, cantante. Bueno, artista no. Cantante famosa.
0: Aquí me mola porque es un caso en el que hablo.
2: Internacionalmente conocido.
0: Hablo del marido como el marido de Dua Lipa. Sí. O sea, no hablo al revés.
1: Dua Lipa, que tiene un nombre como de hamburguesería, ¿no? Dua Lipa.
0: A mí me mola, ¿eh? Me gusta, ¿eh?
2: Me gusta el estilo de Dua Lipa.
0: Sí, me parece que bastante buena.

0: Ahora bien, su boda, siguiendo la estela de la hortera de Jeff Bezos,
1: Claro.
0: que cogió Venecia y tal. Voy a casarme en Venecia.
1: Sí.
0: Pero yo no entiendo.
1: Dicen, ¿dónde? En toda la ciudad,
0: Yo,
1: entera para mí.
0: el ser millonario
1: Sí.
0: y directamente proporcional con ser hortera,
1: A ser
0: cuanto más.
1: cutre.
2: Sí,
1: Bueno,
2: sí, sí. Sí,
1: cuando se
2: ¿no?
1: es millonario
2: Suele ir de la
1: sin
2: mano.
1: cultura, sí. Claro, cuando
0: Pero
1: se es millonario sin
0: no lo
1: cultura,
0: sé, no lo sé,
1: que
0: pero.
1: es la mayor parte de los casos, se me ocurre
0: Pero
1: a
0: Dua
1: mí.
0: Lipa tampoco me parece. Y cogieron un sitio, que
1: Sí.
0: se casaron en Sicilia. Y entonces, como si estos señores decidieron casarse en Sicilia, pues
1: Claro,
0: hubo que
1: cerrar la ciudad.
0: habilitarles el pueblo
1: Y
0: de no sé dónde
1: claro.
0: tal. Entonces salían ahí paisanos diciendo: es que a mí me trae Pairo, Dua Lipa.
2: Ah, el
1: Ay,
2: pueblo
1: ay, ay.
2: para
0: ¿Cojones me
2: ellos,
0: importa
2: para
0: a mí?
2: Dua Lipa y su marido.
0: Sí,
1: Eso
0: a
1: es.
0: ver, no exactamente como lo de Jeff Bezos, que fue,
1: Sí,
0: yo creo,
1: sí.
0: directamente alquilar Venecia, que me parece obsceno, es poco, me parece punible. Voy a dejar el fin ahí de la frase, punible directamente. Pero esto es que es un refalcio esta gente. Digo, pero no tenéis perres para ir. ¿Para qué tenéis que casaros en medio de una ciudad? No lo entiendo. Es que no me cabe en la cabeza.
1: Porque pueden.
0: Sí,
1: Es
0: efectivamente.
1: porque pueden.
2: Exhibicionismo.
1: Claro, dice, ¿para
0: Sí,
1: qué, pa
0: sí.
1: qué quieres 17 coches? Porque puedo.
0: Sí, pero no sé.
1: Que es.
0: No sé. Espero.
1: El lujo
0: No
1: es
0: sé.
1: vulgaridad.
0: No lo entiendo, no lo entiendo. No lo entiendo, entonces me enfado también. Pero
2: Real.
0: bueno, poco, ya está. Vengo
1: Ya.
0: de buen humor en realidad.
1: Bien, bien,
0: Y
1: bien.
0: tengo otro propicios días aquí, el
1: A
0: de
1: ver, a
0: periplo
1: ver.
0: urgente.
2: Periplo
1: Sí. Bueno,
2: urgente.
1: entonces viene Christopher Lambert a
0: Sí, hay que ir a verlo.
1: Celsius.
0: Hay que ir a verlo
1: Sí.
0: porque yo creo que está
1: Solo
0: bien.
1: puede quedar uno. Solo
0: Tiene una
1: puede.
0: de las peores películas de la
2: Christopher,
0: historia.
2: mírame a los
0: Sí.
2: ojitos, Christopher.
0: Bueno, iba a decir, tiene una de las peores. No, tiene tres de las peores películas de la
1: Las
0: historia.
1: tres.
0: Yo creo que entre las 10 peores, claro, es muy difícil las
1: ¿Cómo era?
0: peores.
1: Los inmortales.
2: Sí,
1: Los inmortales.
2: inmortales.
1: Inmortales,
2: Hizo
1: sí.
2: también El Siciliano, ahora que habla de
0: Sí,
2: Sicilia.
0: es un libro de Mario Puzo ese.
2: Mario Puzo.
0: Sí, lo que pasa es que es floja esa peli.
2: Muy floja.
0: Sí.
2: Bueno, es que sale Christopher Lambert.
0: Probe Christopher Lambert. Yo tengo una especie de sentido de protección. O
1: Claro,
0: sea, probe. Probe, joder.
2: Y Greystock, Stock, ¿se acuerdan?
0: Buenísima.
2: Tarzán. Esa no está
1: Sí.
2: mal, ¿eh?
1: Es Christopher Lambert
2: Buenísima.
1: también.
2: Sí, Christopher
1: En esa está
2: Lambert.
1: bien, hombre.
2: Sí.
0: Buenísima esa película.
1: Está bien esa.
0: Esa.
1: La
0: El otro día
1: peli
0: me
1: esa
0: recordó
1: peli
0: un
1: está
0: colega.
1: Está bien,
0: Me
1: esa.
0: recordó un colega una frase
1: Bueno,
0: que
1: está
0: yo
1: bien,
0: lloré
1: sí.
0: mucho en
1: Yo
0: el festival,
1: la
0: lloré.
1: recuerdo con cariño.
2: Bueno,
1: A lo mejor la veo ahora
2: en
1: y.
2: Arizona Baby está
1: Sí,
2: bien
1: sí,
2: Nicolas
1: sí.
2: Cage.
1: Es
2: Sí.
1: verdad,
2: Siempre hay
1: sí.
2: un
0: Pero en
2: error.
0: Greystock me acuerdo el drama que
1: Greystock,
0: pasé.
1: la historia de
0: La leyenda de
1: Tarzán. Muy
0: Tarzán.
1: buena, la leyenda de Tarzán.
0: Sí.
1: Buenísima.
0: Y ahí Andy McDowell.
1: Sí,
0: Sí,
1: sí,
0: sí.
1: sí.
0: Me acuerdo el drama
1: Es un
0: que
1: drama,
0: pasé.
1: Sam, sí.
0: Pero no te acuerdas
1: Por el niño.
0: cuando. No, no, no, no, no,
1: Cuando el
0: no.
1: niño, ¿no?
0: Por
1: ¿No?
0: cuando matan al
1: Ah, sí, a
0: mono.
1: su madre.
0: Simon Pegg, dice, es
1: Sí,
0: mi padre.
1: el
0: Que me
1: padre.
0: recordó un colega el otro
1: Claro,
0: día que
1: claro.
0: estábamos hablando que lo dice.
1: Sí, sí,
0: Hostia,
1: sí.
0: tío, es verdad que lo matan en un árbol al
1: Sí,
0: pobre mono,
1: horrible.
0: tío.
1: Sí.
0: Esa sociedad victoriana, ¿eh? Lo más avanzado del mundo y a la vez lo más cruel, ¿no? Y maravillosa, Greystock. La vi en cine,
1: Sí, sí, sí.
0: en Oviedo, sí. Pero voy a las tres peores, que es lo importante.
1: Bien.
0: La peor de todas la voy a dejar para el final. Tiene otras dos realmente malas. Una, que no me acuerdo ya del estrés, se me fue, pero me
1: Ajá,
0: llegará.
1: sí.
0: Otra, Fortaleza Infernal, ¿os acordáis esa?
2: Fortaleza Infernal.
1: Con ese
0: Hostia,
1: nombre.
0: era muy mala
2: No,
0: esa.
2: no,
0: Lo
2: no me
0: meten en el
2: acuerdo.
0: futuro en una cárcel. Pero y tiene una cosa, hay que sacar lo bueno de lo malo. Toda la película hay como una especie de inteligencia artificial que gobierna la cárcel diciendo constantemente, el delito no compensa. ¿No os acordáis de eso?
2: No.
0: El delito no compensa.
1: Anda.
0: Todo el día machacándote la cabeza. La otra, bueno, la verdad que puedo tirar de Mortal Kombat, que es malísima cuando sale con el
2: Oh,
0: pelo blanco ese.
2: ¡Ostras!
1: Madre
0: Pero la
1: mía.
0: peor, aquí viene la peor, que es lo importante. Y no la visteis seguro. Se os pasó.
2: A ver.
0: Vercingetorix.
2: Baja. No, no,
0: ¿No
2: no,
0: la
1: no, no,
0: visteis?
1: no, no.
0: Ponga ahí Vercingetorix.
1: ¿Cómo era?
2: Pero que era un
0: Vercingetorix,
2: amigo
0: el
2: de
0: líder.
2: Asterix.
0: El líder galo, el líder de los
2: Claro.
0: galos contra Julio César.
1: ¿Cómo
0: Vercingetorix. Vercingetorix.
1: A ver si
0: V-E-R-C-I-N.
1: aparece.
0: Y sale él, Inés Sastre.
2: Ah,
0: Y
2: sí.
0: él tiene un
1: Anda.
0: bigotón infame. Que digo, pero ¿cómo lo comen?
2: Bueno, era el
1: Que se
2: bigote
1: le
2: que llevaban los
1: despegaba, además.
2: galos.
1: Sí,
2: ¿Eh?
1: sí,
2: El
1: sí.
2: bigote que llevaban
0: Sí.
2: los galos, pero lo compró en Juguetes Charlie.
0: Ya, además que la vestimenta de los galos es ya de por sí arriesgada, porque
1: Ya.
0: era pantalón, que solo llevaban los bárbaros. ¿Eh? Los
1: Sí.
0: romanos no usaban pantalón, importante
1: Ajá.
0: ese detalle. Y pantalones muy fashion, a cuadros, nunca lo visteis. Un poco como en Asterix, ¿no? Que
1: Sí,
0: Obelix lleva esa
1: sí.
0: raya y tal y cual, y salía él con esa panoplia, con esa pinta. Y con un bigotón que digo yo, pero vamos a ver.
2: Enorme.
0: ¿Y sabéis quién era el? Yo creo que el que hacía de César, o por lo menos un tribuno romano, un jefe romano, era Claus Maria Brandauer, ¿os
2: Ah,
0: acordáis?
2: sí, claro.
0: Memorias de
2: En
0: África.
2: Memorias de África, sí.
0: Eso es. Malísimo. Pero vamos a ir a verlo.
1: Claro,
0: Sí,
1: porque
0: para
1: le
0: verlo.
1: tenemos cariño.
0: Sí, le tenemos
2: Claro.
0: cariño.
1: Yo si viene Nicolas Cage también lo voy a ver.
0: Sí, yo también.
1: A decirle, ¿cómo hiciste? Vamos a
0: ¿Cómo
1: ver.
0: te las
1: ¿Cómo?
0: arreglaste?
1: Vamos a ver.
2: Hechizo de Luna también
1: Claro.
2: está bien.
0: Sí, con Cher. Ah, es
2: Sí,
0: verdad, con
2: está
0: Cher.
2: muy
1: No,
2: guapa esa peli.
1: está genial
0: Ojo.
1: en
2: Face to Face.
0: ¿No?
1: Living
0: Face Off.
1: in Las Vegas está
2: Ah,
1: también.
2: bueno,
0: Sí.
2: sí.
0: Bueno,
2: Ya van
0: bueno.
2: saliendo pelis.
0: ¿Ves? Cuidado.
1: Ya
0: ¿Es
1: dijimos como
0: bueno o
1: cuatro o
0: es malo?
1: cinco.

0: Cage.
1: ¿Es bueno o es malo? Ojo. Encima, ojo, es un Nepo Baby, lo sabéis, ¿no?
2: ¿Qué es eso?
1: El Nepo Baby, nepotismo.
2: Ah, bueno.
1: Que
2: pero
1: es fío de alguien.
3: El sobrino de Coppola.
0: Sobrino, claro. Sobrino. Sí, sí, nepote. Claro.
1: De hecho, él
2: es
1: se llama...
2: el sobrino de Coppola.
1: Yo creo que él se llama Nicolás Coppola, ¿no? Debe
0: sí,
1: ser.
0: Sí, lo cambió.
1: ¡Claro! Bueno, nada. Tengo dos cosas más.
2: A ver.
1: El Propicios Días de sí. Periplo Urgente y una pregunta.
2: Oh.
1: Que sea voy fácil. A la pregunta.
2: Bueno, venga. Venga. Que sea
1: ¿estuvo
2: fácil.
1: Aquí Enrique del Niki esta semana?
2: Enrique del
0: estuvo,
2: Teso,
0: estuvo.
2: Sí, pues
0: sí.
2: Lo vi, le vi ayer justamente en el barrio de la Arena con su vestuario habitual.
0: Enrique, sí, da igual, sí, el igual. Bueno, ahora hace buen tiempo, pero sí, en febrero sí. Lo ves igual.
1: Pero veréis, igual. Veréis en invierno, ajá. Preguntaremos por Enrique del Niki, ¿seguirá siendo Enrique del Niki? Enrique, si nos oyes, hoy está el día para ir en Niki.
0: Claro, hoy sí.
1: ¿Eh?
0: Sí.
1: Y tengo aquí el último periplo urgente. ¿Qué dirá este señor?
2: No, a ver, periplo urgente.
1: Fundó la RIE. La RAE
2: ¿sí?
1: se pronuncia sobre el uso cada vez más frecuente del lenguaje inclusivo.
2: Ajá.
1: Escribir los ciudadanos y las ciudadanas o los niños y las niñas es artificioso.
2: Ajá.
1: Le molesta la RAE.
2: Le molesta.
1: Entonces aparece aquí Propicios Días.
2: Sí.
1: Paso a comentar porque algo sé del tema. Mi nombre es Periplo Urgente, fundador de la RIE, institución reciente de corte humorístico.
2: Ajá.
1: Como la RAE.
2: Claro.
1: De corte humorístico.
2: Pero
1: también. Tiene mucha gracia que la RAE no valore el lenguaje inclusivo, sobre todo pensando el porcentaje de mujeres que hay en dicha institución. Uh-huh. Es curioso eso.
2: Sí.
1: Que huele un poco a faria.
2: Ah,
1: sí.
2: Quizás empecemos
1: en la RIE a llamar a mujeres para formar una alternativa en vez de la RAE.
2: Ah,
1: la RIE,
2: bueno, tal, bueno.
1: Incluyendo palabras como mondarina o follamigo.
2: Anda.
0: Uy.
1: Aunque ya lo ha hecho la propia RAE.
2: ¡Ah! Quieto. Sí, lo de mondarina ya.
1: Buenísimo.
2: Está...
0: Mondarina y follamigo.
1: Para que se preocupen, sí, por el lenguaje inclusivo.
2: Bueno.
1: Ahí está. Mondarina, sí, o follamigo. Sí, sí. ¿Qué te parece?
2: Que la RAE se tiene que renovar urgentemente.
1: Pues que empiecen por meter mujeres. Porque
2: por ejemplo,
1: está Arturo Pérez Reverse, que va para atrás. El otro y el
2: Reverse.
1: Otro.
0: Van todos para atrás, es verdad.
1: Sí.
0: Pero este sobre todo.
2: Avanza hacia atrás.
0: Es muy buen nombre ese.
2: Sí. Muy bien. Bueno, no podemos hacer predicciones porque, claro, con el Mundial y el verano no va a pasar nada.
1: Hacemos predicciones.
2: Hacemos predicciones,
1: tenemos,
2: sí, pero no va a pasar nada.
0: Podemos hacer del Mundial.
2: También.
0: Es un buen, predicciones, claro, del Mundial.
1: Bueno,
0: venga, a ver.
1: Predicciones.
2: Sí.
0: ¿Cuántos partidos se van a suspender?
2: ¿Por qué? ¿Por el calor o por la lluvia?
0: No, porque si llueve a 12 kilómetros,
2: sí,
0: hay tormenta eléctrica,
2: y
0: se suspende el partido.
2: Paran.
1: ¿Pero por qué son tan garantistas ahí?
0: Son así.
2: Para lo que quieren, sí, son, sí, garantistas.
0: Son así.
2: Para...
0: ¿Y sabe usted que la selección de Irán tiene
2: para
0: que salir
2: humanos,
0: del,
2: no,
0: del país, sí, cada vez que juega un partido? Juega,
2: sí,
0: el partido, sale
2: lo,
0: del país,
2: de eso,
0: vuelve y juega.
1: Ya la propia
0: partido.
1: Selección te lo pone bastante dudoso, ¿no? Irán.
2: Ah, ya, Irán. Pues fueron, pero no... Vamos, los están tratando gorrazos. A ellos y a un montón de equipos extranjeros,
1: sí,
2: la mayoría de,
1: bueno,
2: ellos
1: un
2: africanos.
1: No lo dejaron, claro,
2: o de
1: son
2: origen,
1: africanos,
2: o
1: ¿qué
2: de origen árabe?
0: Todos los
1: son
0: equipos
1: africanos.
0: Menos Estados Unidos, allí son extranjeros.
2: Sí, eso es.
1: Increíble. Di algo, Monchi. Di algo.
0: Va a ganar el Mundial España.
1: Venga.
0: Ya está.
2: Esa es la predicción.
1: Venga, o sea, que la semana que viene no lo podemos saber.
0: Ah, bueno, claro.
1: Oye, algo di que
0: para,
1: llega. Di
0: algo
1: que
0: para la semana. La semana que viene se empadrona el Papa en Tenerife. Que dice, aquí hace muy buen tiempo.
2: Podría ser.
0: Yo el Vaticano lo traslado a Tenerife.
2: Podría ser. Podría ser.
0: O a Puerto
1: Venga,
0: la Cruz.
1: ¿Qué dices ahí, Fonseca?
2: Que
0: está en Tenerife también.
2: Que Argentina no gana tampoco el primer partido del Mundial.
1: Siempre lo pierde, ¿no?
2: No, siempre.
1: Pero casi siempre.
0: Solo cuando luego gana el Mundial. Con Camerún, que no ganó el Mundial.
2: No,
0: el
2: pero
0: 90,
2: y, llegó a la final y perdió la final.
0: Y con Arabia, sí, Saudita hace 4 años.
1: Primer,
2: sí,
1: partido.
2: Sí,
1: bueno, bueno, y España, bueno, cuando ganó el Mundial, el
0: perdió contra Suiza.
2: Sí, perdió,
0: también, sí.
2: Sí, sí, sí.
1: ¿Qué dice el Tamar, que habla ya en plural?
0: A ver,
2: ¿qué dice el Tamar?
0: En tercera persona.
1: Fernando Alonso, ¿nunca os fijaste?
2: Sí, sí.
1: Que Fernando Alonso le mola mucho el plural estático.
2: Otro, mire, Fernando Alonso tampoco va a hacer un buen Mundial de Fórmula 1 este año.
1: Es una predicción muy fácil, pero Fernando Alonso va a protestar por algo del coche.
2: Claro.
0: Ah, sí. Venga, pero eso lo hace todo.
1: Por eso.
0: Sí.
1: Es fácil esa. Entonces déjame buscar una más.
2: Bueno, ahí se está acordando.
1: Déjame pensar.
0: Bertín Osborne presenta
2: algo de Zapatero.
1: Joyes, que va a salir.
0: No, Bertín Osborne presenta el telediario de la 1.
1: No, vamos a ir al surrealismo, más allá. Ojo, también fíjate un poco.
2: Cualquier día, ¿eh?
1: Cómo están tomando posiciones ya el facherío, ¿eh? Lo visteis, ¿no? En la serie. Están ahí, sí, sí, acomodándose por ahí. Entonces, Tamar, va a aparecer un huevo de Fabergé. ¿Dónde? De Zapatero.
0: De Zapatero.
1: En el váter de Zapatero. Un huevo.
0: Un huevo de
1: Fabrié. Fue a plantar un huevo y apareció un huevo.
0: Que vale una pasta.
2: Derrochando ahí.
1: Huevo de Fabrié.
2: Tiene ya con tanto dinero que lo derrocha, ¿no?
1: En el váter, en el VC de Zapatero.
2: Bueno, pues ahí estamos, ¿eh? ¿Tiene valor informativo?
1: Sí.
2: ¿Lo que tenía en la caja fuerte Zapatero?
1: Sí, para mí sí.
2: Sí.
1: Sí, lamentable, valor lamentable. Mm. Sí, porque yo entiendo que tener 1.300.000 euros en joyas es bastante difícil. Porque es son... Tener 1.300.000 pesetas... Bueno, pesetes.
2: Oye, sí, sí, bueno, sí.
1: Euro, ya es difícil, bajo mi punto de vista, con un trabajo honrado. Diría que es prácticamente imposible con un trabajo honrado. Diría que es imposible prácticamente. Pero encima tenerlo en algo tan accesorio como unas joyas me huele bastante mal. Quiero decir, no creo que sea de una familia de demasiados perres como para heredar esa barbaridad de joyas, ¿no? Todo me indica a que huele bastante mal, pero es cierto que hay que esperar, hay que esperar. Porque si somos justos, pues vamos a escuchar lo que dice.
2: Garantistas.
1: Somos garantistas. Sí. Yo lo soy, con más, todos, ¿eh?
0: No, claro. La sentencia todos. Del telediario,
2: más
0: ya saben, que eso es muy español.
2: Seguro.
1: Con
2: claro,
1: todos, con todos. Sí, quiero decir... Claro, lo que pasa es que ser garantista durante 13 años hasta que condenen a alguien en el Partido Popular se hace muy difícil porque ya tengo canes. Claro, no tenía canes cuando empezó toda esta basura de la kitchen y
0: ¿qué
1: todo
0: será
1: eso?
0: De Zaplana? Pues yo estoy preocupado
2: Zaplana
0: por la salud.
2: Estaba malín.
0: De Zaplana.
2: Estaba malín.
0: Pues lleva siete años.
1: Es como Magic Johnson. ¿Os acordáis cuando dijo que tenía el SIDA?
0: Doblando la servilleta, Zaplana. Sí.
1: ¿Pero no os acordáis de aquello?
0: Sí.
1: Joder,
0: sí,
1: yo me acuerdo que llevé un drama porque siempre fue mi jugador favorito de la NBA.
0: No, pero es que...
1: Y sigue ahí, Magic Johnson.
0: Encontraron la medicación justo. Cuando... Yo no sé, estaba doblando la servilleta.
2: Eso es. Bueno. Bueno, entonces las predicciones. Bertín Osborne va a presentar el.
0: Bertín Osborne va a presentar el telediario de la noche.
1: ¿Cambiaste el patronamiento del Papa, Bertín Osborne?
0: No, bueno, esas dos me valen.
1: Venga, sí.
0: Bertín Osborne era uno.
1: Bertín Osborne.
2: O aparece. ¿No irá? ¿Quién irá a Horizonte la próxima semana?
0: Es verdad que es Horizonte. Yo siempre digo Horizonte.
1: Horizón. Talbot Horizón. Oye, el otro día me
2: vino. ¿Es Horizón u Horizonte?
0: Horizonte, es Horizonte.
1: El otro día me pusieron.
0: Horizón.
1: Me sacaron una tarjeta amarilla, por no recordar. Okay. Talbot Horizón. Tengo aquí un comentario. A ver qué me dijo Berto, presidente del CEARES. Me mandó un mensaje. Oye, haz el favor que el Talbot Horizón lo tenía la policía.
0: Pero
1: en los
0: ya
1: 80,
0: lo recordé yo. No pasa nada.
1: Sí.
0: Somos
1: ¿sí?
0: tres en esta mesa.
1: No, pero me riñeron. Y otro no sé qué me dijo. De tantos ahí a la que cae. Al fallo.
0: La gente, ¿cómo es la gente? ¿Cómo nos quiere?
1: A ver, vamos a recuperar ese comentario.
2: Que claro, como no, es que es divertido escuchar.
0: Es verdad, en el coche de la Policía Nacional.
1: Sí, es que me lo dijo Berto. Sí.
0: Iban de marrón.
2: Ah, es verdad.
0: Sí, la Policía Nacional, Talbot Horizón.
2: Bueno, mucho mejor ahora.
0: Estaban las lecheras.
2: Mucho mejor ahora que van de azul.
0: Que eran furgonetas. ¿Cómo? ¿Las lecheras eran Mercedes? Las lecheras de la policía.
2: Me suena que sí, ¿eh?
0: Puede ser.
1: Ey, aquí está, atentos al comentario de Berto, pero sí. Nota informativa. El Talbot Horizón llegó a usarlo la Nacional como coche patrulla.
0: Claro.
1: De nada, ojo.
0: El dato.
1: Apuntamos aquí.
0: Apunto el dato.
1: Aquí queda todo. Bueno, pues espero que la semana que viene el Papa haya marchado. Porque igual, ojo, igual pillo el tranquillo a España y se nos queda aquí.
0: Sí, me quedo en Tenerife.
1: Claro, estás como Dios ahí.
0: Está como Dios.
1: ¿Viste la serie de Sorrentino, esa del Papa?
0: No.
1: ¿No la visteis?
2: No.
1: Es buenísima, ¿eh? Buenísima. Las dos.
0: Es que yo...
1: ¿Por qué tienes tanta manía al Papa?
0: No,
1: tienes
0: más
1: manía al Papa que yo.
0: Tengo mucha manía al Papa desde Juan Pablo II,
1: ¿sabéis?
0: Que coincidió cuando yo iba con los salesianos.
1: Juan Pablo II da mucho bajón.
0: Al cole de los salesianos en Avilés y le cogí mucha manía a Juan Pablo II.
1: Otra fricada histórica. ¿Sabéis que hubo una papisa?
0: Sí.
1: ¿No lo sabías?
2: ¿Cuándo?
0: Sí.
1: No lo sé, siglo XV, siglo XVI, siglo XVII.
0: Luego hay un rito que hay que tocar.
1: Sí, hay que tocar los bovinos.
2: Sí.
0: Viene de ahí, de la papisa.
1: Claro, entonces estos están estupendos.
2: Sí.
1: El día que pongan una mujer ahí, digo, pues oye, podías empezar por cambiar un poco eso, pero no. Estamos aquí con la doctrina de hace 2000 años. Mujeres no. Y hay muchas mujeres que están encantadas. Pues nada, ahí lo tenéis.
2: La lechera era una Pegaso.
0: Era Pegaso. Sí. Ah, sí, española, Pegaso.
1: Así, ¿eh?
0: Sí, en Madrid.
1: Ibeco.
2: Sí.
0: Estaba Ibeco y estaba Pegaso.
1: Hacen diferentes.
2: Creo que este es Pegaso o Pegaso.
1: Había un deportivo español que era Pegaso también.
0: ¿Ah,
1: ¿no?
0: Sí?
1: Creo que sí.
0: Yo creo que solo hacían furgonetas, Pegaso. Hacían camiones.
1: Hubo un coche deportivo Pegaso,
0: que
1: yo creo.
0: Que nos lo comente el presidente del CEARES, por favor.
2: Que lo sabe todo.
1: Deportivo.
2: Sabe todo lo que nosotros no sabemos, que es prácticamente español, todo, Pegaso, por cierto.
0: Por eso estamos aquí, para preguntar
2: a los que saben. El Tamar que está consultando.
1: Pegaso Z.
2: Periodismo de investigación.
1: Automóvil deportivo creado por la extinta empresa española Enasa.
0: Enasa.
1: Sí, lo hubo.
2: Yeah.
1: Ahí queda. Berto, ¿qué tienes que comentar ahí? Pues dinos algo.
0: ¿Iveco es lo mismo que Pegaso? También se lo preguntamos a Berto.
2: La próxima semana, más revelaciones en esta Buena Tarde con el Tamar, que siempre...

0: encuentra alguien que algo sabe sobre el tema. Tamar, muchas gracias.
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0: para empezar un repaso musical no está mal. Adrián Esvilla, ¿qué tal? Buenas tardes.
1: Oh, bien, bien. Recalentado.
0: Qué maravilla.
1: Sí. Como hace tanto calor, dijo, voy a traer algo que sea...
0: Vamos con el aire acondicionado.
1: Que sea californiano y soleado. Y,
0: para que nos refresque.
1: Exactamente.
0: Ya, ¿eh?
1: Sí. Estos son América. También entera. América entera. Son estos tres. Que en realidad son un grupo... formado en Londres.
0: Uh-huh.
1: O sea, América es un grupo formado en Londres por tres hijos de soldados americanos que estaban allí los padres.
0: Hay mucho de eso, ¿eh?
1: ¿Sí?
0: Grandes músicos británicos que, bueno, en fin, se hicieron famosísimos.
1: Estos
0: en el mundo.
1: Británico-americanos, por así decirlo. No son los padres eran unos militares americanos que estaban allí en la base de la Royal Air Force en Londres.
0: Sí.
1: Pues imagínate, son un grupo americano de medio británicos que hacen canciones sobre la América que les cuentan los padres. ¿Cómo es? Es como una especie de América imaginaria, ¿no?
0: Sí.
1: Tiene este sonido tan folky, ¿no? Tan, son los epítomes del paso del folk rock o del country rock, o como lo quieras llamar, al soft rock, ¿no? Son un poco los herederos del Crosby, Stills, Nash & Young. De hecho, durante, yo creo que esta canción, mucha gente sigue pensando que es Neil Young que la canta.
0: Yo si no supiese de antemano que esto es América, sí. Yo habría hecho lo que suelo hacer con Juan Saiz, que es...
1: ¡Hombre, Neil Young!
0: Decir, ¡Neil Young! Y no, es América.
1: No,
0: bueno,
1: no, pero cuenta con el soniquete ahí, tiene el DGS, sí. el sonido ese tan particular de la voz de Neil Young, esa cosa un poco como monocorde y tal, ¿no? Pero no es Neil Young, son América. De hecho, América tiene dos o tres canciones, que es lo que siempre decimos. Son canciones que están totalmente desligadas del grupo del que las cantan. Pero son canciones que viven una vida aparte de los que las generaron. Y una es esta, de Horse with a Name, que es el primer single de ellos. Estos tíos, que son un trío de desconocidos absolutos,
0: uh-huh,
1: que graban su disco en Londres, que solo sacan este single, y el primer disco que sacan, que se titula América, es instantáneamente número uno en las listas norteamericanas. Esto es llegar y besar el santo. Es un disco que está bastante bien, el primero. Fueron ya muy criticados en su día, ¿no? Porque era, a ver, estos que son los Crosby, Stills, Nash & Young del pobre y tal, ¿no? Y un poco las letras, como pispes algo de inglés, dices, madre, esta gente. En A Horse with a Name tiene una frase que dice: el calor era caliente. Hostia puta.
0: Claro.
1: El calor era caliente.
0: Claro.
1: Y había, iba por el desierto, había pájaros, rocas y cosas. Tiene una frase Randy Newman sobre A Horse with a Name, que es buenísima.
0: Sí.
1: Dice, es una canción hecha por un chaval que se cree que tomó el LSD.
0: joven que se cree que es poeta.
1: No.
0: Claro.
1: Sí, es como el tío le dijeron, tómate esto que es ácido, pero era una aspirina, pero igualmente tripó ahí como una mona. Y dice, esta canción que es casi está un poco ahí en la...

parodia del, de esa cosa hippie psicodélica y tal, ¿no? Pero tienen un, lo que tienen en América es que las armonías vocales y la musicación es flipante, ¿no? Y luego esa cosa híbrida de ser unos americanos pero que están educados en el sonido británico. Esta, por ejemplo, esta I Need You, esta es una canción no de los Beatles, sino de Badfinger haciendo de los Beatles.

0: haciendo una preciosa canción, me suena tantísimo a la de George Harrison.
1: Sí, suena mucho George Harrison,
0: mucho.
1: Suena eso, mucho Badfinger. Suena a los primeros Bee Gees, cuando los Bee Gees hacían sí, estilo sí, Beatle, sí, con sí, esas armonías entre ellos, tal, ¿no? Esa es la gracia que tiene esta gente. Es una mezcla de hacia dónde van a ir los Eagles en Estados Unidos, uh-huh, hacia dónde va a ir el sonido de la costa oeste, el sonido de California, y a la vez esa herencia de este pop beat suave, Hollies, Bee Gees, Beatles, Badfinger, pero ya metidos en los 70, por eso se parece más a Badfinger de los Beatles, ¿no? Tienen esa producción un poco más setentera, ya tendente al soft rock, ¿no? Es un poco lo que los personaliza, ¿no? Y luego otra cosa que hablamos el otro día al final, que es por lo que se me ocurrió traer América,
0: ¿sí?
1: Hablamos de Dire Straits. Dire Straits es uno de esos discos, uno de esos grupos que te compras el Greatest Hits y te piensas que son el mejor grupo de la historia del mundo, ¿no? Escuchar la discografía luego dices, bueno, están bien, ¿no? Pero realmente a lo mejor descubres una o dos en los discos, pero todas las mejores están en el Greatest Hits. Y América es el grupo quintesencial de eso, ¿no? Yo no solo no recomiendo los, antirecomiendo casi los discos, huir de los discos, pero si te cruzas por ahí con el Greatest Hits de América, uh-huh, tienes 45 minutos de estar en el cielo de las armonías vocales y del folk rock, ¿no? Y a veces pueden rockear un poco más, como en esta Sandman que vamos a dejar ahora.

0: historia de los grandes artistas del mundo con Adrián Esvilla, hoy con la historia de América.
1: Aquí más americanos, aquí ya es un sonido más americano. Allá es un poco más Eagles esto, un poco más el soft rock ese de Seals and Crofts o de Loggins and Messina y tal, ¿no? De poco incluso, ¿no? Cuando poco hacen un poco, se descountrifican un poco, tienen más hacia ese rock angelino, ese rock tipo Eagles y tal, ¿no? Uh-huh. Y luego vamos a poner ahora. Esta no hace falta ni. Esta no necesita presentación, como se suele decir, ¿no? Esta es otra de esas canciones que vive totalmente aparte de América.

0: Hay que ver, ¿eh? Que a
1: esto,
0: veces,
1: esto es lo típico.
0: Con lo más sencillo.
1: Esto como... garantizado.
0: Sí.
1: Esto lo estaban haciendo porque no se les ocurrió la letra. Y al final el productor o quien les dijo, me déjalo.
0: Dijo, oye, que queda bien así, ¿eh?
1: Tira, tira. Y venga, ahí, ahí vamos. Dice 300 canciones.
0: ¿Grabástelo? Sí, bueno, pero sí, ya está, para adelante.
1: Que improvisen ahí mientras les va ocurriendo la letra y luego deciden dejarlo improvisado porque, oye, ya total, ya grabaste los 3 minutos y pico. Y esto, pues esta melodía que se taladra el cerebro. Vamos así. Este es el segundo disco del año 72, ¿eh? Esta gente es una práctica muy típica en esta época, ¿no? Sacan este primer disco América, que es un bombazo que sale de ningún lado, y evidentemente los meten en el estudio al mes de haber comercializado el primero, los tienen metidos en el estudio a hacer el segundo. Pero el segundo ya se graba en Estados Unidos, uh-huh. Y no, se nota que hay un cambio de sonido, ¿no? Los músicos que llevan de sesión son ya americanos y toda esta cosa. Se graban el Record Plant, son ellos ya los que lo producen. El primero está producido por un productor inglés y tiene un sonido más americano, eso, más Seagull, más precursor. En este caso son ellos precursores uh-huh. de lo que va a ser Fleetwood Mac cuando se incorporen Lindsey Buckingham y Stevie Nicks. Mira, esta es otra muy chula, Don't Cross the River. Esta es casi la más country de ellos. Esta sí que parece una canción de poco, ¿no? De este mundo del cósmica americana que decía Gran Parsons.

0: Banjo y todo aquí,
1: todo. Hay sí. más americanos, más country, ¿no? Tiene ese sonidillo tan típicamente americano, pero claro, de hecho, es casi... Tiene algo como artificial, ¿no? ¿Por qué? Porque son esta gente que desde el otro lado del charco se están imaginando cómo es ese mundo de la costa oeste americana, ¿no? Y es lo que les da un poco la originalidad dentro de lo que cabe a América, que al final son estos pop rock comercial absoluto en Estados Unidos en esta época, ¿no? No hay ninguna aspiraciones... Lo que hay de artístico en estos discos es lo buenos que son toda la gente que está implicada en ellos, ¿no? Los buenos músicos que son, los buenos cantantes que son, los buenos productores que son, toda la gente. La preocupación que hay por hacer un producto comercial, sí, pero con unos estándares de, digamos, materiales y técnicos y todo esto, altísimos, claro. Y estos son discos que suenan muy bien, que están muy bien hechos, ¿no? Hay un cuidado detrás de esa música comercial, ¿no? Ellos hacen un tercer disco en el año 73, malísimo, justificadamente se pegan una trompada tremenda y vuelven a Inglaterra. Y echan mano nada menos que de George Martin como productor.
0: El quinto Beatle.
1: Se les produce un disco que se llama Holiday, que ya es el número 3 en las listas USA. Es un disco, curiosamente, que no tiene ningún single así destacado, pero que recuperan ese sonido Badfinger, Beatleano y tal. Se nota la mano de George Martin por todos lados. Esta es la última canción del disco, que es la que más me gusta a mí. Y ahí se nota la mano de George Martin, yo creo que por todos.

0: bien lo estamos pasando con América y con Adrián Esvilla.
1: Aquí se vuelven un poco a la britanidad, ¿eh? Se nota un poco por ahí, como Wings, un poco, un poco Faces incluso, ¿no? Que tenían esa cosa híbrida también de grupo británico que está haciendo una especie de pastiche americano, ¿no? Está, es un disco este muy bien producido, pero producido de manera diferente a los discos anteriores. Menos limpio, menos cristalino, ¿no? Hay más intervenciones de productor, se nota, ¿no? Y al año siguiente les hace ¿por qué esta gente hizo A Horse With No Name? Si no, la que vamos a poner ahora es el single más famoso que tienen esta gente, que es como esta canción. Es una canción hippie hecha, pero en vez de 1968, en 1975. Son como esta gente diciendo, ay, qué guapo cuando éramos hippies, ¿no? Sister Gone the Hair.

0: esas canciones que, bueno, si haces esta canción ya te puedes retirar.
1: Te puedes retirar. Claro. De hecho, esta gente supongo que seguirá viviendo de los réditos. Probablemente. Esa trilogía que tienen de Hulk with No Name, Ventura Highway y esta, que las ponen todas las semanas, hay 50.000 radiofórmulas que la están poniendo. Es una canción súper pegadiza, es una canción definitivamente pop, lo pongas por donde lo pongas. De hecho, que tiene, está bastante en contacto con el power pop que se está empezando a hacer a mediados finales de los 70, ¿no? Y son un grupo que se ve que están siempre pendientes de lo que comercialmente va a estar en boga, y ellos hacen su propia versión.

0: ir a la última canción.
1: Vamos a acabar con la última, que es Money's Born in Your Heart, que es una sobredosis de azúcar tremebunda. Es otra canción beatleana, muy Paul McCartney, muy, sobre todo muy Paul McCartney, cuando Paul McCartney se pone de glucosa hasta las cejas y dice, vamos a hacer algo de empalagar, pero de empalagar bien.

0: Con esta bonita canción despedimos estos minutos con Adrián Esvilla y hoy el especial de América. Adrián, muchas gracias.
1: Si fuera América, sí, de verdad, ¿eh?
0: ¡Ay, qué bonito sería todo! Y hasta aquí nuestro programa de hoy y también el de... Terminamos la semana con esta buena tarde. Continuamos con el Directo Asturias con Diana Alba y también tendremos, como siempre, las noticias de las 6 ya preparadas por todo el equipo de informativos de RPA. Buen fin de semana, el lunes aquí a partir de las 4. Más buena tarde.

0: Son las 6.
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0: Saludos, muy buenas tardes. Arrancamos con un bloque sindical porque hoy hemos conocido que la huelga en Trefilerías Moreda está teniendo un seguimiento total. Han participado los 250 trabajadores, según informan los sindicatos. Es la primera de 6 jornadas de paro previstas para este mes. La compañía dedicada a fabricar cerramientos en su planta de Gijón protesta por el recorte de derechos planteado por la dirección en el próximo convenio y por el incumplimiento del convenio vigente. Los trabajadores han protestado con botes de humo, gritos y pitidos ante la fábrica por el bloqueo del convenio colectivo. Tras el fracaso de ayer en la reunión mantenida en el SASEC, la de hoy es la primera de las 6 jornadas de huelga convocadas para este mes. Escuchamos al presidente del comité de empresa, a Marco Mueso.
2: Y nos encontramos que durante la negociación la empresa ha secuestrado un artículo del convenio, con lo cual no está cumpliéndolo, y además en la tercera reunión ya nos marcó líneas rojas, entre ellas pues congelación salarial durante 2 años, externalizar trabajos de nuestra planta para que la haga una empresa externa, abaratando costes, lógicamente bajando los salarios. Esto supondría una reducción de nuestra plantilla y además quiere eliminar la jubilación parcial.
0: Los trabajadores volverán a pararlo el lunes, día 15, y los días 19, 22, 26 y 30 de este mes, pero no descartan además iniciar una huelga indefinida en el mes de julio. Y situación parecida a la que están viviendo los trabajadores de Ence Navia. El comité de empresa ha anunciado 5 días de huelga por el despido forzoso de 3 compañeros de trabajo. Unos despidos que surgen además tras el acuerdo al que se llegó en febrero para pactar una serie de salidas voluntarias dentro de la plantilla. La fábrica de celulosa comenzará estos paros el martes a las 6 de la mañana. Por su parte, ENCE ha explicado que su plan implica una reducción de su estructura de personal en el marco del procedimiento del despido colectivo acordado hace unos meses y que durará hasta 2027. Javier García es presidente del comité de empresa.
3: Convocamos huelga desde martes 16 a las 6 de la mañana hasta el domingo 21, después de que la decisión de la empresa unilateral de despedir a estos 3 trabajadores de manera forzosa en las peores condiciones posibles, sin el preaviso mínimo de los 15 días y con el despido procedente con indemnización mínima legal. Claro, esto es una acción que despierta una pregunta en la parte social, que cómo es posible que una semana después de cerrar las salidas voluntarias del ERE aparezcan 3 despidos forzosos.
0: Día agitado también para la Policía Nacional, que ha detenido en Gijón y en Oviedo a 10 menores que formaban parte de una organización violenta vinculada a los trinitarios. Los integrantes del grupo exhibían en redes sociales sus actos violentos, así como presumían del arsenal que guardaban. Entre las armas incautadas destacan hachas, machetes, bates de béisbol y pistolas simuladas. A los detenidos se les imputan delitos de pertenencia a organización criminal, robo con violencia, desorden público y delitos contra la integridad moral. Este último, de hecho, se debe a las agresiones y humillaciones degradantes a las que sometían a otros menores y que posteriormente compartían en redes sociales. Los detenidos tienen edades entre los 13 y los 17 años y el juzgado de menores ha ordenado ya el internamiento de 4 de ellos. Escuchamos al portavoz de la Policía Nacional en Asturias, a Ignacio Alonso de la Torre.
4: La investigación comenzó a finales de 2025 tras detectarse una oleada de robos y agresiones reiteradas a estudiantes a la salida de varios centros educativos. Unas acciones violentas que los detenidos utilizaban también como ritos de iniciación para ingresar en la banda.
0: Y también ha sido un día agitado, eso sí, por causas radicalmente opuestas a la noticia anterior para los estudiantes del Principado. Les hablamos del final de la prueba de acceso a la universidad, de la PAU. El 95% de los estudiantes del Principado han logrado aprobar el examen y la nota media ha sido de un 7,4. 536 estudiantes han logrado sacar un 9 o más y la nota más alta ha sido un 10, un reto casi imposible que han logrado superar 3 estudiantes dentro del Principado. Adriana Santoro, del Colegio Meres, es una de ellos.
5: Sí, quiero hacer Derecho y Business Analytics en Madrid. Entonces, bueno, la verdad que estoy deseando marcharme, por así decirlo, pero porque tengo muchas ganas, tengo muchas expectativas, la verdad creo que la carrera me va a gustar, bueno, tengo que verlo, y bueno, eso, con muchas ganas y muy contenta, la verdad. Me he esforzado mucho a lo largo del curso, creo que esto es una carrera de fondo y que consiste en que tú lo lleves bien todos los meses, desde septiembre te pongas, des el 100% de ti mismo, y yo llegué a mayo muy tranquila, con todo el temario dominado, pensando que solo me quedaba repasar. Entonces, por esa parte creo que también me salió mejor porque iba con mucha calma diciéndome lo sé todo y ahora solo queda ponerlo en práctica.
0: Esta es toda la información por el momento. Les dejamos que disfruten de Directo Asturias y volvemos en una hora a las 7 con un nuevo boletín informativo.
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Muy buenas tardes, ¿qué tal están? 7 minutos nos separan de las 6 de la tarde y comienza Directo Asturias. A lo largo del fin de semana se celebrará el segundo Festival de los Vencejos de Gijón y en unos minutinos hablaremos con uno de sus participantes, David Acera. En esta tarde de viernes nos conectaremos con Langreo, Carreño y Quirós, pero antes de cerrar nuestras agendas, lo mejor será que Javimo nos dé la previsión del tiempo para el fin de semana. En la segunda hora continuaremos aprendiendo sobre el fascinante mundo de los hórreos, en particular de su decoración, con Fernando Mora, y despediremos la semana de la mejor forma posible, con gastronomía y con teatro. ¿Qué les parece? Con Monchi Álvarez en la producción, Juan Sáez Pendas en la parte técnica y quien les habla, Diana Alba. Comenzamos.

0: Desde hoy hasta el próximo domingo se celebra el segundo Festival de los Vencejos de Gijón. Un fin de semana para conocer más de cerca estas preciosas aves capaces de desarrollar todo su ciclo vital en vuelo, deteniéndose únicamente para crear sus nidos. Al ritmo del canto de los vencejos en el Jardín Botánico de Gijón, se desplegará un amplio programa de propuestas y uno de sus protagonistas nos acompaña al otro lado del teléfono. David Acera, muy buenas tardes.
1: Muy buenas tardes, Diana. ¿Qué tal?
0: Bueno, muy bien. Deseando, como avanzaba, conocer más de cerca los vencejos, cuyo canto directamente nos lleva a la primavera y al verano.
1: Sí, son esos pitiditos, esos ping, sí, ping, que nos acompañan todas las tardes cálidas de agosto, ¿no? Ya cuando llegan los primeros, y precisamente a Gijón llegan los primeros de los primeros, porque Gijón es la única ciudad, creo, no sé si haya salido alguna más, pero desde luego sí la primera de Asturias a la que llegaron los vencejos pálidos, una de estas, una especie de vencejo que no se dejaba muy ver, muy ver muy poco por el norte, bueno, pues estos son los que primero llegan, incluso en abril ya se puede disfrutar de algunos, y luego ya los comunes, que son los que toda la vida hubo en Asturias, y lo que no hubo toda la vida en Asturias, y yo diría que casi en ningún lugar de España, es un festival como este, que ya llega a su segunda edición y que de alguna manera vincula el amor por las aves, no solo por los vencejos, sino por muchísimas otras, el amor, bueno, pues por las aves, por la naturaleza, el interés científico también de ciencia ciudadana, junto con cultura, música o, en mi caso, que es lo que me tocará hacer el domingo, pues contar algún cuentín, que es a lo que me dedico.
0: Eso es, comentaba que formas parte de la programación de este segundo festival, claro, tratándose de David Acera, con un cuento que seguro que nos va a permitir volar.
1: Espero que sí. Bueno, hemos llamado a la sesión Cuentos que Vuelan. Se pueden todavía adquirir entradas, que queda alguna, en la página web del festival, que es festivalvencejosgijón.com. Allí, además, no solo se puede adquirir entrada para mi espectáculo, sino también para un montón de posibilidades que van desde citas musicales a talleres con guajes, talleres también para aprender a fotografiar sin molestar a las aves, reflexiones sobre si debemos de alimentar o no a las aves urbanas y, caso de hacerlo, cómo. Un montón de información, de charlas amenas, que además van a tener lugar en el Jardín Botánico Atlántico de Gijón, que es una joya como espacio público puesto al servicio de la ciudadanía. La verdad que como asturianos, y particularmente también los gijoneses, deberían de estar muy orgullosos de mantener un espacio como este, además por encima de los vaivenes de cambios partidarios en el poder local, ¿no? Sino que hay cierta continuidad en las políticas de respeto por el medio ambiente y de mantenimiento de espacios públicos como este, ¿no?
0: Como seguro que ya saben muchos de los oyentes, este festival está organizado desde el colectivo ornitológico Carballera del Tragamón, muy presente siempre en el programa hermano La Buena Tarde. Y como tú decías, es que no se pudo encontrar un mejor escenario que el Jardín Botánico de Gijón, que, como tú bien dices, de verdad es una auténtica joya para los gijoneses, para toda la región, y que si alguien no lo visitó aún, ya sea con este festival como excusa o cualquier otro día, está tardando. Es una auténtica maravilla.
1: Y si no lo hacen en esta cita, que sepa que de la mano del presidente de Tragamón, de Amador, un infatigable luchador por el mantenimiento de nuestra naturaleza, pueden descubrir todas las aves del botánico una vez al mes los domingos allí en Gijón. Que se informen, porque realmente esa visita merece mucho la pena. Incluso si has visitado el Jardín Botánico, si lo vuelves a visitar, pero centrándote en sus habitantes más emplumados, vas a descubrir de una manera completamente diferente y vas a alucinar con la variedad de aves que hay en este espacio.
0: Pues Amador, que como sabrán muchos oyentes, que colabora cada semana con La Buena Tarde, el otro día nos hablaba de esas pequeñas grandes diferencias estéticas entre las golondrinas y los vencejos, porque es verdad que para el ojo que no es experto como el suyo, a veces en vuelo tienen cierta similitud, sobre todo la forma de las alas.
1: Claro, son, a ver, hay tres pajarinos que luego dentro de las tres familias hay distintas especies, que son el avión, la golondrina y el vencejo. Tanto el avión como la golondrina son grandes alfareros, son esos pájaros alados que construyen sus nidos con el barro de nuestros caminos, debajo de los alféizar de nuestras ventanas o debajo de los aleros de nuestras casas. Es una pasada verlo. Para los más pequeños, yo que muchas veces trabajo con infancia, es una auténtica oportunidad de acercarles a unos pájaros muy confiados que además dejan y enseñan sus crías de manera continua y anidan al lado nuestro. Por eso es muy importante también respetarlo, ¿no? También recordar siempre a la gente que ya tenemos leyes que, bueno, castigan de una manera, yo diría que importante, la retirada de estos nidos, que además, por otro lado, luego gastamos dinero en comprar un tiesto, no sé cómo decirte, cuando esto decora, que es una auténtica maravilla también, y un gusto esos nidos tenerlos debajo de casas. Y luego el vencejo aprovecha las cada vez más escasas grietas que permite la arquitectura moderna. Es importante recordar, y en España estamos todavía a la cola, que hay numerosos países, por ejemplo, de Reino Unido, que obligan a la hora de construir hacerlo con parte con ladrillos con abertura que permiten los nidos de los vencejos. Que a mí de los tres, la verdad es que la golondrina soy un enamorado y han bajado muchísimo sus poblaciones, al mismo ritmo que han ido bajando las vaquerías tradicionales y el cultivo tradicional, y al mismo ritmo que están bajando también los insectos, porque estamos encarando pues una gran extinción a nivel mundial de insectos por culpa de tanto pesticida, etcétera, y esto nos va a afectar mucho también como especie animal que somos, aunque estemos en la parte alta de la cadena trófica, pues también nos va a afectar, ¿no? Estos son grandes controladores de plagas, pero si directamente no hay insectos, sus poblaciones también bajan. Y de todos ellos, de el avión, la golondrina y el vencejo es el más espectacular, es el más grande, es el que tiene ese sonido que marca el verano, y como tú bien indicabas al comienzo de esta entrevista, de esta conversación, pues es que no aterriza nunca, ni durmiendo aterriza, aterriza para poner sus huevos y muy brevemente para cebar sus pollos. De hecho, si vemos alguno en el suelo, suelen tener muchos problemas para despegar, con lo cual tenemos que colocarlo en nuestras manos y acompañarle suavemente hacia arriba para ver si es capaz de levantar el vuelo. Una vez levantado el vuelo ya va a ser completamente autónomo. Si no lo hace es que algo pasa ahí, y hay distintos grupos en toda España que se llaman SOS Vencejos en las distintas redes sociales que nos pueden ayudar tanto a alimentar volantones, porque nuestro estado no llega a cubrir pues toda la precariedad de la fauna que nos podemos encontrar por ahí, como bueno, a socorrer animalinos por ahí que nos encontramos en las calles ahora en verano, porque hay que ayudarles cuando nos los encontramos. Ya no tenemos el mismo medio ambiente que teníamos cuando yo era niño, por ejemplo, y realmente animales que eran muy habituales ya no lo son tanto, y siempre que podamos echar una mano hay que hacerlo.
0: Exacto. Al igual que los vencejos, los cuentos también nos permiten volar, si no físicamente, si con nuestra imaginación, y tú al final, David, siempre trabajas con el mejor público posible, los niños.
1: Bueno, y también con adultos, pero es verdad que con niños en nuestro país, sobre todo, público familiar, yo siempre digo cuento para adultos, cuento para infancias. Y sí, me gusta mucho precisamente intentar trasladar a través de mis historias ese espíritu que tú también estás relatando, ¿no? Al final, los cuentos, los pájaros y también las personas viajan de un lugar a otro, de un continente a otro, adaptándose al lugar al que llegan, pero sin perder la esencia de lo que son. Yo que me muevo mucho, 2, 3, 4 meses al año, y sé lo que es que te reciba muy bien en otras partes del mundo, siempre dedico parte de mis historias precisamente a contar eso, lo necesario que siga así, que sigue siendo, que este mundo siga siendo grande, y también lo importante que es recibir bien a los pájaros que nos visitan en verano y también a nuestros nuevos vecinos y vecinas que vienen de otras partes del mundo para labrarse un mejor destino para ellos y para sus familias, como por otra parte han hecho siempre los españoles y españolas, y particularmente los asturianos. Yo que viajo por toda América, lo único que me encuentro son descendientes de asturianos que llegaron allí con papeles, sin papeles, en un barco o en un avión. Exacto. Con un único objetivo, que era mejorar la vida de ellos y de sus familias, y lo consiguieron en muchísimos casos. Entonces yo creo que de bien nacidos es ser agradecidos, y hay que comportarse con respeto hacia la gente que también viene aquí a buscarse la vida, el alimento, como hacen también los vencejos ahora en primavera y en verano.
0: Bueno, pues no pensé yo que reproduciría una frase del Papa, pero en eso sí que no podría estar más de acuerdo. Dijo algo así como que la dignidad humana no tiene pasaporte ni pierde valor al cruzar una frontera. Qué importante es ese respeto, el aprendizaje también, la mezcla cultural nos genera aprendizaje mutuo a los que vienen y a los que les recibimos también. Y en el caso de los animales, pues un poquito más de lo mismo, ¿no? Aprendemos observándoles, disfrutamos observándoles, y desde luego crear conciencia entre los

0: Los más pequeños, yo diría que es una apuesta a futuro, David.
1: Yo creo que sí, y en ese sentido, pues mira, figuras como el Papa que tú comentas ahora, que a mí, a priori, como persona no cristiana y atea, no me representa, pero esas palabras suyas me han representado profundamente, ¿no?
0: Exacto.
1: Lo que me... Y vamos, yo estoy encantado que nos haya visitado diciendo cosas tan importantes como estas. En otras, como, bueno, como pues el aborto, la eutanasia, pues yo no estoy de acuerdo con él, pero no pasa nada, estoy encantado que las exprese y, hombre, como él mismo sabe, pues de momento en el Parlamento español es donde se legisla sobre estos otros asuntos, pero muchos otros que dicen seguir a este buen hombre, a este hombre tan tan importante para nosotros, bueno, pues solo hablan de las cosas con las que no están, o sea, con las que están de acuerdo con él, pero es que nos trajo una enseñanza muy importante, respeto hacia la naturaleza.
0: Exacto.
1: Y respeto hacia nuestros congéneres. Entonces, todos aquellos que se reclaman cristianos, una religión tan importante en nuestra cultura y en nuestro desarrollo social, bueno, pues que asuman el mensaje en su integridad, no solo una parte, encima la que más nos separa como sociedad, yo diría.
0: Exactamente. Bueno, esto nos daría a ti y a mí para debatir un buen rato.
1: Seguro.
0: Como no sé si te voy a poder atracar la próxima semana, que por mí lo haría.
1: Sí.
0: Hoy, antes de despedirte, David, y si nos haces un avance muy pequeñín del Tibleus, que no queda nada.
1: Bueno, hemos ido de pájaros al Papa y ahora
0: Tibleus,
1: al Oviedo,
0: ¿verdad?
1: Al país del oso pardo. Pues desde hace 14 años, junto con mi amigo Manuel Galán, ahora también con Ana Laura Barros, mantenemos el único festival dedicado a los cuentos aquí en Asturias. 20 y 21 de junio. Todas las actividades gratuitas. Mantenemos con muchísimo esfuerzo el mismo impulso que nos vio nacer, el de la cultura popular, el de acercar cuentos y relatos a lo más recóndito de la montaña de Asturias. Un sitio como Somiedo, que ya visitarlo es un regalo, si encima lo haces y puedes acceder a un montón de funciones para adultos y para público familiar de manera completamente gratuita, pues yo creo que es doblemente prestoso. 20 y 21 en la Pola Somiedo, tanto en el anfiteatro como alguna sesión para mayores por la noche en el Palacio Álvaro Flores de Estrada, uno de nuestros grandes liberales asturianos del siglo XIX, junto con Jovellanos, que mantiene allí, bueno, pues sus descendientes, su casa natal, y donde vamos a poder escuchar, por ejemplo, a Bonifaz o Fogo, con una sesión para adultos que se llama algo así como "Si después de esto has entendido África, es que no te la he explicado muy bien". Entonces allí nos acercará a través de cuentos a ese continente, bueno, pues tan, tan misterioso a veces para nosotros, tan diferente, pero a la vez tan, tan cercano y tan necesario de conocer.
0: Pues un lugar de cuentos, de auténtico cuento, para disfrutar de un festival de cuentos. Como te digo, si te puedo atracar la próxima semana, lo haré, no lo dudes.
1: Creo que sí.
0: Pero lo que tenemos así, en el corto plazo, vamos a recordarlo, este segundo festival de los vencejos de Gijón, en el Jardín Botánico, con propuestas, pues como la de David Acera, muchísimas otras, para conectarnos con la naturaleza en el mejor lugar posible. David, pásatelo muy bien y muchísimas gracias por atendernos.
1: Muchísimas gracias, Diana, y muchísimas gracias a la Radio Pública de mi tierra por acercar siempre a la cultura a sus oyentes.
0: Un abrazo.
1: Abrazo.
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0: Pues ahora abandonamos Gijón y nos conectamos con otro punto de la región, en este caso con Langreo, cuya actividad cultural siempre nos cuenta en detalle nuestra amiga Aida Antuña. Muy buenas tardes, Aida.
1: Buenísimas tardes, Diana, en sí. Este viernes de sol. Qué gustazo.
0: Las tardes de viernes siempre estamos de buen humor, haga lo que haga.

0: ¿Verdad? Bueno, el que no ocurre el sábado, quiero decir.
1: Exactamente,
0: Sí.
1: pero bueno, vamos a conformarnos con lo de hoy, ¿eh?
0: Venga, eso que nos
1: Bueno,
0: llevamos.
1: pues sí. Os cuento un planazo que tendremos en Langreo el próximo sábado, en un marco incomparable como es el Ecomuseo Minero Valle de Sahamuño, y es un concierto que se titula Jazz About Bach, formado por tres piezas fundamentales y muy interesantes, que son el quinteto de Ariel Bringer, la Orquesta de Cámara Solidaria, la OCAS, y el coro de voces blancas de Lalón. Y es, digamos, un conciertazo que va enmarcado dentro de la capitalidad europea de la cultura. Y este concierto ya tuvo lugar el pasado mes de mayo en el Campo Amor y ahora lo acogemos, como os digo, en el Ecomuseo Minero Valle de Sahamuño, pues que es un entorno totalmente distinto, pero para mostrar toda la diversidad que tiene nuestro territorio, Asturias, que tanto tenemos patrimonio cultural como industrial, y todo ello se puede fusionar, combinar, y bueno, es para, pues eso, mostrar un marco distinto donde también puede tener cabida el arte y todo tipo de creación escénica y cultural. Este concierto de Jazz About Bach, bajo la dirección artística del maestro Ariel Bringer, invita al fascinante viaje por el barroco, transformando en una expresión contemporánea con el sello distintivo cubano. No es una simple fusión, sino un diálogo audaz y respetuoso entre la arquitectura musical de Johann Sebastian Bach y la libertad creativa del jazz. El quinteto, formado por piano, contrabajo, batería y guitarra, actúa como un organismo flexible donde cada instrumento aporta color y textura. Juntos recrean los espacios del barroco con una mirada moderna, orgánica y profundamente emocional. Jazz About Bach propone una relectura de algunas de las obras más representativas de Johann Sebastian Bach a partir de arreglos originales de Ariel Bringer. El quinteto, junto a la orquesta y el coro, desarrollan un espacio sonoro abierto donde conviven escritura y libertad, respetando la esencia de Bach desde una mirada contemporánea. Ariel Bringer, para quien no lo conozca, nacido en Santa Clara, Cuba, en el año 1982, es saxofonista, compositor y arreglista. Afincado en España, ha desarrollado una trayectoria internacional que combina raíces afrocubanas, sensibilidad europea y una visión musical profundamente personal. Su trabajo ha sido reconocido internacionalmente con varios premios Grammy y Latin Grammy, incluyendo su más reciente nominación en 2025, consolidando su proyección en la escena global. Es un artistazo que de verdad tenéis que ver. La Orquesta de Cámara Solidaria, OCAS, es un proyecto musical y social que reúne a jóvenes intérpretes en torno a la práctica orquestal. Y por tercer y último componente, el coro de voces blancas del Nalón, Boblana, formado por jóvenes cantantes, el coro desarrolla una intensa actividad pedagógica y artística en Asturias. Pues estas tres piezas, como veis, jóvenes, artistas internacionales, música de todos tipos, se van a fusionar tocando en este marco industrial y tan espectacular que va a ser este concierto en el Ecomuseo Minero Valle de Sahamuño el próximo sábado a la 1 de la tarde. Pero Diana, la buena noticia es que a partir de mañana a las 10 se van a poner a disposición 50 plazas más, porque
0: Qué
1: esto
0: bien.
1: salió, bueno, es gratuito, pero el lunes comenzó la retirada de entradas, se agotó prácticamente en cuestión de horas. Y ante la altísima demanda decidimos, bueno, pues arreglarnos de alguna manera, porque el espacio es el que es, no podemos hacer mucho más, pero bueno, ahí nos las ingeniamos para sacar 50 plazas más que se pondrán disponibles a partir de mañana, retirando esas invitaciones en ecomuseominero.es. Como digo, son gratuitas, pero hay que retirar las invitaciones. Así que bueno, pues después de ponernos un poco los dientes largos, os doy la buena noticia de que a partir de mañana habrá 50 más disponibles para asistir a este concierto.
0: Qué bueno, cuantísimo arte concentrada en un mismo lugar.
1: Pues sí, esperemos que bueno, pues que lo disfruten, que se valore y bueno, pues que el público asistente, que seguro que lo hará, pueda disfrutar de ese escenario y de esa fusión de legado, arte, patrimonio, cultura y sobre todo de tanta juventud, porque da gusto de verdad ver pues tanto a Boblana como a la OCAS, que es un montón pues eso, de gente, aparte de chavales jóvenes, y ver cómo se integran y bueno, ver que hay relevo generacional,
0: Y
1: que eso
0: tanto.
1: también da gusto.
0: Pues sí. ¿Qué más?
1: Pues nada, lo dicho, a partir de mañana a las 10, para todos los que estén interesados, ecomuseominero.es, ahí tendréis 50 plazas, de verdad, espabilar, que vuelan, ¿eh?
0: Ya te digo, bueno, es una excelente señal también para la organización ver que las plazas tuvieron una duración tan corta. Eso siempre es lo positivo, llenar y tener que ampliar incluso.
1: Sí, la verdad que nos abruma un poco porque no, luego llegan las broncas también, el que quedó sin entrada, pero ¿cómo es que si me puse delante del ordenador y bueno, es que volaron? Así es que bueno, calculando los metros y el espacio, ahí
0: Sí.
1: hicimos por intentar dar un poco más de cabida. Y bueno, pues invitados todos y nada, que os esperamos en Langreo, como siempre.
0: Pues vaya planazo y ahí queda el mensajín, el que avisa no, no es traidor. 50 plazas
1: Eso es.
0: más, todavía hay esa oportunidad. Dense ustedes prisa y simplemente disfruten de este planazo con tantísimo arte, con tanta gente joven como tú decías. Y chapó por todos ellos que, oye, hace falta también tener cierta dosis de valentía para subirse a un escenario. Enhorabuena a
1: Sí, y
0: todos.
1: ponernos en el mapa también, Diana,
0: Eso
1: porque es
0: es.
1: importante que resuene nuestro concejo, nuestra región y que traspase fronteras.
0: Y tanto que sí, y si ya las traspasa ahora, una vez que haya pasado el concierto, con el exitazo que va a tener, bueno, Langreo, de Langreo al mundo. Un besín, Aida.
1: Y de directo a Asturias también.
0: Di
1: Un
0: que
1: abrazo y
0: sí.
1: buen finde.
0: Buen fin de.
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0: Parece que fue ayer cuando hablé con Alain Fernández, pero no, ya pasó una semanina y nos toca hacer balance y sobre todo poner el foco en lo que ocurrirá en los próximos días en Carreño. Buenas tardes, Alain.
1: Buenas tardes, Alba. Buenas a todos los siguientes de Directo a Asturias. Sí, parece que fue ayer, pero no, fue hace una semana. Pasa el tiempo, queda gusto a tu lado, querida amiga.
0: Gracias. Es que además, casi para poder contar todo lo que hay en Carreño a este ritmo, vamos a necesitar una conexión diaria, Alain.
1: No, no hay ningún problema, siempre y cuando encuentre yo un tiempo para poder conectar con vosotros y vosotros conmigo, yo encantado, pero ya sabes que tengo todas las tardes bastante ocupadas, sábado y viernes, que es el día que puedo estar un poco más relajado. Estaba escuchando ahora mismo a David Acera, que es un gran cuentacuentos, nunca mejor dicho, una gran persona del mundo de la cultura, y también a nuestra compañera de Langreo con ese concierto. El Langreo hace bueno porque aquí en la costa está pegando un nordeste que hace que, bueno, marchen las nubes. Aquí pasemos un poco de frío, por ahí en el interior, en la cuenca minera, un día precioso ahí. No, no me extraño, no me extraño nada.
0: Bueno, el que quiera un poquitín más de fresco ya sabe lo que tiene que hacer, acercarse un poquitín a la costa.
1: Sí, sí, por supuesto. No, se ve perfectamente esos ovejitas en el mar, que significa que el norte se está pegando fuerte, pero es lo que tenemos.
0: Pues,
1: vamos a tenerlo todo. Pero

0: prefiero el día así, las cosas como son. Estabais hablando de muchas actividades culturales y demás, el Papa incluso y demás. No cabe duda, David hablaba de la gente que fue para allá, para las Américas. Algunos lo lograron, otros no, otros volvieron.
1: Y otros quedaron por el camino.
0: Por supuesto.
1: Que se nos olvida mucho nuestra historia reciente, y al igual que ahora nuestras costas no las alcanzan todos, en aquel entonces tampoco, y quizá es la parte que menos se cuenta.
0: Lo sabe perfectamente una persona como tú, que tiene sus orígenes en Bugal, donde tenéis un homenaje al emigrante. Aquel que fue más allá de los mares, algunos, como dices tú, no volvieron. Pero cuando pasan estos fenómenos migratorios de vuelta, pues llama mucho la atención. Francia tiene muchos inmigrantes porque Francia tuvo muchas colonias. España tiene muchos inmigrantes porque España tuvo muchas colonias. Pero estos días pasados vi una cosa, eso rápido, luego hablaré de la programación de Sintín Sabana, pero vi una cosa que me espanta. En Irlanda del Norte, si hay un país que sobre todo ha emigrado, sobre todo por temas de enfermedades, de precariedad, fueron los irlandeses que se fueron a Estados Unidos.
1: Muchísimos.
0: Y sin embargo, el otro día hemos visto cómo en las calles de Belfast estaban yendo, así literalmente, a por el extranjero. Dios mío, Dios mío, Dios mío, ¿a dónde hemos llegado cuando eso es rizar el rizo y no acordarse de su propia historia? Eso no puede ser.
1: Totalmente.
0: Y hablando de la historia, de nuestra historia, hay una cosa que, bueno, ya sabes que empezó el Mundial.
1: Imposible no saberlo. Lo del Papa y lo del Mundial es imposible no saberlo.
0: Sí, no, pues ha empezado el Mundial.
1: Sí.
0: Y hay una cosa también que tenemos que acordarnos, que aparte de una selección masculina de fútbol, tenemos una selección femenina de fútbol.
1: Exacto.
0: Que ya está clasificada para el Mundial 2027. Hablar de fútbol femenino es hablar, lógicamente, de Aitana Bonmatí, de Alexa Putellas, de Catacol, la portera, de Sara Paragüelo, de muchas, muchas. Y yo me he aficionado al fútbol femenino viendo a estas campeonas luchar, ganar, a veces perder, como el año pasado en la final de la Eurocopa contra las inglesas. El otro día hemos machacado, por cierto, creo que 3-0 o 4-1, no me acuerdo muy bien. A Islandia les dimos 6-1, pero bueno, no pasa nada. Pero esas mujeres juegan al fútbol porque en los años 70, y ahí lo enlazo con la programación de este fin de semana, allá al principio de los 70, 70, 71, 72, hubo muchas mujeres, muchas chicas que querían jugar al fútbol y no las dejaba. Y por eso estrenamos este fin de semana en el Teatro Príncipe de Candás una película española que se estrena a la vez en toda España, que es Pioneras, Solo Querían Jugar, que cuenta justamente la historia de esas chicas que son el origen de ese fútbol femenino español que está tan arriba, ¿no? Y es bueno recordar eso. Y en relación con esto, yo casi quiero rendir un homenaje a muchas mujeres aquí de Candás y de Luanco que jugaban al fútbol. Entre ellas estaba una prima mía, Conchita La Ladera, ya fallecida, que jugó en equipo de fútbol femenino de Candás y en Luanco, en el equipo de Luanco, ya me había dicho que se llamaban las Sirenas de Luanco. El equipo de Candás no sé si tenía nombre, pero Conchita en los años 70-72, yo estaba en Francia y nos mandaban fotografías, y tengo fotografías de mi prima Conchita, jugando a fútbol con sus con otras chicas, o sea, que ahí está el origen, y en Candás y en Luanco hubo ese origen, esa lucha por reivindicar el papel de la mujer en todos los apartados, todos los frentes de esta vida, incluso también en el deporte. Por tanto, este fin de semana estrenamos, durante todo el fin de semana, a partir de hoy a las 8 de la tarde, y la última función será el domingo a las 8, Pioneras Solo Quieren Jugar. Y luego, no sé si viste en TikTok, hay un chico que hace unos vídeos geniales, que es el señor que pone los títulos de las películas.
1: Anda. No, pues no.
0: No lo he visto nunca, pero es una gracia.
1: No estoy yo en TikTok todavía, Alain.
0: Bueno, pues,
1: soy muy analógica.
0: Tienes que meterte en TikTok porque hay algunos vídeos. Este chico hace vídeos donde, bueno, hace el papel de su padre, de él mismo, de una hermana, bueno, de unos cuatro personajes. Y ahí está el mayor de la familia, que es el que traduce el título de las películas. ¿Y por qué digo? Bueno, y hace unas traducciones que al final son reales, porque ya sabes que muchas veces el título en español no

0: tiene nada que ver con el título original.
1: Muchísimas veces, sí.
0: Bueno, pues con un sentido del humor impresionante ese chico, búsquenlo, ¿eh? El señor que pone el título de las películas en TikTok es simpatiquísimo y además, demuestra por qué a veces hay esos cambios. Pues en este caso también tenemos un título, un estreno absoluto este fin de semana, una película australiana de animación, que me recordó mucho ese señor, porque el título original es The Slot Lane, es decir, el camino de los perezosos, ¿vale? Ajá. Esos animales, ¿vale? Uh-huh. ¿Tú sabes cómo han traducido esa película al español?
1: Madre mía, a saber.
0: Escucha bien, ¿eh? Los Pérez, apellido, ¿eh? León, osos.
1: Ay, madre mía.
0: Sí. Bueno, cuenta la historia de una familia de perezosos en Australia, sí, que viven en la zona rural y que después de grandes tormentas y demás, deja la zona rural y van con su food truck a la gran capital para intentar conseguir los mejores logros con su cocina dentro de la food truck, ¿vale? Pero ese camino de los perezosos, el animal, se tradujo al español con los Pérez-osos. A mí me hizo mucha gracia. Pero bueno, es una película de animación que también hay un estreno absoluto en toda España y también este fin de semana en el Teatro Pérez de Gandás, sábado y domingo a las 5:30. Eso es lo que intentamos hacer en Gandás. O sea, estrenar de manera absoluta películas no lo solemos hacer muchas veces, pero hemos tenido la oportunidad. Y quise programar esta película, la de Pioneras, Solo Querían Jugar, porque justamente iniciamos el Mundial, un Mundial del que, no sé, veremos si ganamos o no, pero yo ya me compré mis camisetas de la selección oficial, una roja, una blanca y una roja con el número 19 de un jugador que se llama Lamin Yamal, que es musulmán, por cierto, uh-huh, y es español, y vino de bien lejos, por lo menos su familia, tanto su padre como su madre. Y que está llevando los colores de España y defendiendo el color de Barcelona y de España, y por eso yo me cogí esa camiseta, porque me parece pues un joven jugador, una gran promesa, que espero que siga teniendo cabeza, igual que su amigo del alma que se llama Nico Williams, también venido sus padres de otros sitios bien lejanos, pero que están llevando la bandera, uno del Athletic Bilbao, otro del Barça y conjuntamente la de España. Yo me compré las dos camisetas, por cierto. Me compré la camiseta blanca de Lamine Yamal, que yo creo que está un poco arrugada, no sé, me parece que o me queda muy pegado, queda un poco arrugada la blanca, que es la guapa, y me tuve que comprar otra, un poco más grande, de la Eurocopa de hace 2 años cuando ganaron, porque esa me queda un poco más ancha, además disimula más. El color rojo disimula más que el claro. Sí. Pero quiero decir con eso que, bueno, pues que yo voy a disfrutar, lógicamente, con el fútbol de la selección española de fútbol, voy a disfrutar con el fútbol femenino porque me parecen unas campeonas impresionantes, voy a disfrutar con el cine, con los cuentacuentos, con los conciertos que se den en Langreo o cualquier sitio de Asturias, porque sí, la capital cultural europea tiene su núcleo en Oviedo, pero realmente yo creo que sus ramificaciones se extienden por toda Asturias, porque como bien dijo nuestra compañera de allí, de la cuenca de Langreo, Asturias tiene mucho que ofrecer y Asturias tiene muchas facetas, porque no solamente hay vencejos que vienen cada verano, sino que también hay gente que aquí hace cultura, hay gente que vino a acompañarnos y que tenemos que recibir con los brazos abiertos, como nos recibieron a nosotros cuando fuimos para allá. Y hay que disfrutar de la vida, compartir, convivir, y eso, pensar que en este mundo estamos para eso, para disfrutar en conjunto, todos juntos de la mano.
1: Totalmente de acuerdo, Alain. Y oye, que no estará nada mal que los goles de la Roja los marquen un musulmán y un chavalín que vino de Ghana. Bueno, su hermano, Nico, ya nació aquí, su hermano creo que venía en la barriga. Así que, pues bueno, creo que alguno a lo mejor le puede costar un poquitín más aplaudir los goles de un musulmán y de un chico de Ghana, pero es lo que hay. Somos multiculturales como no podría ser de otra manera y esa siempre es una muy buena noticia. Alain, muchísimas gracias, como siempre, un placer.
0: De todas maneras, Alba, yo creo que cuando ganemos, cuando ganemos, estaremos todos juntos con la selección nacional y con sus componentes, que son, ante todo, españoles como nosotros.
1: Exactamente, pero bueno, lo son los futbolistas y los que no son futbolistas. Esa,
0: por supuesto,
1: esa es la idea que hay que no perder de vista.
0: Por supuesto.
1: Alain, como siempre, muchas gracias y en una semanina hablamos.
0: Una semanina, bueno, ya sabes que el verano mañana empieza en Candás, ¿eh? Antonio, Romería, también
1: disfrútalo.
0: Tenemos. Un abrazo.
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0: Pues de momento, al menos por aquí, no hay nubes de tormenta invadiendo el azul, pero ya sabemos que estos calores a veces, bueno, nos traen alguna que otra sorpresa. Javimo, buenas tardes.
1: Buenas tardes, hoy sí, buenas tardes, no me dirás que no.
0: Hoy, muy buenas tardes, bueno, según pa' quién, yo qué sé, al que no le gusta el sol, ¿no? Pero sí que es verdad que está todo muy despejadín, no reñí todavía, está todo muy despejadín, todo en orden. La cosa es, hay mucha folixa, sí. Mucha fiesta de prao, ¿va a seguir despejadín, Javimo? Cuéntanos.
1: Sí, hoy sí, hoy, mañana también, mañana es día de sol, con mucho calor mañana, más calor que hoy, porque mañana se mete más norte. Y entonces vamos a subir un poquito más los grados. Son dos días de calor, sábado y domingo.
0: Ajá.
1: Luego el lunes ya volvemos a la normalidad, que es calor, pero con 20 y algo.
0: Calor con criterio, vale, mañana, ya. Muy bien.
1: Sí. Mañana y pasado pasaremos de los 30 en muchos sitios de interior, sobre todo de interior, ¿vale? Y sí que es posible alguna tormenta, pues mañana y sobre todo el domingo.
0: Ajá.
1: Por la tarde. Entonces, bueno.
0: Hay
1: que aprovecharlo. El domingo, sobre todo a la mañana, por lo que pudiera pasar luego. Y el sábado, pues yo creo que para la mayoría aguanta con sol y buen calor. O sea que
0: pues genial.
1: Un buen fin de semana, ¿eh?
0: Genial para todos esos esas fiestas de San Antonio que hay por cada rinconín. Nos hablaba ahora Alain desde Carreño, que ahí ya pegaba el nordés. Y es verdad que estos días de calorón se viven peor en el interior normalmente.
1: Sí, a ver, yo me vine ahora de Oviedo, estoy en la zona de Llanes ya, y aquí sopla un nordeste importante, ¿eh? En la playa está lleno de esa espumilla que levanta por el mar, que te dice que hace mucho viento, o sea que para navegar es impracticable hoy, yo creo. Y en la playa yo creo que, a ver, hace calor, pero con este viento yo creo que se tiene que estar incómodo, ¿eh?
0: Claro, sí, porque, a ver, aunque te bañes un poquitín, luego si hace viento coges frío enseguida. Y si es verdad que, bueno, pues que ese viento está bien señalarlo también, ojín, mucho ojín a la hora de bañarse, mucho cuidado con la playa, que estamos viendo muchas cosas, todavía la mayoría de las playas no cuentan con equipo de salvamento, cuidadín.
1: Sí, aquí, por ejemplo, en la zona de Llanes creo que empezaban hoy. Lo cual está guay, pero bueno, empezaron tres días antes del día 15. O sea que, la verdad, con el fin de semana que viene las playas van a estar hasta la bandera.
0: Exacto. Y trabajazo el que hacen los surfistas, que siempre están por ahí, que salvan gente con muchísima frecuencia, pero es verdad que tenemos que tener un poquitín de responsabilidad todos, que a veces parece que la mar está en calma, pero si no lo conoces, no sabes por dónde están las corrientes, pues ese llamamiento a la precaución. Y bueno, pues para los que vayan a ir a la montaña, casi les valdrá más madrugar mucho.
1: Sí, a ver, el plan de montaña es madrugar y bajar antes de las 3. Mañana todavía puede aguantar más,

0: un cambio de viento y nos va a venir con mucha nube, y dentro de esa nube pues un poquito de agua nos va a caer. Poquito.
1: Bueno, pues
0: pero más que nada será una semana de nubes, salvo el lunes, que es el mejor día.
1: Bueno, pues un poquitín de agua que no viene mal también de vez en cuando para que refresque.
0: Hay que mantener los huertos activos.
1: Exacto, exactamente. Y las plantas vivas, que se tira una hora y media regando todos los días. Así que eso no nos viene mal. Se me está haciendo rarísimo. Estamos hablando ahí tan...
0: Sin discutir, ¿eh? Qué raro.
1: Tan guay.
0: Bueno, no, qué mal, ¿eh?
1: No reñimos nada de nada.
0: Esto es muy raro, muy aburrido este tiempo. Sí, lo digo yo, a ver, el sol es aburrido.
1: Ya. Espera, antes de despedirnos, voy a darle un poco de vidilla a la conversación. Ayer tuvimos sesión de cine con Juanma Martínez.
0: ¿Sí?
1: Y no le moló nada Mandalorian, Javimo.
0: Bueno, a ver, para gustos está escrito, es igual que el tiempo. Hay gente que le gustan las tormentas. Y otras
1: claro, pero ¿ves cómo voy a tener yo razón? Y no me lo quiso
0: pero
1: dar.
0: La vio, es lo importante.
1: Claro, pero para decir que no le gusta, entonces ¿para qué voy a perder yo el tiempo? Voy predispuesta ya.
0: No, pero
1: ya.
0: Es que a lo mejor tú la ves si te gusta.
1: O no.
0: Sí, bueno. O no, puede que sí, pero tienes que verla. No vale decir no me gusta sin verlo.
1: No, si no digo que no me guste, digo que es que no es... No voy a entender lo que vea. ¿No ves que no conozco a nadie?
0: Da igual, se presentan solos. O sea, los nombres dicen los personajes dicen su nombre y tal. Para gente que va a volverle a ver.
1: Bueno, mira, nada, como ya... iba todo muy bien, ya te dejé mal a gusto, objetivo cumplido por mi parte.
0: Ah, perfecto, muy bien, perfecto.
1: Disfruta del fin de semana por Llanes. Hablamos la semana que viene y a ver si seguimos con eso, con temperatura templadina, que a ti y a mí es la que más nos gusta, ¿a que sí?
0: Sí, sí, a estos calores de mañana y pasado, no.
1: Bueno, pues nada, páselo usted a la sombra y con un refrigerio a mano. Javimo, un abrazo.
0: Venga. Buen fin de semana.
1: Chao.

0: Vamos, vamos a acercarnos ahora hasta Quirós y le vamos a preguntar, como dice la canción, si está acalorada nuestra amiga Alba Rodríguez. Muy buenas tardes, Alba.
1: Hola, buenas tardes.
0: Oye, ¿aprieta hoy por Quirós?
1: Aprieta, que no veas. O sea, aquí estamos, lo que seguís moscando. Estamos sí. Moscando a la sombra, vamos, porque hoy no se para, maja.
0: Pues lo mejor está por venir, ¿eh? Mañana me parece que va a ser...
1: Va a ser bravo.
0: Sí.
1: Mañana va a ser bravo. Y fíjate, pues mañana nosotros tenemos un taller de lana en el museo. De lana desde el inicio hasta la elaboración final. Y el domingo uno de cestería. Y los dos monitores de Quirós.
0: ¡Qué bueno! ¡Qué bueno! O sea que hay quirosanos tirando ahí por los oficios tradicionales.
1: Pues sí, pues sí. Mira, una, la de lana es Marina, que tiene olla Xalda, y bueno, es una pionera en todo este proceso de la lana y sobre todo de la olla Xalda. No se dedica en exclusivo, porque bueno, tiene tres niños, entonces evidentemente en exclusivo va a ser bastante complicado
0: sí,
1: con tres nenes.
0: Ya te digo.
1: Pero es una tía, bueno, es una chavala súper dedicada, súper dulce, muy buena transmisora de su pasión, que es la lana. Y Roberto, bueno, Marina es de Tene, te digo, es de Tene de aquí de Quirós, y Roberto es un cestero de Ricao. Uh-huh. Entonces, ambos dos tienen una facilidad para transmitir su pasión increíble. Y son dos talleres que vamos a hacer mañana desde las 10 de la mañana hasta las 7 de la tarde, por lo menos.
0: ¡Qué maravilla!
1: Así que, telita.
0: Qué maravilla. Oye, y el trabajazo que da la lana desde que se esquila hasta que se convierte en una prenda. Qué proceso tan largo. Y qué positivo es que se desarrollen estos talleres y que se muestre el trabajo que cuesta, que a veces nos pensamos

0: que
1: no
0: todo
1: se valora.
0: sale por arte de magia.
1: Exacto, no, efectivamente no se valora y luego a la hora de pagarlo dices tú, pero ¿cómo puede costar tanto? No, claro, es que eso lleva un proceso, como tú bien dices, increíble, de muchas horas, de mucha dedicación, de mucho estar incluso de noche haciendo las cosas, tanto lana como cestería, como cualquier oficio. Y que efectivamente cuando nos lo ponemos a pagar, que decimos qué bonito es, pero no lo valoramos.
0: Exacto.
1: Entonces, creo que es muy necesario saber de qué va la historia para luego saber valorar, ¿sabes?
0: Uh-huh.
1: Es muy importante. Y aparte que son oficios, esto viene de la asociación Oficios Vivos.
0: Uh-huh.
1: Entonces, son oficios que hacen itinerantes, por lo menos por la parte del norte de España, y que, bueno, eligieron el museo como sitio de, bueno, evidentemente como sitio de referencia, pero a su vez como entorno, ¿no? Porque, bueno, tenemos unos espacios abiertos increíbles donde la gente no va a estar metida en un cubículo,
0: exacto,
1: sino que va a estar en el prado haciendo lo que el taller que quieran hacer, ¿sabes? Entonces, bueno, eso es lo bonito. Encima da bueno, ¿qué más queremos?
0: Y bueno, el de cestos a mí me encanta, me encantan los cestos con tapa,
1: sí,
0: sin tapa, de una más grandes, más pequeños. Yo tengo varios en mi casa y me parecen súper bonitos, la verdad.
1: Y Roberto lo hace de una forma que te mete en ello.
0: Uh-huh.
1: A ver, yo hice dos talleres con Roberto ya y es una pasada porque, y además es que no es de aquí, ¿eh? Marina es de Avilés. Me parece, y Oviedo, mira, ahora me pillas. Y Roberto sé que no es asturiano. Y vinieron, además, es que todos tienen una historia súper guapa. Ese gallo y el mío, el que oís. si estáis oyendo un gallo y el mío, que lo está dando todo. Roberto vino de España, vamos, de una parte de España. Y se afincó en Quirós porque le encantó el paisaje, le encantó el medio, le encantó todo la cantidad de madera que había. Dice, pero si esto tenéis un potencial aquí increíble.
0: Uh-huh.
1: Y dice, pues me quedo. Y empezaron, bueno, él y su hermano, que son gemelos, a arreglar un molino, o sea, con una a plantar escanda, ¿sabes? Esa serie de cosas que dices tú, wow, como una persona de fuera,
0: exacto,
1: puede venir a recuperar lo que aquí de aquella manera se está haciendo, de
0: como,
1: aquella manera, quiero decir, prácticamente nula.
0: Una persona de fuera a veces viene a recordarnos lo valioso que es esa tradición cultural nuestra,
1: exacto,
0: y que bueno, pues que al final la vamos olvidando, y qué importante es que esas cosas no se pierdan.
1: Material. Efectivamente, es el patrimonio material que estamos dejando en desuso y es tan necesario como cualquier otra cosa. Porque una vez que una persona pierde sus raíces, igual que su lengua, igual que mil cosas, pierde su estatus como persona perteneciente a un lugar. Y
0: claro,
1: eso es absolutamente perjudicial.
0: Totalmente.
1: Sinceramente, yo no me voy a meter con nadie, pero yo los que viven en grandes ciudades o en ciudades medianas, que me da igual, yo siempre lo digo a la gente que viene al museo, a las visitas, yo soy Alba la del museo, Alba la madre de, Alba la nieta de, Alba la ta ta ta ta ta, ta. Yo tengo nombre y apellidos.
0: Esa
1: en mi entorno.
0: La suerte que tú tienes y también la de estar oyendo al gallo, que hay gente que no escuchó eso en su vida. Alba, como siempre, un gustazo hablar contigo. En una semana volvemos a hablar, ¿vale?
1: Vale, y ya tengo aquí una preguntina para vosotros, pero no me das tiempo, me parece, ¿no?
0: Nada, que nos pillan los informativos. Deberes para la próxima semana. Un
1: besito.
0: Venga,
1: besín. Os dejo ahí. Hasta luego. Chao.
2: Son las 7.
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2: Saludos, muy buenas tardes. Malas noticias para el transporte en el Principado, que a partir del mes de octubre se quedará sin conexión aérea con la capital del Reino Unido, con Londres. El gobierno del Principado asegura que trabaja para recuperar la conexión con otras compañías aéreas. El mensaje transmitido de momento es de optimismo y tranquilidad. La aerolínea dejará de operar el 26 de octubre y de esta forma perdemos la conexión internacional más relevante para el Principado. Desde Movilidad aseguran que la programación habitual que tiene lugar los lunes, jueves y domingos mantendrá su normalidad hasta la fecha marcada. El consejero de Movilidad, Alejandro Calvo, ha asegurado hoy que negocian con otras aerolíneas para mantener la conexión con Londres.
4: Lo que se conoce ahora es que una compañía deja de operar la línea. Eso no significa que no vaya a poder operarla otra compañía. En ese sentido se está trabajando, hay meses por delante. Y por lo tanto lo que hay que hacer es destacar el trabajo que se viene desarrollando, que tenemos líneas, conexiones viables, que están operadas por diversidad de compañías y que por lo tanto nos hacen ser muy muy optimistas de cara a la continuidad de la ruta con Londres.
2: Por otro lado, AENA ha publicado los datos del aeropuerto de Asturias en mayo. El equipamiento contabilizó más de 198.000 usuarios el pasado mes, que supone un 12% más respecto al mismo mes del año pasado, de 2025. El aeropuerto asturiano registró en los primeros 5 meses casi 822.000 pasajeros. Y de la reapertura del tramo entre Salas y Cornellana también ha hablado hoy el consejero de Movilidad, Alejandro Calvo. Confía en que las obras finalicen antes de que lo haga el año, pero reconoce que aún siguen pendientes de los avances de la autovía del suroccidente.
5: Siguen estando pendientes los avances, ¿no?, de la autovía del occidente, que yo espero que durante este año ya abra por fin el tramo Salas Cornellana, que cambiará mucho la situación. Y desde el gobierno de Asturias ya nos hemos comprometido también a continuar desde La Espina hasta Tineo, ¿no? Con lo que, bueno, yo creo que hay muchas cuestiones en marcha, pero cuando hay situaciones de accidentabilidad, bueno, pues hay medidas como pueden ser los radares que se toman y que no discutimos desde la Administración del Principado.
2: Y en materia histórica, hoy ha sido un día importante para el Principado. Hoy se ha rendido homenaje a los asturianos víctimas del nazismo. Lo han hecho en San Juan de la Arena y el recuerdo ha sido para Luis García Suárez, apresado con 18 años y superviviente de los campos de concentración nazis. Falleció en 2015 a los 95 años. En lo que llevamos de legislatura, el gobierno autonómico ha colocado ya un centenar de piedras de la memoria en una treintena de concejos. Manuel García es hijo de Luis García Suárez y Beatriz González Prieto, viceconsejera de Derechos Ciudadanos.
6: En esos campos había muchos españoles y de los 7.000 españoles murieron casi todos. Cuando hablábamos en casa del pueblo, se ponía contento y bueno, era su vida.
7: Son actos de justicia, de verdad, de reparación y de alguna manera de reponer el nombre de estas personas y de darles el lugar que merecen.
2: Y nos vamos a Gijón, donde Comisiones Obreras Enseñanza Asturias ha organizado una concentración delante del Instituto Jovellanos en la que ha participado profesorado de este centro educativo y también del IES Ballín y del Doña Jimena, ya que todos ellos se encuentran ubicados muy cerca. El objetivo de la movilización es claro, recuperar la jubilación anticipada del profesorado a los 60 años. Borja Llorente es secretario de Comisiones Obreras de Enseñanza en Asturias.
8: La jubilación 60 estuvo vigente y sigue vigente para quienes entraron en el sistema como funcionarios antes de 2011, pero con los recortes de la anterior crisis fue eliminada para el resto. Creemos que es fundamental que las plantillas de profesorado se rejuvenezcan y creemos que debe recuperarse esa jubilación, que permitiría no solo ese rejuvenecimiento, sino también medidas activas para reducir el paro juvenil, puesto que mucha gente entraría en el sistema.
2: Y cerramos con una nota internacional. Este boletín, 12 días llevan hombres, mujeres y jóvenes albaneses saliendo a las calles de Tirana, de la capital de Albania, para protestar contra 2 megaproyectos turísticos impulsados por Ivanka Trump y Jared Kushner en una de las zonas más valiosas y protegidas de la costa adriática. Denuncian que estos proyectos amenazan un ecosistema único y que también ponen en riesgo cientos de especies, incluidos los flamencos, convertidos ya en símbolo de la movilización. De hecho, la llamada Revolución de los Flamencos es la mayor protesta ambiental que vive Albania desde la caída del comunismo. Esta es toda la información por el momento. Les dejamos que disfruten de Directo Asturias y volvemos en una hora a las 8 con la tercera edición de Asturias Hoy.
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0: Sí. Nos separan 8 minutos exactamente de las 7 de la tarde. Vamos a hablar una semana más de los hórreos, pero en esta ocasión centrándonos un poquito más en su decoración, que es algo que a veces quizá nos pasa un poquito desapercibido, pero para eso tenemos a Fernando Mora, que siempre nos da santo y seña de cada detalle. Muy buenas tardes, Fernando.
1: Hola, buenas tardes, ¿qué tal?
0: Oye, que a veces es verdad que tienen decoraciones muy interesantes y quizá no es en lo que más nos fijamos.
1: Sí, bueno, nosotros en Asturias tenemos, en los primeros estudios que se hicieron de los hórreos, se definieron como 3 estilos decorativos, ¿no? Por un lado tenemos el estilo Villaviciosa, que bueno, le da, está presente en concejos del centro de la, en concejos del centro de la región, en la propia Villaviciosa, también la parte del oriente, y bueno, ahí tenemos la peculiaridad de que nos encontramos con que son los, bueno, son los hórreos más antiguos, ¿no? Que sabemos que por 2 hórreos concretos del concejo de Villaviciosa, que ponen el año en letra gótica, sabemos que son del siglo XVI. Lo podemos encontrar tallado y pintado, por ejemplo, ¿no? Y bueno, yo siempre recomiendo a la gente que cuando busca este estilo decorativo, tiene que fijarse en una pieza que se llama el liño, o liño, en el que es esa pieza, esa viga que está por encima de la puerta, ¿no? Es donde nos vamos a encontrar la decoración. Y me diréis, ¿qué decoraciones nos vamos a encontrar? Pues nos vamos a encontrar motivos que imitan al románico de las iglesias, que flores tetrapétalas, nos vamos a encontrar dientes de sierra, nos vamos a encontrar un arco abocinado, ¿no?, hacia adentro, con distintas arquivoltas. Son las arquivoltas son las vueltas de cada arco, ¿no? Como varios arcos metidos hacia adentro, como en las portadas de las iglesias románicas. Estamos viendo ahí que están copiando lo que para ellos es la decoración de un edificio de prestigio, como puede ser una iglesia, pero en el hórreo. Por lo tanto, le estaban dando ya una importancia bastante relevante, ¿no?
0: Claro, al final, si pensamos que los hórreos muchas veces eran el reflejo, por su tamaño también, del poder adquisitivo de su dueño, pues es ciertamente esperable, ¿no?, que igual que se decoraba una casa o un palacio, pues también se decorase el hórreo.
1: Sí, claro, claro. Y no solo encontramos como elemento de prestigio esta decoración, a veces nos encontramos decoraciones en este estilo decorativo de, bueno, para evitar el malfario, ¿no? A mí me gustan mucho esas, ¿no? Encuentras una pequeña culebra pintada encima de la puerta, cosas así. A veces nos encontramos ejemplos como de caballeros, ¿no? Con espada, figuras pintadas, ¿no? Y bueno, en los nosotros hemos hecho últimamente, bueno, queríamos saber cuál era la composición exacta de las pinturas y, bueno, pues hicimos análisis, ¿no? Tomamos muestras y las mandamos al laboratorio a Madrid y bueno, pues sabemos la composición exacta, pero para que la gente sepa, así de manera más resumida, pues solían utilizar el rojo, que venía del óxido de hierro, usaban el negro, que eran carbones vegetales, y luego usaban algo como el yeso y demás para el blanco. Eso es en el estilo Villaviciosa, en el pintado. Hay veces que también lo encontramos tallado, y tallado y pintado, ojo, que hay muchas combinaciones. Pero ahora tengo que hablaros, esto es en el siglo XVI, pero tengo que hablaros del que es mi debilidad. Yo lo siento, pero a mí el que más me gusta es el estilo Carreño, sin desmerecer a todos los demás, que es un estilo que lo vamos a encontrar en paneras ya del siglo XVIII y XIX. Esto ya son grandes paneras, que reflejan muy bien lo que tú dices de esta casa tiene una panera, una buena panera, ¿no? Es porque la puede llenar. Pues ahí nos vamos a encontrar ese horror vacui, ¿no? Ese miedo al vacío. Está completamente talladas. Ya nos vamos a encontrar motivos vegetales, pinturas de colores, mensajes religiosos como Viva Jesús, Ave María Purísima, el pecado siempre muera para proteger. Ya nos encontramos esos motivos religiosos de protección y responde al barroco totalmente.
0: Fíjate.
1: Ya es una cosa, a mí me impacta mucho, ¿no? Yo recomiendo a la gente que se dé un paseo por la zona de Carreño, de Gozón, que las hay muy buenas, pero también las hay en Oviedo, en Gijón, hay unos ejemplares magníficos en la zona rural de Gijón, que también los recomiendo a la gente, Serín, San Andrés de los Tacones, Y también aquí aprovechar para reivindicar un poco esa zona rural de Gijón, que mucha gente de Gijón no conoce, y claro, que se den un paseo por allí y vean estas paneras también. Uh-huh.
0: Gijón es mucho más que la gran ciudad, que claro, lo protagoniza todo, pero como tú bien dices, también tiene esa parte rural más que interesante, bonita de visitar.
1: Sí, y muchas veces muy desconocida. Mira, se llamó estilo carreño porque tocó Carreño y encantaos, ¿no? Pero vamos, en cuanto a número de paneras decoradas de este tipo, nada que envidiar. Tú tendrías Gijón, ¿no? En Llanera, en Oviedo también hay, en Avilés. Uh-huh. Se extiende también por esa zona central de Asturias. Y luego el último estilo, que a mí también me gusta bastante, pero ya es bastante más sobrio, pero no por ello menos bonito y menos interesante, es el estilo Allande, que como uh-huh. su nombre indica, nos lo vamos a encontrar en el occidente de la región, ¿no? Uh-huh. Nos vamos a encontrar unas tallas circulares a los lados de las puertas, normalmente. Pueden ser caras, pueden ser relojes, pueden ser motivos solares, ¿no? Uh-huh. Motivos así radiales. Y bueno, pues responde también a... Son paneras y hórreos que responden también a los siglos XVIII y XIX. Nos vamos a encontrar en el propio concejo de Allande, en Cangas de Narcea. Son lo que pasa que, claro, estamos menos acostumbrados a verlas porque, bueno, también está el occidente, uh-huh. que hay que ir específicamente, ¿no?, a buscarlas. Uh-huh. Y bueno, también nos vamos a encontrar que tienen ese tejado de esa cubierta de pizarra, ¿no?, en como diferencia con los otros dos estilos.
0: Claro.
1: Por eso, cuando hablamos de trasladar hórreos y paneras, es muy importante que no se pueden trasladar fuera de la zona cultural que les propia,
0: claro,
1: como os estoy diciendo. Si
0: claro,
1: yo metiera
0: claro.
1: una panera de Salta y Allande en esa zona rural de Gijón, pues exacto. estaría cambiando nuestro paisaje cultural, ¿no?
0: Desentonaría muchísimo, claro. La pizarra es en el occidente, lo que la teja es en el centro y en el oriente.
1: Exactamente. Y si cambiara esa cubierta de, por cualquier cuestión, ¿no? Si cambiara esa cubierta de pizarra por una de teja al moverlo, uh-huh. también estaría quitando... acabando con la naturaleza y la propia historia de esa panera del estilo Allande, claro.
0: Claro, claro, claro.
1: Y viceversa, ¿no?
0: Exacto, por eso es tan importante, pues al final tener definidas estas cosas, porque el gran valor de los hórreos es un valor cultural, es un valor histórico, pero...

0: esas pequeñas cosas que les hacen diferentes, les sitúan en una zona muy concreta, como tú bien dices, y evidentemente, pues no tendría, como tú dices, ningún sentido plantar en Gijón o yo qué sé, pues o en Llanes, un hórreo cubierto con pizarra.
1: Claro, eso es, porque responde cada uno a su propio paisaje cultural. Invito a la gente en sus concejos a que se den un paseo, ¿no? Y se fijen en los liños y que busquen esas decoraciones, porque hay veces que, bueno, que las tenemos delante y que nos pasan por desapercibidas, ¿no? Yo recuerdo una vez que como una señora le pedía si me podía, estaba allí tendiendo, si me podía apartar un momento la ropa, ¿no? Porque estaba viendo que detrás había tallas, ¿no? Y ella misma se sorprendió, ¿no? De verlas,
0: Claro.
1: ¿no? Dice, ah, bueno, esto lleva aquí toda la vida. Y digo, yo, sí, claro,
0: Esa
1: lleva
0: es la
1: toda la vida.
0: gracia, sí,
1: Y
0: claro.
1: claro, y luego se sorprendía, ¿no? Porque hay veces que, por ejemplo, digo, porque sepa que su hórreo tiene 500 años de antigüedad. Y
0: Madre.
1: claro, se sorprendía muchísimo, ¿no? Como que ya lo miraba de otra, ya lo cuidaba, obviamente, pero lo miraba de otra manera también, ¿no? Entonces, invito a todo el mundo a que se dé un paseo, ¿no? Por la zona rural que le toca o cercana y busque un poco, ¿no? Porque lo hay estos elementos de los tres estilos en la zona en cada uno que le toque y sobre todo en el estilo Villaviciosa, nos fijemos en esos liños que son esas vigas que están por encima de la puerta, ¿no? Y por encima de la pared del hórreo, el estilo Carreño lo van a ver rápidamente porque es un impacto visual que yo creo que es un poco lo que se buscaba también, ¿no? Yo siempre digo que era como el que a día de hoy pone un coche deportivo a la puerta, ¿no? Para que lo miren. Pues en este caso eran las paneas del estilo Carreño. Y las otras, pues eso, fijarnos bien en los lados, en los laterales de las puertas, en esas tallas circulares que, bueno, que hay veces que se dejan ver y otras que cuesta más verlas, pero que si nos fijamos se ve y se van a encontrar con, bueno, con muchos hórreos que habían pasado muchas veces por delante de ellos y que quizás tienen decoración y no se habían dado cuenta, claro.
0: Exacto, y creo que, no sé si, una vez creo que habías hecho referencia a ello y también fuera de micro, creo que me lo comentó Ana Paredes, un hórreo, bueno, esas pinturas se perdieron de las guerras napoleónicas o algo así.
1: Sí. Ahora, de momento, habíamos hablado de las descripciones de lo que son los estilos decorativos, que esa decoración que ya estaba pensada, ¿no? Cuando hacías el hórreo, que era una decoración, eso, ya pensada, voy a hacer este hórreo y lo voy a decorar de esta manera, esta pieza, ¿no? Pero luego nos encontramos decoraciones espontáneas, ¿no? Que a mí me encantan, que al final son grafitis, son grafitos, ¿no? Ese término ya nos viene de los romanos. ¿Y a qué llamamos un grafito? Pues a alguien que en su momento pasó por allí y decidió pues plasmar en este caso lo que sentían, lo que veían, ¿no? Y en este caso pues usó el hórreo de frente de casa como lienzo. Y nos encontramos en Amieva, ¿no? En distintos pueblos de Amieva, en Carves, en Vis y bueno, hay pocos, nos deben de quedar en torno a cinco y bueno, estos hórreos no sabemos quién los no sabemos, es una hipótesis, ¿no? Quién los pintó exactamente, pero refleja una de las hipótesis que hay es que reflejan esas tropas de la Guerra de Independencia, de los franceses, ¿no? Y bueno, es porque vemos figuras de soldados con casacas, ¿no? Con sables, bueno, y probablemente tengamos ahí plasmadas a las tropas francesas y a los chuceros, ¿no? Que se llamaban, ¿no? Se llamaba en los pueblos a la alarma, y pues imaginaros, y cada uno pues cogía pues lo que tuviera su fusil, lo que tuvieran por casa, ¿no?
0: Claro.
1: Y iban a luchar contra los franceses, ¿no? Y una de las hipótesis que también están reflejados en esos hórreos. Aconsejo a la gente a que se den un paseo por el pueblo de Carves y también vayan a visitar en Vis el hórreo del Pedrosu, que hace años colapsó. Cayó, pero fue posible restaurarlo y lo restauró la Consejería de Cultura y es perfectamente visitable y merece muchísimo la pena. Ya os digo que nos quedan muy pocos.
0: Qué curiosísimo también esos hórreos convertidos en un lienzo pétreo con esas pinturas. Siempre lo hablamos tú y yo, ¿no? Cuantísimo.

0: mismo nos cuentan los hórreos, sobre todo para el ojo experto, no hablan, pero casi, nos cuentan muchas cosas.
1: Yo siempre, nosotros en la Asociación del Hórreo lo decimos mucho, ¿no? Que es así un poco romántico, ¿no? Y,
0: sí,
1: y poético. Que tú cuando estás en un pueblo, a ese momento de silencio, y estás delante de un hórreo del siglo XVI, una cosa así, que hay veces que es como una especie de... Sí, prácticamente hablan, ¿no? Es como...
0: Sí.
1: Es un momento ahí compartido en silencio entre esa estructura que representa tanto de lo que somos, de 500 uh-huh. años de antigüedad, y tú, ¿no? Entonces, sí, yo sí que creo que nos dicen muchas cosas y no por poder analizarlos, sino que incluso pues dicen mucho del pasado de uno, ¿no? Porque
0: Totalmente.
1: Todo el mundo tiene una memoria asociada a un hórreo
0: uh-huh.
1: y mucho de nuestra identidad también. Entonces, por ahí también va todo este tema que hablamos siempre de esta declaración que hubo del patrimonio inmaterial. Porque se habla de la cultura del hórreo y del hórreo como elemento identitario, ¿no?
0: Uh-huh.
1: Yo prácticamente me atrevo a decir que es un icono, incluso. La gente ve un hórreo en cualquier sitio, un hórreo asturiano, y ya se transporta, ¿no?, al lugar,
0: uh-huh.
1: prácticamente.
0: Totalmente. Porque aparte, bueno, esto ya es una cosa completamente subjetiva, pero estéticamente son tan bonitos, son tan de cuento, pero como tú dices... Son esas cosas que te transportan a Asturias, estés donde estés, ¿verdad?
1: Sí, yo recuerdo. A mí me pasaba, yo estudié en Madrid, arqueología, y yo volvía y decía, no me hagáis esto, ¿no? Porque me ponían volvía de Asturias a Madrid, y claro, la imagen que había en la parada de Alsas de Moncloa era, vuelve al paraíso, ¿no? Con el horno de la regalina allí puesto.
0: ¡Hombre!
1: Y decía, no me podéis hacer esto, ¿no?
0: ¿Y tú,
1: ¿cómo?
0: Y tú pensando, si eso es lo que yo quiero.
1: Exactamente, ¿no?
0: Sí.
1: Volvías de las vacaciones, de estar en casa o
0: sí.
1: de, bueno, de un ritmo más pausado, ¿no? Como es el que tenemos aquí en Asturias, a la
0: sí.
1: gran urbe. Y veías aquello y decías, no me hagáis esto, por favor.
0: Porque fíjate que además incluso la ciudad más grande que tenemos en Asturias, que es Gijón, sin embargo el ritmo de Gijón no tiene absolutamente nada que ver con el de una gran urbe, de verdad. Es decir, en Asturias vivimos de otra manera y es verdad que no todos los asturianos nos adaptamos bien al ritmo frenético de otros grandes lugares, digamos.
1: Sí, yo creo que eso ya es una cuestión de cada uno, ¿no?
0: Sí.
1: A mí, yo, por ejemplo, como gijonés, a mí mi bañín en la playa de San Lorenzo pues no lo cambio por nada, ¿no?
0: Hombre.
1: Pues, y creo que, desde luego, la calidad de vida que tenemos en regiones como Asturias es
0: sí.
1: espectacular.
0: Y la
1: en
0: cercanía.
1: Comparación con... Exactamente, uh-huh. sí. Y ya no te digo eso, la cercanía tanto a la costa como a la montaña para que le guste la naturaleza y la capacidad de para quien quiera poder vivir tanto en una ciudad sin esas prisas y
0: Exacto.
1: quien quiera vivir en un pueblo relativamente cerca de la ciudad también.
0: Exacto, la capacidad de poder disfrutarlo todo de una forma bastante sencilla y lo poco que valoramos a veces, no tirarnos hora y media de atasco cada día, es decir, son pequeñas grandes cosas para las que es verdad que no todo el mundo está igual de preparado. Yo supongo que uno se puede acostumbrar a todo, pero si puedes elegir, ¿verdad?
1: Sí, o pensar... Que tardo lo mismo en transporte público de mi casa a Oviedo o a Avilés o a muchos puntos de Asturias que
0: sí.
1: lo mismo que tarda una persona en ir al trabajo todos los días en una gran urbe, ¿no? No sé cuántas paradas de metro. Pues eso, tenerlo presente también.
0: Para,
1: que es calidad de vida también.
0: Para bien o para mal, estamos muy mal acostumbrados, Fernando. Ese lujo que tenemos, esa capacidad de mar y montaña en cuestión de pocos kilómetros. Y luego, pues, esa idiosincrasia tan nuestra que bueno, pues que cuando salimos de la tierrina... Hay muchas cosas que echamos de menos también a nivel gastronómico o especialmente a nivel gastronómico.
1: También.
0: Sí.
1: La gastronomía también buscas tu refugio, ¿no? Y a mí, en mi caso, en Madrid siempre acabábamos en un restaurante que ya cerró, por desgracia, con Jesús y Ángela en Moncloa, que se llamaba La Fragua,
0: uh-huh.
1: que ella era de Somiedo
0: Anda.
1: y íbamos.

0: a ver el Sporting, pero resulta que Jesús, bueno, llevamos muy bien y le teníamos muchas bromas porque era del Oviedo y teníamos una peña del Sporting allí, o sea que imagínate.
1: Hombre, ya es mala leche, ¿eh? Meterle la peña del Sporting allí al
0: pero
1: prove.
0: Pero es que Ángel era del Sporting, era del Sporting, entonces bueno, pues había ahí...
1: Ahí
0: Pero
1: era...
0: bueno, era rivalidad sana, era rivalidad sana.
1: Pues sí, un tira y afloja y al final... Oye, ¿qué tendrá? Y esto sí que yo creo que es común a todo el mundo en cualquier parte, que si tú sales de tu tierra, te encanta encontrar gente de tu tierra, te sientes como en casa y al final siempre encuentras a alguien y presta muchísimo conectarse de esa forma.
0: Desde luego, y aprovecho, si nos oyen, si llega a esto a ellos, pues mandarles un abrazo. Que fueron refugio en muchos momentos para tener ese trocín de Asturias, por lo menos para mí, allí en Madrid.
1: Qué importante.
0: Y, sí, desde luego, porque bueno, la asturianía no es una cosa, es una cosa que se lleva, ¿no? Por bandera,
1: exacto,
0: como todo por el mundo.
1: Bueno,
0: y el hórreo
1: sí,
0: como icono, pues también. Eso, para nosotros cuando íbamos también al restaurante o a los bares allí que eran asturianos, lo que había en la pared era un hórreo. Eso está claro.
1: Qué bonito. Es que nos representa tantísimo y bueno, pues mira, no sé si te estarán escuchando, Fernando, pero a día de hoy os podréis abrazar y llorar un poquito juntos ahí nuestros equipos asturianos. Ojalá algún día los veamos en primera los dos, Fernando, ¿o será mucho pedir?
0: Bueno, es difícil. Ojalá, ¿eh? Yo,
1: ojalá.
0: Por lo pronto, no he podido vivir un derbi en primera. Con los dos en primera y bueno, me encantaría, sería buenísimo para la región, claro.
1: Fíjate.
0: Y luego ya en mi caso que ganara el Sporting, pero eso ya es una cosa personal.
1: eso ya estaba claro. Fíjate, lo que habéis luchado para que se reconociese a los hórreos como se debe, pero fíjate que fue mucho más fácil eso, Fernando, que ver
0: pues sí,
1: al Sporting y al Oviedo en primera, pero oye, que tú y yo estaremos encantadísimos de retractarnos y comernos nuestras palabras si algún día ocurre, ¿a que sí?
0: Sin duda, vamos, el primero que lo disfrutaría sería yo en el Molinón, o sea que sí, ojalá veamos eso alguna vez.
1: Bueno, aquí yo me declaro, yo les deseo bien a los dos, pero aquí en este estudio iba a haber debate, tú eres del Sporting, otros son del Oviedo, bueno, esa es la gracia, tiene que haber de todo.
0: Claro, y ese pique sano al final es la vidilla del día a día. A mí me encanta.
1: Exacto.
0: También, ¿eh? O sea que siempre que sea sano y, bueno, hombre, siempre respetando al rival, está claro.
1: Claro que sí. Bueno, es que si todos fuésemos del mismo, no tendría ninguna gracia. Como siempre, Fernando, perdona por este súper atraco que te hice hoy. Un placer hablar contigo como cada semana y te mandamos un abrazo gigante.
0: Sin problema. Un abrazo fuerte.
1: Adiós.

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1: Esa gastronomía que tanto nos define, como hablábamos con Fernando Mora, y les traemos un plan muy interesante. El TC28 de Mieres está de aniversario, son 9 años ya, apostando por una carta en la que puedes encontrar desde el plato más tradicional hasta el más innovador y creativo. Disfrutar de algunas de las delicias del TC28 es posible en el Festival Mieres Underground, desde donde nos conecta Mario Argüelles. Muy buenas tardes, Mario.
2: Hola, muy buenas tardes, ¿qué tal?
1: Muy, muy bien. Aquí, tanto mañana, hoy como mañana, se celebra este Mieres Underground, un festival en el que conviven muy, muy bien música y gastronomía. Cuéntanos.
2: Pues sí, bueno, este es el 7º año, sería el 8º si no nos lo llega a robar la pandemia. Uh-huh. Y nada, sí, pues este festival comenzó, bueno, un poco muy ligado al 328, porque comenzó como para celebrar el aniversario de nuestro local. Uh-huh. Y

0: Y bueno, pues poquito a poquito fue creciendo. Decidimos hacer una asociación ya en serio que se llama Asociación Mieres Underground. Y bueno, aquí estamos. Y claro, pues como estamos nosotros, es pues una de las actividades junto con la música es hacemos un arroz para. Este año son 180 personas. Así conseguimos aunar fuerzas con Xune del restaurante Monte, con una estrella Michelin, y con Ca Silverio, que es un sitio aquí que de cafés de especialidad. Y bueno, pues nosotros aportamos el arroz, que hacemos, que llamamos un arroz con cosas, para que los integristas de la paella no nos digan nada.
1: Exacto. Vais sobre seguro, arroz con cosas y
0: Exacto,
1: así no
0: arroz con
1: engañáis a
0: cosas.
1: nadie. Exacto.
0: Exacto. Y luego Xune nos aporta su famosa tarta de queso. Y luego acabamos con el café de especialidad de Ca Silverio.
1: Anda, planazo, madre mía, estás dándome la tarde, ¿eh? Porque es que soy muy fan de todo lo que has dicho, Mario.
0: Sí, bueno, luego aparte de eso, bueno, pues en el festival nosotros tenemos un puesto de bocadillos también, que de hoy viernes, mañana sábado a mediodía y mañana también sábado por la noche tenemos el local cerrado hoy y nuestra manera de celebrar el aniversario es trabajar más. Entonces,
1: Es que
0: estamos aquí vendiendo bocadillos.
1: así es como se cumplen los aniversarios, currando, claro, la hostelería además que es muy sacrificada, pero al final qué bonito es perseguir un sueño y ver que se consolida, porque fíjate, el lunes hablábamos con Chris Rey, qué dura fue la pandemia para vuestro gremio y qué complicado salir adelante y readaptarse a un público que ya era un poquito diferente.
0: Pues sí, bueno, la pandemia yo creo que fue dura para todos, ¿eh? Pues, o sea, en general fue dura para todos los sectores, porque bueno, igual la hostelería tuvo un poco más de repercusión, pero como digo, mira, nosotros ahora que estamos eso, pues hablamos con muchos músicos por lo del festival, toda la gente, esto de pues orquestas, grupos musicales y tal, se quedaron también, imagínate, todo este
1: Buf.
0: tiempo que estuvo la pandemia sin actuaciones de ningún tipo, ni sin ningún tipo de ingresos. O sea, fue muy duro en general. Pero bueno, nosotros durante la pandemia nos reinventamos, hicimos servicio a domicilio, conseguimos salvar el negocio. Como digo, nos unió más a los tres socios, que fue verdad, porque nos salimos más reforzados, somos amigos de toda la vida, pues nos unió más y mira, pues aquí seguimos dando guerra.
1: Qué maravilla. Oye, comentaba al principio que en el TC28 conviven perfectamente la cocina tradicional con otra cocina más innovadora. ¿Cuál dirías que es vuestro plato estrella, Mario?
0: Bueno, pues la verdad que no sé qué decirte, ¿eh? Porque nosotros, pues lo mismo, participamos en campeonatos de pinchos, eso, a nivel nacional, que en campeonatos de pote, que quedamos un par de veces finalistas, también quedamos finalistas en un campeonato de callos.
1: Qué bueno.
0: O sea, tocamos un poco todos los palos. De hecho, mira, me acuerdo una vez que cuando quedamos finalistas en el primer concurso de pote que nos presentamos, el chico que presentaba la entrega de premios y tal, nos dijo que hubiese sido, eso, que bueno, que era una pena que no hubiésemos ganado, porque hubiese sido un buen titular de Llosas y Pote, hay de todo en el TC, o sea,
1: Sí.
0: así, pero bueno, ya te digo, nosotros eso, pues intentamos hacer con producto de aquí, no nos negamos a meter ingredientes de otras gastronomías, pero la base siempre es el producto. Al final, sin un buen producto no puedes hacer nada.
1: Y la suerte que hay en Asturias de contar con lo mejor de cada mundo, como decimos siempre, lo mejor de la tierra, lo mejor del mar, producto casi, casi de kilómetro cero, la mayoría.
0: Sí, yo siempre digo que en Asturias somos súper afortunados, ¿eh? Pues a lo mejor no tenemos una huerta tan enorme como tienen otros sitios, pero el producto que tenemos de la huerta es maravilloso. Luego tenemos el Cantábrico, que no, nos provee de todo. Y luego tenemos pues la carne, la seata roxa, la raza casina. O sea, somos súper afortunados en ese sentido.
1: Y bueno, estamos aquí hablando del TC28, pero para quien no os conozca, cuéntanos dónde estáis ahí exactamente para visitaros, ya sea este fin de semana o cualquier otro.
0: Bueno, pues el TC28. Estamos en la calle Teodoro Cuesta, número 28 en Mieres, justo al ladito de la iglesia de San Juan, que te puedes tomar una botella de sidra en Requejo y a 5 minutos estamos nosotros. O sea, estamos solos en esa calle, la verdad, porque estamos ahí solos, pero bueno, estamos al lado de la ruta de los vinos de Mieres, a 2 minutos, a 5 minutos de Requejo. O sea, estamos bien situados, pero en ese rinconiño estamos nosotros solos. Y nada, pues eso, animar a todo el mundo que venga a Mieres. Este fin de semana, como he dicho, estamos cerrados porque estamos aquí en el festival. Y nada, eso, animar a todo el mundo que venga al festival este fin de semana, a disfrutar de unos conciertos gratuitos, que eso es otra rareza.
1: Exacto.
0: Que conseguimos hacer un festival gratuito para la gente. Y a partir del fin de que pase este fin de semana, pueden visitarnos en el DC28 cuando quieran.
1: Pues una rareza y un auténtico privilegio disfrutar de tanta música, también de buena gastronomía y de una villa de Mieres que siempre acoge, siempre recibe muy bien. Y lo dicho, ya sea este fin de semana, ya sea en cualquier otra, este fin de semana fuera, en cualquier otra ocasión, el TC28, pues a probar que, como tú nos comentabas, no hacéis ascos a nada en lo gastronómico, así que vayan ustedes a probar y seguro que repiten. Mario, muchas gracias por atendernos y bueno,
0: pues
1: que te sea leve el fin de semana.
0: Pues sí, lo disfrutaremos. Sí. O sea, cuando acabe ya nos reiremos y eso, ahora sufriremos un poquito para encima con el calor que hace,
1: pero
0: disfrutaremos.
1: Bueno, dormís como angelitos el domingo, ya verás.
0: Sí.
1: Un abrazo.
0: Muchísimas gracias.
1: Un abrazo.
0: Chao, hasta luego.
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0: Continuamos hablando de gastronomía, en esta ocasión de algo tan nuestro como el pote asturiano o el pote de berzas para muchos de nosotros. Y habrá quien se pregunte, ¿se seguirá comiendo en verano? Le preguntamos al gastrónomo Ángel Lago. Buenas tardes, Ángel, ¿qué tal estás?
1: Muy buenas tardes, Diana. Yo estupendamente. ¿Y tú cómo lo llevas?
0: Bueno, pues a esta hora de la tarde y llevando ya un cacho, hablando de comida, pues regulín, Ángel, no te voy a mentir.
1: Bueno, pues hay que hacer algo, ¿eh? Esto. Hay que llevarte pasteles o lo que sea, o un pote también.
0: Aquí hay que venir con un tupper porque es que hay que ver. Oye, la pregunta del millón. En verano también podemos comer un buen pote asturiano, ¿no?
1: Pues claro que sí, hombre. Pues vamos a ver, las berzas sabemos todos que de octubre a febrero pues es cuando están en su esplendor y están más tiernas y más dulces, pero oye, también una berza que no sea tan tierna y tan dulce pues le da otro toque al pote maravilloso. Y luego con un buen compango pues siempre te va a salir perfecto, ya sabes cómo el pote es una cosa maravillosa, da igual el día y la hora que lo tomes, que yo a veces lo he desayunado, ¿eh? O sea que, imagínate.
0: Bueno, ¿quién soy yo para juzgar? Ay, si yo te contara, Ángel, entra bien a cualquier hora, o sobre todo después de una noche que vas por ahí de folisha y llegas muy tarde a casa, ¿dónde quedó la cena ya? Un platadín.
1: Ostras, Diana, pero si es que eso es lo que hago yo cuando tengo resaca. Menos mal, hombre, que tengo aquí una compañera que hace lo mismo. Muy bien.
0: Hombre, es que, a ver, si no te quita la resaca, al estómago hay que meterle algo.
1: Ahí está.
0: Para que pueda cocer bien todo. Así que...
1: Ahí está, perfecto.
0: Sí. Oye, tiene todo el sentido que nuestra hostelería ofrezca pote asturiano precisamente en verano, porque quienes visitan Asturias lo hacen buscando también probar nuestra gastronomía tradicional y cada vez más.
1: Así es, perfecto. Sí, luego la fabada, claro, tiene su historia y su tradición y la gente viene por la fabada, pero cuando te repite el mismo turista, ¿a qué le vas a dar otra vez fabada? Claro. Pues al otro plato, un plato más tradicional, que es el original de la gastronomía asturiana. Y entonces, pues tiene otra sensación y otra visión distinta de Asturias, que también es muy buena, como la fabada o como otro cachopo o como cualquier otro producto gastronómico asturiano.
0: Además es que el pote, hablábamos antes con Fernando Mora de, bueno, pues si estás fuera de Asturias hay muchas cosas que te evocan, ¿no? y que te devuelven a tu tierra, aunque sea mentalmente, y el pote es una de ellas. Para muchos de nosotros es el típico plato que, más allá de lo sabroso, nos resulta muy evocador porque solo con olerlo nos trae

0: montón de recuerdos de la infancia, aun cuando lo comamos con frecuencia, como es mi caso.
1: Correcto, correcto. Además, a mí sobre todo es de mi abuela. O sea, el mejor recuerdo que de una abuela, pues, ¿qué te voy a decir, no? Yo, todos que el fin de semana, cuando iba a la viña, ahí en Calas de Nercea, a pasar ahí el fin de semana, pues mi abuela siempre me hacía el caldo de berzas, que es lo que decíamos. Entonces, claro, yo cada vez que tomo un pote de estos, o huelo, como tú muy bien dices, pues me acuerdo a mi abuelina, que era más buena que el pan. Y o sea, imagínate lo emocional que es cuando yo tomo un pote.
0: Claro, totalmente. Al hilo de lo que estamos hablando también, el turismo gastronómico, que parece que cada vez va cobrando mayor importancia, un icono de nuestra gastronomía de cara al exterior siempre fue la fabada, pero ahora parece que vamos incorporando cada vez más platos que son seña de identidad de nuestra tierra y a los que incluso nosotros mismos estamos reivindicando y poniendo en su lugar.
1: Sí, es que es así. Y además tenemos que tener un poco de cuidado, ¿no? Porque hay estas cadenas ahora, oye, las hamburguesas, pues oye, algunas que si es una ternera asturiana, pues es maravillosa, ¿no? Mm-hmm. Hay muchas franquicias, muchas cosas que se están introduciendo, que están dando un producto que no es ni es asturiano ni es de calidad. Entonces tenemos que proteger lo nuestro muy Exacto. fuerte. Ya no te voy a hablar encima de supermercados que están llenando cada vez de precocinados. Mm-hmm. Y cuidado que hay generaciones que se están acostumbrando a coger ese precocinado. Entonces tenemos que tomarnos muy en serio la comida tradicional, la asturiana en nuestro caso, y defenderla a muerte y sacar a nuestros hijos, a nuestros amigos y a quien sea, oye, tomar este pote asturiano, dejaros de todas esas cosas y disfrutarlo, tomar una fabada o tomar eso, una ternera asturiana, lo que sea. Tenemos uh-huh. que también culturizar un poco a toda esta gente, porque si no es que nos comen, ¿eh? Nos comen porque tienen marketing mente, tienen el marketing muy bien preparado, ¿eh?
0: Exacto.
1: Ahí estamos, Diana.
0: Y luego, en el caso sobre todo de las nuevas generaciones, yo creo que es una cuestión de que prueben, porque al final lo rico todo el mundo lo detecta, ¿no? Y hablaba en una ocasión con Juanjo Cima y bueno, pues sí, sí. de unos influencers y tal, y había uno en concreto que nunca había probado el pote y que quedó maravilloso. Al final, quizás integrar esos sabores en gente que no está acostumbrada y que cuando los descubre dice, meca, lo que me estaba perdiendo.
1: Ahí está, ahí está. Y con eso, o sea, tenemos que ser todos los influencers. Bueno, me gusta más llamarme recommender, porque recomiendo sitios, ¿no? Influencers era Nelson Mandela y toda esta gente, el que descubrió las vacunas. Pero bueno, en fin, toda esa gente llega a un público muy grande, ¿no? Por el chaval este, que además lo conozco, es súper majo, que es asturiano, el que la primera vez que tomaba el pote, pero, hostia, un paisano ya casi de 20 y pico años, ¿cómo no nadie te ha dado el pote asturiano antes? Y por eso digo que tenemos que desde nuestra modestia, pues intentar que eso, que las nuevas generaciones o amigos incluso, que oye, no, es que vamos a tomar una hamburguesa o que sea, no, vamos a tomar primero a un restaurante asturiano, vamos ahí a disfrutarlo y luego ya elige, el día de mañana que ya has probado las dos cosas, elige lo que tú quieras. Uh-huh. Y seguramente que se va a decantar por lo asturiano, está claro.
0: Seguramente, además es que al hilo de lo que tú decías, franquicias que pueblan nuestras ciudades, hay lugares en los que empieza a ser verdaderamente complicado encontrar comida de tu tierra, porque es, pues como tú decías, una franquicia detrás de otra. ¡Qué pena!
1: Sí, sí. Y además es que también no hay un cambio generacional. Y eso es muy triste, ¿eh? Es muy triste. Porque claro, tú ves estos sitios, estas casas, ¿no? Casa de no sé qué, casa de la otra. Al final se jubilan los señores y pues a lo mejor el hijo y la hija, pues que ahora se dedican a otras cosas, pues se cierran. Y entonces tenemos las dos cosas, que las franquicias cada vez van a más y esta gente cada vez cierran más.
0: Claro.
1: Y no sé, hay que pelearlo mucho, Diana, hay que pelearlo mucho,
0: Hay que pelearlo mucho y luego a nivel de cada casa, ¿no? Creo que también vivimos tan rápido que por eso precisamente quizá hay esa tendencia a optar por comida rápida también, pero sí que es verdad que yo creo que también empezamos, sobre todo a partir de cierta edad, ¿no? A preocuparnos cada vez más por nuestra salud y eso descarta un montón de baldas del supermercado de un plumazo.
1: Totalmente de acuerdo, Diana. O sea, has dado un aspecto muy, muy importante. Y luego te voy a añadir también otro, que cada vez la gente cocina menos. O sea, yo por ejemplo, mis hijos, mira que a mí me gusta, que a mí me encanta cocinar, intento inculcarles y tal. Pero la única manera que conseguí que cocinaran fue cuando fueron de Erasmus, porque no les quedó otra.
0: La obligación.
1: La obligación. Y lo que estoy contento es que después de venir de Erasmus, pues ahora cocinan ellos, ¿sabes? Y digo, bueno,

0: al menos hemos conseguido algo. Pero, hostia, tienen que ir todos de Erasmus para pa eso, ¿no? Pues a lo mejor una asignatura, que no sería bonito una asignatura de cocinar. Entonces, cuando ya ves que, o sea, animas a la gente a que se entre en ese mundo, cada vez le va a gustar más, va a querer probar más cosas, y entonces, pues eso, otra parte también importante, la educación. Tenemos que fuera todo en ese sentido, en proteger lo nuestro y cuidar lo nuestro y enseñar lo nuestro.
1: Creo que la verdad que se está trabajando muy bien en esa dirección, en también desmontar algún mito, ¿no? A lo mejor el mito de, bueno, es verdad, evidentemente un plato de fabada, un plato de pote con su compango, es un plato contundente, pero si nos preocupa lo calórico, cualquier bolsita ultraprocesada que abramos en el supermercado tiene el triple, pero es que además de las calorías, tiene un montón de ingredientes extraños que no sabemos ni pronunciar y que van a ir dejando huella en nuestro organismo.
0: Gracias, Juliana, es que vamos, perfecto, has dado otra vez en el clavo. Y además que, bueno, sí, es cierto que esto, antiguamente también el compango pues era más grasa, ¿eh? Porque la gente lo necesitaba, ¿no? Pues mira, en esta época tenían que segar, entonces claro, meterle ahí grasa al paisano y a la paisana para poder quitar todos esos campos por ahí, todos esos prados, ¿no? Pero ahora también los compangos ahora son mejores, ¿no? No tienen toda esa grasa. Puedes desgrasar el pote, puedes desgrasar, desgrasar la fabada. Y entonces, o sea, que tienes también esa opción. O sea, no me vale como excusa, oye, oh, es que esto suele ser grasa y muy calórico. No, ahora ya lo tienes un poco. Incluso tienes, no voy a decir casi veganos, ¿no? Pero puedes tener a lo mejor un compango ya mucho más suave.
1: Sí, además es lo que tú dices, por ejemplo, pues esa grasina que deja por encima el chorizo o la morcilla, por ponerte un ejemplo, esa la puedes retirar perfectamente, el sabor ya te lo dejo hoy y quitas pues lo que consideres que sobre, es así de fácil.
0: Perfecto, así es, Diana.
1: Bueno, y antes de despedirte, para Ángel Lago, ¿qué no puede faltar en un buen pote asturiano? Cuéntame.
0: Mira, yo te voy a decir, el alma del pote es la morcilla. O sea, si tienes que invertir en una cosa solo, invierte morcilla. Y entonces yo, a mí, si me pones una morcilla que sea de calidad, el pote te va a salir estupendamente. Los otros ingredientes son también importantes, por supuesto, pero a mí es lo importante es la morcilla. Y cuando pruebo los potes, lo primero que hago es mirar la morcilla. Y si la morcilla está bien, el pote ya tiene 2 o 3 puntos más.
1: ¿Viste?
0: Eso es vital.
1: Es verdad que el toquecín que da la morcilla, ¿verdad? Luego, incluso aunque no la comas, porque no... A ver, la morcilla es verdad que tiene su público, pero el sabor ya te lo dejo. Es que la morcilla es una compañera complicada porque te acompaña mucho tiempo, como bien sabes, Ángel. O sea,
0: recuerdo, Diana, es un bonito recuerdo. Sí, pero, por ese lado.
1: Pero igual no es la mejor carta de presentación que uno puede dar. No sé si me entiendes.
0: Bueno, entonces tienes que cambiar las citas de después. Que no sean románticas, que sea un poco más...
1: La morcilla igual es bueno. Eso, para cuando volvemos con la resaca. Ese es el momento bueno de comerla.
0: Perfecto.
1: Cuando ya no esperas nada de ti mismo, pues ahí la morcilla recuperas y ya estás óptimo para la siguiente.
0: Totalmente de acuerdo, Diana. Perfecto.
1: Pues nada, dimos consejos gastronómicos y algún otro extra que no nos pidió nadie, pero bueno, aquí quedó Ángel Lago. Muchísimas gracias. Y oigan, disfruten ustedes de un buen pote asturiano, que eso es otro mundo.
0: Ahí está. Diana, muchísimas gracias. Ha sido un placer enorme.
1: Igualmente.
0: Un abrazo. Hasta luego.
1: Adiós.
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Estamos todos bien fartuquinos, no se me ocurre mejor plan para cerrar esta tarde de viernes que disfrutar del mejor teatro en el cual despliega su arte.

0: Ni muchas.
1: La diosa de los bosques y de la naturaleza. Qué cosa más bonita.
0: A lo mejor mi afición por la historia de la antigua Roma tiene algo que ver. Lo llevaba ya escrito, Cris.
1: Sí, precioso el nombre. Pues mañana nos toca la Borbolla y además nos hace mucha ilusión porque no habíamos ido nunca ahí y me consta que el alcalde del municipio, Pedro, lo reclamaba al ayuntamiento de Llanes. Uh-huh. Es que es el tema, ¿no? Que hay mucho pueblito en el interior que es difícil por atender a todos, porque los ayuntamientos centrales, los municipios centrales, pues a demanda de muchos y aparte por muchas cuestiones, a lo mejor no hay espacios escénicos.
0: Claro.
1: Ahí vamos a un salón de actos, no sé ni cómo es, quiero decir que no hemos ido, pero es muy bonito, Diana, es muy bonito. Yo he vivido aquí 10 años, hemos hecho teatro mucho en Llanes con la compañía que creé. Y hemos ido a diversos espacios que realmente pues no reúnen todas las características como un espacio escénico, ¿no? Pero tiene su aquel, mira, decía yo, hay un director de teatro que se llama Peter Brook, bueno, que murió, que me ha sido mi maestro, que dice que donde hay un espacio que uno está de frente y otro está mirando, ya es un teatro. Quiero decir que cualquier lugar es teatro. Y en esta ocasión nos toca la Borbolla, que está, sabréis que está en el Valle Oscuro, que es un lugar bellísimo del Concejo de Llanes, donde está Tres Grandas, está Noriega, está Boqueruzo. Y están con mucha ilusión porque hace años que no llega teatro ahí.
0: Claro.
1: Y hay, a mí, hija de Diana, ¿no? Hablo mucho, a lo mejor.
0: No, es un gusto escucharte, dale.
1: No, es que me apasiono mucho porque lo que hacemos es apasionante, es llevar en un momento además tan crispado, tan difícil a nivel global, local, nacional, llevar entretenimiento, llevar cultura a rincones donde de difícil acceso por las circunstancias que sea. Pues no te puedes imaginar la satisfacción que da, ¿no?
0: Claro.
1: Es una maravilla, te lo digo en serio. Ver las caras, se emocionan, que se ríen. Todo eso no hay dinero en el mundo que lo pague. Nosotros lo hacemos por amor al arte, pero nunca mejor dicho.
0: Sí.
1: Pero no hay mejor que ver las caras de la gente, la sonrisa, la emoción. Y sobre todo cuando no es habitual que llegue teatro, ¿no? Llegará a lo mejor otro tipo de actividades culturales, pero el teatro es que es más difícil, compañías grandes. En este caso son Mercedes Álvarez y Julio Ruénes, que Mercedes además pertenece a esa parte del Valle Oscuro, en Noriega. Julio es de Posada, que son dos actores fuera de serie, son extraordinarios. Yo he visto mucho teatro en mi vida, desde pequeña. Bueno, mi abuelo era amigo de Lorca, quien fue lorquiana total.
0: ¡Qué maravilla!
1: Sí, por parte de padre soy granaína y por parte de madre catalana. Y muy amantes del teatro los dos. Y estos dos actores son fuera de serie, te lo digo en serio. Entonces, bueno, mañana la gente lo va a pasar muy bien, se va a reír, se va a emocionar, porque aparte de estas cuatro comedias, también recitan por Benedetti y recitan también por Lorca.
0: ¡Madre, qué maravilla!
1: Entonces, bueno, es que lo mezclo un poquito lo que es la comedia, teatro costumbrista en alguna ocasión, otras pinceladas de Álvarez Quintero y también pues un recitan de locura y también hay que llegar a la emoción, ¿no? Que todo está muy bien.
0: A la hora
1: te dejo hablar.
0: no, que va. Sí, aquí la que tiene mucho que contar eres tú. A la hora de dirigir una obra, que hay que tener la cabeza puesta en mil y un detalles, al final, qué importante es rodearse del mejor equipo. Y es maravilloso oírte hablar de los actores que dan vida a esa obra que salió de tu cabeza.
1: Bueno, mira, todo el proceso es interesante. Desde que se empieza a pensar, ¿no? Dices, bueno, voy a buscar un texto. En esta ocasión, yo es que vivía afuera, bueno, era más complicado. Llevo viviendo otra vez en Asturias, que estoy feliz de volver a haberme vivido después de 6 años. Me fui y he vuelto después de 6 años.

0: y he venido por muchas razones. Por el paisaje es una razón importante, pero me entusiasma, el entusiasmo, valga la redundancia, que hay en vuestra tierra por las artes escénicas, por el teatro.
1: Mucho.
0: El mes pasado estuvimos en la Benéfica, en Begoña. Y bueno, la que está montando ahí, la que está montando, no solamente ya Rodrigo Cueva, que ya él vuela por otros lares, y efectivamente fue uno de los fundadores, y no te digo que realmente pues tuvo su importancia el lanzamiento, pero es que ahora ya es una institución y, y lo llenamos entero. Y es Piloña y era un viernes, quiero decir que... Y yo, cuando la primera vez que vine, que fue en 2010, inmediatamente me enteré de la historia teatral que había en Llanes, que ha venido hasta Margarita Xirgu. O
1: sea, madre mía.
0: Te hablo del año, pues 1900 y poco. Entonces dije, pero aquí, ¿qué ha pasado? Y había cuatro teatros. Entonces, a mí eso ya me atrapó, porque a mí me entusiasma, como te he dicho antes, el teatro. Y luego, es que luego ya he ido entendiéndolo. Es que tenéis una retranca, tenéis, es verdad, tenéis una retranca, tenéis una forma de entender, hombre, hay de todo.
1: Sí, pero por eso el teatro costumbrista también encaja muy bien en la personalidad asturiana.
0: Bueno, hay maravillas, sí. Hay maravillas. Bueno, tú y yo hablamos hace... ¿Tú y yo hemos hablado o no habíamos hablado antes? Yo contigo no había hablado antes.
1: Conmigo es la primera vez, sí.
0: Ah, perdona, Diana. No, es que hablé en febrero porque estuvimos también de gira, enero y febrero, antes de yo volverme definitivamente... Tuvimos una gira y hablé con una compañera tuya que me va a perdonar. Que
1: con
0: me
1: Raquel, seguramente, sí.
0: Pues sí, un cielo también.
1: Pues,
0: y también fuimos por varios pueblos, gracias a. Porque todo esto, el ir a pueblos, se necesita también un cierto apoyo. En esta ocasión, pues ha sido apoyado por el Ayuntamiento de Llanes, con, en colaboración. Y la gira que hicimos en enero y febrero, Cabrales, Cangas de Onís, Riva de Sella, pues gracias a un grupo que se llama Adroya Líder, que bueno, maneja los fondos europeos para ayudas rurales y de la pesca, pero tiene también clarísimo que la cultura es fundamental, tanto como el comer y como la parte más no más doméstica.
1: Pues
0: entonces eso no se entiende igual en todas partes, ¿eh?
1: Exacto.
0: Eso se entiende en Asturias.
1: Pues con esa frase nos quedamos. La cultura es fundamental, es terapéutica, tanto para quienes la creáis como para quienes la disfrutamos. Cristina, mucha suerte mañana, disfrútalo un montón y un abrazo enorme.
0: Oye, muchas gracias a vosotros y a Directo Asturias, de verdad, por vuestro apoyo, que es fundamental. Gracias, de verdad.
1: Un abrazo. Y así despedimos esta tarde de viernes. Disfruten ustedes del fin de semana. Pónganse a la sombra, refresquense y el lunes volvemos a hablar.
2: Son las 8.
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4: Buenas tardes. La ministra de Sanidad pone en el tejado de las comunidades autónomas la posibilidad de mejorar las condiciones laborales que reivindican los médicos. Sin embargo, Mónica García considera contradictoria la propuesta de elaborar un estatuto jurídico propio en Asturias al margen del estatal.
5: Cualquier comunidad puede legislar lo que quiera. Lo que es un poco contradictorio es no querer incorporar en la ley general medidas para todos, pero decir que tú sí las vas a incorporar en tu comunidad.
4: Y el Gobierno del Principado ha asegurado que estará vigilante ante el anuncio realizado por la empresa Corteva sobre el posible cierre de su planta de fitosanitarios de Tamón, en Carreño, donde trabajan 73 personas. El recorte no afecta, eso sí, al Centro de Excelencia de Servicios Europeos y Global, que cuenta con 300 trabajadores y que también se ubica en Tamón. Y la Policía Nacional ha detenido en Gijón y Oviedo a 10 menores que formaban parte de una organización juvenil violenta denominada Zazagán. Se trata de una banda latina vinculada a los trinitarios. Los detenidos tienen edades comprendidas entre los 13 y los 17 años.
6: La investigación comenzó a finales de 2025 tras detectarse una oleada de robos y agresiones reiteradas a estudiantes.

0: estudiantes a la salida de varios centros educativos. Unas acciones violentas que los detenidos utilizaban también como ritos de iniciación para ingresar en la banda.
1: Con esta portada abrimos la tercera edición de Asturias Hoy, que cuenta hoy con Simón Rupérez en el control técnico, con Luis Tazón en la redacción y locución y quien les habla, José Pérez. Empezamos por la información de servicio.
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1: Y como siempre, lo primero, la información de las carreteras con la DGT. Muy buenas tardes.
3: Buenas tardes. Hasta ahora situación tranquila en las carreteras del Principado de Asturias. Tan solo encontrarán complicaciones en la A64 a la altura de Sariego, ya en dirección Villaviciosa, mientras que en el resto de carreteras principales y secundarias se circula sin complicaciones.
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1: Y la información meteorológica nos la trae un día más David Zarango. Muy buenas tardes, David.
4: Hola, buenas tardes, José. Hoy hemos tenido una jornada de sol y todavía a esta hora se nota el calor. Temperaturas altas que en puntos del suroccidente superaban los 30 grados y en gran parte de Asturias se han situado entre los 25 y los 30. Y todavía va a subir más la temperatura mañana. Nos vamos a ir más allá de los 30 grados en prácticamente todo el interior. Mañana sábado será un día de mucho sol en el que a última hora de la tarde, en la zona más occidental de la cordillera, crecerán las nubes y allí puede aparecer algún chubasco de carácter débil. El domingo afloja un poquitín el calor, pero seguirá haciendo calor. Será el domingo una jornada con muy pocas nubes, aunque por la tarde en zonas de montaña crecerán las nubes y el domingo en todo lo largo de la cordillera cantábrica podría aparecer alguna precipitación en forma de chubasco de carácter débil.
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1: Bueno, acaban de escuchar la predicción meteorológica de David Zarango, pero atención porque la Consejería de Salud ha activado la alerta por calor. La alerta máxima se prevé para el centro y los valles mineros, que mañana superarán los 33 grados. En la cordillera y picos de Europa el riesgo es medio. Allí se rebasarán los 32 grados y medio. Y en el nivel de riesgo más bajo se situará en el suroccidente, con cerca de 31 grados, y en la costa, donde se prevén temperaturas superiores a los 27. Será, por tanto, un sábado de mucho calor, como han escuchado por boca de David Zarango, con la mayoría de las playas sin servicio todavía de salvamento. Y la ministra de Sanidad, se lo decíamos en la apertura, considera contradictoria la propuesta de la consejera de Salud de elaborar un estudio propio, un estatuto propio en Asturias, al margen del estatal. Sin embargo, los sindicatos denuncian que el estatuto del ministerio no cumple con los acuerdos firmados. De ahí que estén analizando la posibilidad de hacer esa ley autonómica. El único que se desmarca es el sindicato de médicos del SESPA. Informa Estíbaliz Urquiola.
8: La ministra insiste en que son las comunidades autónomas las que tienen la llave para desatascar el conflicto. Pone de ejemplo la reforma laboral.
9: La tenían que materializar las empresas, esta reforma laboral sanitaria la tienen que materializar las comunidades autónomas.
8: Principado y sindicatos trabajan desde hace meses para alcanzar acuerdos y desde ayer están valorando la posibilidad de una ley estatutaria propia, autonómica, pero a Mónica García no le convence.
9: Lo que es un poco contradictorio es no querer incorporar en la ley general medidas para todos, pero decir que tú sí las vas a incorporar en tu comunidad.
8: Se refiere a que Asturias, junto con otras 15 comunidades autónomas, se desmarcó del ministerio en la reunión de este miércoles sobre el estatuto marco, el que está en audiencia pública. Pero es que ese documento, explicaron los sindicatos, no fue el que ellos firmaron. Hay cambios, por ejemplo, en cuanto a la jubilación anticipada o la reclasificación del personal, lo que ha generado un enfado generalizado. Ante el conflicto, la consejería busca llegar a un consenso a nivel autonómico y de ahí la reunión con los sindicatos de todos los profesionales sanitarios de la mesa sectorial. En esta no se encuentra el sindicato de médicos del SESPA, pero también se ha manifestado. Es el único que ha dicho que una ley autonómica no solucionará sus demandas y que sigue esperando una respuesta de la consejería a su propuesta para reducir la jornada laboral de los facultativos.
1: Hablando de asuntos

0: sanitarios, los fármacos orales contra la obesidad llegarán a finales de año o principios del que viene a España. Los pacientes podrán entonces dejar de pincharse para reducir peso. Esta epidemia, la de la obesidad, es uno de los asuntos centrales del Congreso Nacional de la Sociedad de Médicos de Familia que se está celebrando en Oviedo. Informa Mar Rodríguez.
1: Los populares y eficaces medicamentos contra la obesidad, ahora inyectables, podrán tomarse en pastilla a corto plazo. La administración oral de estos fármacos facilita su aceptación y también su accesibilidad. Isabel Paules es responsable del Grupo de Estilos de Vida de la Sociedad Española de Medicina de Familia y Yasmín Drac es miembro del Grupo Cardiovascular de esta sociedad.
2: Cuando les planteas al paciente administrarse un fármaco que no es por vía oral, muchas veces tienen un poco de miedo, tienen muchas dudas, les causa como incluso a veces un poco de aprensión.
3: Son fármacos que están indicados en nuestros pacientes, pero que a día de hoy en obesidad no están financiados. Entonces también la ventana que nos ofrece tenerlos vía oral, porque actualmente tenemos en caso de diabetes, pero no de obesidad, es el hecho de que se abaraten los costes.
1: La epidemia de la obesidad es un tema central de este congreso. Una enfermedad crónica, subrayan, que hay que controlar para que afecte lo menos posible a corazón, riñones, hígado y metabolismo. Isabel Egocheaga es responsable del Grupo Cardiovascular de la Sociedad.
4: Cuanto antes cojamos esta interrelación que perjudica a un órgano y al otro órgano porque están todos conectados, lo cojamos a tiempo para evitar que eso progrese a enfermedades establecidas.
1: Si no se hace nada, en 2035 la mitad de la población mundial será obesa o tendrá sobrepeso.
0: El 95% de los estudiantes asturianos ha aprobado el examen de acceso a la universidad. El porcentaje sube ligeramente respecto al año pasado. La nota media de la PAU ha sido de un 7,4, similar a la de junio de 2025. 536 estudiantes han obtenido una nota media igual o superior al 9 y la nota más alta de este año ha sido de nuevo 10, que ha sacado 3 estudiantes. Mario Villa, del Instituto de Roces, Lucía Rodríguez, del Instituto El Piles, también en Gijón, y Adriana Santoro, del Colegio Internacional Mérez. Con ellos ha estado Beatriz Hernández.
5: A Mario y a Lucía la noticia les pilló en Oviedo y en medio de otro examen, el del Premio Nacional de Bachillerato.
6: Según salgo, lo primero que veo en el móvil son por lo menos 20 llamadas perdidas, felicitaciones de mucha gente y voy a ver la nota y digo, ah, bueno, pues un 10 en todo.
5: Su nota total, 13.964, que le ha llegado el mismo día que cumple 18.
6: Pues yo creo que fue el mejor regalo de cumpleaños que me podrían haber dado.
5: Nota más que suficiente para el doble grado de Políticas y Derecho que quiere hacer en Salamanca. Lucía, sin embargo, es más de números.
7: Yo quiero acabar trabajando en algo relacionado con la astrofísica, pero bueno, sí que siento que algo también como profesora de universidad también me interesaría.
5: Se quedará en Oviedo, en el doble grado de Física y Matemáticas, que compaginará con su carrera como nadadora. Entrena 4 horas al día y aún así, su nota ha sido la máxima, un 14.
7: Trabajar todos los días, mucho, porque es un curso cansado, es un curso que no es que la materia sea especialmente difícil, pero que sí que tienes que trabajar eso, todos los días mucho, estar todo el rato al pie del cañón.
5: Otro 14 ha sacado también Adriana.
8: Parece que somos máquinas, pero tenemos un límite también. De repente vi delante de mis ojos como el resultado de todo el esfuerzo de estos meses. Era una recompensa y es que no me lo creía, vaya.
5: Se irá a Madrid a cursar Derecho y Business Analytics en una universidad privada. Antes, tiene claro lo que hará en los próximos meses.
8: A celebrarlo al máximo, vaya, yo no toco un libro más hasta septiembre.
0: 8:10 de la tarde, el Gobierno del Principado ha asegurado que estará vigilante ante el anuncio realizado por la empresa Corteva sobre el posible cierre de su planta de fitosanitarios de Tamón, en Carreño, donde trabajan 73 personas. Mantendrá el Centro de Excelencia de Servicios, que da trabajo a unos 300 operarios. El proceso para negociar el ERE comenzará el 23 de junio, informa Patricia del Gallo.
9: La noticia trasladada hoy por la compañía Corteva a la plantilla ha causado sorpresa. La intención es cerrar su planta de Tamón, en Carreño, dedicada a fitosanitarios, en concreto a la fabricación de un principio activo que está prohibido en Europa, pero que exportan. En ella trabajan 73 personas. La compañía, eso sí, asegura que mantiene el Centro de Excelencia de Servicios también en Tamón, que cuenta con 300 trabajadores, destinados a finanzas, recursos humanos y compras. La negociación del ERE comenzará el próximo 23 de junio. De momento, el sindicato mayoritario, una lista independiente, prefiere guardar silencio. El SOMAFITAG UGT, con dos delegados, asegura que es un nuevo golpe a la industria regional. Pedirán el mantenimiento de la producción que ahora se quiere deslocalizar y temen sobre la continuidad del centro de servicios, que podría seguir el mismo camino. Corteva salió del tronco de Dupont en 2019. El próximo martes habrá una reunión entre sindicatos y plantilla.
0: La huelga en Trefilerías Moreda ha tenido un amplio seguimiento entre los 250 trabajadores, según los sindicatos. La compañía ha vivido hoy la primera de las 6 jornadas de paro previstas este mes. El comité de empresa de esta empresa, dedicada a fabricar cerramientos en su planta de Gijón, protesta por el recorte de derechos planteado por la dirección en el próximo convenio y por el incumplimiento del convenio vigente.
10: Los trabajadores de Trefilerías Moreda han protestado con botes de humo, gritos y pitidos ante la fábrica por el bloqueo del convenio colectivo. Tras el fracaso de ayer de la reunión mantenida en el SASEC en el centro de mediación, la de hoy es la primera de las 6 jornadas de huelga convocadas para este mes. Denuncian los recortes que prevé realizar la dirección de la compañía. Escuchamos al presidente del comité de empresa, a Marco Mueso.
11: Y nos encontramos que durante la negociación la empresa ha secuestrado un artículo del convenio, con lo cual no está cumpliéndolo, y además en la tercera reunión ya nos marcó líneas rojas, entre ellas pues congelación salarial durante 2 años, externalizar trabajos de nuestra planta para que la haga una empresa externa, abaratando costes, lógicamente bajando los salarios. Eso supondría una reducción de nuestra plantilla y además quiere eliminar la jubilación parcial.
10: Recortes que, explica Marco Mueso, se producen en un contexto de prosperidad para la compañía. Es la cuarta empresa, dice, que más factura en todo Gijón.
11: Yo quiero señalar que pertenecemos a un grupo que se llama Celsa, el cual prevén para este año un EBITDA de entre 500 y 550 millones de euros. Moreda, Trefilerías Moreda, que pertenece también al grupo Picot, que hace poco tiempo ha adquirido más del 40%, somos la cuarta empresa en Gijón que más factura.
10: Los trabajadores volverán a parar el lunes día 15 y los días 19, 22, 26 y 30 de este mes. Y además no descartan iniciar una huelga indefinida en el mes de julio.
0: También han sido convocados 5 días de huelga en Ence, en Navia, para denunciar el despido de 3 trabajadores. La fábrica de celulosa parará el martes a las 6 de la mañana tras producirse, asegura el comité de empresa, el despido forzoso de esos compañeros tras el acuerdo al que se llegó en febrero para pactar una serie de salidas voluntarias. Por su parte, ENCE ha explicado que su plan implica una reducción de su estructura de personal en el marco del procedimiento de despido colectivo acordado hace unos meses y que durará hasta 2027. Javier García es el presidente del comité de empresa.
12: Convocamos huelga desde martes 16 a las 6 de la mañana hasta el domingo 21. Después de la decisión de la empresa unilateral de despedir a estos 3 trabajadores de manera forzosa, en las peores condiciones posibles, sin el preaviso mínimo de los 15 días y con el despido procedente con indemnización mínima legal. Claro, esto es una acción que despierta una pregunta en la parte social, que cómo es posible que una semana después de cerrar las salidas voluntarias del ERE aparezcan 3 despidos forzosos.
0: Y los trabajadores de la empresa Tecnarcea vuelven a movilizarse. Los mineros de Vega de Rengos iniciarán una acampada a partir de este lunes en el Paseo de los Álamos, en Oviedo, para protestar contra la parálisis administrativa, a su juicio, del proyecto de explotación que permitiría retomar la actividad en la mina.
10: La explotación sigue paralizada desde que en noviembre de 2025 fallecieron 2 mineros. Desde la plantilla de Tecnarcea acusan al gobierno de Asturias y al Instituto de Transición Justa de incumplir los plazos comprometidos en los procedimientos burocráticos. Explican que ya hace un mes se les dijo que en unos 10 días desde Minas se sacaría información pública del proyecto de explotación de Tecnarcea para que en el plazo que marca la ley se pudieran presentar alegaciones. Según explica Jonathan Bardón, portavoz de los trabajadores, siguen esperando.
13: Y han pasado un par de meses y seguimos en la misma tesitura de siempre, vaya, silencio total y no nos acaban de dar una respuesta ni nada. Entonces el motivo de la acampada es ese, con el objetivo de que saquen el proyecto de explotación a información pública, porque a partir de que se presenta información pública luego hay unos plazo de alegaciones y demás, y pasa de un departamento a otro y eso pues nos largaría el tema, pues, a lo mejor 2 o 3 meses. La finalidad nuestra es que lo saquen ya a información pública para cortar los plazos, no para saltárselos, sino para cortar los plazos lo máximo posible.
0: Asturias se podría quedar sin conexión aérea con Londres a partir de octubre. La aerolínea Vueling dejará de operar el 26 de ese mes y el aeropuerto de Asturias pierde la ruta internacional más importante. El Principado, sin embargo, asegura que trabaja para recuperar la conexión con otra empresa y es optimista para que continúe la ruta

0: en la próxima temporada de invierno.
1: En la actualidad, Vueling ofrece 3 vuelos semanales entre Asturias y Londres Gatwick, los lunes, jueves y domingos. Esta programación se mantendrá durante la actual temporada de verano, pero dejará de estar activa el 26 de octubre. A este cese de actividad de Vueling se une que Ryanair anunció el año pasado que dejaría de operar la ruta que unía el Principado con el aeropuerto londinense de Stansted. El consejero de movilidad, Alejandro Calvo, ha asegurado hoy que negocian con otras aerolíneas para mantener la conexión con Londres.
2: Lo que se conoce ahora es que una compañía deja de operar la línea. Eso no significa que no vaya a poder operarla otra compañía. En ese sentido se está trabajando, hay meses por delante y por lo tanto lo que hay que hacer es destacar el trabajo que se viene desarrollando, que tenemos líneas, conexiones viables, que están operadas por diversidad de compañías y que por lo tanto nos hacen ser muy muy optimistas de cara a la continuidad de la ruta con Londres.
1: Por otro lado, AENA ha publicado los datos del aeropuerto de Asturias de mayo. El equipamiento contabilizó más de 198.000 usuarios el pasado mes, un 12% más respecto al mismo mes del año pasado. El aeropuerto asturiano registró en los primeros 5 meses de este año casi 822.000 pasajeros, cerca de un 8% más respecto al mismo periodo de 2025.
0: Y el IPC se situó en mayo en Asturias en el 2,7%, con lo que la cesta de la compra ha costado casi un 3% más que en el mismo mes del año pasado. No hay variación respecto a abril. En comparación con el conjunto del país, en Asturias la inflación ha sido 5 décimas menor. El principal motor de esa subida ha sido el aumento del coste de los combustibles de casi un 49%, mientras que la electricidad, por ejemplo, bajó un 5,5%.
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0: La Policía Nacional ha dado por desarticulada en Asturias la banda juvenil Zazagán vinculada a los Trinitarios. Los agentes han detenido a 10 menores e intervenido hachas, machetes e incluso pistolas simuladas. Entre otros delitos están acusados de pertenencia a organización criminal, robos con violencia y también de agredir y humillar a otros menores. Informa Natalia Alonso.
4: 4 de los 10 detenidos y considerados cabecillas de la organización criminal están ya internados en régimen cerrado en el centro de menores de Sograndio. Se trata, según la policía, de los líderes de Zazagán, un grupo subordinado a la banda latina de los Trinitarios en Asturias, y uno de sus cometidos era captar a nuevos miembros. La investigación comenzó en noviembre del año pasado, cuando la Policía Nacional detectó un aumento de las agresiones a menores en las inmediaciones de varios centros educativos de Oviedo y acciones violentas, empleadas a modo de ritos de iniciación para ingresar en la banda. El grupo estaba compuesto por menores de entre 13 y 17 años que seguían una dura disciplina dentro de una estructura construida para delinquir. Se registraron 4 domicilios donde los agentes intervinieron hachas, machetes, bates de béisbol, material informático y pistolas simuladas, pero también caretas y pañuelos propios de la estética de la banda. Se les imputan los delitos de pertenencia a organización criminal, robos con violencia, desórdenes públicos y también están acusados de agredir y humillar a otros chavales. En la operación, los agentes han identificado a otros 4 menores de 14 años implicados, inimputables penalmente debido a su edad. El grupo, con gran actividad también en las redes sociales, ha sido, afirma la policía, completamente desarticulado.
0: La Guardia Civil sorprendió a un mariscador furtivo con más de 18 kilos de percebes. Se trata de un vecino de Ajo, en Cantabria, de 33 años, al que se le acusa de un supuesto delito contra los recursos naturales y medio ambiente. La cantidad incautada supera 3 veces el cupo legal de recogida por pescador y día, que es de 6 kilos. Los hechos se produjeron el pasado 31 de mayo en el islote conocido como Castro de Bayota, en Llanes. 8 y 20, el Gobierno del Principado destinará en este ejercicio más de 100 millones de euros a la lucha contra los incendios forestales. Es la cantidad más alta presupuestada en Asturias con este fin.
1: Las consejerías de Medio Ambiente y Medio Rural lideran el despliegue de medidas. Medio Ambiente movilizará 78 millones que se destinarán a consolidar el sistema de gestión integral de emergencias. Alejandro Calvo, consejero.
2: Y dentro de esta cuantía hay más de 47,3 millones de euros para reforzar el servicio de emergencias del Principado, un 10% más que en 2025. Una inversión que permite avanzar en la modernización de las comunicaciones, la renovación de flota, el refuerzo de la formación y avanzar en los procesos de digitalización, manteniendo una estructura estable de sistemas.

0: 600 efectivos operativos durante todo el año dedicados a la extinción de incendios.
1: Otros 30,7 millones se dedicarán a la restauración ecológica, la mejora de la prevención y la dinamización de la red natural de Asturias. De ese total, casi 13 millones y medio serán para el Cuerpo de Agentes del Medio Natural. También con cargo a esa cuantía se ha creado un nuevo fondo de ayudas directas a los ayuntamientos de menos de 50.000 habitantes.
0: La creación de un nuevo fondo de ayudas directas a los ayuntamientos de menos de 50.000 habitantes, dotado con 5 millones de euros y cuyo pago ya se ha iniciado, que permite mejorar la protección de la interfaz urbano-forestal y ayudar a la prevención de incendios.
1: Por su parte, Medio Rural movilizará 28 millones que compatibilizan el apoyo a la actividad ganadera, agrícola y forestal con la prevención y extinción de incendios. Marcelino Marcos, consejero.
2: Desde la Consejería de Medio Rural y Política Agraria destinamos 28 millones de euros con distintas medidas, entre las que se incluyen medidas de prevención, de creación de cortafuegos, de desbroces, de tratamientos selvícolas, de construir nuevos puntos de agua y mantener esas repoblaciones forestales.
1: De forma paralela, el Ejecutivo ha puesto en marcha una campaña institucional que apela a la responsabilidad ciudadana para evitar los fuegos. Además, durante el verano, el Principado lanzará mensajes a través de sus redes sociales según los escenarios de riesgo que se produzcan. Y si se activa el Plan de Incendios Forestales, el Infopa, se reforzarán las llamadas a la prudencia en los informativos de radio y en el espacio del tiempo de esta casa.
3: El Principado continúa rindiendo homenaje a los asturianos víctimas del nazismo. Hoy, en San Juan de la Arena, el recuerdo ha sido para Luis García Suárez, apresado con 18 años y superviviente de los campos de concentración. Falleció en 2015 a los 95 años. En lo que llevamos de legislatura, el gobierno autonómico ha colocado ya un centenar de piedras de la memoria en una treintena de concejos. Manuel García es el hijo de Luis García Suárez y Beatriz González Prieto, la viceconsejera de Derechos Ciudadanos.
4: En estos campos había muchos españoles y de los 7.000 españoles murieron casi todos. Cuando hablábamos en casa del pueblo, se ponía contento y bueno, era su vida.
5: Son actos de justicia, de verdad, de reparación y de alguna manera de reponer el nombre de estas personas y de darles el lugar que merecen.
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3: El Gobierno de Asturias confía en que antes de que finalice el año se abra el tramo Salas Cornellana. Así lo ha dicho hoy el consejero de Movilidad, Alejandro Calvo, reconoce que aún siguen pendientes de los avances de la Autovía del Suroccidente.
7: Siguen estando pendientes los avances, ¿no?, de la Autovía del Occidente, que yo espero que durante este año ya abra por fin el tramo Salas Cornellana, que cambiará mucho la situación. Y desde el Gobierno de Asturias ya nos hemos comprometido también a continuar desde La Espina hasta Tineo, ¿no? Con lo que, bueno, yo creo que hay muchas cuestiones en marcha, pero cuando hay situaciones de accidentabilidad, bueno, pues hay medidas como pueden ser los radares que se toman y que no discutimos desde la Administración del Principado.
3: La Consejería de Vivienda y el Ayuntamiento de Gijón han acercado posturas para la firma de un convenio en materia de viviendas. Permitiría construir a medio plazo 1.218 en régimen libre, protegido y de alquiler en La Viada, El Natahoyo y Santa Bárbara. Donde sigue sin haber acuerdo es en el desarrollo del proyecto de Ecojove.
1: El Principado podrá levantar 606 en Santa Bárbara y otras 350 en el Natahoyo. Solo el 20% sería vivienda libre. Se construirían sobre terrenos previstos en el Plan Urbanístico Gijonés como de iniciativa privada. Laura López, directora general de Urbanismo.
8: La intención es actuar pues mediante actuación urbanística concertada y expropiar. En cualquier caso, como hay también se prevé vivienda libre, bueno, pues en caso de que hubiera promotores y no solo vecinos, ahí se podría hablar con ellos.
1: El resto, 262, se construirían en La Viada, sobre suelo municipal.
8: Eso se traduce en todo tipo de viviendas, viviendas libres, viviendas protegidas para la venta y, por supuesto, viviendas públicas para destinar al alquiler.
1: El ayuntamiento se muestra receptivo, pero también busca otras fórmulas que permitan la construcción de más vivienda, más allá del medio plazo comprometido hoy por la Consejería de Vivienda. Jesús Martínez Salvador es concejal de Urbanismo del ayuntamiento.
9: Avanzar en esas líneas de ayuda que el plan estatal articula, que va en virtud de la cual la Consejería y el Principado van a recibir pues unos fondos muy importantes.
1: Y donde sigue sin haber

0: acuerdo es en el desarrollo de Ecojove.
1: El Ayuntamiento va a seguir defendiendo que esta actuación es necesaria, como bien decimos también en ejecución del Plan General de Ordenación.
2: No tenemos intención de actuar, pero que tampoco tenemos la menor intención de bloquear absolutamente nada.
0: Y eso se traduce en anular el convenio de este proyecto para que el Ayuntamiento pueda reordenar urbanísticamente estos terrenos.
3: Llanes pone en marcha este sábado el plan de salvamento en playas, con 53 efectivos en plantilla. Cuevas del Mar, San Antolín, Torimbia, Toranda, Barru, Borizu, Palombina, San Martín, Po, El Sablón, Toro, Bayota, Andrín y Vidiago son las 14 playas que contarán con servicio de socorrista hasta el 8 de septiembre. El servicio se prestará desde las 11 y media de la mañana hasta las 7 de la tarde de lunes a domingo, excepto en las playas con distintivo Q de calidad, la de Palombina y la de Toro, cuyo horario será desde las 11 y media de la mañana hasta las 7 y media. Los socorristas vigilarán y señalizarán de forma continua las zonas de baño, además de realizar la primera atención sanitaria. La concejala de playas, Priscila Alonso, ha llamado a la prudencia y a la responsabilidad de los usuarios.
4: Con 14 playas, con servicio diario de socorristas, con un total de 52 personas contratadas entre socorristas, lancheros y coordinadores. Es un despliegue muy amplio para intentar cubrir las necesidades que así las demanda la población.
3: Izquierda Unida, convocatoria por Oviedo, pide la nulidad del contrato de chalecos antibalas por vínculos de la empresa con Israel. El portavoz de la formación en la capital explica que han presentado un recurso de reposición contra la adjudicación del Ayuntamiento de Oviedo. Gaspar Llamazares ha justificado la impugnación en motivos legales. Dice que vulnera el embargo a Israel que ha planteado el gobierno español y añade contraviene las normas sobre comercio de armas con países en conflicto. Así pide realizar de nuevo la licitación, que asciende a más de 61.000 euros.
5: Los chalecos antibalas no pueden ser la excusa del Ayuntamiento de Oviedo para eludir su compromiso con los derechos humanos. Los chalecos antibalas no deben estar al servicio de un Estado terrorista. Los chalecos antibalas deben estar al servicio de los derechos humanos y de la seguridad de nuestros policías, pero de los derechos humanos fundamentalmente.
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3: Y así llegamos al final de la tercera edición de Asturias Hoy. Les dejamos en la compañía de Tiempo Añadido con todo el deporte de Asturias. Que pasen un buen fin de semana.

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1: ¿Qué tal? Muy buenas tardes y bienvenidos un día más a Tiempo Añadido. Ya saben, su cita con el deporte, la información y el entretenimiento aquí en la Radio Autonómica de Asturias, en RPA. Contamos con el control de sonido de Gus Bocanegra. Una vez más, gracias Gus por llevarnos allá donde se encuentran nuestros escuchantes. Y estos son los titulares del día.

0: Julián Calero ha sido presentado este mediodía en el Carlos Tartiere como nuevo entrenador del Real Oviedo. El técnico azul llega acompañado de Pedro Hernández y Roberto Ovejero y con un mensaje intenso y muy claro de cara a la próxima temporada.
1: No podemos equivocar los pasos. El paso es segunda división. No hablemos de lo grande, que vamos a jugar a grande, ¿eh? Pero cuando toque, no ahora. Ahora no toca. Ahora toca pelear. Ahora toca fajarse otra vez. Todos sabéis lo que es la segunda división, porque la habéis vivido muchos años.
0: Compás de espera en el Sporting de Gijón por Gularte. Las negociaciones van por

0: Buen camino, el Puebla renovará al central uruguayo para cederlo al equipo gijonés con una más que presumible opción de compra. Y más buenas noticias para el Lobas Oviedo. El equipo de balonmano femenino asturiano ha conseguido recaudar el dinero suficiente para afrontar los gastos en la máxima categoría. Será inscrito en las próximas horas, así lo anunciaba el alcalde obetense Alfredo Cantelli.
1: El dinero necesario para que el equipo pueda salir el año que viene ya está conseguido, al 100%. Por eso felicito a los Lobas, que jueguen bien, que permanezcan muchos años y que lucharemos en años siguientes para que sigáis ahí.
0: Estos son parte de nuestros contenidos, ya saben, desde ahora y hasta las 9, todo el deporte en la sintonía de la Radio Autonómica de Asturias, todo el deporte en RPA. Un saludo de quien les habla, Fernando García de Dios, así que abróchense sus playeros, que empezamos.
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0: Y comenzamos nuestro viaje por el deporte asturiano con la última hora del Real Oviedo, que nos trae un día más Miguel Fernández. ¿Qué tal, Miguel? ¿Cómo estamos?
1: ¿Qué tal, Fernando? Buenas tardes. Pues Julián Calero es el nombre del día en el Real Oviedo, presentado este mediodía en el Carlos Tartier, el que va a ser el nuevo inquilino del banquillo del conjunto Carballón. Una rueda de prensa en torno a la media hora. Buen orador, Julián Calero, con un mensaje bien preparado, bien medido. Vamos, es como el cielo y la tierra, escuchar a Calero en rueda de prensa y a su último, o al anterior entrenador, a Guillermo Almada. Guillermo Calero, que se pone al frente del nuevo proyecto del Oviedo en su regreso a la segunda división, y este era el primer mensaje que quería trasladar a la afición.
2: La palabra humildad en grande la voy a llevar toda la temporada por bandera. Creo que es fundamental y si lo logramos va a ser un punto clave. No tengo que hablar de nuestra afición, que es extraordinaria. Si algo no falló el año pasado fue la afición, eso seguro. No estoy dentro para saber qué fue lo que pasó, ni me interesa, ni ese es mi cometido a día de hoy, pero lo que sí quiero es seguirles teniendo de nuestro lado. Que sepan que se tienen que sentir orgullosos de su equipo, porque les vamos a hacer que se sientan orgullosos viéndoles competir cada día, y que vamos a intentar, con esa humildad, con ese esfuerzo y ese trabajo, que ellos quieran venir cada día a ver a su equipo y a sentir su equipo como lo siente. Así que a ellos les doy este primer mensaje de ilusión, pero ellos son los primeros que tienen que ser humildes, sabiendo que vamos a tener muchas dificultades y que van a venir curvas, y en las curvas van a tener que tener un poco de comprensión.
1: Bueno, Julián Calero, yo lo he repetido por activa y por pasiva. Creo que lo que había en el mercado era la mejor opción para el Real Oviedo. Otra cosa es que case su estilo de juego, que es verdad que es adaptable, con las ideas de Jesús Martínez. Ya ha revelado parte de la conversación que tuvo con el máximo accionista del Oviedo el pasado sábado.
2: Los dos creo que somos personas que vamos de cara, ¿no? Yo le expliqué un poco mi sentimiento futbolístico, mi sentimiento. Mis equipos compiten bien, pero también juegan bien al fútbol, ¿eh? Tenemos una idea, tenemos automatismos de ataque, automatismos de defensa, pero hay una palabra que siempre va con mis equipos, que me gusta, que es, y que la abandero, y que no me hace sentirme mal, todo lo contrario, me gusta el equilibrio, me gustan los equipos equilibrados. Lo que pasa es que algunos confunden el equilibrio con ser defensivo o un determinado. Entonces, a veces también te meten en un estereotipo, o se hace de ti un estereotipo y dices, este es así. Bueno, pues ya está. Pero he estado en el Real Madrid, he estado con Julen en el Oporto, en la selección española, y creo que esos equipos no son dudosos de a qué juegan, ¿no? Otra cosa es qué herramientas tengo para poder jugar en forma de jugadores. Lo de herramientas, con perdón para los jugadores, que no lo son,

0: son jugadores, y qué puedo hacer con ellos, ¿no? Entonces voy a adaptar la idea, el modelo y los automatismos que nos van a exigir para el Oviedo.
1: Calero, que hablaba de su llegada al conjunto Carballón, tenía más ofertas, desvelaba el porqué y lanzaba este mensaje sobre cuál debe ser el objetivo.
0: Uno tiene esas sensaciones, ¿no? Y esa es la primera, esa intuición. Es cierto que he tenido que asumir algunas cuestiones que a lo mejor otros clubes no hubiera tenido que asumir, contractuales, pero he venido, he decidido venir y hemos apostado por venir aquí porque creemos en el proyecto. Es más, en esa conversación que tuve con Jesús, no podemos equivocar los pasos. El paso es segunda división. No hablemos de lo grande, que vamos a jugar a grande, ¿eh? Pero cuando toque, no ahora. Ahora no toca. Ahora toca pelear. Ahora toca fajarse otra vez. Todos sabéis lo que es la segunda división, porque la habéis vivido muchos años, acompañando al equipo. Y sabéis lo difícil que es. Y por tanto, no voy a equivocar. No voy a vender nada que no crea que puedo cumplir. Lo que sí vamos a hacer es ese equipo competitivo y los objetivos que nos planteamos son objetivos ambiciosos.
1: Ha hablado claro hoy Julián Calero en toda su comparecencia, aunque es verdad que cuando yo le he preguntado, me ha tocado a mí preguntarle por Santi Cazorla, ha esquivado el objetivo final de la pregunta, porque yo le he preguntado qué podría aportar Cazorla a su equipo futbolísticamente.
0: Lo que pueda opinar de Santi, lo opinamos todo el mundo, ¿no? O sea, es un chico que me parece un futbolista que ha marcado una época, en todos los campos le dan una ovación, o sea que no voy yo a descubrir a Santi Cazorla, porque además es un extraordinario tipo y sé absolutamente todo lo que significa para la gente de Oviedo. Cierto es que todavía no he podido hablar con él, que hablaré, por supuestísimo, porque es alguien importante y la gente importante siempre hay que hablar con ellos. Es que no he tenido tiempo de poderlo hablar, ¿no? No he tenido tiempo ni de hablar con prácticamente nadie, porque ayer fue un día de firmas, de viajes, de mudanzas, de mil cosas, y no he podido prácticamente aterrizar, ¿no? Entonces, pues he estado ahí como con el resto de jugadores, un poco, pues que voy a ir hablando con todo el mundo, además voy a hablar con todos, pero desde el utillero hasta el masajista uno, el fisioterapeuta, todo el mundo.
1: Hay un mensaje cada verano en casi todos los equipos cuando llega un entrenador, cuando le preguntan por la configuración de la plantilla, siempre se suele decir que plantilla corta para dar oportunidades a los chavales del filial. Hoy Calero ha ido en esa línea, aunque es verdad que lo ha demostrado en otros equipos. El Levante, que asciende con Calero, tenía a 22 jugadores con ficha del primer equipo.
0: No me gustan las plantillas muy largas, no me gustan los excedentes, porque eso condiciona dos situaciones. Una, que hay muchos jugadores que se quedan parados dentro de tu propia plantilla, y dos, que no le das cabida a los jugadores de la cantera. Y todos sabemos la importancia que tiene en Oviedo la cantera, sé que se está trabajando muy bien, pero si no le abrimos paso es imposible, y la única forma de abrirle paso es que cuando no haya jugadores del primer equipo podamos completarles tanto en entrenamientos como en posibilidad de partidos, en convocatorias, con chicos de la cantera. Siempre me ha gustado hacerlo y siempre ha sido así. Entonces, no me gustan para las plantillas excesivamente largas. Otra cosa es un equipo que tenga que jugar una competición europea más la Copa del Rey, como hemos estado en otros equipos, y por desgracia, pues tienes que tener plantillas más largas. Esa es mi intención, pero solo es mi intención. Ahí la dirección deportiva es la que va a llevar la voz cantante y el club. Y yo entrenaré a los jugadores y haré el equipo lo más competitivo posible con los que me vayan dando.
1: Bueno, pues es parte de lo más destacado. La rueda de prensa hoy de Julián Calero como nuevo entrenador del Real Oviedo. Se pondrá al frente del equipo el próximo 6 de julio en el arranque de la pretemporada, aunque desde ya con su cuerpo técnico trabajará junto a la dirección deportiva y al máximo accionista en la configuración de esa plantilla que arrancará los entrenamientos en poco menos de un mes.
2: Y poco después, dos días después de ese arranque del Real Oviedo, será el comienzo de la pretemporada de un Sporting de Gijón donde parece, si nada se tuerce, que Goularte estará dentro de esa pretemporada. El defensa central uruguayo veía con buenos ojos recalar en el conjunto gijonés. de irse al fútbol europeo y parece que sus deseos, como se suele decir, van a ser órdenes. El jugador estuvo cedido el pasado curso en el Peñarol por parte del Puebla. En el conjunto mexicano no contaban con él de cara al próximo ejercicio, sabedores de que en Gijón pues veían con buenos ojos la opción de que el central recalase en el nuevo proyecto del grupo Orlegui, pues estudiaron la posibilidad de ofrecerle una ampliación contractual para de esta manera marcharse cedido al Sporting y que el conjunto mexicano pueda sacar incluso tajada económica en caso de que los rojiblancos consigan el ascenso a la máxima categoría. Ahí pondrían una cláusula de compra obligatoria en caso de que el Sporting no lograse el ascenso y que hubiese cuajado un buen ejercicio, esa cláusula podría ser opcional. Por ahí van las negociaciones que tiene encarriladas en este momento el conjunto gijonés con el grupo Salinas, que es el que posee, en este caso, el pase, la propiedad del defensa uruguayo formado en la cantera del Wanderers de Valparaíso. Como decíamos, no entraban los planes del Puebla de cara a la próxima temporada, termina contrato la siguiente. Veían que si se marchaba a Gijón en calidad de cedido, podría incluso el Sporting negociar con él a partir de enero como futuro agente libre y, de esta manera, pudiendo ampliar el contrato y con esas cláusulas podrían incluso beneficiarse económicamente a costa de un futbolista con el cual no contaban con él desde hace un par de temporadas. La sintonía en las negociaciones está siendo positiva entre Ricardo Salinas y Alejandro Irarragorri. De cumplirse, Gularte junto a Jorge Sainz, con el cual se espera que el Sporting haga público de una vez por todas su llegada. Me imagino que será una vez terminen las vacaciones, venga a Asturias, pase los controles médicos y sea anunciado. Por lo tanto, ya sería la tercera contratación, Jorge Sainz, Gularte, y el primero de todos, Arana. Un Gularte que hablaba así de sí mismo la pasada temporada en Peñarol.
3: La experiencia, tratar de ayudar al grupo, a los pibes y a quien sea, siempre me gusta sumar y estar de manera positiva y abierto para todo. Y después, bueno, lo deportivo que ya irán conociendo conforme pasan los partidos. Si bien soy joven, grande, con experiencia, con otra madurez emocional, con otra gestión. Creo que este paso por México, que fueron casi 6 años, me hizo crecer muchísimo y potenciar todo lo que ya tenía. Sí es cierto que me gustaría usar el 17, que por ahí al principio de mi carrera, siempre que estaba por lograr algo, algún objetivo, por X o por B se me dificultaba y yo decía, qué desgracia, y bueno, el 17 número de la desgracia. Cuando me fui a Progreso lo usé, me fue muy bien. Fue un año excelente, después en selección también, y nada, me quedé con ese número porque me hace sentido de más acordar de que la desgracia no existe, de que uno si le mete y aprieta los dientes las cosas se terminan dando y que hay que estar siempre positivo y pensando a futuro y pensando que las cosas siempre van a salir bien desde el trabajo.
2: Pues igual tiene que elegir otro dorsal, ya que el 17, como pudimos ver la pasada campaña, lo portaba Dubasín. Por cierto, que el propio Peñarol, donde estuvo este pasado ejercicio defendiendo los colores, también estaba interesado en mantener la cesión de Gularte por un ejercicio más. Y para que se vayan o que continúen cerrándose las contrataciones y las cesiones que quiere llevar a cabo el Sporting con ese plan Renove, con esos 10-12 jugadores nuevos, incluyendo entre ellos, lógicamente, a los 3 en calidad de cedido que ya estuvieron en el pasado ejercicio, Ferrari, Cuenca y Justin Smith, lo que necesita el cuadro rojiblanco es dinero, ampliar el tope salarial, subirlo, y para ello necesita una inyección económica por dos vías, o bien una ampliación de capital o tendría que solicitar un préstamo, lo explica el presidente ejecutivo del Sporting, José Riestra. Vamos a recordar sus palabras de la semana pasada.
4: La forma de poder robustecer o ampliar ese límite salarial pues tiene que venir de una inyección de recursos. Puede ser por venta de jugadores, pero la idea y la intención es permanecer con los jugadores que tenemos y reforzar la plantilla, y entonces nos queda dos caminos: buscar una ampliación de capital o un préstamo participativo para poder lograr ese objetivo. Es lo que hemos estado platicando en estos días, detallando el número que se necesita o la cantidad y definiendo qué camino se va a optar.
2: Pues tendremos que saber qué camino se opta para que se puedan llevar a cabo esos fichajes, porque de no hacerse, pues igual la cantidad se tiene que reducir, o igual ese número de futbolistas con los cuales no se contaba de cara a la próxima temporada, pues igual tiene que bajar. Un Sporting que, lo que sí sabemos, es que en su organigrama de técnicos, en el staff global, va a entrar el alemán Björn Busman. En este caso, el guardameta que colgaba los guantes recientemente va a ejercer como preparador de porteros, primero para el Sporting C y también para los equipos inferiores de la entidad rojiblanca. Recordemos que Busman también defendió los palos del Caudal, Lealtad, Marino, Colunga, Covadonga y Lenense. Por otro lado, Alberto Botía se retira, cuelga las botas en el Kifisa griego, va a pasar a ser su director técnico, mientras que Jordan Carrillo cambia de equipo en México, ficha por Chivas, había estado la última temporada en el Santos Laguna.

0: Vamos con más cosas, vamos con más fútbol, con Diego Domínguez. Muy buenas tardes, Diego.
1: ¿Qué tal, Fer? Buenas tardes. Vamos con el Real Avilés, que ha alcanzado un acuerdo con la firma deportiva Macron para que se convierta en el sponsor técnico del club blanquiazul hasta el próximo año 2030. La marca vestirá al equipo masculino, femenino y también a la cantera. Los nuevos productos realizados por Macron para el Real Avilés van a estar disponibles tanto en la tienda física como online. Esta mañana se rubricaba el acuerdo en el estadio Román Suárez Puerta, donde estuvo presente el responsable del área manager de Macron, Íñigo Hernández, y también el presidente del Real Avilés Industrial, Diego Baeza. Por otro lado, Geni, el exfutbolista del Real Avilés, renueva como entrenador del filial. Más cosas, movimientos en Segunda Federación. El Real Oviedo sigue perfilando la plantilla del Vetusta. Los azules han llegado a un acuerdo con el lateral ovetense Miguel González, que llega procedente del Covadonga, con el que acaba de disputar el playoff de ascenso a Segunda Federación. El defensa Carballón, de solo 18 años y que actúa normalmente por el perfil zurdo, se compromete para las cuatro próximas temporadas. Siguen además las renovaciones en el Marino de Luanco. El defensa de Cangas del Narcea, Borja Álvarez, afronta su décima temporada como local en el equipo gozoniego. Más cosas, en este caso hablamos del Caudal, que parte esta noche rumbo a tierras sevillanas, donde el domingo a partir de las 7 se va a medir al Atlético Central en el partido de ida de la última eliminatoria por el ascenso a Segunda Federación. Una cita que puede estar marcada por el calor y en la que los de Adrián González, pues el técnico no va a poder contar con el sancionado Julio Delgado. Escuchamos precisamente al entrenador.
2: Es una motivación más que una presión. La verdad es que, como fue la temporada, pues creo que es un punch más haber llegado hasta esta final, ¿no? Llegar ahora como a lo más alto, ¿no? Pues sí que es verdad que es como más presta. Hubo un tramo de la temporada que fuimos conscientes de que no íbamos a ascender de campeón y otro que ya sabíamos que era difícil que el sexto nos cogiese, entonces sí que tuvimos tiempo para prepararnos para este playoff. Entonces creo que, bueno, nos ha venido bien, ha entrado la gente enchufada y, bueno, y de momento estamos con la flecha para arriba. Es un equipo joven, ¿no? Con, bueno, estos equipos jóvenes que ascienden rápido son siempre, pues bueno, de una gran inversión económica. Sabemos que tienen jugadores veteranos, un delantero, pues bueno, muy potente que juega muy bien de espaldas y, bueno, y gente rápida en bandas. Al final, cualquier rival que nos hubiese tocado a estas alturas creo que estaríamos hablando de lo mismo igual en otro contexto. Así que nada, a pegarse, a matarse y que gane mejor. Por eso marchamos un poquitín ya el viernes de noche para estar el máximo tiempo posible allí y que sea, pues bueno, el menos gasto económico para el club, porque al final estos partidos son un esfuerzo también económico para los equipos. Y bueno, el tema calor, pues creo que nos echó una mano Asturias los últimos dos fines de semana, porque hizo mucho calor en el campo Cova, mucho en mareo. Entonces, bueno, creo que hemos cogido un poquitín de confianza respecto a eso y a ver si no sufrimos mucho los calores sevillanos. Es un partido de 180 o más, entonces, bueno, hay que pensar que afrontar este encuentro como si nada más acabar, cogiésemos el autobús, vinimos aquí y empezásemos el siguiente partido. Hay que pensar que es un partido seguido y, bueno, y tenemos la suerte de que podemos acabar aquí con la afición y que nos pueda dar un empujón final.
1: Bueno, el equipo que tiene previsto llevar a cabo mañana un entrenamiento por la tarde ya en Sevilla. En torno a un centenar de aficionados caudalistas van a estar presentes en la ciudad hispalense. Hablamos del Mundial porque ayer arrancaba la cita mundialista en el Estadio Azteca con la victoria de México por 2-0.

0: Un cariño inmenso cada día desde hace 5 años. Crecí aquí, al final me hice futbolista aquí y qué mejor que poder intentar, al menos, devolverle con todo, con alguna alegría, de alguna manera, dejándome la vida también. Y para mí es un honor muy, muy grande.
1: Corea del Sur se impuso también ayer a República Checa por 2-1 después de remontar un marcador adverso. A las 9 arranca el Canadá-Bosnia-Herzegovina, a las 3 de la mañana Estados Unidos-Paraguay. Hablamos ahora de fútbol femenino porque el Real Oviedo ha anunciado su primer fichaje. Se trata de la extremo betense Daniela. Es una jugadora formada en el Oviedo moderno que llegó hasta el primer filial antes de fichar por el Real Avilés, con el que lograba el ascenso a Segunda Federación la temporada 22-23. Y hay un equipo de fútbol sala en Villaviciosa que también lucha por el ascenso. Es el gaitero Rodiles, que tiene una cita importante el domingo a las 11:30 de la mañana en el Manolo Busto, donde se va a disputar el partido de ida de la fase final por el ascenso a la máxima categoría femenina. Un gaitero Rodiles que va a intentar dar la sorpresa ante el Almagro. Su entrenador es Guillermo Elliot.
2: Empezamos esta última eliminatoria de ascenso a Primera División jugando el partido de ida este domingo en casa, y creo que eso nos va a dar mucha confianza para darle continuidad al trabajo que estábamos haciendo y para sentirnos arropadas por nuestra afición, que ya lo hicieron el fin de semana pasado. Creo que va a ser un partido muy marcado por dos cosas. Por un lado, a nivel grupal, ¿no? Esa motivación de subir a Primera División, que creo que los dos equipos van a estar a muerte y no se van a dejar nada. Y luego, por otro lado, en cuanto a intensidad de duelos individuales. Ellas tienen jugadoras de mucha calidad, ya llevan varios años jugando playoff para ascender, y creo que ahí es donde, en esos pequeños detalles, donde algunas jugadoras puedan destacar por encima del resto, es donde se va a decidir la eliminatoria. Obviamente queda el partido de vuelta, pero bueno, si conseguimos sacar un resultado positivo que nos permita competir ahí en Almagro, creo que tendremos buenas oportunidades.
3: Y un último apunte también en fútbol femenino, porque Erika González no va a seguir la temporada que viene en el Levante, donde pasó las últimas 5 campañas, todas ellas en la Liga F, la delantera de Peñamellera. Se recupera de una grave lesión en la rodilla sufrida a mitad de curso, pese a perderse media campaña. Fue la máxima goleadora de las Ranotas. La de Colombres ha ejecutado la cláusula por descenso.

0: El Lobas Global Ataque Oviedo va a competir la próxima temporada en la máxima categoría del balonmano femenino. El club obetense ha logrado finalmente el 500.000 euros que necesitaba para inscribir a su equipo antes del lunes en la División de Honor Élite Femenina. Las aportaciones económicas durante el día de ayer y de hoy por parte de empresas como Alimerca, Central Lechera Asturiana o mismamente Aqualia han permitido completar el presupuesto necesario. Dos temporadas después, un equipo asturiano volverá a codearse con la élite del balonmano femenino español. Paulino Guerrero es su presidenta.
1: Ayer estuvimos a punto de llegar a la federación y comunicar que renunciábamos. Teníamos una reunión pendiente con Alimerca por la mañana. Y entonces, a raíz de lo que nos dijese Alimerca, tomábamos la decisión, ¿no? Alimerca metió un impulso ahí bastante importante, lo que nos hizo ver que sí que podíamos, que teníamos que seguir luchando hasta el último momento. Es que tenemos que inscribirnos sí o sí, ya estamos cada vez más cerca. Aún nos faltaban los 60.000 euros que, gracias al trabajo que se ha hecho desde esta alcaldía, se ha conseguido. Que podemos decirlo eso, con orgullo, alto y claro, somos de la Liga Guerreras.
0: Durante el anuncio llevado a cabo en el Ayuntamiento de Oviedo, el alcalde Alfredo Cantelli ha aprovechado para arremeter contra la oposición y contra el presidente del gobierno, declaraciones que no son para un programa de deportes, sino para un informativo. Pero sí voy a rescatar esto que ha dicho la edil de deportes, Conchita Méndez.
2: Sería importante saber que este es el equipo de la máxima categoría que va a tener Asturias. No solamente es el equipo de Oviedo. Oviedo apuesta por él, pero Asturias debería hacer lo propio, porque si van a representar las guerreras a Asturias y al gobierno regional, la apuesta igual debería ser más decidida.
0: No, señora concejala, no. El Lobas Oviedo no es el único equipo asturiano que va a estar en una máxima categoría. Cierto que tuvimos una temporada pésima, plagada de descensos en el deporte autonómico. El Real Oviedo, el Badminton Astures, los Gijón Mariners, el N Oposiciones Club Patimieres. Pero en la máxima categoría, y paseando el nombre de Asturias por Europa, está el Telecable.

0: Hockey Club. Y también en la máxima competición está otro club, en este caso perteneciente a su concejo, como es el Badminton Oviedo. Por favor, señora concejala de deportes del ilustrísimo Ayuntamiento de Oviedo, no se olvide tampoco del Badminton Oviedo. Recuerden que este fin de semana se disputa el Gran Premio de Barcelona-Cataluña. La salida será el domingo a partir de las 3 de la tarde y lo que está en marcha es el Rally de Ourense, donde participa el cohete Suárez.
1: La semana de Ourense miró el calor, bueno, a ver si nos va a chicharrar o si van a venir tormentas de esas como la del 2018 que nos pille con las ruedas equivocadas. Y yo siento estar en casa cuando vengo a Ourense, porque la relación con la escudería, con la afición gallega, con todo es algo muy, muy, muy familiar, los tramos igual, la mayoría los corrí varias veces.
0: Este domingo se disputa la Copenhagen Sprint, una clásica danesa, donde va a participar el ciclista asturiano del Movistar Team, Iván García Cortina. Y malestar en la media maratón, Villa de Gijón, Emilio José Bada y Francisco Solís tenían previsto participar en la prueba en sus bicicletas adaptadas, pero no van a poder. El uso de las handbikes está prohibido por motivos de seguridad. Ellos solicitan que se acepten sus inscripciones para personas con movilidad reducida. Escuchemos uno de ellos, a Solís.
2: Y llevamos 11 años sin ningún problema en la media maratón de Gijón y llevamos 3 años peleando para que vuelvan a admitirnos y tal. Y siempre en la caída por respuesta uno se tira la pelota al otro y no nos dicen nada en concreto. La maratón de Nueva York, la de Chicago, la italiana y muchas maratones dejan correr a la gente con discapacidad, pues ¿por qué no se puede seguir dejando que sigamos corriendo?
0: Le vamos echando el cierre a esta edición de Tiempo Añadido. Mañana estaremos con ustedes en el Boletín de las 12 y también en Asturias Hoy, fin de semana, junto a Xana Iglesias. El domingo repetimos en esas dos franjas y también les vamos a contar el partido entre el Atlético Central y el Caudal Deportivo de Mieres. Gracias por estar ahí, disfruten del fin de semana. ¡Hasta luego!
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0: buenas noches, bienvenidos, bienvenidas. Están escuchando la RPA y esto es Noche tras Noche, el único programa nocturno de radio en directo para Asturias. Corteva inicia el proceso para cerrar su planta de fitosanitarios de Tamón, que emplea a 73 trabajadores. Son las 9, hoy es viernes 12 de junio y estaremos acompañándolos con su permiso hasta las 11 de la noche.
1: Gaby Fernández en la realización del sonido y César Inclán en redacción.
0: El anuncio de Corteva supone una noticia preocupante para Asturias, tanto por el impacto directo sobre los 73 trabajadores de la planta de fitosanitarios de Tamón, como por lo que representa en términos de actividad industrial. Aunque la multinacional ha confirmado que el Centro de Excelencia de Servicios, donde trabajan más de 300 personas, queda al margen del proceso, la posible desaparición de una instalación productiva siempre genera incertidumbre sobre el futuro del tejido industrial de una comarca y de una comunidad que históricamente ha tenido en la industria uno de sus principales motores económicos. Nos encontramos además ante una decisión que no parece responder a problemas coyunturales de la planta asturiana, sino a una estrategia global de reorganización empresarial en el marco de la reestructuración internacional de Corteva y de los cambios que afectan a determinados productos fitosanitarios. Precisamente por ello, conviene analizar el asunto con prudencia. No estamos ante un cierre derivado de una falta de

0: productividad conocida o de una crisis local específica, sino ante una decisión corporativa tomada en ese contexto internacional. A partir de ahora, se abre un periodo de negociación en el que sindicatos, empresa y administraciones deberán explorar todas las alternativas posibles para minimizar el impacto laboral. La prioridad debe ser proteger el empleo y buscar soluciones para los trabajadores afectados, ya sea mediante recolocaciones, nuevas inversiones o proyectos industriales que permitan aprovechar las capacidades y la experiencia acumuladas durante décadas en el complejo de Tamón. La noticia también invita a una reflexión más amplia. Asturias ha logrado en los últimos años atraer y consolidar centros de servicios avanzados y actividades vinculadas a la economía del conocimiento, como demuestra el propio Centro Internacional de Corteva. Sin embargo, sigue siendo fundamental preservar la actividad productiva e industrial, porque es la que genera cadenas de valor más amplias y contribuye de manera decisiva a la cohesión económica del territorio. El reto, por tanto, no consiste únicamente en gestionar las consecuencias de este posible cierre, sino en reforzar una estrategia industrial que permita a Asturias seguir siendo competitiva en un escenario económico global cada vez más cambiante. La capacidad de anticipación y la colaboración entre empresas, administraciones y agentes sociales serán determinantes para afrontar ese desafío. César Inclán, muy buenas noches.
1: ¿Qué tal, Diego? Buenas noches.
0: ¿Qué noticia te ha llamado la atención el día de hoy?
1: El pintor británico David Hockney, considerado uno de los artistas contemporáneos más influyentes, ha fallecido este viernes a los 88 años de edad. El célebre pintor, una de las figuras más importantes del arte contemporáneo, tanto del siglo XX como del XXI, falleció plácidamente en su domicilio un mes antes de cumplir 89 años. Nacido en Bradford, en el norte de Inglaterra, en 1937, Hockney destaca por una larga trayectoria de 6 décadas de trabajo artístico como pintor, escenógrafo, impresor y fotógrafo. Durante estos años fue reinventando su arte, llegando incluso al uso de nuevas tecnologías, con obras de diseño gráfico hechas con el iPad, y se le considera uno de los artistas más influyentes en la difusión del arte pop, tanto en el Reino Unido como en el resto del mundo. Sus pinturas de bellos jóvenes en la piscina, bajo el baño de sol y la luz resplandeciente de Los Ángeles, donde vivió una larga época de su vida, se convirtieron en un icono de aquella era pop, en la que compartió amistad y fama con figuras como Andy Warhol o Dennis Hopper. Formado en el Royal College of Art de Londres, se instaló en Estados Unidos en la década de los 60 y convirtió las escenas diarias y la homosexualidad en sus temas principales en esa obra tan importante. El pintor alcanzó un éxito masivo con sus coloridas escenas de California, Normandía y Reino Unido. Hace 5 años, en mayo de 2021, el artista británico presentó en la Royal Academy de Londres su exposición La llegada de la primavera, Normandía 2020, una muestra de decenas de obras de minucioso trabajo que dedicó a capturar en su iPad con una aplicación Brushes la esencia del cambio de estación mientras el mundo vivía recluido por la tragedia de la pandemia del COVID y en la que, a pesar de todo, no renunció ni a la innovación ni a la alegría.
0: Llega el fin de semana y miramos a las nubes para saber qué tiempo hará, César.
1: Pues aún resta una semana para que entre el verano astronómico, Diego. Lo hará el próximo domingo 21 a las 9 de la mañana y 24 minutos. Pero parece que ya se ha adelantado, con una jornada la de hoy soleada y con temperaturas de alrededor de 30 grados en el suroccidente de Asturias, y antes de que mañana sábado lleguemos al techo térmico de esta semana. Esta mañana las mínimas se registraron en La Pola, en Somiedo, con 8,8 grados, mientras que las máximas este mediodía se registraron en Camuño, Salas, con 25,3 grados, en Oneta, Villayón, con 25,2 y en Baíña, Mieres, con 24,6 grados centígrados. Mañana sábado, 13 de junio, festividad de San Antonio y aniversario del nacimiento en Lisboa, en 1888, del inmortal escritor y poeta portugués Fernando Pessoa. Mañana, digo, tendremos el día de más calor de esta semana, alcanzándose los 37 grados en algunos puntos de Asturias. En una jornada en general con pocas nubes, aunque en las últimas horas del día habrá nubosidad de evolución diurna que podría dejarnos incluso algunos chubascos en la cordillera y en el suroccidente. La bajamar será a las 9 horas y 23 minutos y la pleamar a las 15 horas y 43 minutos. El viento será del noreste con rachas de 40 km por hora y en la mar habrá mar rizada, con mar de fondo del noroeste y olas entre 1 y 2 metros de altura, con una temperatura de las aguas del Cantábrico de 17 grados. Después bajarán algo las temperaturas, aunque seguirá haciendo calor, con ambiente soleado y la posibilidad de algunos chubascos en puntos de la cordillera por una bolsa de aire frío. El domingo habrá un ligero descenso térmico en un día soleado y de nuevo posibles chubascos en la cordillera cantábrica. De cara al inicio de la próxima semana, el lunes y el martes más o menos igual que el domingo, mientras que el miércoles y el jueves se mantiene el mismo escenario, aunque eso sí, subirán algo las temperaturas.
0: Gracias, César. Hasta el lunes.
1: Hasta el lunes, Diego.
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0: 9 minutos sobre las 9. La próxima semana Gijón volverá a convertirse en una gran ciudad de los libros. Del 17 al 21 de junio se celebra la 10ª edición de la Feria del Libro de Xixón, Félix. Una cita que en apenas una década se ha consolidado como una de las referencias culturales del norte de España. Con el lema «No te pierdas el norte», la feria vuelve a apostar por un modelo que va mucho más allá de la venta de libros y las firmas de autores. Debates sobre actualidad, encuentros con escritores, actividades para jóvenes y niños, música, cine, espacios innovadores como las bibliotecas humanas formarán parte de una programación que ocupará distintos espacios de la ciudad. Además, esta edición llega en un momento especial. Félix acaba de recibir la medalla de plata de la Villa de Gijón, un reconocimiento que certifica el arraigo que ha alcanzado la feria en la vida cultural gijonesa. Para hablar de todo ello, nos acompaña su director, Jaime Priede. Jaime, muy buenas noches.
1: Hola, Diego, buenas noches.
0: Oye, Jaime, 10 años, que parecen poco tiempo para una feria que ya forma parte del paisaje cultural de Gijón, ¿no? ¿Qué sensación te produce llegar a esta 10ª edición?
1: Pues de compañía, sobre todo, ¿no? Porque yo llegué en 2020 para preparar la 4ª edición, es decir, hay 3 previas, que es el trabajo difícil, ¿no? El hacer algo desde cero, desde una zona cero, levantar una feria de libro, pues eso es lo complicado. Y es lo que hicieron en su momento los libreros, editores y bueno, con el apoyo político que tuvieron en aquel momento. Cuando yo llegué, pues ya esa base, como te digo, estaba hecha y a partir de ahí se trataba de intentar crecer, intentar evolucionar en todos los sentidos. Y bueno, llegamos efectivamente a esta 10ª edición. A mí el tiempo me pasó volando, como a todos, ¿no? Y bueno, pues con objetivos cumplidos, ¿no? Ese crecimiento pues sí que se ha logrado. Como bien dices, la feria ya está, digamos, integrada en la ciudad. Ese reconocimiento al que hacía referencia de la medalla de plata es un reconocimiento que da la ciudad, es decir, a través de sus representantes políticos, un reconocimiento que da la ciudad, por lo tanto, está integrada. Y ahora, pues el objetivo, aprovechando esta cifra redonda de los 10 años, es intentar dar ese salto que tenga una dimensión fuera de Asturias, ¿no? Que sea un referente cultural a nivel nacional fuera de Asturias.
0: Esa conexión con la ciudad que comentas, imagino que también a los organizadores os ayuda a conocer mejor Gijón. No sé si habéis descubierto a través de los lectores un Gijón que quizá no conocíais, algún espacio que no conocierais también.
1: Sí, efectivamente. Yo no soy nacido en Gijón, entonces, de hecho, no hace tanto que vivo aquí, ¿no? Entonces, esto me sirvió para conocer mucho mejor la ciudad. Yo parto de una idea y es que todo evento cultural tiene que representar a la ciudad en la que se celebra, ¿no? Entonces, la feria tratamos de que tenga un poco esa identidad. Para mí, Gijón es una ciudad plural, es una ciudad muy dinámica, la gente enseguida se echa a la calle, ¿no? Es una ciudad que tiene muchísimo movimiento durante todo el año y es una ciudad integradora, ¿no? Donde hay mucha gente de fuera, como puedo ser yo. Entonces, en ese sentido, ese es el perfil que intentamos dar también a la Feria del Libro, ¿no? Que represente esa identidad de la ciudad.
0: Una edición que lleva por lema No te pierdas el norte, con ese T entre paréntesis, es decir, que puede ser No te pierdas el norte o No pierdas el norte. Es una frase muy sugerente porque habla de muchas cosas, ¿no? Habla de geografía, de identidad, también de esa cuestión de orientación vital. ¿Qué queríais transmitir con ella?
1: Pues lo has dicho muy bien, por ahí va. Tiene ese doble sentido, efectivamente. Nosotros tenemos, nuestro programa cultural se basa en hilos temáticos y uno de ellos es la salud mental. En ese sentido, pues hacemos una referencia, ¿no?, a algo que nos ocurre a todos, ¿no? El perder el norte, ¿no? El estar algo desnortado, sobre todo en tiempos de tanta aceleración, de vivir una vida tan sumamente acelerada como la que vivimos, ¿no? Y por otro lado, el no te pierdas el norte en el sentido de que, bueno, yo creo que el norte es un poco ese rincón que va quedando, que posiblemente cada vez sea más acusado eso, donde todavía se puede respirar de una manera agradable, ¿no? Y donde si hacemos las cosas bien podemos tener un sitio donde se pueda vivir de una manera muy agradable.
0: También es cierto que en muchas ocasiones cuando hablamos de ferias del libro lo asociamos siempre quizás a los mismos elementos, ¿no? A las casetas, a las firmas. Vosotros habéis querido que el modelo fuera algo diferente, aparte de firmas que también habrá y de casetas que también habrá, pero algo más, ¿verdad?
1: Sí, efectivamente, ¿no? Es obvio que al ser una feria de libro tiene que haber ese componente de comercial en torno al libro. Todos los sectores implicados pues están para ello y son el motor, como pueden ser libreros o editores, por supuesto, pero queremos complementar o ayudar a toda esa dimensión comercial a través de un programa que sea cultural realmente. Es decir, cada evento que nosotros programamos queremos que se justifique por sí mismo como evento de cultura. ¿Para ello cómo lo hacemos? Bueno, pues sí que hay firmas, pero antes de las firmas hay una conversación con autores, con autoras, en torno a las temáticas de sus libros, ¿no? Y esas temáticas están relacionadas con esa selección de hilos temáticos que hacemos en el programa. Es decir, queremos hacer cultura porque consideramos que a través de la cultura o haciendo cultura vamos a apoyar al sector comercial del libro, ¿no? En vez de hacerlo al revés, apostamos primero por la cultura y luego que eso sea lo que sustente y apoye toda la dimensión comercial.
0: Comentas esos hilos temáticos que surgen a raíz de esas conversaciones. Uno de ellos era el de la salud mental, también el de narrativas del colapso. En un momento en el que vivimos rodeados de tanta incertidumbre, de tanto colapso, crisis climáticas, cambios tecnológicos, conflictos internacionales, al final la literatura nos ayuda también a entender mejor quizás esas transformaciones.
1: Claro, claro, claro. Yo creo que la literatura es un reflejo del mundo en que vivimos, ¿no? Y que nos da unas coordenadas y que profundiza en cosas que a lo mejor la historia no llega, ¿no? La historia, digo, como disciplina. La literatura nos ayuda a eso, ¿no? Y nosotros en este caso lo enfocamos desde diversas vertientes. Por un lado, efectivamente, la salud mental, que hasta ahora era algo silenciado o algo restringido a contextos muy muy específicos, muy especializados, pero que ahora ya forma parte del debate público. Bueno, queremos entrar ahí a través de diferentes mesas redondas con instituciones que trabajan con personas que tienen estas enfermedades, ¿no? Esa narrativa del colapso a la que te refieres, pues efectivamente, una vida tan sumamente acelerada como la que llevamos, que nos da la impresión de que no llegamos a las cosas. Cómo todo eso va a afectar, cómo nos va devorando ahí en una especie de remolino y cómo va afectando nuestras relaciones emocionales, ¿no? Con nosotros mismos, pero también con nuestra familia, con pareja, las relaciones que tenemos con el trabajo cada vez de una manera más obsesiva, ¿no? Bueno, pues todo eso está reflejando en la literatura, ¿no? Tanto en el ensayo como en la ficción. Perspectivas muy muy interesantes, ¿no? Y eso que queremos reflejar desde diferentes puntos de vista en ese hilo.
0: Otro de los hilos también que puede llamar la atención justamente en estas semanas de Mundial es el del fútbol, que puede haber quien considere que es algo ajeno a la cultura, pero sin embargo cada vez hay más ensayos, más libros, más reflexiones alrededor del fútbol. En este mismo programa hemos entrevistado a muchos autores que están yendo por esa línea. ¿Qué os interesaba explorar de ese diálogo entre deporte y literatura?
1: Pues mira, lo primero es exactamente lo que dices, ¿no? El darle esa visibilidad, ¿no? El quitarle ese prejuicio. Ocurre un poco como la salud mental, ¿no? Estaba como silenciado el hecho de que fueras un escritor, de que te gustara leer o que trabajaras en el ámbito de la cultura y te gustara el fútbol, ¿no? Era como algo que no estaba bien visto, ¿no? ¿Por qué? O sea, es un prejuicio. Eso se está visibilizando y cada vez mostramos más esa perspectiva, ¿no? El fútbol es un deporte que es algo más que un deporte, ¿no? Entonces tiene esa capacidad de cohesión, de identidad, ¿no? De generar unión en torno a la identidad cultural de un equipo de fútbol, ¿no? Eso es lo que queremos reflejar. De hecho, hemos titulado el fútbol que une, ¿no? Porque queremos reflejar desde un punto de vista sociocultural todo lo que tiene que ver el fútbol con otras facetas, ¿no? Con otras disciplinas, como puede ser la música, como puede ser el periodismo, como puede ser la literatura. Vamos a hacer mesas redondas mezclando el fútbol con todos esos temas y vamos a terminar como colofón con una especie de encuentro metafórico entre el Sporting y el Oviedo, ¿no? Con seguidores de un equipo y de otro que están relacionados a la vez con el mundo de la literatura.
0: También hay espacio para los jóvenes, para los niños, para que los jóvenes tengan todavía más interés y se fomente la lectura entre ellos, y también para los niños, ¿no? Para los más pequeños con Felicina.
1: Sí, efectivamente, ¿no? Felicina es la feria de los niños y las niñas, ¿no? Y no tanto pensando en el futuro de bueno, esto que se suele decir, no, va, hay que ir formando lectores, no, de presente. Los niños y las niñas hoy por hoy sigan leyendo, ¿no?, en un futuro, pues tienen que tener su espacio en la feria, ¿no? Y tienen que bueno, acercarse a los libros y al mundo de la ilustración que está dando tantas cosas tan bonitas dentro de la literatura infantil. Bueno, pues vamos a plantearlo de una manera dinámica, con talleres, con encuentros, cuentacuentos. Y luego la gente joven también. Tenemos una programación que hemos llamado Zona Joven, donde hay más de 24 eventos. Tiene un espacio para ellos dentro de la feria, que es la antigua Escuela de Comercio, que está dedicada íntegramente a la programación de Zona Joven. O sea, es como si tuvieran su casa dentro de la feria. Y ahí pues también hay encuentros, lecturas, talleres, mesas redondas, porque lo que hemos hecho es preguntarles a ellos qué es lo que les gusta leer y traer a esos autores y autoras, ¿no? Y canalizar, que puedan analizar todo eso que ellos leen a través de diferentes mesas redondas y de diferentes encuentros. Es decir, no traer a la gente joven a lo que nosotros quisiéramos que leyeran, sino simplemente hacerlo al revés y traer lo que ellos están leyendo, independientemente de que eso luego les lleve a ser lectores o no, ¿no? Nos interesa el presente tanto de los niños y niñas como de la gente joven.
0: Y una última pregunta, Jaime. En un contexto ahora mismo, en este mundo en el que vivimos, tan dominado por las plataformas digitales, por los algoritmos, las librerías y los libros, ¿qué papel pueden jugar ahí?
1: Bueno, son el motor. Son el motor de toda esta historia. Además, son el motor todo el año, porque tanto las librerías, por un lado, como las bibliotecas públicas están generando durante todo el año lectores, ¿no? Afortunadamente, Gijón es una ciudad muy lectora. Eso se ve en las cifras que mueven las bibliotecas públicas de préstamos anuales y las librerías. Pues Gijón, que es una ciudad que no llega a los 270.000 habitantes, pues tiene 30 librerías, ¿no? Entonces, bueno, eso quiere decir que van desapareciendo librerías, pero van creándose otras nuevas, ¿no? Entonces, bueno, quiere decir que funciona, ¿no? Que eso es un tejido que está vivo. Y son el motor de todo ello. Además, las librerías normalmente no se limitan a vender libros, sino que hay una relación cercana entre los libreros, libreras y los sectores. Y luego también hay actos. Prácticamente todas las librerías tienen una programación cultural a lo largo del año, ¿no? Con presentaciones de libros, con encuentros. Prácticamente todas van teniendo ya sus talleres de lectura. Es decir, se está generando ahí un tejido cultural en torno a las librerías que es muy interesante.
0: Pues ya lo saben, apunten. El próximo miércoles arranca esta 10ª edición de la Feria del Libro de Sixón, Félix, que se extenderá hasta el próximo 21.

0: 1 de junio, llena de actividades, así que no se lo pierdan. Jaime Priede, director del Félix, muchísimas gracias por acompañarnos esta noche, Jaime.
1: Gracias a vosotros, un placer.
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0: 23 minutos sobre las 9, siguen escuchando Noche tras Noche en la RPA. Hoy es viernes y los viernes nos gusta hacer un repaso a algunas de las películas que se estrenan este fin de semana en los cines de Asturias. La primera de ellas es el regreso de uno de los grandes directores de la historia del cine. Vamos, seguramente ustedes tienen entre sus películas favoritas alguna de este director Kai. Steven Spielberg vuelve con El día de la revelación y vuelve a ese territorio que le convirtió en uno de los grandes nombres de esa historia del cine. Los extraterrestres y los misterios que esconden los cielos. Una película que plantea una pregunta bastante sencilla acerca de qué ocurriría si la humanidad descubriera de forma irrefutable que no estamos solos en el universo. Protagonizada por Emily Blunt, Josh O'Connor, Colin Firth y Colman Domingo, esta película vuelve a reunir a Spielberg con el guionista David Koepp, con quien ya colaboró en Parque Jurásico o en La Guerra de los Mundos, y con el compositor John Williams, que es maravilloso, ya lo sabemos, premio Princesa de Asturias, que ojalá algún día venga por aquí a recogerlo, ya que no pudo en su día. John, vente por aquí algún día. La crítica está bastante dividida con esta película. Algunos destacan que es muy ambiciosa y que el regreso de Spielberg a sus obsesiones clásicas está muy bien, pero que quizás no alcanza el nivel de sus otras grandes obras de ciencia ficción. Claro, si las comparamos con E.T. o con alguna otra, es difícil superar aquello, ¿no? Pero, bueno, para quienes sean amantes de Spielberg, la ciencia ficción clásica, las conspiraciones y, sobre todo, los extraterrestres, seguro que es un buen divertimento para este fin de semana. Así que ahí tienen El día de la revelación.
1: ¿Qué has robado?
2: Secretos. Datos que me pagaban por proteger.
1: Son personas.
2: No.
3: Buenos días, Kansas City. La previsión para... Hoy es... Hoy...
2: ¿Entiendes lo que dice?
3: Solo oigo ruidos, no la entiendo.
2: Yo sí.
3: ¿Qué me está pasando?
4: La gente ansía la verdad.
2: Ahora soy parte de esto. Siento que tú tengas que serlo también.
5: Hola, Jane. Por favor, siéntate.
0: Más películas tenemos por aquí, por ejemplo, una sorpresa muy curiosa de esta semana que llega desde Canadá y Estados Unidos y que se titula Un talento único, en inglés Tuner, dirigida por el oscarizado documentalista Daniel Roe.

0: Cuenta la historia de Nicky, un joven afinador de pianos con oído absoluto que descubre una habilidad para abrir cajas fuertes. A partir de ahí, la película mezcla thriller, drama y música, claro está, con el protagonista Leo Hudal y acompañado por un veterano de lujo que también todos ustedes conocerán y les gustará mucho, como a mí, que es Dustin Hoffman. El sonido tiene, por tanto, un papel fundamental en la narración de esta película hasta que, bueno, prácticamente se convierte casi en un personaje más. No es una película destinada a arrasar en taquilla, como puede ser la de Spielberg, pero sí una de esas pequeñas producciones muy elegantes que pueden conquistar al público que quizá busca algo diferente, ¿no? Así que quienes disfruten de thrillers más o menos inteligentes, de historias de aprendizaje y de películas donde la música tiene una importancia real, y si además les gusta, como digo, Dustin Hoffman, pues ahí tienen esta película un talento único.
1: Disculpen.
2: Sí, señora.
1: El váter pierde agua, les daré $100 más.
3: ¿Qué dice?
2: Que si le arreglamos el váter.
3: Somos afinadores, arreglamos pianos.
1: 200.
3: 500 y hablamos. Harry Horovich, afinador y reparador. Este es Nicky, mi aprendiz. Tiene un problema de oído, pero es un virtuoso.
4: Un virtuoso, ¿eh?
3: Igual tú le inspiras.
2: Vale, gracias, Harry.
4: Cierra los ojos, ¿qué es esto?
2: Do, fa sostenido, mi séptima bemol novena. Fa sostenido, sol, la sostenido, si sobre re sostenido.
4: ¿Nunca te los quitas?
2: No. Tengo hiperacusia, una alergia a los ruidos fuertes. ¿Hola? ¿Cuánto tiempo os queda? Hacéis mucho ruido.
5: Lo que haga falta, a menos que nos abras la caja fuerte. Bueno, si quieres ganar mucha pasta, llámame.
2: Harry Horovich.
4: El saldo pendiente en esta cuenta es de $36,000.
6: ¿De dónde vas a sacar tanto?
0: Y un tercer estreno, cine español, que siempre nos gusta también traerlo por aquí. Iván y Jadum. Probablemente la recomendación más interesante desde el punto de vista cinematográfico. Es la ópera prima de Ian de la Rosa, que narra la historia de amor. Perdón, tengo el aire acondicionado, que ya saben ustedes que siempre que lo pongo al final acabo con la garganta fatal. Les decía, Iván y Jadum, la ópera prima de Ian de la Rosa, que narra la historia de amor entre Iván, un joven trans, y Jadum, una trabajadora de origen marroquí. En los invernaderos de Almería es donde se inicia esa historia de amor, pero aunque podríamos pensar que es un relato romántico esta película, en realidad aborda también cuestiones de clase social, de identidad, de precariedad laboral y de pertenencia. La cinta ha participado en la Berlinale, también en el Festival de Málaga, y la crítica ha destacado especialmente su sensibilidad, su naturalismo y su capacidad también para evitar los estereotipos. Así que, más que una película sobre la identidad trans, es también una peli sobre cómo amar, cómo construir un futuro cuando las circunstancias parece que juegan en nuestra contra. Así que si les gusta a ustedes el cine de autor, el cine social y los dramas humanos, pues apúntense para este fin de semana, Iván y Jadum.
7: Oye, ¿tú qué has hecho todo estos años?
8: Trabajar por ahí de temporero.
7: Yo es que nunca me he ido de aquí.
8: Ya, es muy fuerte eso. Me parece muy valiente.

0: esos invernaderos de allí serán de mi familia. Tuve mucha suerte, porque soy quien soy gracias a ellos.
1: ¿Y quién eres?
0: ¡El hombre de la casa!
2: ¿Tú crees que te van a hacer jefe de almacén si vas con ella? Que está con las locas esas de las sindicalistas. Te ha salido barba y te ha vuelto gilipollas.
3: No necesita a nadie.
4: Es la primera tía que no le da vergüenza que le vean conmigo.
5: Iván, coño, que es por ti, que esta tía no es para ti.
6: ¿Abdú?
7: ¿Qué quieres?
6: La familia de él no te va a querer.
8: Embajadores han enterado lo de la auditoría. Intenta conseguir que solamente echen al 10%.
9: Pues esos son los tres estrenos que recomendamos. El día de la revelación, Un talento único, e Iván y Jadum. Y ya tenemos por aquí a nuestros molabilindris para, como cada viernes, iniciar el Tú antes molabas. En esta ocasión, con Xavier Pérez. Xavier, buenas noches.
10: Buenas noches, buenas noches, Diego.
9: ¿Qué tal estás por Cataluña? Estás allí, ¿no?
10: Pues estoy de... Sí,

0: Sí, pero no estoy en Reus, no estoy en Tarragona. Ahora mismo estoy de paso por Barcelona y de hecho recién prácticamente se podría decir que salgo de los cines Fenómena, que bueno, son unas salas excepcionales en la puesta en escena, sobre todo de aquí, de Barcelona capital, y he visto precisamente en este cine el Día de la Revelación.
1: Ah, sí.
0: Prefiero, sí, o sea, prefiero, y además era la primera sesión de estreno de la sala, ¿no? De la nueva peli de Spielberg. Quizás, no sé si sería el mejor momento de hacer un comentario al respecto, sí puedo decir que es una película muy disfrutable para cualquier fan de incondicional de Spielberg. Para todos aquellos que no sean incondicionales, probablemente sea una película menos accesible. Si bien hay escenas de acción con alguna que otra idea interesante a nivel visual, algún plano secuencia arrollador, pero bueno, yo tengo la sensación de que sí es de alguna manera un ocaso, para el Spielberg que conocemos. No sé si una despedida, porque nunca se sabe, solo hace falta ver el ejemplo de Clint Eastwood, no todo tiene por qué ser una despedida cuando un cineasta ya tiene ciertos años, pero sí que desde luego hay un cambio de paradigma, ya hay un cierto cansancio o una cierta fatiga, que en cualquier caso yo no voy a reprocharle porque siendo Spielberg ya se puede dar con un canto en los dientes, porque ya es eterno, ya es eterno para todos nosotros.
1: Oye, pensaba que ibas a ser más prudente, pero has dicho que es el ocaso, o sea, has dicho ya que se retire prácticamente Spielberg.
0: Sí, esto es una cosa, es una tendencia mía, que digo que voy a tener cierta contención y luego la
1: Y
0: termino
1: luego
0: no
1: ataca.
0: teniendo, ¿no?
1: Sí, sí, sí.
0: Pero bueno, desde luego sí que puedo decir que quien espere ver una gran película de ciencia ficción, digamos, fundacional, ¿no? Para con el propio género, yo diría que se equivoca. Es decir, no va a haber la gran película del año del género de ciencia ficción. Va a haber una película, digamos, que creo que de hecho no pretende ser algo mayor, en la historia moderna contemporánea, ni siquiera de estreno.
1: Bueno,
0: Simplemente es una
1: tampoco hace
0: película para pasar
1: falta.
0: un buen rato. Yo creo que Spielberg lo
1: Claro.
0: sabe, de hecho, y así ha sido concebida.
1: Claro que tampoco hace falta que las películas aspiren a ser grandes historias que queden ahí en el recuerdo y para siempre en los libros de cine, ¿no? A veces simplemente con que sean
0: Correcto.
1: disfrutonas, pues ya nos conformamos con eso y está bien y es necesario.
0: Exacto. Yo diría que sí, es una película disfrutona, efectivamente, Diego. Sí,
1: Oye,
0: sí.
1: ¿y el Papa qué? ¿Te acercaste a verlo estos días por ahí por Barcelona o qué?
0: Bueno, yo he ido siguiendo
1: Le has ido
0: por
1: siguiendo.
0: redes. Yo he ido siguiendo por redes y por televisión, no literalmente, ¿no?
1: Vale.
0: No quiero asustar
1: A los servicios secretos del Vaticano.
0: Efectivamente, pero bueno, sí decir en este sentido, porque supongo que ahora entraremos más a fondo por la temática que vamos a abordar esta noche, pero bueno, sí prefiero empezar diciendo en este sentido que me parece cuanto menos extraño que un país que en principio se declara confesional haga semejante despliegue de medios. Yo entiendo que a veces lo simbólico es importante y evidentemente el simbolismo religioso y lo que representa el Papa en cuanto a jefatura de Estado es relevante y eso no se puede obviar. Pero estamos en España y España hace mucho tiempo que dejó de unir su destino a lo, digamos, explícitamente católico, en términos por lo menos oficiales. De manera que, bueno, yo cuando he visto todas estas cosas en Barcelona, hoy en Canarias, etcétera, pues solo puedo pensar en que, no sé, en cuántas cosas se podían invertir todo ese dinero. Tampoco quiero ser demagogo, ¿no? Pero no puedo evitarlo. La verdad que no me siento a gusto viendo determinadas imágenes y además viendo incluso de cierta irracionalidad con según qué vocación desaforada y desenfrenada de según quienes la profesan, ¿no? Toda, evidentemente, toda fe y toda creencia es respetable. Yo soy agnóstico, si soy agnóstico y no ateo, es porque creo que la posición atea es más soberbia que la agnóstica. Entonces, en ese sentido, no tengo ningún problema con Dios. Ahora bien, con un despliegue de un Estado que se dice aconfesional y, sin embargo, luego es muy poco consecuente con ese principio, pues, en fin, ello sí me hace sentir menos cómodo, la verdad.
1: Oye, no, no te iba a echar del molabas por decir que Spielberg se retirara, pero por llamarnos soberbios a los que somos ateos, igual sí que te echo.
0: Ya,
1: Para
0: no.
1: demostrar mi soberbia precisamente, igual sí que te echo del molabas. Bueno, está bien,
0: Ah,
1: está.
0: pero
1: Dime,
0: sí.
1: dime,
0: A
1: dime.
0: ver, es como soy agnóstico, supongo que esto va por días, ¿no?
1: Sí. No, me pasa a mí
0: Hay días
1: igual.
0: que claro, según lo que te cuenten en los informativos, quizás un día te levantas diciendo, oye, pues me siento más ateo o más agnóstico que ayer, o al revés, ¿no? Y viceversa.
1: Sí, sí,
0: En
1: sí.
0: fin, yo creo que desde luego lo que no me parece de recibo es que España, ya digo, oficialmente se declare aconfesional, digamos ya incluso por propio principio.

0: constitucional, de texto constituyente, y sin embargo luego pues veamos todo este tipo de cabalgata, ¿no? O de carrozas, donde bueno, ya incluso se le dice a este automóvil del Papa, el Papamóvil, ¿no? Que me parece que ya es como incluso generar cultura popular a partir de la visita del Papa a España. En
1: bueno,
0: fin.
1: Pero eso siempre se llamó así, como el Batmóvil, el Papamóvil, claro.
0: Exacto, yo me quedo con el Batmóvil en todo caso.
1: Muy bien, muy bien. Bueno, tenemos también por aquí a otro Mola Bilindri que yo ya ni me acordaba de su cara. O sea, David Ortuño, la de tiempo que hace que no vienes por aquí, ¿eh?
2: Buenas noches. He venido, ¿no? Te dije, Diego, un día de estos, y además estoy aquí en el estudio en carne mortal, ¿he cumplido mi palabra o no?
1: Sí, sí, has cumplido tu palabra, pero, chico, yo ya te digo que hay muchas ocasiones, muchas semanas que yo te escribo, te digo, oye, David, vente por el Molabas. No, no puedo, no sé qué, estoy ocupado. Digo, chico, hace muchísimo que no vienes, vas a acabar en galeras a este paso, ¿eh?
2: Pero ya he cumplido, ya estoy aquí, además vengo con mucha fuerza, con mucha energía, vengo pletórico.
1: ¿Vienes con energía?
2: Sí, sí.
1: ¿Pero con mucha energía?
2: Muchísima.
1: Bueno, ya te digo que como vas a ir a galeras,
2: sí.
1: Para, bueno, es que esto algún castigo merece. Mira, la semana que viene, si vienes con energía, ¿eh?
2: Sí, sí,
1: que
2: mucha.
1: Viene. La semana que viene se marcha de vacaciones alguien que necesita recargar su energía, que es César Inclán.
2: Sí.
1: Entonces, como él se marcha de vacaciones, ¿eh?
2: Sí, se marcha, bien.
1: Bien, pues yo creo que si tú tienes mucha energía y quieres aquí currártelo, el perdón por todos los plantones que nos has dado... ¿Qué te parece si sustituyes a César Inclán la semana que viene? Y digo más.
2: Venga, hecho. Si te vas a quedar contento, yo sustituyo a César si hace falta.
1: Bien, no. Pero digo más. Digo más. Porque
2: es te que... traigo un donus.
1: Ah, bueno, no. Si me traes un donus, si me traes un donus, entonces no hace falta que sustituyas a nadie. Yo con un donus me vendo rápido. Pero iba a decir, hablando de energías, yo también, que llevo ya aquí unos meses...
2: Sí, currando mucho todo el curso.
1: Pues hijo, sí.
2: Sí.
1: Pues también necesito recargar energías. Me iré, yo creo que no sé, para julio... Bueno, para cuando me dejen.
2: Sí.
1: Para cuando me dejen. Entonces, aparte de ir a galeras, luego vas a tener que venir a mi camarote... A mi camarote y dedicarte a acompañar en la navegación a todos estos tripulantes, a toda esta gente que está con nosotros en el Tuantes, no, en noche tras noche, no solo en el Tuantes Molabas, en noche tras noche. Y, por tanto, sustituirme también a mí cuando me vaya a
2: venir. Mira, yo por la audiencia hago lo que sea. Si tengo que venir, vengo, te sustituyo, no hay problema.
1: No, por la audiencia no. En compensación por las veces que no has venido al Molabas.
2: Por venga, eso, pues
1: hacemos,
2: vengo, te sustituyo, sí.
1: A mí y a César.
2: A los dos.
1: En verano.
2: En verano.
1: Bueno, pues sepan ustedes que en verano David Ortuño estará sustituyéndonos a César y a mí, así que le escucharán mucho por estos micrófonos. Lo hará de maravilla, no hay ninguna duda. Lleva años como colaborador en este programa y en este Tú antes molabas también. Así que te va a ir muy bien y seguro que cuando volvamos, a ver cómo te quitamos de aquí, porque igual te agarras bien a la
2: Yo
1: a la
2: voy a
1: mesa.
2: Poner una cadena en la puerta, pero no os preocupéis. Vosotros cuando me necesitéis, yo voy a poneros aquí un foco luminoso
1: ¿sí?
2: con una M. La mola señal, y cuando queráis que venga, la encendéis, yo la veo por la ciudad y vengo.
1: Perfecto. Pues ya lo saben, David Ortuño será quien se encargue durante estos meses de julio y agosto, y también un par de semanas en septiembre, de estar por aquí, de acompañarles y de hacer compañía, que es lo que, para lo que estamos en la radio también, para hacer compañía. Así que perfecto. David, ¿alguna recomendación, algo que tengas por ahí?
2: Sí.
1: Dinos.
2: Yo he estado leyendo un cómic, que sé que a ti te gusta mucho.
1: Mucho.
2: Espectacular. No lo conocía, no había leído este cómic, de Paco Roca, Memorias de un dibujante en pijama.
1: Ah, sí, sí, sí.
2: Que es además el integral, que tiene toda su obra. Este dibujante tenía el sueño infantil de poder estar todo el día en casa en pijama, y es lo que consiguió, estar todo el día dibujando, y es una obra maravillosa, porque está llena de humor, de reflexiones, muchísima imaginación, y yo la recomiendo mucho.
1: Pues de Paco Roca, que además va a estar estos días por Asturias en peregrinaje, porque tiene varias presentaciones en librerías, y seguramente se pase también por este programa. Ya lo veremos, pero seguramente se pasará por aquí.
2: No me lo voy a perder.
1: Así que Paco Roca, un grande del cómic en nuestro país. Xavi, aparte de la peli de Spielberg, ¿tenías alguna otra recomendación o nada?
0: Pues precisamente el otro día estuve viendo en la tele pública por la noche La Casa. Basada precisamente en la obra homónima de Roca, protagonizada por David Verdaguer y compañía. Me pareció una película excelente, sobre todo desde el punto de vista de dirección de actores. Es una gran película para poder enseñar la dirección de actores. Hay cositas del apartado más, digamos, relacionado con la dirección.

0: dirección de fotografía que no me gustan tanto, pero bueno, la disfruté mucho en la sala de cine y también la disfruté la otra noche. Sobre todo, me gustó recordarla porque es un buen relato de cómo muchas veces determinadas situaciones que necesitan cohesión, ¿no? Y unidad familiar, unificación familiar, cuanto antes mejor, terminan suscitando todo lo contrario. Es decir, se termina sucediendo una suerte de guerra civilismo en el seno de una familia, quizás por motivo de duelo, de una ausencia, de un fallecimiento, en este caso el fallecimiento de un padre. Pero bueno, la película finalmente y afortunadamente apuesta por la reconciliación de todos esos hermanos que se ven envueltos en el disentimiento por lo que uno pudo haber hecho más, mejor, o hizo peor, en última instancia. Así que bueno, me parece una muy buena película recomendable sobre las formas de llevar el duelo, el luto y eso, fantástica adaptación de una obra ya existente del propio Paco Roca.
1: Pues con esas recomendaciones nos quedamos y vamos hacia el especial de hoy, que es Dios.
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0: Pues allá vamos con este especial Tontes Molabas sobre Dios, claro, con la visita del Papa no podía ser de otra manera. Y bueno, Xavi, tú que has estado allí cerquita, cerquita, siguiéndole, como decías, vamos a empezar por ti. ¿Cuál es la primera película que tienes para este especial?
1: Profesando más
0: agnosticismo. Te la recuerdo yo, porque bueno, ¿te acuerdas tú? ¿Te acuerdas o te la recuerdo yo? ¿Cuál es?
1: No, sí. Vale, sí. Vale. La tengo presente, lo que pasa es que claro, ahora estaba recordando el debate un poco espontáneo que ha surgido en torno a lo que significa el agnosticismo, ¿no? Versus el ateísmo. Y ¿sí? Voy a ser más agnóstico en este momento que ateo, ¿no? Porque mi primera apuesta es por La Misión, que creo que es una gran película, que además yo creo que hace vocación precisamente de la fe religiosa. Pero al mismo tiempo en la película se abre paso y se abre camino un poco lo que se conoce como la teoría de la liberación. Es verdad que probablemente en un momento donde dicha teoría todavía no se había expandido en términos literarios, de textos, de manuscritos, etc., pero sí que hay algo ya de esa semilla que recoge la película. Es decir, la semilla por la cual muchos jesuitas incluso dejaron su propia vida y su propio destino de vida mundana corriente por y para los realmente desfavorecidos. Y además en una clara confrontación frontal con la institución eclesiástica, que es lo que a mí más me gusta de la película, es decir, ver cómo de alguna manera se termina sucediendo casi una sublevación, una insurrección ideológica en el seno de, bueno, las misiones por razón de la misma institución, de la Iglesia. Aparte de todo ello, de lo argumental, la banda sonora es tremenda. Yo todavía sigo soñando con ese oboe que suena no solamente en el clímax o en la batalla final, sino también en ese momento en el que Jeremy Irons se encuentra en la espesura de, digamos, de la selva, ¿no? En esa vegetación húmeda, calurosa también a más no poder, y sin embargo él despliega su arma, que no es sino su instrumento, su oboe, y en ese momento todos los indígenas nativos que están apuntándole con flechas empiezan a entender que no es un tipo peligroso y que de hecho puede terminar siendo uno de los suyos, pese al miedo inicial. Bueno, tiene muchos momentos mágicos, es una película para creer, por lo menos durante el visionado de la misma, y bueno, apuesta por el misticismo, pero también por la vocación. Y eso es algo que creo que hay que reivindicar precisamente por la visita reciente del Papa, la vocación que, digamos, recuerda la propia palabra de Jesucristo, ¿no? De Jesús de Nazaret, cuando dijo aquello de que el reino de Dios no se compra ni se vende. Entonces tengamos presente eso, sobre todo si se quiere volver a recordar una película como esta, ¿no? Porque procede especialmente. Así que vamos a recordar ese oboe de la película, si te parece, Diego.
0: Venga.

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1: Pues mira, Xavi, por ti acabo de descubrir que en catalán oboe se pronuncia oboe, porque te estaba escuchando, digo, ¿por qué pronuncia con la acento en la E? Y claro, lo he buscado y efectivamente en catalán es oboe, ¿verdad?
2: Exactamente, sí, sí, correcto, ni tan siquiera lo había pensado, pero sí, de hecho, correctamente, pronunciado correctamente en términos fundacionales, en catalán sería uboe, uboe,
1: porque la O inicial... Ahí ya se nota que es catalán, sí, sí.
2: Pero bueno, ya sabes cómo son las cosas. Yo aquí ya soy el asturiano y cuando estoy en Asturias, pues soy el catalán. Ya sabes.
1: Oye, a mí lo del oboe de Gabriel siempre ha sido una música, un tema musical que me ha, vamos, fascinado. Me ha, durante mucho tiempo en mi vida, lo he puesto día y día y día y día. Lo tenía en todas las CDs que grababa, en todas las cintas, en todos los cassettes que tenía. Siempre ponía el oboe de Gabriel porque me parece un temazo maravilloso.
2: Al Papa Francisco le ha gustado tu comentario.
1: ¿Ah, sí? ¿Al Papa Francisco? ¿O al Papa León?
2: He querido reencarnarlo por un momento. Vale, Quiero vivir en esa ilusión.
1: Vale. Perfecto. Vamos a seguir hablando de papas, porque tenemos una película que es la primera elección de David Ortuño que va por ahí.
3: Sí, es Cónclave. Yo nunca olvidaré el día que casi veo Cónclave.
1: El día que casi lo ves.
3: Sí, el día que la vi, no recuerdo qué día era, pero el día que casi la veo, sí. ¿Tú sabes lo que pasó el 28 de abril del año pasado?
1: El apagón.
3: Efectivamente, creía que no te ibas a acordar. ¿Y sabes por qué me acuerdo? Porque era mi cumpleaños.
1: ¿Ah, sí?
3: Sí.
1: Bueno, las velas se apagarían también.
3: Sí. Yo iba a ver esa película, iba a verla en casa, porque se podía ver en alquiler. Y la íbamos a ver en casa y ese día al final, pues claro, no vimos película ni vimos nada. Estuvimos como todo el mundo, fuimos a comprar una radio.
1: Claro. ¿No la tenías ya en casa?
3: Una radio con pilas no.
1: Ahí...
3: Los móviles que luego al final no valen para nada porque buscan por internet y no hay manera.
1: Claro. No, pues ahora que...
3: Ahora ya la tengo, con bueno, pilas.
1: Claro, es que si no, no podías presentar este programa. Cuando yo me vaya a vacaciones y no tienes una radio en casa, una radio a pilas, mal íbamos.
3: No te preocupes, ya lo tengo en el currículum.
1: Bueno, bien.
3: Pues esta película a mí me fascinó cuando la pude ver, que debió ser unos días después, en mayo, cuando ya había luz. Y me fascinó porque no me lo esperaba. Es una especie de thriller, un thriller papal. El cardenal Lawrence es el encargado de organizar el cónclave, la elección. Es una película con unas imágenes muy bellas, se cuentan todos los ritos, y el cardenal Lawrence está allí y, bueno, tampoco le importa mucho, se lo han encargado, que él organice todo esto, pero empieza a ver cosas que no le gustan, empieza a ver complots, y entonces empieza a trabajar para

0: Supervisar la selección es una labor que jamás esperé realizar. Serán aislados y protegidos de toda información que pueda influirles. ¿Lo entiende? Nadie en su sano juicio querría serlo. Pero hay hombres peligrosos que sí ansían ese puesto.
1: Claro, a mí lo que yo, que soy un fricazo de la carrera de premios de los Oscar, lo que más me gustó de Conclave es que la desbaraja gustó. Entonces, cuando parecía que Anora era la que iba a ganar, que al final ganó, pero ahí estaba Conclave, que se llevó el BAFTA, que estaba...
2: Y Oscar al mejor guion adaptado para Peter Strauss.
1: Claro, claro, sí, claro. Sí. O sea, que es una peli que en su momento hizo que la carrera fuera mucho más emocionante y con un Ralph Fiennes...
2: sí, sí, bueno, y también John Lito, sí, que es un actor que es muy polifacético, lo conocemos por una serie, no sé si recordarás, Cosas de Marcianos.
1: Cosas de Marcianos.
2: Una comedia muy divertida.
1: Y ahora va a ser Dumbledore en Harry Potter.
2: Y también hizo, por ejemplo, el Churchill tremendo de The Crown, uh-huh, o era el malísimo asesino psicópata de Trinity en Dexter. Uh-huh. Es tremendo. Y bueno, es una película...
1: Bueno, Isabella Rossellini, que sale dos minutos, pero bueno, también la gente estaba muy contenta con esa actuación, que fue también nominada al Oscar.
2: Visualmente es fascinante la película y, como curiosidad, podemos decir que no les dieron permiso para grabar en el Vaticano, en la Capilla Sixtina, y lo recrearon todo, pero lo recrearon también que parece que estás allí cuando la ves.
1: Sí, sí, sí.
2: Y dicen también que el Papa León, antes de ser elegido Papa, vio la peli.
1: Bueno, es que es verdad, fue más o menos en esa época, ¿no?
2: Realmente yo la quería ver y pagué el alquiler, que normalmente no lo hago porque a las pocas semanas lo tienes en plataformas, porque era muy interesante, era muy guapo ver la película antes del cónclave real.
1: Claro, claro, claro, claro, que coincidió cuando la fumata y todo esto, cuando el cónclave real, la película estaba en cines, es verdad. Y mucha gente decía...
2: En cines y en alquiler en casa.
1: Y en alquiler. Y mucha gente pensaba que se parecía, pero bueno, al final no deja de ser...
2: Es una ficción.
1: Es una ficción basada en un bestseller y ya está.
2: Sí,
1: tampoco...
2: sí, sí. Es un bestseller de Peter Strauss. Lo que pasa es que los ritos y sí, las ceremonias sí que son realistas. Luego ya lo que pasa, pues... Eso, harina de otro costal.
1: Incluso peor puede ser en la vida real. Que lo que vemos aquí igual es demasiado dulcificado para
2: por
1: lo
2: cierto,
1: que lo es.
2: En el debate sobre agnosticismo, sí, ateísmo, yo quiero decir que a mí el agnosticismo me parece muy interesante porque es un poco el postureo de famoso. Es el yo ni confirmo ni desmiento.
1: Ajá.
2: Es sí, mi aportación al debate.
1: Pues muy bien, con ese ni confirmo ni desmiento, Xavi, ¿cuál es tu segunda elección?
3: Quiero decir que se ha escuchado por ahí la voz de Camilo García, que es un actor de doblaje estupendo.
1: ¿Catalán?
3: Bueno, Harrison Ford, Anthony Hopkins y otros tantos.
1: ¿Es catalán?
3: Es decir, Camilo García me parece que no, pero sí que ha trabajado mucho en estudios de doblaje en Barcelona, en Cataluña, sí.
1: Vale, vale, vale.
3: Pero él creo que no lo es, no. Y nada, la película, con esta película no voy a ser ni agnóstico ni ateo. Directamente con esta soy creyente, ¿no? Con la que voy a comentar a continuación. El Príncipe de Egipto. Es una película un poco quizás olvidada, como la mayoría de las que produjo en su momento DreamWorks, en formato o en género de producción animado. Pero bueno, nos hace de alguna manera una versión o una cierta idealización de lo que pudo ser la historia biográfica de Moisés, ¿no? Más allá del texto bíblico, porque es verdad que la película, por naturaleza precisamente de película, se toma muchas licencias creativas, pero bueno, para eso también está el cine. Es como cuando se dice que una película es mala porque el libro a partir de la cual quiere basar el guión, pues no se le parece mucho. Bueno, pero es que eso es igual, o sea, da un poco igual. Al final son lenguajes distintos, el literario y el cinematográfico, y yo creo que no hay que juzgar a la película tanto por si se parece o no a la cuestión originaria, como si dentro de lo que ofrece como unidad en sí misma tiene calidad o no. Para mí ese es el verdadero debate de este tipo de cuestiones, ¿no? Y además es una película que precisamente en torno a postura atea versus agnóstica, aunque ya digo que yo con esta en particular soy totalmente creyente porque quiero creer profundamente en lo que se cuenta y en la película en sí. Creo que, bueno, digamos que la motivación autoral de la peli creo que es bastante agnóstica, porque hay una pulsión, digamos, por momentos de cierta tendencia descreída de lo que se está contando, yo por lo menos lo percibo así, pero luego hay otros momentos donde realmente se quiere creer en lo que probablemente mejor ha aportado la religión cristiana, que es el humanismo. Ese humanismo que incluso en tendencias

políticas conservadoras como, digamos, la posición democristiana, también traía consigo, por lo menos hace años, ¿no? Entonces, en ese humanismo es donde yo encuentro mi agnosticismo y, de hecho, dejo un poco más olvidado el ateísmo, porque verdaderamente prefiero vacilar antes que afirmar. Es verdad que esto quizás luego trae la consecuencia de que hay, según quién, lo aprovecha casi como para dárselas de más y mejor listo. Pero para mí realmente la esencia de esto es, digamos, abrirse por lo menos a la posibilidad de la duda, que ya es mucho, ¿no? En general, en los tiempos que estamos. Y para mí todo eso, de alguna manera, está condensado en la historia de Moisés que se cuenta en El Príncipe de Egipto. Una dualidad entre el humanismo cristiano, el mundo terrenal, de lo digamos, del contexto histórico, por así decirlo, esclavista, y luego también el misticismo, que por supuesto se abre a Dios, ¿no? Vamos con ello, vamos a recordar una canción y un momento musical tremendamente bonito de la peli.

0: 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Y si un hombre pierde su poder, ¿pierde acaso su valor? O tal vez vive un nuevo y más puro renacer. ¿Y cómo valoras a un ser cabal?
1: Pues si yo estaba obsesionado con el oboe de Gabriel, con el príncipe de Egipto todavía más obsesionado. O sea, todas las canciones desde el principio hasta el final me las sé. Me encanta. Me encanta porque coincide con la época. Yo ahora soy ateo, pero claro, yo tuve una época en la que quería ser cura también. O sea, tiene muchas épocas. Y en la que quería ser budista. O sea, de todo, de todo. Pero claro, yo estudiaba en las Teresianas y allí, en la clase de dibujo, yo recuerdo que intentaba recrear más o menos los escenarios y los personajes del Príncipe de Egipto. Me salían churros, porque no sé dibujar nada bien. Bueno, sé dibujar más o menos decentemente, pero bueno, aquello me salía como un churro. Y el Príncipe de Egipto, fantástica, con Manu Guix poniendo voz a Moisés. Manu Guix, que ya lo dijimos aquí en su día, creo, esta anécdota, ¿no? Que es el profesor de Operación Triunfo.
2: Sí.
1: Que lleva todos los años haciendo el programa, pues él pone la voz de Moisés en El Príncipe de Egipto.
2: Cierto, y además esa animación, precisamente esa ilustración, digamos, propia de la película, Diego, está muy inspirada en los jeroglíficos, porque realmente, si uno se para a pensar en el perfil de los personajes, realmente tienen mucho de jeroglífico. De la misma manera que otras películas animadas, como por ejemplo El Valiente de Esperó, pues se fundamentan muy mucho en la pintura, digamos, flamenca, ¿no? Bueno, en fin, hay mucha riqueza en esta película y además yo no puedo evitar ver en este abordaje de la historia de Moisés, una historia de redención y de desposesión material, que realmente es lo que se está contando en la película. Y en este momento musical también, es decir, es el tipo que venía de un determinado linaje real, que, digamos, baja unos cuantos peldaños en el escalafón social para entender cuál es la realidad material y humana de la vida del pueblo corriente y concretamente también la parte esclava. Y entonces él se convierte en un libertador, y en un libertador, las dos cosas, haciendo ese camino, como digo, del héroe, pero también del redentor. Y yo por eso no puedo evitar pensar en los diarios de motocicleta del Che Guevara. Más de uno se tendrá que tapar los oídos con esto, claro, porque estamos hablando de Moisés y estamos haciendo ya quizás una Macedonia importante de conceptos y de personalidades históricas. Pero yo creo que realmente la película es muy ambiciosa en ese sentido. Es decir, no te está contando la historia de Moisés al uso, te está contando la historia de un hombre, digamos, carnal, humano, de carne y hueso, que se dispone a descender de sus privilegios, se despose en términos materiales y está dispuesto a compartir su destino con el del pueblo llano. En fin, no es para menos, ¿eh? Hay unas cuantas pretensiones ahí interesantes en el filme.
1: Pues El Príncipe de Egipto, con esa banda sonora de Hans Zimmer, con las canciones de Stephen Schwartz, que también le adoro porque ha hecho el musical de Wicked, que es otra cosa que me hace llorar y me emociona, o sea que fenomenal. Ortuño, segunda elección.
3: Pues vamos con una película que no tiene fama de ser muy buena, pero yo discrepo bastante. Es El Padrino 3 de Francis Ford Coppola. No se puede comparar con las dos primeras partes del Padrino. Pero si las otras dos son sobresalientes, esta es una película que está muy bien. Y yo, es una película con la que simpatizo mucho, en la que puedes entrar fácilmente, y ¿sabes por qué? Porque Michael Corleone es un tío que te puede llegar, lo puedes llegar a comprender. Desde la primera película, él es alguien que no quiere entrar a la mafia, que es cosa de su familia, que se ve obligado. Y no es un... Yo, por ejemplo, Los Soprano nunca lo pude soportar. Porque es gente que todo el mundo es malo. Es malo, es insoportable y son tontos además. Sé que es una serie que tiene fama de muy buena, pero es que a mí si me caen mal todos los personajes, no puedo con ello. Pero en este caso no. Michael Corleone, en esta tercera película, quiere redimirse. Quiere abandonar la mafia, quiere negociar con el Vaticano, quiere tener negocios legales, quiere blanquear todos los negocios de su familia y por fin llevar una vida decente, honrada, elegir a un sucesor que va a ser Andy García, y es un tío católico que hace cosas muy malas, cosas terribles, pero luego se arrepiente de ellas. Y aquí sale el Papa también en esta película, sale una conspiración contra el Papa. Y tenemos un cachito, un corte en el que Michael Corleone, que lo interpreta magistralmente Al Pacino, le confiesa al cardenal Lamberto, que va a ser el Papa Juan Pablo I en la película, que lo hace Ralph Fiennes, sus graves pecados, pecados terribles, como por ejemplo haberse cargado a su hermano, que no hay cosa peor en la vida. Lo escuchamos.
4: Ordené la muerte de mi propio hermano. Él me hizo daño. Maté al hijo de mi madre. Maté al hijo de mi padre. Tus pecados son terribles y es justo que sufras. Tu vida podría redimirse, pero tú no lo crees así. Por eso no cambiarás. Ego te absolvo in nomine Patris et Filii et Spiritus Sanctus. Amén.
1: Qué buen doblaje hacemos en España. Es que es maravilloso las voces que tenemos aquí.
3: Por cierto, esta es una película que quien quiera verla en el doblaje clásico,
1: bueno, claro,
3: tiene que ir al DVD, porque lo que se puede ver en plataformas es un doblaje que hicieron después por cuestión de que se mejoró la imagen.
1: Sí, sí.
3: Si la ves en versión original no tienes problema.
1: Es verdad que hubo esa polémica con el redoblaje de las películas del Padrino. Sí, sí, sí, sí.
3: De hecho, en mi casa tienen las películas en DVD, con lo cual puedo verlas si quiero en el doblaje antiguo, y para ver en versión original no hay problema, las puedes ver en cualquier lado bien.
1: Claro, claro.
3: De hecho, esta película, ¿sabes por qué se hizo? Porque siempre se dice, no hacía falta esta... Bueno, gente que no tiene ni idea, pero en fin. Es una película que comparada con muchas otras, pues ya me dirás tú, es muchísimo mejor. Pero Coppola se metía muchas veces en problemas económicos,
1: sí,
3: y con Corazonada, bueno, ya sabes lo que pasó con la película Apocalypse Now.
1: Que sí, tuvo todo lo que hace.
3: Sí, sí, sí. Tuvo suerte porque fue un éxito, pero aquella película fue un desastre, hubo un tornado, le dio al protagonista un infarto tremendo. Entonces fue por dinero, la tuvo que hacer por dinero. Paramount le ofreció un dinero muy sustancioso y la hizo. Pero hay una cosa que yo echo de menos en esta película.
1: ¿Cuál?
3: Falta alguien. Robert Duvall.
1: Ah, bueno, sí.
3: Robert Duvall no la quiso hacer también por dinero, porque él quería que le pagaran, si no tanto como Al Pacino, por lo menos, yo qué sé, la mitad. Pero al parecer,
2: cierto,
3: no le pagaron, sí, lo que él pensaba que merecía, y dijo, mira, pues no lo hago. Y ahí os quedáis. Y entonces es una gran carencia que tiene la peli.
1: Claro. Es que Coppola luego...
3: con el consiglieri de, sí, sí, de los, sí, Corleone.
1: Luego con la de Megalópolis, que también tuvo que vender el que eran los viñedos, ¿no? Tuvo que vender parte de la...
3: Siempre tiene que vender algo.
1: Claro. Y al final es que...

0: También es porque arriesga, y está muy bien. Que siga arriesgando.
1: Sin riesgo no hay gloria.
0: Efectivamente, hay que intentarlo y además arriesgarse, iba a decir, a su edad, pues no es una cuestión de edadismo, sino porque normalmente tenemos la impresión de que los jóvenes son los que más arriesgan y los que más vienen aquí a cambiar las cosas, y Coppola, que ya tiene todo hecho en su vida, aún así le da igual, y si tengo que dejar aquí mis viñedos me los dejo, pero yo quiero trasladar mi visión de las cosas, hacerlo de la manera artística que me sea más fiel a mi propio concepto de las cosas, y hay que tirar para adelante, y yo creo que es ejemplar eso.
1: Es que en cuanto a legado, después de haber hecho El Padrino 1 y 2, se podría haber retirado y hubiera sido un grande del cine.
0: De las tres, ¿la favorita tuya cuál es?
1: Tengo rachas.
0: Sí, ¿eh?
1: No, tengo que confesar que no es la 3, aunque me parece que es una película que está bien, no es tan mala como dicen algunas malas lenguas, pero yo he tenido épocas que la primera, luego la segunda... Y luego ahora estoy otra vez con que la primera.
0: O sea, yo, como yo con el agnosticismo, sí, el ateísmo y todo esto. Vale,
1: soy agnóstico de Coppola.
0: Perfecto, del Padrino. Xavi, tu tercera elección ya.
2: Pues La Milla Verde, porque es una, la he visto varias veces ya. Participa en ella como protagonista o coprotagonista uno también de mis actores favoritos, Tom Hanks. Y bueno, es una película que parece que quiere encarnar o representar en imagen aquello que cantaba Machín, ¿no? Y que alguna vez me han contado, me han enseñado mis padres, Angelitos Negros. Eso es de alguna manera La Milla Verde, es decir, es... la voluntad de creer que quizás la representación de Dios no tiene necesariamente por qué ser la que nos han contado, de una manera casi heredada, ¿no? Mediante la historia del arte, la pintura, la literatura bíblica, etc. Y entonces, de alguna manera, en esa interposición profana, hay un responsable de un supuesto crimen, supuesto responsable de supuesto crimen, que finalmente no solamente no está el responsable, sino que además en él hay una bondad que precisamente es su mayor tormento, el tener que cargar día a día con esa bondad. Y de hecho es prácticamente un niño. La mirada de este gran ángel negro es la de un infante, y es arrebatador el actor. La presencia del actor es arrebatadora durante el metraje, y bueno, acaba como acaban de alguna manera quizás, no sé si todos los ángeles, pero supongo que todos los angelitos negros, por lo menos hasta un determinado momento de la historia de la humanidad, afortunadamente, que es en términos de mártir, ¿no? De martirio, porque él termina, digamos, haciéndose cargo de una responsabilidad que no le corresponde y termina aceptando su destino. Y lo peor de todo es que este tipo, cargando con esa bondad tan mayúscula que tiene, siempre dice que para él el momento de la muerte puede llegar a ser incluso un alivio. Entonces no se resiste, sino que sencillamente la acepta con suma deportividad. Bueno, es una película que evidentemente puedo destripar, porque imagino que casi todo el mundo la habrá visto, por lo menos ese mundo interesado por el cine, ¿no? Y si desde luego hay alguien que no la ha visto, este es un buen momento para verla. Vamos a escuchar a, digamos, uno de los grandes momentos de diálogo de la película entre el angelito negro, como digo yo, y Tom Hanks, y además con una gran voz que yo en algún momento creo que ya he recordado en varios momentos, pero que hoy también, porque no aprovecho para recordar, que era la de Pepe Mediavilla,
0: sí.
2: Ya fallecido, y hoy que estamos hablando también de determinados actores de doblaje, pues un gran actor de doblaje que tuvo este país, España. Así que va por Pepe, si me permitís, y vamos con ello, vamos con la escena.
3: Dime, ¿qué quieres que haga? ¿Quieres que te saque de aquí? ¿Que deje que te fugues? ¿Que te ayude a escapar? ¿Por qué haría usted algo así? El día del juicio final, cuando me encuentre ante Dios y me pregunte por qué maté a uno de sus auténticos milagros, ¿qué voy a decirle? ¿Que hacía mi trabajo? ¿Mi trabajo? Dígale a Dios nuestro Padre que fue un acto de bondad. Ya sé que sufre y está preocupado. Lo siento en su interior, pero no debería hacerlo. Tengo ganas de que acabe todo esto. De verdad. Estoy cansado, jefe. Cansado de recorrer el mundo solo como un gorrión bajo la lluvia. Cansado de no tener un amigo con quien estar, que me diga a dónde vamos, de dónde venimos y por qué. Cansado de las personas que son feas con las otras. Estoy cansado del dolor que siento y oigo por el mundo cada día. Hay demasiado dolor. Son como trozos de cristal en mi cabeza que no puedo quitarme. ¿Puede entenderlo?
4: Sí, John, creo que sí.
0: La voz de Pepe Mediavilla y también ese actor que era Michael Clarke Duncan, que falleció con 54 años, que es una de las grandes penas que yo, como aficionado del cine, he tenido a lo largo de mi vida, porque esta película también, de las mejores para mí, de las mejores, sobre todo de las que están basadas en libros de Stephen King, yo creo que me quedo con esta por encima de todas las demás. Y mira que hay muchas que me gustan de Stephen King, pero esta en concreto, La Mía Verde, maravillosa. Además, el director también había hecho Cadena Perpetua, así que estaba en estado de gracia.
2: Sí, era un director era un director a quien le gustaba mucho el drama carcelario, sí, y mira sí. Que es diferente, es muy diferente realmente Cadena Perpetua de lo que se ve y se muestra en La Milla Verde, pero sí que tiene esa resonancia de la complicidad interpersonal en el momento quizás menos afortunado para gentes que realmente son inocentes, porque de eso también de alguna manera se habla de otra manera y forma, pero de ello también se habla en Cadena Perpetua. Sí, son dos grandes películas y no sé si decir dos de mis preferidas, porque claro, es que hay tantas películas ya, pero desde luego son películas que he visto muchas veces, he analizado muchas veces y, en fin, son muy recomendables para todo aquel que se quiera iniciar en esta adicción no culposa de la cinefilia, vaya.
0: Cadena Perpetua, sí, sí. También de Stephen King, así que que le gustaba al director igual era Stephen King, y aparte de la cuestión carcelaria. ¿Con qué terminamos, Ortuño?
1: Pues voy a hacer algo muy contradictorio, que es hablar de Silencio, la película de Martin Scorsese de 2016, y es también una película de fe porque cuenta la historia de dos jóvenes jesuitas en la segunda mitad del siglo XVII, son portugueses, y viajan a Japón en busca de su mentor, el conocido padre Ferreira, que se dice que después de haber sido torturado ha renunciado a su fe, y es una época en la que en Japón estaba prohibido el catolicismo, y correrán un montón de aventuras para poder encontrarlo, y se cuenta la historia de esa época en Japón. Está protagonizada por Andrew Garfield, Adam Driver y Liam Neeson. Es un reparto tremendo y tenemos un trocito del tráiler donde se cuenta la historia.
5: Y nuestro Señor les dijo: id por todo el mundo y predicad el Evangelio a toda criatura.
6: Hemos perdido a Ferreira. Maldijo a Dios en público y renunció a su fe.
7: Eso no es posible. El padre Ferreira arriesgó su vida para extender nuestra fe por Japón.
5: Tengo la sensación de que nuestra misión es más urgente que nunca. Debemos encontrar al padre Ferreira.
6: ¿Es algo que los dos deseáis hacer?
5: Sí.
6: Entonces debo confiar en que esto es obra de Dios. En cuanto pongáis un pie en ese país, os expondréis a grandes peligros.
0: Silencio, de Martin Scorsese. No la he visto.
1: Pues te la recomiendo encarecidamente.
0: Sí, ¿eh?
1: Sí, es una peli que merece mucho la pena, es histórica, es emocionante, y al final lo que te cuenta es una historia en la que la política tiene mucho que ver, porque en Japón no interesaba que hubiera catolicismo porque pensaban que Occidente podía influir mucho a través de la religión y la fe. Entonces querían expulsar, y durante mucho tiempo estuvo prohibido el catolicismo, pero al cabo del tiempo encontraron que había gente que seguía practicando, la que tenía objetos, que tenía cruces, que tenía Biblias, pero claro, eso afloró cuando ya estaba permitido, pero durante mucho tiempo la gente practicó el catolicismo, alguna gente en Japón, en secreto.
0: Pues me la apunto, porque de las de Scorsese de los últimos años

0: Creo que es la única que no me he visto. Es que no sabía ahora mismo ni la existencia. Has dicho Adam Driver y Andrew Garfield y Liam Neeson y he dicho, meca, ¿cómo se me ha escapado a mí esto? Pues culpa mía, culpa mía. Me arrepiento, me arrepiento, me arrepiento de penitencia. Y con esto terminamos este especial Tú antes molabas dedicado a Dios y a las películas que alrededor de él han traído nuestros molabilindris. La misión, Cónclave, El príncipe de Egipto, El padrino 3, La milla verde y Silencio. Seguimos en Noche tras Noche y damos las gracias a Xavier Pérez. Xavier, muchas gracias.
1: Y a vosotros.
0: David Ortuño, que ya decimos que también va a hacer penitencia y que en verano estará sustituyendo a César Inclán y a mí mismo durante esas vacaciones que nos pillaremos César y yo. Pues aquí estarás tú dando el callo.
2: Un placer, nos vemos.
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4: Hola Diego, muy buenas noches.
0: Bueno, tuviste. Bueno, hoy era, por cierto, no me acordaba hasta ahora que estoy hablando contigo. Hoy era esa especie de ensayo general, ¿no? Para saber desde dónde se puede ver el eclipse.
4: Sí.
0: Y miraste tú, ya sabes dónde te vas a colocar.
4: Sí. A colocar, como decía Chepo Galván, ¿no?
0: A colocar para ver el eclipse en agosto.
4: En agosto.
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0: 20 minutos sobre las 10, siguen escuchando noche tras noche en la RPA y los viernes es cuando viene por aquí nuestro colaborador más joven, Samuel Fernández de la Campa. Samuel, buenas noches.
1: Buenas noches.
0: ¿Qué tal estás, Samuel?
1: Todo bien, todo bien.
0: ¿Todo bien?
1: Sí.
0: ¿Preparado ya para vacaciones y todo esto?
1: Bueno, todavía me falta un poquito porque todavía sigo con la escuela de idiomas. Es más, tuve hoy el examen.
0: Ah,
1: ¿y
0: qué tal?
1: Uno de los exámenes de francés, hoy tocó el B1. Bueno, no estuvo mal. Podría haber estado mejor, pero estuvo mal.
0: Oye, mientras se para a probar, ya está, hombre.
1: Ah, sí, hombre, esperemos.
0: Que sí, ya verás.
1: Me queda todavía el oral el martes.
0: Ah, ¿te queda todavía la parte oral?
1: Sí, sí, sí.
0: ¿Y esa mejor que la escrita o cómo la llevas?
1: No sé, tengo que agarrar un poco más, porque tuve lo de inglés estos últimos días, el martes y el miércoles, entonces bueno, doy a dos bandas.
0: Chico, no paras, inglés, francés, yo estudiaba latín en su día, ¿tú latín en el colegio todavía se da?
1: No, latín no, se da, pero no lo cogí yo.
0: Ah, bueno. Muy bien, pues mira, estábamos hablando antes de especial Películas de Dios, pues el latín está muy bien también para esas cosas. Sí,
1: sí, sí. Sí.
0: Bueno, ¿qué tema tenemos por aquí? Claro, tú ahora mismo no estás en el estudio, estás por teléfono.
1: Eso es.
0: O sea, que tú no tienes miedo a coger el teléfono y hablar por él.
1: No, yo no tengo miedo, ninguno.
0: Y hay gente que sí que lo tiene, ¿verdad?
1: Hay gente que sí, un trastorno que se llama la telefobia. Muy bien hilado todo, ¿eh?
0: Claro.
1: Que es el miedo o ansiedad irracional a hacer o recibir llamadas telefónicas. Y se manifiesta con diferentes síntomas, como sudoración excesiva, mente en blanco, temblores, agitación y palpitaciones. ¿Y por qué traigo este tema? Porque es muy común entre los jóvenes, sobre todo pues últimamente, está surgiendo este fenómeno que tiene unos síntomas muy, muy parecidos con el trastorno de ansiedad. Y las causas que pueden provocarlo, pues la presión por tener que responder en el momento exacto, el hecho de no ver la cara del interlocutor, la sensación de que esa llamada pues pueda llegar sin avisar y de manera imprevista y que no

0: esté pues preparada esa llamada y también, según los expertos, puede vincularse a falta de confianza en sí mismos. Me ha sorprendido un estudio británico llamado Wiswitch que bueno, dice que el más del 25% de los adolescentes nunca coge las llamadas por miedo y el 56% de ellos asocia las llamadas con malas noticias. Además, un 61% de los jóvenes prefieren recibir un mensaje antes que una llamada y que las videollamadas generan menos ansiedad que las llamadas tradicionales, lo cual me parece también bastante llamativo. Y la clave, dicen los expertos, está en identificar qué es realmente lo que genera el malestar. Si es el miedo a no saber qué decir, esa sensación de exposición o la falta de tiempo para pensar esa respuesta. Bueno, es bastante curioso este trastorno y no sé si lo conocías, si lo tenías en mente.
1: Sí,
0: o...
1: sí, sí, sí, pero porque no solamente afecta a los jóvenes, ya, a la gente de mi edad hay mucha que... Yo a mi alrededor conozco muchas personas que... No les gusta y a mí tampoco me gusta. No es miedo, pero sí que quizá quienes vivimos la época en la que no existían los teléfonos móviles, a mí esto me parece muy intrusivo. Esto de que cualquier persona en cualquier momento te llame y que piense que vas a responder, digo, chico, yo la gestión de mi tiempo ya es mía. Yo ya veré si te respondo o no. O sea, que a mí mejor déjame un mensaje y yo ya responderé cuando quiera, con calma y tal. Miedo no, pero sí la cuestión de gestionarte, pues eso, tu propio tiempo.
0: Pues como a mí me parecía llamativo este estudio, yo la verdad que cuando me llaman no sé, no pienso que alguna persona pueda tener miedo o ansiedad a recibir llamadas. Y como me resultaba interesante el estudio, pues he hecho yo un mini estudio con un pequeño cuestionario a 11 personas del entorno, bueno, a uno de Madrid también, entonces son 10 asturianos y un madrileño. Y nada, constaba de dos preguntas y una era si prefieres mandar mensajes de texto o realizar llamadas telefónicas o si te es indiferente. Al 63% de estos 11 encuestados de entre 14 y 17 años le es indiferente y al 36% prefiere los mensajes de texto. Por tanto, nadie prefiere las llamadas telefónicas. Uh-huh. Y la pregunta interesante, porque según el estudio británico el 25% de las adolescentes nunca coge las llamadas por miedo, la pregunta que hice yo fue, si consideras que tienes miedo o ansiedad a hacer o recibir llamadas telefónicas. El 81% dice que no, pero el 18% dice que sí. Y al ser una encuesta pues bastante pequeñita y decir que el 25% en un estudio más general de los adolescentes nunca coge las llamadas, en la mía sale 18%, lo veo bastante acertado.
1: ¿Sí?
0: Y que ese problema pues sí que realmente tiene su impacto en los jóvenes de hoy en día y, como dices tú también, pues en los otros jóvenes.
1: Claro, porque no solamente recibir llamadas, sino hacerlas también. ¿No? Lo típico de tienes que reservar mesa para ir a cenar cuatro. Entonces, alguien tiene que llamar. Y yo no, nadie quiere llamar.
0: Eso es, incluso también llamar al peluquero o llamar a ese tipo de llamadas diarias que hacemos, pues hay gente que sí puede tener algo de nervios. A ver, sí, yo en algún caso sí que se puede ver algún tipo de nerviosismo al hacer una llamada o algo, pero bueno, casos muy, muy, muy, muy determinados. Pero bueno, sí, sí que vemos que, a ver, con tantos mensajes de texto, tanto WhatsApp, pues al final perdemos la naturalidad de llamar por teléfono y bueno, entiendo que poco a poco irá más, como parece.
1: Las interacciones sociales, en realidad, nos hemos acostumbrado eso, a vernos por Instagram, a hablar por Facebook, a ligar por Tinder, y al final eso se tiene que trasladar también de alguna manera a este tipo de cuestiones, ¿no? A que nos asuste quizá un poco el enfrentarnos a otra persona.
0: Sí, y sobre todo el hecho de que la llamada te llega sin avisar y que no tienes preparado nada que decir. Como, bueno, yo esto sí que lo llevo a los exámenes orales de la Escuela de Idiomas, la verdad. Eso sí que me da más telefobia, bueno, como se llame, fobia a eso.
1: Fobia a los exámenes.
0: Sí, fobia, bueno, pero no a los escritos, no tengo ningún tipo de fobia.
1: Al oral,
0: tengo,
1: ¿eh?
0: Al oral, sí, sí, sí. Y yo entiendo que es más o menos la misma sensación que podría tener una persona al enfrentarse a ese tipo de exámenes en otro idioma. y es lo que las personas que tienen telefobia, yo creo que es más o menos un sentimiento bastante parecido de nerviosismo, de algún tipo de ansiedad de recibir esas llamadas que al final son inesperadas, como los temas que te pueden tocar en ese tipo de exámenes.
1: Oye, pues mira que tener miedo tú a algo oral cuando estás todas las semanas aquí en la radio, tanto
0: bueno,
1: por
0: pero
1: teléfono
0: no es lo
1: como...
0: mismo hablar en francés que hablar en español.
1: Pues nada, pues la próxima vez, la próxima semana, hacemos la sección en francés. Yo en español, obviamente, y tú en francés. Vamos allá, Samu, con las canciones que nos traes hoy. Empezamos por la que está de moda entre los jóvenes. ¿Cuál es?
0: Pues la que está de moda es de Mike Towers y es Una Nada Más.

0: Una nada más de Mike Towers, esa es la canción que está de moda estos días entre los jóvenes y la que a ti te gusta, la que quieres compartir con nosotros, ¿cuál es?
1: Pues la mía es de Hombres G y es Voy a pasármelo bien.

0: ¿Vas a ir al concierto de los Hombres G?
1: No. Pero esta canción la cantamos en el primer Got Talent del instituto, en segundo de la ESO, y bueno, marcó un poco. Yo tocaba la batería y un amigo mío cantaba. Sí.
0: Ah, así que tocas la batería.
1: No, pero bueno.
0: Vale.
1: Si no me lo preguntabas, no lo iba a decir, pero. Vale.
0: Lo intentas al menos, muy bien. Pues Hombres G, que ya saben ustedes, en Gijón, en el Parque de los Hermanos Castro, el 11 de julio, ahí estarán en ese festival guay, con Carolina Durante, Siloé, Las Petunias y Mateo Eraña. Y las hijas de Chimo Bayo, todos ellos, ahí estarán. Y los Hombres G, que maravillosos. Yo, de guaje, los disfrutaba un montón también. Samuel Fernando de la Campa, muchísimas gracias una semana más por acompañarnos. Un abrazo, Samu.

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0: Hoy es viernes y como cada semana saludamos a Cesario Márquez. Cesario, muy buenas noches.
1: Hola, buenas noches, ¿qué tal?
0: Bien, ¿qué tal tú, Cesario?
1: Pues bien, bien, bien. ¿Sí? Hoy otra vez por el cudillero.
0: Siempre tiras para ahí, ¿eh?
1: Hay que tirar para la tierra.
0: Claro, llama mucho la tierra al final, siempre.
1: Hay que hacer patria, hay que hacer patria.
0: A ver, Cesario, tenemos por aquí hoy un titular que yo creo que no os ha hecho mucha gracia, ¿no? Un titular que dice que las jubilaciones crecen más que el IPC mientras los trabajadores pierden poder adquisitivo.
1: Pues sí, porque además es un titular que es reiterado ya muchas veces en varios medios de comunicación, y la verdad que desde FAMPA estamos preocupados, estamos bastante preocupados porque, estos titulares que comparan las situaciones de las personas trabajadoras con las personas jubiladas, pues bueno, están trasladando a la opinión pública una visión simplificada de problemas que son mucho más complejos que todo eso. Pero, no sé, parece que les gusta tener a la gente enfrentada, ¿eh? Y bueno, evidentemente nosotros no vamos a cuestionar en ningún momento, bueno, pues cómo tienen que comunicar o cómo tienen que informar los medios de comunicación. Pero lo que sí decimos, y además, bueno, eso lo sabéis vosotros mejor que nosotros, que la información rigurosa es imprescindible en una sociedad democrática. Es que, de verdad, que muchas veces estamos perdiéndonos con estos titulares, con estas cosas, que lo único que nos está haciendo es ese enfrentamiento que no lleva a ninguna parte, y no sé quién está interesado en que haya este enfrentamiento. Bueno, ya donde tenemos poca crispación, encima enfrentan a las personas mayores con las personas trabajadoras, con los jóvenes.
0: Yo, la verdad,
1: cuando no hay nada más alejado de la realidad, que no es así.
0: Sí, sí, sí. Yo, porque es cierto que una vez lo leo, porque nos habías pasado este titular, efectivamente, la impresión que da es esa. Está bien también que lo digas, que lo compartas, porque sirve para que también nos demos cuenta de que a veces los titulares pueden ir por ahí, ¿no? Y tener ese tipo de, no intención, pero sí que esa derivada que puede dar lugar,
1: claro,
0: a ello, ¿no? Y además, en un momento, claro, en el que lo hemos comentado aquí muchas veces, que los jóvenes están ahora como diciendo, ostras, esto de que los mayores tengan pensiones, pues igual ya no nos interesa contribuir a que sea así. Hay un momento de conflicto, parece que de grieta, no sé muy bien por qué, pero quizá este tipo de titulares no ayudan a que eso se vaya pues curando, ¿no?
1: No, y es que además el problema es que muchas veces nos quedamos solamente con el titular. Entonces, el quedarse con el titular es un verdadero problema, porque, a ver, el titular, no pasamos del titular unas veces pues porque no tenemos tiempo a seguir leyendo. Otras veces, porque muchos de esos titulares vienen en publicaciones a través de Internet que necesitan una suscripción, con lo cual la gente no sigue leyendo. Entonces, hay un problema muy, muy importante. La gente no profundiza en los temas, ¿no? Entonces, claro, un titular que contribuye sobre la comparación entre trabajadores y pensionistas, pues de verdad es que existe un riesgo de que haya un mensaje, que lo que estabas comentando, que permanezca ese mensaje, de que los que ya tenemos en teoría la vida resuelta, avanzamos económicamente, mientras que retroceden precisamente los que están trabajando. Y no es eso lo que está sucediendo, ni mucho menos. Es que es un planteamiento, desde nuestro punto de vista, totalmente, vamos, injusto. Además, está hasta alejado de la realidad, porque las personas jubiladas, y esto hay que dejarlo muy claro, las personas mayores no somos responsables de que existan salarios insuficientes. Ni somos responsables tampoco del encarecimiento de la vivienda, ni de la precariedad laboral, ni de la temporalidad en el trabajo, ni la dificultad que tienen los jóvenes para emanciparse. O sea, nosotros no somos responsables de todo eso, y parece que con estos titulares nos quieren hacer responsable de ello. Y no es así. O sea, las personas mayores, hay que tener en cuenta que durante décadas hicimos todo eso, levantar empresas, trabajar en las fábricas, en las explotaciones agrarias, en los comercios. A ver, somos quienes contribuimos con nuestros impuestos y cotizaciones a construir el sistema de protección social que hoy tenemos en este país. Entonces, pues claro que estamos muchas veces con este titular, estamos realmente molestos. No voy a decir enfadados, porque bueno, ya sería dar un paso más, ¿no? Pero sí, sí estamos molestos con todo eso, por todo lo que hemos contribuido a lo largo de la historia, a lo largo de nuestra vida laboral.
0: Claro, esta disparidad al final se debe principalmente a que las pensiones contributivas se revalorizan tomando como referencia el IPC medio anual, que, bueno, oye, es algo por lo que se ha luchado, es un derecho que habéis adquirido, y la cuestión es que las demás personas, los trabajadores, tengan también sus derechos, un buen salario, y qué más quisierais vosotros que todo el mundo tuviera un buen salario. Es decir, los que tenéis hijos o nietos, pues también querréis que vivan bien. Porque además luego está la derivada esa, que también hemos comentado aquí, de que si no fuera por las personas mayores, no llegarían tan tranquilamente a fin de mes seguramente ni sus hijos ni sus nietos. Es que precisamente sois un colchón.
1: No debería ser así, claro. pero en muchas ocasiones es así. Entonces, muchas veces desviamos, lo que decía antes, desviamos el foco del debate. Es que, ¿por qué no centramos en el debate de que a pesar del crecimiento económico que hay en España, de los avances tecnológicos y demás, muchas personas trabajadoras pierdan poder adquisitivo? ¿A qué se está debiendo precisamente eso? Porque eso no es culpa nuestra, ¿eh? Eso no es culpa nuestra. Entonces, yo creo que tendríamos que hablar de esos, claro, pasa que esos debates son mucho más complejos. Entonces es mucho más fácil decir, no, a los pensionistas les suben todos los años el IPC. Los salarios están subiendo por debajo del IPC. Mira, yo profesionalmente negocié convenios colectivos y recuerdo que se negociaban los convenios colectivos con la subida del IPC más algún punto más, y siempre habría una cláusula de revisión salarial para que esos salarios crecieran siempre por encima del IPC. Oye, si a día de hoy eso no se está consiguiendo, es que alguien lo está haciendo mal, pero no nosotros, No nosotros, algo por ahí hay que ver, pues los representantes sindicales, las propias empresas, pero el debate no está en los pensionistas. El debate no está en los pensionistas, ni mucho menos. O no debería estar. O no debería haber este enfrentamiento. Yo, de verdad, que es algo que nos preguntamos continuamente, pero ¿por qué quieren enfrentarnos con la gente joven cuando nosotros lo que queremos, y lo repetimos por activa y por pasiva, es que la gente joven tenga los mejores salarios del mundo, las mejores condiciones laborales, coticen lo más posible y nosotros tengamos pensiones dignas? Por eso peleamos, además con ellos, todos juntos. Y sin ningún lugar a duda, porque es lo que queremos.
0: Claro, es que en el caso de Asturias, además, sabemos también que hay pensiones altas por la industria, la minería.
1: Efectivamente.
0: Y por todas las luchas, que decías tú antes, la cuestión sindical, por todas las luchas sindicales y las huelgas y todo lo que hubo.
1: Claro, claro.
0: Entonces, claro, ahora miramos que hay como un desentimiento, ¿no? No, las calles parece que están simplemente para tomarse un café o una cerveza o lo que sea, ahora hay todo terrazas, y ya no son espacios también públicos y lugares donde ir a reivindicar derechos, y estamos todos como en casa quejándonos, pero sin llegar a actuar.
1: Sí, pero es que si no actuamos, llegamos al punto que llegamos. Mira, los derechos se luchan y se consiguen, pero perderlos es un momento. Y hombre, lo triste de esto es que se pierdan derechos por la desidia de la gente. Eso es muy triste, ¿eh? Eso es muy triste. Como digo, yo negocié convenios en mi vida laboral, ¿eh? Yo trabajaba en una patronal, precisamente, y era representante de la parte empresarial, y yo negociaba con los sindicatos de la minería y de la siderurgia, o sea, sindicatos fuertes en Asturias, y llegábamos a acuerdos. Jamás firmé un convenio que estuviera por debajo, ya no digo, o sea, por debajo del IPC. O sea, siempre se negociaron convenios con algún punto por encima del IPC y con cláusula de revisión salarial para en caso de que el IPC superara eso pactado. O sea, siempre el trabajador ganaba poder adquisitivo. ¿Por qué no está pasando ahora? Pues es lo que hay que a lo mejor debatir. A lo mejor hay que debatir esas cosas.
0: Y luego esa cuestión que dices también de lo del enfrentamiento entre jóvenes y mayores, pero que también se traslada luego, por ejemplo, al tema de los inmigrantes, ¿no? La cuestión de enfrentarnos a los inmigrantes porque vienen a quitarnos el trabajo, porque vienen a quitarnos derechos, y al final, entre quienes estamos en lo más bajo de la pirámide, estamos todos peleándonos por migajas, mientras que los que sueltan las migajas siguen comiendo bien, y siguen comiendo bien todo lo que les da la gana, y nadie mira para ellos, solamente nos miramos nosotros entre nosotros.
1: Mira, hablando de los inmigrantes, yo siempre digo, además es un poco fuerte, a lo mejor, pero mira, si a un español, vamos ya de la verdad, un inmigrante le quita el puesto de trabajo, es que es un matado. Mira, los inmigrantes, el 90% están cogiendo trabajos que nosotros no queremos. Seamos sinceros, es que hay que hablar ya de los problemas y poner las cartas sobre la mesa, ¿no? Es que es eso lo que está pasando. La mayoría de las cuidadoras de personas mayores son personas inmigrantes. Los camareros que están en la hostelería. O sea, este tipo de trabajo, los españoles, los nacionales, no quieren cogerlo. Entonces, alguien lo tiene que hacer. Alguien lo tiene que hacer. Pero es que lo que nos duele es ese enfrentamiento continuo. Y este estado de crispación, ya no solamente por esto, este estado de crispación que hay en el país, yo no sé la deriva que puede tomar, pero no, a nosotros personalmente no nos gusta. Por eso lo que pedimos es, ¿queréis debatir esto? Lo vamos a debatir. Lo vamos a debatir, pero ¿cómo hay que debatir? Con datos, con datos. Con datos, nosotros, no es que, vamos a ver, nosotros hemos peleado. Si tenemos, si como tú muy bien decías, si en Asturias hay pensiones altas y la media de las pensiones en Asturias es alta, es por la industria y por la minería, lo mismo que hay en el País Vasco. Sabes que el País Vasco y Asturias son las dos comunidades con las pensiones más altas. Bueno, pero es debido a eso. Bueno, pues si en Asturias ahora no hay menos industria, pues tendrán que pelear para que, bueno, pues para que haya empresas tecnológicas, empresas de ingeniería, empresas que también pueden tener buenos salarios, que también pueden tener buenos salarios. Nosotros es lo que queremos. O sea, queremos eso. O sea, que quede claro que las personas trabajadoras y las personas jubiladas no son adversarias. No son adversarias. Formamos parte de la misma sociedad, compartimos intereses comunes y además quienes hoy trabajan van a ser las personas pensionistas de mañana. Y los que hoy cobramos una pensión fuimos los que trabajamos ayer, porque nadie nos lo regaló. Entonces, lo que no nos regaló nadie lo vamos a defender, evidentemente.
0: Pues que nadie nos enfrente y que no nos dejemos tampoco que nos enfrenten. Cesario Márquez, presidente de la FAMPA, muchísimas gracias una semana más por acompañarnos. Un abrazo.
1: Gracias, un abrazo.
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0: Doce minutos para las 11, recta final del Noche tras Noche de viernes. Concluimos la semana haciéndolo con los Santos Números de Santos González. Santos, muy buenas noches.
5: Sí, hola, buenas noches.
0: ¿Qué tal, Santos? ¿Bien?
5: Bien, muy bien. La semana muy bien y terminamos muy bien la semana porque hoy han salido las notas de la selectividad,
0: sí,
5: de la que hablamos en su día, con un buen resultado. En general, en España son buenos los resultados, ¿no? Están todos por encima del 90, 95% en Asturias, por ejemplo, y bueno, pues hoy nuestros alumnos ya están más tranquilos y relajados, porque hoy a partir de las 10 de la mañana pues ya saben las notas, ¿no? Entonces, sí, sí, es un momento que yo lo viví pues 8 años y que es un momento muy muy bonito. Los alumnos, pues bueno, han hecho bien los exámenes y ahora vienen dos fases. Una, el sacar las mejores notas, que por ejemplo en este caso en Asturias, y quiero felicitarles porque van a estar estos días en los medios de comunicación, son tres alumnos, bueno, dos alumnas y un alumno, ¿no? Una alumna de un colegio privado, del Meres, que es un excelente colegio, que anuncia que va a estudiar Derecho y Business Analytics, que es una rama, digamos, hoy de muchísima actualidad, estudiará en el ICADE. Otra alumna de la pública del Piles de Gijón, que va a hacer el doble grado de física y matemáticas, y se va a hacer, se va a quedar en Asturias. Y el tercero es Mario Villa, que es del Instituto Roces, también de Gijón, que este va a hacer el doble grado de políticas y derecho, que se va a estudiar en Salamanca. Bueno, son nuestros mejores alumnos de la PAU, que yo creo que es muy importante y bonito felicitarles hoy, y además satisfacer que van en buena sintonía con dobles grados, que es ahora un tema muy importante, y bueno, en centros de prestigio. Uno pues estudiará matemáticas y física con nosotros, otro en Salamanca en Derecho y Políticas, y la tercera en el ICADE, que es un centro de mucho prestigio en Madrid, para hacer el doble grado de Business y Analytics, que tiene muchas salidas ahora profesionales, ¿no? Por lo tanto, bueno, pues es un momento muy importante. Es un momento muy importante que bueno, como no tenemos mucho tiempo para entrar, sí, a lo que hoy quería hablar, que
0: hoy a otro joven que hubiera sacado muy, muy buena nota en la PAU, matemáticas, por ejemplo.
5: No, bueno, Galois sería un crack, de hecho lo fue, ¿no?
0: Claro.
5: Pero yo no quería dejar pasar, aparte de lo importante que ha sido esta semana la visita del Papa, el papel del Big Data y la analítica y la inteligencia artificial en estos tiempos, ¿no? Hoy que ha empezado el Mundial, es muy importante el papel que el Big Data tiene en el fútbol. Es muy importante. De hecho, por ejemplo, un futuro entrenador del Real Madrid, al que yo conozco, que es Mourinho, es un entrenador que tiene un departamento dedicado al Big Data, que el Big Data y el Analytics lo que hacen es analizar el comportamiento de los futbolistas, de los propios y de los extraños,
0: sí,
5: y planificar las tácticas con el ámbito de las matemáticas. Esto es muy importante en este apartado nuestro de números, porque digamos, en estos momentos los equipos que están en el Mundial van todos arropados por análisis de a través de la inteligencia artificial y de los algoritmos matemáticos, pues de las jugadas, del comportamiento de los futbolistas y luego de las estrategias.

0: siglo XIX, que murió con 20 años en un duelo contra el campeón de esgrima francés, parece ser que por un asunto de faldas, pero era un matemático genial, revolucionario, y que, bueno, en la matemática mundial, en nuestros alumnos lo estudian y lo quieren de alguna manera, porque tiene una teoría que es obligada en todo el mundo, que es la teoría de Galois, que está relacionada con la resolución de ecuaciones y con el nacimiento de una matemática importante con la simetría, que es la teoría de grupos, ¿no? Entonces, bueno, hablar de números en esta hora de la noche y no hablar de Galois no sería correcto, y por lo tanto lo traigo a colación. La teoría de Galois hace referencia a la resolución de las ecuaciones, la ecuación de segundo grado, que nuestros oyentes la conocen, la ecuación de tercer grado, la ecuación de cuarto grado, y a partir de la ecuación de quinto grado, que no tiene solución por la resolvibilidad que estudió Galois con los grupos. Y a los grupos de permutaciones de las raíces los llamaba resolubles, y los resolubles a partir del grado quinto ya no existen. Bueno, es una teoría matemática muy bonita que plantearemos y que trataremos en algún otro momento.
1: Además, él, si no me equivoco, suspendió en dos ocasiones el examen de ingreso en la Escuela Politécnica Francesa. O sea que se puede suspender, que nadie se preocupe si suspende un examen o la PAU, y luego ser pues lo más grande en matemáticas o en cualquier otra cosa en la vida.
0: Bueno, es muy importante el mensaje de que primero hay que evitar suspender, segundo, que él era un revolucionario auténtico, y el problema que tuvo en el École Normale es que su revolución contra el profesorado le llevó a ser expulsado, ¿no? Es un ejemplo, hay que poner que son 20 años, 20 años que revolucionó toda la matemática y en general toda la ciencia del mundo. Pero bueno, más allá de los suspensos, que bueno, una vida muy muy azarosa, porque su padre era un profesor y tal, pero su padre también se suicidó y él se peleaba con todo el mundo, pero era un genio que ha pasado a la historia por lo que se conoce a nivel mundial la teoría de Galois, que es obligada en la formación matemática de todo el mundo. Y ahora que estamos en la elección de las matemáticas de nuestros alumnos, van a tener que estudiarla, y la verdad es que es muy bonita, porque ha contribuido a generar también la teoría de grupos, que es una historia de la matemática muy activa, ¿no?
1: Y además fue la noche anterior de su muerte, de ese duelo, cuando escribió esos apuntes matemáticos que hoy son tan fundamentales. Fue justo horas antes de morir.
0: Es una historia preciosa, digamos triste, evidentemente, porque lo que hubiera dado lugar en su contribución, pero es un referente en una época de la Francia que era muy muy muy muy singular, ¿no? Por la llegada del rey Luis Felipe de Orleans. Bueno, hay montones de historias que a mí me admiran en esta figura, que hay centros matemáticos que lo tienen como leitmotiv, ¿no? En Valladolid celebran el Día de Galois, por ejemplo, pero en rara será la habitación de un alumno matemático que no tenga la figura de Galois, porque en el fondo su aspecto es muy aniñado, ¿no? 20 años, ¿no? Es tremendo. Pero bueno, se peleó contra el campeón de esgrima del ejército francés, no hay que olvidarlo, y murió pues al día siguiente de peritonitis, ¿no? Y las últimas palabras se las dedicó a su hermano Alfredo, diciéndole que no llores porque necesito todo mi coraje para morir a los 20 años. Es tremendo.
1: Y seguramente ni siquiera muchos de sus profesores podían seguirle el ritmo al pensamiento que él tenía, ¿no?
0: Bueno, eso ocurre, pero no hay que olvidar la frase de Ramón y Cajal, que yo utilizo mucho, y es que la misión de un profesor no es tener discípulos que le sigan, sino

0: sino colaboradores que le superen. Y eso es la importancia del genio, que descubrirlo es la clave del profesor. Y bueno, yo creo que en esa línea hemos estado mucha gente trabajando, y claro, tener a un genio como Galois pues era muy singular.
1: Pues recordando a Galois es como despedimos estos santos números de esta semana. Santos, muchísimas gracias, un abrazo.
0: Un abrazo para todos vosotros, para los oyentes también.
1: Y nosotros nos vamos, les dejamos con los compañeros y algo más, en mi caso, de Tres en Línea, en la radio de todos ustedes, en la RPA. El lunes volvemos, como siempre, de 9 a 11 de la noche. Hasta entonces, buen fin de semana.

0: Bienvenidos, Radio del Principado de Asturias, RPA 3 en línea. Somos prácticamente lo mismo, fusionados en las ideas y en el mismo destino. Hacer radio para vosotros, para los asturianos, para el que quiere ser asturiano, para el migrante, para el que emigró y nos escucha en la distancia. Para todos estamos aquí, los de 3 en línea, que somos Laura Castañón,
1: Gabriel Fernández
2: y Javier Asenjo.
0: Bueno, podíamos hablar de migración, vamos a hablar de todo un poco, porque no podemos ignorar que por aquí pasó un león y dejó huella, pero mucha huella, incluso en los que no creen en la selva, en los que no creen que este mundo tiene mucho de selva y que por lo tanto... Mira por dónde. Mi animal favorito de la selva siempre fue el león. Siempre fue mi gran amor.
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0: Y es muy riquina, me cae muy bien a mí Becky G. Becky G, que en realidad el nombre de ella, el de casa, como la bautizaron, fue como Rebeca Marie Gómez. Y no, ella no nació en México, no, ya nació en Estados Unidos, en California concretamente. Tiene 29 años y, como digo, a mí me cae muy bien. Estuvo no hace mucho tiempo por España, incluso yo creo que pasó por la revuelta, Becky G. Y lo hace muy bien. Ahora, eso sí, tener al lado, como padrino musicalmente hablando, a Carlos Santana, que no tiene 29 años, él ya tiene 77, él sí que era mexicano, nació en México, él sí que emigró a Estados Unidos, por lo tanto, ambos, sobre todo él, sabe muy bien de lo que habla en esa canción, que es muy descriptiva de lo que está pasando ahora en ese país, desde que tienen a uno que quiere imitar al Rey León en el peinado, con un cardado ahí espectacular, pero que, ¿qué va? Vale más no cardarte el pelo y mira, lo haces como tu paisano, el Papa, y quedas de maravilla. ¿Qué te parece? Que te esté parando los pies un Papa. ¡Madre mía! Podíamos esperar cualquier cosa. Que Putin se rebelara, que el otro no sé qué. Laura, pero esto que estamos viviendo es épico. De repente hay un líder, un contralíder mundial que es americano, pasado por Perú. Y bueno, y luego aterrizando en el Vaticano, que para nada pensábamos que iba a ser un líder, bueno, que le iba a hacer la competencia a Bugs Bunny.
1: Bueno, los llenazos de papa son proverbiales, ¿eh? Y son históricos. Acuérdate la primera vez que tuvimos una visita de papa, del Papa de Juan Pablo II, que aquello fue el acabose. Hay gente que todavía recuerda aquella visita, que además estuvo en Asturias. No sé si en la primera o en la segunda, bueno, estuvo en Asturias.
0: ¿Cómo no lo voy a saber, Laura, si yo fui el locutor oficial de aquella segunda visita a la Morgal?
1: Claro.
0: Yo fui el que dije en la Morgal: asturianos, el Papa ya está en Ranón y ya viene a la Morgal. Bueno, más o menos, ¿no? Ahí con toda la de gente que había en la Morgal, que no había concierto, no era como ahora, no era un bombasti. Aquello fue un papabasti, en tal caso, pero desde luego lleno, espectacular.
1: Está bien que surja una voz que en medio de tanta... Estamos viviendo como una... ¿No tenéis la sensación de que estamos viviendo como una especie de distopía en la que pasan cosas muy extrañas que creíamos que era imposible que pasaran y sin embargo están pasando y además nos mantenemos... O sea, creíamos, por ejemplo, voy a poner un ejemplo, creíamos que el régimen nazi en Alemania, decíamos, siempre decimos, ¿cómo los alemanes no fueron conscientes? Tal. Estamos dejando ahora que pasen unas cosas que generaciones que vengan detrás van a decir, ¿y cómo los de los años 20 de este siglo dejaron que pasaran determinadas cosas? Como, por ejemplo, esas cosas que están pasando en Estados Unidos, que Becky G y Carlos Santana cuentan muy bien en esta canción, y que está compuesta por Edgar Barrera, que está basada en un caso real, parece ser, ¿no? En el caso de un amigo suyo al que detuvieron y bueno,

0: los servicios estos de la migración. Y hay una frase que dice Carlos Santana, que dice que es un abrazo musical, que esta canción es, quiere que su, dice, quiero que mi guitarra, las melodías suenen y se sientan como un abrazo universal. Ahora más que nunca en este planeta necesitamos unidad, armonía y unión. Esto es un abrazo universal.
1: Bueno, y es el mensaje que ha trasladado por aquí León XIV, que ha dejado a la gente muy sorprendida, y debe ser que nunca leyeron los evangelios o que no se interesaron qué era lo que decía Jesucristo cuando andaba predicando, etcétera, etcétera, etcétera. Es tan antiguo como el catolicismo y como el cristianismo.
2: Yo os voy a decir una cosa. Yo esta semana ya no sé si el Papa ha actuado 10 noches en el Wanda. Florentino se ha soltado una homilía y Bad Bunny, no sé, ha estado ya presentándose a las
0: Repartiendo
2: elecciones del
0: bendiciones.
2: Madrid, porque hemos tenido una acumulación de actividad que yo creo que estaban compitiendo entre ellos. A ver, hombre, creo que ha ganado el Papa, ¿eh? Por lo menos en congregar gente, yo creo que ha ganado el Papa. Pero yo tenía un follón ya esta semana que no sabía de quién hablaba y de qué hablaba.
1: Bueno, lo del Papa en el Congreso, a mí me lo dicen hace 20 años y digo que eso es imposible. Que yo no sabía que era tan católico, apostólico y romano, si lo es, lo intuía, pero tanto no. Es que allí estuvo cantando para el Papa y además con un cura que también cantaba, vestido de cura, con manga corta, eso sí, y cantaban Búfalo.
3: Así fue.

Eso sí, había una presentadora de televisión que se hartaba de decir que, bueno, vosotras que sois católicos, tú que eres católico, y ella situada en un plano agnóstico, eso sí, pero no se callaba, y claro, estaba cantando Si lo ve, y no le pude escuchar nada más que trocinos, porque sí, está Si lo ve, pero bueno, deja que fluya ese acto, que los que no están allí quieren vivirlo. Yo, desde luego, tenía gran interés porque había varias actuaciones anunciadas, entre ellas también estaban estos católicos, apostólicos y romanos

los de Hakuna eran los que sonaban ahora, ahora mismo, que como sonaron en la vigilia, no sé si fue en la vigilia o fue en la misa, aquí ya me estoy perdiendo yo porque hubo tanta celebración y tantas cosas estos días que no lo ubico del todo. Hemos hablado de Hakuna ya algunas veces, de este, esta especie de agrupación que no sé cómo, cómo llamar muy bien, porque en realidad es un movimiento en el que hay algunos que en el que hay muchísima gente y unos a lo mejor interpretan sus canciones en un sitio, otros en otro, porque en realidad se trata de un movimiento. Y esta semana leíamos en El País la, la entrevista con uno de los, no sé decir de los líderes de Hakuna, que es Carlos Bobillo, y que se autodefine como todos los miembros de Hakuna como como pringados, ¿no? Que son los que ellos se definen como esos que se pringan por las cosas, en este caso por la fe o por lo que sea. Este es un chaval que era hijo de una familia laica, educado laico, viviendo una vida muy, muy tranquila y muy, muy confortable y estudiando en la universidad. Su padre era catedrático de ciencias o es catedrático de ciencias políticas en la Complutense y que de repente, pues bueno, así en plan Damasco debió de ver la luz. Y se integró en el movimiento y cambió todo eso, toda su vida, por que eso yo sí que no lo sabía, y no sé si vosotros lo sabíais, que

0: Vive en una residencia, en una especie de convento. O sea, que algunos miembros o muchos miembros de Hakuna viven en una especie de convento de una forma bastante monacal. Pero eso sí, descargas un montón.
1: Te lo voy a decir yo ahora, las descargas que tiene Hakuna, porque tiene canciones que superan los 25 millones. Por ejemplo, la canción Huracán llega casi a los 27 millones. Tiene, por ejemplo, sencillamente, que ronda también los 20 millones. Y además es que en esta canción, en esta Tuya Son, se han unido a Luispo, que ya sonó aquí también en alguna ocasión Luispo, que es Luis Poveda Talavera, que también es un cura, además de vocación tardía, y que si lo buscamos también por las plataformas de streaming, anda rondando los 5 o 6 millones algunas de sus canciones. Así que si sumamos a los dos, no está nada mal. No está nada mal.
2: El pop católico está claro que tiene éxito. El pop rock católico está de moda. También estuvo Íñigo Quintero. Yo no le llegué a escuchar, pero Íñigo Quintero, que era el que poníamos como referente, decíamos que era del Opus, no lo hemos podido demostrar o él no lo ha podido certificar. Y estuvo también, pero creo que Íñigo estuvo en el Bernabéu. Yo, desde luego, no lo escuché en la transmisión que hizo Televisión Española. Vamos con las noticias de hace 40 años que algunas te van a dejar con la boca abierta. El filósofo Julián Marías, hablando de la socialización del automóvil, decía que la población española cabría en los coches existentes en el país. La frase la pronunció en el seminario Un coche para vivir, que se celebra en Madrid. El Sella se destaca como el río más salmonero. Había dado 67 piezas entre el domingo y el lunes. En total, en lo que iba de temporada, se llevaban 909 capturas, divididas en que el Sella estaba a la cabeza con 380, el Es Bacanero era el segundo con 263 y el Narcea el tercero con 46. Era el que cerraba el ranking. Alguna de esas piezas seguro que la capturó el inolvidable Chema Camacho, el de la agencia Cares, que era muy hábil con la caña. Nos invitó a degustar uno de sus salmones en una ocasión. Y bueno, yo quedé sorprendido del sabor del salmón entonces. Ahora no, ya estás acostumbrado a los que vienen de arriba, de abajo y de todos los sitios. Pero bueno, tenía un sabor que a mí me pareció especial. Esta sí que era buena. Los magistrados Hermida y Barón Cobos absueltos del delito de prevaricación. La sentencia incluye votos particulares de dos magistrados que consideran probados los hechos. Según estos, Josefa Sánchez, la Pepa, propietaria de clubes nocturnos y amiga íntima de Rodríguez Hermida, indujo a este a que convenciese a Barón Cobos por una cierta cantidad de dinero para que dejase en libertad al mafioso Antonio Bardelino, reclamado por la justicia italiana y huido desde entonces. Jueces malos aquellos, madre mía. Es más, llegué a conocer a la Pepa, sí, porque tenía sus locales al lado del Hotel Santo Domingo, en la Cuesta de Santo Domingo en Madrid, y un día fuimos allí en plan periodístico, otro compañero y yo de la SER, pero sí, no quiso declararnos nada. Tomad lo que queráis, pero marchar de aquí, nos dijo. Bango, presidente de Real Oviedo. Esperamos ascender, pero el Oviedo no gastará un duro en primas a terceros. Para entrar en las múltiples combinaciones, el equipo tiene que sumar los 4 puntos pendientes frente al Coruña en casa y al Albacete fuera. Obviamente no subió. Radio Asturias convoca la tercera edición del concurso de maquetas. Las canciones de los concursantes serán radiadas en el programa El Expreso de Medianoche. El grupo ganador se llevará, entre otros premios, un expansor polifónico con controlador remoto. Bueno, sigo. Valorado en 170.000 pesetas y un videoclip sobre guión del propio grupo. Bueno, por cierto, hace un año ya ha pasado un año desde que nos dejó Alberto Tollos, que era el que con buen acierto había puesto en

0: marcha este concurso de maquetas que organizaba Radio Asturias. Y eso sí, desconozco qué era esto del expansor polifónico con controlador remoto valorado. Nunca me lo dijo Alberto qué era, pero bueno, valorado en 170.000 pesetas. Yo sería un Mellotron, un aparato de esos que además dio lugar al título de muchos programas de Radio Asturias.
1: Yo conozco los compresores, pero el expansor no.
0: Y el compresor, a ver, danos una pista. ¿Qué es el compresor?
1: El compresor se utiliza, bueno, pues para precisamente para comprimir las señales de onda, eliminas picos y haces, bueno, pues que lo que es una onda muy amplia de sonido, pues te la aplasta un poquito.
0: Ah, muy bien, pues el expansor cogerá eso y como dice su nombre, lo expande. Claro, y eso 170.000 pesetas de entonces, cuidadito, ¿eh? Más noticias que nos recuerda Gaby Fernández de hace 40 años.
1: Pues mira, seguro que lo del el tema del expansor se lo podíamos preguntar a alguno de los cuatro grupos de rock que participaron en el primer Moviduni, o Resentidos, Los Toreros Muertos, Los Rebeldes y Tratamiento Anticaspa. Esos serán los cuatro grupos que a partir de las 11 de la noche iban a cerrar con un concierto en la Plaza de la Catedral, el fin de fiesta organizado por el Vicerrectorado de Estudiantes de la Universidad de Oviedo con la colaboración del Ayuntamiento, el Instituto de la Juventud y la Consejería de Cultura. Habría también espicha por la mañana en el patio de la Facultad de Derecho y se esperaba la confirmación de Pedro Almodóvar como pregonero. El casco antiguo de Oviedo podría tener terrazas este verano después de contar con el informe favorable del arquitecto municipal. Claro, hablamos hace 40 años, no que los vayamos a tener este verano, que vamos, las va a ver por demás. La Corrada del Obispo, la Plaza de la Catedral, la Plaza del Ayuntamiento, Trascorrales, Plaza del Paraguas, son los lugares donde irán esas terrazas. La Asociación Cultural de Hosteleros de Oviedo, fíjate, antes era una asociación cultural del Oviedo Antiguo, plantea una decoración para los distintos ambientes. En estos escenarios se desarrollarán además actividades culturales y se concentrarán diferentes servicios hosteleros. Y cerramos con una de sucesos. Cuatro trabajadores de Ensidesa fallecen por un infarto de miocardio. Entre el domingo y el lunes, dos de ellos fallecieron en el puesto de trabajo en la factoría, pertenecientes a los departamentos de control de calidad de laminación en frío y construcciones metálicas, respectivamente. Tenían uno 51 y otro 54. Los otros dos fallecidos fue en una localidad costera en su jornada de descanso. Ambos, como decimos, trabajaban también en la factoría de Ensidesa en Aviles.
0: Noticias que, como digo, sucedían hace 40 años. Algunas todavía pueden tener vigencia en los días que corremos. Pero ahora, eso sí, vamos a hacer una pequeña separación para irnos a Estados Unidos. 3 en línea.

0: Pues ahí, en Chattanooga, Xuxu, tiene su sede la selección española de fútbol. Les han recibido de maravilla. Incluso existían ahí ciudadanos españoles, que estaban allí viviendo desde hacía mucho, que se llevaron un alegrón. El alcalde además le recibió con los brazos abiertos. Fantástico, nada que ver con lo de Trump. Ya sabéis que Trump no deja que la selección de Irán se hospede en Estados Unidos. Sí, que coja un avión por la mañana, van, juegan el partido y regresan por la noche a Tijuana, en México. Todo eso sí, con la bendición de Infantino, el presidente de la FIFA. Es una vergüenza esto. Esto del fútbol de verdad y de este Infantino doblegándose, haciéndole la pelota a Trump, es de una babosidad increíble. A ver si me sale otra vez mejor. No, no sale. ¿Cómo se puede decir, Laura?
1: Babosería. Mi babosería y quedado.
0: Babosería, eso es de una babosería, bueno, increíble. También ha dicho que no le abren la frontera a un árbitro de Somalia, de África. Que no, que allí no entra. Y nada, Infantino callado, haciendo caja. Laura, tú de la Topolino Radio Orquesta, ¿te acuerdas? Y de Manolo Gas, fue un divertimento, porque este tema de Chattanooga, en la primera versión, es de una big band, de una gran orquesta, la de Glenn Miller. A mí me encantaban las orquestas Glenn Miller y otros, porque era una manera de que el cuerpo se moviera solo. Tú con la Topolino pasaste buenos momentos.
1: Hombre, que sí que los pasé. Rescataron canciones de esa época, por ejemplo esta, que está. Además, esta leí en algún sitio que había sido la primera canción en recibir un disco de oro por vender 1 millón de copias o algo así. Estoy hablando de memoria, o sea que no me hagáis mucho caso. Es una canción ya del año, pues del 30 y tantos, 40 o por ahí. Pero la Orquesta Topolino rescató esta junto con La Casita en Canadá, Rascayú, El Tiro Liro, no sé si os acordáis, todas esas canciones que hicieron las delicias de la gente en los años 40-50 y durante los años 80, pues ahí estuvo la Orquesta Topolino haciéndonos bailar otra vez. Yo recuerdo excursiones familiares con mis tíos y demás, y el Tiro Liro en aquel momento, que me produce mucha ternura recordarlo, sobre todo porque ya no está ninguno de todos aquellos tíos con los que cantábamos y bailábamos en los años 80.
0: Yo les escuché en directo. Hicieron una actuación, no recuerdo en qué lugar de Madrid, pero la Topolino Radio Orquesta con Manolo Gas, que era el director, en directo eran un divertimento, sonaban de maravilla. Era, bueno, son las cosas, eran los años 80, que ninguno de los jugadores de la selección española, por supuesto, ni habían nacido. Pero sería bueno que para despertar ahí en Chattanooga les pusieran esta música, porque anima. Estas son ventajas, Gabriel, que tú no tienes, porque Laura y yo sí podemos ya decir que empezamos a llegar a viejos. Déjame.

0: nada, yo estoy aquí ya como toro sentado en las películas de indios y de vaqueros de la TPA. Estoy aquí ya sentado, ya he llegado. O sea, soy ya Javier Sentado. Ya no digo qué raza. Bueno, antes había dicho león, león sentado. No, ellos tiraban más de toro, buitres, no sé, otras. Y Laura, claro, en la época que he señalado yo de las películas de romanos, de vaqueros y de indios, es que ahí las mujeres no teníais pluma que tocar.
1: Pues ya ves, la larga tradición del heteropatriarcado.
0: Sí, sí, pero en,
1: no,
0: el caso de las tribus indias, nada. Estabais ahí esperando a que regresaran los guerreros y a ver las bajas.
1: Habría que ver los guionistas que escribían esas películas también quiénes eran.
0: Sí.
1: Pero bueno, que lo de llegar a viejos, que canta Melendi, es un elogio de la convivencia que permite que una relación se mantenga en el tiempo. Pero llegar a viejos, que yo según vi el título de esta canción pensé, digo, pues a que ha hecho una versión de la canción de Joan Manuel Serrat, ¿te acuerdas que tenía una canción, o tiene una canción que se llama Llegar a viejo, no en plural? Y el otro día, precisamente por lo de la vejez y hablando de Serrat, el otro día escuché unas palabras de Serrat en las que hablaba de la vejez y de todo lo que trae consigo la vejez, y hablaba de un concepto que es el concepto del veranillo de la vejez, que extrae de un filósofo francés, Pascal Bruckner, y que habla de ese tiempo como de regalo que tenemos ya cuando llegamos a una edad. Pero, Gaby, tengo malas noticias para ti, aunque Javier diga lo que diga, porque Pascal Bruckner habla de que el veranillo se empieza a partir de los 50 años, así que no lo tienes tan lejos.
2: No, lo tengo ahí al lado ya, lo tengo ahí al lado.
0: Y además, teniendo en cuenta que Melendi y tú prácticamente podéis ir de la mano, pues vais a entrar ahí en nada.
2: Sí, somos
0: vais a entrar.
2: Misma quinta, o sea que vamos a entrar, yo creo que hay meses de diferencia entre la edad de Melendi. Creo que soy yo un poco mayor que él, y creo que son, pero nada, meses, nada más.
0: En lo que yo tengo impresión, tú te has cuidado bastante, Melendi. Según él mismo contaba y cantaba, un poco menos.
2: Bueno, y a Melendi cuántas veces le han dado ya por muerto, porque yo recuerdo rumorologías por Oviedo que, no sé, Melendi había muerto un montón de veces. Hombre, cuidar, todos hemos tenido nuestros momentos. He de reconocer que desde que dejé de fumar estoy mucho mejor. Solo me falta adelgazar un poquito ahora.
0: Bueno, yo dejé de fumar justamente a los 39 años. Y no sabes lo bien que sienta no fumar. Paul McCartney fumaría, eso no lo recuerdo, porque a los vicios se daba más, según las leyendas, los Rolling. Paul McCartney se cuidaba, a lo mejor por eso sigue todavía grabando canciones, y ahora tenemos lo último de los Beatles, vivos.

0: Puntuals, la canción de Paul McCartney con Ringo Starr, como digo, los Beatles que aún permanecen, que aún viven. ¿Qué años tendrán, Gabriel?
1: Pues mira, Paul McCartney de momento tiene 83, porque el jueves de la próxima semana cumple 84. Día 18, jueves de la próxima semana, cumple 84 años. Y Ringo Starr, un año más, 85, aunque cumple los 86 también cerquita, el 7 de julio.
0: Son mayores que el Papa. Es que es una cosa que me parece increíble. Laura, antes socialmente teníamos la imagen de que el más venerable, pero también el de más edad, era el Papa, de las personas que tenían trascendencia pública y social. Ahora son los rockeros.
2: Sí, sí, sí. Y además esos que aguantan el tipo como lo aguantan. ¿Cómo me re que te chifla esta canción? Porque me recuerda tanto a las canciones de los Beatles. No os lo recuerda mucho, incluso esos coros que aparecen en algún momento de la canción. He escuchado todo el disco de Paul McCartney, el que ha sacado ahora, y esta canción es la que más me gusta. Supongo que por eso, por la recuperación de la mitad del grupo, pero con ese sonido que es Beatles total.
0: Hice lo mismo que tú, le estuve sacando brillo al iPad, escuchando todo el álbum de Paul, pero esta es Beatle total. Es que suena... Claro, yo creo que son, Gabriel, las técnicas de los estudios, las posibilidades que hay ahora, el autotunes, el uno, las mezclas, el otro. Eso que había regalado hace 40 años o regalaba a los ganadores del concurso de maquetas, el comprensor, el uno, el otro.
1: El expansor.
0: El expansor. Yo creo que han puesto un expansor a tope con efecto retroactivo para sonar a la música de los 60.
1: Bueno, tú ahora mismo puedes coger un paquete de plug Para cualquiera de los DAOs que hay para mezclar música y poner sonido como sonaba, por ejemplo, Abbey Road. O sea, tú puedes copiar los sonidos y las afinaciones y bueno, si coges ya los instrumentos digitales, ni te digo lo que puedes hacer.
0: Estoy en ello, que me han regalado un nuevo iPad y entonces esta vez sí me pienso dedicar más bien para el otoño, porque ahora en el verano, entre subir a la Llorea, pasear por allí, incluso llevar algún palo y entretenerte, y también esta otra parte de la lectura que me apasiona en verano, más luego el Mundial, claro, no lo puedo ocultar. Yo en el otoño sí me quiero dedicar a acercarme a lo de la música y además ya me darás alguna clase o me darás pistas de cómo puedo hacer de manera que no me suene yo a mí mismo cantando como un personaje ridículo. Es que no tengo...

a mayor crítico. A mí lo que me duele como buen Capricornio es hacer el indio. Es ridículo, eso no puedo con ello. Pero mira, hace 57 años hablábamos de los rockeros. A ver, Carlos Santana y un niño al lado de estos, porque Santana va a cumplir 79 al lado de los Beatles, digo, 79 el mes de julio. Mira, hace 57 años yo descubrí, y no solo yo, en España descubrimos a Santana.

0: Así conocí yo a Santana, sonando esa música. Bueno, quedé maravillado. Ese álbum que se titulaba así, Santana, la portada además era un dibujo, era en blanco y negro. Y lo comentábamos con amigos, yo no trabajaba en la radio por entonces, estoy hablando del año 1969, cuando se editó aquí ese álbum titulado así, Santana. Él había pasado por gusto, por el festival, y entonces allí, bueno, se quedaron maravillados porque era algo distinto a lo que iba a gusto, que era Janis Joplin, Jimi Hendrix, no sé, ¿te acuerdas de la alineación del festival de gusto donde estuvo Santana, donde se dio a conocer?
1: Tocó todo el mundo en Woodstock, porque además, yo si no recuerdo mal, cuenta la leyenda que Jimi Hendrix tocó ya un lunes por la mañana de los retrasos que se llevaban. Y sin embargo, mira, también, a ver, alrededor de Woodstock hay muchas leyendas. Una de ellas dice que Santana, cuando subió a tocar, le habían dado LSD y que él dijo que tenían que ayudarle a tocar afinado y a ir en tiempo.
0: Es que te digo una cosa, mira, vamos a ver. Las drogas pueden estimular, pero también pueden destruir, que es lo que ha sucedido en muchas más ocasiones. Vamos a recordar lo que ha pasado en esta semana o lo que recordáis de lo sucedido en esta semana.

0: ¿Cayó algún libro en tus manos, Laura, o una serie? ¿Te sentaste a ver una película? Bueno, y teniendo en cuenta que hemos tenido la semana del cine, igual hasta saliste de casa para ir a una sala cinematográfica.
1: No, salí de casa, pero para ir a la presentación del último libro de mi hija, que si una no va a apoyar la presentación del último libro, pues de una hija propia, pues entonces ya apaga y vámonos. Pero no, tengo varias películas ahí que quiero ver, ¿eh? No te creas, que igual me acerco al cine en cualquier momento.

0: Lo que sí hice fue terminar dos cosas. Terminar de leer el libro de historias de fantasmas que ya os había mencionado, que es el de Siri Husvedt, en el que habla de todo el proceso de la muerte y del duelo por la muerte de Paul Auster, de su marido. Y terminé de ver también que tenía por ahí un capítulo perdido, una serie que, bueno, en fin, forma parte del universo de La Casa de Papel, pero bueno, ya va perdiendo fuelle. Aunque reconozco que a mí Pedro Alonso me sigue gustando mucho y que me sigue gustando mucho Tristán Ulloa y que me gusta mucho Inma Cuesta, y ahí estuvieron todos en Berlín y La Dama del Armiño. Que bueno, insisto, se ve y se ve bien, pero perdió ya aquel encanto, a lo mejor la sorpresa que había supuesto la aparición de La Casa de Papel. Esto es un spin-off de ella. Y aparece Álvaro Morte, uno de los personajes, el profesor de La Casa de Papel, aparece en uno de los capítulos.
1: Yo esta semana me he dado a los placeres del comer y del beber. No he visto películas, no he visto nada. Ha sido la prueba de la sidra en la calle Gascona el domingo pasado, un día espectacular. Hablan de 11.000 personas en Gascona, completamente de récord, 17 yagares. La verdad es que el día acompañaba. Acompañaba para tomar una buena sidra fresquina, claro. Y luego, pues ya llegó el bonito. Entonces yo dije, ay madre, hay que probar ya. Yo soy muy aficionado y para mí es una de las señales de que llega el verano, es cuando llega el bonito. Entonces me fui a comer unos tacos de bonito guisados que estaban, vamos, espectaculares. El bonito para mí es uno de los grandes manjares que tenemos en verano.
2: Sin duda, pero a mí me
0: Sin
2: gusta
0: duda.
2: a la plancha o
1: El
2: la
1: rollo,
2: ventresca,
1: el
2: o la
1: rollo bonito me
2: ventresca, no,
1: encanta.
2: el rollo lo hacía mi madre, lo recuerdo, no, yo a la plancha, además me atrevo a hacerlo, y también y la ventrisca, que era mítica ahí en la Cuesta del Cholo, encima de Villa, en Gijón, había dos sitios, uno de ellos ya creo que no existe, no sé si se llamaba Las Ballenas, y me encantaba. Y luego, bueno, dentro de Cima de Villa, Casa Zabala. Bueno, yo me atrevo en casa con él. ¿Y sabes lo que me dijo el pescadero que está enfrente, en Gijón, aquí en Oviedo? No, tengo que bajar al Fontán cuando estoy en Oviedo. Pero mira, me dijo que todavía no era el tiempo del bonito. A él le duró un bonito prácticamente un día, porque yo lo vi y dije, nada, mañana compro bonito. Pues no. Compré 1 kilo de bocarte, que está de maravilla el bocarte. Y además tiene una cosa muy positiva, que en el apartamento de Gijón abro el balcón y desaparece el olor. O sea, no huele nada, nada, nada, no queda ni rastro. Y luego, eso sí, con la sartén XXL, ahí me entraba perfectamente 1 kilo de bocarte. Madre mía, qué rico está el bocarte. Laura, ¿tú sigues comiendo bocarte o no comes bocarte?
0: Bueno, bocarte también, pero el bonito que hablabais, el bonito está en Marmitaco, o sea, el bonito de cualquier manera.
1: Pues
0: A mí
1: miraos.
0: me gusta en cualquier preparación.
1: Os voy a hacer una recomendación con una preparación un poco distinta. En Luanco hay un sitio que lo prepara muy bien, hamburguesa de bonito.
2: ¿Qué me
1: Es
2: dices?
1: la hamburguesa que en lugar de llevar carne, pues llevas un filete de bonito.
2: Bueno, un filete bonito no, será el bonito
1: Es que,
0: picado. Picado.
1: claro, sí, se utiliza, principalmente es una receta de aprovechamiento
2: Ah,
1: de los restos que te
2: claro.
1: van quedando del bonito, lo picas
2: Sí.
1: y haces, pues eso, como si fuese una hamburguesa buenísima.
2: Bueno, dejadme decir solo una palabra. Nuremberg, para mí es la película que me ha tenido, pero bueno, me ha dejado sin respiración. Esa sería la palabra. Russell Crowe, primero los dos actores principales, Russell Crowe y Rami Malek, el que hizo en la película de Rapsodia Bohemia de Freddie Mercury, encarnan a Göring, a Hermann Göring, en el caso de Russell Crowe, y luego, que era el más alto cargo del Tercer Reich, no lo podemos olvidar. Tercer Reich, como dicen ellos, creo. Bueno, de alemán sabe algo más Laura. Y el médico psiquiatra que lo trató en prisión, Douglas Kelly, que es el papel de Rami Malek. Es imprescindible ver esta película. Hay que ver esta película. Porque se empieza por discriminar y se acaba asesinando. Cuidado, ¿eh? Esto de no quiero a.

0: no se puede actuar mejor. Y, eso sí, ahí queda claro quiénes eran los nazis y la necesidad que hubo de juzgarlos, porque si los hubieran colgado según los cogieron, hubieran quedado como héroes. No, aquí quedaron como lo que fueron, exterminadores. Eso es lo que fueron. Querían acabar con una raza. Hay otros que en la actualidad también quieren acabar a otro, saltando al otro lado de la historia, quieren acabar con otras razas. Así es la historia. Debería ser de obligado, como digo, visionado. ¿La habéis visto, Laura, Gabriel?
1: No, yo no la vi, pero forma parte de esas películas que yo creo que hay unas cuantas que efectivamente debería ser obligatorio, de la misma forma que hay lecturas obligatorias en la secundaria y en el bachillerato, debería haber películas de visionado obligatorio.
0: Este sería el caso. Y bueno, en la semana también tuve momento para la diversión, el entretenimiento y el cariño pleno.

0: Bueno, tengo una superestrella en la familia y no lo sabía. Mira, coincide con el primer aniversario, un año tiene ya este álbum de Cuarto Azul, de Aitana, superestrella. Mi nieta, la pequeñina, Kiara, vio su primer concierto con Aitana en el campo del Atlético de Madrid, cantando Superestrella. Pero es que ella ha hecho de estrella este fin de semana. Y ha bailado, sí, en la Plaza Mayor del pueblo de Coveña, un pueblo de la Sierra Norte de Madrid, y allí estuvieron bailando las niñas y celebrando el final del curso y aplaudidas y teniendo un gran éxito Kiara bailando pues con sus compañeras. Bailaban de todo, moderno y entrefino, flamenco, todo lo habido por haber. ¿Y quién estaba allí? Pues su abuelo, que fue de enviado especial de Tres en Línea. Fui a Madrid expresamente a esto. Podíais decir, anda, que fuiste a ver al Papa, que no, a Bad Bunny, que tampoco. Laura, tu nieto mayor, ese estará detrás de la cámara, no creo yo que baile.
1: Pues ya casi, detrás de la cámara, detrás del micrófono en doblaje y en teatro también tuvo su representación teatral este año, porque sigue haciendo teatro. Y sí, pero es así muy disperso y le interesan muchas cosas.
0: Y Samuel, entonces, bueno, y Samuel todavía todo. Está en el tiempo de pasear por el muro tutelado, pues sí, por el abuelo. Así que nada, sí, mientras estemos en esas todavía vamos a dejarle que vaya creciendo. Aquí nos vamos los de Tres en Línea, Laura Castañón,
1: Gabriel Fernández
2: y Javier Asenjo.
0: Volvemos en una semana de nuevo en la radio del Principado de Asturias, que nos acoge de maravilla y que sobre todo cuando estamos ya a punto de entrar en el verano, somos aún más felices por tierra, mar y aire. Escúchanos donde puedas, donde quieras, a la carta, en directo, como tú lo desees. Pero eso sí, no nos pierdas la pista.

Gaby Fernández al mando de todas las operaciones desde el control técnico, os envía un saludo desde el corazón del rompeolas, aquí, en la radio autonómica del Principado de Asturias.

0: Y solo nos queda daros las gracias porque una madrugada más os hayáis acercado hasta nuestro rompelas nocturno para comenzar un nuevo fin de semana todos juntos, en torno a la radio, como se hacía antes. Nos llegan rumores que ya se van convirtiendo en certezas, que tanto nuestros invitados como nuestras entrevistas cada vez se consolidan más y están llegando a más lugares, y que poco a poco nos consolidamos como la casa de los artistas asturianos y de cualquier lugar que vengan, que quieran venir a presentarnos sus últimos trabajos. Esta noche vamos a poner otra piedra más en nuestro empeño, aunque con la invitada que hemos tenido la suerte de coger al vuelo, más que una piedra, vamos a colocar un muro entero de nuestra casa. Formada en el Conservatorio de Oviedo, en piano, violín y viola, continuó sus estudios en el Royal College of Music de Londres, donde tocó con la Royal Philharmonic Concert Orchestra y la Royal Opera House Covent Garden, la London Philharmonic, la Orquesta Nacional de España, la Orquesta Sinfónica de Castilla y León y la Sinfónica de Bilbao. Actualmente trabaja en la Orquesta Sinfónica del Principado de Asturias. Desde el año 2012 tiene su propia banda de rock y en 2024 lanzó su último trabajo hasta la fecha, titulado La vida me queda muy grande. 9 canciones que conforman su tercer trabajo de estudio. Y paro ya porque como siga leyendo su currículum, nos quedamos sin tiempo. Cristina Gestido, muy buenas noches.
1: Muy buenas noches.
0: Muchísimas gracias por venir aquí.
1: A vosotros por invitarme.
0: Si sigo leyendo lo que me mandaste de currículum, estamos aquí hasta pasado mañana. Porque la verdad que tienes una trayectoria, además eres una chica joven y tienes una trayectoria brutal.
1: Bueno, no he parado. Yo no creo que eso de sana con gusto. No, hombre, siempre sí, es verdad que me formé música clásica, pero yo desde el principio, pues mi hermano ya tocaba en los grupos de Asturias. Mi hermano es bastante más mayor que yo, entonces claro, de pequeñita ya empiezas a beber de diferentes fuentes, ¿no? Y yo creo que si algo me caracteriza un poco es que soy un músico muy curioso. O sea, yo siempre... Me gusta mi trabajo. Me gusta mi trabajo, pero no solamente no me puedo encasquillar. O sea, yo me formo, tengo mi trabajo en la orquesta desde hace muchos años, en diferentes orquestas, pero siempre me pica el niki. Entonces, claro, el poder hacer otros estilos de música, y me quedan muchísimos por ahora haber consolidado un poco lo que sé hacer bien, ¿no? Lo que me gusta y demás. Pero vamos, siempre me gusta aprender, siempre me gusta rodearme de gente y eso, quieras o no, bueno, pues al final decir que sí a todo, el no tener miedo a hacer algo que te gusta, de lo que puedes aprender, yo creo que al final, bueno, pues se suman las cositas al currículum, yo creo.
0: Una de esas personas con las que te juntaste, con las que aprendiste y con las que te prestó a tocar, seguro, fue con Jorge Ilegal,
1: sí.
0: Del que sonaba aquí la primera canción, que cuando la estábamos escuchando, a mí es una canción que la verdad, yo lo tengo que reconocer y lo dijimos muchas veces, yo no soy muy ilegales, ¿vale? Sí que es cierto que respeto muchísimo la figura del grupo, respeto muchísimo la figura de Jorge, que ya no está con nosotros, pero no fui nunca seguidor de Ilegales. Pero esta canción sí me gusta, pero lo que pasa es que me gusta probablemente porque tiene, lo comentábamos cuando estaba sonando, que tiene un deje a los locos tremendo.
1: Sí, aparte yo le dije cuando escuché la canción, cuando me la mandó para arreglar, porque claro, yo a Jorge le conocía de los bares, de los conciertos de mi hermano, de aquella y tal. Y es verdad que yo de aquella... cuando surgió esta conversación, yo venía de una gira con los Posies que había hecho por aquí, por España. Y fue cuando iba a sacar el disco de Rebelión. Y me dijo, me han dicho que eres muy buena arreglista, que no sé qué. Digo yo, va, tú manda para acá. Pero ¿cómo te voy a mandar los archivos? Digo yo, porque no estoy en Asturias. O sea, si quieres... Entonces cuando me la mandó, lo que era el boceto de la canción, fue como, le llamé yo, Jorge, esto es una mezcla entre Los Locos y Vacaciones en el Mar. Bueno, imagínate, claro, imagínate quién se lo dije. Y al final, pues llegó a buen puerto. Es verdad que es una canción bastante diferente de lo que es el repertorio ilegal, pero les funciona súper bien. Y entonces yo también la elegí porque fue el principio ya de no solamente de un colegueo que yo podía tener con Jorge, sino de un trabajo en equipo que duró muchos años. para más canciones de Ilegales después. Luego él a mí me produjo temas y bueno, era una persona que claro, es que empezó de ahí una amistad muy grande, que mucha gente decía, pero de verdad, porque bueno, Jorge ya sabemos que el personaje que tenía muchas veces. Sí. Entonces decía, pero es, ¿cómo puede ser un señor como él ser un amigo, ser tu amigo? Y tal, y decía, pues sí, tío, nos llamamos todos los domingos de vermús, de tal. Sí, a mí su fallecimiento me afectó mucho, sobre todo porque justo iba a tocar yo en San Mateo con ellos en el último bolo. Y ya cuando vi que se suspendía dije yo, esto mal. Pero bueno, son cosas en la vida que te quedan y esto no me lo va a arrabar nunca nadie ya, haber sido una parte.
0: Una de las cosas que se dice de Jorge es que el personaje se comió a la persona. ¿Qué opinas tú de esto?
1: No me lo creo. No, él tenía su cosa que le quedaba de los 80. Pero vamos, de pocas personas vi yo tan buenas como Jorge, de verdad. O sea, sobre todo conmigo, que no tenía por qué conmigo, se volcó una pasada en muchas cosas. Luego aguantan las chapas también, ¿eh? Pero no sé, depende con quién. Yo te hablo por mí, de la experiencia o de todos los años vividos con él. Así que no sé.
0: Oímos hablar muchas veces, cuando hablamos de música y cuando leemos y escuchamos entrevistas, del término arreglar una canción, el arreglista de la canción. ¿Qué es exactamente? ¿Qué te pedía Jorge en este caso, por ejemplo? ¿Qué significa arreglar una canción? ¿Cuál es el trabajo del arreglista?
1: Pues, ¿cómo te diría yo? Embellecer, sacarle, llevarla a otro nivel en ese sentido.
0: A ti te llegaba la canción ya hecha, ya compuesta, ya tal, y tú le dabas una vuelta y la intentabas.
1: Sí, es realmente, bueno, me pasa con todo. Yo trabajo para mucha gente, o he trabajado para mucha gente, y bueno, tengo la suerte de poder seguir haciéndolo porque es algo que me gusta. Empezar una canción de cero siempre es muy jorobado. Y sobre todo el tema de las letras y tal, y no sé cuánto. Y a mí cuando ya es como me llega el pastel hecho y tengo que ponerle guindas y tengo que decorarlo y tengo que... Entonces, el tener yo creo que muchas influencias a la hora de hacer eso, el poder tocar diferentes instrumentos también, el conocer diferentes lenguajes en ese sentido, sobre todo el mío también un poco orquestal, te hace que, bueno, le busques otras capas armónicas, le busques esa decoración un poco a la canción, esas texturas diferentes, que claro, al final cuando lo escuchas, realmente las canciones se llevan a otro sitio. También, por ejemplo, cambia mucho, y a mí eso es algo que me gusta muchísimo hacer, cuando te llega una canción pop, pues pasarla a un arreglo orquestal, ¿no? Donde vaya toda la orquesta sinfónica, todo esto y tal. Y la verdad es que llegan a ser canciones completamente diferentes. Y muchas veces esos arreglos es lo que le hace que la canción sea reconocible, porque al final, sin menospreciar el pop, por favor, que yo también me dedico a ello, muchas veces los acordes son tres. Y depende cómo se hagan esos tres acordes, la canción suena a una o a otra completamente diferente. Entonces yo creo que es lo que...
0: Es importante tener una buena relación o un buen conocimiento del artista para el que trabajas, para hacer un arreglo que le quede, digamos, adecuado, que sea como un traje a medida.
1: Sí, sí, sí. Vamos, en mi caso siempre a no ser que no les conozca de nada y me llegan y quiero que grabes esto, porque muchas veces, sobre todo en Londres, yo trabajé mucho grabando para mucha gente, que te viene el papel impuesto y tocas y ya está. O sea, vas a grabar como vas de músico de sesión. Pero cuando te mandan a ti hacerlo, el otro día, por ejemplo, estuve grabando con un chico que se llama Noan, que yo, bueno, no le conocía mucho, pero bueno, creo que lo está petando bastante. Está haciendo su último disco y me llamaron en plan de, si estás en Asturias, ¿puedes venir un momento al estudio? Y yo no tenía ni idea, ni de lo que hacía el chico, ni demás. Y es ese trabajo también está guay, porque te metes con él en la cabina, se toca la canción por encima. ¿Qué quieres? ¿Qué buscas? Pues mira, ¿qué le vas con un tal? Y de hacerte na-na-na, o esto así un poco folgo tal, tú empiezas a dar ideas y realmente es que es un trabajo súper bonito de dos cabezas pensantes, de alguien que tiene la idea, alguien que te la reproduce, algo que tú puedes... Yo cuando me toca hacer ese tipo de trabajo me siento muy privilegiada de poder aportar. Y te das cuenta que estás aportando y eso es un subidón. Porque muchas veces, bueno, pues a veces tocas conciertos o con la orquesta o en cámara. Y a la gente, bueno, pero yo a veces digo, pero que si yo soy viola. La gente salvando vidas y yo toco la viola, ¿sabes? O sea, y en este tipo de situaciones es cuando sientas que aportas, no llevas de tu protagonismo, sino que estás aportando a alguien, es muy enriquecedor como músico.
0: Y no es muy frío llegar a una que te llamen, oye, estás aquí, ven a tocar, ven a... En este caso, con un artista que no conocías, que no tenías ni idea de probablemente a lo que te ibas a enfrentar. Hombre,
1: es que a mí me gusta el riesgo también conocí al productor y es colega, entonces,
0: y también los años de profesión me imagino que también dulcifican un poco esto, ¿no? Que no es,
1: no, pero frío no, para nada, porque ellos están muy, siempre la gente está muy agradecida de que hagas saques un rato y vayas para allí, si es que aparte 2 días anteriores había grabado con Anabel Santiago, o sea, es que claro, cambias tanto la escena y para mí es un reto el que cada semana, una cosa es que yo tenga mi trabajo más o menos estable o me dedique a las horas que le tengo que dedicar a mi instrumento, pero luego todo lo demás son retos. Mañana, por ejemplo, me toca cantar yo con orquesta sinfónica, que nunca lo hice en mi vida. Siempre toqué con orquesta, pero ponerme delante de una orquesta a cantar no lo he hecho. Y bueno, me lo ofrecieron, dije yo jamás he hecho esto. Bueno, venga, va, voy. Y es algo que me apetece muchísimo, ¿sabes? Entonces es como...
0: Con Chris aquí tenemos dos mundos abiertos que a mí me apasiona, porque tenemos por una parte lo clásico, ¿no? La música de orquesta, que tanto se desconoce, tanto desconocemos, y que tan ese nicho, no sé si muy grande o muy pequeño, pero es un nicho al que mucha gente no quiere acercarse.
1: Yo no sé por qué, mira que se intenta desde las orquestas y muchas veces te da pena que en los conciertos o yo cuando toco recitales con mi marido, con la orquesta, con mi cuarteto de cuerda y tal. Joba, la media de gente es muy mayor y a mí me da mucha pena porque es que es un flipe esa música. Eso sí que es rock and roll. Irte de gira ya con orquesta, eso sí que, vamos, me río yo de las bandas de rock que se van de gira. Y me da mucha pena porque es que es verdad que la música sinfónica es algo increíble. Es verdad que yo, por ejemplo, cuando estoy tocando y tengo amigos... Obviamente casi todos mis amigos están fuera de la clásica y veo algo que merece mucho la pena, siempre les cojo una entrada y digo yo, venir a la segunda parte, porque es verdad que en la música clásica, para mí, me viene a ver, lo que está fallando es el formato de las presentaciones de los conciertos. Quiero decir, no se iluminan como se puede iluminar un show, que creo que la luz es súper importante a la hora de crear una experiencia, va todo unido. Entonces te ponen a lo mejor un cenital, salen los músicos, tocan y se piran, chico, pues, o que son tremendamente largos los conciertos, o no sé, yo ahora mismo llevo un ciclo de conciertos en Oviedo de música de cámara, que lo que pretendo es eso, es impulsar que la gente conozca un poquito más la música clásica, porque es que es algo muy flipante.
0: Tienes toda la razón del mundo en que tendría que darse una vuelta al formato, porque yo recuerdo cuando iba de niño al Campo Amor, íbamos con el colegio, yo fui a muchos conciertos. Y a nosotros siempre nos hacía gracia el momento en el que la gente aprovechaba para toser. Que estaba, o sea,
1: es el de la señora con el caramelito. O sea, eso es algo,
0: era todo,
1: es algo que no falla.
0: Era todo como muy protocolario, como muy, no muy lúgubre, ¿no? Pero como todo muy, muy, muy parcelado. Entonces, cuando estaba tocando la orquesta, como se te ocurriera toser, entonces paraba un rato y todo el mundo...
1: es curioso, es porque también, por ejemplo, yo me acuerdo una vez una gira con una orquesta inglesa que nos dirigía una eminencia de la música clásica, que es Sir Roger Norrington. Y el señor decía al público, estábamos tocando todo Beethoven, y el señor se giraba al público y decían, señores, si quieren aplaudir entre movimientos, háganlo. En la época de Beethoven no existía eso. Si le gustan, ¿por qué no van a aplaudir?
0: Claro,
1: ¿no?
0: Claro.
1: Y me hace gracia porque, por ejemplo, en la ópera o en el ballet, si a lo mejor en el cuando el cisne negro en el lago de los cisnes, la bailarina está haciendo 35 fuetes seguidos, la gente empieza a aplaudir. Y es y es el protocolo, que la gente aplaude mientras la bailarina, la música están tocando. Entonces, y me parece normal. Ya, que te quiero decir que es una cosa de tradiciones y no seré yo la que rompa con ellas, pero si puedo contribuir lo haré.
0: Sí, habría que dar una vuelta, porque yo creo que acercaría mucho más a la gente de lo que realmente lo acerca ahora, porque eso es un público muy, muy cerrado.
1: Mira, los ingleses para eso son muy buenos en ese sentido, porque, por ejemplo, en Londres hay un festival muy grande en verano que se llama Los Proms, que se hace en el Royal Albert Hall. Entonces, en vez de, sí están las gradas y demás, pero todo lo que es la parte, la arena, se quitan las sillas y va la gente con sus, tú vas con tus cervezas a escuchar Shostakovich.
0: Claro. Sí, sí, ¿y por qué no?
1: Y es como si fueras un festi de, que fueras Mad Cool, pues vas a ver las orquestas sinfónicas y que se monta, claro.
0: Sí, sí, pues es, no es mala idea es para guay. Empezar a romper ese...
1: Es muy guay, es, sí, sí. Entonces, y no es tan alejado. Y el público realmente, cuando yo a veces me traigo a colegas que se dedican a otro tipo de música y demás, y vienen y les flipa, entonces... es que no está tan alejado como creemos. Y tampoco es tan caro ni tan elitista como se piensa, porque la gente está pagando 200 pavos por ver a Bad Bunny, ¿entiendes?
0: Totalmente.
1: Entonces, no... Creo que hay un... ¿Cómo se dice en inglés? Un misconception, algo erróneo ahí. Pero bueno.
0: ¿Cómo es la vida de tuya como música, como músico de una orquesta? ¿Cómo es el día a día? Porque yo creo que tenemos también en la cabeza... el gran número de horas que hay que dedicarle a un instrumento, como en este caso, por ejemplo, la viola, para llegar al nivel en el que estás tú, es una vida muy sacrificada.
1: Sí.
0: O sea, te tiene que...
1: Yo cuando tenga bebés, ni de coña van a coger un instrumento, vamos, lejos. Que toquen un poco el piano, un poco la guitarra, que aprendan.
0: Es que no te parece... Pero... Claro, ¿no te parece un error...? Que a lo mejor hay que aprender así, no lo sé, a lo mejor también hay muchas maneras de introducir a los niños, por ejemplo, o sea, que toquen el piano, o lo que quieran. Pero la cantidad de horas ya que se les exige a alguien, cuando a lo mejor en principio tendría que ser un juego, tendría que ser, o sea, tendría que realmente gustarte.
1: Al principio, claro, pero es que ahí me hace gracia porque, por ejemplo, no quiero tampoco generalizar, ¿no? Por supuesto, pero muchas veces yo cuando era cría... gente que sabía que no iba a tocar más. No, si doy clase a críos. Dios mío, yo no me atrevo a coger a un niño. Porque a mí me hubieran gustado, como dices tú, que a los 4 o 5 años empiece todo como un juego, que te vaya gustando, pero dentro del juego, colócales bien las manos. Que jamás vayan a tener una tensión. Y eso se puede hacer. Y eso, por ejemplo, los niños de Suzuki, de este tipo de técnicas, son muy buenos precisamente porque han empezado como juegos y demás, pero siempre desde sin tener un error técnico en las manos, ¿no? Como colocas el instrumento, darte cuenta de que cada instrumento, el que sea, tiene que ser una prolongación de tu cuerpo, que vayan pillando conceptos físicos, que a lo mejor pasar el arco por una cuerda realmente es que es un concepto físico, o sea, no tiene más. O la manera en que tocas el piano, todo es un concepto físico. Una vez cuando pasa el juego, cuando ya hay ya sonoras. Ahí no hay otra. Horas y bien estudiadas.
0: ¿Cuántas veces quisiste tirar la viola por la ventana?
1: ¿La semana pasada? La semana pasada casi lo mando todo a freír espárragos. Y digo, voy a abrir un bar, le decía yo a mi marido, y paso. Es muy sacrificado,
0: sobre todo.
1: Sí, porque, y con los años más, ¿eh? Porque, bueno, cosas que a lo mejor al principio no te dan miedo, luego te vas haciendo mayor, vas teniendo un respeto, vas no sé qué, y sabes que no la puedes fastidiar, que tienes que tocarlo perfecto. Ya no te cuento las audiciones de orquesta, porque eso es como cuando sacan a los gladiadores a la arena, es un poco así. Sientes que te vas a morir cuando llegas a una audición de estas. Literalmente sientes que te vas a morir. Entonces, claro... Tú date cuenta que detrás de los músicos hay muchos psicólogos. Nosotros tenemos...
0: Por eso te iba a preguntar.
1: Sí, yo tengo un coach, yo tengo un psicólogo especializado en mis taras, en las mías. Y no me da ninguna vergüenza decirlo, porque es que es verdad. Igual que Rafa Nadal también lo necesito, lo nuestro también nos la jugamos a 30 segundos muchas veces. Y si te falla, y cuando te falla la cabeza y te falla un dedo y la presión a la que estamos sometidos... digo los clásicos, todos en general, pero es que es muy diferente. Nosotros aquí la cosa técnica de coordinación es muy rápida. es muy exigente. Entonces yo, por ejemplo, a mí una de las cosas que me salvó de mis taritas fue el dedicarme a hacer otro tipo de música.
0: Claro.
1: Entonces llevaba a lo mejor la movida con la perfección que puedo tener yo cuando toco con rock o con otras bandas o mi grupo o lo que sea. Y al revés, la relajación que yo siento en un escenario tocando esas cosas es la que me lleva cuando tengo que tocar clásico. Pero, por ejemplo, sí, el tema de justo cuando yo estaba en un momento muy chungo allí en Londres de decir, bueno, nada, que de repente llevaba 20 años y se me había olvidado tocar el instrumento. Fue una gira precisamente con Sting, que me surgió así un poco de la nada, lo que me llevó a arreglarme la cabeza. Y desde ese momento dije yo, aquí tengo que convivir con los dos mundos, porque si no... Y es un poco lo que es mi esencia.
0: Tenemos aquí dos melones abiertos, porque me acabas de abrir el destín, pero es que me interesa mucho el tema del tarro, me interesa mucho el tema de la cabeza. Porque tú formas parte de un grupo de... ¿Cuántas personas tocáis habitualmente, por ejemplo?
1: 60, 80.
0: Formas parte de un grupo de 80 personas en la que todo está milimetrado, en la que el más mínimo fallo descontrola todo el... Y eso es una presión, aparte de la que me dices ya de las audiciones, que yo eso me lo podía imaginar, pero bueno, tampoco sé exactamente cómo te tienes que preparar tú mentalmente para un examen de esas características, ¿no? Es una presión constante, es un miedo al error.
1: Es miedo al error.
0: Porque,
1: sí,
0: claro, ese error desencadena probablemente otros errores después.
1: Y es un tema de confianza cuando tocas en grupo. Tienes que confiar en tus colegas completamente, y lo que toquen, o sea, ya no es el director, que muchas veces le podíamos ignorar, pero tienes que estar muy muy atento a saberte tu parte, a lo que está tocando tu compañero de atril, a tu sección del instrumento y a todas las secciones que están pasando. Es verdad que yo nunca me paro a analizarlo, porque son muchos años, entonces yo llego allí y llego como una castañuela, o sea, yo feliz. Es un trabajo, es como si vas a conducir, no piensas en braque, acelerador,
0: claro,
1: pim,
0: sí,
1: pam,
0: sí,
1: llave,
0: llega un momento
1: no, llega
0: que
1: un
0: sale
1: momento,
0: automático.
1: Pero
0: sí,
1: también si te pones a pensar, es una movida,
0: sí,
1: todo lo que hace el cerebro, ¿no? Y aquí en nuestro caso también es la escucha es fundamental, la acústica es fundamental, de oírnos a los unos a los otros. Si, por ejemplo, en el auditorio de Oviedo, que ojalá hagan algo con ese auditorio, por favor, es como una bañera. Realmente tocar ahí, entonces muchas veces el desfase acústico que hay entre a lo mejor violines y nosotros y los violas es muy grande, entonces te cuesta mucho tocar juntos, no sabemos lo que pasa afuera, entonces es un rollo tú de saberte, de estar muy convencido de lo que tú tienes que tocar y muy atento y muy es un rollo de compañerismo muy grande el que tiene que haber, de confianza en los demás.
0: ¿Echáis muchas horas con un instrumento para ser los mejores, para tocar lo mejor posible, para poder luego tocar en un auditorio? ¿Se aprende a tocar en grupo?
1: Sí,
0: ¿o
1: claro.
0: se enseñan a tocar en grupo? ¿O eso se aprende a base de...?
1: Eso es silla. Es silla y ganas y actitud. Te tiene que gustar.
0: ¿Y el director para qué sirve?
1: Ay, chicos, pues eso me lo pregunto yo, porque 12.000, 6.000 pavos que gana la semana.
0: Porque la verdad es que me imagino que... A ver, entiendo que la figura del director de orquesta tiene que existir. Entiendo que tiene que existir porque...
1: Es... No, a ver, ¿quién es bueno es bueno. Y eso lo notas.
0: Pero ¿en qué revierten vosotros? Es decir,
1: porque... En el sonido, en que vayamos juntos, en el fraseo, hacen maravillas.
0: Sí.
1: El que es bueno, lo que pasa es que es mucho mediocre. Hay mucho mediocre o mucho del montón. Y esos o te dan lecciones o no callan la boca y te cuentan cosas que dices tú, por favor. O te parece que te enseñan a tocar. Sin embargo, los buenos hablan muy poco, lo dicen todo con las manos y crean magia.
0: Y cuando te toca un mediocre,
1: te lo
0: los
1: comes.
0: Que hablan mucho, ¿te lo comes?
1: Te lo comes.
0: ¿Y tú tienes la posibilidad de prescindir de él no improvisar, tocar como tú realmente crees que tienes que tocar, prescindiendo
1: no,
0: de ese
1: como
0: señor
1: colectivo
0: que...
1: No, porque no. Hay una jerarquía. La culpa va a ser de él, al final.
0: O sea, que si te toca un mediocre, te lo comes.
1: Te lo comes. Y hacemos lo que hace él y, bueno, luego luego se nota y luego nos vamos a tomar unas cañas después y ya está. Es una semana, son 5 días, no pasa nada. Pero te das cuenta de que, bueno, que hay mucha gente en el podio que regulinchi.
0: ¿Ah, sí?
1: Sí. Entonces muchas veces ahora hay muchas orquestas, muchas veces se toca sin director, también depende del programa, con un buen líder, eso es fundamental, un buen concertino de la orquesta, que te va llevando, que tal. Entonces hay muchos programas, sobre todo clásicos y demás, que ya se están haciendo sin director, se está haciendo con un concertino desde la silla. Y eso mola porque está todo el mundo súper involucrado. Para otro tipo de obras, pues sí que es, por ejemplo, Consagración de la Primavera, obras así de tal, eso necesitas a un buen director, necesitas a un súper director para hacerlo. El tener al director a nosotros nos facilita porque así yo ya no tengo que contar tanto, te dan entradas, te dan... Pero no lo sé, en teoría ponte que es como un productor musical. Él controla los balances, él controla... quien toca más fuerte, más piano, el fraseo. Realmente es como la fecuna de alguien que está en una mesa de control de sonido. Lo que pasa que dentro de ellos es gente muy estudiada a todos, ¿eh? Yo no le quito mérito a nadie porque es muy difícil, es una profesión muy difícil. Pero claro, luego el buen director se nota. El que hable poco y te lo enseñe todo gestualmente y con los ojos y tal, es increíble. Y ya te digo, en el día del concierto no hacen tanto. Lo que se hace es la preparación previa de los 2-3 días que hay antes. Eso es increíble. De lo que puedes aprender y aparte ya les conoces. Igual que ellos desde el podio saben quién toca y quién no toca dentro de la orquesta. O la actitud, nos controlan a todos, increíble. Nosotros también cuando alguien llega a un podio de director, a los 5 minutos lo tienes calado. Y no nos solemos equivocar ya.
0: ¿Cómo es la vida tuya de lo que te preguntaba antes, como miembro de una orquesta? ¿Vosotros ensayáis todos los días en función de un concierto que tengáis dentro de un mes? ¿O incluso ensayáis si no tenéis concierto dentro de un mes?
1: No, cambia bastante las rutinas en Europa y en el mundo. Por ejemplo, en España lo normal es que los conciertos sean jueves y viernes o viernes y sábado, entonces se hacen ensayos lunes, martes y miércoles, jueves general y concierto y viernes otro concierto. De ensayos de 4 horas normalmente o 6, dependiendo si es jornada partida y tal. Por ejemplo, mi vida en Londres era completamente diferente aquí, porque yo allí también era freelance y entonces te llaman de tal orquesta y allí van mucho más rápido. Las orquestas aquí son gubernamentales, o sea, todo el dinero viene, casi todo el dinero viene de lo público. Entonces es un poco trabajo de funcionario, entre comillas, o personal laboral o lo que sea. Y en Inglaterra no, en Inglaterra tienen que cobran por concierto. Entonces son 2 ensayos y concierto y tal, y entonces es la jungla. Entonces ser freelance en Londres es muy duro y es el momento justo para estar cuando eres joven porque aprendes lo que...
0: Claro, es que tú además te fuiste de aquí y estuviste viviendo, si no me equivoco, 17 años.
1: Sí, hasta la pandemia más o menos.
0: ¿Qué te aportó vivir allí?
1: La persona que soy.
0: Sí.
1: De hecho, marcho mañana para allí, no pasado.
0: Sí.
1: Sí, porque lo necesito como el comer. No te digo que fue un gran error el volver, porque no lo fue, porque vivo mejor. Creo que viene en el momento adecuado, además. Pero mis años allí me han enseñado todo. La exigencia, el echarle valor a cosas, el conocer a muchísima gente, el conocer estudios de grabación, es que aprendí muchísimo.
0: ¿Es la meca para un músico? ¿O una de las mecas para un músico? ¿Londres?
1: Cuando estás allí la cosa funciona, flipas. Sí. Cuando vienen las maldadas, pues también dices,
0: flipas,
1: ¿tú qué
0: ¿eh?
1: Hago en esta ciudad? Porque, claro, porque es que es un huracán, aquello te lleva por delante. Pero yo creo que lo cogí en los mejores años que los podía coger. Y aparte no tenía ningún compromiso, no tenía familia, no tenía nada. Entonces yo creo que, aparte yo era consciente de lo que estaba viviendo. Quiero decir, yo recuerdo todos los días... Yo no soy religiosa ni nada de esto, pero yo recuerdo ir todos los días a la cama dándole gracias a la vida por lo que estaba viviendo.
0: ¿Ah, sí?
1: Sí. O sea, era muy consciente. Nunca me quejé. Nunca. Bueno, claro, lloras y estas cosas, sí, estás lejos de casa, a veces la presión te puede, a veces vivencias.
0: ¿Pero tú fuiste a la aventura o ya fuiste con algo...?
1: Yo fui a estudiar. Lo que fue el conservatorio, en vez de hacerlo aquí, lo que es el grado superior, gané una beca y me fui allí y allí me quedé. Allí me quedé, fui ganando becas. Y hasta que conseguí meterme en la vida laboral, y vida laboral es eso, orquestas sinfónicas, bodas, bautizos, comuniones, recepciones, no sé qué, grabar discos, entonces claro, y el decir que sí, ya te digo, la actitud es, porque sí que es verdad que Inglaterra sobre eso es muy clasista, quiero decir, si eres músico de orquesta, eres músico de orquesta, si eres músico de estudio, eres músico de estudio, si tocas pop, tocas pop, o sea, es como que se clasifica muchísimo. Y yo, con mucha gente más como yo, como decíamos que sea todo, porque realmente me gustaba. Yo no se me caían los anillos por tocar dos notas, ¿sabes?, tenidas en un disco de no sé quién, me daba igual. Entonces, bueno, y gracias a eso, bueno, pues surgieron cosas que claro, no se me olvidarán en la vida.
0: Yo ya preveía que este programa se nos iba a quedar corto, Gaby.
1: Vaya, ya me enrollé.
0: Se nos iba a quedar corto. No. Si yo estoy feliz de la vida de que estés aquí y que me estés contando eso, precisamente por eso. Por eso necesitamos 3 horas de programa para desgranar un poquitín todo lo que has hecho. Vamos a aprovechar ahora para que nos muestres a la gente que no te conoce, que no creo que sea mucha, de lo que eres capaz. Y entonces... Chris nos llegó hoy al estudio con una guitarra y con una viola. Nos vino con todo el equipo. Depende de cómo se encuentre, puede tocar una cosa u otra.
1: Elige.
0: Elige tú. ¿Con qué nos vas a sorprender?
1: Pues mira, yo creo que voy a tocar la viola en directo.
0: ¡Hala! Venga.
1: Porque tampoco se... En una radio es más difícil que pase, ¿no?
0: Yo escucho, llevo muchos años aquí, debe ser la primera vez en la vida que veo a alguien tocar una viola en un estudio.
1: Pues mira, voy a tocar una canción que creo que realmente en español nunca salió a la luz, no estoy segura, fíjate, que se llama Ahora sé, y igual es un poco inédita, no creo que esté en ningún disco grabada así. Entonces he creado una base en casa de guitarra, que la pongo y toco un poco por encima y canto y todo esto, ¿os parece?
0: Tira para adelante.
1: Venga, vamos para allá.
0: Tú misma.

0: Wow. ¿Qué, Gaby? ¿Cómo se te quedó el cuerpo? ¿Eh? Que Gaby y un poco rocker. Mola, ¿eh?
1: Bueno, muy rockera esta no era.
0: Maravilloso. La verdad es que para mí es una envidia. Es una envidia. Porque tocar un instrumento como lo tocas tú, uno o 15. Tener la voz que tienes para interpretarlo. Tener esas herramientas para en un momento determinado poder expresar cosas que a lo mejor de otra manera no podrías hacer, a mí me parece un auténtico privilegio.
1: Bueno, gracias.
0: Pero no lo crees, o sea, es decir, tener esa habilidad, bueno, como se puede tener otra habilidad para otras muchas cosas, ¿no? Pero tantas veces que necesitamos expresar tantas cosas y contar tantas cosas y que muchas veces tienes que recurrir a un amigo que le pegas una chapa de 3 horas y esa capacidad que tenéis vosotros los músicos de poder contar tantas
1: Sí.
0: cosas.
1: Es verdad que, por ejemplo, en mi caso sí que, bueno, en mi caso y en el de mucha gente, son muchas horas y mucha capacidad de absorción de, pues eso, a lo mejor tengo que venir a la radio, pues grabo una guitarra en casa y la llevo porque quiero tocar otra cosa que no sea la guitarra siempre y tal, ¿no?

0: el estudiar mucho, el que te guste mucho lo que haces, la técnica es una herramienta para hablar después. Obviamente hay que tener oído, hay que tener otras cosas y tal.
1: Claro, no, no,
0: pero
1: claro.
0: Pero el trabajo que un día es tedioso, porque es aunque hagas una producción de electrónica, o sea, son muchas horas para metiéndote en el ordenador y buscando loops y haciendo sonidos, pero sí que es verdad que cuando tienes las herramientas, el luego poder expresarte libremente es una pasada.
1: Yo creo que muchas de esas cosas que si te preguntaran dentro de muchos años a uno, ¿qué te hubiera gustado hacer? Mucha gente diría tocar un instrumento. Mucha gente no se atreve a tocar un instrumento porque considera que, no sé, que tiene las manos de escayola o que no tiene oído y huyes muchas veces. No te atreves a enfrentarte y decir, bueno, voy a probar. ¿Puede cualquiera tocar un instrumento? ¿Puede acercarse cualquiera a tocar un instrumento?
0: Sí, sobre todo ahora. No te digo que vayas a tocar el violín con 50 porque nunca lo vas a lograr. Quiero decir, lo puedes intentar, pero hay instrumentos que bueno, nunca podrás. Bueno, porque es que es así. O sea, desde los cuatro es como
1: un. Claro, bueno, es un tema de tiempo también.
0: Es la gimnasia rítmica,
1: sí,
0: tú.
1: Claro.
0: Pero un piano, por ejemplo, obviamente con todos mis respetos a los pianistas, suena cuando tocas. Entonces, yo qué sé, un acercamiento de tocar cuatro acordes y que te haga feliz tocar cuatro acordes. Sobre todo hoy en día también que tenemos tantas herramientas electrónicas, tantos programas con el que podemos hacer música sin. Yo conozco gente que no ha estudiado música y hace una música increíble para mogollón de cosas porque le gusta el medio, conoce y encuentra su expresión por ahí. O sea que la música siempre está abierta. Yo creo que un acercamiento a ella, por lo menos, te diría que es fundamental. Antes dije que mis hijos que no iban a estudiar música, mentí, porque sí que van a estudiar música. Pero
1: hombre, bueno, es que lo tienen abonado,
0: sí,
1: ¿no?
0: Sí,
1: el padre
0: sí,
1: y la madre.
0: El padre y la madre. Claro que sí, pero desde un punto de vista sano.
1: Claro.
0: Y bonito, y que a mí me parece algo que lo que te comentábamos antes, ¿no? Que independientemente del sentimiento, de lo que nos deje expresar, el cerebro, vamos, te lo pone en órbita. Y a cualquier crío.
1: Y la disciplina.
0: Y la disciplina. Y sí, es. Pero bueno, desde eso, desde un punto de vista que te haga enamorarte, porque a mí realmente yo iba para biología molecular, porque me fascinaba eso, o astronauta, que me encantaba, o sea, son dos mundos que me apasionan. De hecho, yo hice ciencias puras y me encaminaba a eso. Y iba al conservatorio y es verdad que yo hacía mis músicas, mis historias, mis tal. Y la primera vez que toqué de niña, con 16 años, 17, en una orquesta sinfónica de jóvenes, y toqué una quinta de Tchaikovsky y dije, de aquí ya no me muevo.
1: Claro.
0: Entonces, claro, hay puntos en tu vida que te hacen decidir. Y
1: de tu estancia en Londres, 17 años, allí pues da para muchas historias, para muchos buenos momentos, para muchos malos momentos, para llorar mucho, como decías antes.
0: ¿A que sí, papá?
1: Para decir, ¿qué coño hago aquí? O gracias a Dios que estoy aquí, ¿no? Y uno de esos momentos, así, que tienes. De esos que vas a conservar toda tu vida, fue haber tocado con Sting, uno de los más grandes. Estoy enamorado de él. ¿Cómo se produce eso?
0: Pues eso se produce porque yo estaba en una gira con la Royal Philharmonic, estábamos haciendo una gira con la música de Star Wars, un concierto que se llama Star Wars in Concert, que se lleva por todo el mundo, que es la banda sonora de John Williams. Y el manager de la orquesta, cuando estábamos de gira, me llegó y me dijo, dice, oye, Chris, en un par de semanas se va a grabar el nuevo disco de Sting. Está buscando músicos, ¿a ti te interesa? Claro, también me vio más joven que los demás, y me veía todo el día haciendo por ahí, escuchando otras cosas y tal, me dijo, ¿a ti esto? Y claro, le dije, sí, me interesa. Aparte, la grabación de ese disco iba ligada a una gira por Estados Unidos. Entonces dije que sí, pero me lo pensé porque es lo típico que os decía antes de lo que se encasilla todo el mundo. Y yo no, yo era músico clásico. Entonces, claro, si tocaba con este fulano, pues igual ahora me iban a encasillar en lo otro. Hasta que dije yo, que va, yo quiero irme de gira, vamos, lo tengo clarísimo. Y entonces, nada, nos citaron en Abbey Road sin saber qué íbamos a tocar. Y nos juntamos unos cuantos, ya llegó el grupo, o sea, la banda base de Sting, llegó él. Y ya la cosa empezó a crecer porque yo creo que ni él mismo sabía las dimensiones que iba a tomar, iba a llevar aquella gira. Y al final me di de un mes que iba a ser la historia, pues fue un año y pico de mi vida. Y hasta día de hoy, que bueno, estamos en contacto más o menos, o le he visto bastantes veces después de aquella gira. Y me he encontrado con un ser, claro, vives de cerca, pues cómo puede ser una gira de Rosalía ahora mismo, que te quiero decir, el vivir lo que es que Live Nation te esté organizando la gira, lo que es los caterings, lo que son los horarios, lo que es el estar sano en una gira de tantos meses. Que yo lo tomaba como, venga, solo lo bebo y solo salgo los fines de semana, el resto de, no te puedes. Como nosotros llevamos un ritmo de a lo mejor de 5 o 6 conciertos semanales por todo el mundo. Entonces, claro, como no tomes eso como un trabajo, vamos, acabas en una cuneta. Porque es que realmente te lo tienes que tomar como no que hoy he tocado en el Hollywood Bowl, o mañana toco en Denver, mañana toco en... No puedes tomártelo así porque lo es, porque lo flipas, pero vete a tu hotel después porque si no te mueres.
1: ¿Estuviste tocando Estados Unidos con él?
0: Hicimos toda la gira de Estados Unidos y toda la gira europea. Y claro, y él también, bueno, te das cuenta de que todo el mundo es humano.
1: Claro, eso me interesa. ¿Cómo es? Porque nosotros tenemos la idea ese de solo el momento de la hora y media del concierto en el que tú estás alucinando, flipando, viendo ahí a Sting, viendo tal. Pero detrás de esa hora y media, hay mucho más. Y estar eso, claro, y estar eso un día y otro día y otro día y otro día. ¿Cómo es el día a día?
0: A ver, eso a mí es maravilloso, ¿eh? O sea, quiero decir, yo jamás me quejaré de aquello porque al final estabas en hoteles de lujo y a lo mejor estabas en Las Vegas, en la piscina, y dices tú, pero que me están pagando por estar aquí.
1: Claro.
0: Hola. Entonces yo jamás me quejaré de eso, pero sí que, bueno, es la vivo en la carretera. Como decía la canción, ¿no? Pues 8 de la mañana sales a la siguiente, que yo me he comido buses por Europa y por Estados Unidos, que es una pasada. Llegas al soundcheck a las 4 de la tarde, catering, concierto, o sea, pasan un montón de horas. A partir de mediodía ya es dedicado a donde estés. Pero claro, si quieres hacer un máster, si quieres leerte todos los libros, o sea, tienes muchísimo tiempo para ti, realmente. E incluso para estudiar tu instrumento, para componer. Bueno, yo he compuesto muchísimo en giras también porque estás ahí, te apetece ver todo. No sé, yo es que aprendí muchas cosas de convivir con mucha gente, con los técnicos, con toda la gente de producción, aprendí hasta a cocinar comida macrobiótica. O sea, es... Y él, bueno, pues cuando él tiene su micromundo, o los artistas tienen su micromundo, pero comparten mucho, comemos todos juntos, hacíamos, en caso de Sting, pues teníamos una sesión de yoga diaria con él, le ves nervioso muchas veces. Claro. Yo le he visto temblar por un pasillo una vez y yo, ¿estás bien? Dices que esta gente dice esto, a lo mejor una gira de teatros ya, ¿eh? Cuando ya los festivales habían acabado. Decía, es que esto no es tocar en un festival, esto es en el Teatro de Copenhague, y le ves acojonado. Y dices, ostras, pues claro, los ricos también lloran, ¿sabes?
1: Claro. ¿Y para ti cómo es de repente enfrentarte a un macro concierto con una macro estrella como es Sting, con, ¿qué, 50.000 personas?
0: Por ahí, diariamente.
1: ¿Cómo es?
0: Maravilloso.
1: Sí.
0: Buah.
1: ¿Y tú?
0: No, a mí me acojona más tocar para 5 que para 50.000.
1: Sí.
0: Sí, la verdad es que sí, porque te olvidas de todo y estás en el escenario con luces, con la gente gritando, no ves a nadie. Obviamente tienes que estar muy preparado, tienes que saber lo que estás tocando.
1: Claro. Uh-huh.
0: Pero en el momento de salir yo prefiero mil veces eso que tocar en una... Que tocar un... un recital con Mario Gariño no es por ti, ¿eh? O sea, no es por ti. Es por el que... Es que es otra historia.
1: ¿Tocaste alguna de las canciones míticas de Police?
0: Todas.
1: ¡Ostras! ¿Y eso qué? ¿Eso cómo...?
0: Eso lloras
1: claro,
0: mucho.
1: Claro, es que eso es otro nivel, ¿eh? Eso es otra
0: también
1: historia.
0: Te digo que al mes y medio acabas del Every Breath You Take hasta...
1: Probablemente.
0: Pero aparte a él también le gustaba mucho, nos metía... Yo conocí mucha discografía de Police que yo no conocía, que no eran las míticas y tal, y que se iban metiendo a veces, se iba cambiando. Y es que es eso, ya no es él, que él es un tremendo músico. Y un músico que siempre quiso, que ahí donde estaba, siempre quiso aprender, ¿eh? Nunca, no le molaba, aprendió a tocar el contrabajo, después aprendió... Siempre estaba buscando qué podía hacer, ¿no? Musicalmente. Pero es un tío muy bien rodeado. O sea, se rodeó de los mejores. Y eso a los artistas les... Entonces...
1: Stuart Copeland, por ejemplo, en su etapa de Police, vamos, o sea, yo creo que está reconocido como uno de los mejores
0: claro,
1: baterías.
0: Claro, y luego él con su... Cuando empezó el proyecto solamente de Sting, él
1: se rodeó de músicos, claro.
0: De lo mejor. Entonces, lo bueno que a estas giras siempre venía lo mejor. Entonces, claro, la suerte que tuve yo es aprender de los mejores, de tanto a nivel orquestal, porque venía su orquestador también con nosotros. Entonces, claro, pues se juntaba el hambre y las ganas de comer.
1: ¿Y luego cómo aterrizas en el mundo? Cuando pasas un año y pico con Sting en grandes... Claro, ¿cómo
0: saqué un disco.
1: ¿Cómo se lleva eso?
0: Pues sacando un disco, en mi caso. Sí, tuve ni pasa que encima me tuve que venir a España porque mi vida era otra. Entonces yo estuve 2 años sin dormir 4 días en la misma cama. Entonces llegas a España un poco, o sea, llegas a Londres un poco descolocada, que no quería trabajar, o sea, mal. Y entonces me tomé un tiempo, me vine a España a ver si me hice un disco en España. Y luego ya me volví a Londres.
1: Pero es difícil retomar, ¿no? Porque dices tú, coño, ahora llegué aquí... No sé si me va a volver a pasar esto, pero yo esto ya lo viví. Volver otra vez al día a día tiene que ser un ejercicio complejo.
0: Sí, pero a ver, esa gira fue muy tocha, pero luego vinieron otras con más gente. Quiero decir, al final eso está en tu carta de presentación. Y seguí tocando con otros artistas, giras más pequeñas, pero sigues haciendo cosas. Sigues yendo a grabar discos, sigues yendo... La cosa es bajarte del barco del que tu día a día sean los hoteles y sea las 50.000 personas. Y eso, bueno, yo me deprimí un poco, no te lo voy a negar.
1: Pero dijiste cuando estabas en esas giras con Sting, pensaste, yo quiero seguir en esto, esto es lo mío, esto es lo que me gusta.
0: Sí, claro.
1: No quiero volver a, no sé, a tocar con una orquesta, o no quiero volver a... Yo quiero esto.
0: Sí, por supuesto que sí, lo pensé, y de hecho lo intenté, y luego te das cuenta de que, bueno... Una cosa es que Sting lo puede hacer, luego todos sus músicos, ninguno está todo el día de gira.
1: Claro.
0: Con él. Cada uno tiene su historia, la que sigue volviendo, y nos encontramos a veces, nos desencontramos. O sea, esto va así. Pero bueno, yo he tenido mucha suerte de después seguir haciendo, ya te digo, lo de mis discos y el final, porque yo había tocado en grupos cuando tenía 15 años, aquí en Asturias y demás, y en Londres, toqué en alguna banda y tal. Pero de hacer mi propio proyecto fue para salvarme yo, para no salir de eso. Porque así como me dio miedo dedicarme profesionalmente a la música popular, luego me di cuenta de que no podía vivir sin ello. Entonces, bueno, es verdad que al tener mis discos, luego pues ven que puedo hacer varias cosas. Me gustan el disco, o ella no me gusta, pero los arreglos que hace me molan. Entonces, bueno, pues me sigue surgiendo mucho trabajo a raíz de eso.
1: Y así nace Gestido.
0: Y así nace hacer quién soy yo hoy
1: día.
0: Como
1: una válvula de escape, quizá, ¿no?
0: Sí, literalmente. Literalmente con más o menos con todo lo aprendido hasta ahora. Así
1: me acaba de decir Gaby que nos quedan 5 minutos.
0: Bueno, pues
1: normalmente
0: nada, vamos.
1: Normalmente me engaña, pero me estás engañando, Gaby.
0: Vaya chapa que está dando Gestido.
1: Últimamente no me engaña. Entonces nos quedan 5 minutos. Vamos a ocupar 2 en hablar de tu último trabajo y vamos a despedirnos con otra canción. La vida me queda muy grande.
0: Así es, me queda enorme. igual es

0: Desde el miedo a todo, dices tú, mira, esto ya es lo que hay.
1: Enamorado, me acabas de dejar, bueno. Cris, de verdad. Me habían hablado muy bien toda la gente que hablé para preguntarle, y la verdad es que una de las artistas de las que tenemos que estar más orgullosos por todo lo que has hecho, quizá a lo mejor tampoco tenemos esa magnitud de lo que has hecho, ¿no? Y esperamos que con esta pequeña pincelada que acabamos de hacer en este programa, pues la gente se dé cuenta de quién es Cristina Gestido.
0: Pues muchísimas gracias.
1: Cris, muchísimas gracias. Tenemos una cita cuando quieras,
0: queráis.
1: Donde en cualquier momento de tu vida, sabes que aquí estamos,
0: bueno,
1: para...
0: gracias por vuestro tiempo, nunca mejor dicho, y por vuestro cariño.
1: ¿Con qué despedimos?
0: Con una canción del disco que se llama Otra Dimensión, que esa es un poco más electrónica, pero vamos a hacer algo diferente en esta ocasión.

0: General del Principado, hoy sobre la mesa la decisión del Consejo de Gobierno de presentar un recurso contencioso administrativo ante el Tribunal Supremo para poner fin al peaje del Guerna. Es la respuesta, decía el Gobierno a principios de esta semana, a la decisión del Consejo de Ministros del 14 de abril, en el que inadmitió la solicitud del Principado para proceder a la revisión de oficio de la prórroga del peaje de la autopista del Guerna hasta el año 2050. Ayer estuvieron en Santiago representantes de los gobiernos de Galicia, de Asturias y de Castilla y León, junto con las patronales de las tres comunidades, y han firmado lo que ya se conoce como la declaración de Compostela, en la que piden a la Unión Europea que concluya el expediente sobre las concesiones de la AP66 y de la AP9. Es el asunto que hoy traemos al programa aquí en la Junta General del Principado. Ya están con nosotros Ángel Morales del Partido Socialista, Pedro de Rueda del Partido Popular, Gonzalo Centeno de Vox, Xabel Vegas de Izquierda Unida Convocatoria por Asturias, Adrián Pomares de Foro, Covadón Gatumé del Grupo Mixto y de Somos Asturias. Muy buenos días a todos. Comenzamos ya sin más preámbulos. ¿Hacia dónde nos lleva todo esto, Ángel Morales del Partido Socialista, estas decisiones?
1: Buenos días. Pues esta semana se han producido dos avances importantes en dos de las vías por las cuales pues toda la sociedad asturiana, desde la Alianza por las Infraestructuras, diversos protagonistas que se encuentran en la misma, pues intentan avanzar para poner fin al peaje, para que dejemos de pagar el peaje del Guerna. De ocasiones anteriores en las que hemos hablado de esto, pues recordaremos que entre las vías posibles para conseguir esto, una de ellas es la vía legal. Entonces, en la vía legal, recordamos que se estaba esperando a que el Gobierno de España se pronunciase sobre las solicitudes que se había hecho desde el Principado de revisión de oficio de la prórroga de la concesión. El Gobierno de España se ha pronunciado negativamente y esto abre la vía al Principado para hacer lo que se ha anunciado desde el Consejo de Gobierno, que es acudir al Tribunal Supremo y que éste se pronuncie tanto sobre la forma de la inadmisión como sobre el fondo de la prórroga. Esto independientemente de otras vías legales que hay en marcha, como son las de presión ante la Unión Europea para que por fin se acabe el expediente y se llegue al Tribunal de Justicia de la Unión Europea, o las que hay en la vía del consumo por los cobros de tarifas excesivas para el tipo de servicio que se está dando por túneles, etcétera. Y luego en la declaración de Compostela, pues es un avance en la vía política. Una vez más, tanto las patronales en esta ocasión como los gobiernos de las tres comunidades afectadas, de Castilla y León, de Galicia y de Asturias, se manifiestan en cuanto a su unanimidad, a su unidad de acción, a la coordinación de los gobiernos y de la sociedad civil para actuar en todos estos mismos frentes. Entonces, bueno, yo creo que tanto esta unidad de acción como los avances en la vía judicial pues son importantes, son trascendentes, dentro de que, bueno, ya sabemos que es una cosa cuya sustanciación previsiblemente requerirá un tiempo largo.
0: Pedro de Rueda, Partido Popular, buenos días.
2: Bueno, nosotros nos felicitamos de que la sociedad civil se una y partidos de regiones, ¿no?, diferentes signos políticos reúnan una reclamación común, pero quizás lo que falta aquí es sentido común por parte del gobierno, ¿no?, porque realmente el camino, tal y como están las piezas colocadas ahora, más sencillo, la revisión de oficio, sin ninguna duda, ¿no? Porque lo que no puede nadie dudar, no lo dudan tampoco ahí las declaraciones de ayer, es que esto va a ser largo. Y aparte a nosotros nos preocupa una cosa, que es que al final, si se castiga, acaba el procedimiento europeo castigando a España, al Reino de España, lo vamos a pagar todos. Es decir, no lo va a pagar todos los españoles, lo vamos a pagar del bolsillo, de una manera u otra, los asturianos también, ¿no? El tema de, porque puede imponer fuertes sanciones, ¿no?, a España precisamente por todo lo que ha crecido aquí. Nosotros creemos que a día de hoy el peaje del Guerna ya no debería existir, y cualquier iniciativa para eliminarlo, pues él contará con el apoyo del Partido Popular.
0: Gonzalo Centeno de Vox, buenos días.
3: Buenos días. Bueno, hacías una pregunta que yo creo que se contesta sola. ¿A dónde nos lleva todo esto? A ningún sitio. Hasta que no haya elecciones y un cambio de gobierno y esto se tome en serio, ya puede movilizarse mucho la sociedad asturiana, ya pueden montar plataformas, sociosindicales, alianzas por esto y por lo otro, que el que tiene que tomar las decisiones son el poder político real, o sea, la Moncloa y Bruselas, y mientras no se junten o no se sienten de forma seria y contundente con la propietaria de los derechos sobre la autopista, no habrá nada que hacer, porque la otra solución es esperar el lento paso de la justicia hasta que el TEJUE decida qué hacer con la prórroga del del 2000. Así de sencillo. Todo lo demás es, sí, llenar páginas de periódicos, llenar carteles, pero aquí lo importante son dos vías. La vía lenta, por desgracia, ya no los tribunales españoles, sino los de Europa. Hay bastantes visos de que esto se tumbe por atentado al Acta Única Europea, al Acta de la Competencia, porque el procedimiento fue sin concurrencia competitiva, es lo que ha dicho la Unión Europea. Y la vía rápida, pues es una vía de quien tiene el poder político. Y ahora mismo el que tiene el poder político, su delegado es el señor este que sale todos los días en la televisión a decir estupideces, reprobado por el Parlamento de Asturias ya no sé cuántas veces, y que cuantifica el eliminar esto de forma negociada en 1.200 millones de pesetas. Es una absoluta barbaridad. La situación actual es que Aucalsa está obteniendo un beneficio a todas luces espurio, que nos está perjudicando no solo a los asturianos, sino al noroeste de España. Pero mientras esto no se decida de forma contundente con quien tiene la potestad para hacerlo, pues ya podemos hacer todas las alianzas que quiera el PSOE o enuncie el señor Morales, que eso es perder el tiempo y las energías.
0: Xabel Vegas, buenos días.
4: Buenos días. Bueno, volvemos a hablar del peaje del Guerna y desgraciadamente todavía no vemos luz al final del túnel del Negrón. Es verdad que esta semana hubo dos hitos que yo creo que son importantes. Uno es la reunión de esos tres presidentes de Castilla y León, Galicia y Asturias en un frente común y además presidentes de distintos signos políticos. Yo creo que tiene un elemento simbólico importante. Y después ese recurso en el Tribunal Supremo, el recurso contencioso administrativo del Principado de Asturias. Yo creo que, desde luego, todo indica que la salida a este asunto va a ser por la vía judicial y desgraciadamente va a ser una salida que no va a ser muy pronto, ¿no? Yo creo que los asturianos estamos sufriendo un peaje injusto, absolutamente injusto, un peaje que viene además de un gobierno del Partido Popular, hay que recordarlo, y de un ministro que después fue presidente del Principado. Yo creo que pasará a la historia más siniestra de esta comunidad autónoma precisamente por ese peaje. Pero bueno, yo creo que tenemos que mantener la presión con ese Ministerio de Transportes, mantener la presión también en el ámbito judicial, porque yo creo que más tarde o más temprano tenemos que ver los asturianos cómo se acaba ese peaje.
0: Adrián Pomares, ¿no?
5: Bueno, pues como todo hacía indicar, la solución por la que va, como lo decía ahora el portavoz anterior, la solución va a venir por la vía judicial, que es una vía, no solamente es más lenta, es que al final va a ser menos satisfactoria seguramente para todos, y al final va a consumir también una serie de recursos y energías que se podrían ahorrar por la vía política. Es una buena noticia, desde luego, que haya una unión del noroeste para reclamar, en este caso, la supresión del peaje del Guerna. También se hablaba de otro peaje que afecta a Galicia, si no me equivoco. Bueno, es que el noroeste tiene una serie de características que obligan a que las comunidades autónomas del noroeste tengan que unirse y tengan que hacer frente común frente a otros intereses legítimos, otras comunidades autónomas de España, que a veces es donde se priorizan inversiones. Yo creo que ahí, evidentemente, el noroeste tiene, como digo, la obligación de alcanzar acuerdos para ejercer una labor mayor de presión. Ahora bien, ya hemos visto que en muchas ocasiones el noroeste se ha unido, estoy pensando, por ejemplo, en el corredor atlántico, y no ha sido suficiente para que hubiera un cambio de perspectiva, para que hubiese una mayor comprensión a esas necesidades por parte del gobierno de España, no solo además ahora en estos últimos años. Las uniones del noroeste, para hablar de financiación autonómica, por ejemplo, para hablar, como decía antes, del corredor atlántico, para hablar de cercanías, han sido frecuentes, por suerte, y no lo que también ha sido frecuente ha sido que se desoyesen sus reclamaciones por parte del gobierno de España. Por tanto, desde luego, una buena noticia, pero que esperemos que no quede en algo simbólico. Y en relación con el recurso, yo creo que eso ya estaba descontado. Lo que sí quiero lamentar es que, bueno, pues primero se reclama, además apareció también diversos juristas diciendo que la vía judicial era una vía a explorar. El gobierno de Asturias en aquel momento dijo que no. Bueno, pues pero es una buena noticia también, desde luego, que si no queda más remedio, desgraciadamente, pues se acuda a la vía judicial.
0: ¿Cómo, don Matomé?
6: Buenos días a todas. Y yo tengo que empezar diciendo que me resulta muy llamativo que se diga en esta mesa que va a ser un proceso largo. No va a ser un proceso largo ya, es un proceso largo, larguísimo. Ya llevamos muchísimos años de retraso en la cuestión del peaje del Guerna, con lo cual igual era bueno volver, aunque sea repetirse, a esa revisión histórica que ya apuntaron aquí algunos de los anteriores portavoces. Y efectivamente, si tenemos un problema y estamos pagando un peaje a todas luces ilegal, es por un gobierno del Partido Popular y por ninguna otra cosa. Yo ya sé que esto lo digo siempre que hablo del Guerna, pero también anuncio que lo voy a repetir una y mil veces, porque llama la atención ahora al Partido Popular diciendo que se pondrá desde luego del lado de la supresión del peaje y que hará todo lo posible para que así sea. Bueno, pues tuvieron tiempo de no poner, de no prorrogar la concesión a Ucalsa y no estaríamos ni siquiera hablando de esto. ¿Y por qué estamos hablando de esto? Pues voy a volver a reivindicar una vez más a mi compañero y amigo Daniel Ripa, que fue la persona que encabezó verdaderamente en su momento la posibilidad de que se pudiera hacer algo. Y después, por cierto, a muchas otras compañeras, entre las que quiero mencionar a una compañera de camino, que es Laura Tuero, que fue la que se empeñó también en que nosotras pidiéramos un informe que demuestra claramente que existen motivos suficientes desde el punto de vista jurídico y desde el punto de vista económico para ponerse en marcha con la supresión del Guerna. Creo que era Gonzalo el que hacía mención a esos 1.200 millones de los que habla siempre Óscar Puente y que efectivamente son una auténtica barbaridad. Suprimir el peaje del Guerna no cuesta eso, ni muchísimo menos. Al grano, de todas formas, en cuanto a la revisión de oficio, nosotros lo habíamos solicitado también y también, por supuesto, nos contestaron negativamente. Poner ahora un recurso contencioso administrativo, bueno, pues está bien, pero efectivamente la vía judicial es siempre larga, y no solamente larga, sino además tiene diferentes caminos posibles y nos parece que es una pena que se haya desperdiciado la posibilidad política, la vía política. La unión de los tres presidentes del noroeste, vale, pues bien, pero ojalá vaya más allá de lo puramente simbólico y no se quede todo en una serie de fotografías y de declaraciones de intenciones en el día de ayer. Ojalá de verdad sirva para que la capacidad política de hacer presión de alguna manera sobre el ministerio, que al final es el que tiene que dar solución a este, sea mayor.
0: Ángel.
1: Bueno, yo creo que en todo lo que han dicho el resto de tertulianos, se adivina, digamos, que una cierta, no sabría cómo llamarlo, una frustración, ¿no? Porque la única vía que nos quede sea la jurídica, con los retrasos que ello conlleva. Yo creo que hay otras posibilidades. No sé si se llegarán a sustanciar, pero creo que hay otras posibilidades. Y para comprenderlas hay que contestar dos o tres preguntas, que yo voy a intentar plantearlas y contestarlas en las próximas intervenciones. La primera es, ¿por qué la Unión Europea ha considerado en su dictamen ilegal la prórroga? Bueno, pues la Unión Europea ha entendido que el gobierno del Partido Popular, de Aznar y Cascos, cuando la realizó, modificó sustancialmente las condiciones económicas de la concesión y lo hizo sin proceder a una nueva licitación que tendría que haberse desarrollado con transparencia, igualdad y libre concurrencia. Este tipo de ilegalidad, voy a parafrasear yo a Mariano Rajoy, no es cosa menor. Es una ilegalidad que podría llevar a una nulidad radical de todos los aspectos de dicha prórroga. Y esto es algo fundamental, es algo fundamental y que va a pesar en su día en la forma en que se desarrollan los hechos, en la forma en que afronte la situación tanto el ministerio como la propia empresa.
0: Gonzalo.
3: Sí, fíjate si será frustrante, porque yo dentro de 4 horas voy a soltar 60 euros en ir y volver a Madrid, así de sencillo, una vez más. Me voy a comer un retraso injustificado por un argallo que no acaba de solucionarse, entre otras cosas, porque por mucho que presentemos iniciativas que luego nos las aprueba la izquierda en este Parlamento para que se haga un plan de argallos, pues nunca salen adelante, ya que la responsabilidad es compartida. Y el estado de frustración surge cuando un problema se eterniza, se enquista y no se resuelve durante años. Dicho esto, el ámbito político, vamos a ver, volvemos a lo mismo. El noroeste, tres presidentes de comunidades autónomas, dos del PP y uno del PSOE, que tiene acreditado el caso que le hacen en Madrid. O sea, el frío absoluto, menos 273 grados. Mientras la situación en Madrid no cambie políticamente, que se despidan los asturianos de solucionar, aunque sea parcialmente, la situación del Huerna. Mucho se habla de la responsabilidad del PP en este caso. Es cierto, ellos firmaron la prórroga.

0: Muchos condicionantes y hay que ponerse en ese estado, sin esculparles, en ese estado. Una de las contrapartidas fue que la misma empresa concesionaria nos extendiera, en tiempos de Álvarez Cascos, la autopista gratis desde donde acaba la del Huerna hasta Benavente, empalmándola con las 6 de... Eso nunca se tiene en cuenta, eso nunca se dice. Otra cuestión. Durante todos estos años, los gobiernos del Partido Socialista, igual que Mariano Rajoy, no hicieron nada. Pero es que ahora actualmente, ya no es que el ministro se ponga de perfil, es que se ha trincherado. O sea, la posición en Bruselas del gobierno español es no mover ni un dedo. O sea, no es que haga por los asturianos, es que hace todo lo contrario. No ha movido ni un dedo. Y luego el tema, que es el que a mí más me importa, ¿se puede solucionar esto de una forma rápida, dialogada, vamos a decirlo, en el ámbito de los derechos contractuales de ambas partes? Si hay voluntad, sí, lo que pasa es que no apetece. Habla de una estupidez de cifra que no se cree nadie, eso está acreditado, 1.200 millones, cuando sin embargo se destinan 3, 4, 10 veces más pues a condonar la deuda de Cataluña y a majaderías por el estilo. O sea, es un tema absolutamente político que se podría solventar. Desde el punto de vista de la empresa, en derecho, incluso en derecho contractual, y ya no te digo en derecho internacional, chocan siempre dos principios. El pacta sunt servanda y el rebus sic stantibus. Los contratos hay que cumplirlos, pero la otra atemporiza la primera, mientras las condiciones sigan iguales. El beneficio de esta empresa es espurio, ilegal, moralmente insoportable. O sea, se calcula que esta empresa ha tenido un superbeneficio del 600% de lo pensado con esa prórroga. Entonces esto no puede ser, esto es un perjuicio para los ciudadanos. Y sin embargo, quien podía hacerlo incluso presionando, porque quien está detrás son las grandes constructoras del país, Sacyr Vallehermoso, etcétera, etcétera, se les puede presionar. Oiga ustedes, señores, si no solucionan esto por la vía pactada, pues mira, ni 100 millones ni 1.200. 200, 300, se hace un esfuerzo y se arregla. Pues olvídense ustedes de los próximos contratos con la administración. Es una cuestión política, así de sencillo. Lo que pasa es que en este país de capitalismo de amiguetes, todos sabemos qué bien se vive al lado de las empresas del IBEX. Ahora, como nos está demostrando la Biblia esta del PSOE, que son los cuadernos de Leire Díaz, aquí vive todo el mundo con las empresas del IBEX.
1: Covadonga.
2: Sí, efectivamente, no es frustración en absoluto, Ángel. Lo que es una incertidumbre enorme, como en todos los procesos legales. No tanto sobre los resultados, porque está clarísimo, yo creo que es una prórroga ilegal y habrá pocas posibilidades de que la justicia se pronuncie en otro sentido, sino sobre todo por los plazos y por el muchísimo tiempo que pueda extenderse, como decíamos al principio, todo este proceso. Y toda esa incertidumbre genera desconfianza, evidentemente. Y es lógico, además. Es lógico que genere desconfianza porque los asturianos y las asturianas se llevan esperando del PSOE, más allá de que, insisto, la culpa de que estemos en esta situación es del Partido Popular, pero bueno, llevan esperando del PSOE, que fue el que gobernó durante todo este tiempo, alguna solución que nunca vino, ni por la vía judicial ni por ninguna otra. La judicial acaba de arrancar, como quien dice, y llevamos muchísimos años ya con este problema sobre la mesa. Por cierto, que yo creo que ya todo el mundo entendió perfectamente, aunque aquí intentamos con más o menos tecnicismos y más o menos expresiones en latín explicarles que es una concesión absolutamente ilegal y que Aucalsa está sacando tajada a costa del bolsillo de los asturianos y las asturianas. Tampoco hay que darle muchas más vueltas, a veces hay que contarlo así en lenguaje llano para que todos los que ya lo saben lo entiendan. Y por cierto, reivindicar a la Unión de Consumidores, que efectivamente está también trabajando mucho, recoger esa movilización social, esa inquietud social y hacer cosas concretas para ir solucionando. Y por último, ya sobre el plan de Argallos, señor Centeno, ustedes no sé cuántas PNLs llevarían. Nosotras en todas las negociaciones presupuestarias hablamos del plan de Argallos porque nos parece una cosa importantísima.
0: No te preocupes.
2: No me preocupa en absoluto. Lo que me preocupa es que a pesar de alcanzar acuerdos sobre este tema, lo que no vemos es que se avance tampoco demasiado, y en eso tengo que darle la razón en esta cuestión.
1: Pedro.
3: Bueno, yo siempre me dirijo a esa persona que nos está escuchando, ¿qué le pasa como al señor Centeno? Porque tiene que coger ahora igual un coche y volver y pasar el Huerna, ¿no? Entonces, a día de hoy hay una cosa muy sencilla. La solución escogida es una solución, lo hemos hablado aquí, pero aparte yo matizo otra cosa. Aparte de que va a costar tiempo, aparte de que va a ser costosa, uno siempre que entra en un tribunal siempre hay una cierta dosis de incertidumbre, que yo parece que está bien encaminado, no lo negaré yo, pero ¿cuántos proyectos bien encaminados han perdido y fundamentados jurídicamente excelentemente? Siempre te queda un porcentaje de que encima palmes, hablando claro para que nos entiendan, ¿no? Pero bueno, dicho esto, desde que está el peaje del Guadiana hasta aquí, que son muchos años desde que estableció la prórroga, se han levantado muchos peajes de manera política en España. Y, por supuesto, Cataluña y, por supuesto, Madrid, señor. Sí, señor Morales, en Madrid también, fíjese. No le digo solo el ejemplo de Cataluña. ¿Y cómo se levantaron uno en Cataluña? Lo digo porque es muy gráfico, para el que tiene su coche. Lo que hicieron, faltaban unos años para finalizar la concesión, el gobierno de España pagó el final del peaje. Entonces tú, como usuario, seguías pasando por el peaje, solo que no pagabas. Ellos tomaban nota y pagaba el Estado a la concesionaria del peaje, hasta el fin de la concesión. A ver, hay maneras, si políticamente se quiere, peaje hay maneras. Y se levantaron las radiales en Madrid, señor Moles, también, para que vea que no hablamos solo de Cataluña. También se levantaron las radiales de Madrid, el peaje con dinero del Estado. Aquí no ha habido voluntad política de hacer eso, desde que el señor Zapatero prometió que en las elecciones, y hace muchísimos años que está ahí en el programa electoral del Partido Socialista, que iba a quitar el peaje del Guadiana, hasta hoy han pasado muchas cosas. Pero mire, no me voy a centrar en eso, que ya llovió. Vamos a centrarnos a día de hoy. A día de hoy podía haber una voluntad política de negociación con la empresa, de una manera o de otra, podía haberse asumido el gobierno, ¿no?, revisar sus propias decisiones de oficio. Bueno, pues a día de hoy es el gobierno de España, porque yo estuve en la última reunión de las civilizaciones, creo que alguno, creo que el señor Tomé estaba también, el señor Pumares, el señor Calvo dijo algo que a mí me parece absolutamente sorprendente. Dijo que con todo lo difícil que es acceder a la administración europea, que lo entendemos todos, a un comisario, le era mucho más fácil que le, por entendernos, que levantara el teléfono y que le escuchase el de Europa, que el Ministerio de Transportes. Con lo cual queda claro que la interlocución con el Ministerio de Transportes es inexistente, lo cual, aparte ya del peaje del Guadiana, a nosotros nos parece altamente preocupante. O sea, que el consejero de Fomento del Principado de Asturias sea incapaz, y lo reconozca, de comunicarse con el Ministerio de Transportes, yo aquí lo dejo, no deja de ser inquietante, porque ¿no pinta el Partido Socialista de Asturias? ¿No pinta el consejero? ¿No pinta Asturias? Pero algo tiene que pasar, yo no lo veo lógico, y esto no lo digo yo, alguno estaba aquí conmigo, sabrá que es literal que le resultaba más fácil comunicarse con el comisario europeo que con el Ministerio de Transportes. Y para finalizar con esta practicidad, el camino es largo, el camino es incierto, esperemos por el bien de todos los que, usuarios, espero nos escuchen, que no quieran pagar, que se llegue a buen puerto, pero volvemos a lo mismo, si queremos que esto suceda antes, se puede hacer desde Madrid, se puede hacer políticamente. Parece claro que con este Ministerio de Transportes va a ser imposible.
1: Xabel.
4: Sí, bueno, yo creo que lo que tenemos los asturianos y las asturianas no es frustración, es hartazgo, ya. Y yo creo que hay que recordar también de dónde surge esto, y se decía antes. En el año 2000 se prorroga este peaje hasta el año 2050, pero hay que recordar que Aucalsa entonces era una empresa pública, y en el 2003 Aucalsa se privatiza, con lo cual lo que se hizo fue regalarle una concesión de 50 años o de 47 años a una empresa privada que entonces era Sacyr Vallehermoso, y que ahora Sacyr Vallehermoso ya no está dentro de Aucalsa, tengo que decirlo. Ahora, quien es la accionista mayoritaria de Aucalsa es precisamente un fondo de pensiones de los Países Bajos, que tiene el 58% de las acciones de Aucalsa. En todo caso, efectivamente, la vía judicial es una vía lenta, pero mucho me temo que va a ser la vía que nos va a solucionar definitivamente el problema. Pero hasta que llegue esa solución definitiva, efectivamente hay mecanismos, hay cosas que se pueden hacer. Y hablamos, por ejemplo, de una bonificación del 100% del peaje, y eso ha ocurrido en otras autopistas. Es cierto que la relación entre el Gobierno de Asturias y el Ministerio de Transportes, por lo que sea, no es la mejor, y no solo por la autopista del Guadiana ni por el peaje del Guadiana, sino también por otras cuestiones, y podemos hablar del vial de Jove, podemos hablar de los trenes, podemos hablar de muchas cosas, pero desde luego yo creo que la sociedad asturiana tenemos que seguir presionando para que haya una bonificación de ese peaje al 100% hasta que los tribunales resuelvan.
1: Adrián.
5: Se dijo ahora en las últimas intervenciones algo que me parece muy, muy relevante, ¿no?, que es la interlocución o la receptividad que tiene el gobierno de España, en concreto, no el gobierno de España, el Ministerio de Fomento con el Principado de Asturias. Y lo digo porque en el caso del peaje del Guadiana se ve claramente, el propio consejero Alejandro Calvo lo dijo, pero en otras cuestiones, lo dijo también ahora Xabel, también se ve. Y afecta incluso, por cierto, no solamente al gobierno del Principado de Asturias, sino incluso también a alcaldes y alcaldesas del Principado de Asturias. Y no es algo además de colores políticos. Lo tiene que obedecer otra cosa. Si uno mira Cantabria, por ejemplo, Óscar Puente tiene una relación normal con la presidenta, pero con la alcaldesa en Santander, por ejemplo, donde ya han anunciado varias actuaciones juntas. Aquí en el Principado de Asturias es evidente que desconozco el qué, desconozco los motivos, pero es evidente que pasa algo entre el gobierno del señor Barbón y de Alejandro Calvo con el ministerio de Óscar Puente. No sé si definirlo como una falta de interlocución o como una falta de receptividad por parte del ministro. Y eso al final yo creo que lo traslada todo. Porque antes lo decía Pedro y es verdad, ¿no? Uno en un tribunal no sabe cómo sale. Pero lo que sí que es evidente es que para el Partido Socialista y para el gobierno de España en el Principado de Asturias, el hecho de forzar, tener que recurrir a un tribunal, a una cuestión judicial para lograr la supresión del peaje del Guerna, evidentemente tiene un desgaste, tiene un coste. Un coste que el gobierno de España está dispuesto a asumir. Porque además, podría decir que sí y luego ser que no. Quiero decir, al final estamos acostumbrados a que muchas veces se nos llegan cosas, incluso se liciten cosas y luego no se hagan. Pero aquí, sin embargo, ha dicho que no. Ha dicho que no, que es un coste muy importante y que no lo va a hacer. Por tanto, yo creo que esa... No sé si definirlo como la relación, porque a mí tampoco me interesa la relación que tengan personalmente, pero sí lo que es evidente es que hay una falta de interlocución entre ambas administraciones, en concreto, repito, con el Ministerio de Fomento, que lo traslada todo. Porque no solamente que no se quiera buscar una fórmula que permita acabar con el peaje, es que otras cuestiones que se han planteado, oiga, se le han dicho... las bonificaciones que ustedes han puesto en marcha en los presupuestos generales del Estado no están llegando a la ciudadanía porque las condiciones no hay quien las cumpla. Es decir, tres viajes en un mes para poder empezar con las deducciones. Es decir, si uno va y viene una vez al mes, no afecta. Tienes que tener telepeaje, lo cual implica un coste. O hay soluciones alternativas, como puede ser que se pague con una tarjeta de débito y no te obliguen a tener telepeaje, y no las he querido tampoco valorar. Repito, cuando no están llegando. Por tanto, esa falta de interlocución yo creo que afecta a todo y evidentemente está afectando también a este asunto.
1: Ángel.
6: Bueno, parece ser que efectivamente hay dificultades de comunicación, como bien dice el señor de Rueda, con Galicia, con Castilla y León y también con Asturias. Yo me pregunto qué dificultades de comunicación habría cuando se hizo la prórroga del peaje entre el señor Cascos y el Partido Popular de Asturias, que estaban siempre juntos cada dos por tres. Hablaba el señor Centeno de las supuestas contrapartidas que había habido cuando se prorrogó el peaje. Yo no sé dónde están escritas y me temo que si estuvieran escritas en algún sitio serían ilegales.
0: Yo no he dicho eso.
6: Habló de contrapartidas que
0: cuando se firmó
6: firmó la prórroga del peaje que había sido unas contrapartidas por parte está grabado. Yo creo
0: bueno vale yo no he dicho
6: que sí que habló de ello. En todo caso, lo dijera o no es un tema que se ha comentado y que evidentemente si está escrito no sería legal, igual que no sería legal sentarse con unas constructoras y decirles olvídense ustedes de contratos si no hacen tal cosa. Pero bueno, esto parece que es peccata minuta para algunos. Yo me hago la siguiente pregunta: ¿por qué esta cerrazón ministerial? ¿No? Yo creo que simplemente han decidido ganar tiempo, bueno, como hicieron antes sus homólogos italianos en la misma situación. A mí, desde luego, como desde la FSA defendemos siempre la posición de Asturias, pues me parece que es una posición políticamente reprobable, porque supone prolongar situaciones que son manifiestamente injustas para los ciudadanos. La base legal ya la conocemos, ya se ha dicho aquí, se llama defensa de los actos propios, por la que se supone que un organismo público no puede ir en contra de lo que ha reconocido, pero tiene matices. Tanto el Tribunal Supremo como el Constitucional han dicho que si ese acto previo ha sido ilegal, pues ya no tiene por qué defenderlo la administración. ¿Qué pasa? Desde el ministerio se dice no se ha declarado ilegal la prórroga porque el dictamen de la Unión Europea no tiene fuerza de sentencia. Hasta que no haya sentencia, nosotros entenderemos que no sea de esa circunstancia y nos vemos obligados a defender los actos propios. Bueno, yo no voy a entrar en un debate jurídico que no es mi papel, pero sí digo que hay otras vías y que efectivamente la vía de la negociación con el concesionario es una de ellas y que se debía explorar. Y bueno, luego comentaré lo que significaría esto para el propio concesionario.
1: Cova.
2: Sí, bueno, ya se explicó aquí el proceso de privatización de Eucalsa, que efectivamente era inicialmente una empresa pública, y todos sabemos ya por qué se prorrogó la concesión a Eucalsa. Y digo esto porque, como en el fondo, detrás de todos estos movimientos está el Partido Popular, me llama la atención que Pedro de Rueda, del Partido Popular, en la mesa hoy, hable de las radiales de Madrid, concretamente, porque es que esto al final es un modus operandi. Es el Partido Popular llega, hace una cagada tremendísima y luego lo que exige al Estado es que la solucione. Las radiales de Madrid son las radiales de Esperanza Aguirre, que nunca sirvieron para nada, que se hicieron probablemente para que sacaran también, una vez más, tajada, empresas X, las que sea, no voy a ser yo desde luego quien ponga nombres sobre la mesa, pero ahora sí, para rescatarlas, una vez más acudimos a ese Estado al que ustedes luego le piden que no intervenga, que no ponga de su parte, que no haga cosas. Me parece alucinante, de verdad, me parece alucinante. Y esto me lleva a que se habló aquí mucho de la bonificación del peaje, que estaría bien, por cierto, si, como dice Pumares, tuviese algún tipo de repercusión directa en la población que pasa a través del Guadiana. Lo que pasa que efectivamente las condiciones son, bueno, pues no voy a decir que complejísimas, pero sí que requieren una serie de gestiones o incluso de recursos económicos y no siempre llegan. Pero aparte de esto, al final, con las bonificaciones, aunque fuésemos capaces de aliviar mínimamente a asturianos y asturianas, lo que estamos haciendo es seguir pagando a Eucalsa. A Eucalsa sigue sacando tajada con todo esto, con lo cual, desde luego, es imprescindible avanzar. E insisto en lo que decía antes, la vía judicial será la solución definitiva, probablemente, lo que no sé si yo lo voy a ver, aunque espero vivir muchísimos años. No voy a abundar mucho en la relación con el Ministerio, porque yo creo que ya se dijo aquí casi todo. No sé si es inexistente o absolutamente penosa, pero es verdad que no se limita solo al peaje del Guadiana. Hay muchas otras cuestiones que tienen que ver con el Ministerio de Movilidad, no se llama así, no me acuerdo ahora del nombre concreto, y con Asturias, que están en veremos, que están pendientes y en las que no se avanzan. Y decía Ángel, del PSOE, que el Ministerio quiere ganar tiempo. Pues cada minuto de tiempo que gana el Ministerio es tiempo que perdemos los asturianos y las asturianas, y dinero que perdemos los asturianos y las asturianas.
1: Gonzalo.
0: Sí, con toda la cordialidad, me has entendido mal, Ángel, hombre, te lo explico muy sencillo. Yo no dije que hubiera condiciones cuando se pactó la prórroga. Digo que ahora, en una negociación, independientemente del cauce judicial, con arreglo al derecho privado, o si quieres el administrativo, entre el Estado y los titulares, sea Eucalsa, sean fondos de inversión, sea Perico Los Palotes, sean constructoras, en el Estado en el que vivimos, se les puede presionar, tan sencillo para que nos entiendan, ahora, como decir, o aflojáis un poco o olvidaros de próximos contratos con la administración. Eso es lo que quise decir. ¿Lo entendiste al revés?
6: No, eso lo entendí perfectamente, bueno, pero bueno, usaste la palabra contrapartida refiriéndote al pasado.
0: No. Pues no.
6: Bueno, escucharemos la grabación, no pasa nada.
0: Es igual. Pues si quieres te digo como los niños, para ti la peseta.
6: No, pues no pasa nada tampoco.
0: Vamos a ver. El problema está claro y yo creo que los asturianos en pocos temas que les importen tienen las cosas tan claras como en esto de la autopista del Guadiana. Que por lo que sea el PP prorrogó las condiciones, por lo que sea. Bien, que estas condiciones ahora se llevan, Europa ha puesto cartas en el asunto y dice que conculcan el Acta Única Europea y conculcan los principios de competencia y que puede haber una causa de nulidad originaria en el contrato, con lo cual afectaría a la no prescripción de los derechos, pues también, eso también habría que discutirlo, porque Europa te puede dar la razón y salir con la prescripción. Y te meten los 5 años del plazo general de prescripción en los contratos y solo recuperamos 5 años y no los 30 desde acá. O sea, lo que dijo Pedro, siempre es mejor un buen acuerdo que un mal acuerdo que un buen juicio. Ahora, el Estado tiene toda la obligación, de recurrir esto. Una vez que Europa se ha pronunciado la Comisión, que sí no es vinculante, lo vinculante será o un reglamento europeo o una sentencia del TJUE. Hasta que eso no ocurra, la vía judicial. Pero entre medias, se pueden sentar en una mesa quien tiene poder ejecutivo para arreglar esto. Y no le sale de las narices. Al señor ministro, al señor gobierno de Madrid, no mueve un dedo para esto. Y da excusas peregrinas, y lo que tenía que hacer nuestro consejero es acampar en la puerta del ministerio todo el día y estar defendiendo los intereses de los asturianos todo el día, en vez de hacer alianzas para no sé qué y plataformas para no sé cuál. Porque lo único que consiguió de lo que, bueno, algo ha deslizado Covadonga, en el momento presente en el que vivimos, lo único que se consiguió fueron 9 millones de euros en presupuestos para bonificaciones. Esa bonificación tienes que tener un telepeaje que tiene un coste y pasar mínimo 3 veces ida y vuelta al mes. Con lo cual, esto para un vehículo privado es no llega. O sea, ¿cuántas veces vamos nosotros a Madrid en un mes? Una persona normal, un asturiano normal. Pues si va una vez al mes, va a que arde. Los transportistas. Y luego lo de siempre. ¿Saben ustedes cuánto se ejecuta de esos 9 millones que nos llegan aquí a Asturias el señor Calvo? ¿Sabe cuánto se ejecuta? Ni el 20%. Ni el 20%. Llevamos 40 millones de euros sin gastar en bonificar a los asturianos. Un trampantojo. Igual que la plataforma y la alianza para pasar el rato, hacer portadas de periódicos o entretenernos. O Madrid toma cartas en el asunto o estamos condenados, hasta que no cambie un gobierno o se pegue esto una patada en la mesa, o estamos condenados a seguir pagando, como voy a pagar yo dentro de unas horas, los 60 euros, 30 de ida y 30 de vuelta que nos cuesta ir a Madrid.
1: Pedro.
3: Bueno, yo creo que cada uno deja aquí ya muy claras las posturas, los puntos comunes y los que no, en el asunto del fondo, ¿no?, del peaje del Guerna. Y yo quisiera referirme a algo que nos hemos referido, no, o no nos hemos referido muy de soslayo, que vuelvo a repetir, me pongo en la cuestión del señor, me pongo el señor Centeno de ejemplo, que va a coger su coche y pasa el peaje. Aparte de pagarlo o no pagarlo, lo que se va a encontrar es una autopista muy mal mantenida, una autopista que tiene ahora mismo solo un... Me decía, yo no lo pasé, pero me encontré con el líder que me lo dijo, que ahora mismo solo es, creo que está el negro en doble dirección, está cerrado uno de los dos túneles... Bueno, que la autopista está muy mal. Argallo lleva no sé cuánto.
0: El lunes te lo cuento.
3: Y no hay manera de retirarlo. Aquí otra vía jurídica, diferente a la anterior, que es que no solucionaría el problema de fondo, pero sí solucionaría el problema de justicia actual. Que es que no se puede cobrar un peaje íntegro cuando no se da un servicio íntegro. O sea, un servicio muy deficiente, que es el que se está dando ahora, independientemente del asunto de fondo, que lo dejamos aparte, que es el principal. Pero ahora quiero referirme, porque no nos habíamos referido a este. También. Como se nos comunicó, tampoco el gobierno de España quiere explorar esa vía. Entonces uno empieza a no entender nada. ¿Por qué no quiere explorar esa vía tampoco? Porque evidentemente, por mucho que quiera el señor Calvo, todos los que estamos en esta mesa, no tiene potestad para plantear tampoco este asunto a la concesionaria. Tiene que ser el gobierno de España el que plantee este asunto a la concesionaria. ¿Por qué tampoco se plantea? Bueno, yo creo que los que nos hayan escuchado, independientemente de los matices de cada uno, habrá llegado a la conclusión de que lo del Ministerio de Transportes y Asturias empieza a ser muy poco entendible. Empieza a ser muy poco entendible las posturas maximalistas de un señor, por cierto, mucho más conocido por cualquier otra cosa que por gestionar algo bien, que es el señor Puente. Por si alguien tuviera que ponerle un adjetivo, seguramente no se referiría a su gestión correcta al frente del Ministerio de Transportes, ¿no? Se refería a sus actividades tuiteras o algún exabrupto de vez en cuando. Bueno, pues desde aquí, desde el Partido Popular, creemos que esto es inentendible y esta absoluta cerrazón en todo lo que tiene que ver con su Ministerio de Asturias está empezando a colmar la paciencia de muchos asturianos de pie.
1: Xabel.
4: Sí, desde luego no voy a ser yo quien defienda al Ministerio de Transportes cuya actuación en este asunto es absolutamente lamentable. Pero yo trataría de huir de soluciones mágicas que a veces se plantean, ¿no? Lo digo porque el Ministerio de Transportes no se puede sentar con la empresa y decirle o aflojas o olvídate de contratos públicos. Eso, para empezar, en nuestro ordenamiento jurídico, afortunadamente, bueno, que un ministro se comporte así, no es legal, desde luego. Y menos cuando además se trata de una empresa cuyo único negocio es la gestión de la autopista del Guerna, e insisto, cuyos accionistas mayoritarios no se dedican a la construcción ni a contratar con las administraciones públicas españolas, sino que su negocio son las pensiones de los funcionarios de los Países Bajos, que tienen el 58% de Aucalsa. Lo digo porque a veces salen soluciones mágicas, esas soluciones pues no son ciertas. Y después, efectivamente, acabar con el peaje del Guerna tiene un coste que pagamos todos, y eso hay que tenerlo también en cuenta hasta que no se resuelva en los tribunales. Sobre la relación con el Ministerio de Transportes, yo creo que está todo dicho, pero yo tengo que decir que cuando se ha hablado de la defensa de los actos propios, yo a la primera persona a la que escuché hablar de la defensa de los actos propios para negar actuar ante el peaje del Guerna no fue al Ministro de Transportes, fue Adriana Lastra, en una entrevista en los medios de comunicación asturianos. Con lo cual, pues bueno, desde luego parece ser que hay un conflicto dentro del Partido Socialista, de distintas visiones sobre este asunto. Creo que en el caso de la FSA parece que está, por lo menos en el grupo parlamentario socialista, está bastante claro. Los asturianos lo tenemos claro. Lo que tenemos que presionar es para que haya una bonificación del 100% del peaje mientras no se resuelva judicialmente, desde luego, acabar con esa concesión.
1: Adrián.
5: Sí, yo sigo con lo que decía antes, ¿no? Que es una lástima que no haya mecanismos de que permitan alcanzar acuerdos o cuanto menos sentarse a discutir con el gobierno de España. Y yo vuelvo además con una cuestión que planteé en muchas ocasiones. Cuando el escándalo de los trenes que no caían por los túneles, de los que ya se ha hablado ampliamente y seguramente más pronto que tarde tengamos otra tertulia de nuevo, Adrián Barbón hizo una gira, yo lo definí como gira pop, una gira por Madrid, por los distintos ministerios, y aprovechó para ver varios ministerios. Trajo de aquellas reuniones dos compromisos. Uno relativo a Tineo, a la construcción de un centro estatal, y luego la creación de una comisión bilateral. Yo insistí mucho en la necesidad de articular y de poner en marcha esa comisión bilateral. El señor Morales se acordará, porque me vino a decir en sede parlamentaria cuando le tocó votar la moción correspondiente aquel día, que bueno, que se decían muchas cosas, pero que no iba a haber comisión bilateral. Yo creo que es un mecanismo que debería funcionar. Es decir, que con normalidad los gobiernos autonómicos y los gobiernos de España se sienten a discutir en relación con el peje del gobierno, pero en relación también con otros asuntos. Estoy pensando, por ejemplo, en la asunción de las competencias en materia de agua, en materia hídrica, que fue algo que se propuso la pasada legislatura, que se inició y que ahora duerme el sueño de los justos. Creo que las comunidades autónomas, que los gobiernos autonómicos se sienten con el gobierno de España para tratar cuestiones que afecten a su comunidad autónoma, entra dentro de la normalidad. En el caso de Asturias y en el caso de cualquier otra comunidad autónoma, y repito, no circunscrito únicamente al peje del Guarna, desconozco por qué un mecanismo que debería funcionar, y repito, además con absoluta normalidad y con además con periodicidad, con reuniones cada X tiempo y con orden del día, no está funcionando.
1: Ángel.
6: Bueno, yo quiero irme por no repetirnos a otra esquina del poliedro, y es la posición de la empresa. ¿Cuál es la posición de la empresa? ¿Por qué? ¿Puede modificarse en el futuro? Hasta ahora la empresa pues ha actuado bajo el paraguas del ministerio e intentando también ganar tiempo. Si yo fuera accionista, si fuera uno de esos accionistas de los Países Bajos, pues me lo pensaría un poco y pensaría que quizá los ejecutivos en España están asumiendo un riesgo excesivo. ¿Por qué? Si llegase a producirse una sentencia desfavorable para ellos, como las que antes hemos comentado, en el sentido de la nulidad radical de la prórroga, y sumado a otras posibles sentencias por cobros excesivos, de las que se ha hablado también antes, por servicio deficiente, a raíz de la obra que se está realizando, pues igual, además del fin de la prórroga, de la concesión para esta empresa, resultaría que tendría que hacer frente a indemnizaciones. Y no sé si entonces seguiría teniendo paraguas ministerial, me temo que no. Estas cuestiones pueden llevar, a medida que avancen los procedimientos, a la propia empresa, yo espero que la lleven, a considerar que ha llegado el momento de tomar ella la iniciativa y sentarse en el ministerio a hacer un final ordenado de esta concesión antes de que lleguen, bueno, pues estas actuaciones judiciales, como bien dice el señor de Rueda, siempre inciertas y desde luego para ellos potencialmente muy lesivas. No sé si va a ocurrir, si será demasiado tarde cuando lo quieran hacer. En fin, el tiempo lo dirá, pero creo que es otro aspecto a considerar de toda esta cuestión.
1: Coba.
2: Bueno, yo tengo que confesar que estoy atónita después de esta última intervención, porque de verdad que nos tengan que preocupar los accionistas de...
6: No, a mí no me preocupa.
2: Calza, es como ya...
6: Me preocupa el resultado positivo sobre los asturianos.
2: Es como el colmo de vamos a intentar hablar del Guarna sin que se note que no hicimos lo que nos tocaba hacer, Ángel. De verdad. O sea, me quedo verdaderamente sorprendida. A mí los accionistas, oye, con todo el cariño y el respeto, porque además creo que son la mayoría pensionistas, ¿no?, de los Países Bajos. Que de hecho para cuando supriman el peaje del Guarna a lo mejor ya dejaron hasta de cobrar la pensión, pero que quiero decir que es que me parece un juego de malabarismo. De repente ahora hay que preocuparse por los accionistas. Sinceramente la verdad es que me preocupan bastante poco, desde el respeto a todos los holandeses. Me preocupa bastante más. Yo no sigo a Óscar Puente en redes, no conozco mucho su estilo. Sé que es un tipo bastante poco
5: elegante,
2: bastante poco elegante, pero al margen de eso, que me da exactamente lo mismo. Lo que sí me gustaría es escucharle alguna vez por qué habla de esa cifra mágica de los 1.200 millones cuando está absolutamente demostrado que no es verdad. No solo eso, sino que si seguimos pagando, que seguiremos espero que no, el peaje de aquí a 2050 vamos a pagar mucho más que esa cantidad. Hay informes absolutamente sólidos y solventes que demuestran que la cantidad es otra, porque además recordemos que muy probablemente Aucalsa no tenga derecho ni a lucro cesante si la justicia va como tiene que ir. Con lo cual, de verdad, yo me encantaría, ¿no? Ya digo que no sigo en redes a Óscar Puente, pero a lo mejor empiezo a seguirle, aunque solo sea para poder lanzarle esta pregunta y que nos explique a los asturianos y a las asturianas por qué dice las cosas que dice sobre el peaje. Y me preocupa también el misterio del ministerio, quiero decir, lo de la malísima relación, que es verdad, y creo que lo apuntabas tú antes, Ángel, que no es solamente con Asturias, que es con otras comunidades autónomas también, y es que a lo mejor en el fondo reside una absoluta incapacidad para gestionar

0: todo lo que tiene que ver con su con las competencias de su ministerio, no solamente en Asturias, sino también en Extremadura, Andalucía o me da igual, o las Islas Baleares. Y es preocupante, claro, evidentemente es preocupante porque es un ministerio que, bueno, tiene en sus manos cuestiones de enorme sensibilidad y muy importantes para todos, para todas, y que parece que están, bueno, pues gestionados de una forma bastante deficitaria. Más allá, como digo, de la comunicación con el gobierno de Asturias, que sí me parece que es, bueno, bastante peor de lo que debería ser.
1: Gonzalo.
2: Bueno, al hilo de lo que dice, voy a intentar decir dos cosas en el poco minuto que nos quedan. Al hilo de lo que dice Covadonga, es el propio Estado central, la delegación del Estado en las concesionarias de autopistas, el que ha cuantificado la broma en el peor de los escenarios, por supuesto despreciando los 1.200 millones, en 421 millones. Es la cifra tasada, vamos a decirlo así para que nos entiendan, más alta. Hay otras entidades, otras sociedades de evaluación de riesgos que lo tasan incluso mucho menos. O sea, 420 millones para el Estado central, no voy a volver a repetirme con el ejemplo de las embajadas para Cataluña y todas estas bobadas, es pecata minuta, es una cuestión de, por lo que sea, de no echarle ganas, de lo que demuestra la poca presión que tienen no ya las autonomías de distinto signo político que gobierna Madrid, sino la poca presión que tenemos nosotros, se nos ningunea. Y luego, hombre, uno intenta no meterse en estas cosas, pero es que ya acaba cansándose. En otras tertulias que hemos tenido aquí, soy yo el primero que dice que ahora mismo Ucalsa está en forma del grupo Itinere. Es un grupo de inversión. Y detrás de esto no hay accionistas, como decía Ángel. Un fondo de pensiones, a ver si nos enteramos. No es más que cientos de miles de pensionistas que ponen su dinero en manos de una gestora, que es la que tiene personalidad jurídica. Un fondo de pensiones no tiene personalidad jurídica, ni accionistas, ni Dios que lo fundó. Y esa gestora moviliza, porque hay libertad de movimiento de capitales prácticamente en todo el mundo civilizado, todo ese dinero importante en función de cómo coticen en bolsa las acciones de la empresa cotizada. Y de la noche a la mañana, hoy está aquí y mañana se va para allá. ¿Quién gestiona en realidad Ucalsa? ¿Este fondo de inversiones? No, señor, este fondo de inversiones, gestionado por gestores que les importa un pito a Ucalsa y la concesionaria, mueve el capital en segundos de aquí para allá. Y sigue teniendo SACIR y siguen teniendo bastante poder de decisión. Negar que un ministro pueda negociar en una mesa con luz y taquígrafos, o sin luz y taquígrafos, que se hace todos los días, con cualquier empresa, un trato que puede ser favorable para los ciudadanos, en este caso asturiano, es de imbéciles, hay que decirlo así. O sea, todos los días, un ministro del ramo está negociando todo. El de sanidad, el de interior, el de justicia, el de todo, y mucho más en un ministerio que moviliza tantos millones, la palabra esta me encanta, moviliza, como es el de fomento. Si yo fuera ministro de movilidad, toda la vida de fomento, de infraestructuras, estaría todo el día negociando con las constructoras, con los puertos, con los barcos, todo el día. Y luego ya dejaría a mi equipo de juristas, pues que lo plasmaran en contratos con arreglo a derecho. Pero es que el ámbito mercantil es eso. Negociar, negociar y negociar. Y si hay que negociar para favorecer a los asturianos con la empresa privada, se negocia. Y si no se consigue, el Estado tiene muchas armas, todas ellas legales, como por ejemplo la Comisión del Mercado de la Competencia, la CNMV, un montón de instrumentos, incluso hasta la Inspección de Hacienda, para presionar. Digámoslo así, para presionar. Porque vivimos en un mundo de negociación. Y hasta que no se nos meta esto en la cabeza y pensamos que todo es intervenir y expropiar, pues no iremos a ningún lado. O se le echa voluntad política, o esto, como decía Covadonga, se va a eternizar. Porque en los tribunales es donde no hay negociación. Y si la hay, es de puertas para afuera.
1: Adrián.
3: Bueno, yo creo que ahora que está acabando la tertulia, lo que queda meridianamente claro es que lo suyo sería buscar como una solución política a este problema, además aprovechando, porque claro, es que las circunstancias no son las mismas que hace unos años, es que ahora mismo hay, que no será una sentencia como tal, pero lo que está claro es que hay un dictamen que viene de Europa, que viene de la Comisión, que dice que ese peaje es ilegal, y que por tanto hay un desde luego una herramienta, no sé hasta qué punto puede ser jurídica, desde luego una herramienta política para buscar una solución y poner fin al peaje del Guerna. Lo que todavía no terminamos de entender es por qué el Ministerio de Transportes sigue empeñado en no aprovechar esa puerta para buscar una solución política. Oiga, luego eche la culpa, pero si a mí me parece muy bien. Diga, mira, este problema fue ocasionado por un gobierno anterior del Partido Popular y lo va a solucionar un gobierno del Partido Socialista. Pues

0: Yo estaría encantado, encantado, aplaudiría con las
1: Alguna
0: orejas.
1: medalla.
0: Ahí está.
2: Chevel.
3: Sí, bueno, a ver, por explicar cosas, porque se dicen cosas que cuando no se sabe, pues se dicen cosas que fallan. No, o sea, Azerbaiyán Hermoso ya no tiene participación en Naucalsa. No tiene, tiene cero acciones en Naucalsa.
4: Eso es lo que más le interesa a los asturianos.
3: Cero acciones en Naucalsa, lo digo porque se dice aquí. Y después, vuelvo a repetir, si un ministro de transportes le llega a una empresa, sea Naucalsa o cualquier otra, y le dice, o aflojas, que es lo que se dijo aquí, u olvídate de contratos públicos, estaría prevaricando y tendría que ir a prisión. Es así de claro. Creo que eso no es una forma de negociar, desde luego no es como tienen que negociar las administraciones públicas. Y desde luego en este, en, bueno, ojalá el señor Centeno negocie así y acabe algún día en Villabona por este tipo de cosas, porque vamos, eso es lo que sabe él de negociar con empresas públicas y de gestionar lo público, desde luego. Bueno, por resolver. Efectivamente, acabar políticamente con el peaje del Guerno, lo decía antes, tiene un coste. No sé si son 1.200 millones, no sé si son 400, me da lo mismo, pero tiene un coste. Yo no quiero regalarle dinero a la empresa. Yo quiero que este peaje se declare en nulidad, porque tiene que declararse en nulidad. Y eso lo van a conseguir los tribunales. Y hasta que los tribunales decidan, que es cierto que es un proceso largo, lo que tenemos que hacer es presionar para que ese peaje sea bonificado al 100% y que los asturianos y las asturianas no tengan que seguir pagando ese impuesto injusto.
2: Pedro.
5: Bueno, yo creo, como reflexión final, no creo que se ha dicho casi todo, cada uno ha establecido su posición política, pero yo voy a dar, como dicen ahora los jóvenes, aunque yo no lo soy, un facto. El facto es que con este gobierno la única solución es la judicial. Pues probemos a cambiar de gobierno, igual tenemos una solución política, igual por fin ese hombre del coche no paga al pasar el viaje del gobierno.
2: ¿Terminaste?
5: Sí, sí, sí.
2: Pues hay tiempo para una intervención más, brevísima, casi a modo de titular, Ángel.
6: Bueno, a modo de titular, desde el Partido Socialista defendemos los intereses de Asturias por encima de cualquier otra consideración, incluso aunque no estemos de acuerdo con un ministerio que pertenece a un gobierno de nuestro propio partido, y hay que seguir trabajando unidos en todos los frentes posibles.
2: Xabel.
3: Sí, nada, fin del peaje, nulidad de la prórroga y bonificación al 100% a los asturianos hasta que se resuelva este asunto.
2: Covadonga.
7: El Partido Popular creó este problema, el Partido Socialista no lo pudo solucionar. Regalar dinero a Ucalsa ya lo estamos regalando desde hace mucho tiempo, incluyendo las bonificaciones. Y por último, un deseo, ojalá esa vía política, porque es absolutamente necesario para asturianos y asturianas.
2: Gonzalo.
8: Presión a la empresa privada, presión política, presión jurídica e intentar por todos los medios que este problema deje de existir.
2: Pedro.
5: Si queremos dejar de pagar, cambiemos el gobierno.
2: Pumares.
0: Pues esperamos que el Partido Socialista cambie la perspectiva, articule, como digo, y lidere una solución al peaje, y los tenores por fin dejamos de pagar un peaje injusto que lastra nuestra competitividad.
2: Muy bien, pues llegamos al final. Muchas gracias, Ángel Morales, del Partido Socialista, Xabel Vegas, de Convocatoria, Covadonga Tomé, de Somos Asturias, Gonzalo Centeno, de Vox, Pedro de Rueda, Partido Popular, gracias. Y Adrián Pumares, de Fuera. Muchas gracias.
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0: Muy buenos viernes. Por fin llegamos a este día de la semana que nos encanta y más con el fin de semana que tenemos por delante. Aunque, pues, ni cuando hace bueno a gusto de todos. Es decir, nunca llueve a gusto de todos, no, pero ni siquiera cuando hace eso que consideramos buen tiempo, que, oye, depende también para quién. Buenos días, compañero José Luis Rodríguez. ¿Qué tal? ¿Está a tu gusto el tiempo?
1: Muy buenos días a todos. Muy buenos días a Inés. Por supuesto que no, el tiempo no está a mi gusto. Lo que está a mi gusto es el evento histórico que ocurrió ayer y yo creo que deberíamos mencionar porque estaba, vamos, hoy me desperté emocionado. Anoche, ayer lo vi en directo, pero hoy me desperté más emocionado todavía.
0: ¿A qué hora fue?
1: ¿De qué estás hablando?
0: Trasnochaste, no lo sé.